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2: En el tiempo de un partido que México gana 2-0 frente a Ecuador. Goles de Quiñones y de Jiménez. 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

0: es un partidazo hasta acá. De ida y vuelta, con México como protagonista, con Ecuador mostrando casi nada, pero en ese casi también marcando que tiene buenos jugadores, sobre todo de mitad de cancha para adelante lo pudo demostrar, aunque claro, le falta la definición, algo que le ha pasado en todo el Mundial. Lo de México es cosa seria. Por lo menos en estos primeros 45 minutos logró de a ratos borrar de la cancha a su rival. Desde el primer minuto salió a comérselo, a jugar rápido, a robar la pelota, a recuperarla en cuanto Ecuador intentaba dos o tres toques y a jugar con el balón. Con una particularidad que con José detectábamos ya desde el comienzo. Las posiciones. Ese 4-3-3 no era tal, porque Alvarado, que suele aparecer bien abierto por la derecha y se va cerrando porque es zurdo, de a ratos aparecía en el medio. Porque Gilberto Mora, que es ese mediocampista que juega cerca del 5, de a ratos aparecía como un extremo, de a otro rato aparecía por la izquierda, después por el medio, a la hora de presionar era un segundo delantero con Raúl Jiménez. Bueno, todas estas cosas generaban problemas en el fondo de un Ecuador que no detectaba cómo marcar y cómo cortar las líneas de pase y las líneas de juego de México, que de a poquito se fue acercando al gol y que cuando parecía que Ecuador empezaba a controlar el partido, llegó el primer descuido del encuentro. Allá por el minuto 22, una pelota que recuperó en el medio México, un muy buen pase del Piojo Alvarado, que en este caso apareció del centro para la izquierda, y se la cuchareó a Julián Quiñones, que estaba habilitado, créanme, por la uña del dedo gordo. Si lo hubiese tenido un poquito más larga, era posición adelantada, venía justo de atrás de mitad de cancha, pero metió una corrida espectacular Julián Quiñones. Una de las figuras, si no la figura hasta acá, que tiene México en este Mundial. Corrida, enganche para el medio, lo dejó pagando a Pacho, pateó fuerte arriba. Un golazo para México que se puso en ventaja y que siguió yendo para adelante. Y en ese seguir yendo para adelante encontró lo que buscaba. Puñadito de minutos después, una pelota que peleó Jiménez, Raúl Jiménez, el histórico, que se la ganó otra vez a Pacho. Ordóñez intentó rechazarla, la dejó viva, después se resbaló y Jiménez la fue guapeando. En algún momento yo pensé que la iba a perder. Terminó dándole un pase a Quiñones, que se la devolvió, y otra vez Jiménez en el otro ángulo, en este caso convirtiendo un nuevo gol para que México por ahora gane 2-0 y esté tranquilo. Ecuador va a salir a jugársela. Ecuador tiene que hacerle un gol, por lo menos, en realidad tiene que hacerle dos, a un equipo que hasta acá no recibió ninguno en el Mundial. Se vienen segundos 45 minutos que créanme van a tener mucha emoción.
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1: Creo que viene con cambios Ecuador para la parte final, Paulo.
3: Sí, eso es lo que me da la sensación, que va a venir con alguna variante para jugar el segundo tiempo. No sé si lo vi a la distancia, si no era el número 17, Ángelo Preciado.
1: Hay dos.

0: El 17 y el 26.
1: Sí, señor. Y el 26, como está remarcando, es el otro que va a ingresar, Jeymar Medina.
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1: Bueno, uno de los que dejó la cancha es el número 4, en este caso Joel Ordóñez, para que ingrese el 17, Ángelo Preciado.
0: Y entra el 26, que es
1: Jeymar Medina, y deja la cancha el 21, Alan Franco, que estaba amonestado.
0: Así los cambios en Ecuador.
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0: Bueno, se nos viene sin cambios México, Juan Pablo.
3: Sin cambios, los mismos 11.
0: Todo listo, mueve Ecuador.
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0: En marcha la parte final, en el Azteca ataca Ecuador, pelota larga a la punta derecha que viene para Preciado, la corre bien abierto, levanta centro, la pelota cruza toda el área, la busca Angulo del otro lado, la tiene Angulo, levanta la cabeza, le pide a Valencia que se cierre, Valencia le pasa por atrás, Angulo va a levantar centro, la puede tirar contra el área, siempre con la pelota Angulo, foul contra Angulo, devolvieron una pelota de taco, jugaba la pelota para adelante de taco. El futbolista Plata, el árbitro, no cobró lo que para mí era una clara infracción. Para la contra de México, balón a la izquierda que viene para Quiñones. Algo abierto ha quedado Ecuador. Se viene con todo México en el arranque de la parte final. Quiñones, el autor del primero, tocando la pelota hacia adentro. Viene para Mora, Mora otra vez para Quiñones. Quiñones para Sánchez, que aparece libre con Alvarado. De zurda la tira a colocar. La pelota alta, arriba, lejos del ángulo derecho. Una buena aparición por sorpresa en la punta derecha del ataque mexicano de Alvarado. Su remate afuera. Se acaba de perder el tercero, el 11 del Vasco Aguirre.
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5: Estaba solo, solo recibió el Piojo Alvarado. Tuvo tiempo para controlarla, para buscar el ángulo con su zurda. Se fue cerquita a la primera de México en un minuto del segundo tiempo.
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0: Así el árbitro dando algunas indicaciones, le gusta conversar. Este medio de los nuestros, está claro, ¿eh? La pelota viene sobre ubicación del jugador Cheboa, largo tiro de Cheboa hacia el área de Ecuador, de México. Sale Rangel, domina el arquero Rangel, tirando la pelota después a ras del piso, cortito para Vázquez, otra vez para Rangel, lo presionan dos, jugó hacia el medio, inconveniente, buena salida igualmente del número 6, Eric Lira, limpiando a la derecha para Montes, el capitán, que la tira a dividir y la pierde, la pelota le va cayendo por aquel costado a Pacho, la tiene Pacho, se le escapa el balón afuera, el número 26, Medina, digo, que ahora juega de segundo central, Pacho se cierra más sobre la derecha, y lateral para Ecuador, en dos minutos del segundo tiempo.
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0: Foul que se juega hacia adelante para el futbolista Alvarado. Alvarado lo tiraba para Sánchez, aparece para marcar Angulo. Angulo le comete una infracción, consigue sacar la pelota para Gonzalo Plata. La toca hacia adentro, pero pierde, queda para Romo. Golpe de cabeza, respondiendo de Piero Incapié. Incapié jugando el balón que venía después para Preciado. Este la pierde, Caicedo, digo. El balón que deriva sobre ocasión de Quiñones, el autor del gol de México. Tampoco enredado, pero México mejor en el arranque de la parte final. Le queda para Alvarado, toca para Jiménez. Marca sacando la pelota William Pacho. Zurdazo profundo que viene a buscar Ener Valencia, salta y pierde contra Montes, el capitán mexicano, que la tira sobre la derecha, el balón que venía sobre la ubicación de el futbolista Mora, le comete la infracción, foul de Medina contra Mora, tiro libre para México desde la punta derecha, tres minutos del complemento.
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0: La sacan en dirección de Vázquez, Vázquez que se la lleva al ataque. Cortita tocando la pelota para el número 16, Quiñones. Quiñones atrás para Lira, la tiene Eric Lira, el número 6, el pivote del equipo mexicano, tocando atrás para Montes. Montes con un envío largo, la tira a terreno ecuatoriano, impreciso. va a cerrar Hincapié, lo presiona Gilberto Mora. Hincapié toca atrás para su arquero, Galíndez con la pelota, la puede sacar sobre la derecha, prefiere enviar el balón hasta la raza central, golpe de cabeza, recupera Jesús Gallardo para Quiñones, pone el cuerpo contra la embestida de Preciado que lo comete infracción, la pelota deriva sobre Ceboa, la pierde Ceboa, le comete falta, la falta fue de Jesús Gallardo que se enoja con el árbitro, que amenazó con sacar la tarjeta, después no lo hizo. Tiro libre para Ecuador.
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0: Hincapié jugando la pelota a la punta izquierda para Angulo, la tiene Nilson Angulo. Angulo jugando, poniendo atrás otra vez para Hincapié. Hincapié en la raza central, cruza la divisoria, teja cortito para Cheboa, domina para cambiar de frente, llevándose la pelota sobre la ubicación del jugador Caicedo. Caicedo otra vez para el número 15, Vite. Vite para Hincapié, Hincapié para Angulo. Angulo otra vez para Hincapié, le cuesta Ecuador, domina la pelota Angulo. Angulo en el mano a mano, tiene que frenar, tocar hacia adentro, jugar para Vite. Vite para Caicedo, se abre Cheboa por la derecha, no tiene marca. Sin embargo, demora en el pase, igual vino para el número 9, domina Cheboa. Así salieron a presionarlo por Quiñones, se viene para adentro Cheboa. Siempre Cheboa con la pelota, va perfilando para un remate de zurda, no lo dejan, toca para Hincapié, posición de número 10, se abre con Angulo en el vértice del área, la pide bien abierto contra la punta izquierda Medina que había pasado el ataque, sin embargo le queda otra vez para Angulo, Angulo frente a la marca del Varado, toca para Hincapié, Hincapié para Medina, Medina que va por afuera tocando la pelota, otra vez hacia atrás para Hincapié, domina la pelota, pide Hincapié, Hincapié jugando hacia adentro, toca para Vite, se viene Ecuador que pierde 2-0, la van tirando sobre ocasión de Cheboa, aquí la tiene Gonzalo Plata, Plata que abre a la derecha, entregó para Preciado, Preciado tocó otra vez para Gonzalo Plata, pisa y toca, juega la pelota atrás, le queda Vite, remata al arco desde media distancia, la pelota muy alta, afuera, lejos a las tribunas del Azteca, tiro de meta para México.
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0: Todo esto más tranquilo, el Vasco, Juan Pablo.
3: No en este momento, que le está pidiendo justamente a Romo y a Mora que se muevan un poquito más para tomar las marcas.
0: Se vienen dos variantes, me parece, en cualquier momento. Sacando la pelota desde el fondo Rangel. Rangel que la va poniendo sobre ubicación del número 3 Montes. Montes que la pone profundo a la derecha. Viene para la entrada de Gilberto Mora. Enganchó para adentro Mora. Se tiró al piso. En el regreso Vite le quita la pelota a Sánchez que la iba a buscar. Se le escapó a Hincapié. Le sacó la mirada a la pelota y se le fue afuera. Mirá el lateral que termina regalando Hincapié, saque de banda para México frente al área de Ecuador.
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0: Alvarado entregando para Sánchez, Sánchez que la va a devolver para Alvarado, siempre el número 2 Sánchez, no tiene zurda para ponerla adentro, apenas un toque cortito, la pelota que vino para Lira, Lira que la tira a la entrada para Mora, Gilberto Mora giró, tenía 3 parado delante, no pudo rematar al arco, le sacaron la pelota, se adelanta México, mirá dónde quita, queda para Montes, el zaguero central, la tira a la punta izquierda, muy largo para Quiñones. Hay salida de arco para Ecuador. Estamos en 6 minutos del complemento. El partido 2-0 lo gana México.
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0: El equilibrio lo pierde Ecuador o no lo pierde Ecuador. Sigue siendo México el dueño del partido. Gana 2-0, le falta equilibrio al equipo ecuatoriano.
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0: Pelota para la entrada de Valencia. Lo trabaron a Valencia, corner. Demoró una eternidad en rematar al arco. Una buena llegada de Ecuador. Están cobrando posición adelantada antes. Por eso, tiro de meta. Cobró tiro de meta y no corner. Parecía corner porque... bueno, Valencia estaba en la misma línea. Señaló para adentro el juez de línea. Por eso me parece que lo que cobraba era tiro de meta. Raro. No, es córner lo que han cobrado, pero no fue clara la seña del juez de línea.
5: Sí, claramente. Primero parecía un poquitito en posición adelantada de esas finitas de VAR. Valencia, que está lento. Y esto se lo digo con todo respeto al goleador histórico de Ecuador. Está lento, le falta velocidad.
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0: Pelota la toma Ecuador en la raza central por Vite, Vite para Hincapié, Hincapié en el círculo medio, domina dejando cortito otra vez en poder del volante, Vite que juega para Caicedo, Viene por la derecha Caicedo. Así está con el balón Moisés Caicedo. Abriendo el balón sobre Cheboa. Te taco con un lujo. La dejo otra vez para Caicedo. Se permite un lujo. Pierde 2-0 su equipo. El balón que viene para Vite. Vite jugando la para Incapié. Se adelanta terreno rival. Incapié contra la marca de Gilberto Mora. Jugando la pelota para afuera. Entregaba para Medina. Medina que la pone adentro para Angulo. Trasta Villa. Cae. Se levanta. Recupera la vertical. Tocó para Incapié. Incapié nuevamente para Vite. Vite para Caicedo. Tiene la pelota Ecuador. Pero le falta profundidad. Juegan sobre la derecha para Cheboa. Cheboa que tuvo una muy clara en el primer tiempo. Quiso gambetear de zurda. Termina perdiendo. Al final es lateral para Ecuador. Que apura jugando la pelota Medina. Medina, digo Preciado. Preciado tocándola hacia atrás para el número 23. Recibe Caicedo. Moisés Caicedo con la pelota. Abre juego Pacho. William Pacho tocándola a la derecha para Cheboa. Cheboa para Caicedo. Viene Moisés. Abrió otra vez la pelota que va para Angulo. Angulo la tira atrás para Cheboa. Le cometen infracción. Ah, para mí fue falta cuando iba a rematar. Sale México de contragolpe. Pelota de Gilberto Mora entregándole la punta para Alvarado. La tiene Alvarado. Se hizo un nudo. Lateral para Ecuador.
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0: Se lo perdió Cheboa para Ecuador.
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0: Ataca Ecuador, pelota a la punta izquierda, la bajan de pecho sobre Angulo, Angulo en la punta, deja cortito hacia atrás, tocó para Medina, levanta centro, entra Valencia, lo puede cabecear, remete Plata, saca Montes, la pelota está en la raza central, Marco Incapié, recupera para Ecuador, tocando cortito la pelota para Vite, Vite para Caicedo, amagó por la derecha, después sale al otro lado, entregando la pelota que viene para Medina, se abre contra la punta izquierda en recién ingresado, abriendo la cancha por la punta, van tocando para Plata, Plata que deja para Vite, Vite para Angulo, Angulo que la tira Medina, bien abierto contra la raza, la punta izquierda la tiene en el vértice, siempre con la pelota Angulo, gira y descarga la pelota para Medina cuando tiene marca de Sánchez, atrás otra vez para Angulo, demora todo Angulo, hace siempre un movimiento de mal, la tiran para Caicedo, será difícil para Ecuador, pierde 2-0, 11 minutos del complemento, lo vivís en Mitre.
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0: La toma otra vez Ecuador, la pelota a la izquierda viene para Incapié, mucha tenencia de la pelota pero poca profundidad del equipo de Becasese esta noche. 2-0 gana México, que hizo el gasto en el primer tiempo. La pelota adentro viene para el futbolista Vite. Vite tocándola sobre Caicedo. Caicedo para Pacho, Pacho para Caicedo. Abierto en la derecha, la pide Preciado. Sin embargo, la tocan cortito para Vite. Mucho toquecito en la raza central. No encuentra espacio. Tranquilo, espera México. Estamos en 12 minutos de la parte final.
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0: Pelota a México, se la da a Ecuador, que no sabe qué hacer con ella. La domina Medina. Medina tocándola atrás para Piero Incapié. Incapié que juega para Pacho. William Pacho tocando la pelota para el número 23, Moisés Caicedo. Son toquecitos de Ecuador en la mitad de la cancha. No va a ningún lado el equipo ecuatoriano.
5: No, y se cierra bien México. Se cierra bien México, no le da espacios para los pases en profundidad, la termina regalando Ecuador.
0: Aquí una pelota que deriva para Medina. Abrió para Angulo, Angulo en la punta izquierda, Nilsson, Angulo va a sacar centro, quebró la cintura. Siempre hace una de más, demora el juego, tocan para Incapié, otra vez para Angulo. Angulo con ella, la regaló, se le quedó la pelota para Mora. Angulo candidato a salir en el próximo minuto y medio de partido. Se la lleva contra la derecha Gilberto Mora. La infracción de Incapié en el regreso. El árbitro marca la falta, tiro libre desde la punta derecha, tiro libre para México.
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0: Bueno, cambio en México y cambio en Ecuador. En México se va Mora, Juan Pablo.
3: Sí, correcto, y ya te confirmo quién ingresa.
0: Bueno, y del lado de Ecuador va a haber una variante también, Paulo.
1: Sí, señor. Se va a venir el 11, Kevin Rodríguez.
0: Se va a Valencia, me parece, ¿no?
1: Sí, se va a Valencia. Es lógico, es flojo mundial para Ener Valencia.
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0: Muy bien. Las variantes entonces en el equipo mexicano y en el equipo ecuatoriano. Aquí la pelota que viene justamente para Alonso Rodríguez. ¿Cómo es el nombre de pila de este Rodríguez, Paulo?
1: Kevin Rodríguez, juega en Bélgica.
0: Kevin Rodríguez ha entrado a la cancha. Mientras tanto la pelota la tiene Vázquez, entregando la pelota hacia atrás. La juega para Rangel. Rangel tocando a la derecha para el número 3 Montes, el capitán de México. La pone sobre la mitad de la cancha. Hay un empujón ahora. Allí una infracción cometida por Alvarado. Tiro libre es para el equipo ecuatoriano.
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0: Que cometió una infracción en Gutiérrez, que acaba de entrar por Mora en el equipo mexicano. Tiro libre para Ecuador. Lo hacen en dirección del futbolista Caicedo. Allí está Caicedo, la pone para Pite, largo para Angulo. No va a llegar Angulo, por más que se tire. Tiro de arco para México.
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0: 15 minutos, un cuarto de hora de la parte final. México gana 2-0. Aquí la pelota viene a la punta izquierda. La buscaba por este lado Quiñones, autor del primero. Un golazo para México. El otro lo hizo de Jiménez con un remate del borde del área, también poniendo la pelota en el ángulo. Saque de costado. México hizo la diferencia, hizo el gasto y ahora lo deja venir a Ecuador, a un Ecuador sin ideas esta noche. El desgaste del partido contra Alemania lo está pagando caro el 11 ecuatoriano. Sale el arquero Rangel. Hay un empujón en ataque de un futbolista mexicano. Tiro libre para Ecuador. Caía William Pacho. Tiro libre para el 11 de Becasese.
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5: En México, Brian Gutiérrez, el estadounidense nacionalizado, venía siendo titular. Ahora vuelve a entrar en lugar de Mora, que tuvo un buen partido el chico. Kevin Rodríguez es una fija, lo hablábamos en la previa. Suele ser el primer cambio en ataque de Becachese, en lugar de un Ener Valencia que la verdad jugó todo el Mundial más por la ilusión de lo que podría llegar a dar que por lo que hizo.
0: La pelota viene para llevó al número 9, volante por la derecha en Ecuador, tocando hacia adentro para el futbolista Caicedo, no pudo dominar, sin embargo tuvo fortuna, le quedó la pelota allá para Medina que gambeteó, dejó para el número 11, Kevin Rodríguez abriendo la cancha para Angulo en el vértice del área, se la individual ganó muy buena, la pone adentro por estar marca, sacándola Vázquez. Devolviendo con un largo tiro, la manda fuera del terreno, será lateral. Hay Auwell desde la izquierda, pero esta fue buena. El saque de costado para Ecuador.
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0: Se perdió Angulo en Ecuador.
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0: Preciado tocando para Yeboah. Yeboah que la pone al área. Pifió al querer sacar Vázquez. La pelota deriva sobre la derecha para Preciado. Estaba fuera del terreno. Será lateral para Ecuador en tres cuartos de cancha. Así quedaron discutiendo con Gallardo. Ay, lo que le gusta conversar, por favor. El saque de banda lo apura el jugador de Ecuador y el árbitro del partido conversa con Gallardo y le explica que empujones no. Ah, pero este lo ven, es un chanta. Este es nuestro, ¿eh? Este de acá, ¿eh? Este de Berigoy, este es el noveno de... Sí.
5: Eso que le gusta ser protagonista.
0: Este es el noveno de González Catán. La pelota le viene quedando en la raza central, así para el número 15, Pite. Es un cursito, me parece, con Federico el Grande. La pelota para Hincapié. Hincapié que juega a la punta izquierda, entregándola para Angulo. Angulo en el mano a mano, viene para adentro Angulo. Angulo tocándola para Pite. Pedro Pite y la pelota levanta en el centro. La para de pecho Gutiérrez. Kevin descarga a la derecha. Tocó la pelota a la punta, viene el centro. Le pegaba Caicedo, córner. Rebotó en el camino en el número 16, Quiñones, córner. Tiro de esquina para Ecuador.
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0: Pacho, William Pacho y Piero Hincapié, de muy buen porte físico ambos, van a buscar un cabezazo en el área de México para que Ecuador vuelva al partido. Vendrá el remate, le van a pegar de por vite, levanta el centro, el zurdo, golpe de cabeza muy sólido Montes, el capitán, o Jiménez fue el que la sacó, el autor del segundo gol, el 9, portentoso, también físicamente, la pelota viene para Vite tocando la base atrás para Preciado, la va a cambiar de frente, va el cambio de frente del número 17, la tira hacia la punta izquierda para Kevin Angulo, que llega tarde, donde nunca pasa nada, es lateral para México en la derecha.
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0: 18 minutos tenemos y medio del segundo tiempo, México 2, Ecuador 0 por Mitre.
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0: Estados Unidos, Bosnia, mañana desde las 9 menos 10 de la noche en el aire de la radio. Líder se viene de contra y está el tercero del equipo mexicano, se la lleva Kevin Gutiérrez con Jiménez adentro, Gutiérrez demora, la tocó mal, pero qué mal condujo Brian Gutiérrez lo que era una contra para liquidar por completo el partido. Si es que el 2-0 ya no es un imposible para Ecuador, se fue frenando, le faltó ímpetu,
5: sin convicción fue la conducción de Gutiérrez, que levantó la cabeza, tenía espacio, tenía tiempo también, pero fue muy blandito a dar ese pase, era una jugada clarísima para el tercero, va a tener varias de estas México.
0: Entró Kevin Rodríguez y Brian Gutiérrez, y yo ya unifiqué Kevin Gutiérrez como el ex volante de Defensa y Justicia. Aquí la pelota la tiene Rangel, estamos casi en 20 minutos de la parte final, somos Radio Mitre AM790, la radio de la Copa del Mundo. Más temprano Francia goleó a Suecia por 3-0, México le está ganando a Ecuador por 2-0, también lo saca de la Copa del Mundo.
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0: La pelota la tiene en la mitad del terreno Vite jugando sobre la derecha, entregando la pelota para Preciado. Mal toque de Preciado. Entonces termina sacando la pelota desde la izquierda Jesús Gallardo, que se cierra entregando el balón para Lira, que puede tocar atrás para Romo. Romo más posicional en este segundo tiempo, con menos despliegue, abre juego a la izquierda, la tiran para Jiménez, la pelota rebota en Jesús Gallardo, queda para Jiménez, la tira muy buena para afuera, viene para Quiñones, arranca de buen izquierdo, lo corre Pacho desde atrás, Jiménez se mete en el área, Quiñones digo, tira córner, rebotó en Pacho, córner, tiro de esquina para México.
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0: Aún cuando la pelota la tenga más el equipo ecuatoriano, da la impresión de haber solo un equipo en la cancha,
5: Sí, y decíamos hace un ratito, va a tener varias de estas México, porque cada vez que la pierda Ecuador, va a ser una invitación a las contras de México, con espacio y con la chance de liquidarlo.
0: El córner desde la punta izquierda, el centro que va a caer en el área. Subió Vázquez, está Jiménez, está Montes, le pega Alvarado, creo, desde la extrema izquierda. Vendrá el remate de Alvarado, Roberto Alvarado, y allá el árbitro para la acción para conversar. Este no recibió las indicaciones de FIFA, ¿no? El esloveno, el conversador. Vendrá el centro, atención, el córner desde la punta, le pega Alvarado al segundo palo, entró Montes, cabeceó, tapó Galíndez. Tapó Galíndez mandando la pelota otra vez al córner. Montes, el capitán César Montes, impecable cabezazo y una atajada inmensa de Galíndez para evitar el tercero de México. Tiro de esquina otra vez para el conjunto mexicano.
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0: El córner nuevamente de Alvarado para los norteamericanos. Vendrá el remate, le va a pegar a la pelota Alvarado, viene el centro al punto penal, entra Montes, cabeceó afuera dos veces le ganó Montes en el área a Ecuador, a Pacho, a Hincapié, ahora al lado del palo zurdo. Galíndez solo tenía para mirar la trayectoria de la pelota, el cabezazo de Montes, aunque creo que fue Vázquez antes el que cabeceó, sí, Vázquez antes le ganó a Montes, el remate se fue contra el palo izquierdo apenas afuera. Tiro de arco para un Ecuador que no ha encontrado nada esta noche.
5: Ni siquiera defender. En la anterior, Pacho perdió la pelota. En esta, Hincapié se quedó mirando cómo caía. Fueron dos veces el mismo centro. Se fue cerquita del palo.
0: Momento de hidratación. 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
0: Le ha faltado equilibrio toda la noche a Ecuador.
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0: Porque además México siempre tiene esa rapidez para salir de contra como arma.
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0: Se lo perdió primero Montes, después Vázquez.
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0: Pasó por el puesto de Juan Pablo Caballero con México.
3: Y el Vasco Aguirre, que le está pidiendo tranquilidad a sus jugadores, entiende que han defendido bien, entienden que han perdido la pelota, pero quiere efectividad a la hora de los contraataques y sobre todo en las pelotas paradas.
0: Por el otro lado, Becacé se habla desesperadamente con sus futbolistas. No parece encontrar el camino esta noche, Paulo.
1: Y más apuntando lo anímico, tratando de levantar la moral de los futbolistas, sabiendo que está dos goles abajo. Todavía Becacé se tiene la posibilidad de dos cambios. Parece imposible, pero el técnico trata de motivarlos.
0: Bueno, hay un dato. Yo creo que está físicamente muerto este equipo de Ecuador, en el sentido de que el desgaste del partido con Alemania lo dejó sin piernas.
5: Sí, y me quedo con la frase de Paulo Filippini. Parece imposible. En el fútbol a veces no hay lógica.
0: No.
5: Un gol quizá te mete en partido y
0: pero
5: después
0: vos a los 46, a los 45, ya a los 50 del primer tiempo, tenés un córner y tocas y no tirás la pelota en el área. Y un jugador se queda con ella mirando al árbitro con la pelota parada en el círculo central. Es muy difícil.
5: No, y además en los parates no ha sabido salir mejor parado Ecuador que México. Veremos en este último cuarto, ahora con estas pausas de hidratación, si cambia desde lo anímico, pero también es desde lo futbolístico. Si bien las cosas van de la mano, México ha sido mucho más anímicamente, futbolísticamente, físicamente, a la hora de definir.
0: Bueno, vienen dos cambios en México, Juan Pablo.
3: Sí, correcto, se viene el 18, Obed Vargas, el jugador del Atlético Madrid, y lo mismo el 11, Santiago Jiménez, jugador del Milan.
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0: Este Jiménez con...
3: Con G.
0: El
3: otro claro, con Jiménez J. con G, el otro con J.
0: Bueno, veremos quiénes salen en el conjunto mexicano. Se vendrán Vargas y Jiménez para jugar lo que queda de partido. México gana 2-0. Un arranque demoledor de México, como si fuera emulando a cualquiera de los grandes del boxeo de México de todos los tiempos. Así salió el equipo de Aguirre. Le dio dos golpes a Ecuador que no se ha levantado. Le están contando todavía los de Becacese. Ataca Ecuador. Estamos con el partido en el segundo tiempo, ya ganando en 36 de la parte final. Quedándose con la pelota en la mitad de la cancha, el número 6, domina Pacho, William Pacho, tocando la pelota cortita, jugando la pelota para Hincapié. Hincapié que pone allí sobre ubicación de Pite. La pelota la tiene Ecuador, pero el fútbol es de México en esta parte final que vivimos por Mitre.
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0: Al ataque por la punta derecha se viene, llevó ahora el número 9 para Ecuador, tocando hacia atrás. 27 minutos se van a cumplir de la parte final. 2-0 gana México. Centro de Hincapié. Marca bien Vázquez. Devuelve la pelota después hacia adelante, sacándola para aquel costado. Brian Gutiérrez lo empujaban. Protestan los jugadores mexicanos en 27 minutos de la complementaria.
2: 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Lo que
0: el
2: saben...
0: córner vendrá desde la punta izquierda. El tiro de esquina para Ecuador. El toque corto atrás, el centro al segundo palo, no llegó a cabecear Gonzalo Plata. La pelota cruza el área chica, se pierde afuera con el control de Montes, que queda en el piso golpeado. Plata dice no le pasó nada, no lo toqué. Saque de meta será para México. Gonzalo Plata tampoco ha hecho nada esta noche.
5: No. Ninguno de los dos que atacaban, tanto Plata como Valencia y ahora Rodríguez que entró, han podido efectivizar los centros. Este fue bueno, Este centro fue bueno, faltó alguien que le empujara.
0: Los cambios en México.
3: Se retira entonces el número 7 de Luis Romo. El que ingresa es el 18, Obed Vargas.
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3: Y el otro que se retira entonces es el 9, Raúl Jiménez con J, y el que ingresa es Santiago Jiménez con G.
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0: Bien, variantes. Dos variantes más en el 11 mexicano. Salida larga del arquero tirando la pelota adelante así para Brian Gutiérrez. Giró para Quiñones. El tiro muy largo lo domina el arquero Hernán Galíndez. Sacando la pelota el portero de Huracán. Golpe de cabeza de Montes. Zaguero mexicano toca la pelota larga. Viene a la punta derecha. La corre Santiago Jiménez. La respuesta de Hincapié tocando atrás para Galíndez. Galíndez y la pelota. Juegan cortito. 29 minutos de la parte final. 2-0. 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Mañana. Desde las 9 menos 10 de la noche, Estados Unidos Bolivia ataca. Mientras tanto, Ecuador, pelota al área, entró Plata, lo tiene, se lo perdió solito. Se lo perdió solito entrando Brian. Kevin Rodríguez fue. Kevin Rodríguez recibió un pelotazo de Caicedo de 80 metros. Qué mal marcó México. La bajó con el pecho y ante la salida del arquero no le acertó al arco Rodríguez. Rangel salió bien a ahogarle el tiro. El toque por debajo de la mano del arquero se fue afuera contra el palo derecho. Ni esta le ha salido a Ecuador porque, a falta de 15 minutos para que termine el partido, un gol del descuento por lo menos cambia el semblante de uno y de otro. Se ha perdido una

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1: 30 minutos del complemento, 2-0 gana México.
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1: Acá México otra vez, pelota muy buena para Jiménez justo a la entrada del área. Pellicó, hincapié, termina ganando y sacando el balón para Preciado. Un rebote, le queda otra vez para Jiménez. Se la lleva de cabeza hacia el centro del área, marca. Devolviendo la pelota al final Vite, golpe de cabeza de Montes, recuperando para México. Quedó para Caicedo, la tira profundo para el arranque de Kevin de Plata y de Gutiérrez Rodríguez. Se la lleva, ¿qué cobraron? Por mano, infracción.
2: Falta, un empujón.
1: El árbitro está con ganas de cobrar absolutamente todo para el equipo mexicano también, aunque no hace falta. Vendrá otra variante más en el equipo de Becasese, Paulo.
3: Se prepara el 16, Jordi Caicedo.
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1: La pelota la tiene en la derecha allí el futbolista Sánchez. Sánchez retrocede hasta tocar la pelota para Raúl Rangel. Rangel, el arquero, espera que se le venga encima Rodríguez y toca otra vez para Sánchez. Sánchez jugando corto por afuera. Entregó la pelota que después del rebote en Gutiérrez queda otra vez para él. Saca Sánchez, rebota, pega la pelota en un jugador ecuatoriano. Parecía que rebotaba en Angulo. Ahora el juez corrige, tal lateral y se vendrá, se viene Kendry Páez, me parece también, Paulo, ¿eh?
3: Sí, van a ser dos las variantes, se vendrá con la 10 Kendry Páez y con la 16 Jordi Caicedo, los dos de nuestro fútbol, uno de Huracán, otro de River.
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1: Esperemos quiénes salen, parece que los cambios todavía no se hacen, el árbitro concede a México hacer el lateral. No se producen todavía las variantes en Ecuador. Largo tiro hacia la punta derecha. El balón que viene para Santiago Jiménez. Le comete infracción Piero Hincapié, según la opinión del esloveno, que no me ha gustado absolutamente nada. Sampaio y este esloveno de nombre impronunciable, por suerte, son lo peor que hemos visto en materia de arbitraje en el campeonato del mundo. Bueno, ahora sí, las variantes en Ecuador. Paulo Filipín en el aire de Mitre.
3: Uno de los que deja la cancha es Yeboá, para que ingrese el número 16, Jordi Caicedo. Y el otro que va a dejar la cancha
1: es Angulo, me parece.
3: Si no me equivoco, es Wilson Angulo, para que ingrese el 10, Kendry Páez.
1: Muy bien, se vendrá el 15, es uno de los que se viene en México, Juan Pablo.
4: Sí, el 15, que es Israel Reyes, y el 17, Oberlin Pineda.
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1: Allí las variantes también en el conjunto mexicano, el lío que se han hecho. ¿Estos son eslovenos también los que levantan el cartelito? Tienen unos problemas estos muchachos, pero tremendo, ¿eh? Bueno, uno es Quiñones. ¿Y el otro? Alvarado. Quiñones y Alvarado se van, ¿no?
4: Sí, sí. Quiñones y Alvarado, el 16 y el 25.
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5: Bueno, Reyes, que habitualmente es lateral derecho, lo hemos visto también jugando como una especie de doble lateral derecho con Jorge Sánchez. Y el ingreso también de Orbelín.
1: Adelanta Sánchez, el otro día entró Reyes, adelantó Sánchez un poco.
5: Claro, sí, en este momento me parece que ya buscará intentar cerrar el partido México, aunque la verdad, por lo que vemos, no corre mucho peligro.
1: Vázquez tocando la pelota para Gallardo. Un rebote. El balón pegaba en Kendry Páez. Escapa fuera del terreno. Laterales para México. Casi en 35 de la parte final. 2-0 el juego.
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1: Se la quería llevar hacia adelante Santiago Jiménez. Quedó otra vez la pelota después para Gutiérrez, la pone a la derecha para Reyes.

0: rebote de Reyes para Sánchez, quiso meter de taco, perdió contra el número 19 de Ecuador. La hace Plata hacia adentro, foul contra Plata que arranca desde el medio, flojito partido de Plata. 35 tiro libre para Ecuador.
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0: Busca Alvarado, camina por fuera de la cancha tomándose el isquiotibial de la pierna izquierda. Digo, pensando en los próximos compromisos del equipo mexicano. ¿Por quién espera México, Alejandro Lischetti?
2: ¿Por Inglaterra o Congo?
0: Pelota de Kendry Páez tocando cortito para Vite. Vite la tira a la punta izquierda para Plata. Allí arranca Plata ahora, de buen izquierdo donde estaba Angulo. Buen quite de Sánchez. Lo presiona y le roba la pelota a Brian Gutiérrez. Deriva la pelota a la mitad del terreno para Vite. Cambia hacia el otro lado para Caicedo. La tiene Moisés Caicedo. Son toquecitos de un equipo impotente como toda la noche el ecuatoriano. Abren para Piero Hincapié, mano a mano con Sánchez. Lo quiere desbordar por afuera, va Hincapié, levanta centro, pegan Sánchez, córner. Tiro de esquina ecuatoriano.
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0: Ahora apuró, jugó la pelota hacia atrás, viene el centro de Vite, golpe de cabeza. Es un Robles Montes, el capitán mexicano, otro centro, pelota al área, el arquero Rangel que la descuelga.
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0: Se le escurre el tiempo a Ecuador y se va de la Copa del Mundo.
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0: La tiene Galíndez, Hernán Galíndez tocando para Inca pie, sale Ecuador que ya no tiene demasiada energía tampoco.
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0: Tocando Hincapié, la pelota para William Pacho, Pacho para Kendry Páez que arranca en la derecha, viene hacia adentro, domina la pelota el futbolista de River, jugando cortita la pelota en dirección de Vite, Vite que la tira para Caicedo, Caicedo otra vez para Vite. La sucesión de toquecitos para no ir a ningún lado. La pelota la tiene Piero Hincapié, la pone bajo la suela. La quiere jugar profunda sobre la izquierda para Gonzalo Plata, que corre contra la marca de Sánchez. Levanta al centro Gonzalo Plata. Le quedó para Kendry Páez. Tiene el remate. Cobró infracción en ataque el árbitro del partido. Muy celoso, sin que el partido se lo exigiera. Muy celoso para cuidar al local.
3: Sí,
0: ha estado. ¿Cómo es el nombre de este esperpento, Juan Pablo?
4: Slavko Vincic, esloveno.
3: Ha sido localista hoy el esloveno.
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0: Tenemos 38 minutos de la parte final, 2-0 ganando México. Aquellos goles de Quiñones y de Jiménez en la primera parte le dan la victoria al Vasco Aguirre. México se mete en los octavos de final, llega a un quinto partido de una Copa del Mundo. Creo que por primera vez, o por segunda, la pelota en la segunda vez.
4: Segunda.
0: Porque ya había llegado a ese, en el México, en el 86.
4: En el 86, claro.
0: La pelota de Hincapié, levanta centro, golpe de cabeza, saca Vázquez. La baja con el pecho, después Gutiérrez, tocándola atrás para Reyes. ¡Uy! ¡Qué planchazo metió en la mitad del terreno, levantando peligrosamente Vite! La pierna contra Jiménez. Hay tiro libre para México, que gana 2-0 y el partido parece estar decidido ya en el Azteca.
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0: Queda otro partido a México en el Azteca que serían esos octavos de final, ¿verdad?
2: Claro, el que estará con Inglaterra o Congo, después de superarlo, estaría con Brasil o Noruega en Miami.
0: Pelota a la punta izquierda del ataque mexicano, golpe de cabeza, recuperando para Kendry Páez. En este costado el futbolista Caicedo, Jordi Caicedo. La pelota a la izquierda viene para Piero Hincapié, Hincapié que la tira profundo para Plata. La busca desde atrás, dominando el futbolista Medina. Medina que tocó atrás para Hincapié. Después viene para Vite, Vite para Caicedo, levanta centro frontal, golpe de cabeza, sacando Vázquez, le queda Caicedo, tira el arco de media distancia, fuera lejos. El remate de Moisés Caicedo, que ahora ha quedado con la cinta de capitán, tiro de meta para México.
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0: 40 minutos de la parte final, 2-0. Uno mira en los monitores la cara que pone Becasese y advierte todo. La impotencia domina el escenario en el banco ecuatoriano, Paulo Filippini.
5: Y es así, se termina el vínculo de Becasese con la selección de Ecuador. Una vez que quede eliminada su selección, obviamente hay chances que Becasese renueve con la Federación Ecuatoriana.
0: Veremos qué evaluación hacen. El triunfo contra Alemania pesa mucho. Pelota a la derecha que viene para Santiago Jiménez. Mano a mano con Hincapié. Jiménez que va para adentro. Buen quite de Hincapié. Un rebote. La pelota deriva en la salida. Después por el otro lado para la ubicación del futbolista Preciado. Preciado que tocaba cortito para Páez. Páez otra vez para Preciado. Preciado que cambia de frente. Levanta un centro frontal. Remete Plata. Sin embargo, la pelota es del arquero. Se le escapó al arquero Rangel. Se le ve. ¿Qué quiso hacer el arquero de México? Pero está en un mundial este hombre, se le veía también, se le venía aquí en Rodríguez, controló una pelota mal, la dejó dentro de la cancha, casi se la roban, un descuido que a esta altura no es caro el precio que se puede pagar por él. Pero esto es una Copa del Mundo, ¿eh?
3: Sí, la verdad fue un error, ¿no? Forzado del arquero, queda en la nada, queda en la anécdota, pero cerquita de un error que casi es más grave.
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0: 1:40, segundo tiempo. Domina la pelota Caicedo. Moisés Caicedo tocando cortito para Vite. Va Vite en la conducción de un equipo que ha estado muy pálido esta noche. Centro de Vite, pasado a la derecha para Kendry Páez. Cabezazo de Gallardo, manda la pelota afuera. Se encontraron Páez y Gallardo. Hay lateral desde la derecha para Ecuador.
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0: 42 minutos. Ven el lateral que tiene que hacerse por el número 17, Preciado, la tira al segundo palo, arremete Hincapié, la toca atrás corta, le queda el rebote para Hincapié, Hincapié que gira para Kendry Páez, la de zurda la quiso poner adentro del área, termina perdiendo, el rebote le queda otra vez para él, domina la pelota por el centro, tocando Vite la pelota para Kendry Páez, Páez que jugó al medio, viene para Gonzalo Plata, la entrada del área, se le va larga la pelota, marca sacando Vázquez, deriva otra vez para Kendry Páez, aprontó de zurda, tira un centro subidito hacia el área, golpe de cabeza al córner para mí. Estilo de esquina, el árbitro entiende que el que la peinaba era Medina, da tiro de arco para México cuando quedan 2 minutos para que se cumplan los 45 del segundo tiempo.
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0: Acertó en esta el esloveno, la pelota pegó en el hombro de uno de los atacantes ecuatorianos, creo que era en Caicedo. La domina contra la izquierda Hincapié, levanta otro centro, pelota pasada, entró Preciado, cruza toda el área, Preciado vuelve a tirar un centro, segundo palo, Plata no pudo, la pelota le queda para Hincapié, fuera del área, marcaba sacando Sánchez, la corre Hincapié en el medio de la desesperación ecuatoriana. 43 minutos 30, Hincapié que mete un caño, sin embargo después pierde, baja para dar una mano y sacar la pelota a Gutiérrez, Brian que la tira fuera del terreno, lateral otra vez cuando Hincapié le dice de todo al jugador Lira, Eric Lira. Lateral para Ecuador, se quedan diciendo de todo, provocaciones mexicanas y respuesta de Hincapié con el enojo a flor de piel. Viene el centro a la larga, la viene a buscar Preciado, tiró de zurda, el rebote le quedó para Plata, no pudo rematar el número 11, Kevin Rodríguez, y ahora la contra, se la lleva a Jiménez, se va Jiménez mano a mano con William Pachos y pasa hasta el tercero, la pelota la juegan cortita a la entrada del área, cayó pero no ha pasado nada, cayó el número 17 Pineda. En el cierre, desde atrás, en el regreso del futbolista Medina, se salvó Ecuador del tercero. La posición adelantada ahora del número 16, Jordi Caicedo, tiro indirecto para México.
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3: Fue muy malo el pase de sí. Santi Jiménez.
0: Sí, sí, sí.
3: Se lo dio mal. Si le daba bien la pelota a Pineda, era gol, sin lugar a dudas.
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0: 45 minutos, segundo tiempo. Somos Radio Mitra, M790, 2-0 gana México. Habrá una pelota quieta favorable al equipo mexicano. O lateral, no, finalmente es lateral, que tiene que devolver Jesús Gallardo, poniendo otra vez en juego la pelota. Vamos a ver cuánto se adiciona, pero me parece que por lo menos 5 o 6, ¿no?
4: 7 me parece, no se llegó a ver bien, pero me parece que son 7 minutos, sí, confirmo.
0: 7 minutos se van a jugar en este segundo tiempo. La pelota la saca por la izquierda el futbolista Preciado, la levanta al área, va pasado, pecho de Gallardo y el arquero que espera el momento en que lo presione allí Jordi Caicedo para quedarse con la pelota. El arquero mexicano, 7 minutos más y México estará en los octavos de final de la Copa del Mundo.
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0: Golpe de cabeza, devolvía la pelota Preciado, se la viene llevando con por este costado Pineda. Buena marca después de Páez para echar la pelota fuera del terreno. Hay lateral para México. Los futbolistas del 11 del Vasco Aguirre pidiendo aliento en el Estadio Azteca. Partido que empezó una hora más tarde por la tormenta y por la lluvia en la Ciudad de México. El áubol de Jesús Gallardo para poner en movimiento otra vez. Lateral que hará Gallardo, sacando la pelota en dirección del número 6, Lira, uno de los volantes centrales. Quedó la pelota en poder de Vargas, la tiene Vargas, tocándola a la punta para el número 11, va a levantar el centro Jiménez, tocó cortito atrás y el remate de Pineda afuera. El remate de Pineda con la parte de adentro del botín derecho, entrando de 10 al área, gran pase de Jiménez. Pudo ser el tercero para México, la pelota arriba del ángulo. Tiro de meta ecuatoriano.
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0: Tazo al área, la pelota para Jordi Caicedo. La tiene Jordi Caicedo, el de Huracán, tocando a Preciado. Preciado que la toca al otro Caicedo, Moisés, que abre para Kendry Páez. Deja para el futbolista Páez, que levanta, digo, Preciado, que levanta centro. El rebote y la viene llevando otra vez Pineda, el número 17. Lo marca desde atrás Kendry Páez, le comete infracción dura. Se salva de la amonestación. Habrá tiro libre cuando se levante el futbolista mexicano. El desencanto de Kendry Páez. La frustración, pegó un patadón de amarilla, ¿eh?
3: Sí, sí. Kendry Páez que...
0: Y lo amonestaron, me parece, Paulo.
5: Sí, el segundo que va a tener en este caso el equipo de Ecuador. El primero había sido Alan Franco, que se fue reemplazado. Ahora se suma Kendry Páez.
3: Entró para gambetear y no gambeteó a nadie. Mucho toque, nadie la quiere perder en Ecuador. Nadie quiere quedar pegado con perder la pelota. Todos se la dan al del costado. Ecuador no ataca, ya se resignó.
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0: Así el árbitro vio que había un lío y va y conversa. Este esloveno es insoportable, soporífero. Con Piero Hincapié y creo que con Jiménez, ¿no?
4: Sí,
0: con
4: Santiago Jiménez, el 11.
0: Santiago Jiménez, que ahora algo le denuncia al árbitro del partido.
4: Que se tapó la boca, dice.
0: Ah, que se tapó la boca para decir algo. Si lo ve, lo echan, ¿eh? Sí. El árbitro mira. Ahora Jiménez también se tapa la mano para decirle alguna cosa al árbitro, ¿no?
4: No, le hace el gesto para que lo entienda el esloveno que no habla español.
0: Sí. Expulsado Hincapié. Hincapié se tapó la boca. El árbitro del partido me parece que está recién. A ver, lo llama Hincapié. Con lo que le gusta conversar, lo está llamando Hincapié. Ah, que lo va a mirar, dice. ¿En serio tienen que chequear esto? Si la norma es clara para expulsar a un futbolista.
3: Tendría que ser como el offside. Directamente se lo tendrían que marcar desde arriba.
0: ¿Pero en serio es una cuestión de interpretación? Si ya dijeron que no.
5: Ya con el llamado del VAR alcanza.
0: Pero claro, por supuesto, a eso me refiero, Pablo. Tal cual.
5: Bueno, como estuvo acorde al arbitraje de toda la noche, ¿no?
0: Sí, y lo de Hincapié como estuvo toda la noche también Hincapié, ¿no?
5: Sí, se pasó hablando, quejándose.
0: Ahora yo te digo, si te van a echar, si haces algo para que te echen, perdón por lo que voy a decir, propio de un tipo de mi edad. Levantalo de la pata, claro. Hermano, levantero, claro.
4: Ven por casa, ¿no?
0: Tarjeta roja para Piero Hincapié. Te vas expulsado por hablar con la mano en la boquita, Hincapié. te vas con una tarjeta roja de un mundial dejando a tu equipo perdiendo con uno de menos por hablar con la mano en la boquita, Hincapié. Más verde no se consigue, Hincapié. Más verde la camiseta de Sarmiento de Junín, Hincapié.
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0: Yo le regalo los botines al rival para hacerme echar en un momento de esto. Pero claro, sí. Yo le regalo los botines o la suela, qué sé yo. Dejate de bromar, con la manita en la boca.
5: Sí. Encima, en vez de irse al vestuario, se fue al banco.
0: La pelota.
5: Ni siquiera eso.
0: La tiene Rangel, golpe de cabeza, devolviendo la pelota a Medina. Toma Vázquez, el zaguero mexicano, la tira otra vez. Ya se jugaron 50 minutos y medio de 52. Se va el partido, se termina el Mundial para Ecuador. México está en los octavos de final de la Copa del Mundo. Sacó la pelota a Galíndez. Arriba con golpe de cabeza buscaba a Kendry Páez. Devuelve bien parado la mitad del terreno Gutiérrez. La corre bien abierto Jiménez. Jiménez que la paró, enganchó, perdió, le cometieron infracción a Jiménez. El árbitro después cobra infracción de Jiménez, que acusa un golpe de Vite. El partido se le fue de las manos por completo al árbitro.
3: Ya venía picado en los últimos minutos. Esta roja terminó de hacer explotar a los jugadores ecuatorianos. Y México, que está tranquilo porque ya sabe que está en la siguiente ronda, aprovecha.
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0: Se va a terminar el partido, 51 y medio, últimos 30 segundos. Le pegará la pelota al arquero Galíndez, Hernán Galíndez. 2-0 el triunfo de México. Viene el pelotazo de Galíndez al área, arriba Gonzalo Plata. Corría Rodríguez, pero cobran infracciones. Ataque, se la marcan a Jordi Caicedo. En el mano a mano con Montes. Ya es total impotencia lo de Ecuador. Tiro libre para México en el borde del área grande. Tiempo cumplido, se va a terminar el partido. El árbitro me parece que señaló que va a jugar un minuto más. A partir de ahora le pegará la pelota desde la salida el arquero Rangel. Un largo envío de Rangel a la punta derecha para Jiménez. Los volvió locos, siendo a pechar más que jugar, pero lo terminó haciendo echar a Hincapié. El que tiene camiseta verde de México es Jiménez. El verde en la vida futbolera fue el defensor ecuatoriano. Pelota afuera con un hombre de menos por esa expulsión de Hincapié. Dejamos una frase de Gianluca porque termina y le ponemos punto final a la transmisión.
3: Ganó bien México. Merecido triunfo, fue mucho más que Ecuador. Lo jugó como lo que era, un partido mata-mata.
0: Saca Galíndez. Tiro largo que devuelve de cabeza al capitán Montes. De muy buen juego aéreo, tirándole a la punta izquierda. La corre bien abierto Pineda. Lateral que tendrá que ser Preciado. Preciado con las manos, jugando atrás para Hernán Galíndez. Sale el arquero de Ecuador. 53 minutos del segundo tiempo en el Estadio Azteca. México se mete en los octavos de final. Era el quinto partido de la Copa del Mundo. ¡Uy, qué patadón! Pegó ahora Caicedo. Moisés Caicedo y tarjeta amarilla para él. Tiro libre para México. El árbitro ya debería terminarlo. Una falta de criterio, de dominio, de la jugada. Ay, ay, ay, ay, ay. Bueno, también fue en el Azteca el primer partido, porque el árbitro fue Sampaio, que hizo muy mal el arbitraje aquí mismo.
3: Sí, sí, en el inaugural.
0: En el inaugural, exactamente. 53 y medio, debe de haber dado dos más entonces. Porque saca la pelota el arquero Rangel, la tira sobre la punta izquierda, golpe de cabeza de Repineda frente a la marca de Preciado. Queda el balón para Moisés Caicedo. Deriva para Vázquez, el zaguero central, que la tira otra vez a la punta izquierda para Pineda. Pineda que la puede jugar profundo. Se terminó el partido. Se terminó el partido con Vargas dominando el ataque mexicano, señoras y señores. México 2. Goles de Quiñones y de Jiménez en el primer tiempo. Ecuador nada, expulsado Hincapié. Se terminó el partido. México está en los octavos de final de la Copa del Mundo.
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0: Invitarlos para mañana con Estados Unidos Bosnia desde las 9 menos 10 de la noche. Abrazo grande, Juan Pablo Caballero.
4: Abrazo grande.
0: Paulo, otro para vos.
5: Fuerte abrazo.
0: El placer de siempre, Gianluca.
3: Lo mismo digo, José, hasta mañana.
0: Alejandro Lichetti, otro para vos así en los estudios centrales.
2: Hasta mañana, gracias.
0: A Tomás Bertoa, nuestro productor, el abrazo en esta transmisión, el cierre comercial a cargo del Mono Sheffer. Gracias y hasta la vista, gente.
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2: Cielo despejado en Buenos Aires, 9 grados la temperatura. Principales títulos de Mitre informa primero. Santilli juró como jefe de gabinete. La ceremonia fue en la Casa Rosada, junto a Javier Milei, Manuel Adorni y 14 gobernadores. El jefe de la Rosada se fundó en un abrazo con Santilli y Adorni ante la mirada de funcionarios y de los mandatarios provinciales. Javier defendió la suba del gas. El vocero presidencial afirmó que el incremento forma parte del sinceramiento de precios impulsado por el gobierno. Justificó el aumento de las tarifas y sostuvo que las familias buscan consumir menos gas.
3: Este gobierno considera que es importante que las tarifas de los servicios públicos vayan retornando a sus precios libres, a sus precios de mercado, a sus costos, digamos, por lo menos para cubrir los costos. Y eso ha implicado también una medida muy desafortunada, muy ingrata, que este gobierno tiene que hacer de decir, te tengo que duplicar el gas, te tengo que duplicar el agua, te tengo que duplicar el costo de la electricidad. Eso también después conduce a otro tipo de acciones en las familias, de decir, bueno, ahora que el que está más caro el gas, voy a tratar de abrigarme más que prender el gas. Se necesitaba un subsidio que tenía que venir de algún lado. Hoy estamos corrigiendo también este problema. No es sencillo, tiene su costo social, tiene su costo político, pero creo que es también clave que vayamos tendiendo a eso.
2: Un testimonio en la causa Cira apunta a un área vinculada al masismo. Un director del ARCA ante el fiscal Picard identificó que dependencia definía la autorización de importación. Carlos Rodríguez señaló en ese sentido a la Dirección Nacional de Gestión Comercial Externa. Según su declaración, en el expediente que tramita en el juzgado de Ariel Lijo, esa dependencia funcionaba bajo la conducción del entonces subsecretario Germán Cervantes. Cervantes, con una extensa trayectoria en el Frente Renovador, presidió también el PJ en el municipio de San Martín, su distrito. Jessica Sirio busca excluir un video de la causa contra Insaurralde. La conductora pidió a la justicia que no se utilicen como prueba las imágenes donde aparecen millones de dólares en la casa de su exmarido. También solicitó la nulidad del allanamiento a su departamento y cuestionó el origen del material. Sus abogados mencionaron un posible uso de inteligencia artificial. La presentación fue realizada ante el juez federal Luis Armella en la causa por enriquecimiento ilícito y lavado de dinero. Venezuela elevó a casi 2.000 la cifra de muertos por los terremotos. El nuevo balance fue informado por Jorge Rodríguez, presidente de la Asamblea Nacional.
4: Hasta el día de hoy se contabilizan 1.943 personas fallecidas. Tenemos un número de heridos que llega a 10.571. Hasta este momento tenemos 15.866 personas damnificadas.
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2: Francia jugará con Paraguay en octavos de final. El seleccionado galo venció 3-0 a Suecia con 2 goles de Mbappé. México derrotó 2-0 a Ecuador y se medirá en octavos con el ganador de Inglaterra y la República Democrática del Congo. Mientras esto pasa, llega a su fin la era Bielsa en la selección de Uruguay. Así se despidió el entrenador tras la eliminación de la Celeste del Mundial 2026.
5: Respecto de mi responsabilidad en lo que ha sucedido, creo que es muy clara que yo no puedo justificar la posición que obtuvimos. Pues sintéticamente, la gestión que yo hice de los recursos con que contaba, me refiero a la calidad de los jugadores disponibles, no fue suficiente.
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2: Se indica para hoy miércoles 1 de julio en Capital Federal una temperatura mínima estimada en 3 grados, la máxima en 13 con cielo parcialmente nublado. 9 grados la temperatura, 89% la humedad.
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Hola, buen día. Llegó Julio. Vaya por los memes, vaya por los deseos, por las historias. Vaya por su voz, por su estilo. Llegó el mes de julio y canta Julio. ¡Oh! Vaya creativo, ¿no? Un disco que presentaba en los finales de junio del año 2000. Pasaron 26 años. Noche de Cuatro Lunas. Que tuvo como productor a Estefano, uno de los integrantes de aquel dúo, Donato y Estefano. Robby Draco Rosa escribió canciones. Hizo Dos Corazones, Dos Historias con Alejandro Fernández. Una versión que estaba impactado con el éxito de Alejandro Sanz y Julio incorpora el corazón partido. Y por supuesto el ritmo caribeño y el pop latino. La noche de cuatro lunas y gozar la vida. Qué poco, qué tanto. Llegó Julio, llegó el mes, Julio Iglesias. Señores, estamos en Mitre, que es mundial. Vamos hasta las 5 de la noche a la mañana.

0: qué momento. La primera vez que durante la ceremonia de Asunción el locutor menciona a Diego Santilli, y entonces hay una lluvia de aplausos, algunos gritos que se escuchan un poco más atrás del salón. Santilli sonríe, está parado al lado del presidente Milei y frente al estrado donde en minutos tenía que jurar. Y a un costado el saliente Manuel Adorni, que sonreía, aplaudía, minutos antes de dejar su cargo. Un escándalo público y judicial. Jolgorio del público, presentación de Santilli, consenso, entusiasmo. Por lo menos los que estuvieron allí lo supieron contar, y casi al unísono la manifestación era esa. Todo el gabinete, distintas terminales del oficialismo, la secretaria general Karina Milei, que arriba al Salón Blanco, junto al ministro de Economía, Luis Caputo, saludando uno a uno a los ministros. No así al asesor Santiago Caputo, que estaba un poco más atrás. Estaban los primos Menem, dirigentes de la confianza de ella. 13 gobernadores aliados que llegaron a la ceremonia, que se encontraban allí, que posaron para algunas fotos. Un primer plano con ellos, Diego Santilli, acompañado de su esposa y los gobernadores. Y Adorni, que esperaba a un costado del escenario y se acercó al centro de la escena después que Santilli jura. Entonces, el presidente Milei le hace un ademán. Justo en ese momento va, lo abraza a Santilli, va el ademán, que se incorpore Adorni y constituye un triple abrazo. Entonces, el público libertario aplaudía más fuerte todavía. Adorni, según lo que van contando los diarios, hasta ahora se lo vio emocionado. Se recuesta sobre el brazo del presidente. Milei le apretó en un momento la mejilla, había palmadas. Y estaban los tres ahí, abrazándose. Estaba convencido Santilli probablemente de esa situación, o no se le esperaba. Una pregunta que uno se hace al observar y a ir leyendo a instancias de lo que ocurría ayer por la tarde. Cuando va terminando la parte formal, Adorni se acerca a los presentes en las filas oficiales, incluso a la senadora Patricia Bullrich. Nadie lo evitó, pese a que, entre bambalinas, la mayoría estaba esperando a ver cuándo llega ese momento, ese minuto y ese día. Parte de los colaboradores presentes, se hablaba de ellos, de algún cambio. Santilli fue a hablar con los suyos, y en una de las últimas filas lo esperó el jefe de la bancada del PRO en diputados, Cristian Ritondo. Estaba también el senador bonaerense Guillermo Montenegro, que en algún momento se hablaba como un candidato para ministro de Justicia, como algunos medios declaraban, por parte de la onda de Caputo. Y Santilli, ante algunas preguntas, dijo que la prioridad es todo el paquete de leyes que tiene el presidente, que incluye la reforma política. Y en un momento le preguntaron sobre ese mitin, una reunión, dice, bien, bien, Manuel va a ir a defenderse a la justicia, sin fueros, sin privilegios, y continuará aquella investigación, la que tenga que haber. Pero, sorpresivamente, en ese instante, quedaba aquello que muchos no esperaban, o por lo menos no imaginaban. Milei lo integra a Adorni y constituye el triple abrazo, y todo el mundo lo miraba a Santilli. ¿Qué le quedaba por hacer a Santilli? Responder tan solo a esa convocatoria y además a un abrazo a un funcionario que se va y el que ocupará su lugar. Por lo menos lo que se supo y lo que se ve de las últimas horas. Casi 7 millones de personas ya no van a poder volver a tomar crédito en los bancos. Es por el aumento en la cantidad de deuda atrasada en las familias. Préstamos para consumo, saldos de tarjeta. Está expulsando a casi 7 millones de personas en el mercado de crédito. La mora en el sistema financiero, que ha crecido, lo hablábamos hace algunas noches, particularmente en el mes de mayo, un tercio del total prestado por billeteras virtuales está impago. Hay una consultora reflejando en las últimas horas que hubo un nuevo incremento en esos porcentajes de regularidad de crédito. Mayo, mes 19 consecutivo de aumento en la mora crediticia. ¿Qué es mora? Mora es aquel saldo de préstamos que acumula más de 90 días de atraso. Hace 3 meses que alguien no da respuesta, no paga, todo continúa. En el total del sistema avanzó desde un 12% del total en abril hasta un 12,7% en el caso de las familias. Ha subido en empresas también. Y es un cálculo anticipando un informe oficial que hace el Banco Central de la República Argentina con esa información, pero que se va a conocer recién en los finales de julio. La cantidad de atrasos en las deudas sube de una manera muy marcada en el último año y medio. La diferencia, por ejemplo, octubre del 2024, voy observando, la mora era de un 2,5% entre las familias. Se ha multiplicado por 5. Según la consultora, es algo que no tiene antecedentes desde la salida de la convertibilidad. Estamos hablando del 2002. Grado de morosidad en los préstamos, consumo de tarjetas que emiten entidades no financieras, billeteras virtuales, cadenas comerciales, tarjetas de supermercados, de electrodomésticos que van otorgando financiamiento. Son números que inquietan, por supuesto, y que preocupan, que consisten en aquello de tener una deuda. Gente que se preocupa, y particularmente que lo padece en el día a día, con marcada incertidumbre. Tiene que ver con el consumo, pero en ese correlato, con la falta de dinero para poder consumir. Hemos contado en tantas ocasiones ese ejemplo de observar un pago en la cajera de un supermercado y decirle cómo lo paga, con tarjeta, chango importante lleno, y dice, pago uno único, tres cuotas. Uno inmediatamente se pregunta, todo esto que lleva en el chango lo consumirá en 10, 15 días, vamos a ponerle, compra del mes, sospecha. Y cuando se termina, quedamos con 3 pagos pendientes y habrá que consumir otra vez. Es ahí donde se genera cierta confusión y se generan las deudas, ¿no? Tengan en cuenta que cierran un sector clave de acceso rápido a la ciudad. Hay obras, téngalo en cuenta, porque ha comenzado a las 10 de la noche de anoche. Desde las 22, durante 8 horas, van a seguir en el barrio de Núñez obras de ampliación del emblemático Puente La Bruna. Esto está cerquita de la cancha de River. Trabajos que van a dotar al viaducto de 2 carriles en cada sentido, mucho más amplio. Antes tenía uno por mano. busca mejorar la conexión entre las avenidas Uda Hondo, Lugones, Cantilo y la calle Campos Salles. Entonces hay una modificación del sentido de circulación del puente original, que pasó a ser mano única hacia Uda Hondo, y se incorpora una segunda rama, igual, en el sentido hacia el río. Hay dos carriles adicionales. Lleva adelante este operativo especial Sierra Lugones a la altura de Uda Hondo. ¿Por qué? Porque hay un montaje de 6 vigas sobre las pilas que se han construido a los costados de la avenida. Estructuras que tienen 28 metros de largo, 80 centímetros de ancho, 1,40 m de alto y 47 toneladas de peso cada una. Van a cruzar Lugones para que forme parte del nuevo tramo del puente La Bruna, que va a permitir conectar Cantilo con Uda Hondo y Lugones. Lo vamos a ir recordando a lo largo de la noche. Esto comenzó hace 3 horas, un poquito más, y va a seguir, por lo menos en lo que se indicó, unas horas más, aproximadamente hasta las 8:30 de la mañana. Fabricio López, buen día, buen hola, miércoles, buen julio.
1: Hola, Juan va? Carlos, ¿cómo estás vos y los oyentes del país y del mundo? Y bienvenidos a julio, a todos los que están escuchando, claro.
0: Por fin llegó julio.
1: Sí, exacto. Por fin llegó Berito Rossetti también.
0: Ah, también, ha vuelto, Vero. Sí, Vero claro, Rossetti. Claro, estaba de vacaciones, Vero.
1: Exacto, Marcelo Nelli, el equipo titular.
0: Marcelo Nelli dice, está esperando la ola polar. Sí. Tiene la precisa.
1: Sí, sí, no. Sí, hoy vino, dijo, mira, sí, les quiero dar, porque ustedes están tirando cualquiera, que mañana va a ser 0 grados, 1 grado, sí, 3, 4.
0: No, no, cualquiera no, escúcheme. Sí. No confía en, primero en nosotros, sí, y segundo en el Servicio Meteorológico Nacional.
1: ¿Sí? Hoy dijo directamente que sí, va a salir, o sea, a hacer todas las pruebas necesarias para dar el dato preciso del frío. Así que,
0: exacto.
1: Si tiene que poner las 2 manos, las pone. Si tiene que salir...
0: Que va a salir en moto y en camiseta. Exacto. Todas las pruebas va a ser. Después se va a poner el casco, en otra, ¿qué se va a poner? La campera, después...
1: Todas las pruebas. Va a ser la temperatura en la ciudad de Buenos Aires y se va a alejar también unos kilómetros, se va a adentrar, digamos.
0: Le va a venir bien, lógico.
1: Sí, para siempre ver viene cuántos bien grados de diferencia hay, por ejemplo, en diferentes sectores de la provincia de Buenos Aires.
0: Obvio, sí, totalmente.
1: Sí, le interesa.
0: Es importante eso. Va hasta allá él, chequea y vuelve.
1: Sí.
0: Y dice, mira, ahora no está nevando.
1: En Adrogué, por ejemplo, cuánto hace, un poquito total, más allá, no sé.
0: Total.
1: Después va a la zona oeste y así.
0: ¿Cómo venimos hoy?
1: ¿Hace 9, frío, no hace 9 frío? Grados 2 décimas, humedad 89%, mínima de 3 grados para hoy, para este miércoles, la máxima 13 nada más, con cielo parcialmente nublado y arranca con neblinas en el día de hoy. Después el jueves, atención, ahí tenemos... Sí. 1 grado de mínima, pronosticado por el Servicio Meteorológico Nacional, la máxima 10 nada más, va a ser frío, y cielo algo nublado. El viernes 2 de mínima, la máxima 11, también día de frío, con cielo parcialmente nublado. El sábado, mínima de 5, máxima de 14, con cielo mayormente nublado. El domingo, mínima de 7, la máxima 11. El frío va a estar entre hoy, mañana jueves, el viernes y el sábado, los días de más frío.
0: Los días de más frío.
1: Exacto.
0: Sí, exacto. Mientras habrá que soportar un poquito más. Pero vamos a tener tanta emoción con el partido de Argentina.
1: Por supuesto.
0: Que nos vamos a olvidar.
1: Nosotros somos los que más alentamos a la selección. Y es el programa, digamos, que está presente en todos los momentos de la selección. Así que acompañamos.
0: De eso no hay ninguna duda. Y además, la ovación que se va provocando a las 3 de la mañana, 4, nadie duerme.
1: No. Bueno, hoy un partido también vibrante con México-Ecuador. Después, Ecuador se fue como desinflando, pero... le salieron todas a México y bueno.
0: Pero jugaba mucho mejor.
1: Por momentos. Yo esperaba un poco
0: flojito,
1: más de Ecuador.
0: Flojito Ecuador. Sí. ¿Y ahora cómo hacemos con el feriado de los otros días? No hay más, se terminó. Ya no hay nada de eso.
1: Sí.
0: ¿Cuántos técnicos que se van,
1: Sí.
0: Bielsa de Uruguay, Ronald Koeman de Países Bajos, renunció también Becacheche. Que terminó su mandato hace un rato. México apartándolo. El técnico de Túnez, que había perdido la selección 5-1 frente a Suecia en el debut de la fase de grupo. Pero espere que faltan dos partidos. No, de acá no lo queremos más. Fuera. Sabri Lamouchi. Chao.
1: Sí.
0: El técnico de Escocia presentó la renuncia porque no pudo superar la fase de grupos. El de Corea del Sur, Hong Myung-bo. Uh-huh. Antes de completar su serie de grupos, se fue el técnico de Corea. El de la República Checa.
1: ¿Cuántos técnicos?
0: Miroslav Koubek. Estamos hablando de, tengo por aquí, 7 técnicos. Uh-huh. Sumando a el técnico de Ecuador. Uh-huh. Seguirá aquella aventura en las próximas horas. Hoy hay partidos realmente interesantes. Después vamos a dar cuenta de ellos. Está esperando México el partido que van a jugar luego a la 1:00 p.m. Inglaterra, República Democrática de Congo. Uh-huh. Uh-huh. Inglaterra, Congo, el que gana juega con México. Después tenemos Bélgica, Senegal y tenemos Estados Unidos, Bosnia. Partidos de este miércoles. Uno a la 1:00 p.m, otro a las 5:00 p.m. y otro a las 9:00 p.m. Vamos a ver qué ocurre.
1: Y después está Mbappé, ¿no? Que sigue con todo.
0: Toca lindo.
1: Sí. Qué golazo hizo.
0: Qué delantera tiene. Imparable por momento. Y por el otro lado, Brasil, que está padeciendo con el tema de Paquetá, el mediocampista, que tiene una lesión muscular, van a seguir trabajando mucho, pero está dudando el técnico brasileño que pueda volver a competir. Paquetá fue titular en los 4 partidos en Brasil, ya no salía en el segundo tiempo frente a Japón, sigue en los estudios, está preocupado porque es un hombre importantísimo, pero leíamos un texto de la cadena O Globo hace una hora que es poco probable que el jugador del Flamengo pueda estar en condiciones de regresar al campo en la actual Copa del Mundo, dice en una frase cortita. Brasil se enteró ayer en la tarde quién va a ser su próximo rival, octavos de final. Noruega. Ayer le ganó a Costa de Marfil 2-1 en Dallas. Brasil-Noruega van a jugar el domingo a las 5:00 p.m. en New Jersey. Partidazo. Ahí está Haaland, el rubio. Vamos a ver. ¿Mm? Y el desafío para Ancelotti y los suyos. Se está poniendo lindo el fútbol.
1: Sí, sí, sí.
0: Está viniendo una parte interesante del Mundial, por supuesto.
1: Exactamente.
0: Y ahora sí, Argentina, con esa perspectiva, ¿no? Bueno, pero Rossetti, Marcelo Nelli, técnicamente, usted que va ahí esperando los diarios, viene un poquito demorado.
1: Y puede ser con todo lo de México, sí, que también. Va a traer seguramente lo de Mbappé y bueno, los partidos de hoy y también todas las últimas informaciones que tiene que ver con la asunción de, en este caso, el abrazo.
0: Santilli
1: y el abrazo a Adorni, ¿no? Porque también estuvo Adorni presente, ¿no?
0: ¿Qué situación esa, no? Vos vas, sos el hombre invitado, te ofrecen, estás, pero también te sometés. ¿Y qué hace Santilli en ese momento? Como un amigo me lo planteaba, ¿no, chiqui? ¿Qué tiene que decirle? No, yo a vos no te saludo, salí de acá. ¿Qué dice? ¿Qué circunstancia? Porque
1: ¿qué momento?
0: El presidente le hace seña a Adorni, lo integra al abrazo. Pero si el que estaba asumiendo era Santilli... Y ya lo vio, y Santilli después si quería saludarlo, lo hubiese saludado, ¿no? Bueno, cortesía, lo saludó, pero lo suma ese trío. Faltaba que hiciera pogo Milei con ellos dos y comenzaran a saltar. No sé, me hizo ruido, probablemente a mucha gente también. Cuando lo observe, me dejó la duda. Bien, 1:37.

Hoy, 1 de julio, es el Día del Historiador en la Argentina. Una fecha que la instituye el Congreso de la Nación, una ley número 25.566, marzo 2002. Tengo algunos datos por aquí. Es un homenaje y un reconocimiento a escritores, a investigadores, a profesores. Creo que forma parte de un itinerario muy interesante en la investigación. Quise ir un poquito más allá, el porqué de esa conmemoración. 1 de julio de 1812. A ver, primer triunvirato que emite un decreto que ordenaba redactar una historia oficial de la Revolución de Mayo. ¿Cómo perpetuar la memoria de los héroes de la independencia? Y hubo un sacerdote intelectual, Gregorio Funes, que tuvo mucho que ver en otros detalles. Por supuesto que hay acontecimientos significativos en la cultura y además en aquello que pinta nuestra historia nacional, sin ninguna duda. Pero quise demorarme allí, especialmente por este primero de julio, porque también guarda un hecho significativo en la política, de la mano de aquello que significaba hace 52 años la muerte de Juan Domingo Perón. Entonces, por tercera vez presidente de la República Argentina. Todo era un lunes. Se ubica así en aquel calendario, 1974, 1 de julio. María Estela Martínez de Perón, en ejercicio de la presidencia, como lo mencionábamos hace un par de trasnoches, desde el sábado 29 de junio, anunciando, recuerdo aquel momento, la muerte del teniente general Juan Domingo Perón. Y después se fueron conociendo en más detalles el parte médico. Los doctores Pedro Cosio, Jorge Tayana, Domingo Liotta, Pedro Eladio Vázquez, certificando causas de la muerte de Perón. Uno de ellos, que escogí en un minuto para poder leer, el señor teniente general Perón, ha padecido una cardiopatía isquémica crónica, insuficiencia cardíaca, episodios de disritmia cardíaca, insuficiencia renal crónica.

En los recientes días sufrió agravación de anteriores enfermedades como consecuencia de una broncopatía infecciosa. Y daba cuenta aquel informe médico que ese día, 1 de julio, a las 10:25 de la mañana, se produjo un paro cardíaco. Se logra reanimarlo. Pero después repite el paro cardíaco y no tuvo éxito en los integrantes de aquella reanimación y la medicina de lo que dispone, decía. Y muere a las 13:15. Fueron detalles puntuales en el tiempo de la política de entonces y en qué estábamos en la Argentina. Aquel julio de 1974, hace 52 años. Algunos detalles a la 1:44.

Reparando en aquellos años, especialmente en ese 1974, una historia que nos llevó en aquella búsqueda donde hay una nota hace ya un tiempo de el periodista Pablo Sirven hablando de aquellas historias de aquellos días del 74 en materia de los medios. Contaba Pablo hace un tiempo, tomando como referencia 14 de junio de 1974, un presidente observando con fatiga mal disimulada a representantes de dos sectores en pugna. Uno con aquella bravura y otro más blando. Y sabe que en un momento dado todos se van a callar para poder observar por qué lado va la balanza a inclinarse. Y muchos se preguntaban por entonces, hace 52 años, qué hacer con la televisión. Si estatizar de buenas a primera, canales privados, o ir más graduales. El general Lanusse, por entonces, había pasado aquella brasa caliente al gobierno que lo iba a suceder. Normalización democrática de 1973. Y se pensaba que las nuevas autoridades podían resolver si acaso licencias de aquellos canales privados tenían que dar por terminado ese año o en el 75, un año después, según se contaran o se tuvieran en cuenta los 15 años que ya habían pasado desde la adjudicación de los permisos en 1958. Por entonces, tenía en sus manos el proyecto de intervención un señor llamado Julio González, secretario general de la presidencia. Y el señor Gustavo Caraballo, que era secretario técnico, lleva en una carpeta aquello de expropiación. Pero buscaban una firma inmediata y tenía que firmar Perón. El general frunce el ceño y le suelta un sermón, una voz cascada, pero la autoridad de Perón, decía Sirven. Dice, en un momento, el Estado tiene una continuidad y por los actos de un gobierno responde no solo ese gobierno, sino también los que lo suceden. Y esto es así porque si no, se rompería la continuidad y un gobernante podría excusarse de hacer lo que corresponde en determinada área, diciendo, bueno, lo tuvo que haber hecho el otro, el anterior. Más o menos por ahí el caso de la televisión. Lanusse no tomó medidas, Cámpora tampoco, y así se fue llegando. Y el Estado siguió en mora sin hacer lo que tenía que hacer. El fugaz presidente provisional, Raúl Lastiri, que había cubierto ese interregno entre la renuncia de Cámpora el 13 de julio y la asunción de la tercera presidencia por parte de Perón el 12 de octubre, estampaba su firma 4 días antes a ese decreto que declaraba vencidas, por ejemplo, licencias de los canales 9, 11, 13 en la capital federal, el canal 7 en Mendoza y el canal 8 en Mar del Plata. Claro, los nombres que uno va otra vez reencontrando por aquel dejo de la memoria, ¿no? El secretario de Prensa y Difusión, Emilio Abras, que miraba un tanto desolado al general y se atreve a preguntarle si a pesar de lo que acaba de decir no es posible llevar adelante la estatización de la televisión. Y entonces en ese momento Perón responde y dice, sí, la vamos a llevar adelante, pero empezando con un canal, después seguiremos con otro, paso a paso, si no los radicales se vienen en patota
y me van a hacer bochinche en un momento en que lo más importante para mí es mantener la unidad y la tranquilidad. Claro, porque, a ver, por entonces el líder de la UCR, Ricardo Balbín, y Carlos Perete, presidente del bloque partidario en el Senado, habían ido a verlo a la Quinta de Olivos. Y le pedían a Perón que les pusiera un freno a esos planes de estatización de los canales. Y por ahí, una voz, un poquito más fina, flautada, inquietante, del secretario privado y ministro de Bienestar Social, José López Rega, que estaba allí presente. ¿Y la educación del pueblo? ¿Cómo la vamos a hacer si no tenemos los canales? Perón lo mira, pero a la vez gira la cabeza como ignorándolo. Responde para el lado de Abras y dice las cosas que hay que hacerlas poco a poco y bien. Tomar un canal, demostrar que el Estado lo sabe administrar y que además es capaz de prestar un buen servicio. Y continuaba con su alocución. Después, al tiempo, tomar otro y afirmar en ambos una buena administración, nada más. Abras, en un momento, en un silencio, suelta su voz y quiere convencerlo de intervenir. Primero Canal 11 y a los 15 días el 9. Perón, como que juega con su cabeza, reconviene a Caravaggio, aquel hombre que habíamos nombrado, el secretario técnico, Gustavo Caravaggio. No se puede hacer todo de golpe. Y empuja con sus dedos hacia un costado los proyectos que le han llevado porque están mal. Ese episodio lo contó hoy muy bien el doctor Arturo Pellet Lastra, que lo marcó en un libro, Mi aventura en el siglo XX, Memorias de un escritor, testigo presencial de un episodio. ¿Por qué? Porque era en aquella época y en aquellos años administrador de 36 emisoras comerciales que todavía estaban en manos del Estado, que estaban repartidas en tres cadenas radiales organizadas durante el peronismo de los años 50. Y después, la muerte de Perón, que ocurría un par de semanas hacia adelante. Y el dato con el que me quedé, de acuerdo al informe que hacía de una manera brillante, como es habitual, Pablo Sirven, en el mediodía del 22 de julio de 1974, patotas sindicales tomaban los canales 9 y 11, y en los finales de ese mes, julio de 1974, la presidenta María Estela Martínez de Perón firmaba el decreto 340, ampliando las facultades de los interventores, extendiéndolas incluso sobre las productoras que abastecían las pantallas. Y un dato del cual poco se dijo, pero se lo recuerda en algunos sectores. El primero de agosto de aquel 1974, la televisión pasaba totalmente a manos estatales. Licenciatarios eyectados y sus líneas gerenciales desmembradas en pocas semanas. Una ley de expropiación que tardó más de un año en salir del Congreso. Está la fecha, 18 de julio 1975, un año después, pero en realidad fue una confiscación lisa y llana, puesto que el gobierno no tiene voluntad de resarcir absolutamente nada. Y en el detalle de la historia, reparo que en 1951 el Parlamento firma la expropiación del diario opositor La Prensa para entregarlo a la CGT, lo que fue su ruina. Y los avisadores que se espantan y buscan un nuevo tabloide.
que aquellos inquilinos actuales del peronismo y toda la historia que marcó después giraría en una mirada y en otro objetivo periodístico. No resultó mejor la TV estatizada que la privada. Manipulada por aquellos gobiernos que la detentaron, peronistas primero, militares después, radicales, que fueron abriendo bastante más un poco el juego que los anteriores. Y en los finales de 1989, aquello que había sido estatizado por un gobierno peronista volvía a la órbita privada cuando Menem decide adjudicar el Canal 13 y el Canal 11 a otros grupos que lo privatizaban. Trajo esta historia aquella cuenta de 1974, en esos días previos y luego a la muerte del general Juan Domingo Perón, que fue un 1 de julio, como hoy, pero en 1974.

Eduardo Lettera es un notable músico al que le envío un abrazo muy grande. Hoy es el día de su cumpleaños. Probablemente esté durmiendo profundamente. Se enterará alguien, le dirá del saludo nuestro, celebrando su día. Notable contrabajista argentino. Y esta ligazón que puedo hacer en función de los músicos, orquestas, arregladores que han nutrido y lo siguen haciendo ya con otras generaciones en ese notable mundo de la música ciudadana. Lettera es un músico notable que ha participado en distintas formaciones musicales. Se asocia el nombre del notable Mariano Mores, integrante de agrupaciones, presentaciones. Aquella manera de integrarse también en giras internacionales y las presentaciones que ha hecho en diferentes escenarios por el mundo. Y autor o coautor de obras interpretadas por la Orquesta del Tango de Buenos Aires. Ahí recién los chicos soltaban una obra realmente interesante, Negro Nacarado. Hay un trabajo junto a Julio Pane. También hubo un momento con Néstor Marconi. Ha tenido ese sello de identidad para aquellos que se nutrieron de grandes directores, de notables en las orquestas. Me hubiese gustado saludarlo y charlar un par de minutos con él, pero los chicos me están contando que hay un contestador que suena en su celular y probablemente esté durmiendo por estas horas. Pero hoy es el día de su cumpleaños. No quería dejar de mencionarlo por su generosidad, su actitud que ha tenido para conmigo en los últimos años, de aguardarme unos cuantos domingos en la puerta de Mitre para compartir por allí aquellos hallazgos musicales provenientes de otras partes del mundo, luego de algunas presentaciones que hiciera y venir a compartir también la música. Lo tomé como un dato muy interesante para acercarnos. Bueno, le mando un cariño y un feliz cumpleaños a Eduardo Lettera. Que tiene algo más por allí, me dice Verónica. A ver, a ver.

0: Una figura notable para el mundo del cine y a nivel internacional cuando vamos descubriendo un nuevo mes y un nuevo día. Asocio la figura de Marlon Brando porque se lo recuerda especialmente un primero de julio, porque hace una década, un poquito más, por aquí tengo algunos datos, moría. Fue en el 2004, quiere decir que estamos hablando de hace 20, 22 años. Es anecdotario, un poco como un varón de Munchausen. Aquellas historias que tuvieron lo onírico, lo absurdo, una historia oficial que lo señala como un hombre que fue en su vida obsesionado por las bromas pesadas, los rigurosos métodos de actuación. Impriman la leyenda, decía un periodista de Un Tiro en la Noche, allá en la década del 60. Marlon Brando. Él nace un día de abril del año 1924. Había problemas de alcohol en su familia, especialmente del lado de su mamá. Y pasó mucho tiempo de su infancia con una marcada soledad. Aquellas historias donde con los años él comenzó a comprender que ella sentía y prefería emborracharse en algún bar a pasar un tiempo junto a él, cuidándolo. Y a pesar de convivir con aquella sensación de profunda angustia, su madre fue una enorme figura para él. La vida escolar, lejos de ser algo placentero, eran los problemas de conducta como una moneda habitual. Y después en la adolescencia, el desafío de las motos, de las peleas callejeras, no pasó desapercibido. Después lo expulsan de un colegio porque un buen día recorrió pasillos subido a su motocicleta. Y ese paseo le valió que lo expulsaran y decidido a encauzarlo, su papá lo anotó en un centro de educación militar. Eso le complicó la vida. Y Marlon Brando, siempre recuerdo aquel libro donde abrevo la información, pero que me retuvo algunas tardes hace ya unos años, estaba en ese ojo de conflictos. Una noche, por uno de los capítulos, recuerdo haber leído que se le ocurre trepar a una torre porque él quería robarse la campana, allá en lo más alto de todo, para después arrastrarla y prenderle fuego. Y con la intención de cubrir sus huellas, se termina aquel relato donde él mismo encabeza un comité de investigación buscando, tratando de encontrar al responsable de quien había quemado la campana. Pero la astucia, el juego que hizo, le permitió salir indemne de la situación. Así fue expulsado también de otra academia. Y en los años 43, 44, se mudó a Nueva York. Y soñaba con una vida dedicada a la actuación. Marlon Brando dormía en las calles y antes de mudarse a la casa de su prima, comenzó a probar suerte en trabajos dispares, diferentes. ¿Y sabe lo que hacía en una época de su vida? Cavaba zanjas. Y se cansó y un día fue a un edificio, habló con el encargado y le pidió que le diera un turno como ascensorista y después mozo en algunos bares de la zona. Y hasta quiso enrolarse en el ejército para poder combatir en la Segunda Guerra Mundial. Y en todos esos lugares se presentaba con el apodo de Bat Brando, porque intentaba diferenciarse de su papá, que se llamaba igual, Marlon. Una historia muy interesante que seguiré en algunos minutos contándola porque me parece, en cuanto a aquellos métodos y aquellos estilos, ¿qué fue de la vida de los notables en el cine, en la actuación, de películas memorables, en obras teatrales? Aquel tranvía llamado Deseo, ir a visitarlo a Tennessee Williams, va, hay tantas anécdotas, porque precisamente moría un 1 de julio, allá por el año 2004, repararé en él. Maestro Eduardo Lettera, feliz cumpleaños, ¿estás ahí?
1: Hola Juan, ¿cómo te va? Muchísimas gracias.
0: No, qué lindo que nos atiendas, y en el día de tu cumple, soltaste la onda temerosa, abriste la ventana y dijiste, es mi día. ¿Cómo va, Lettera? ¿Cómo estás?
1: Todo bien, Juan, acá.
0: ¿Sí?
1: Un año más viejo.
0: Bueno, no, un año más de vida, hay que agradecer eso. Escúchame, ¿estuviste de viaje últimamente? ¿Hiciste giras? Sí. ¿Por dónde anduviste? ¿A dónde estuviste?
1: Y estuvimos por Rusia, por Brasil, con Carlito Buono y el Noneto.
0: Sí.
1: Estuvimos haciendo Río Janeiro, San Pablo, Porto Alegre.
0: Qué lindo.
1: Estuvimos haciendo algunas cositas.
0: Lettera, ¿cómo los reciben a los músicos argentinos en ese lugar, en esas zonas de Brasil, donde habitualmente y hace muchos años escucho de la presencia de músicos nuestros, y ahora escuchándote, ¿cómo es el tema? ¿Les gusta? ¿Les presta atención? ¿Les interesa? A ver.
1: Sí, la verdad que les gusta muchísimo. Tuvimos los tres teatros llenos. La verdad que es una sorpresa, pero el tango gusta en todo lado. De donde fuimos, la verdad que es, el tango llega a todo el mundo, ¿no?
0: Sí. Ahora especialmente el sonido argentino y los músicos. Será una cuestión de sensibilidad.
1: La verdad que debe ser que el bandoneón es nuestro y se enamoran de él, ¿no?
0: Sí. Bueno,
1: creo.
0: Pues sí, pero me parece que además justifica esa historia los representantes nuestros, músicos exquisitos. Les preguntan por algunos de ellos. Me imagino que a la vanguardia estará Piazzolla. Pero también Mariano Mores, que vos has...
1: Sí, Mariano, la verdad que tuve la suerte de conocer muchos países y pedían tango de él.
0: Ah, mirá.
1: Y vos decís, ¿cómo puede ser? En un lugar tan lejano. Viste, que te pedían los temas, les gustaban, los conocían.
0: Sí.
1: Eso te llama la atención, ¿no?
0: Sí, pero fíjate que hace muchos años, recordarás, Lettera, allá en la década del 70, en los 80, las embajadas de músicos argentinos para Europa. París era una fiesta, ¿no?
1: El Trotuá. Sí, tango argentino. Cuando salió de París también.
0: Claro. Era una conformación interesante. ¿Vos cómo llegás a la orquesta de Mariano? ¿Alguien te lo presenta?
1: No, me llamó un representante que tenía, que se llamaba Méndez, que era bandoneonista.
0: Ajá.
1: Y me dice, puede venir a tocar con Mariano Mores en un programa de Canal 11, que era Los Retratos de Andrés.
0: Uy, sí, de Andrés Percival.
1: Percival, sí.
0: Claro.
1: Y bueno, y agarré y le dije, ¿sí, tiene partitura? Para... Sí, bueno, cómo no, sí, le digo. Y fui. Y ahí empecé con Marianito, con una anécdota que no... Yo conocía casi todos los músicos, fuimos con orquesta grande. yo ya conocía a Antonio Agri, casi todos los músicos.
0: Vos los conocías.
1: Pero, claro, el contrabajista no lo conocía yo, porque había un contrabajista.
0: Ajá.
1: Lo conocía de nombre, pero no lo conocía en persona. Lo demás sí lo conocía todo. Y cuando empezamos a tocar, yo era joven. Y el contrabajo era Nicolini. Entonces empezamos a tocar y Nicolini tenía un baby bass, que era un contrabajo eléctrico, que no es para tango, ¿viste? Es más para hacer pichicato y no con arco.
0: Y
1: empezamos a tocar la selección de Piazzolla. Yo la primera vez que la tocaba. Y había una nota pedal larga, un fa sostenido. Sí. Y el baby bass, que al tocar con arco, oscilaba la nota. O sea, hacía fa sostenido, Y Mariano se levanta en el ensayo, ¿no?
0: Eso fue el ensayo.
1: Y si pega un grito, dice: "Nene, no toques".
0: Mira.
1: Esto
0: se complica.
1: Complica, bueno. Arranca de vuelta, no toca ni el contrabajo ni yo. Y se levanta y me dice de vuelta: "Nene, toca". Yo digo: "Uy, ¿qué pasa? ¿Qué pasa? No te sé". Empezamos y tocamos dos. Y se levanta y dice: "Nene, te dije que no toques".
0: Uy, era un juego muy loco.
1: Claro, ¿no? Sí. Entonces agarro y digo: "¿Qué hago? ¿Toco o no toco?". Si no, me voy, le digo. Dice: "No, vos tocá. Sí, vos, tenés que no toque". Y era el sobrenombre, que era el Nene Nicolini. Y ya tenía como 80 años.
0: Y vos no lo sabías.
1: Me lo presentaron como Nicolini.
0: Sí, por el apellido. Pero el Nene Tocá. Claro, y vos creí que te hablaba vos. Nene Tocá.
1: Bueno, claro. Y así empecé. Empecé a... en los retratos de André, que fue la primera vez que Mariano, después de la muerte de Nito, tocó Ori Gris y lo cantó Gina María Hidalgo.
0: Uy, mirá.
1: Y ahí ya estaban de cantante Bianco y Sandra Luna.
0: Sandra, mandamos un beso. Sandra, qué gran cantante que es Sandra.
1: Muy amiga, los dos.
0: Total. Escúchame, y de ahí en más siguió tu derrotero con la música. Grabaste muchos discos junto a él, ¿no?
1: Sí,
0: grabaste mucho material.
1: Sí, sí, grabamos dos en vivo, en los dos teatros, Vite Ópera y David Enrique.
0: Sí.
1: En uno acompañamos a ¿cómo se llama? A la Negra Sosa.
0: A Mercedes.
1: Sí, a Mercedes.
0: Qué lindo.
1: Sí, la verdad que tuve la suerte de empezar ahí, con Mariano.
0: Un tango que tuvo una proyección internacional magnífica, porque hay una versión de Vicky Carr cantando Vicky Cristal. Que la hizo.
1: Bueno,
0: que la acompañó. La acompañaron ustedes ahí, me parece.
1: No, yo entré después.
0: ¿Vos no estaba?
1: Hicimos la gira de Estados Unidos le hicimos por el long play, que era el long play en esa época, de Vicky Carr.
0: Sí, el vinilo de ella. Sí. Ella lo incorpora como un repertorio. Decime, ¿y la experiencia en Japón? Porque siempre se habla, se cuenta, del éxito de los músicos argentinos y el tango. En la capital, en Tokio y en otros lugares.
1: No, lo viviste también. Osaka, Hiroshima,
0: también.
1: Sí, yo hice en el 92 la gira con Mariano, que hicimos un montón de ciudades. Y Osaka,
0: qué fenómeno.
1: Nagoya.
0: Sí.
1: Sí, no.
0: ¿Qué
1: tremendo. Mariano era un showman tremendo, la verdad que.
0: Sí, era un ídolo ahí. Pero ¿qué habrá sido? Porque yo no sé si todos llegaban a entender aquel fraseo, aquellas historias que esboza un tango en la letra, pero a lo mejor era el contexto de la melodía, la manera de ejecutar, de tocar de ustedes. ¿Vos cómo lo pensás? ¿Cómo lo recordás? A ver.
1: Y ellos, este, ellos tenían el arranco Fujisawa y Cubo Agua.
0: También.
1: Claro. Son dos fenómenos que cantaban por fonética.
0: Ah. Y entonces.
1: Pero después ellos empezaron a entender y a preguntar. ¿Viste? Porque ellos te dicen, en el año 58 grabó Troilo y estaba fulano, y ¿viste? Te nombran todos los músicos, es una cosa de loco.
0: ¿Viste? Hay cosas todo. Que
1: sí, conocían todo, la verdad que son, y aparte son gente espectaculares, la verdad que son muy buena gente. Y ahora
0: pero,
1: muy bien.
0: Pero toca. fíjate cuando mencionabas a Ranco, ya sí. Se fue de este mundo y hace muchos años, Ranco Fujisawa, el éxito que obtuvo, ella especialmente daba respuesta por el hecho de las melodías de los tangos europeos. Dice, yo quedé conmovida la primera vez que escucho la comparsita que le había tocado la orquesta típica Tokio.
1: Tokio, claro.
0: Y yo dije... A ver, voy a buscar información de esto. ¿De dónde proviene? ¿Quiénes son? Y entonces empezó a buscar, encontró a Masahiko, que era un coleccionista de discos de tangos, que había escrito algunos libros, y se enteró de Azucena Maizani, de Ada Falcón, de Libertad Lamarque, de Hugo del Carril, y ahí supo más. Y entonces después se termina casando con el director de la Orquesta Típica Tokio, que la incorpora a su orquesta, y ella se aprendía en la fonética la letra y los tangos en castellano. Pero date cuenta que interesante, ¿no? Lo de Ranco Fujisawa.
1: Sí.
0: ¿Sabías todo esto?
1: Y cantaba muy bien. Hasta que, te digo más, Astor Piazzolla, la primera vez fue con el Negro Lavie.
0: Ajá.
1: Y la segunda vez pidió que cante el Arranco. Y cantó el Arranco con Astor, allá en Japón.
0: Ah, llega a cantar Arranco, mirá, con Astor.
1: Sí, fue un amigo, el empresario que llevaba todos los números acá, que era un músico, Keizo Kashi, que fue empresario después, fue el que llevó a todo el mundo a Japón.
0: Bien.
1: Llevó a Franchini, a todos. A todas las orquestas, todo, porque antes se hacía cuatro giras por año. Se hacía una gira de los tres meses, que se hacía a todo lado, una gira que se hacía en un hotel, en Tokio, en otro lado, ¿viste? Se hacía un mes solo ahí, y la otra iba, ¿viste? Era de un mes y medio. Había muchos números antes, ahora paró un poco, pero antes habían cuatro giras por año, todos los
0: fijas,
1: grupos.
0: Fijas.
1: Y aparte vos ya sabías que dentro de tres años iba porque ellos tenían todo organizado, ¿viste?
0: Claro, no, y te tocaba retornar en ese tiempo. Claro. A ver si hay algo del maestro Lettera por ahí para sonar un ratito. A ver.

0: Tangazo, qué lindo suena esto. ¿Con qué orquestas estabas ahí, Eduardo Lettera? Porque me dice Verónica que es el Coliseo de La Plata la actuación. ¿Te acordás?
1: El Teatro Argentino.
0: Teatro Argentino. Teatro Argentino de La Plata. Ahí está.
1: Sí, sí.
0: ¿Y quién estaba ahí? ¿Estaba Mores?
1: Mariano, sí.
0: Es Mariano.
1: Mariano, estaba con el sexteto.
0: Ajá.
1: Estaba Víctor Lavallén.
0: Víctor Lavallén, sí. Iba a preguntarte por otros nombres que recordaras por allí.
1: Estaba Gabrielito, Mores.
0: Mira.
1: Estaba Juan Escafino.
0: Uh-huh.
1: En violín. Ese fue cuando se reinauguró el teatro.
0: Uh-huh.
1: El Teatro Argentino.
0: El Teatro Argentino en La Plata. Lo tenía marcado como un... Bueno, no deja de ser un gran coliseo.
1: No,
0: importantísimo,
1: sí,
0: sin duda.
1: Sí, sí.
0: Pero es el Teatro Argentino. Decime, ¿y qué ha pasado últimamente? ¿Ya no hay, acaso, esos recitales, esos shows de músicos nuestros en algunos teatros de Buenos Aires, de la Argentina? Prefieren, y felizmente en algunos casos por una cuestión económica, salir al exterior, ¿no? Siguen las giras internacionales, me parece, por lo que en algunas veces charlamos.
1: Sí, hay menos que antes. Antes uno llegaba, deshacía la valija y la hacía de vuelta, porque tenía que ir. Sí. Pero ahora, igual hay espectáculos. Entonces, yo estoy de músico copista en la Orquesta del Tango.
0: Ajá.
1: Que dirige Marconi y Juan Carlos Cuachi. Y...
0: Sí.
1: Y van a los teatros, el Centro Cultural 25 de Mayo, el otro día.
0: Bien.
1: Estuvo en el Parque Centenario, en el anfiteatro.
0: Ah, bien. Ay,
1: en la usina.
0: No tanta, claro. Por supuesto que no vamos a pretender, precisamente por este mes, con toda la locura del fútbol, el frío, pero me parece que se abre un panorama interesante en los días más cálidos, la primavera.
1: Sí.
0: ¿Acaso hay una agenda por ahí, no?
1: Sí, hay agenda. Por eso, la Orquesta del Tango hace espectáculos.
0: Bien.
1: Según donde salgan la usina. Son todos espectáculos gratuitos, ¿no? Para la gente.
0: Bien, bien.
1: Sí, sí.
0: Porque
1: se llena, la verdad que sí.
0: Sí, porque hay mucha gente que le encanta esa melodía, porque le trae recuerdos, porque le gusta el tango y porque se pone muy feliz cuando escucha artistas como vos que siguen recuperando esa nuestra esencia con la música del tango. Me preguntan, ¿tu papá era bandoneonista, Lettera?
1: Sí, mi papá tocaba en la orquesta de Filiberto y después tocó con todo, cuando estuvo mucho tiempo con Leopoldo Federico. Que yo también
0: claro,
1: yo también toqué con Leopoldo. Sí,
0: te iba a preguntar,
1: haciendo cambio,
0: ¿vos
1: tuviste? Porque estaba Horacio Cabarcos, que fue quien hizo estudiar el contrabajo, en broma también, creí que era una broma. Creí que era una broma, sí. Estábamos en Michelangelo y mi papá tocaba ahí, con Leopoldo.
0: Ajá.
1: Y me agarra a Cabarcos, Horacio, y me dice, teneme el contrabajo, que tengo que buscar la música para tocar. Y yo lo tengo. Y mira el arco, y dice, toma, toca, me dice. Y yo agarro el arco y pasé el arco como si supiera tocar.
0: Mira.
1: Y me dice, mañana, dice, ¿podés venir al Colón? Te quiero presentar al maestro Ricardo Plana, que era el solista del Colón y el solista de la Camerata.
0: Sí.
1: Digo, sí, está bien. ¿Mañana a qué hora? Y dice, no, viste, más o menos los 10:30. Bueno, está bien. Yo creí que era una broma. Y el otro día me llama temprano, a las 9, me dice, mira que te esperamos 10:30. Le digo, dale, la broma ya pasó, le digo. No, no es una broma. Dice, no, vení. Y bueno, y fui. Y el maestro Ricardo Planas me dio un bajo en el subsuelo del Colón, donde están todos los contrabajos. Me dice, a ver, tomá, para agarrarlo. Agarré el arco. Y yo pasé el arco. Me dice, ¿no crees que te enseñe? Le digo, bueno, y así empecé a tocar el contrabajo.
0: Pero mirá, ahora hubo una cuestión, me parece, sensible, que sorprendía desde el lado auditivo, probablemente de escuchar tanto tiempo a tu padre, porque sí, él te dice, padre, teneme el arco, sí. Y tu pase por el instrumento fue como si lo supieras hacer y tocar desde siempre.
1: Sí. Sí, y yo el bandoneón tocaba a veces, pero no, es muy difícil. Con el bandoneón de mi viejo, algo tocaba, pero nada, era muy difícil.
0: No. Muy difícil.
1: Me encanta, pero es muy difícil, sí. Yo había tres bandoneones en mi casa, en la casa de mi viejo.
0: Sí.
1: Había. Y yo agarraba y algo tocaba, sí, pero de oreja, ¿no? Más. Porque también tiene tantas teclas, un sonido abriendo, un sonido cerrando.
0: Y claro, y bueno, es una cuestión de poder hacerlo, de formarlos. Sí, totalmente. Obvio que es todo un desafío. ¿Y qué te hubiese gustado seguir tocando, te hubiese gustado seguir haciendo en tu vida? ¿O está bien así, sos muy feliz y hoy que está cumpliendo años? A ver.
1: No, yo estoy contento con la vida, yo soy feliz con lo que hice, con lo que hago. No, la verdad que no me puedo quejar. Ya toqué con Mariano, y aparte toqué con casi todo, menos con Salgán, pero con Salgán iba a la casa y tocaba para mí.
0: ¿Cómo? Cuando vivía en la calle. No te entendí. Claro, ¿por qué?
1: Porque me invitaba a la casa, en la calle de Cabellos, y Salguero.
0: Sí.
1: Y me dice, porque yo le hacía algunas copias de música.
0: Ah.
1: Y decía, venga a las 5 de la tarde. Y yo soy puntual, y yo llego antes. Y yo le tocaba el timbre 5 menos cuarto.

0: y menos con Salgán, pero él tocaba para mí. Decía, ¿qué quiere?
1: ¿Qué quiere que le toque un ratito? Sí. A ver, no, porque me parece que él demoraba en atenderte porque estaba durmiendo la siesta. Y vos ibas a complicarlo.
0: No, porque era puntual, era puntual. Después te decía, llámeme horario de músico, después del mediodía.
1: Mira qué ocurrencia.
0: Sí.
1: Y, mira, bueno, con Salgán nunca tocaste.
0: No, nunca
1: tocaste. ¿No se dio? Mira.
0: No. No, nunca, nunca, nunca. Pero bueno, después tuve la suerte de tocar en todo lado acá. Y estuve con Tarantino.
1: Sí, Osvaldo.
0: Osvaldo era un fenómeno, la verdad que sí. me divertía con él porque nunca tocaba lo mismo. Era, improvisaba todo. Un día vino el polaco, acompañamos a Goyeneche y a Juan Carlos Granelli, Michelangelo.
1: Sí.
0: En el año 85 fue eso.
1: Ajá.
0: Y un día viene el polaco y dice, tengo ganas de hacer la casita de mi viejo.
1: Uh-huh.
0: Dice, bueno, ¿en qué tono lo haces? Le dice. Dice, en re. Entonces, el piano en esa época estaba al costado, en un Yamaha que estaba al costado, después lo metían adentro del escenario. Lo sacaban al costado para que hagan el show otra gente, ¿no?
1: Claro.
0: Y bueno, entonces empieza Taranta, empieza la introducción en re, empieza el polaco. ¿Y? Dice, no, en re te queda alto, te la voy a hacer en do.
1: Mira.
0: Dice, empieza la introducción. Y cuando empieza a cantar en do, dice, no, en do no, te queda abajo. Do sostenido. Y nos agarramos la cabeza, los bandoneones. Nosotros, do sostenido.
1: Qué capricho que tenía el polaco. ¿Y entonces?
0: No, el polaco no, Tarantino. El polaco
1: Tarantino era. Ah, bien.
0: El polaco le dijo en re, no, te queda alto. Y dice, no, te queda abajo, do sostenido.
1: Ahí está. Sí. ¿Fuiste habitué de Caño 14 en algún momento?
0: Sí,
1: ¿fuiste a tocar ahí?
0: Toqué con el seteto menor.
1: Mira.
0: El seteto menor lo había hecho Machado Ramos.
1: Sí.
0: Sí, ¿te acordás que era?
1: Que era un productor.
0: Era un dueño, sí, un dueño de, entre comillas, de la casa de Gardel, San Lloré.
1: Ah, exacto.
0: Y ahí lo acompañábamos a él, y yo iba con
1: empresario.
0: El Chino Corti. Sí, empresario, aparte de Matarife.
1: Que estuvo metido en el fútbol, lo recuerdo, en una época.
0: En Deportivo Morón, presidente.
1: En Deportivo Morón, en el Gallito. Claro. Sí, sí,
0: claro,
1: sí.
0: Chida, mirá,
1: ¿y qué había armado? ¿El sexteto menor?
0: Claro, él armó el sexteto mayor en su época.
1: Ah,
0: él lo
1: bien.
0: Armó.
1: Estuvieron de gira por el mundo, sí.
0: Claro, y en el año 85 nosotros hicimos la FITUR, que era la Feria de Turismo.
1: España,
0: Francia e Italia. Hicimos los tres: Madrid, Barcelona, París y Milán y Roma.
1: Bien.
0: Y bueno, hicimos con él. Y cuando estábamos ensayando, me dice: ahora cuando venimos, vamos a hacer el seteto menor. ¿Vos vas a venir? Digo: sí, cómo no.
1: Seteto menor. ¿Y por qué? A ver.
0: No, y era para ahí lo armó. Pero yo después me fui con Mariano. Yo empecé en 85 con Mariano cuando vine.
1: Sí.
0: Así que no lo pude hacer y después me llamaron para hacer unos días en el Caño. Que ahí estaba Marconi ya tocando.
1: Estaba.
0: Sí.
1: Ahora, tantas anécdotas, ¿no? Siempre se cuenta aquella de el encuentro de Pichuco y Vinicius de Moraes, que lo quería conocer. Cuando venía a Buenos Aires era muy asiduo a sus visitas. De aquel templo de la Fusa y después en los teatros de la calle los teatros en la calle Corrientes. Y era un buen día, quería conocer determinados músicos. Venía Vinicius. Entonces, el lugar era Caño 14, porque lo van a encontrar, dice, suele ir Pichuco a tal día, a tal hora. Y Vinicius se quedó esperándolo hasta que llegó. Y era un momento donde ya la travesía de la noche quedaba atrás. La hora, ellos seguían ahí, charlando, como quien disfrutaba ese encuentro, ¿no? Lo que pudo haber sido ese diálogo, me imagino, entre Pichuco y Vinicius.
0: Sí, dos genios. Vinicius,
1: ¿verdad? Qué momento, claro.
0: Era espectacular, con Toquinho, ahí, Chovín, todos esos músicos, ¿no?
1: Sí. Pero que además,

0: pintaban una época y eran adoradores de aquello que tenía que ver con la identidad de vida de una sociedad, los arreglos musicales, las letras, los tangos. Era como una vitamina interior incorporada al día a día de todos ellos. Que a vos también te ha pasado. Vos lo recordás mucho a Mariano y fue muy importante en tu vida musical.
1: Sí, la verdad que y muchos músicos que ya no están. No sé, yo hablaba con Grela.
0: Uy, con Roberto.
1: Con mirá. Roberto, sí, hincha de Racing, aparte.
0: Hincha de Racing.
1: Sí, claro. Después con el Mundo Rivero, en el lugar de él, en el boliche de él. Él llegaba temprano, yo ahí en el viejo almacén toqué con Carlos Figari, con Carlito.
0: Sí.
1: Y bueno, ahí había Oliva y Balota. Después iba Carlito Figari y así sucesivamente, ¿no? Porque había un montón de números antes, ¿no? Como ahora que están 5 músicos, 4, toda la noche.
0: Y ya está, toda la noche.
1: Y yo llegaba primero, porque yo agarraba el contrabajo, la música, y en el camarín estaba el Mundo Rivero ensayando. Y el Mundo me decía, ¿qué quiere escuchar? Porque trataba de usted, encima, ¿no? ¿Qué quiere escuchar? Y yo le decía... yo le decía, ¿qué tango le gusta? Entonces yo le decía, cuando me entres a fallar. Y me tocaba, con la guitarra, me tocaba cuando me entres a fallar.
0: Esa pose.
1: Sí. Y aparte escucharlo ahí, yo casi empezaba ya, ¿no? Por esa época. Y después me decía, ¿qué quiere escuchar? Otro tema, dígame, a ver. No sé si me lo decía para ver si se le conocía.
0: Te desafiaba, obvio.
1: Y yo le decía, audacia. Y me encantaba Audacia.
0: Y ya se ponía con la guitarra ahí.
1: Claro,
0: y
1: me encantó.
0: ¿Fuiste algunas noches al viejo almacén, me imagino?
1: No, toqué con todo.
0: Tocaste ahí.
1: Toqué en todo lado, toqué con Beba, Vidar.
0: Qué lindo, qué simpática. ¿Qué estaba en la cortada San Lorenzo, donde estaba taconeando, ¿no?
1: En Balcarce, sí, en Balcarce, taconeando.
0: En taconeando, sí.
1: Claro, taconeando, sí, empecé ahí.
0: Esas noches de San Telmo.
1: Claro. Hacíamos el show internacional primero, después hacíamos el bailable. Sí, porque se hacía media hora bailable de tango y media hora de jazz.
0: Bueno.
1: En esa época, ¿no?
0: Pero mirá qué importante, los músicos y la música. A ver un poquito de letra, que nos viene bien a esta hora.
1: Sí.
0: A ver. Hoy cumpleaños, notable músico argentino y a nivel internacional. Eduardo Lettera está de la noche a la mañana.

0: Qué notable, qué bonito es esto. Estamos charlando con Eduardo Lettera. Es, creo, un disfrute con tu música, tus arreglos. Y un tipo que dice que está feliz. Y eso hace bien a mucha gente. Escucharte con tu experiencia, disfrutando este tu día de cumpleaños, con estos arreglos. ¿Cómo sigue tu vida? ¿Qué tenés previsto en las próximas semanas, los próximos meses? ¿Te vas a algún viaje? ¿Vas a actuar? Contá un poquito.
1: No, ahora estoy en la Orquesta del Tango, de la Ciudad de Buenos Aires.
0: Sí. Ahí
1: estoy trabajando, por ahora no hay nada afuera. Esperando que salga algo.
0: Ya va a salir. Siempre sí, hay convocatoria.
1: Sí, siempre hay algo, sí.
0: Sí, de músicos.
1: Pero sí. Ahora dedicado ahí a la orquesta.
0: ¿Cuántos pero hinchas no toco, de Racing? No. Decime una cosita. Sí. ¿Cuántos hinchas de Racing, entre los tangueros? ¿Sabes por qué lo digo? Porque hablaste de Leopoldo Federico.
1: Sí.
0: Después mencionaste. Walter Río. Después mencionaste a alguien
1: Pepe
0: más.
1: Colangelo.
0: Pepe Colangelo. Está
1: Cabarco,
0: bien.
1: Horacio Cabarco también.
0: Escúchame, Cabarcos estaba, bueno, Negro Juárez, escúchame, Cabarcos, había un trío con Cabarcos, era famoso, que estaba Cabarco,
1: estaba Leopoldo.
0: No me puedo acordar. Estaba
1: padre,
0: con Leopoldo.
1: Cabarco padre, ese Cabarco padre.
0: Estaba con Leopoldo Federico, era excelente, la otra vez.
1: Y Berlín.
0: Claro. Y ahí está, Berlinguer y Federico Cabarcos.
1: Y
0: es un material
1: Cabarco
0: que encontré hace unos días. Sí.
1: Está con la Ballén.
0: Con Víctor.
1: Con el trío de la Ballén, sí.
0: Notable.
1: Que también. Que ahí me grabó un tema. Víctor.
0: En una época me sorprendía los domingos, hace muchos años. La Ballén pegaba una vueltita, saludaba. Hoy me parece que venimos bien, venimos mal, con el tema del fútbol. Hacía como una especie de un prode a la antigua. Y se quedaba ahí mientras charlábamos un rato, pero a él le gustaba esa vueltita dominguera ya por las 11:30, las 12 del mediodía.
1: Y después estaba el programa, ¿te acordás del programa? Sí. El programa Tango y Goles. Tres orquestas grandes.
0: Sí, bueno.
1: Y se llamaban, sí. Era otra
0: identidad.
1: Épocas.
0: ¿Sabes por qué te digo y te llevé allí?
1: Sí.
0: Porque hoy hubiese cumplido 100 años Atilio Stampone.
1: Atilio también, otro, el 1 de julio, sí.
0: Otro, fanático de Racing, también.
1: Claro, mi papá estaba con él en la orquesta de Filiberto.
0: Ah, la orquesta de Filiberto.
1: Claro, que él dirigía.
0: Y él dice Atilio. Que la anécdota, él siempre lo contaba, Pedro Mafia lo escuchó tocar el piano, como era demasiado pequeño, le pide permiso a su papá, a Antonio, y dice, ¿me permite que algunas noches lo lleve a tocar conmigo? Le dice Mafia, mirá, Pedrito, yo lo dejo, pero con una condición, que en cuanto termina de trabajar, vos mismo lo pones en el tranvía 16 y que venga derechito a casa. A ti Dios es un buen chico, no quiero que viva el ambiente del cabaret. Contaba aquella historia. Era un niño, pero dice, yo siempre, a pesar de todo, tuve una vida bastante ordenada, pero comenzaba a tocar el piano, 15, 16 años, y hablaba del café Marzotto, y por las noches en una UAD, mirá vos, y dice, yo me lo había tomado tan en serio al laburo, era un adolescente, que eran las 11 de la mañana, me bañaba, me cambiaba y le decía a mis viejos, bueno, chao, hasta mañana. Y yo no volví hasta el otro día.
1: Sí,
0: claro, claro, porque en las orquestas no había músicos de cambio, no había tiempo,
1: no.
0: Eran como una gran familia, ¿no?
1: Sí,
0: eso,
1: no,
0: lo recuerdo que lo contaba.
1: Se hacía la radio a la mañana, se hacía el vermú, se iba a un lado a otro, sí, terminaban. Sí, mi padre empezó también, mi padre empezó a los 16 años también.
0: Mirá,
1: mi padre,
0: también,
1: con Domingo,
0: jovencito.
1: Mi padre empezó con Domingo Federico, que no era pariente de Leopoldo. Toda la gente te dice, pariente, no. Empezó ahí, mi papá, tenía 16 años, mi papá.
0: Domingo no tenía nada que ver con Leopoldo.
1: No. qué casualidad, ¿no? El mismo apellido.
0: Totalmente. Sí. A ver quién está por allí. Escucha, escucha. Hola. Sí.
2: Hola, Juan Carlos y Fabricio. Soy Patri Belis. Le quería desear un feliz cumpleaños a Eduardo Letera. Que lo pase hermosísimo y lo felicito. Bueno, le mando un abrazo de gol de Racing, porque él es de la academia también. Bueno, desde Rojas les mando besos a todos.
0: ¿Escuchaste?
1: Sí, una oyente. Muchísimas gracias, ¿eh? Patri, sí, la tengo.
0: Una seguidora tuya. Siguen por Facebook, está bien.
1: Es hincha de Racing.
0: Bueno, un día tenés que ir a tocar ahí en la provincia, Rojas, de donde Rojas, es ella.
1: Sí.
0: Qué bonito, sí. Sí, pujante zona. Bueno, sí. Escúchame, te dejo dormir.
1: Sí. Sí.
0: Gracias por tu tiempo.
1: Vos sabés que yo te escucho a vos, así que hasta...
0: Y leo tus mensajes, y sos muy generoso. Sí,
1: sí. No, vos sos generoso. Y
0: no,
1: mucho.
0: Por favor, muchas gracias. Es admirable lo tuyo, todo el trabajo que haces permanentemente por la música, tu humildad, que a veces, suelo decírtelo y hace muchos años, sí, te supera porque te gana la timidez. Vos tenés que contar más aquellas historias, porque tenés un bagaje de experiencia muy rico, acompañando a notables músicos en la tradición porteña, escenarios. Eduardo Letera, un abrazo, feliz cumpleaños. Chau, viejo.
1: Bueno, chau, muchísimas gracias, que la pase bien.
0: Gracias, querido, chau, chau. Nos quedamos con aquellos nombres, con aquellas historias. Hablamos en lo último de Attilio Stampone, un notable que cumplía años cada 1 de julio como Letera. Sí, sí, es así, señores. Estamos en Mitre, que es mundial. Vamos hasta las 5 de la noche a la mañana.

0: ¡Qué arreglos! ¡Qué orquesta! Hoy hubiese cumplido 100 años. El maestro Attilio Stampone. Y precisamente en un ratito recordaremos ese tiempo de la literatura con los 100 años de Don Segundo Sombra. Apasionante como la noche. Por ahí vamos. Sí, sí. A ver cómo termina, Marcelo. Las 3:02.
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0: Viene fresquita la madrugada, Fabricio, por este miércoles.
1: Así es, cambió un poquito la temperatura, 6 grados 6 décimas, humedad 93%, visibilidad 10 kilómetros, cielo despejado, mínima de 3 grados para hoy, la máxima 13 con neblinas y después parcialmente nublado. El jueves, atención, entre 0 y 1 grado y la máxima 10 con cielo algo nublado. Esto para mañana. El viernes, la mínima 2 grados y la máxima 11 con cielo parcialmente nublado. El fin de semana, el sábado, mínima de 5, la máxima 14 con cielo mayormente nublado. El domingo, mínima de 7, la máxima 11 grados. Para hoy, para este miércoles, 3 de mínima, 13 de máxima, 6-6, la actual, cielo despejado, visibilidad 10 kilómetros y la humedad 93%.
0: Por supuesto, una ola polar. Un invierno que llegó antes de que marcara el calendario, el 21 de junio. Continuidad, ya llevamos 11 días, por lo menos aquellas estadísticas que manejan meteorólogos, de continuidad de bajas máximas. ¿Qué quiero decir con esto? Que no superan 14, 15, 16 grados en algunas ocasiones. Y seguirá también. Bueno, hay polémica en Alemania por un video que muestra a un futbolista negándose ir a patear un penal. Pero qué circunstancia especialmente. Era la tanda ante Paraguay. Sexto remate, queda para Jonathan Tah. Nunca había pateado un penal en su carrera profesional. Y él, en un momento determinado, se opone. Y fíjate lo que costó, ¿no? La histórica eliminación de Alemania ante Paraguay y dejando esta herida inesperada y una polémica interna. Hubo momentos difíciles en calles de capitales alemanas. Cada disturbio, la policía, gritos, buscaban a los jugadores, el técnico. Todo lo que va provocando en diferentes zonas del mundo cuando te van eliminando por algunas selecciones. Algunas, según las hinchadas, son más explosivas que otras. En algunos lugares se generan situaciones difíciles, como observaba ayer la televisión española marcando ese tiempo de violencia en Alemania por haber quedado afuera. Y alguien que se preguntaba, ¿pero te gana una selección? Bajen un poquito los tonos. Ellos no aplicaban a Paraguay en su radar. Otra cosa era Argentina, decía un alemán. Bueno, vamos al diario. Las 3:05 minutos, títulos en la portada de
2: Diario Clarín.
1: Santilli asumió ante gobernadores y Milei llamó a Dorni para el abrazo. El presidente le dio protagonismo al renunciado jefe de gabinete. La asunción del nuevo funcionario tuvo una importante concurrencia. Asistieron además del porteño Jorge Macri los gobernadores Sidero, Valdés, Sadir, Cornejo, Figueroa, Huaretilnek, Orrego, Vidal, Jaldo, Frigerio, Yaryora y Jalil, el único que saludó a Dorni. Bueno, y además vuelven a subir colectivos, subtes, peajes en la ciudad y en la provincia. Es a partir de hoy, los colectivos tanto en el distrito porteño como en la provincia de Buenos Aires aumentan un 4,1%. El boleto mínimo en capital costará 820,99 y en provincia 1.057 pesos. Hay 7 millones de personas que ya no pueden tomar créditos en los bancos. El aumento en la cantidad de deuda atrasada en las familias por préstamos para consumo o saldos de tarjeta ya expulsó a casi 7 millones de personas del mercado de crédito. Anulan un DNU y devuelven a la justicia el poder de otorgar la ciudadanía. Francia aplastó a Suecia y Mbappé igualó los goles de Messi. Noruega también a octavos. Partidos de hoy, Inglaterra, Congo, Bélgica, Senegal, Estados Unidos versus Bosnia. El hombre que le dio la alegría al rock, Daniel Melingo, ex figura de los Abuelos de la Nada y los Twist, murió a los 68 años. Y Messi, además de correr, ahora vuela. Protagoniza un avance del film El Hombre Araña junto a Tom Holland. Son los temas centrales, Juan Carlos, que tiene Clarín este miércoles 1 de julio de 2026.
0: ¡Qué notable! Todo sirve. Y fíjate que la película se estrena en los últimos días de julio. Tiene
1: claro,
0: todavía.
1: Justo, claro, con el claro. Protagonismo del Mundial, de Messi.
0: Sí, pero hay que esperar que termine. Entonces dice, bueno, ustedes terminen con lo de ustedes ahí, tranquilo. Después venimos nosotros. Sí. Pero a ver, vamos a hablar con este señor que nos va a venir muy bien para promover todo esto. Tenemos tan solo $1,000 para ofrecerle, Messi. Se hizo un largo silencio, sin ninguna
1: ¿Mil
0: duda.
1: ¿$1,000?
0: Sí, $1,000.
1: ¿Mil
0: no,
1: millones?
0: No, no, no, sí, exactamente. Porque van a ir a cambio de porcentajes en las entradas del punto. Imagínate lo que va a ser. No, es una locura. Es una locura y además, bueno, él nada, él tiene sus asesores, su gente, sus historias, sus momentos. Messi está, por supuesto, enchufadísimo en las prácticas, así lo van mostrando, se lo ve, la expectativa del viernes. ¿Cómo? Si viene tan entonado, viene haciendo goles, no le va a hacer goles particularmente a Cabo Verde. Y los muchachos de Cabo Verde ya van dando cátedra de cómo va estudiando, cómo lo van a marcar, cómo no lo van a dejar mover. Que... Ah, no, esto está tomando temperatura. Mientras, el hombre se convierte en... ¿Qué dijiste que estaba haciendo?
1: En la promoción de la película El Hombre Araña.
0: El Hombre Araña. Qué raro que no lo llamaron a Julián Martínez. Pasa que hay una bronca con Julián Martínez. Sí, parece que la FIFA se está metiendo y mal, porque le mete presión Barcelona y él declaró lo que declaró, diciendo que si se da la posibilidad de cambiar de equipo, ¿por qué no va a ir? Entonces la FIFA salta y dice, no, acá va a haber una sanción para Barcelona porque no tienen que dejar presionarlo al jugador. Y el jugador no puede hablar de eso. Estamos en el Mundial, no tiene que hablar de equipos. Eso volverá en su momento. Uy, hubo un de pelote ayer. Ahora, la FIFA, la Federación Internacional, ¿puede ir por la Argentina también? ¿Por qué no le indicaron al jugador? Se generó ayer un nudo de sospechas, tanto que decían, che, y si viene una sanción para Julián Martínez, ¿va a jugar después? Inmediatamente, en la mesa de café donde hay tantos cruces. Significativo. Bueno, la araña es Messi, nada más. Él más conocido.
1: Exacto, más conocido que el hombre araña. Ahí está.
0: Totalmente.
1: Ahora vuela.
0: Ahora vuela. Las 3:10, dale.
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0: Sí, Gazote. Era el invierno nuestro y se escuchaba esta canción.

Aquel dúo de soft rock en los Estados Unidos era England Dancils y John Edward John Forcoli. Sí, muy activos, llegaban desde Texas. Y esta canción fue aquella identidad de I Really Love to See You Tonight. Me encantaría verte esta noche. Que alcanzaba puestos importantes en el Billboard Hot 100, un número uno para la música que se escuchaba por entonces, hace 50 años. La idea de una muestra de fotos que surgió a partir de un proyecto 40 años en 24 fotos que hicimos con motivo de los 40 años de la dictadura cívico-militar en el 2016. Esto lo dice el fotógrafo Daniel Merle, que invita a la muestra Archivo 50, una memoria positiva que se va a poder ver desde, bueno, los finales de junio, y se puede dar una vueltita hasta el 19 de julio en la Biblioteca Popular Cornelio Saavedra. Las fotos de Merle, hay diferentes imágenes, diferentes tiempos, nuevas lecturas. El valor de la fotografía documental reside en la capacidad para transformarse no solo en evidencia histórica, sino en la memoria colectiva. Fotos tomadas las primeras rondas de las madres de Plaza de Mayo, por ejemplo, ha quedado en esa retina de millones de argentinos, ciudadanos del mundo. Hay un despliegue de nuevos sentidos, dirá Merle. Intentamos contribuir a la memoria colectiva, nos hacemos preguntas de cómo y por qué fuimos llegando a esta situación. La fotógrafa Alejandra López es colaboradora de la Biblioteca Popular Cornelio Saavedra. También expone obra, la idea de llevar adelante una muestra por los 50 años del golpe cívico-militar. Y Merlo ha trabajado como fotógrafo, editor, redactor, tanto en La Nación, en Clarín, en la agencia Reuters, donde documentó la realidad para Argentina, para Uruguay, Paraguay. Y desde hace una década escribe sobre temas vinculados con la fotografía y el arte. Yo solo soy una colaboradora, dijo en su momento Alejandra, de quien vamos contando también. La muestra es muy buena, me parece que ponerla en un lugar del barrio, la gente va a acecharla, se debate. Algunos van contando por experiencia de vida, de años, aquellas situaciones. Y la muestra original que Merle preparó cuando se cumplieron 40 años del golpe, allá en 2016, abarcaba la actividad como reportero gráfico desde 1977 hasta el año 2000. El 19 y el 20 de diciembre fue mi última actividad como reportero en la calle, al menos en forma continuada, lo dice. Y fue revisitando esas imágenes y al fotógrafo se le ocurrió que para poder hacer una muestra actual era necesario invitar a reporteros que estuvieran cubriendo la realidad por estos días. Y entonces invitaron a unos representantes significativos, por ejemplo a Tadeo Bourbon, que es ganador del WordPress Foto de Ámsterdam, y a Caloyan Santos. Muestras realmente interesantes. En la sala se pueden ver en gran formato fotos de Merle sobre impresas. Hay fotos de otros exponentes de trabajos artísticos realmente muy interesantes. Bueno, téngalo en cuenta, son fotos históricas de Daniel Merle con intervenciones de otros fotógrafos en la Biblioteca Popular Saavedra. Esto será hasta el viernes 17 de julio. Tenemos un tiempo, unos días, hoy está comenzando este mes y por supuesto que la curiosidad nos irá avanzando de a poquito. Hablando de avanzar, señor Nelly, a ver, ¿qué tenemos por ahí? Uy, el dúo éxito de los 60 y 70, hace 50 años decía.

aquella época con Hay una especie de silencio. El vinilo asomaba en mayo de 1976. Llevaba el título de la canción. Eran otros Carpenters. Aquel Por favor, señor cartero, o este Hay una especie de silencio, constituyeron lentamente un tiempo y un recuerdo para el dúo. Impactantes. Los Carpenters, también en 1976.

0: ¿Qué ocurría en nuestras vidas por entonces y aquellos días en diferentes horas del país? Reparé, por ejemplo, en febrero de 1976, cuando Raquel y su compañero Dani cargaron lo que necesitaban en una moto, dejaron un departamento donde vivían en la zona de San Isidro, teniendo 20, 22 años y una hija de un año. Agobiados por el movimiento del día a día, la ciudad, cambiaron el aire. Era por entonces un aire contaminado, brumoso, difíciles, inciertos. Recuerdo aquel verano, aquel tiempo de violencia, de circunstancia política poco clara, de atentados, y ellos en febrero, ya en el otro año, decidieron irse al sur. Y como quien suelta la frase tan popular, con una mano atrás y otra adelante, recalaban en Bariloche. Conseguir trabajo, atravesar el Ripio, Badenes. Un amigo les había hablado de Epuyén. Y entonces llegaron a una chacra, rancho, piso de tierra, un techo medio hacer, una abuela mapuche calentando la pava, un fueguito suave, y a ella le llamó la atención. Y entonces pasaron los días y Fede, conocido como Friki, baja de un tren con una carta en el bolso, firmada por Lucas, aquel vecino suyo de Pinamar. Friki tiene 22 años y recuerda ese clima político de la época. Y entonces le habla de una dictadura militar que llegaba con una amenaza constante para quienes iban imaginando otras formas de vida, cambiar. Era como ese viaje hacia lo desconocido. Íbamos a buscar otra realidad. Llegar por algunos de ellos, por aquel vecino suyo en Pinamar, que en algún momento él envió una carta como para saber, conocer un poquito más. Y aquella red de gente que lo fue llevando desde Puyén a otros lugares. Aquellas historias por el sur del país de argentinos que tomaron esa decisión cuando pintaba el verano de aquel 75-76. Es reencontrar los años. Hoy la comarca andina, que es un corredor de pueblos que se ubica en el noroeste de Chubut y el sur de Río Negro. Ahí hay belleza que explota, ¿no? El Bolsón, Lago Puelo, qué bonito, el Hoyo, Epuyén, el Maitén, Cholila, que tiene en esa vida de gentes, de habitantes, cientos de historias. Imaginen que fue un territorio que funcionaba por entonces como un imán para esa contracultura hippie. Una fuente donde abrevaron trayectorias muy distintas, pero había un punto y una coincidencia central, podemos decir. Había mucha más práctica que ideológica. Era el desafío a aquellas edades ensayar otra vida. Una vida dura, más cerca del frío, la leña, la crianza, el trabajo y el desafío de cada día. Pero una naturaleza desbordante y atrapante. Y con aquella serie de pruebas, ¿no? Dónde dormir, a quién ver, cómo empezar a moverse, cuando todo dependía de un acuerdo de palabras y todo era ripio, y el camino y la incertidumbre, y hay que seguir un poquito más, a ver allá, a ver allá. Y para Raquel, el origen estuvo en una escena que sigue contando. Ella trabajaba como secretaria del gerente de un banco y su pareja, una empresa norteamericana. Y nosotros teníamos la idea, cuando comíamos, cuando tomábamos un café, diciembre del 75, decidimos que nos queríamos ir de la gran ciudad, porque buscábamos otra cosa. y nuestras edades, nuestro planteo, la rutina muy establecida, y queríamos otro mundo mejor, donde, por ejemplo, de poder llegar a criar a los hijos más cerca de la naturaleza. Y Bariloche, me acuerdo, dice ella, por aquellos días era una ciudad pequeña, pero era un ideal. Bueno, y ahí está, la beba quedó unos días con la abuela. Una decisión práctica en un viaje sin alojamiento asegurado. Fuimos con la moto y un destino en construcción y un primer hilo concreto que fue una cita pactada, tal día, tal hora. Un amigo que los esperó en el Bolsón, los saca del pueblo y dice, vengan, acompáñenme, vamos a ver una chacra. Y ella dice, yo no conocía el Bolsón. Observaba, era la nada. Me acuerdo que había una sola calle asfaltada y todo lo demás ripió. Y después se Puyén. No teníamos la menor idea dónde quedaba. Un traslado, y más de una hora. Era una experiencia. Y llegamos aquí, donde después de 50 años estoy viviendo. Y un ranchito que quedó lejos de cualquier idealización. Yo en mi vida había probado mate, pero nunca había comido una torta frita. Y un lugar que era sugerente, estaba lleno de flores, había un poco de viento. Nos miramos con mi pareja de entonces y dijimos, ¿cuánta paz hay acá? Y acá nos quedamos. Aquellas historias de aquellos días, hace 50 años.
1: Esto pasaba una madrugada igual a esta, 50 años atrás. En aquel inolvidable 1976.

La muchacha británica, la música disco, influencia que tuviera con un desconocido 69-70 llamado Elton John. ¿Cómo era el tema? Bueno, Elton hacía coros en ese grupo de Vidu Orchestra que apoyaba el inicio de esta muchachita muy jovencita con esa voz tan aguda llamada Tina Charles. No olvidemos algo. Elton John iba a presentar entre 1973-74 Adiós Camino de Ladrillo Amarillo. Ahí está. Entonces, era el primer o los primeros pasos que llevaba adelante con la compañía discográfica. Aquí lo daba a conocer por entonces, hoy desconocida, recordada compañía, Parnassus Records. Ese vinilo que a veces uno recurre por una cuestión de nostalgias, de momentos, de historias. Y hubo la música disco, Iron on Fire, por ejemplo, en 1975, con un grupo llamado 5000 Volts, ¿sí? Ella nació en 1954, quiere decir que hoy tiene 72 años. Y esa característica era su vocecita aguda, Tina Charles. Pero vamos a completar esta vueltita, Marcelo. Me parece muy bien. A ver. Por supuesto, un juego de DJs llegada a las 2, 3 de la mañana. Tina Charles, sí. Stevie Wonder, por ejemplo.

0: juntos a England Dungeon for Calling. Me encantaría verte esta noche. O los Carpenters, hay una especie de silencio. Con su voz pequeña, hace 50 años, Tina Charles. Amo lo que amo. Y Stevie Wonder no es encantadora. Aquel disco agregado a aquel vinilo, un corte de un single que se escuchaba y mucho hace 50 años. Y uno disfrutaba el trago, una bebida y una marca de moda.
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2: Verónica, miremos el reloj. Las 3:35.
1: Todas las madrugadas, pasadas las 3, nos acompaña un personaje único. 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Y dentro de nuestro programa no podía tener un lugar como cualquier otro. 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
2: Un hombre que escuchaba el mundo en re menor, dijo alguien. Se murió Daniel Melingo. Y lo vamos a recordar hoy como un incuestionable de la noche a la mañana.

frente. Y por momentos, con la atracción para poder disfrutar de aquel juego de honores del rock en los 80. Hace un tiempo me sorprendía una definición de un colega, Daniel Flores.

que no apreciaba lo material. Es más, terminaba despreciándolo. Es como vivir en una tinaja y salir con un farol encendido a ver si hay hombres honestos. A esta hora, ¿dónde estarán? Caminaré. Se tornaba muy difícil. Esperaría por la próxima trasnoche. A lo mejor fue por ahí, Melingo, y pocos lo entendimos. Dio una vuelta en ese filósofo griego de una escuela bastante cínica y trabajó con esa figura de un linchera. Era el eje de algunas obras. Dio vueltas por esa abundancia de clásicos del Río de la Plata. Él daba cuenta de la trilogía del linchera, Andá, Oasis. Hasta me quedó en esa curiosidad hace un tiempo encontrarme con una marchita de los Crotos, que era una versión, supe después, del viejo tema de Antonio Tormo, el cantor de las cosas nuestras. 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Yo no tengo norte, no tengo guía, para mí todo es igual. Va deambulando, seguirá por ese escenario, a veces con un traje amplio, un sombrero chamuscado. ¿Y cómo hacer para poder contener tanta melena salvaje y ese camino canoso? Un artista que ayer cerró los ojos. Melingo.

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1: Solitario en su visión, y por qué no, en su convicción. Por ahí, con algunos, muy pocos, queriendo saber de él, siguiéndolo de cerca, como cada tanto le ocurría a Diógenes, sobrepasando algunas historias en ese confín. Una libertad por decisión, a veces inteligente, o en aquel instinto en busca de una idea honesta, como supo decir, que lo llevó tantas veces mientras vivió a querer levantar campamento y volver a empezar en otra parte, en otro país, en otra música, en otro sombrero, en otros sueños y en otros despertares. Pero parece que ayer Melingo Daniel cambió de opinión.
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0: Aquel muchacho con honores del rock en los 80, que un buen día dejó casi todo, buscaba renovar el tango en otro contexto, en otra idea. Después se reinventó en la electrónica, un poquito de cine. Pensaba en trabajar en una ópera. Y el marco ideal fue la portada de la revista Rolling Stone, la recuerdo. En aquella edición de hace 6 años, allá por mayo, junio del 2020, cuando nos atrapaba el COVID. Y Melingo presentaba un nuevo disco, Oasis. Y por supuesto, atesorando un historial. Me quedé con ese espíritu tanguero. Un pasado que no lo sedujo, que tampoco permitió tanta nostalgia, ¿no? Melingo, el hombre que escuchaba el mundo en re menor. Lo vamos a recordar como un incuestionable de la noche a la mañana.
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1: Fábula, pesar, laberinto, la guitarra, aquel material de tangos bajos. Daniel Melingo, ayer nos dejó. El incuestionable de la noche a la mañana.

0: 3:51.
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0: Avanza la madrugada, Fabricio. ¿Con qué temperatura y qué dice el pronóstico?
1: Descendió un poquito más, 6 grados, 2 décimas, humedad 91%, cielo despejado, visibilidad 10 kilómetros, la mínima para hoy 3 grados y la máxima 13 para este miércoles, con neblinas y después parcialmente nublado. El jueves, la mínima entre 0 y 1 grado, la máxima 10, con cielo parcialmente nublado. El viernes, mínima de 2 grados, la máxima 11, con cielo parcialmente nublado. El sábado, mínima de 5, la máxima 14, con cielo mayormente nublado. El domingo, mínima de 7, la máxima 11 grados, cielo parcialmente nublado. Para este miércoles, la mínima 3, la máxima 13, la actual 6 grados 2 décimas, cielo despejado en Buenos Aires, viento calmo, visibilidad 10 kilómetros y la humedad 91%.
0: Bueno, selecciones clasificadas para los octavos. Tenemos Canadá, Brasil, Paraguay, Marruecos. Y ayer se sumaron Noruega, Francia, México. Entonces ya tenemos cruces. Brasil-Noruega, Francia-Paraguay, Canadá-Marruecos. Y México, que va a esperar por el partido de esta tarde entre Inglaterra y República del Congo, que van a jugar a la 1:00 p.m. Pero muchos se preguntan, ¿y con la nuestra qué pasa, con nuestra selección? Bueno, se va a medir el viernes, allá por las 19, ante Cabo Verde. Pasa de fase, ojalá, tiene que esperar al ganador de Australia-Egipto, Argentina. No, Cabo Verde no. Argentina tiene que esperar a Australia-Egipto. Qué cosa. Vamos, Fabricio, con el diario. A las 3:53, títulos en la portada de
1: Diario La Nación. Se multiplicó el peso de las tarifas de servicios en el ingreso de las familias. Destinan a ese fin entre 2 y 4 veces más que en el inicio de la actual gestión. El dólar se despertó y el Banco Central compró menos reservas. La foto de La Nación, juró Santilli, abrazo con Adorni y apoyo provincial. Hubo fuerte aval de los gobernadores aliados. Milei invitó a sumarse al ex jefe de gabinete. El análisis, un acróbata sin muchos enemigos, escribe Joaquín Morales Solá. Duro revés en la corte a la política migratoria de Trump. El tribunal rechazó restringir la ciudadanía por nacimiento. Venezuela asediada por el hambre y las infecciones. La Guaira, mientras continuaban las operaciones de rescate entre los escombros del doble terremoto que devastó el norte de Venezuela. Aprender el mejor resultado en lengua en una década. Así lo informó ayer Capital Humano. Evaluaron alumnos de sexto grado. Dibu Martínez entra en su etapa favorita, los mata-mata. Y también Francia y Mbappé, que no detienen su paso arrollador en el Mundial. El delantero, que marcó 2 para vencer 3-0 a Suecia, alcanzó a Messi como goleador de la Copa. Paraguay será el rival en los octavos de final. Partidazo, ¿eh? Son los temas centrales que tiene La Nación este miércoles 1 de julio de 2026, Juan Carlos.
0: Después peguemos una vueltita, Fabricio, con el tema aprender. Me parece que hay una buena evaluación.
1: Sí.
0: Han cambiado los números de los chicos.
1: Sí, sí.
0: Esto es muy interesante. Contalo
1: así es.
0: Después.
1: ¿Cómo no?
0: Dale. A ver en qué andamos.
1: Bien.
0: 5 para llegar a las 4.
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0: Y una canción que vuela y vuela, de la noche a la mañana.

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época con Banana y Toda una noche contigo. Italia, un verano, Viaggio Antonacci. Tú y yo para alcanzar juntos las 4 de la mañana.

0: Miércoles 1 de julio. Algunos lo denominan como la otra parte del año, la otra parte de la naranja, de la media naranja. Es comenzar esa cuenta, para algunos regresiva y para otros de ascendencia permanente a la luminosidad, al sol. Es que los días ya no se van a cortar, todo lo contrario. Y cuando transcurra julio y después del 20, el 23, 25, nos vamos a encontrar con mayor luminosidad en los atardeceres. Días con más luz. Acaso, como suelen decir, y duran más los días cuando llega la primavera y el verano. Por ahora, habitamos el invierno, Fabricio. ¿Con qué temperatura?
1: 6 grados 2 décimas de temperatura, humedad 91%, cielo despejado. Mínima de 3 grados, la máxima 13 para hoy, neblinas en el comienzo. El jueves 0 a 1 grado de mínima, la máxima 10 grados, cielo algo nublado. El viernes 2 de mínima, 11 de máxima, con cielo parcialmente nublado. El sábado mínima de 5, la máxima 14, con cielo mayormente nublado. Y el domingo la mínima 7, la máxima 11 grados. Para hoy 3 de mínima, 13 de máxima, 6, 2 la temperatura actual, cielo despejado, humedad 91%, viento calmo y la visibilidad 10 kilómetros.
0: Bien, estamos en condiciones normales. No nos corre el viento, la humedad después descenderá, pero habla de sol, bien. A ver, acto homenaje 52 aniversario de la muerte de Juan Domingo Perón. ¿Y qué puede pasar? Algunos hablan de otra exhibición de fractura expuesta en el interior del peronismo en la provincia de Buenos Aires. Ahí tenemos al gobernador, presidente del partido, Axel Kicillof, que va a hablar desde la quinta, 17 de octubre, en San Vicente, porque allí se encuentran los restos del expresidente Perón. Un acto cerrado del que no va a participar Máximo Kirchner. Recordemos que Kicillof asumió la presidencia del partido el pasado abril. Lo reemplaza a Máximo. Entonces, y en aquella ocasión, el diputado nacional, Máximo, no fue. ¿Y hoy va a asistir en la tarde? Dicen que el hijo de Cristina no está invitado. Que la última vez que hablaron fue aquel fin de semana cuando la muerte de el Indio Solari. Coordinaban la despedida en Avellaneda. Pero después terminó aquel recuerdo, aquel acto y no hubo más contactos. Bueno, un acto que se prevé pequeño comenzará hoy alrededor de las 4 de la tarde. Va a tener a Kicillof como epicentro. Una foto, habrá muchos o pocos intendentes, dirigentes del ámbito regional, y acaso se descartó, recordemos, la idea de reunir a los titulares del PJ de los 135 municipios. Hay un debate interno picante respecto al tema de la conducción política y las candidaturas, oferta electoral del año que viene. Se hablan con algunos sectores, por ejemplo, se supo que ayer Kicillof tomó contacto con dirigentes de Entre Ríos, vía Zoom. Llamó a dejar de lado mezquindades y chiquitajes. Hay que ganarle a Milei, decía su mensaje. Bueno, ¿qué pasará? ¿Qué dirá? ¿Qué se escuchará? Luego a las 4 de la tarde, que va a tener al gobernador como epicentro de una foto con algunos intendentes y el homenaje y el recuerdo en otro aniversario de la muerte de Juan Domingo Perón. Vamos al diario, Fabricio, a las 4:06. Títulos en la portada de
1: Diario Popular. Francia goleó y se viene Paraguay con un Mbappé en llamas, hizo un doblete y alcanzó a Messi en la tabla del Mundial y quedó a un tanto en la histórica. Francia vapuleó a Suecia 3-0 en octavos, se enfrentará a los paraguayos. En tanto, los guaraníes siguen festejando la hazaña ante Alemania. Alfaro afirmó, estos chicos no dejan de sorprenderme. Marruecos jugará con Canadá. Otro de los títulos centrales que tiene Popular, Santilli juró como nuevo jefe de gabinete con la presencia de Adorni. El presidente Milei le tomó juramento en La Rosada en reemplazo de Adorni, quien estuvo en la ceremonia. 13 gobernadores estuvieron presentes. El vocero Adrián Rabiera afirmó que Santilli inaugura una nueva etapa. Scaloni cumple 100 partidos con la Celeste y Blanca. La selección trabaja con la cabeza en Cabo Verde. Hay 3 lugares para 6 jugadores. Romero respondió bien al entrenamiento. Hoy viajan a Miami. Detuvieron a 4 hinchas argentinos en Estados Unidos. Noruega, de la mano de Haaland, está en octavos. Eliminó 2-1 a Costa de Marfil. Bielsa no tuvo excusas y se despidió de Uruguay. El loco dio una conferencia de prensa en la que negó problemas con Valverde. Asumió la responsabilidad por la eliminación. Terremotos en Venezuela, casi 2.000 muertos y más de 10.000 heridos. Y además, hoy con Popular, junto a La Verdad, Diario Popular, que cumple 52 años, tiene una lámina. Así que felicitaciones y feliz cumpleaños para Diario Popular, ¿eh?, en este miércoles primero de julio de 2026. Ah,
0: como los años que transcurrieron de la muerte de Perón. Un primero de julio de 1974 se enmarca para esa apertura y esta celebración de cumpleaños del Diario Popular, que le mandamos un cariño. Muy bien. Bueno, los técnicos que se van, Bielsa ayer en la conferencia de prensa que observábamos a las 6 de la tarde, él dejó para lo último aquello que en algún momento un periodista, a manera de una pregunta, le formuló. ¿Cómo era que usted siempre tenía la cabeza agacha cuando lo filmaban y tuvo que hacer la presentación de la FIFA? Entonces él, ya cerrando su exposición, dijo que no se consideraba un modelo, que era una costumbre en mí, no manejo eso, y pido disculpas por aquel arrebato que tuve ante un periodista. Yo estaba muy mal, me sentía muy molesto, y lo sé porque además es un compromiso que tenemos, que cuando termina el partido tenemos que ir a charlar con el periodismo a un costado. Pero estaba bastante exaltado.
1: Sí, sí, dale, bueno, ¿viste?
0: Sí, dale, claro, exacto. Estaba muy sacado, estaba muy nervioso. Sí, sí. Pero él lo firma, los técnicos,
1: dale,
0: firman eso.
1: Esperá.
0: Claro. Entonces, los técnicos firman porque es un acuerdo que tienen dentro de un contrato.
1: Claro,
0: de... al dirigir una selección. Entonces, está entregado. Él lo reconoció, ya le quedaban muy pocas palabras y un tiempo como DT de la selección uruguaya que va quedando atrás. Ahora, en cualquier momento habrá título para Bielsa como DT en otro equipo, en otra institución, inmediatamente. Ya habrá contactos. Y se fue Becacheche.
1: Sí, fue, venía bien.
0: Jugador, viste, número 12 para México. Lo terminó aplastando Ecuador.
1: Sí,
0: hubo momentos, sí, del partido donde yo me preguntaba, ¿pero están enterados de lo que están jugando? Había situaciones frente al arco de México. Qué mal que pateaban, qué mal que definían. Y había...
1: Y terminó con uno menos también, Ecuador.
0: Claro, después lo echan a un jugador. Sí. Pero México lo apabulló. Era mucho más contundente.
1: Al principio estaba bastante parejo. Parecía que iba a ser un partido de ida y vuelta. Y después, bueno.
0: Pero tuvo algunas disparadas interesantes, como salió. Sí. Como la contraofensiva y cómo estaba parado en la cancha. Era totalmente distinto.
1: Sí, parecía otro equipo, ¿no? El de Ecuador, que el partido anterior, digo, ¿no? Parecía otro equipo.
0: Sí, es verdad.
1: Más desarmado, ¿no?
0: Lo habían golpeado a Alemania, nada más y nada menos. Pero acá lo vapuleó y siguió adelante, ¿no? Tiene el arco invicto en 4 partidos y no se van del Estadio Azteca. Es la fortaleza de la selección. Tercera vez en la historia que organiza un Mundial... ahí en la Ciudad de México. Ajá. Nunca perdió, 5 triunfos, 2 empates. Fue eliminado en Toluca ante Italia 70. Qué mundial aquel, que lo gana Brasil con Pelé. Y en Monterrey frente a Alemania del 86, en definición por penales. Aquel mundial que gana Argentina con Maradona. Pero fue una noche realmente impactante. Los mexicanos se quedan ahí. Por ahora, de seguir ganando ya lo sacan de esa sede y tienen que ir a Estados Unidos, donde se reduce todo y donde queda como la sede principal para los últimos partidos que se disputen. Bien, en un ratito, Fabricio, vamos a las pruebas a aprender, los estudios, lo que han marcado los diarios, ¿eh?
1: Así es.
0: Recordá la temperatura a esta hora por aquellos que se
1: despiertan. 6 grados 2 décimas, sigue descendiendo, vamos a ir a una mínima de 3, la máxima 13, la humedad 91%, cielo despejado, visibilidad 10 kilómetros y el viento calmo en la ciudad de Buenos Aires.
0: Escúcheme, en su gira latinoamericana que hará por las zonas de adyacencias mesopotámicas y litoraleñas, y en esta época del año, ¿se come mucho chipá?
1: Todo lo que frito, sea que dé un poquito de calorías porque hace frío. Entonces,
0: claro, nada más. Pero el chipá, ¿se come solo o hay que ponerle algo al chipá en el medio?
1: Ahora,
0: ¿se abre?
1: Claro, ahora se está, digamos,
0: poniendo de moda.
1: Poniendo de moda el chipá con jamón y queso adentro.
0: Ahí está. Sí. Hay una esquina porteña que lo ofrece. Tostado, dicen.
1: Claro.
0: Chipá tostado con jamón.
1: Chipá tostado de jamón y queso. Es una cosa, una locura.
0: Me imagino, me imagino. Usted puede llegar a hacer.
1: Chipá, para que sea rico, tiene que llevar dos tipos de queso: uno más saladito, uno más picantito, y el otro
0: más dulce.
1: No, porque si no ahí va a ir para atrás la receta. Pero no, tiene que llevar dos quesos, uno Mar del Plata, por ejemplo, y el otro más picantito, ¿no?
0: Exacto. Ahora, usted toma el chipá, pone ahí en la mesa 8, 10 chipá, más o menos.
1: Sí, me como todo.
0: Y lo abre. Si tiene el mondongo en el plato, usted lo abre como un sándwich y le coloca mondongo, la salsa, la papita y lo cierra.
1: No, por ahí lo como primero el mondongo y después el chipá, o primero el chipá y después el mondongo, en ese orden, pero
0: ¿quiere
1: no
0: que
1: sé
0: le diga
1: si
0: algo?
1: Lo mezclo, sí.
0: No
1: sí.
0: sea mentiroso, no le creo nada. Por favor, a esta hora. Diga que hay mucha gente dormida, te aprovecha por eso. No le creo nada. A ver, Verónica, a las 4:14.
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0: Hola, buenas noches, Juan Carlos. Soy Estela de Castelar y el año 76 para mí fue uno de los años más felices que tuve toda esa época. Hoy tengo 71 años.
1: Bueno, gracias por el mensajito, por estar escuchando Mitre en este amanecer de a poco. Se llama Rosana Monteiro Lima, ¿sí? Y yo viví en Argentina, dice, hasta que cumplí 39 años. Tuve la influencia caboverdiana siempre en casa, porque mi papá era de Cabo Verde y se fue para Argentina con 17 años. Fue la segunda camada. Mi papá había nacido en el 32. Llegó a Ensenada, Puerto de Buenos Aires, después a Dock Sud. Mucha colectividad allí. Mi papá, Joao Rómulo Monteiro Lima, salió de aquí, de Cabo Verde, embarcado, pasó por Senegal, llegó a esa Argentina de Polizonte. Y estuvo embarcado muchos años. Después, dentro del mismo barco, se profesionalizó como metre. Eran las áreas de fiestas, y era una manera de tener contacto con el espectáculo. Tenía toda esa creatividad. Llegó a tener en la costanera un barco boat que se llamó el Ciudad de Corrientes. Y fue teniendo otros espacios en Buenos Aires, en Mar del Plata. Un gran emprendedor. Pensá que mi papá llega sin estudio, sin nada, y se organiza y se destaca. Fue uno de los fundadores del Club Cabo Verdiano, Sociedad de Socorros Mutuos. Se conoció con mi mamá con 18 años y estuvieron juntos toda la vida. Y mi papá, como todos los caboverdianos, son personas resilientes, muy creativas. Y descubrí que mi papá era un luchador, pero que a la vez disfrutaba de todo lo que hacía, no era sufrir. Esa beta que descubrí de él en mi tiempo en Argentina es algo que traje aquí, a Cabo Verde. Y me quedó marcado no depender de nada para poder subsistir. ¿Y por qué te volviste a Cabo Verde?, le preguntan. Y ella cuenta, Rosana, que su mamá murió con 64 años y en ese momento mi papá se deprimió mucho. Entonces, entre los tres hermanos, se nos ocurrió que era mejor que viniera para Cabo Verde. Yo tengo estudios informáticos, después entré en el museo en La Plata, estudié biología, tuve grandes colegas, una botánica, un ecólogo, que me recordaban una influencia muy profunda que yo tenía por parte del padre de mi mamá, que era un aborigen guaraní. Y pensaba, y me pareció que todo lo que había vivido con mis abuelos cuando tenía 4 o 5 años, terminó siendo la influencia para poder trabajar de aquello que después trabajé y sigo trabajando. Yo vine para irme otra vez, pero nunca más salí de aquí. Rosana llegó hace 22 años. Las cosas eran muy distintas, tanto que casi ni había bicicletas. Independiente del Imperio Portugués, desde 1975, Cabo Verde era un paraíso despojado. Ella vive en la isla de San Vicente, que hoy tiene cerca de 83.000 habitantes. Yo nunca me lo pude haber imaginado. De repente llego aquí, a Cabo Verde, y desde el avión parecían tres granitos de arena en aquella dimensión, esa altura. Era pasar por una inmensidad enorme y de repente bajar y caer acá. Y yo siempre digo que fue como una mano de Dios que me sacó, me puso aquí. Me costó mucho adaptarme. En principio no entendía nada, porque aquí hablan creol como un dialecto. Y después los caboverdianos, que son muy del mundo, son ellos los que empiezan a hablar en tu idioma. Son un poco políglotas. Yo todavía sigo hablando el español. ¿Sí? Y después, algunas notas que me hicieron, y en estos tiempos donde tanto el fútbol provoca, que también muchísima gente nos conozca. Para nosotros en Argentina, tratar arcilla, tierra curativa, hacer tinturas, es normal. Y todo eso ha parecido muy raro. No había ni una reguladora de farmacia. Y yo fui una de las pioneras en ir a buscar a la reguladora. Es un paraíso complicado porque no tenemos lo que se consume en el mundo. Lo que tenemos acá viene de afuera. La gente es abierta. Yo creo que en el sentido muy de acá le dicen moravesa, ¿no? Cabo Verde. Cabo Verde tiene moravesa, eso de recibir, de acoger a la gente. El argentino lo tiene, y ese vínculo también. Y yo creo que todo esto pasa porque la revolución del fútbol, nosotros con mi marido hablábamos siempre, es senegalés él, y decíamos que nosotros somos tan apasionados por el fútbol, los argentinos, Senegal, equipo fuerte. Acá en Cabo Verde las personas no tenían esa pasión. Creemos que la pasión por el fútbol, bueno, nos ayuda a transformarnos, a mantener a jóvenes alejados de situaciones de vulnerabilidad. ¿Y por qué no acercarlos a un futuro lleno de oportunidades? Tengo un hijo, Caetano, que vive en Argentina. Cuando era pequeño formó uno de los primeros grupos de fútbol porque Carlos Aliño, que muere muy joven, había hecho un club de fútbol de pequeños jugadores y lo llevó a Portugal, al Benfica. Y después Caetano se tuvo que ir a la Argentina y siguió la carrera de profe de educación física. No había estructura, se quedó con las ganas de ser un DT. Es todo un personaje. Es argentina, vive en Cabo Verde, está pendiente, como ella dice, de los tiburones azules. Se me va a romper el corazón el viernes, no tengo dudas. Rosana Monteiro Lima, en este toquecito que va de la noche a la mañana. Eso. Bien. Ahí está. Cesárea Évora. Cuántos recuerdos. Cuántos años difundiendo a la reina de la morna. Y ella que habla de esa pequeña localidad de San Vicente, como Rosana, donde vive. Y probablemente las sintonías son las radios argentinas. Un cariño y un abrazo. Desde Mitre, que es mundial, de la noche a la mañana.

esperamos por Cabo Verde, Argentina, Cabo Verde, viernes cuando se vaya la tarde, allá por las 19. Sí, sí, toda una sensación, sin dudas. Argentina, Cabo Verde, porque Mitre es mundial y vamos con Cesárea Évora, recordándola de la noche a la mañana.

0: 4:26.
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2: Juan Carlos, Fabricio, bueno, acá desde España, desde Beniarjó, buena música está pasando, como siempre. Aprovecho para mandarle un saludo a Damián Rota, que está ahí en Santa Pola, gran jugador de rugby. Nada, un saludo para todos, abrazo.
3: Bueno, muchas gracias, los amigos, sus mensajes. 4:28, Fabricio López va repasando diarios. ¿Con qué nos encontramos, Fabri?
4: Con las pruebas Aprender en Lengua se logró el mejor resultado en 10 años. El 76,9% de los alumnos de sexto grado de la primaria alcanzó niveles satisfactorio y avanzado. Y esto también es una mejora en matemática que se suma a estas pruebas Aprender. El Ministerio de Capital Humano difundió ayer los resultados de las pruebas Aprender 2025 y aseguró que los alumnos alcanzaron el mejor desempeño en lengua de los últimos 10 años. Sin embargo, no publicaron los datos complementados y, según confirmaron voceros oficiales a La Nación, la fecha en que lo harán no está confirmada. Según informó esa cartera, el 76,9% de los alumnos de sexto grado del nivel primario logró niveles satisfactorio y avanzado en esa asignatura, mientras que el 4,9% quedó por debajo del nivel básico. Las pruebas Aprender son el dispositivo nacional mediante el cual se evalúan desde hace más de 10 años los aprendizajes de los estudiantes argentinos en lengua y matemática, alternando niveles educativos. En matemática, dijeron, también hubo mejoras, pero no especificaron los resultados para cada nivel. Indicaron que 5 de cada 10 alumnos primarios alcanzan los niveles satisfactorio y avanzado, al igual que en 2023, cuando el 51,5% de los estudiantes estaban en esos mismos niveles. Según informó el Ministerio de Capital Humano, las 24 jurisdicciones registraron mejoras en lengua y los avances más significativos fueron en las jurisdicciones con mayor deuda de aprendizaje. En la edición de Aprender 2023, cuando se evaluó los alumnos de primaria, el 11,9% de los chicos se ubicaba por debajo del nivel básico en 2025. Afirman ahora que los voceros el porcentaje bajó al 4,9%. Así que a la vez señalaron que los niveles satisfactorio y avanzado pasaron del 66,4% al 76,9%. Por lo tanto, con esos resultados, 7 de cada 10 alumnos de sexto grado de la primaria alcanzan los aprendizajes esperados. Es bueno.
3: Bien, sí. Bien, es una muy buena noticia.
4: Muy buena noticia, sí.
3: Sí, es un punto de recuperación, es un dato para considerar. Veamos qué ocurre en los próximos meses.
4: Sí, y te agrego un datito. De acuerdo al comunicado, participaron 750.000 estudiantes de más de 20.000 escuelas primarias de todo el país y el Ministerio destacó una participación récord con el 95% de los establecimientos y el 84% de los alumnos evaluados.
3: Bien, bien, bien. Ojalá se siga ahí trabajando mucho, apostando por el tema de la educación. La educación salva a una nación, es un proyecto de vida, es un futuro. Es aquello para considerar en la juventud en distintos tiempos, desde una escuela primaria, secundaria, un tiempo universitario, una formación, el aprendizaje. Hay otra mirada. ¿Y sabes qué genera libertad? Porque vos te capacitas y vas decidiendo sobre tu futuro, tus historias, tu tiempo, tus viajes, tu apertura en la cabeza. Pero para eso hay que estudiar. Pero también hay que marcar tiempos que tienen que ver con la educación, la docencia. En fin, es un tema muy largo, pero me parece que, resumiendo por lo que va marcando la noticia que dabas cuenta, nos marca otro entusiasmo.
4: Sí, eso está bueno. Así es.
3: Sí, totalmente. Bien, las 4:32. ¿Cuál cosa, Dite? Hay algo en ti, ¿no? Que cante la Vanoni, de a poquito, de la noche a la mañana.

0: Un disco que cumple un poquito más de 20 años. Una bellísima ragazza. ¿Cuál cosa? Dite, hay algo en ti. La Vanoni, 4:35.
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0: despejado, mínima de 3 grados, la máxima 13 para este día miércoles, con neblinas en el arranque, después parcialmente nublado. El jueves, mínima entre 0 y 1 grado y la máxima 10, con cielo algo nublado. El viernes, mínima de 2, la máxima 11, con cielo parcialmente nublado. El domingo, la mínima 7, la máxima 11 grados. Para hoy, para este miércoles, 3 de mínima, 13 de máxima, 5-7 la temperatura actual, humedad 93%, el cielo despejado en Buenos Aires.
1: La semana con 3 partidos, 3 durante la tarde y la noche. Obviamente, estamos hablando del Mundial de Fútbol de Estados Unidos, México, Canadá. Por ejemplo, hoy, 3 partidos, 3, Inglaterra, República de Congo, a la 1 de la tarde, Bélgica, Senegal, a las 5 de la tarde, Estados Unidos, Bosnia, a las 9 de la noche. El jueves tenemos a las 4 de la tarde, España, Austria, 20 horas, Portugal, Croacia. Y aquí tenemos ya la hora cero, completando la saga de 3 partidos, Suiza, Argelia. ¿Qué quiere decir esto? Que van a comenzar a la hora cero y aproximadamente estaremos comenzando 2:30 de la madrugada, porque habrá que ver qué final tiene. Si van por un empate, se prolonga.

0: Santilli asumió ante gobernadores y Milei llamó a Dorni para el abrazo. El presidente le dio protagonismo al renunciado jefe de gabinete. La asunción del nuevo funcionario tuvo una importante concurrencia. Vuelven a subir colectivos, subtes y peajes en la ciudad y en la provincia. Es a partir de hoy. Los colectivos, tanto en el distrito porteño como en la provincia de Buenos Aires, aumentan un 4,1%. El boleto mínimo en capital costará 820 pesos y en provincia 1.057. El mismo porcentaje se aplica en ciudad a los subtes y a los peajes en ambas jurisdicciones. Hay 7 millones de personas que ya no pueden tomar créditos en los bancos. El aumento en la cantidad de deuda atrasada en las familias por préstamos para consumo o saldos de tarjeta ya expulsó a casi 7 millones de personas del mercado de crédito. Anulan un DNU y devuelven a la justicia el poder de otorgar la ciudadanía. Francia aplastó a Suecia y Mbappé igualó los goles de Messi. Noruega también a octavos. El hombre que le dio alegría al rock, Daniel Melingo, ex figura de Los Abuelos de la Nada y Los Twist, murió a los 68 años. Y Messi, además de correr, vuela. Protagoniza un avance del film El Hombre Araña, junto a Tom Holland. Son los temas centrales, Juan Carlos, que tiene Clarín este miércoles 1 de julio de 2026.
1: Bueno, muy bien. La actividad, la suya, la conocida de julio. ¿Trae algo o ya?
0: Muy picante.
1: Cerró el mes.
0: Picante, muy picante, porque ¿sí? Hoy vamos a tener... Todavía. Sí, sí. Todo lo que... ¿Cómo está el caso Florencia Peña, Nicolás Occhiato? Vamos a ir con eso. Después tenemos un nuevo novio empresario de una importante modelo. Y
1: creo que hay gente que no se aburre nunca.
0: No.
1: Hay gente
0: y después
1: que no se aburre.
0: Opinión de una top, de una top que habló sin filtro sobre la renuncia de Manuel Adorni, ¿Qué es lo que dijo?
1: No, sí, terrible, sí. Me imagino. Sí. ¿Habla mucho o es escueta?
0: Ella, y ella suele atender el teléfono, habla mucho.
1: Sí, habla acá o dice dos palabras y nada más.
0: Lo que dice es contundente, es como que si hablara mucho.
1: No, obvio, lógico, según quien lo dice también.
0: Claro, no, en este caso la gente le va a prestar atención.
1: No digo nada por eso. Siga con
0: esto picante.
1: Con
0: el barco con está el con el, sí, ahí parece que está entrando, la escalerilla está en el muelle.
1: El barco, usted no sabe lo del barco. Ya no saben, parece La Traviata, de la cantidad de agujeritos que tiene por todos lados. Se hunde. Las 4:43.
2: Terrible.

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1: ¿Usted es Laura Pergolizzi? No. Usted me puede decir LP. O LP, como quiera. Es lo nuevo de la noche a la mañana.

Ella es Laura Pergolesi, pero en verdad firma como LP o LP. Ha cantado en algunos lugares de Buenos Aires. Estuvo en el Lollapalooza hace unos años. Es americana. Y algunas preguntas de esa muchacha nacida en Long Island, que ha escrito canciones para Cher, para Backstreet Boy, que mantiene un trato similar al de Björk en función a su imagen, a su estilo. Bueno, la ubicamos como con las dos letras que le da identidad a un long play o un vinilo de nuestros días. LP, El amor es todo lo que tengo, es lo nuevo de la noche a la mañana.

0: 1144-47.
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2: Juan Carlos, soy Juan Carlos, de Villa Ortúzar. Quiero recordarle que hoy se cumple un aniversario de la partida de nuestro querido Juan José Lujambio, un primero de julio. Yo lo conocí y íbamos a tomar cafecito juntos en café que está frente a la cancha de All Boys. Bueno, éramos amigos. Estaba recordando que la gente pensaba que Juan José Lujambio era hincha de Boca Juniors. No, era fanático del Rojo de Avellaneda. Gracias, buen programa. Acá estoy despierto, no puedo dormir. Un abrazo.
3: Qué lindo. Bienvenido el amigo con ese mensajito. Para recordar al grande, enorme Luja. Aquel compañero de tantas tardes. Aquella identidad junto a Trichinello cuando leíamos El País Hoy. Y Luja venía y decía, ustedes leen muy bien, 50% aumento de sueldo. Ocurrente, muy bien informado, memorioso, buena persona. Su voz, su característica voz, su decir, un fenómeno. Y gracias al amigo por recordarlo. Muere un primero de julio 2007. Juan José Lujambio, Luja. El tiempo de las nostalgias. Este ratito que por momentos nos puede sugerir una foto. En este caso me quedé con una publicidad. Publicidad de cigarrillos. La televisión. Era los comienzos de los 70. La banda de sonido que interesaba, por cuanto después llegaba la imagen, el nombre y un remate de un locutor de moda de ese entonces. Pero el señor tocaba muy bien la guitarra, había nacido en Niza, en Francia, y cuando iba a la publicidad de aquel cigarrillo tan conocido, él tocaba la guitarra así. Claude Ciary. Es un recuerdo de la noche a la mañana.

0: aquella melodía y aquella manera de tocar de Claude Seary, el francés, aquel tiempo de la playa, la musiquita para seguir acompañando un aviso comercial de entonces, en los años 70. Todo un recuerdo de la noche a la mañana. Cuatro, cincuenta y cuatro.
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0: Bueno, Fabricio, cuente, a ver.
1: Bueno, atención, sí, dieron a conocer a cómo está la negociación entre Florencia Peña y Nicolás Occhiato. Tras el escándalo, Fernando Burlando, abogado de la actriz, dejó entrever que parece que está todo mal, ¿eh? Me parece que el acuerdo está muy lejano, dijo, ¿eh? Y creo que la actitud de Luzu deja muchísimo que desear. O sea, parece que hay que respetar el contrato de ahí Florencia Peña, ¿eh? Hay cuestiones
0: se pone
1: legales,
0: más picante Burlando.
1: Sí, hay cuestiones legales que hay que respetar. Así que parece que poniendo la ganza.
0: Bueno, es total, deje la ganza tranquila.
1: Bueno, revelaron quién sería el millonario novio de Luciana Salazar, que viajó al Mundial 2026 con ella. Es dueño de
0: ¿El dueño del avión? ¿Quién?
1: Puede ser, es multimillonario, ¿eh? Así que es dueño de varios departamentos ahí en Miami.
2: ¿Qué hace, capo?
1: Claro. Él está separado, bueno, tiene mucho dinero, es empresario tecnológico, le va bárbaro.
0: Sí. Mira qué bien. Y a ella le va bárbaro también.
1: Y sí,
0: sin ninguna duda.
1: Sí, hasta yo me enamoro del tipo. Bueno, Susana Jiménez habló sin filtro sobre la renuncia de Manuel Adorni. ¿Sabés qué dijo?
0: ¿Qué dijo?
1: Fue escueta, pero fue muy importante lo que dijo.
0: Escueta.
1: Sí. Por suerte se fue, es una vergüenza.
0: Qué contundencia. Y cerró la puerta. Menos mal.
1: Se mordió la lengua. Y bueno, pero ayer estuvo dándole abrazo a Santilli, ¿o no?
0: ¿No? Y bueno, no le quedaba otra, qué momento.
1: En la foto de Clarín, Santilli como que mira para otro lado cuando le da el abrazo.
0: Y no le quedaba otra. Y Milei le dijo, vení, pasá, lo conocés, dale un besito. Hasta nos vamos a meter en el barco también. Tiene más agujerito que la traviata el barco. Escuchen, venga, súbase.

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1: Con Poncho buscamos las 5 de la mañana.

0: 5 de la mañana, Horacio Caride, buen
1: tal?
0: Día,
1: ¿cómo
0: buen
1: va?
0: Julio.
1: Está impaciente Fabricio, dice, no, ya no viene el pase, ¿qué? No, le digo, cuando viene Vero Rossetti, se respeta el reloj, el Misier y ella se fusionan, ¿cómo la extrañamos, no? Casi un mundial encima que no la vemos.
0: Bueno, totalmente, además es una compañera ya de tantos años, experta en el manejo
2: bien
0: de estas horas.
2: En el PRODE.
1: Venían algunos muy bien, después bajaron, el PRODE interno de la
0: Mira.
1: ¿Del Misier participa del PRODE?
0: No, he participado, me enteré tarde, no había abierto los mails, no me enteré. Un día me lo perdí.
1: Ya te lo perdiste, está, perfecto.
0: Y bueno.
1: Bueno, escúchame, después de todos esos partidazos y que Francia nos asusta y todo lo que ya sabemos, fíjate, aprende a volar, ahí va, mirá.
0: A ver, bueno.
1: ¿Viste la publicidad de Messi? Increíble.
0: La cantidad de guita que le han puesto.
1: Por Dios, ya llegó a todos lados, a Hollywood, a todas las propagandas.
0: La vuelta.
1: Está buena cuando el actor de Hombre Grande dice, ¿y vos quién sos? ¿Y vos qué mirás vos? Le dice Messi.
0: Muy bien hecha, muy bien creada. Y eso que la película recién se va a estrenar cuando termine el Mundial.
1: Claro.
0: Está previsto allá adelante. Así que mirá qué promoción que tiene.
1: Fantástica. Yo creo que tiene que actuar un poquitito, un vuelo le tiene que dar, ¿no es cierto?
0: Habrá, yo creo que seguirá, habrá. ¿Estará Messi en el otro mundial? Ya preguntaban ayer por la tarde.
1: No, y
0: algunos decían, pero ¿te parece?
1: A mí me parecería que tiene que cerrar acá la historia. No. Digamos, por gusto personal uno diría...
0: Pero ¿sabés qué pasa, Horacio? Yo creo que habrá un toquecito porque arranca en Argentina y en Uruguay el próximo.
1: Bueno, sí.
0: Por eso.
1: Le pedirán que haga, viste, la ceremonia inaugural, que toque la pelota.
2: Claro.
1: Pero va a estar grande ya. Asociemos que la vida...
0: Y va a tener 43.
1: Para el
0: 43
1: fútbol
0: años.
1: Para el fútbol es muy
0: grande. Sí. Y bueno.
1: Pero algunos están con eso. A mí no me asusta Francia, te quiero decir, más allá de su efectividad.
0: No te asusta.
1: No, porque yo pienso que con Argentina, en un posible choque, no va a ser así la historia. Además, es un equipo que no es la muestra lo que te voy a decir ayer, porque lo aplastó a su rival. Pero generalmente tiene lagunas. Generalmente hay que aprovechar esas lagunas.
0: Sí. No me gustó la parte de atrás de Francia.
1: Por eso.
0: Hay momentos que quedan muy desarmados.
1: Y atrás desarman un poquito. Por supuesto que cuando se encienden los tres de adelante te vacunan, tienen una excelsa definición en todos los goles. Mbappé no es tan arrogante como Ronaldo, pero tampoco me cae bien, ¿viste? No sé, últimamente los mundiales me pongo muy hosco yo y veo los rivales, no le veo nada positivo.
2: Pero te das cuenta que juega bien.
1: La Argentina, la gorra en la cabeza, por supuesto que juega bien, ¿cómo voy a negar eso?
0: Claro que juega bien.
1: Es un fenómeno.
0: Ahora, ¿nosotros qué tenemos? Si le ganamos a Cabo Verde, esperamos al ganador de Australia-Egipto.
1: Sí. Y después podría venir Colombia. Podría venir Colombia.
0: Y ahí puede venir, claro.
1: No hay que volar tan
0: Colombia
1: alto.
0: Gana.
2: ¿Qué pasó con
0: Becacheche?
2: Con Becacheche.
0: Y Becacheche
1: se despidió.
0: Está tomando la leche en la estación de micro. con el bolso al lado en la silla.
1: Sí. con el peluquero a ver si le dan otro look. Sí. Y también habló su amigo Bielsa. Dijo, he decepcionado a los hinchas y los jugadores no me entendieron.
0: No me gusta golpear en el piso a nadie.
1: No, a mí tampoco, de ninguna manera.
0: ¿Por qué viene?
2: No le toqué ese juego.
1: A la gente no hay que volver el piso, hay que hacer lo que hace Milei y reivindicarlos hasta el peor momento. Y agarrar a Santilli y hacer ese scrum de abrazo.
0: No puedo todavía. Vení, súmate acá, vamos a hacer un pogo. Faltaba que saltaran en el pogo los tres.
1: Los gobernadores no lo podían creer, los integrantes del PRO tampoco.
0: Se agarraban la cabeza.
1: Es el presidente que más jefe de gabinete ya tuvo en la democracia.
0: Sí, ¿no cuánto lleva? ¿Tres, cuatro?
1: Cuatro.
0: Claro, cuatro.
1: Y la verdad es que le dio hasta un mofletón en el cachete a Adorni, ¿viste?
0: Sí, total. Me parece que le dijo a Santilli, vení, le dijo a Adorni, vos lo conocés, vení.
2: Sí.
0: De un abrazo, una cosa.
1: Vení, no sabe las cosas que hizo.
2: Sí.
1: Además te puede recomendar hacer reformas en tu casa, comprar deptas, no, es un tipo macanudo.
2: Sí, con dos jubiladas.
0: No sabe. Sí. Bueno,
1: y además el vocero a todo esto, que estuvo bastante discreto, por lo menos no atacó la prensa, y la única frase que yo diría en su debut, que no es tan buena para el arranque, decir, bueno, aumenta la tarifa de gas, abrigate, la verdad, hijo, no me recomiende más cosas que yo, de esta ya pasé varios inviernos, quédate tranquilo.
0: Estamos desbordados.
1: Quédate tranquilo, exacto. Javier, que yo me sé abrigar solo,
0: ya
1: no hace falta que me lo digas.
0: Ya sabemos.
2: ¿Me pongo las medias o no?
0: Sí, totalmente. No,
1: pero digo, él dijo en una entrevista una cosa sensata diciendo, bueno, hay que empezar a ver que la gente no la creyó a Adorni, que hay que disociar lo que es el modelo de económico de gobierno de la figura de Adorni. Más o menos trató de dibujarla en ese sentido y después el Milei lo suma en una suerte de festejo de la jura Santilli a Adorni. Quiere decir que hubo dos mensajes ayer, ¿viste? Hubo
0: totalmente. Yo bueno. Creo que había diferentes antenas para distintas reuniones, totalmente.
1: En un rato vamos a homenajear a Daniel Melingo, un poeta multifacético, un creador de temas que por ahí la gente no sabe, que vamos a poner uno de ellos, Shyamalan, que el tema de los abuelos fue creado por él. Hay temas de Cleopatra de los Twists, también es una creación de él. Igual lo conociste, porque después se volcó al tango, ¿no?
0: Sí, y en algún momento charlamos hace muchas noches. Yo lo recuerdo, era muy ingenioso, muy divertido. Dijo, sí, y por ahí hago un silencio, sí, porque estoy durmiendo, estoy un poco dormido, decía. Un personaje, Melingo.
1: Ya estaba muy mal de salud, Hernán Firpo, sí. Que es el que hoy escribe la nota en el diario Clarín.
0: Le hace una nota muy linda.
1: Sí, es una nota póstuma que ya ocurre. La había hecho. Y la verdad que, bueno, se guarda para él. La situación me contó a mí personalmente que lo había encontrado ya muy mal en ese momento.
0: Muy mal, pobre. Sí. No, y además, ese pasaje de su vida con los tangos bajos. Hoy dimos una vueltita como incuestionable precisamente con eso. Hay un tango que se llama Pesar, que es muy ingenioso en su letra. Cuando el tipo está en la cama y dice que ya no sabe qué hacer con esa gotera que llora desde el cielo.
1: Ahí está.
0: Y es del cielo raso.
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1: El tipo que se movía continuamente, sí, desde el arte, ¿no? No lo podías encasillar en ningún lado fijo.
0: No, pero además esa forma casi Diógenes de vivir y de andar por la vida y por el mundo, ¿no? En su reflexión. Te vamos a escuchar, Horacio,
1: ¿no?
0: Va a ser muy interesante, como siempre.
1: Y acordate,
0: chao. Chao, Fabricio. Sí.
1: Que aparezca la araña también, además del hombre araña. Lo necesitamos, el goleador. Que aparezca la araña el viernes. Chao.
0: Sí, chao. Chao, chicos, hasta mañana.
2: Chao, chao.
4: Somos cometas por la noche.
0: Verónica Rossetti, Marcelo Nelly, técnicamente, como siempre, impecable. La seguimos mañana, minutos después de la 1:30 de la madrugada, porque Mitre es mundial. Estaremos de la noche a la mañana. Buen miércoles, buen mes, lleve el abrigo, hasta mañana.

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1: ¿Qué tal? Buen día, ¿cómo les va? Ya es día miércoles y estamos inaugurando el mes de julio. Ya desde las 0 hora empezaron, ¿no? Los memes de Julio Iglesias, alguno te habrá llegado a tu teléfono. Estamos como queremos acá, ya con Vero. En la operación técnica volvió, se vio un par de partidos en soledad. Ella le gusta hinchar por la Argentina sin que nadie la moleste. Así que ahora estamos para la cábala, para lo que viene, que es lo mejor, lo mata-mata, esperando el partido del viernes. Saben que uno de los temas principales es que se multiplicó el peso de las tarifas en los servicios e ingresos de las familias. Y uno dice, este vocero, ¿no?, presidencial que debutó ayer, viene con mejores intenciones, trata de hablar solo de economía, pero fíjense la recomendación que dio en el día de ayer a la gente, por si no lo sabía, hay que abrigarse.
2: Este gobierno considera que es importante que las tarifas de los servicios públicos vayan retornando a sus precios libres, a sus precios de mercado, a sus costos, digamos, por lo menos para cubrir los costos. Y eso ha implicado también una medida muy desafortunada, muy ingrata, que este gobierno tiene que hacer, de decir, te tengo que duplicar el gas, te tengo que duplicar el agua, te tengo que duplicar el costo de la electricidad. Eso también después conduce a otro tipo de acciones en las familias, de decir, bueno, ahora que está más caro el gas, voy a tratar de abrigarme más que prender el gas. Se necesitaba un subsidio que tenía que venir de algún lado. Hoy estamos corrigiendo también este problema.
1: A mí me vino, no sé ustedes, la figura del gran negro Olmedo en ese sketch, ¿no? Que llegaba a la casa, le contaba sus penurias a la esposa y le decía, le tengo que decir a mi jefe que me aumente el sueldo, y estaba envuelto en una frazada, temblequeando. Nos hacía reír y hasta pensar en negro Olmedo, y de alguna manera la parodia todo el tiempo se mezcla con la realidad. Las 5 y 11 de la República Argentina, el hombre que le dio alegría al rock, el hombre multifacético, el hombre que por ahí no lo escuchabas cantar cuando estaba detrás de los tuits, como uno de los músicos, cuando estaba también cantando canciones de los abuelos de la nada, pero era fundamental en las creaciones. Por ejemplo, este tema.

Uno de los que se expresó de la comunidad artística y que fue muy amigo él de chiquitito fue Ricardo Darín, que dijo: Dani, Melingo, querido, te abrazo fuerte, qué tristeza inmensa.

Y en un reportaje póstumo que escribe Hernán Firpo hoy en el libro Clarín, le pregunta, ¿tuvimos nociones de lo que es el reggae a partir de esta canción que estamos escuchando, Chalamán, en un grupo popular como Los Abuelos de la Nada? ¿Sos consciente de esto? Y él contestaba, el reggae es una novedad y la hibridación es una de las condiciones de Los Abuelos. Fue intuición, siempre es la intuición. Un artista, Melingo, que nos dejó.

0: Nosotros sí, lo necesitamos del otro lado, se van despertando de a poquito. Ahí estamos, a las 5:14. Fabiano Acti, ¿cómo está? Buen día.
1: Muy buenos días, Horacio.
0: Muy bien, vamos, firme.
1: 5:02 la temperatura ahora en Buenos Aires.
0: Sí, pero yo no siento tanto.
1: Alerta.
0: Fíjate
1: alerta.
0: Que me vine con la bufandita, estrena bufandita, la primera vez que me la pongo en invierno.
1: Bueno, ahí está.
0: Después saqueli, sí, grueso, pero no me puse ningún chaleco ni nada. Por ahí
1: y
0: la
1: nada
0: paso
1: debajo
0: más
1: de la camisa.
0: Y bueno, sí, está la camisa.
1: Debajo de la camisa.
0: Yo uso calzoncillos, ¿eh? Como el que dijo que no usa calzoncillos. Montero,
1: Leo
0: Montero dice que no usa calzoncillos.
1: Pero debajo de la camisa nada, no una remerita, no una camiseta, nada.
0: No, nada, porque primero fue por distraído, pero después tuve tiempo para agarrar un abrigo y no sentí que la pasara mal. Vamos a ver, vos decís que esto sube o baja a partir de ahora.
1: Y desde ahora sí, pero durante la semana no. Va a bajar. Jueves, viernes.
0: O sea que hoy es el día más tranqui en cuanto a frío
1: de la semana. Tres, sí. Okay, de estos tres sí.
0: Okay.
1: Mañana el peor.
0: Mañana el peor.
1: En cuanto a frío. Al que no le gusta el frío.
0: Sí, bueno.
1: El frío no será el mejor.
0: Las estaciones hay que vivirlas en su plenitud. ¿Qué quieres? Calor en invierno. Además, hacer cuenta de que hay que abrigarse, como dijo el nuevo vocero presidencial. 5:15 en la República Argentina. Tenemos muchos temas. Uno de ellos, vamos a hacer un paréntesis en la lógica del minuto a minuto, aunque esto tuvo un disparador en nosotros como equipo, que es una chica, no importa el nombre ahora, las circunstancias, parece que fue acosada por violencia de género y terminó quitándose la vida en un puente muy simbólico que une Corrientes y el Chaco. Pero detrás de este disparador hay decenas y decenas de casos, que en manera silenciosa y sin que los medios le demos bola, porque está también ese tabú que tiene una razón de ser, y alguna vez los medios estuvieron con códigos muy internos y precisos, que del suicidio es una mala palabra y no se habla, pero hay que hablar cuando es un fenómeno de los adolescentes, porque algo está sucediendo y es algo que hay que hacer. El adolescente adolece precisamente de una configuración de identidad, de ir reconfigurando quién es, con avances y retrocesos permanentes que los padres tienen que estar encima y los mejores amigos también ayudarlos. Pero ¿qué hace el Estado, por ejemplo, en un caso que vamos a tomar de la provincia de Corrientes? Todo queda en manos de una ONG, que en este caso se llaman Los Ángeles del Puente, que como ángeles actúan y tratan de evitar esos suicidios. Es un tema realmente muy importante. A las 5:16 ya vamos a volver sobre eso. Hacemos una breve pausa.
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1: Bueno, ustedes saben, ayer juró en horas de la tarde Diego Santilli como jefe de gabinete y estuvo esta foto que hoy recorre todo el espinel informativo, realmente curiosa porque habla de un remordimiento que le quedó al presidente de haber soltado a su jefe de gabinete, soltarlo con tantas evidencias, que lo tendría que haber soltado sin desgastar a su propio gobierno y a todos en una atención que tiene que estar depositada en otras cuestiones más importantes. Durante más de 100 días. Lejos, yo no digo que lo trate como un paria, tendrá sus códigos, le caerá simpático, resultará su amigo preferido, lo que sea, es cosa de él, pero lejos de pedir que se le pise, como hablábamos con el Miser ahora, sobre este presente de Adorni en el piso. Bueno, yo no le tengo ninguna lástima, en todo caso la justicia pondrá las cosas en su verdadero lugar. Por supuesto, también que es de merecedor de reflexión, si desde algún sector del periodismo se manejó información de su familia que no iba a la cuestión de la causa. Yo no lo entiendo así, pero me abro a la posibilidad de que haya sucedido. Lo cierto es que, ¿qué significó ayer cuando lo abraza al nuevo jefe de gabinete? Ponele que Adorni tiene que estar, porque es el que tiene que hacer la transición, y obviamente está bien, habla de una madurez ahí en esa transición ordenada en la ceremonia. Pero llamarlo y hacer un abrazo de a tres para que Santilli quede expuesto a eso y que encima le acarice el moflete, como diciendo, vos sos mi mejor amigo, el tipo macanudo que tuvo en la jefatura de gabinete. Flor de problema le trajo a Adorni a este gobierno. Flor de problemas le trajo. Juró Santilli, abrazó con Adorni y lo más positivo para el gobierno ayer en la nueva etapa que inicia con Santilli es que estuvo repleto de gobernadores la ceremonia, Fabiano.
2: Sí, 14 gobernadores asistieron ayer a la jura de Santilli y la salida de Adorni con ese abrazo tan marcado que mencionabas. Empieza una nueva etapa del gobierno, naturalmente, a partir de este momento.
1: Bueno, vamos a ver de en qué va esta nueva etapa, que se puedan reordenar las cosas, ojalá, desde lo político, desde lo económico después vamos a hablar, porque parece que lo macro está todo ordenado, ahora a la gente le sigue sin alcanzar el sueldo, está este aumento de tarifas, que se multiplicó el peso de las tarifas de los servicios de ingreso a las familias, hay una morosidad cada vez más endémica en las familias con las deudas de tarjetas bancarias, de billeteras virtuales, que está haciendo, y hoy lo dice uno de los diarios, que ya los bancos, los créditos tampoco abundantes que había, pero que estaban otorgando, se repliegue y diga, ya no presto tanto dinero y voy a hacer préstamos selectivos. Las 5:21, en tanto, Radio Mitre, a través de nuestro compañero Eduardo Feyman, que estará con ustedes a las 6 de la mañana, se habló con el hombre de la mano derecha de Mauricio Macri, porque una de las cuestiones de el ingreso ahora de Santilli es, ¿será un puente de vuelta sólido ante el PRO con todos los problemas que hubo en esa relación bilateral? Bueno, esta salida de Adorni descomprime, dice el diputado Fernando de Andrés, en diálogo con Radio Mitre, de Andrés habló de Adorni y su salida.
3: Una gran noticia, la verdad que estaba todo muy tensionado, todo trabado, hace tres meses discutiendo, bueno, temas menores de las mentiras y las cuestiones personales de Adorni que nada tienen que ver con los problemas reales de los argentinos y eso, bueno, nada, en un momento tan complejo, tan sensible socioeconómicamente hablando del país, bueno, era muy, muy dañino para todos.
1: Ay, ay, ay, viste que dijimos todo es tan ajustado o es el alargue de los penales. Pero ayer Francia, cuánta solvencia, aplastó a su rival. También es una cosa seria México, ¿no? Dos estilos diferentes. El champagne francés, el de la élite del buen fútbol, con los golazos de Mbappé. Y México, a mí también me da respeto, porque está llegando a una instancia de las mejores de toda la historia de sus mundiales, que siempre se queda a mitad de camino, pero además es pura potencia y velocidad. Y tiene el tema de la localía.
2: La localía que ayer fue el último partido que va a jugar como local en el Estadio Azteca, ahora llamado Ciudad de México, especialmente por el Mundial. Los goles de Quiñones y Jiménez ante el Ecuador de Becacheche, que sufrió la expulsión de Hincapié, uno de sus defensores.
1: ¿Está bien decirle Becacheche o lo hacemos? ¿O es Becacheche? Becacheche. Dice el emisor que va a tomar la leche, Becacheche. Sí, Becacheche, habla vos, dale.
4: El fútbol es así, los resultados son los que mandan. Nosotros lo que dejamos es un camino de 2 años y medio, con mucha honestidad, mucha transparencia, con grandes resultados en la clasificatoria, y creo que con un mundial donde hicimos una fase de grupo increíble, pero un primer tiempo que no fue de lo mejor. Eso hace que hoy nos tengamos que ir con esta tristeza, pero con la alegría de que realmente tenemos un grupo de futbolistas que lo que han convivido y cómo se han comprometido y todo lo que se fue generando y despertando, creo que eso es.
1: Hablemos un poco de la Argentina, que es lo que nos importa, ya estamos yendo a Miami. Después podrá vender otro tema que ojalá que venga, que era Atlanta. ¿Era?
2: Atlanta es otra de las sedes.
1: Sí, otra de las sedes, sí. Claro, estos son 16 años, que es un mundial largo, sí. Pero que viste que te da también que no se acabe nunca, porque es una cosa que los futboleros y no tan futboleros nos unen, un festejo. El viernes va a ser una gran fiesta, la previa, esperemos que la posterior más todavía. Reunión de amigos, de familiares, temprano. El partido es a las 19 el viernes.
2: El partido es a las 19, bueno, vamos a ver acá en Mitre una previa.
1: Pero fenomenal, por supuesto, con Anelio y todo su equipo. Hay que decir a las 5:24 que por lo que se considera, y Leandro González lo dirá mejor que yo, con más información en un ratito, en muchos de los colegas periodistas deportivos, es que vuelven todos, ¿eh? Vuelve Tagliafico y vuelve el Cuti, que se está recuperando. Así claro, que pues después diremos con Verdún cómo es la formación.
2: Justo nombraste las dos, que para un grupo es la duda, ¿no? El 3... y el central, ¿y acaso el 9?
1: El 9 va a ser Lautaro aparentemente. 5:24, ya volvemos.
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2: Las 5 y 26, ya, vamos.
3: Que el blanco sea blanco, que el negro sea negro.
2: Bueno, la cosa fue así. Yo recibí un telefonazo de informativo de alguien que uno va dejando teléfonos por la vida y te dice, mira, tengo un conocido que en la provincia de Corrientes salió de la chica desaparecida. No vamos a tocar el caso ahora, pues delicado está la investigación. Lo cierto es que después derivó las averiguaciones que hicimos, la mandé a Yavina Abrán a hablar del tema con sus familiares directos, que la chica deja una mochila en un puente y nunca más se supo de ella. Y yo digo, ¿qué es ese puente, no? Ese puente del que pocos hablan, algunos han hecho algunos informes en las televisiones internacionales. Se llama Puente General Belgrano. Está en la unión entre las provincias de Corrientes y Chaco. Y les puedo asegurar que estoy tan impactado, como ustedes también lo estarán, de reconocer que allí hay una tarea todo el tiempo constante para evitar, mediante una ONG, que se suiciden adolescentes. Sí, así como lo escuchás. Eligen ese lugar. Ese lugar, chicos entre 16, 20 y pico de años, adolescentes, posadolescentes, que adolece todavía de una configuración de personalidad y en medio de toda la complejidad social que vivimos. Aquí, ni en ningún otro lado de los medios, estamos en condiciones de poder desentrañar también la complejidad y cuestión tan delicada cuando se habla de suicidio. Bueno, de suicidio, de Emil Durkheim, sociólogo, que dijo que no es algo individual sino social, hasta los antiguos, que le daban hasta un plafón de decir, bueno, quien no quiera vivir, hay que dejarle derecho a eso. Pero estamos hablando de adolescentes. Familias que creen que es una travesura y ellos se van al puente. Bueno, hay un pastor que articula todo esto, se llama Gustavo Almirón, y claro, no esperó que el Estado, que salga una ley de salud mental para tratar este tema. Y el tipo agarró con otros colaboradores y hace patrullas constantes en ese puente, Fabiano.
4: Sí, y ha juntado un montón de voluntarios, unos 500 voluntarios que se ofrecen a caminar el puente, que tiene una extensión de 1,700 km.
2: Para que ustedes se tomen unas dimensiones, son 17 cuadras. 17 sí. Cuadras donde permanentemente las 24 horas tienen que estar viendo si hay chicos que no se asoman para sacarse una foto, sino con otras intenciones.
4: Y como es un puente que une dos provincias, también actúan dos policías. Entonces, el lugar, según el lugar donde aparezca el chico, tiene que actuar la policía, tal policía o la otra.
2: A esta chica, bueno, que yo estaba citando la historia, resuelve. Que reitero, hasta que no esté clara no voy a seguir diciendo nada más nada, no la pudieron salvar. La vieron y no la pudieron salvar. La cuestión pasa por un pastor que su nombre es
4: Gustavo Almirón, es el líder, ¿no?, de esta iglesia, Casa de Dios de Corrientes, su esposa Rocío Terechea, los dos se han puesto al frente de esta
2: lucha,
4: iniciativa,
2: ¿no? Y esperando que alguien más salga desde el Estado, desde una legislación, que se pueda hacer algo, ¿no? Yo a veces hay gatos locos cortando un puente por una protesta social y hay un montón de fuerzas del Estado para, por supuesto, prevenir, orden, está todo bien. Y acá hay pibes que se están matando. Las 5 y 29, esto decía el pastor.
5: Nosotros como organización, que ya llevamos casi 3 años allí patrullando el puente, vemos que lo que llama la atención, por no decirte un atractivo que hay estadísticamente, se ve que donde los lugares donde hay puente es un atractivo, por llamarlo de alguna manera, aquellas personas que tienen esta tendencia suicida. La particularidad de este puente que une Chaco y Corrientes es que Corrientes, la ciudad de Corrientes, está el puente, nace el puente. Esa estructura arquitectónica que tiene es parte de la vida de la ciudad, digamos, y de la costanera, y tiene un acceso fácil. En cambio, otros puentes están lejos del ejido urbano. Y eso es lo que vimos en este tiempo de
2: y trabajar. A los que rescatan, los toman después como una suerte de discípulo. Por supuesto que, y esto se ve en las cárceles también, cuando hablas de los pastores evangélicos, tratan de atraerlos para su grey. Y bueno, yo eso no lo veo mal. Eso es lo que veo, que están salvando vidas. La primera instancia digo eso, ¿no?
4: Esa es la primera instancia, ¿no? El tratamiento, porque hasta que llegan a transformar esa situación de querer quitarse la vida, hasta que después terminan ayudando, pasa un tiempo de mucho tratamiento.
2: Ya intervinieron en más de 300 situaciones de crisis, ¿eh? Las tienen contabilizadas de que existen como ONG. Después vamos a pasar líneas oficiales sobre este tema de asistencia al suicida, pero también agregó esta mirada.
5: Siempre circula bastante gente, sobre todo en los días cálidos. Entonces quedamos dos al pie del puente y dos van pasando de un lugar, de una punta a la otra. El puente tiene una extensión de 1.700 metros, o sea, son 17 cuadras. Y esa es la metodología que nosotros utilizamos. El resultado que tuvimos al día de hoy son, después de casi 3 años de patrullaje, son 300 vidas rescatadas, a las cuales cerca de 100 personas nosotros estamos haciendo el seguimiento a ellos, sus familias, dándole un tratamiento, un seguimiento en lo familiar, también en lo psicológico y espiritual, ya que nuestra organización básicamente es una organización espiritual. Los acompañamos para poder sanar aquello que lo llevó a este punto.
2: De esto hay que empezar a hablar en los medios. Son los temas importantes, por supuesto, con todo el respeto, con toda la delicadeza que tiene el no tratar de avanzar más allá, ni explicaciones de por qué. No sé, la sociología, la psicología, todo lo interdisciplinario llegará a una conclusión de los tiempos que estamos viviendo. 5:32, hay que decir que hay una línea, por supuesto, oficial siempre para estas cuestiones, ¿no es cierto?
4: Que tiene, sí, que ver. El Centro de Asistencia al Suicida, 0800-345-1435.
2: Bien, ya volvemos.
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2: La escuchá, ya yendo al laburo en un ratito. Son las 5:33. ¿Qué temperatura, con qué pronóstico nos despertamos, Fabiano?
3: 5-2 ahora la temperatura en Buenos Aires, cielo despejado con neblina. La máxima de hoy 13 grados, la mínima está establecida en 3. No sea cosa que baje la temperatura un poco más a lo largo de esta mañana, que va a amanecer a las 8:01.
2: Familias endeudadas, casi 7 millones de personas ya no podrán volver a tomar crédito en los bancos. La mora volvió a subir en mayo, llegó a 12.7 en bancos y casi 33% en billeteras virtuales. Y en pleno mundial, Ismael Bermúdez escribe hoy en el diario Clarín, la venta de electrodomésticos lidera la caída.

0: Vamos, vamos, vamos, que viene el viernes. Falta menos. Un estudio Mitre en banderada, la celeste y blanco, bien mundialista, la transmisión de Radio Mitre que estás esperando en la previa, todo. Y nuestras cábalas, ¿no? La tendrá Miguel Ángel Verdún. Buen día, Miguel, buen día.
1: Horacio, amigos, ¿qué tal? 5:35. ¿Qué tal? ¿Cómo andan?
0: ¿Puede jugar el Lanús para nosotros? No, no, ya juega para los paraguayos.
1: ¿Canales? Ah. No, Canales, es paraguayo.
0: Paraguayo,
1: che. Es paraguayo.
0: Francia, dijo Mbappé, yo a Paraguay la respeto. Y hace bien, porque no va a ser un baile, ¿eh? Como hicieron el día de ayer ese partido. No, te lo firmo. ¿Cómo? A ver, yo ya te condoné una deuda. No quiero seguir.
1: No, yo la voy a pagar.
0: No, yo no te estoy diciendo, no la tenés que pagar. Públicamente digo, no la tenés que pagar.
1: Te la voy a pagar, pero.
0: Con el gesto que quieras.
1: Hoy es el día. No, hoy yo te voy a pagar.
0: Ah, porque hoy cobramos. Claro, hoy cobramos. Claro.
1: Vos me decías ayer.
0: Me da cosa porque el dinero se va rápido.
1: Estoy como la tapa de Clarín, ¿verdad?
0: Lo dejalo.
2: Los 7 millones.
0: Estás endeudado, no puedo.
1: No, estoy como la tapa de Clarín. Para que,
0: sí, por un desayuno. Lo tomamos juntos.
2: Poner un poco de alegría.
1: Yo le.
0: Tocá la gallina. Ahí está. Pero digo, no, pará, ahora hablando en serio. Después vemos qué hacemos, quédate tranquilo. Juguemos de mentirita si querés. Yo no digo que Paraguay le vaya a ganar a Francia. Yo digo que no va a ser goleada de Francia a Paraguay. Son dos cosas diferentes.
1: O sea, está claro que la lógica es la lógica, ¿verdad? Es Francia, ¿verdad? Es
0: sí,
1: la lógica.
0: Pero vos decís que hay más de 2 goles de diferencia goleada en ese partido.
1: Yo creo, como lo digo en serio, como buen creyente, Paraguay está en el terreno del milagro. Y los milagros existen.
0: Bueno, vos sos creyente, dale.
1: Entonces,
0: ¿te gustaría decir?
1: No, por supuesto. No, yo me lo quiero sacar de encima. Francia ya. Sí. Lo que pasa es que la lógica indica que es Francia, ahora.
0: Pero también los otros te pueden decir más puristas del fútbol, diciendo, pero te perdés una final entre Francia y Argentina.
1: ¿Qué me importa? Yo quiero jugar contra Chupanqui, la Francia.
0: Sí, y ganar la Copa, claro.
1: No, ¿qué me importa? Lo que pasa es que lo de Francia ayer fue letal. ¿Por qué fue letal? Porque
0: Suecia, no tuvo lagunas.
1: Suecia es un buen equipo. Es un muy buen, históricamente, y en este mundial fue un buen equipo, que potencialmente podría llegar a ser, hubiese podido llegar a ser, un candidato. Francia ayer lo convirtió en un equipito.
0: Sí. Suecia fue un equipo. Lo redujo a la nada.
1: Lo redujo a la nada porque lo destrozó.
0: Y pudo haber hecho 3-4 goles más porque pegaron en el palo.
1: Y más. O sea, Olise, Mbappé, Dembélé. Y el otro que hará
2: Barcola.
1: Esos cuatro metiendo velocidad, metiendo tercera, te liquidan.
0: Y encima la única que tuvieron los rivales fue un atajadón del arquero francés.
1: Linkeo lo que dijo Carlo Ancelotti cuando habló de dinámica. Nosotros ya sabemos lo que no es la dinámica de Argentina, que con la pelota en los pies.
0: Duerme el rival.
1: Pero ya Francia lo demostró en la final del 2002. Quería decir. Sí. Este Francia es mejor que en el de Qatar, ¿eh?
0: Sí, coincido. Es, ¿y esta Argentina
1: superior?
0: ¿Es igual?
1: No.
0: ¿Un poco menos?
1: No, hoy por hoy, no.
0: Es un poco menos.
1: Hoy no, pero es Argentina. O sea, vamos
0: no
1: a ver.
0: No tenemos en una posible final contra los franceses que, coincido con vos, si podemos la eludimos, no lo tenemos a Di María. No lo tenemos a Di María, que fue el jugador explosivo por esa banda de punta que en el contragolpe los vacunaba.
1: Es verdad, pero puede aparecer otro, porque es Argentina y va de menor a mayor.
0: Ojalá, vamos a esperar el viernes. El partido bisagra es el viernes. Uh-huh. El viernes, pero no por el rival, que respeto.
1: Sí.
0: Sino que quiero ver a Argentina funcionando un poco mejor.
1: Sí, sí.
2: El viernes es partido de los mediocampistas.
1: Sí, 16avos, octavos, vamos a ver cuartos, porque en los cuartos ahí se ven los pingos.
0: Vuelve Cuti, lo decía, vuelve Tagliafico, yo sé que vos preferías el otro, el debutante.
1: Sí, fue con Facundo Medina.
0: Pero bueno, Scaloni se juega con los que le dieron a Argentina la gran satisfacción de Qatar.
1: Sí, exactamente.
0: Vamos con las entradas, ¿qué pasa con las entradas? Viajaron muchísimas personas, muchísimos hinchas, ¿no? Buscando entradas, no consiguen.
2: 50
0: y Tapia, 000. El chiqui, dijo, muchachos, por ahí se consigue, a ver.
3: Estamos trabajando para que pueda ir la mayor cantidad de gente posible. Un partido que nadie esperaba que haya tanta convocatoria como la que va a haber. Y bueno, solicitando a ver qué remanente hay para que la gente pueda comprar y acceder. Hablamos con FIFA, seguramente las entradas de los que compraron.
0: Acceder, pero ¿a qué precio? ¿No es cierto? Algunos decían que puede estar hasta $5,000 las entradas.
2: No, iban a conseguir a precio oficial.
1: El
2: ahí,
1: chiqui te la
2: para
1: consigue.
2: El chiqui.
1: El chiqui te la consigue.
0: El chiqui no te hace el blue, me imagino. No,
2: el chiqui no. Pero,
1: no,
2: pero después los que tienen entradas, ¿sabes? Dice, yo no voy. O el que compró una de más, ¿sabes cuánto?
0: Recordemos, ¿no? Que con este mismo chiqui fue, o fue con Grondona. Me acuerdo que hubo un escandalete con la reventa de entradas en la AFA.
1: No recuerdo
0: con Grondona o con el chiqui.
1: Pero vamos a recordar también, atenti, si vas al Mundial, no hagas la de los cuatro vivos que quisieron entrar,
2: no.
1: Colados que están...
2: Los, no.

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1: Y la obsesión de abrazar, de abrazar lo que se te va, y lo tenías al lado. Y bueno, entonces el presidente dijo, vení, vení Adorni, también abrazalo al Colo Santilli, que estaba asumiendo como jefe de gabinete. Santilli juró como jefe de gabinete, pero Milei le dio protagonismo a Adorni. Una cosa increíble. Hubo 13 gobernadores, incomodidad en el PRO en la ceremonia. Todo lo escribe hoy Emiliano Russo en el diario Clarín.

0: Por ejemplo, al mejor jefe de gabinete que tuvo hasta ahora Milei, claramente, que fue Guillermo Francos, no le dio ese protagonismo cuando se tuvo que ir. No le dijo abrazo de A3. O Guillermo Francos habló, hoy habla con menos presiones seguramente, de muchos temas del gobierno, y señaló lo siguiente sobre el caso Adorni.
1: No lo sé, yo por lo menos no quedó demostrado, ¿no? Pero lo que pasa es que también surgieron otro tipo de problemas que no tienen que ver con la capacidad o no que él haya tenido para llevar adelante la función.
0: Y esos problemas están en Comodoro Pi esperando a Adorni, las 5:42. No la traten de entender, los hinchas argentinos están haciendo delicia. Además, Messi, que lo viste con Spider-Man, ¿lo viste?
2: Claro, con Tom Holland.
0: Impresionante.
2: Impresionante. Las redes estallaron, todas coincidiendo. Se equivocaron, muchachos. Era Julián Álvarez.
0: Claro, claro, claro. Tenemos un traducido de Lorca con este tema. Ah, escuchá. Ay, a ver. La publicidad.
3: Sí, va a ser una locura. Hay que esperar antes de que llegue la multitud. Espera. ¡Cállate! No eres tú. Tengo que irme, ¿Eres Messi? Sí, él ya lo sabe. ¿Qué haces aquí? Spider-Man, le dice Messi. ¿Estás buscando a Spider-Man? ¡Espera aquí! ¡Bienvenido a Nueva York! Escuché que me buscabas, dice Spidey. ¿Te gustan las alturas?
0: Vuela alto, Mesías, claro. Vuela alto.
4: Carita de Messi, feliz.
2: Claro.
0: Hablando en español.
2: Vamos a aclarar algunas cositas de la traducción de La Araña de Lorca, ¿no? Cuando dice bienvenido a Nueva York, es el barman. Claro. Hay un barman,
0: hay un tercero.
2: Ahí en el bar.
0: Está bien, esto no es la película, pero vos te lo tenés que imaginar en radio.
2: Pero hay que contárselo, ¿en qué lugar estaba? Messi entra a un bar.
0: ¿Hay pelea de traductores en esta radio?
2: Sí.
0: ¿Y quién si hay una tabla de traductores hasta ahora?
2: Primero, primero soy yo el traductor acá, Luna. Después que se peleen, Atis con el Lorca.
0: Hasta ahora vos sos Messi y los demás son Mbappé. Viste que tenemos un gol todavía de Messi por arriba de Mbappé, ¿eh?
2: Sí.
0: Ayer nos perdonó la vida porque el técnico lo saca a Mbappé. Sí. Lo abraza Mbappé al técnico porque perdió a su madre hace unos pocos días. Es un jugador que no muestra muchas emociones, ¿no? Está como Mbappé. Jugando... Juega con galera y bastón todo el tiempo, no muestra emociones.
2: Es tremendo, que le sobra tanto paño.
0: Sí.
4: La velocidad. Es
2: tremenda la velocidad.
0: Bueno, y además, el Messi es de todos los actores de Hollywood, ahora parece, ¿no? Porque también McDonald estuvo ahí con Messi.
2: No.
0: Él sale como una mujer salteña, argentina.
2: Exactamente. Y estaba viendo el partido de Colombia, el último partido de Colombia, en la cancha. Y la periodista le pregunta sobre, en principio le pregunta sobre Argentina, y él dice que...
0: Este es el actor del Soldado Ryan, entre otras, ¿no?
2: Entre otros.

0: rescatando el sonido de Ryan.
1: A ver ese sueltito que hizo de una frase hacia Messi.
2: Porque yo le estoy diciendo latino, pero en casa también tenemos la bandera de Argentina, ¿no? ¿Messi es lo más importante en su casa? ¿O?
3: Claro que sí, claro, más importante que yo, sí.
2: ¿Será que sí? ¿No? ¿Le están haciendo fuerza a Argentina usted también?
3: Sí, sí, sí. Argentina es mi equipo.
4: Esta locura no la traten de entender.
1: Te cuenta la última que la vi en un sueltito así haciendo un avistaje por redes sociales. Hizo un recital Robbie Williams y había una argentina y le muestra la remera de Messi y se la tira al show. Él la agarra, le dice Messi, fantástico, y le guiña el ojo. Así que es como que tenemos hinchas VIP que están con nosotros. ¿Eso nos trae la suerte?
0: Ojalá.
1: Vuelven a subir los colectivos, los subtes y los peajes. Y esa también es la otra realidad, ya lo hablamos. 5:46.
4: Soy argentino, me sobran los huevos. Esta locura.
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1: Las 5:47 y vuelven a subir los colectivos, subtes, peajes en la ciudad y la provincia. Es título del diario Clarín. Es a partir de hoy. Los colectivos tanto en Distrito Porteño como en la provincia de Buenos Aires aumentarán un 4.1. El boleto mínimo de capital costará 820,99. Dejalo en 821, ¿no? Final. En la provincia, 1057,25. El mismo porcentaje se aplica a la ciudad en los subtes y a los peajes en ambas jurisdicciones. Dentro del cronograma diseñado por la Secretaría de Transporte Nacional, los trenes tendrán un incremento de casi el 9%. ¿Datos del tiempo? ¿Viene subiendo también esto?
2: No, esto no, esto se queda quietito por ahora. 5 grados 2 la temperatura en Buenos Aires, incluso hasta podría bajar, porque la mínima dice 3 grados. El cielo está despejado con neblina, humedad 93%, la máxima para hoy 13 grados. ¡Está
1: locura! Bueno, finalmente dio la conferencia a Bielsa. Ajá. Y dijo, los jugadores no me entendieron, no estuve a la altura de las circunstancias.
3: Renunció.
1: No sé después cómo se vinculará el tema del dinero que le deben o no le deben.
3: Lo van a arreglar. No,
2: 30 de junio, cerró el balance.
1: Sí, ¿no? Bueno, afuera, no solamente él, pero no sé si querés decir algo de Bielsa o pasamos a Baicacheche.
3: Vayan con Bielsa, después...
1: Vamos con Bielsa lo que dijo.
4: Respecto de... mi responsabilidad en lo que ha sucedido, creo que es muy clara, que yo no puedo justificar la posición que obtuvimos. Sintéticamente, la gestión que yo hice de los recursos con que contaba, me refiero a la...
1: ¿Qué pasó ahí? ¿Quién tipo le dijo devolver la plata?
3: Sí, ¿quién dijo eso?
1: ¿Se filtró?
2: Un filtro.
3: No es joda, ¿eh? Esto es en serio.
1: No, yo tampoco. Sí. Lo estoy descubriendo con ustedes, no lo sabía.
3: ¿Lo podemos repetir?
1: Se repite antes del final, para generar más...
3: Bien.
1: Esto me lo enseñaron ya hace tantos años. Pero para mí, la hipótesis, después lo quiero ver, investiguémoslo por más detalles ahí en la web. A ver, mi hipótesis es que en la transmisión de la televisión uruguaya, alguien, ¿viste cuando queda el micrófono abierto?
3: Claro.
1: Ha dicho, devolvé la plata.
3: Se
1: lo dijeron, ¿eh? Sí. Bueno, ¿vos qué querés decir?
3: Tenemos algunas llaves de octavos ya confirmadas, ¿sí? Una ya recién la mencionamos, Paraguay-Francia. Sí, esa una. La otra es Canadá-Marruecos. El ganador de Paraguay-Francia va a enfrentar al ganador de Canadá-Marruecos, ¿eh? En cuartos de final.
1: Para Francia me parece que el partido a llegar a la final él es el de Paraguay. Después, saliendo bien airoso, salvo que Marruecos gane muy bien también su próximo partido, porque ahora también está no solamente la historia, cómo están los jugadores, sino que me parece que la imagen que dejan los equipos en su cohesión, en sus emociones, en cómo sacan adelante un partido, para adelante vale mucho. Lo de México, fíjate que vale mucho.
3: Sí, igualmente creo que México en algún momento se va a desinflar.
1: Pues sí, ¿no?
3: Sí. A ver, si Francia, si llega a pasar, se enfrenta a Marruecos y llega a pasar en cuartos, va a tener un rival muy difícil. Otra llave confirmada es Brasil-Noruega, difícil para Brasil, difícil. Y después México con el ganador de Inglaterra-Congo.
1: Imagínate un México-Inglaterra, partidazo también. Es decir que a México o a Inglaterra lo podríamos tener en semifinales, quién te dice, ¿no? No sé, las llaves que las explique bien Leandro Bonsante luego, son las 5:51, no despertamos, dale. Mundo entero. 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También algunos dicen Brasil, que puede ser, hay que ver el paso, claro.
3: En semi, sí. En semi puede ser Brasil tranquilamente, acá, o sea, Brasil o Noruega.
1: Bueno, me vas a contar un ratito, Miguel, los partidos de hoy, pero hablemos del tiempo, Fabiano.
2: En Buenos Aires y alrededores, 5 grados, 2 décimas, la temperatura en la ciudad. Cielo despejado, con neblina en Buenos Aires, humedad 93%, la máxima llegará a los 13 grados.
1: ¿Qué partidos tenemos?
3: Tres partidos hoy. A la 1 de la tarde, Inglaterra-Congo.
1: Sí. Bien.
3: A las 5 de la tarde, Bélgica-Senegal.
1: Es
3: y a las 21, sí. Estados Unidos-Bosnia-Herzegovina.
1: Guarda con ese, ¿eh? Estados Unidos me parece que va a tener difícil. Uh-huh. ¿Qué pasa? ¿Es la gallina que se había perdido a Feynman o no?
3: son.
1: Pues la tenías vos en el bolsillo.
3: Me sorprende.
1: Sorprende,
2: está viva.
1: Está viva, tiene realmente gestos que se materializa el aire y no sabemos quién la está apretando. Ahí la apretaron un poco más fuerte, 5.52.

0: Y otro de los títulos de Clarín es que hay 7 millones de personas que ya no pueden tomar créditos en los bancos. Y esto tiene que ver con un informe privado que reflejó que mayo es el 19º mes consecutivo de aumento de la morosidad. Se considera en mora aquel saldo de préstamos que acumula 90 días de atraso. La mora es del 12.7% en bancos y casi el 33% en billeteras virtuales.
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0: Y Mel Konyan habló de los que están quedando en el fondo del mar. El economista esto dijo:
2: si estamos siempre en el mismo lugar, pero hay 20% que está muy arriba, debe haber alguien que está muy abajo, porque si no, no podemos estar en el mismo lugar. Claro. Te tendrían que haber arrastrado. Y hay ese 40-50 que está muy abajo, que es industria, construcción y comercio. Pero yo diría esto, antes uno se sentía un llanero solitario hablando de esto. Ahora yo te diría, está total y absolutamente confirmado.
0: Habló por primera vez el nuevo vocero de Milei en una conferencia de prensa, tono moderado, claro, pero después se mandó esta frase, ¿no? Con respecto al aumento de las tarifas, el gas puntualmente, llamó a la gente a abrigarse.
3: Este gobierno considera que es importante que las tarifas de los servicios públicos vayan retornando a sus precios libres, a sus precios de mercado, a sus costos, digamos, por lo menos para cubrir los costos. Y eso ha implicado también una medida muy desafortunada, muy ingrata, que este gobierno tiene que hacer, de decir, te tengo que duplicar el gas, te tengo que duplicar el agua, te tengo que duplicar el costo de la electricidad. Eso también después conduce a otro tipo de acciones en las familias, de decir, bueno, ahora que el que está más caro el gas, voy a tratar de abrigarme más que prender el gas. Se necesitaba un subsidio que tenía que venir de algún lado. Hoy estamos corrigiendo también este problema. No es sencillo, tiene su costo social, tiene su costo político, pero creo que es también clave que vayamos tendiendo a eso.
0: Estuvo bien Mbappé cuando le preguntaron por Messi. Hay respeto ahí, me parece.
4: Sí, correcto.
0: No miro lo que hace Messi porque sé que siempre va a meter goles. Claro, está el otro mundial, el que va a ser el goleador de la figura del
4: es
0: campeonato.
4: El mundial de las figuras,
0: Sí.
4: Atenti.
0: Salvo el portugués no apareció todavía.
4: Por ahora no, hizo 2 goles la otra vez.
0: Y el español tampoco apareció.
4: Estamos hablando de Yamal.
0: Sí, poquito.
4: Hay que esperarlo, falta todavía. Hay que esperarlo.
0: Vamos a ver en este mata-mata. Vos sabés que, bueno, los noruegos que los mencionabas hicieron después del partido hicieron el remo.
4: Sí, por ahora para mí es el mejor festejo de todos.
0: Es fantástico, pero tenemos que ensayarlo acá para que nos salga bien la coreografía. Y hay un apéndice informativo de la selección alemana, porque surgió de un video que cuando llegó la serie de penales que termina perdiendo frente a Paraguay, nadie quería asumir la posición, arrugaron de barrera. Nadie quería patear el penal. Qué bárbaro, ¿eh?
4: Mirá vos, qué distinta a otras selecciones alemanas. Este técnico de Alemania, yo lo dije en un principio cuando lo vi, no lo soportaba. Ese técnico, Nagelmann, que además ya lo rajaron. La verdad que no me gustaba. Ah, hablando de técnicos, el técnico de Francia, sí. ¿Sí? Didier Deschamps, va a dejar su lugar ahora.
0: Sí, ya son 3 mundiales que dice.
4: Lo deja y va a ocupar su lugar Zinedine Zidane.
0: Upa. Bueno.
5: ¿Y los partidos de hoy?
0: Que Zidane salgan campeones, pero que esta sea para Argentina. Vamos al momento Verdún.
6: Desplegamos el mapa. Abrimos en las tierras altas de Escocia y nos estacionamos en Golsby, un pueblito de Sutherland, en la costa del Mar del Norte. Golsby está atravesada por la X-99, una ruta estrecha que se hizo conocida el 1 de julio, un día como hoy, de 1969, cuando John Lennon, al comando de un Austin Maxi, perdió el control y se estrelló contra una zanja. Con Lennon iban Yoko, la hija de Yoko, Kyoko, y el hijo de Lennon, Julian. Yoko Ono estaba embarazada. Lennon recibió 17 puntos de sutura en la cara. Fue un milagro. Pudieron haber muerto todos. Fue uno de los últimos acontecimientos antes de que los Beatles se separaran. Lennon debió ausentarse de las sesiones de grabación de Abbey Road, el último disco de la banda antes de la separación. Dicen que mientras Lennon estuvo convaleciente, Yoko no participó de las grabaciones, por lo cual el resto de los músicos, Paul, George y Ringo, trabajaron tranquilos por esos días. Abbey Road tiene 17 canciones, 6 en el lado A y 11 en el lado B. Vamos ahora con el surco 2 de la cara A, un tema todo de Harrison, dedicado a su esposa de entonces, Patti Boyd, que después se fue con Eric Clapton. Se trata de Something, que en un fragmento dice: en algún lugar de su sonrisa ella sabe que no necesito a ninguna otra, algo en su estilo que me muestra que no quiero dejarla ahora.
0: Hermosa, inoxidable canción. Y después el tema de lo que es la vida, ¿no? Porque sobrevive a ese accidente que narrabas y termina matándolo un fan, ¿no?
4: Años más adelante, 10 años después.
0: 5:59. Les cuento como última información que el dólar abandonó la quietud de junio y cerró a 1.500 en el día de ayer. El valor de la divisa trepó en el mes un 5%. Ya nos vamos despidiendo, palpitando un partido que ya empieza a tomar forma, el del viernes. Hoy partidazos también para vivir en Mitre. Miércoles, debutando el mes de julio, y no les voy a preguntar cuántos memes ya recibieron.
4: Me las tienen al plato.
5: Circulan
0: y seguirán circulando. Ahora, con Eduardo Feynman y todo su equipo, alguien tiene que decirlo.

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andan? Un minutito, sí, un minutito pasa de las 6 de la mañana. Primero de julio, mi tacita de semana. Qué frío que hace, sí, todo eso junto. Y le metemos toda la furia. Métele gas, dale, Jorge.

0: nos encontramos en este espacio que nos encanta compartir con ustedes. Y sí, en Aire de Noticias, soy Sofi Gainza y para mí es un placer estar con ustedes. Y sí, hoy estoy solita, pero no solita, acá en los micrófonos. No, ya volveré, nuestro querido Tinchito. Pero estoy acompañada, como siempre, por mi querido Juanpi Montalbini. Hola, hola. Juanpicito. ¿Cómo anda, Juanpicito? ¿Bien? Hoy abrigándonos, de a poco nos vamos abrigando cada vez más. Más capas nos subamos en la cebolla, porque sí, está fresco, ya vamos a estar repasando los datos actualizados. Y se está cumpliendo todo lo previsto. De hecho, el primer dato para compartir a esta hora de la mañana, para que sepan que igualmente lo vamos a estar desarrollando y repitiendo a lo largo de toda la mañana, porque siempre se van sumando distintas personas en distintos horarios, justamente por la ola polar que ya estamos transitando, hay clases suspendidas en algunas zonas de la provincia de Mendoza, como son Tunuyán, Tupungato, San Carlos, San Rafael, General Bear, Malargüe y las localidades de Potrerillos y de Uspallata. Así es que vamos a estar reiterando esta información, pero ya se las anticipamos ahora para que lo sepan desde tempranito. 3 minutos pasan de las 6 de la mañana y de esta manera ponemos primera con los temas centrales.
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0: Lo decíamos, clases suspendidas en algunas zonas de la provincia de Mendoza. Este día miércoles enseguida vamos a estar reiterando justamente cuáles son los puntos de la provincia que no tendrán clases presenciales por la ola polar. Por otro lado, finalmente, Santilli juró como jefe de gabinete en un operativo y también en un acto donde hubo una importante presencia de gobernadores, entre ellos el propio gobernador Alfredo Cornejo. Enseguida vamos a estar contando qué fue lo que dijo el mandatario provincial respecto de Santilli, y donde también estuvo Adorni, sí, Adorni, y donde se fundió en un abrazo con Santilli. Ya lo vamos a poner todo eso sobre la mesa. Por otro lado, un Adorni que está cada vez más complicado ante la justicia. Y aquí en la provincia de Mendoza, hoy una audiencia muy importante en términos judiciales. ¿Se acuerdan de los rugbyers franceses acusados de abuso sexual por una mujer de aquí de Mendoza, que fueron sobreseídos? Bueno, hoy la Corte, la instancia máxima, define si se activa o no esta causa, así que vamos a estar siguiéndolo muy de cerca. Como si también una investigación que comenzó a partir del hallazgo sin vida de una mujer en San Rafael luego de 3 días de intensa búsqueda, así que temas centrales que vamos a estar desarrollando. Pero también, como siempre, vuelta a nivel internacional, más de una a lo largo de Aire de Noticias. Vamos a hablar del balance oficial en Venezuela del terremoto, porque ya son cerca de 2.000 personas fallecidas y se complejiza cada vez más. Vamos a estar hablando de los rescates, también de las búsquedas y también de una denuncia que hay respecto de que militares de Venezuela están obstruyendo la labor de los rescatistas por temor a espionaje, así que mucha tela para cortar. También, como siempre, resumen económico y financiero con los datos que tenés que saber a esta hora de la mañana, y no solo en términos de jornada financiera y económica, sino también datos que hacen a las matrices productivas. Digo matrices como, por ejemplo, las exportaciones agroindustriales o también los rubros automotriz, donde tenemos dos datos más que interesantes que enseguida vamos a estar compartiendo. Como siempre, claro, tenemos mundial, sí, tenemos mundial, sí, tenemos mundial. ¿Y con qué resultados? Mbappé, que metió dos pepas, y Francia goleó 3-0 a Suecia. Así que vamos a estar hablando de esto, de Francia, también de Noruega, que salió a flote gracias a Haaland, y también de la selección de México, que venció, se impuso con autoridad frente a Ecuador. Pero claro, no nos van a faltar palabras para hablar de la escaloneta, porque parece Scaloni sigue, sí. Parece que se le renueva el contrato. Así que mucho para hablar del Mundial, como siempre, como venimos haciendo todos estos días, de cara también a lo que va a ser el día viernes con la selección argentina. Pero también vamos a poner sobre la mesa otros temas. Importante esto que está sucediendo, porque hay una nueva denuncia por derrame de efluentes. ¿Dónde? En el departamento de Las Heras. Tema central el que venimos hablando con los corralitos en Guaymallén. Bueno, ahora vamos a hablar en Las Heras. Así que atenti con esta información que vamos a estar compartiendo. También vamos a hablar de los profesionales, los más de 1.000 profesionales que rinden esta semana para ingresar a las residencias médicas acá, en la provincia de Mendoza. Y por otro lado, a nivel nacional, así como recién mencionábamos a Diego Santilli, también vamos a hablar de Adrián Rabier, sí, que debutó con su conferencia de prensa, y vamos a repasar algunos de los puntos que dejó, porque dijo que la inflación podría romper el umbral del 2%, pero ojo, porque habló de servicios. y del bolsillo, que esto nos toca directamente, así que ya enseguida lo vamos a estar repasando. Y mientras tanto, Javier Milei estuvo en el brindis por la independencia de Estados Unidos en la embajada, luego, claro está, de haberle tomado juramento a Diego Santilli, también asistió a este brindis, que lo muestra, como siempre, cercano al país norteamericano, pero en la embajada en esta oportunidad. Y como siempre, también vamos a hablar de causas judiciales muy resonantes, causa Cuadernos, también esto que le está pidiendo la Procuración a Cristina, que es concretamente que se le quite la pensión vitalicia por su condena en Vialidad. Así que tenemos muchísima tela para cortar, tenemos trending topic, tenemos un viral que está pero dando la vuelta al mundo, que está buenísimo, que lo vamos a compartir acá en unos minutitos nada más. Pero ahora, sí, abrigate y abrimos la ventana.
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0: Bueno, el dato a esta hora de la mañana en el Servicio Meteorológico Nacional todavía no está cargado el último, es decir, el actualizado, el de las 6. Con lo cual yo voy a compartir el último dato de hace unas horas atrás, que indicaba 4 grados 8 décimas como registro y una sensación térmica de 3 grados 1 décimas. Reitero, este dato es de hace varias horas atrás, pero seguramente a esta hora y cuando lo tengamos actualizado es menor la temperatura, es inferior la temperatura y ni hablar la sensación térmica. ¿Sintieron las ráfagas que estaban justamente previstas? Porque se hicieron sentir ahora en la madrugada. ¡Sí! Yo me asusté, yo dije, ¿y este viento no? Y dije, no, claro, no era. Yo estaba, obviamente, dormía en el quinto décimo, no sé qué sueño. No, esto no es el sonda, este era el viento frío que dijo Pedro Massa que se iba a avecinar justamente en la madrugada del día de hoy, en la víspera de lo que se espera, tal vez para hoy, más para mañana, de la posibilidad de precipitaciones de agua nieve en la provincia de Mendoza, incluso en el llano. Así que vamos a ver qué pasa con ello. Así que, bueno, lo que sí se ve es que la máxima, al menos en esta no actualización, digamos, de las 6 de la mañana, llegaría a 9 grados. Y sí está esto, lluvias y nevadas como probabilidad en la mañana, y en la tarde dice nevadas fuertes con probabilidad de hasta un 70%. Vamos a ver qué pasa, esperamos el dato actualizado desde ya, pero a tenerlo presente, porque todo lo que se viene hablando de la ola polar, de eso de hecho rige alerta naranja aquí en la provincia de Mendoza, y como contábamos recién, hay localidades y puntos de la provincia que hoy no tienen clases presenciales a raíz justamente de la contingencia climática. Respecto del Sistema Integrado Cristo Redentor, está habilitado del lado argentino de 9 a 21 horas y del lado chileno de 8 a 20 horas, y el Pehuenche está habilitado pero de 12 a 19 horas. Esta sí es información confirmada a esta hora desde Gendarmería, desde Coordinación de Frontera. Por otro lado, hablamos de ANSES. Como siempre, el dato importante a tener en cuenta es que justamente el calendario ya comienza la semana que viene, el 8 de julio, con pensiones no contributivas. Lo vamos a estar repasando más cerca de la fecha. También con los jubilados y pensionados que cobran la mínima. Reitero, el día 8 de julio, el día 8 de julio es el día que comienza justamente a retomarse el pago del calendario de ANSES, y lo vamos a estar retomando y contando, claro está, con el feriado de por medio del 9 de julio. Y por otro lado, yo ya estoy mirando la hora, pero antes de irnos a la tanda, sí, esta mi tacita de semana, con Hola Porar, con todo esto, le metemos algo calentito, como unas entradas sacadas del horno de Cinema Center, de La Barraca Mall. Sí, tenemos un par de entradas para compartir con vos, para que te las lleves y disfrutes con quien más quieras y veas la peli que quieras cuando quieras. ¿Qué tenés que hacer? Lo que siempre te decimos acá, mandarnos tu nombre, apellido y DNI completos al 261-588-1003. Hasta las 6:55 tenés tiempo. Así cortamos el sorteo. 6:58 nos despedimos diciéndote quién se lleva este par de entradas. Hacemos una tanda, ya volvemos.
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0: cuánto más.
1: Hoy me llevo entradas, dice Adela. Me encanta salir con frío. Muy bien, Adela. Un amante del frío, una team invierno. Bueno, estás anotada porque nos mandó su nombre, su apellido y DNI completos para poder participar por este par de entradas para Cinema Center que sorteamos, como siempre decimos, a las 6:55. Solamente tienen que mandar estos datos que decíamos al 2615-88-1003. Acá nos dicen, buen día para participar, nos dice Margarita. Y acá también nos suman otro mensaje. Mensaje, buen día, querido equipo. Feliz comienzo de un nuevo mes. Gracias, igualmente. Molesto, como siempre, nos dice Juan. Ayer apareció una señorita de parte del municipio de Godoy Cruz que decía que venía solicitando el correo electrónico de cada vecino. Ustedes pueden consultar porque les pido a ustedes, en razón de que soy Juan, el que pide reductores de velocidad hace 6 años y no conseguimos nada, dice Juan. Bueno, por un lado reiteramos el pedido de reductores de velocidad que siempre Juan nos envía y lo contamos, lo leemos. Y este tema, a ver, hay que tener muchísimo cuidado porque en general las comunidades cuando van a pedir algún tipo de información, que nunca van tocando puerta por puerta para pedir algún dato particular. Así que ojo con ese tema. Y en general salen comunicados oficiales o información oficial que nosotros damos y comunicamos y compartimos. Así que no den datos a personas que dicen ser que van de tal lado, porque esa es una manera de caer tal vez en una estafa. Acá nos dicen, si no nieva, no me levanto. Nos dicen, buen día, chicos. Bueno, está bien, Guise, está bien. Vas a esperar que nieve. Bueno, hay probabilidades de que nieve aquí en el llano. Eso ya está anticipado. Vamos a ver finalmente qué se da. Por lo pronto, estoy a ver viendo si se actualizó el dato del Servicio Meteorológico Nacional, porque recién comentábamos que no estaba el dato de las 6 y ahora sí. Fíjate vos, la temperatura, bueno, a mí me sorprende. 6 grados 4 décimas es el registro térmico, o sea que no es tan bajo. Y la sensación térmica, 3 grados 8 décimas. Por ende, tenemos una temperatura y una sensación térmica más llevaderas que en el día de ayer. Una humedad, sin embargo, más baja, 49%. La presión, 924.6 hectopascales. Y acá está el tema. Hay una brisa del sur a 13 kilómetros por hora. Eso es lo que te cachetea, literal, cuando salís a esta hora de la mañana. Sí, y te despabila también. Y hay que abrigarse mucho el pecho, porque ese es el vientito del sur que de repente te golpea, como te decía. Y ahí es cuando uno se enfría, se le toma la garganta, así que a cuidarse. La máxima tan solo treparía a 9 grados y la mínima, no habríamos llegado a la mínima, está situada en 1 grado. Y sí, está este pronóstico de nevadas, querido Guillermo, que dice que hacia la tarde-noche hay hasta un 40 y un 70%, oscila entre un 40 y un 70% de probabilidad de nevadas fuertes. Reitero, esto acá en la ciudad de Mendoza, y en la mañana está esta probabilidad de nevadas, pero más que nada marca lluvias, lluvias y nevadas, así que vamos a ver cómo se va desatando, y desde ya estamos abiertos a leer, escuchar mensajes, como saben, de audios de hasta 30 segundos para que nos cuenten. Tal vez me dicen, acá en Luján empezó a caer aguanieve, o nos cuentan, acá en Godoy Cruz se sienten las ráfagas de viento frío. Bueno, váyanos contándonos así tenemos un pantallazo, como siempre decimos, de todo lo que se va viendo en la provincia de Mendoza. Buen fresco y bendecido día, nos dice Beatriz, que también se suma para participar por el par de entradas para Cinema Center. Muchas gracias, Beatriz, y muchas gracias a todos los que se van sumando desde tempranito. 18 minutos, sí, 18 minutos pasan de las 6 de la mañana y ponemos primera, arrancando con este tema, la ola de frío, la ola polar, porque justamente lo que estábamos diciendo recién al inicio del programa, en los títulos, es que están suspendidas las clases en algunas zonas de la provincia de Mendoza. Tunuyán, Tupungato, San Carlos, San Rafael, General Bear, Malargüe, Potrerillos y Uspallata. En estas zonas de la provincia de Mendoza es donde no va a haber clases presenciales justamente por la ola polar. Esto lo anunció anoche la Dirección General de Escuelas. Así es que hoy, miércoles 1 de julio, están suspendidas las clases presenciales en el turno mañana en todos los niveles y modalidades, reitero, en Tunuyán, Tupungato, San Carlos, San Rafael, General Bear, Malargüe y en las localidades de Potrerillos y Uspallata. Cualquier cosa igual nos consultan en el resto de la provincia. Está por ahora todo con normalidad, así que para tenerlo presente. ¿Seguimos avanzando? Claro que sí, porque lo decíamos recién, ayer junto con Adorni, con la presencia de Manuel Adorni e incluso fundiéndose un abrazo, y con el presidente Javier Milei dándole protagonismo a propio Adorni, juró, le tomó juramento Milei a Santilli como nuevo jefe de gabinete, en un acto donde hubo una importante presencia de distintos funcionarios y de mandatarios provinciales. Entre ellos, el propio gobernador Alfredo Cornejo, que en declaraciones dijo que es una figura de integración y diálogo. Si bien hizo un posteo a través de su cuenta Dex, también dio algunas entrevistas y mencionó esto, que es una figura de integración y diálogo con los gobernadores, la figura, claro, de Diego Santilli, que llega ahora a la jefatura de gabinete, así es que ponderó positivamente a quien se ha estado desempeñando como ministro del Interior y que ahora, reiteramos, asume ya oficialmente como jefe de gabinete. Mientras que Adorni, presente en el acto de Santilli y de alguna manera con estos abrazos y esta presencia que le dio el propio Milei en el acto, a pesar de ello sigue complicado con la parte judicial. ¿Por qué? Porque bueno, aparecen las tarjetas ajenas, aparecen las compras rechazadas, aparecen esta colaboradora de confianza, como lo han denominado algunos. Bueno, una testigo que confirmó que le prestó la tarjeta de crédito al ex jefe de gabinete para realizar compras. Escucharon el tema del gaming también, ¿no? Bueno, la justicia ha detectado nuevas compras rechazadas y se está profundizando la investigación contra Adorni por presunto enriquecimiento ilícito y lo vamos a seguir de cerca para ver en qué termina esa investigación judicial. Por otro lado, aquí en la provincia de Mendoza, otro caso judicial muy resonante que trascendió a nivel internacional justamente porque las personas involucradas son dos rugbyers de Francia que estuvieron en la provincia de Mendoza, recordarán, y que fueron acusados en el año 2023 por una mendocina por abuso sexual. Ellos fueron sobreseídos, pero hoy la Corte va a tratar este tema. El máximo tribunal va a realizar una audiencia en la que va a abordar el recurso de casación que fue presentado por la abogada de la mendocina que los denunció y hay que ver si se activa o no esta causa o si queda en el sobreseimiento, así que vamos a seguir muy de cerca las novedades. Por otro lado, tremendo esto que pasó en San Rafael, una mujer que hacía 3 días que no aparecía, había una intensa búsqueda y finalmente fue hallada sin vida, una mujer de 59 años, su cuerpo fue encontrado en un canal de riego, allí en la zona de Salto de las Rosas, y ahora la justicia está investigando, claro, las causas del fallecimiento, así que también estamos muy atentos a cómo se avance en este sentido. 6.22, primera ronda a nivel internacional, tremendo lo de Venezuela, muy doloroso, sigue creciendo la cifra de víctimas fatales, ya se acerca a 2.000 muertos, están buscando a 16.000 personas tan solo en La Guaira, y mientras tanto afloran los mensajes, por un lado, la mamá de Lucas Gámez, este nene argentino que está desaparecido en Venezuela, y los mensajes de la mamá son desgarradores, del mismo modo que las imágenes que vamos viendo de los rescates que se van realizando, y algunos con desenlace alentador, pero no deja de ser desgarrador también. ¿Vieron? No sé si lo pudieron ver, si no se los cuento, este nene de 3 años que pasó 6 días bajo los escombros del terremoto en La Guaira, fue rescatado, pero claro, con un endeble estado de salud, y así es como se va dando la situación porque están a contrarreloj. Y en este sentido hay una denuncia que está también empezando a circular, donde se habla de que los militares de Venezuela están obstruyendo la labor de rescatistas por temor a espionaje. Tema que se cuela en medio de todo lo que estamos contando, y cuando lo que más se necesita en Venezuela es ayuda, rescate. Ayer incluso conocíamos gente que está acá en Mendoza y que está viajando para trabajar en la parte de rescate, pero bueno, muy dura la situación y la seguimos contando desde ya porque es tema central sin lugar a dudas. ¿Volvemos a Argentina? Sí, claro que sí. Volvemos a Argentina, resumen económico y financiero. El dólar subió 5% en el mes de junio y le ganó la inflación por primera vez desde octubre del año 2025. En tanto, el blue también escaló 85 pesos en el mes de junio, que es su mayor avance mensual del año. ¿Qué pasó con los ADR? Se hundieron hasta 15,6% en el mes de junio, pero el riesgo país mejoró más del 13%. Y al inicio les decíamos, les vamos a dar dos datos importantes que trascendieron en las últimas horas, que hacen a distintos rubros. Por un lado, las exportaciones agroindustriales que alcanzaron 53 millones de toneladas y escuchen bien, 22.383 millones de dólares entre enero y mayo de este año. Pero por otro lado, cayeron los patentamientos, sí, hablamos de otro rubro, el automotriz, el mercado automotriz. Cayeron los patentamientos 12,8%, casi un 13% interanual en junio, y cerraron un semestre en baja. Digo, dos realidades distintas, como siempre hacemos, contamos todo y mostramos todas las realidades de los distintos sectores. Por ejemplo, acá en Mendoza, el comercio indica, la actividad comercial indica que se registra una nueva caída. ¿Qué dicen en Mendoza? Sostienen que el consumo sigue debilitado. Y referentes de la provincia están asegurando que no llega la recuperación, así que persiste la preocupación, reitero, en el comercio mendocino. En tanto, el gobierno provincial está tratando de mejorar la oferta salarial a los gremios mientras espera la respuesta, recordemos, de los docentes, y se reunió justamente el Ejecutivo Provincial en el medio de las negociaciones paritarias con otros representantes, en este caso de organismos de control y otros estamentos estatales, justamente para mejorarles la oferta salarial. Vamos a ver cómo sigue la negociación salarial, que recordemos está abierta con los gremios. 6:25 y le metemos un poquito de mundial. Sí, le metemos Dai Dai. Dale, sí, me encantó. Y ojo con estos resultados. Venimos viendo un mundial movidito, donde aparecen figuras, donde empiezan a aflorar también los equipos que se esperaba que así lo hicieran. ¿Por qué? Porque Francia goleó 3-0 a Suecia. No sé si lo pusieron o no en el PRODE, pero la realidad es que, bueno, es mi opinión, humilde opinión, Francia es uno de los equipos que yo creo que va a llegar lejos. Hasta ahí lo dejo. No, no, lo otro lo digo fuera de aire, pero Francia es uno, creo, uno de los equipos fuertes, y bueno, Mbappé apareció con varios tantos, con dos tantos, y se impuso fuertemente frente a Suecia. El que salvó a Noruega es Haaland, sí, Haaland, que sacó a flote a Noruega, que eliminó finalmente a Costa de Marfil 2-1, un partido muy peleado en ese caso, pero terminó Noruega imponiéndose. Y por otro lado, la selección de México, sí, la selección mexicana, que venció con autoridad a Ecuador. Ojo con México, ¿eh? Ojo con México, que se plantó bien, ¿eh? Se plantó bien frente a Ecuador. Hay que ver después cómo sigue la disputa. Enseguida vamos a estar repasando lo que se viene para el día de hoy, que también tenemos lindos partidos para disfrutar. Pero claro, no nos puede faltar la escaloneta. Y en medio de todo el mundial, Scaloni acordó de palabra que renueva su contrato con la selección argentina. ¿Y cómo no lo va a renovar? Claro, aplausos. ¿Cómo no lo va a renovar? Si la verdad que desde que está Scaloni la viene rompiendo, porque no solo son los jugadores, sino que también es quien dirige a los jugadores, ¿no? Y la verdad que Scaloni viene dando cátedra y viene mostrando, creo que su profesionalismo y también su calidad humana. Bueno, aparentemente lo que trascendió en estas últimas horas es que su contrato, bueno, vence a fin de año con una cláusula de salida después del Mundial. Pero se extendería por 4 años más, por ende estaría hasta el último día del 2030. Bueno, tendríamos Scaloni para rato, aparentemente, según lo reitero lo trascendido. Vamos a ver después cuando se ponga el gancho, que eso es lo que termina de confirmar. 6:27, después volvemos con el Mundial, claro está. ¿Y vos qué vos decís? ¿Qué decís, Juanpi? ¿Francia lo ves como posible? ¿No? ¿No? ¿Quién crees que llega al margen de Argentina, que sabemos que va a llegar a la final? ¿Quién llega contra Argentina? ¿Eh? México. Bueno, México, reitero, ayer México se lució. Se lució México ayer, se impuso, se lució. Bueno, Juanpi dice México. ¿Está bien? Vale. Lo ponemos en el PRODE. 6:28, y ahora sí, el dato que queremos compartir con vos.
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1: Este dato es más que nada para el sector agropecuario. ¿Por qué? Porque el gobierno extendió aquí en la provincia de Mendoza el plazo para actualizar el RUT SIA hasta el 24 de julio. Se trata del registro actualizado que permite acceder a los beneficios que están previstos por las leyes de emergencia agropecuaria, Fondo Compensador Agrícola y también otros programas de apoyo provincial y nacional. Así es que importante, porque el Ministerio de Producción, a través de la Dirección de Contingencias Climáticas, ha extendido hasta el 24 de julio el plazo para renovar justamente el Registro de Uso Permanente de la Tierra, Sistema de Información Agrícola, ese es el RUT SIA, y el trámite, como saben, consiste en actualizar la información sobre cultivos, la superficie en producción y la titularidad de los establecimientos, requisitos indispensables para poder acceder a diversos beneficios destinados a este sector. Del sector que, hay que decirlo, muchas veces azotado, ni hablar ahora con la ola polar que estamos atravesando, y que enseguida vamos a reiterar los datos de lo que se espera para esta jornada. Y recuerden el dato también de las clases suspendidas en algunas zonas de la provincia de Mendoza. 6:29, tenemos muchísimos mensajitos y enseguida nos vamos a ir a la tanda. con buena música de Los Abuelos de la Nada. Ya les voy a contar por qué, por si no vieron la noticia. Hola chicos, buen día, el tridente, que me falta uno. Sí, Tinchito, que ya vuelve, les cuento. Hoy día, ¿qué pasó? Ahí le estoy diciendo, en unos días vuelve Tinchito. No puedo salir de abajo de la sábana, Sofi, muy bien, poniéndole el pecho ahí con este frío. Abrazo, chicos, gracias, Raúl. Claro, sí, hay que salir. No queda otra, hay que ponerle el pecho abrigándose, claro está, para no resfriarse. Buenos días, chicos, quería participar por las entradas del cine, nos dice Karina. Estás participando, Karina. Dice, gracias y que tengan una hermosa mañana. Muchísimas gracias a vos. Acá Betina nos dice, excelente miércoles, Sofi. No creo que sea justo que algunos chicos y maestros deban salir con este frío y otros no. No entiendo la suspensión parcial de clases presenciales. Bueno, eso es algo que resuelve la Dirección General de Escuelas en función, entendemos, de las situaciones que se van dando y de las condiciones también justamente meteorológicas. Nos vamos a la tanda escuchando un poquito de Abuelos de la Nada, porque se conoció la triste noticia de que murió Daniel Melingo, ex integrante de Los Abuelos de la Nada y también cofundador de Los Tweets. Escuchamos un poquito y de esa manera nos vamos. Mira cómo qué buena música. Con esto, humildemente, nuestro saludo para Daniel Melingo, ex integrante de Los Abuelos de la Nada y uno de los fundadores, recuerdo, de Los Tweets. Tenía 68 años y en las últimas horas se confirmó su fallecimiento. Músico, poeta y actor.

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1: 6:31 de la mañana.
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0: Acá nos dice Juan, para participar por las entradas al cine. Y estás participando, Juan, porque nos mandaste nombre, apellido y DNI completos. Así que recuerden, hay 20 minutitos más, hasta las 6:55 pueden participar mandándose estos datos. Reitero, nombre, apellido y DNI completos al 261-588-1003. Y están participando el sorteo. 6:58, cerramos el programa y te contamos quién se lleva este par de entradas para Cinema Center, para que vayan a ver la peli que quieran, cuando quieran y con quien quieran. Así que bien calentitas las entradas en una mitacita de semana que está fresca. Acá nos dicen buen día, gélida mitacita de semana. Y si me abrigo bien y voy por una tarde de cine, dice Lilian. Muy bien, qué ingeniosa, nos manda guantes, emoticones con bufanda. Muy bien, Lilian, muchas gracias por la buena onda. Acá también nos pone Fabio. Buen día, Sofi, quería participar por las entradas. Estás participando también, Fabio, que nos mandó todos los datos. Hola, chicos, que tengan una hermosa mitacita de semana, nos dice Vero. Da lo mejor de ti, la vida devuelve todo y en grande. Que tengas un excelente día. Muchísimas gracias, Vero, por la buena onda de siempre, por los lindos flyers. Buen día, acá nos ponen feliz miércoles, nos dice Juana. Gracias, Juana, que también nos manda todos los datos. Y también aquí Daniel. Daniel nos dice que también participa por las entradas. Nos dice, buen día, chicos, excelente codito de la semana y comienzo de mes, cielo totalmente cubierto. Mucho frío. Saluditos desde Godoy Cruz, que tengan linda jornada, claro. Muchas gracias por el dato, porque nos van diciendo cómo está la zona por donde van circulando. Acá Wally nos dice, antes frío, sonda calor, nunca se suspendían las clases, y pone cara de enojado. Ya vamos a retomar el tema de la suspensión de clases, para que lo tenga presente. Ahora nos vamos al tránsito con Luis Jofre.
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0: Buen día, querido Luis Jofre. Buena mitacita de fría, pero buena mitacita de semana. ¿Cómo estás?
2: Buen día, Sofi. Bueno, sí, está muy bien. Buena mitacita de semana. Frío, pero bueno, acá estamos bien abrigados. O sea que hay un vientito, te diría, no es una brisa,
0: sí.
2: Es un vientito.
0: Está muy frío. Lo que está diciendo es totalmente acorde. Hay una brisa del sur a 13 kilómetros por hora, que ajá, eso te diría que es lo que más impacta, porque mira, claro, recién lo hablamos más temprano, la temperatura, el registro térmico a esta hora no es tan bajo, es 6 grados 4 décimas, y la sensación térmica 3 grados 8 décimas, o sea, estamos con una sensación térmica y un registro térmico más agradables que en el día de ayer. Pero esta brisa del sur que vos mencionás, que se siente y que te golpea cuando abrís la ventana, sí, salís de casa, igual. Eso es lo que hace sentir que uno tiene más frío, ¿no?
2: Exactamente. Aparte la mañana está bastante nublada, la mañana, te
0: sí,
2: digo eso, sí.
0: Tal cual nos decía recién también Wally, un oyente, y bueno, también ahí Danilo en Godoy Cruz, que están en distintos puntos de la provincia, nos decía cielo totalmente cubierto y de hecho hay probabilidad de nevadas hacia la tarde-noche hasta un 70%. Y ahora en la mañana, lluvias y nevadas también hasta un 70%, así que importantísimo recalcar el tema vial, querido
2: está
0: Luis.
2: Bueno, está muy bueno, exactamente. Bueno, una cosita antes de lo vial, los que estemos en la noche, tarde-noche en la casa, a full el chocolate caliente, ¿por qué?
0: ¡Ay,
2: no,
0: qué rico! Sí, ¿no chocolate caliente, y si no es chocolate caliente, es también un chocolate, viste, que como
2: también,
0: que te levanta.
2: También.
0: ¡Qué rico! Me diste una linda idea para esta tarde, para la media tarde, te diría.
2: Aprovechando que hace frío.
0: Aprovechando
2: claro.
0: que hace frío. Bueno, ¿cómo estamos, Ale? Luis.
2: Bueno, vamos a hablar de un dato importante, Sofía, antes de mencionar los ingresos a la capital, porque a partir de hoy, 1 de julio,
0: sí,
2: se implementa, y este es un dato importante, el estacionamiento medido en el tramo de calle Lavalle, costado sur, entre San Martín y Salta. Atención aquí a los conductores, porque esta digamos, implementación del medido va a regir de lunes a viernes entre la hora 14:20 y los días sábados entre la hora 8:13. Así que a tener en cuenta el dato, la gente que estaciona en el sector, luego de una evaluación que hizo justamente la coordinación de estacionamiento medido y la dirección de tránsito, como es una zona que tiene mucho movimiento comercial, bueno, se decidió justamente implementar el estacionamiento medido en ese sector de calle Salta en horarios de la tarde de lunes a viernes y día sábado de 8:13. Así que es el dato a tener en cuenta quienes diariamente recorren o estacionan en la zona del microcentro de la capital.
0: Muy bien.
2: Bueno, también vamos a hablar también de los ingresos, destacando esta hora, Sofía, que está muy buena la marcha, donde iniciamos un recorrido cada mañana, que es Paso a los Andes Mariano Moreno, también Mariano Moreno Belgrano, buena conexión hacia Casa de Gobierno, zona de Emilio Civil con buena marcha desde el Parque San Martín, poco movimiento hasta ahora, sector del viaducto, aprovechar el momento porque está realmente buena la marcha que cruza el nuevo vial hacia el sector de Vicente Zapata. Recordamos también que la zona de calle Brasil tiene el corte allí ubicado por tareas de la empresa Isan entre San Martín y calle San Juan.

0: esta obra que reduce a un solo carril ese sector de ingreso en la quinta sección. No hay datos de incidentes viales, pavimento en condiciones, hasta ahora es un buen dato también, pavimento en condiciones, y en cuanto al microcentro, movimiento normal todo lo que es sector bancario, zona de Avenida San Martín y también la zona de Plaza España.
1: Perfecto, como siempre, completísimo, querido Luis. Que tengas una hermosa jornada, vamos a ver qué pasa y obviamente pedimos muchísima precaución en días como estos, a donde el tema de la lluvia, la nevada, no estamos acostumbrados a la realidad. Entonces siempre hay que tener mayor precaución a la hora de conducir y de movernos
0: con
1: en general.
0: Con mucha precaución, exactamente. Así que esa es la consigna para el día de hoy.
1: Bueno, muchas gracias, querido Luis, que disfrutes el día a pesar del frío.
0: Bueno, igualmente, Sofi, gran abrazo para usted. Buena jornada.
1: Buena jornada. Así escuchábamos a Luis Jofre con todo el informe del tránsito.
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1: Bueno, respecto a lo que nos decían, bueno, manifestándose por el tema de las clases, lo reiteramos, dijimos desde el inicio del programa y lo vamos a seguir marcando. ¿Por qué? Porque en algunos puntos se han suspendido las clases presenciales hoy en el turno mañana. Concretamente, en los departamentos de Tunuyán, de Tupungato, de San Carlos, de San Rafael, General Bear y Malargüe, no van a haber clases, del mismo modo que en las localidades de Potrerillos y Uspallata. En estas zonas que mencioné es donde la Dirección General de Escuelas anoche informó oficialmente que están suspendidas las clases presenciales en todos los niveles y modalidades, más no en el resto de la provincia de Mendoza. Así es que para que lo tengamos presente, en esos departamentos y en esas localidades sí está suspendido el dictado presencial, pero en el resto de la provincia el dictado es normal, así que para que lo tengan presente. Muchísimos mensajitos, muchas gracias a todos los que se van sumando con saludos, opiniones y para participar por este par de entradas para Cinema Center, que a las 6:55 cerramos la posibilidad si se sortea y obviamente tenemos el ganador o la ganadora del par de entradas. Acá nos dicen, buenos días, mi nombre Mariela, le ponen toda la onda, alegra la mañana, quería participar por las entradas, estás participando. Acá también nos dicen, quiero participar, dice Patricia, que dice, feliz semana de la dulzura. Ah, me acuerdo de lo de la dulzura, que viste que a veces te regalaban un chocolatito, alguno regalaba un chocolatito. Claro, empezó la semana hoy, claro, con el mes de julio. Así que tenemos tiempo, Juanpi, todavía de recibir algo. No, ¿cómo? Chocolate y coñac, acá nos dice Wally. Claro, es verdad, un coñacito, pero ahí, claro, ya estar en casa, no salir a manejar ni nada. También viene bárbaro para mezclar ahí rico y para entrar en calor. Buen día, aire de noticias. Soy Sandra, quiero ir al cine, que tengan un hermoso cine, un hermoso día, y nos manda pochoclos y un beso. Acá también Alejandro nos dice buen día, buena mi tacita de semana, gracias Alejandro. Buen día, feliz comienzo de mes para todos, me anoto para las entradas, dice Rodolfo, estás anotado. Acá Omar también, también nos están escribiendo, yo participo, nos ponen. Bueno, muy bien, pueden seguir participando, todavía quedan unos minutitos. Reitero, hasta las 6:55 pueden hacerlo al 261-588-1003. 6:44, sí, le metemos pata porque decíamos al inicio en los títulos, denunciaron un nuevo derrame de efluentes, esta vez en el departamento de La Acera. Fue el senador Armando Magistretti del PD que presentó 4 pedidos de informe en la legislatura provincial para establecer responsabilidades y alcance. Así que nuevamente hablamos de efluentes, en este caso en Las Heras. En tanto, en Rivadavia se está reclamando una intervención urgente por reiterados casos de maltrato animal. Los vecinos están pidiéndole a la comuna que haya una intervención urgente porque dicen que son reiterados justamente este tipo de episodios. En otro orden, el Senado aquí en la provincia de Mendoza modificó esta mega ley de inversiones que ahora diputados va a tener que dar el aval o no. ¿Por qué? Porque la iniciativa incorpora beneficios para inversiones, elimina el fondo para la transformación y reorganiza organismos provinciales luego de los cambios que se avalaron en el Senado. Por ende, ahora la iniciativa vuelve a diputados y allí deberá analizarse y se definirá si se avanza o no con la sanción definitiva. Por otro lado, algo interesante que se dio en términos políticos, digo interesante porque siempre cuando se da un cruce por alguna modificación, algún proyecto, también lo traemos a colación. Esta vez fue entre Gabriela Testa y el diputado Lucas Hilardo por un proyecto que busca reformar el EMETUR. La presidenta del EMETUR, Gabriela Testa, salió del cruce justamente de este proyecto que presentó el diputado kirchnerista Lucas Hilardo, que busca transformar este organismo vinculado al turismo. Recordemos que el EMETUR justamente es el ente Mendoza Turismo, y lo que buscan es modificar la estructura jurídica de este organismo encargado de la política turística de Mendoza. Vamos a ver qué pasa con el proyecto.

0: proyecto y también qué sucede con este cruce que se ha dado, pero bueno, fue algo que también marcó un poco la jornada del día de ayer. Y en otro orden también les contamos y lo anticipamos, ¿por qué? Porque es muy importante la cantidad de personas, en este caso de profesionales, son más de 1,000, que van a estar rindiendo para ingresar a las residencias médicas, algo tan importante como esto, ¿no? Contar con médicos y que no se vayan también los médicos. La provincia ofrece 504 cargos, amplió los cupos en 4 especialidades y va a sumar acompañamiento en salud mental. El examen se realiza en la Universidad Nacional de Cuyo, así que vamos a ver qué sucede con este examen. Reitero, más de 1,000 profesionales están rindiendo para ingresar a las residencias médicas en la provincia de Mendoza. Por otro lado, tremendo. Esto ocurrió no aquí en la provincia, pero nos hace reflexionar acerca de lo que hemos hablado más de una vez, que es la violencia, la necesidad de contención, la necesidad de diálogo. Un chico, un estudiante, le disparó e hirió a otro en plena clase. Estamos hablando de un adolescente de la secundaria que fue herido de bala por otro. El estudiante se encuentra internado fuera de peligro, pero imagínense la situación de que, acá hemos contado con el caso de La Paz, de que una alumna había llegado un arma de fuego. Bueno, en este caso en Neuquén, el estudiante llevó justamente también un arma cargada y terminó incluso disparando e hiriendo a otro estudiante en horario de clase. Una situación que nuevamente enciende alertas respecto de lo que está sucediendo y el abordaje necesario que como adultos debemos prestar atención no solo en el seno familiar, sino también en los distintos ámbitos, como es el ámbito escolar, que es fundamental a la hora de la sociabilización. Por otro lado, también hablamos del juicio por caso Loan, este pequeño que desapareció, nada se sabe, y ayer fue desgarrador porque por primera vez declararon sus padres. Que diga dónde está, ese fue el pedido desesperado de la mamá del nene, de la mamá de Loan, a Laudelina Peña, que es la principal acusada en este juicio que busca esclarecer nada más y nada menos que qué pasó con este pequeño que, recuerdan, desapareció y nada se sabe de él, y tampoco qué fue exactamente lo que sucedió, víctima de qué fue este pequeño que desapareció de Corrientes. Y nos metemos un poquito en política, así 6:48, porque ya hablamos de Santilli, de su juramento, de su jura, hablamos de Milei, y de Adorni acompañando a Santilli, y por otro lado hablamos de Adrián Rabier, que ayer tuvo su primera conferencia de prensa. Adelantó que la inflación podría romper el umbral del 2%, dijo que el equipo económico se está blindando de cara a las elecciones 2027, pero además, y acá esto es algo que varios medios hicieron hincapié, porque se metió con el tema de los servicios públicos y la necesidad de que, como se tienen que blanquear, actualizar las tarifas, sincerar, va a haber que abrigarse más. Escucha.
1: Bueno, este gobierno considera que es importante que las tarifas de los servicios públicos vayan retornando a sus precios libres, a sus precios de mercado, a sus costos, digamos, por lo menos para cubrir los costos. Y eso ha implicado también una medida muy desafortunada, muy ingrata, que este gobierno tiene que hacer de decir, te tengo que duplicar el gas, te tengo que duplicar el agua, te tengo que duplicar el costo de la electricidad. Eso también después conduce a otro tipo de acciones en las familias, de decir, bueno, ahora que está más caro el gas, voy a tratar de abrigarme.
0: Paralelamente, el presidente Javier Milei, luego de tomarle juramento a Diego Santilli, asistió al brindis por la independencia de Estados Unidos en la embajada y se convirtió en el primer jefe de Estado argentino en participar de esta celebración, además de que se espera que, recordemos, viaje a Norteamérica para participar en los festejos del 4 de julio. Falta nada, estamos a 1 de julio, 3 días, así que también vamos a tener novedades por allí. Vamos a ver también qué pasa más allá de la participación en los actos oficiales de Estados Unidos por parte del presidente Javier Milei. En tanto, el gobierno nacional está avanzando con las concesiones viales y le otorgó a privados la operación de 1.871 kilómetros de rutas. Son tramos que Pampa y Sur Atlántico, Acceso Sur, dejan de estar bajo control de la empresa estatal Corredores Viales y pasan a manos de los consorcios que se impusieron en la licitación de la etapa 2A, así fue denominada. Así que avanza en este sentido con las concesiones viales, reitero, en manos de privados. Por otro lado, en temas judiciales, la Procuración le pidió a la Corte, escuchen, que le quiten la pensión vitalicia a Cristina Kirchner por su condena en vialidad. Este es un tema recurrente que hasta el momento no ha tenido cambios, al menos Cristina en lo que percibe. Pero bueno, insiste ahora la procuración con esto, como está condenada en la causa vialidad, que se le quite la pensión vitalicia. Vamos a ver qué pasa. Por otro lado, sigue abierto, como sabemos, el juicio por la causa de los cuales... Sí, condenada, tal cual. A ese se sumó ahora el de Matías Querido. Son los
2: Mati,
0: dos que...
2: Querido.
0: Exactamente, Mati Querido. Bueno, causa de los cuadernos. Sí, sigue avanzando. Contadores de la ex-AFIP hablaron de extracciones de dólares... me trabé. Ahí va otra vez. Hablaron de extracciones de dólares multimillonarias de efectivo por parte de empresas. Esto es muy importante porque son funcionarios de la ex-AFIP que explicaron esta situación y con lo cual se sigue agudizando la investigación y ahora el debate por la causa de cuadernos y por ende están cada vez más complicados los acusados. Y donde también se complica la situación es en la causa de Jessica Sirio. Decíamos que ella e Insaurralde no van a poder salir del país y ahora en esta causa por los fajos de los dólares, los investigadores están tomando medidas y sacando fotos para comparar esas fotos con las imágenes grabadas en el vestidor. Recuerda, ¿no? La de los cajones que estuvimos contando, los virales que también se volvieron estos dólares y fajos y fajos y fajos y cajones. Bueno, están buscando determinar la fecha de la filmación y el origen del dinero. Así que vamos a ver qué pasa allí con esta causa que sigue avanzando, como también la causa Arsat, que involucra al mendocino Facundo Leal, entre otros, porque ahora Arsat hará una auditoría externa luego del hallazgo de 2 millones de dólares y drogas en la casa de su exdirector. El directorio de la empresa pública de satélites tomó la decisión luego de este escándalo que derivó en la prisión preventiva de Facundo Leal y también, recordemos, fue desvinculado otro funcionario con cargos en el organismo. Así que vamos a ver qué pasa con esta licitación a la cual se ha llamado para contratar, reitero, una auditoría externa de la empresa pública de satélites y se investigue a fondo también internamente, porque si es una auditoría es más bien una investigación interna importante que se haga, porque estamos hablando, reitero, de 2 millones de dólares y drogas estupefacientes que fueron hallados. Y sí, 6:53 y momento de bucear en las redes sociales, claro que sí. Yo les digo algo, Juanpi, prepárate, porque este viral lo vamos a hacer cortito y conciso. Porque no nos gusta, pero es viral, no lo podemos obviar, pero no nos gusta este brujo. Es el brujo Ganes. ¿Escucharon del brujo Ganes? Bueno, se volvió viral porque neutralizó a Harry Kane. Y ahora osó hablar de Argentina. Así es.
3: ¿Afuera?
0: Y dijo, afuera, totalmente afuera, pero lo tenemos que contar. Bonsam, así se llama este hombre, este brujo, aseguró que la selección liderada por Messi será eliminada por Cabo Verde. Apagame todo, apagame la luz, ¿no? Porque bueno, seguimos hablando. Bajame la música, todo. A ver, no sé qué le pasó a este brujo, pero bueno, cuestión que se volvió viral por esto. Sí. Sí, eso. Cuestión que no sé. Brujo Ganés, no nos caes bien en este momento. Pero lo tenemos que contar porque fue viral, pero pasamos rápido, sí, listo. Cambiamos de página y esto es divino porque vamos a hablar de Messi. Hablamos del 10 que vuela alto como Spider-Man. ¿Lo vieron al video? Si no lo vieron, mira, lo vamos contando. Está en inglés, pero yo se los voy a ir contando. Escucha. Este es Tomás Holland.
4: Shut up,
0: callate, dice. Porque está hablando por teléfono y entra Messi. Dice, cuelga la llamada. Ve a Messi en el bar.
4: Yeah, kid, he knows.
0: Claro, el barman le dice sí, obvio, Messi. ¿Qué estás haciendo acá? Spider-Man, le dice Messi en inglés.
4: ¿Sí? Espera aquí.
0: Claro, quería buscar a Spider-Man. Holland le dice, espera. Y se va, vuelve convertido en Spider-Man. ¿Estás buscándome? Sí.
4: ¿Cómo?
0: Ahí le preguntaba si le gustan las alturas. Si se le tenía miedo a las alturas y aparecen, bueno, Messi tirándose con el Hombre Araña. Este es el tráiler, ¿no? De la
5: no
0: nueva película.
5: Nada.
0: Este es el tráiler de la nueva película de Spider-Man, reitero, con Tom Holland y con Messi en el tráiler. Y se ha vuelto viral, es furor en las redes sociales y nos encanta verlo a Messi en sus distintas facetas, ahora actuando, claro, habla poco, pero bueno, habla lo justo y necesario para darle changüí a Tom Holland para que vaya, se disfrace de Spider-Man, se personifique y vuelve. Así que bueno, este es uno de los spots que está circulando y que se ha vuelto viral. Holland, claro, encarna a Peter Parker, que estaba ahí en el bar de Nueva York y cuando entra Messi, que quería encontrarse con Spider-Man y se encuentra finalmente justamente con Spider-Man. Esto es viral y esto sí nos gusta, no como el otro brujo que no sabe nada. Bueno, y lo último para cerrar los virales, esto me da un poco de miedo, me da un poco de escalofrío. Siempre cuando hablamos del tema de los robots, me da un poco de cosita, sí, tal cual, Juanpi. A ver, es un experimento viral en China. Con 940 millones de habitantes urbanos que interactúan con miles de máquinas, ahora el país asiático transformó a su sociedad en el mayor laboratorio de entrenamiento robótico del planeta, así como lo escuchan. El robot va a tener que enhebrar una aguja en menos de 2 segundos, otro abrir una botella sin romperla y un tercero participará en un simulacro de extinción de incendios. Basta, lo dejamos ahí, robots humanoides, sí, experimento. ¿Qué nos falta en China? Bueno, 6.56 le metemos hiperpata porque nos quedan un par de títulos más para compartir con ustedes a nivel internacional. Qatar ratificó su papel como mediador entre Estados Unidos e Irán y apuesta por mantener abiertas las negociaciones, en tanto Netanyahu advirtió que Israel no va a retirar sus tropas del sur del Líbano mientras persista la amenaza de Hezbollah. En tanto, un dato interesante a nivel internacional, Australia aumentará las sanciones a las plataformas que permitan el acceso a menores a redes sociales. Última rondita deportiva con lo que se viene en el día de hoy, hablando, claro está, de la jornada del Mundial, porque sí, ya estuvimos hablando un poquito, y ahora, ¿qué es lo que se viene para la jornada de hoy? Bueno, partidos lindos. Por un lado, Inglaterra versus República Democrática del Congo a partir de las 13 horas, horario argentino. Bélgica y Senegal a partir de las 17 horas. Y la jornada cierra con el cruce entre el anfitrión Estados Unidos y Bosnia, así que a tenerlo presente porque así se va cerrando todo y no podemos dejar de hablar del pedido de la AFA a la FIFA por los 50.000 argentinos que van a llegar a Miami. 50.000 argentinos, ¿escuchaste? Van a llegar a Miami sin entrada para ver a la selección y vamos a ver qué pasa porque, bueno, la idea es ver si pueden entrar, pero está medio complicada la cosa. 6.57... Títulos centrales.
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0: Por la ola polar se suspendieron las clases, reiteramos, en Tunuyán, Tupungato, San Carlos, San Rafael, General Bear, Malargüe, Potrerillos y Upallata. Estamos hablando de clases presenciales ahora, turno mañana. Con Adorni a su lado, Santilli juró como jefe de gabinete y Cornejo estuvo presente. También aquí en la provincia de Mendoza, importante, la Corte de Mendoza hoy analiza el caso de los rugbyers franceses que fueron sobreseídos por una denuncia de abuso sexual y hallaron sin vida a una mujer luego de intensa búsqueda de 3 días en San Rafael. Sigue el terremoto sigue porque sigue toda la tarea que se está realizando en Venezuela y ya son cerca de 2.000 las personas fallecidas. Y recién escuchábamos a Adrián Rabier en su primera conferencia de prensa hablando no solo de la inflación que podría romper el umbral del 2%, sino también de las tarifas y de que hay que abrigarse, dijo. Por otro lado, Milei asistió al brindis de la independencia de Estados Unidos en la embajada y la procuración le pidió a la corte que le quite la pensión vitalicia a Cristina Kirchner por su condena en vialidad. Nos vamos, sí, tenemos mucho más mundial que recién contábamos, pero antes de despedirnos y muchísimas gracias a todos los que participamos, tenemos ganador, ganadora, es una mujer y se llama Adela Gómez, DNI terminado en 207. Muchísimas gracias por participar, te llevaste un par de entradas y mañana nos encontramos todos para aquí recibirlos en Aire de Noticias.

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1: 7 de la mañana.
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0: Hola, hola, hola, hola, hola, hola, muy buenos días. Bienvenidos a Primero Mendoza. Sí, aquí estamos con todo, arrancando el mes 7 del año, julio, y el hola, hola también de olas de frío. ¿Cómo va, Sofía? Claudia Durán, que no. Juanpi, el audio de Claudia, no puede creer el frío que hace, está todavía tiritando.
1: No.
0: Lo que pasa es que no es solo el frío, es el viento,
1: el
0: ¿no?
1: Viento.
0: Lo que se siente hasta ahora.
1: Hoy es el viento, sí. Ese viento que...
2: Se nos vuelan las chapas.
1: Todo, claro. te cachetea en la cara.
0: No a todos se le vuelan las chapas, algunos ya se...
2: Tienen las chapas bien agarradas.
0: O ya se le volaron. O ya se le fueron.
1: O ya se le volaron también.
2: Bueno. En ese caso, pero... siempre gorrito de lana para no perderle el frío por la cabeza,
1: por
2: chicos.
1: La cabecita. Totalmente. Pero bueno, el frío, yo creo que viene más de la mano, por lo menos lo sentí porque hoy abrí la puerta para salir de casa. Sí. ¡Oh! Me cayó el vientito ese, la brisita esa del sur.
0: Tremendo. Y se abrió la grieta también en las escuelas, con los chicos. Todo. Olvídate. Clases con normalidad, salvo en alguna zona de la provincia, y lo vamos a decir. Algunos se estaban pataleando también, lo tenemos que decir.
1: Es que
0: con
1: sí.
0: esa realidad.
2: Decían,
0: ¿no?
2: Me quiero ir a vivir para allá.
0: A levantarse tempranito.
1: O a potrerizo. No, pero sí es verdad lo que decís, la grieta, porque hay quienes dicen, ¿por qué no se suspendieron en todo el territorio?
0: ¿Te acuerdas cuando
1: ¿O por qué se suspendieron? También
0: bueno,
1: dicen otros.
0: Bueno, tal vez cuando íbamos a la escuela, ¿qué pasaba?
2: Sí, en nuestras épocas nos ponían doble pantalón, chicos,
1: sonda,
2: y íbamos todo. Igual,
0: quizás
2: guantes.
0: La infraestructura era diferente, quizás había un mejor mantenimiento tal a la hora de la calefacción, qué sé yo, pero bueno, ahí está.
2: Éramos menos de cristal también.
0: Era menos una generación más parecida a los de cristal, pero bueno, ahí está. Suspensión en el sur provincial, decíamos el detalle de los departamentos, pero en el sur, en el Valle de Uco, en la alta montaña, sobre todo Potrerillos y Uspallata, pero en el resto de la provincia entonces clase con normalidad por ahora, ¿no? Atención a las condiciones meteorológicas, todo lo que nos venía haciendo Pedro se ha estado de alguna manera cumpliendo, así que vamos a preguntarles cómo sigue para esta noche, para la madrugada del jueves, cómo continúa la jornada, así que ya vamos a estar ampliando un poquito más de esta situación, dando detalles y por supuesto en tono de servicio, ¿no? De lo que sigue con el tema meteorológico. Bueno, el gobierno nacional ingresó, ¿no?, en esta nueva etapa, ¿sí?, después de casi 4 meses de crisis política, podemos decir, con todo lo que pasó con Adorni, en esta transición ayer que vimos polémica, ¿no?, por la presencia ahí justamente en el lugar del investigado por corrupción Manuel Adorni. Bueno, asumió finalmente el cargo jefe de gabinete Diego Santilli, con el acompañamiento, que eso también hay que marcarlo, pues lo que vamos a ver a partir de ahora, el acompañamiento de al menos 13 gobernadores, entre ellos estaba el radical mendocino Alfredo Cornejo, con, estuvo negociando ahí también, ¿no?, Santilli con los gobernadores, esto de negociar fondos a cambio de votos en el Congreso. Vamos a ver allí qué pasa finalmente. Una nueva apuesta de Javier Milei para ir enfocándose en las reformas y en los cambios que se vienen rumbo a su plan de reelección 2027. Veremos también cómo arranca y sigue esta historia, ¿no?, por todo lo que pretende el presidente, sobre todo con la reforma política, que es lo que primero van a estar poniendo también en discusión y es lo que pretenden, sobre todo la suspensión de las PASO a nivel nacional, entre otras cuestiones, y también, bueno, ver qué pasa en materia económica, ¿no? Seguimos atentos al Mundial, enseguida charlamos un poquito de eso.
1: Sí.
0: Bueno, no pasó lo que pasó la jornada anterior, en este caso, Francia...
1: Yo pensaba que iba a ser, no, para mí, de hecho, lo he dicho, creo que fuera del aire, para mí Francia llegar a final con Argentina.
0: He escuchado Países Bajos también y no pasó, se quedó en el camino,
1: pero
0: Francia es otra cosa.
1: Pero Francia para mí es que unos candidatos fuertes, digamos.
0: Bien, Ecuador no cumplió ahí con lo que esperaba, México lo termina superando, así que bueno, enseguida les contamos un poquito más, pero quedaron en el camino Suecia y Ecuador. Bueno, se vienen partidazos en octavos de finales, bueno, nos falta Argentina ahora a ver qué onda, pero Francia, Paraguay, Brasil, Noruega, buenos partidos allí en octavos de final. Arrancamos con todo primero Mendoza, enseguida seguimos con más.
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0: Saludamos a Luis Jofre. Luis, muy buenos días.
4: ¿Qué tal, Pablo? Buenos días, saludos. Viento y muy fría, así que ligadísimo a toda la gente que sale en la calle, sobre todo lo que decimos al comienzo. Moto y bicicleta, muy abrigada esa gente que usa este medio de transporte.
0: Claro.
4: Bueno, el dato para tener en cuenta hoy, Pablo, a partir de este primero de julio, día miércoles, se implementa el estacionamiento medido en el tramo de calle Lavalle, costado sur, entre Avenida San Martín y Salta. Esto va a regir en horas de la tarde, de lunes a viernes, de 14 a 20 y los días sábados de 8 a 13. Así que el dato a tener en cuenta, este sector comercial que tiene la capital de Mendoza. Entonces, durante la tarde, en el día de hoy, rige el estacionamiento, simplemente estacionamiento en ese sector del microcentro de la capital. Así que es el dato a quienes hoy estacionan en ese punto de la ciudad de Mendoza. Hablamos de los ingresos también, para destacar a esta hora, sigue con buena circulación la zona de Paso de los Andes, Mariano Moreno, el incremento que ya tenemos en el viaducto de Vecinos Zapata y Costanera. Atención también, hay un importante incremento en la marcha que ingresa por Avenida San Martín, desde Irigoyen hasta Calle Morón, las primeras complicaciones que tiene allí el tránsito, llegando desde Godoy Cruz a Capital. En esa zona, recordemos también, mantiene el corte de Calle Brasil entre San Martín y San Juan, la obra que ha comenzado, recordemos allí, la empresa Aguas Mendocinas. Y atención al dato también, porque el tramo de Fragata Moyano entre San Martín y 9 de Julio está restringido a un carril mano hacia el este. En este caso, la subida hacia el oeste tiene un corte parcial de tránsito, como lo indica allí la cartelería, por tareas que está haciendo en ese punto la empresa Aguas Mendocinas. Microcentro, zona bancaria, hasta ahora hay movimiento normal en cuanto a los vehículos y colectivos que ingresan a la zona de microcentro. Marcha fluida también tiene la zona de Alameda, y con un poco más de movimiento vehicular la zona de ingreso de calle Beltrán y Belgrano para quienes llegan desde Godoy Cruz a la Casa de Gobierno. Recordamos también que la zona de calle Paso de los Andes y Clark sigue allí la reducción de calzada por conexión domiciliaria que se hace en ese punto de la capital. No hay datos de incidentes viales, pavimento por lo menos en condiciones para la gente que está ingresando a capital, pero siempre a esta hora pedimos, Pablo, como siempre lo pedimos y solicitamos a la gente que lo hagan con precaución el ingreso, sobre todo en la zona del viaducto, manteniendo allí la distancia de seguridad, ya que tenemos un incremento importante en acceso a esta conexión con la avenida Costanera.
0: Ahí está, clarísimo y bien completo todo el informe, el reporte. Atentos a esto del viento, alguna llovizna se está dando en alguna zona, circular con precaución. Uh-huh. Por ahí molesta el parabrisas, ¿no? Con el tema de la.
4: Sí, tal cual. Así que parabrisas en condiciones limpio. Exacto. Y con los limpia parabrisas siempre en funcionamiento, justamente en caso de lluvia.
0: Totalmente, lo seguimos monitoreando, estamos atentos. Gracias, Luis, la seguimos después.
4: Dale, con mucho gusto, Pablo. Un gran abrazo, que anden bien.
0: Gracias, chao.
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0: Bueno, por supuesto, y atentos a todo lo que tenga para decirnos nuestro compañero Pedro Massa, nos venía alertando de esta situación. Pedro, buen día.
6: ¿Cómo te va, Pablo? Muy buen día también para vos, muy buen día para todos ahí en Mendoza. Un gusto
0: bueno,
6: de saludarlos.
0: Bueno, aquí estamos haciéndole frente, los que podemos, ¿no? Como se puede, al frente frío. Así que te escuchamos, Pedro, ¿cómo sigue?
6: Bueno, hay que tener paciencia porque recién hacia el final del fin de semana vamos a empezar a salir del aire polar. Uh-huh. Hasta entonces vamos a quedar atrapados dentro del aire polar, pero va a haber matices. En lo que tiene que ver con concentración de nubes, hoy es el día más importante. Esto puede aguantar hasta mañana a la mañana bien tempranito, después va a empezar a despejarse. Vamos a quedar dentro del aire polar, pero va a empezar a despejarse. El día de hoy probablemente sea un día muy frío, con una temperatura que no va a dejar de bajar y con la posibilidad de precipitaciones en un contexto de tiempo ventoso. Es el borde de avance de un sistema de muy alta presión, así que si tenemos que definir el pronóstico para el día de hoy, Pablo, sí, es ventoso, rigurosamente frío y mayormente nublado con precipitaciones. Las precipitaciones van a ser en forma de lloviznas, alguna lluvia intermitente, entre lo que es Mendoza y el Gran Mendoza, pero hacia el lado del Valle de Uco, hacia Malargüe, hacia San Rafael, hacia las villas precordilleranas y en algunos sectores al oeste de nuestra ciudad, la nieve también se va a hacer presente. Es entre hoy y la primera parte del día de mañana jueves, después ya empieza a despejarse.
0: Bien, bien, bueno, atentos a la tarde-noche, a la noche, ¿no? Ahí a ver qué pasa. ¿Ves alguna posibilidad real de algunos copos que tengamos aquí en la ciudad de Mendoza o más difícil, Pedro?
6: Mira, sería un detalle, sería okay. una nota de color nada sí, más, pero podría haber algún copo de nieve aislado. Uh-huh. Me parece que la idea fuerza es el tema del efecto que puede generar en la población. Uh-huh. La sensación térmica dada por temperaturas que quizás no lleguen a las 3, 4 de la tarde a los 5 grados y por el viento, que pueden estar soplando de 40 a 60 kilómetros por hora. Eso nos da una situación meteorológica propia de Tierra del Fuego, Pablo.
0: Bien, bien, bueno, para, obviamente lo tenemos anotado y de hecho se han suspendido las clases en zonas específicas de la provincia. ¿La jornada de mañana, el inicio, va a ser más frío que el de hoy, Pedro?
6: Sí, va a ser más frío, porque ahora la temperatura, si se quiere, aquel que toma el dato aislado de temperatura, sí, es agradable, tenemos entre 5 y 7 grados. Pero a las 3 de la tarde la temperatura de hoy, la temperatura va a ser más baja y mañana a la madrugada podría estar entre 1 y 3 grados sobre cero. Es ahí donde aumenta la chance de que algún copo de nieve pueda hacerse presente.
0: Bueno, seguiremos monitoreándolo en cuanto a decisiones oficiales que se tomen, ¿no? Vinculado incluso a las clases y demás. Ya hemos aclarado cuáles son las condiciones que se dan en toda la provincia en materia de educativa. Pedro, te agradecemos en la alta montaña. Bueno, lo que decías, ¿no? Zona complicada, pero está abierto el paso.
6: Sí, yo te diría que en la alta montaña propiamente dicho, donde está el paso, sí, no habría problema. Okay. El problema está más abajo, en la trepada. Bien. En este momento está nevando en Malargüe con 2 grados bajo cero.
0: Bien, buen dato, ahí lo tenemos entonces. Seguimos monitoreándolo. Pedro, gracias, la seguimos después.
6: Dale, Pablo, hasta luego. Abrazo. Gracias.
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2: Bueno, saludamos a nuestra compañera Silvina Negrón. Nos trae información a esta hora de lo que pasa con el tránsito, cómo se están moviendo todo por las calles. Silvi, buen día.
3: Pablo, muy buenos días para todos. En primer lugar, en un ratito nada más, desde las 7:30 de la mañana y hasta las 3 de la tarde, va a haber un corte total de la lateral sur de calle Paso entre Acceso Sur y Terrada, porque van a ser obras de repavimentación. Así que han sugerido tomar vías alternativas, porque bueno, va a estar cortado. Les repito, es el corte en la lateral sur de calle Paso. Son los últimos minutos que tienen para circular antes de que empiecen a trabajar y empiecen con el corte de calle. Por otro lado, tengan presente que en Godoy Cruz sigue el corte en la calle Juncal entre Chiclana y Huarpes, también por obras que están realizando en la zona. Si van a ingresar a la ciudad por José Vicente Zapata, está bastante cargado. De hecho, bueno, el acceso este ya está cargado en sentido hacia el oeste, y Vicente Zapata y San Juan está la doble fila por la entrada escolar. Lo mismo sucede en la calle Colón, entre San Martín y 9 de Julio. Así que son los obstáculos que hay que esquivar si uno ingresa a la ciudad por José Vicente Zapata. Si van a ingresar a la ciudad por la calle Alem, recuerden que está menos cargado, pero el tramo que sí está cargado, si quieren después tomar el ingreso por Cardalén, es la bandera de los Andes y Alberdi. Ahí hay mucho movimiento de vehículos. Recuerden que Alberdi sigue con la calzada reducida y que a veces hay agua en la zona, más la tierra de la obra se hace barro. Así que también hay que tener cuidado, y el semáforo de bandera de los Andes y Alberdi también tiene fallas bastante seguido, así que tengan precaución. Después, otro corte importante que sigue, y lo decíamos ayer, el de la calle Brasil, ahí en el límite entre Ciudad y Godoy Cruz, entre San Martín y San Juan, por las obras que están haciendo en la calle Hipólito Yrigoyen, así que se carga bastante lo que es San Martín hacia el norte, ahí todo lo que es la zona del Casino de Mendoza. Por otro lado, el acceso sur ya tiene bastante movimiento, sobre todo a la altura de Juan José Paso, y ya llegando más a lo que es acceso este, a la altura de Carrera Madrid, también hay bastantes vehículos que están circulando en la zona, y la costanera todavía no registra grandes demoras. Así que, en sentido norte, a la altura de calle Saavedra, dentro de todo no hay demoras importantes, y a la altura de Buenos Aires, en sentido sur, tampoco. Pero tengo presente algo importante, que desde hoy se empieza a cobrar estacionamiento medido en la calle Lavalle, entre el tramo de San Martín y la calle Salta. Así que es con el modelo tradicional, no es el estacionamiento medido digital, es con tarjeta, pero si ven ahí que les pusieron una tarjeta, bueno, es porque van a empezar a cobrarlo. Ahora, les repito, es en la calle Salta, Lavalle, entre San Martín y la calle Salta. Es el frío, chicos, que por ahí, abríguense. De más está decirles hoy, sí, por favor, que se abriguen, que saquen lo técnico.
2: Una capa más, Silvi. Bueno, no está chispeando nada por ahora. ¿Dónde estás vos, Silvi?
3: No, okay. Por lo menos en el centro no está chispeando.
2: ¿Y el viento?
3: El cielo se ve rojizo. Se ve muy nublado. Y viento, sí, hay viento, que es lo que decía Sofi recién, cuando salió de la casa, que el viento la recibió. Bueno, sí, eso es por ahí lo que más...
4: Yo dije y me cacheteó, lo dijiste más cordialmente, más diplomáticamente.
0: Muy agresivo el viento estuvo.
2: Imagino ese peinado después de ayer y haber ido a la peluquería, Silvi, ¿no?
3: No, imagínense, claro. cachetea bueno. Cuando uno sale de la casa está bien. Cuando camina también.
4: Claro, pero, hablar.
3: No se olviden el gorro.
2: Bueno, perfecto. Y los cachetes colgados seguramente, ¿no? Bueno, Silvi,
3: las manos.
2: Sí, todo. Bueno, hay que esperar a ver qué pasa. Y mañana en la mañana nos decía Pedro que iba a estar más frío todavía, pues en realidad la temperatura mañana no es tan baja en este momento, ¿no? estamos cerca de los 5 o 6 grados, sí.
3: Mi celular me marcó recién menos 4.
2: No,
3: yo
2: no.
3: Dije, bueno, pero no sé, quiero creer que anda mal el teléfono. Y bueno, vamos a ver mañana.
2: Bueno, ese teléfono,
3: mañana no sabemos.
2: Ese teléfono se está ensañando con vos, me parece, Silvia, porque está demasiado abajo. Sí. Bueno,
3: pero se... decía menos 4. Vamos a ver qué pasa mañana.
2: Bueno, estábamos chequeando, Claudita, ¿no? Entre 5 y 6 grados ahora. Lo que decía Pedro, que va a ir avanzando ese registro negativo hacia
0: mañana. Sí, tal cual. Mira, 5-8, la actual sensación térmica un poco más abajo,
2: sí, eso
0: casi
2: sí.
0: más de la mitad más abajo, 2 grados 3 décimas. La humedad está en el 50% y ese viento del sur que acá ha cacheteado a todo el mundo esta mañana tiene unas ráfagas de 19 kilómetros. Por eso viene fuerte el tema.
2: Bueno, Silvi, para que te quedes tranquila, mira, en Malargüe 2 grados bajo cero en este momento, 8 grados 8 bajo cero la sensación térmica, ¿no? Así que no
3: Malargüe estaría buena. Hay que suspender todo con este frío.
2: Esperemos.
0: Malargüe que tuvo ayer el registro más bajo del país en la mañanita temprano. Llegó a 7, pero con sensación térmica de casi 10 grados bajo cero.
2: Claro, mucho más marcada. Bueno, Silvi, enseguida volvemos ahí, así te vas recuperando.
3: Volvemos enseguida.
2: Dale, chau.
3: Hasta luego.
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0: Bueno, 7 de la mañana, 28 minutitos, transitando esta mañana muy fría. Por cierto, va a ser más frío con el correr de la jornada, mañana en la mañana también, así que a prepararse. Y por esta hora polar, lo decíamos, han quedado las clases suspendidas en algunas zonas de la provincia. Las vamos a aclarar para que no se genere ninguna confusión. En el resto de la provincia, clases con normalidad. Esta medida de suspensión abarca las comunas de Tunuyán, Tupungato, San Carlos, San Rafael, General Alvear, Malargüe, y también las localidades de la Alta Montaña, allí Potrerillos y Uspallata. ¿Sí? Así que para tenerlo presente, es la decisión que ha tomado el gobierno escolar. Así que lo vamos a estar monitoreando, siguiendo de cerca, y repórtenos cuál es la situación, cómo se está viviendo en cada una de las zonas donde está en este momento, si se empieza a dar algún tipo de precipitación nívea, si hay alguna chispeadita, ¿no?, que se está dando, alguna llovizna, y también, bueno, cómo está el tema del tránsito, por supuesto. Sofi nos suma información del ámbito policial, judicial, importante.
1: Sí, porque en las últimas horas la noticia trascendió y, a ver, era una de las tantas búsquedas, como siempre contamos cuando hay una búsqueda de alguna persona, en este caso una mujer de 59 años que era intensamente buscada en San Rafael, Elizabeth Vela, y apareció finalmente sin vida. Esto fue localizado justamente en un cauce de riego, su cuerpo. Se montó un operativo en las últimas horas en las inmediaciones de Salto de las Rosas, justamente allí en el departamento de San Rafael, donde se encuentra justamente el cuerpo de esta mujer de 59 años. Lo real y concreto es que se está investigando cuál fue la situación. Se habla de que tenía un cuadro de depresión, pero bueno, se está intentando esclarecer cuál fue la situación con la cual se queda sin vida esta mujer, si fue con participación de terceros, si fue algo autoinfligido, pero bueno, era una mujer que hace 3 días estaba siendo intensamente buscada y finalmente se la halló sin vida, reitero, en un cauce de riego, así es que hay una investigación abierta para determinar las causas.
0: Estamos atentos si surge alguna novedad, por supuesto, y también en esta jornada en particular se inicia quizás una nueva etapa, una nueva parte, ¿no?, en este proceso que había quedado culminado, ¿no?, con el solicitamiento de los jugadores de rugby de Francia. Bueno, ahí la Corte va a tomar alguna determinación, hay una audiencia hoy.
1: Exactamente, Sophie. Lo habíamos anticipado ayer, hoy a las 9 de la mañana comienza esta audiencia donde el máximo tribunal va a definir si se avanza nuevamente, si se reactiva o no la causa que involucra, recordamos, a dos jugadores de rugby de Francia que habían venido con la selección aquí a Mendoza, y en ese contexto una mujer de Mendoza los denuncia por abuso sexual. Hubo una investigación, hubo un sobreseimiento, es decir, se entendió por parte de la justicia que no eran culpables de haber abusado sexualmente de esta mujer, pero la abogada de la mendocina siguió adelante y ha ido hasta la instancia máxima para intentar revertir esta resolución judicial.
0: Quedamos atentos. A partir de las 9 de la mañana, esto es el inicio, no va a haber una resolución hoy del máximo tribunal, eso consultábamos, y a partir de eso, de lo que exponga cada una de las partes, sobre todo la querella, bueno, hay que ver si la Corte activa por caso una reapertura de la investigación con nuevas medidas de prueba. Vamos a ver qué ocurre en ese sentido, o si finalmente en la decisión está dar por terminado.
1: Exacto.
0: El caso,
1: esta es la audiencia solamente para escuchar las partes.
0: Exactamente. Después viene la decisión. Ahí estamos. Veremos cuándo se da. No hay plazos. Incluso eso nos aclararán de la justicia. No hay plazos para tomar esa determinación. Claudita nos suma a nivel mundial.
2: Bueno, repasamos algunos datos. Terminó la cumbre de jefes de Estado en el Mercosur. Recordemos que Milei había, en un primer momento, dijo que iba, finalmente decidió no ir, suspendió el viaje. Pero bueno, hay que decir que primero la cumbre cierra con algunos pases de factura para la Unión Europea, que todavía tiene algunas diferencias con respecto a la aplicación del Mercosur, que todavía no se han logrado aclarar, si se quiere dar algún tipo de definición, y es lo que, digamos, han expuesto ahí en la cumbre. También otro de los datos que arroja esta cumbre del Mercosur es que iniciaron formalmente negociaciones para un acuerdo de asociación económica con Japón, sí, con la mira puesta, por supuesto, en ampliar el tema de inversiones y de, sobre todo, intercambio económico con ese país a través del Mercosur. Esta, digamos, es lo que deja esta cumbre. Y otro dato que me parece interesante es la decisión de León 14 a nivel internacional de nombrar a otra mujer en un dicasterio. La eligió como prefecta del Dicasterio para el Desarrollo Humano Integral y es la tercera mujer de la historia al frente de un ministerio en el Vaticano. Es un hecho histórico y no lo queríamos dejar de repasar. Y lo otro, bueno, tiene que ver con Venezuela, con lo que no o de lo que carecen, ¿no? Porque en las últimas horas siempre se está hablando, por supuesto, de la ayuda humanitaria y de maquinaria, pero también empiezan a conocer conocerse otros detalles, Pablo. Por ejemplo, los insumos quirúrgicos que son ultra necesarios para poder ayudar a las personas que llegan a los hospitales de campaña o a los hospitales para algún tipo de intervención. Bueno, eso es lo que están pidiendo los médicos que están trabajando en el lugar ahora, bueno, por ejemplo.
0: Tremendo. Bueno, estamos atentos, vamos
2: mientras
0: monitoreando.
2: Lamentablemente se siguen sumando. Sí.
0: Cada vez más
2: víctimas,
0: ¿no? Cada vez más fallecidos, que ya estamos en esa cifra, ¿no? Por arriba de los,
2: sí,
0: de los 2.000.
2: Sobre todo porque hay un dato, y sí, esto cortito lo digo, las autoridades de Venezuela determinaron que habían unas 50.000 personas en la zona más, claro, afectada, y que de esas 50.000 personas, algunas han sido localizadas, otras están reportadas como desaparecidas. Entonces se entiende, por eso la ONU envió las 10.000 bolsas mortuorias, porque entiende... Sí. Que puede llegar a esa cifra la cantidad de fallecidos ahí en la zona, sobre todo de mayor impacto.
0: Tal cual. Bueno, fíjate lo que están contando los rescatistas, ¿no? Sí. Aquellos que, bueno, más se abocan o se dedican los profesionales, que realmente es una catástrofe, es algo que nunca habían visto en las condiciones en las que se encuentra, bueno, toda la infraestructura, ¿no? Y sí, esto de tratar de sacar con vida
2: a las personas,
0: a la mayor cantidad de personas que puedan, con esta cuestión limitada ya del tiempo, ¿no? Se va agotando la
2: porque
0: posibilidad.
2: Porque además nosotros, como, bueno, el dato es, sacaron a todos los que van sacando, que sobrevivieron al, uh-huh, al terremoto, pero en eso de ir removiendo escombros y tratando de encontrar gente con vida, encuentran gente que está muerta. Entonces,
0: sí, claro,
2: digo, es parte también de estos números que van lamentablemente creciendo.
0: Seguro, seguro. Y esa cifra, ¿no?, que empieza a exasperar por todo lo que recién se va trabajando en identificación de los
2: además,
0: cadáveres, de los cuerpos.
2: Sí.
0: Es tristísimo. Bueno, 7:35. Agradecemos a todos por los mensajitos. Muchos nos están diciendo y reportando lo que está pasando con el frío. Y los vamos a invitar, para calentar un poquito la situación allí, los vamos a invitar a que participen de concursos en esta jornada. Tenemos premios especiales, así que no se los pierdan, vayan tomando nota, porque hay premios muy lindos para sumarse y participar. Dale,
2: mirá,
0: tenemos tres premios.
2: Tenemos, claro, hoy se va el voucher de 50.000 pesos de Óptica Latino, se va un, sí, pase para el Parque Euca para dos personas.
0: Uh-huh.
2: Váyanse abrigados al Parque,
0: sí,
2: Euca,
0: claro,
2: pero no dejen de disfrutarlo porque está buenísimo.
0: Excelente.
2: El que se gane el premio. Y recordemos que estamos sumando los datos para la caja de vinos de, yes, Bodegas López, que se va mañana,
0: uh-huh,
2: mañana jueves. Así es que nos tienen que dejar sus datos, nombre, apellido, DNI completo a nuestro WhatsApp. Recuerden que es el 2615-881003 y están participando.
0: Excelente, hasta las 10 de la mañana hay tiempo de inscribirse para los dos premios de esta jornada. 10:15 decimos quién se los lleva y mañana se va este premio mundialista de los amigos López para que puedan disfrutar con esos vinos, ¿no? La previa del mundial. ¿Qué nos dicen acá? Buen día, Pablo, equipo. Muy buen miércoles por acá. Por Goicruz, viento muy frío con algunas gotas cayendo. Que tengan linda jornada, chicos. Nos deja saludos Danilo. Gracias acá. También, bueno, por el frío nos dejan también mensajitos. Menos 4 grados, dice, 4 grados bajo cero, sensación térmica. Nos dice acá un oyente, se está muriendo de frío. Bueno, acá otro mensajito más. Muy buenos días, día frío. Yo recién entrando a trabajar. Así que gracias a todos ahí por los saludos. Vamos a hacer una pequeña tanda y nos quedamos con este mensajito de Lore que dice, escuchándolos un ratito antes de irme a trabajar. Les deseo un bonito día a pesar del frío. Los quiero. Bueno, gracias. Hacemos tanda. Ya volvemos.
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0: transitando estos casi 4 meses, ¿no?, de crisis política, y qué pasa a partir de ahora, se abre una nueva etapa, ¿qué expectativas pones ahí?
1: Bueno, dos planos para ver el asunto, ¿no?
2: Sí.
1: De la asunción de Santilli para atrás, y lo que nos encontramos es un gobierno que le costó mucho resolver el problema Dorni. Me parece interesante remarcarlo, porque gobernar no es solo resolver los problemas de la gente, es también resolver los problemas del gobierno o los problemas que le van surgiendo a un gobierno. Y la verdad es que el episodio de Dorni nos deja Javier Milei, que le costó mucho entender la naturaleza del problema, le costó mucho entender la solución del problema Dorni. Bueno, finalmente esa solución vino, era la solución que todos anticipábamos, tenía el asunto, era la salida del funcionario. Así que la asunción de Santilli representa un alivio en ese sentido. Y ahora, pensarlo hacia adelante, yo diría, Santilli ya era miembro de este gobierno, y Santilli tiene un perfil particular, que creo que en el cargo de jefe de gabinete, que es el cargo más importante del gobierno después del presidente, bueno, puede potenciar un área de desempeño del gobierno en la cual este ciclo había mostrado muchos déficits, que es en lo que yo llamo la gestión política de la acción de gobierno. ¿Qué es la gestión política de la acción de gobierno? Bueno, gobernar no es solo tener ideas, es transformar esas ideas en decisiones, y para eso hay que gestionar todo un sistema de relaciones con otros actores para construir esas decisiones. Bueno, Santilli es un funcionario con muchas habilidades, con mucho oficio, dijo ayer el vocero Rabier, y efectivamente es así. Lo que nos resta saber, y esto es un interrogante hacia futuro, es qué margen de acción tendrá Santilli, porque está a las claras que la figura más importante desde el punto de vista político de este gabinete es Karina Milei, la hermana del presidente. Así que habrá que ver cuánto margen tiene Santilli para poder desplegar esas habilidades y ofrecerle a este gobierno algo que había sido muy deficitario con Adorni, que es la capacidad de gestionar políticamente la acción de gobierno.
0: Seguro. Bueno, lo dejó un poquito en claro en las últimas declaraciones también el ex jefe de gabinete, ¿no?, allí Guillermo Franco, en ese sentido, ¿no?
1: Bueno, es interesante porque ya tuvimos 4 jefes de gabinete. Yo diría que los jefes de gabinete pueden tener 3 grandes funciones: ser coordinadores de la acción del gabinete, de la función del gabinete, ser comunicadores de la acción de gobierno o de la gestión de gobierno, y ser articuladores políticos. Yo diría, de los 4, Pose la única función que cumplía o que pretendía cumplir era la de coordinación ministerial, cosa que terminó de la peor manera, porque fue un funcionario que terminó espiando al gabinete, eso fue eyectado. Franco vino a resolver el déficit de la gestión política de la acción de gobierno. Lo raro de Franco fue su salida.
2: Claro.
1: Y vino Adorni, que venía a cumplir una función más comunicacional, pero que tenía déficit en el resto de las áreas, en la coordinación del gabinete y en la gestión política. Bueno, Santilli puede tener capacidad de ejecutar las 3 funciones. De vuelta, veremos qué margen le da la figura principal del gabinete, que es Karina Milei, porque puede ser el jefe de gabinete con mejor prestancia de los 4 que tuvo Milei, ¿no?
0: Claro, claro. Bueno, interesante. Veremos cómo va dando su desempeño. Ya ha venido haciendo alguna actividad en ese sentido. Importante, me parece, que queremos conocer tu visión y qué expectativa pones allí en este vínculo con los gobernadores.
1: Bueno, yo ahí veo 2 desafíos, o en todo caso, 2 intereses del gobierno en su vínculo con los gobernadores. Uno es el que naturalmente viene planteando Santilli desde que asumió, porque si uno toma las declaraciones del flamante jefe de gabinete, el foco está puesto en avanzar en las reformas estructurales, dice Santilli. Y efectivamente allí los gobernadores son muy relevantes porque aportan los votos y las mayorías necesarias para poder tomar esas decisiones en el Congreso. Pero yo te diría, Pablo, que hay algo que es más importante aún y que tiene que ver con cuál va a ser el sistema de alianzas que se va a pergeñar el gobierno para encarar el desafío de reelegir el año próximo. Y allí los gobernadores también son actores muy destacados, muy protagonistas. Entonces, habrá que ver si Santilli no es un facilitador de un sistema de alianzas más amplio del que el propio gobierno se pergeñó para dar la batalla en elección de medio término el año pasado, y que en algunos distritos le fue tan mal.
2: Claro.
1: Entonces, quizás Santilli puede ser alguien que incline la balanza para que el gobierno

0: El gobierno piense un sistema de alianzas políticas con los gobernadores, de alianzas políticas electorales con muchos de esos gobernadores, y esto maximice la posibilidad de reelección del gobierno. No lo sabemos, pero me parece que es un lindo terreno de especulación también para saber qué implicancias tiene la llegada de Santilli al gabinete.
1: Sí, sí, es interesante el planteo, de hecho, que sea un poco más flexible, pensando en Karina, más en Karina que en Javier Milei, ¿no?
0: Sí, sobre todo pensando en esto de cuánto cuesta crecer solos.
1: Claro.
0: Y cuán fácil le resultaría a Milei, y obviamente maximizador de su probabilidad de reelección, crecer con otros, crecer en el marco de alianzas más amplias que le den más sustento a este proceso político-económico que está liderando Milei, ¿no?
1: Sí, y algunos, a ver, tiene sus particularidades cada una de las regiones, las jurisdicciones. Mendoza también tiene la propia, ¿no? Puede tener un candidato propio de La Libertad Avanza, hay que ver si juega por dentro o por fuera, pero también tenés candidatos locales del propio gobernador, ¿no? Entonces ahí hay que ver cómo se va decantando esta situación y si deja de alguna manera en esa negociación jugar más libre a Mendoza, ¿no? Desde el oficialismo.
0: Absolutamente, por eso digo, el diálogo de Santilli con todos los...
1: Cambia el escenario, claro.
0: Con todos los gobernadores, puede ayudar a resolver esos dilemas que claramente planteas vos, ¿no?
1: Sí, sí. Bueno, ¿y qué ves a nivel nacional con toda esta situación hacia adelante? Un gobierno que va a apostar ahora, más allá de las reformas, esta política, lo que pase con las PASO, la apuesta total es a enfocarse en lo económico. ¿Cómo ves ahí el desarrollo de los hechos hacia el 2027?
0: Bueno, yo diría, si uno tuviera que sintetizar, es cierto que uno puede encontrar muchos factores que inciden o que incidirán en la forma en que se resuelve el proceso electoral 2027. Perdón, uno tiene que identificar claramente el factor económico. Uno podría decir, a Milei le va a ir como le vaya a la economía el año próximo. Y yo creo que la designación de Adrián Rabier en algún punto... está enfocado en pensarlo así al proceso político electoral 2027 y en tratar de tener a alguien que pueda ser buen vocero de los logros económicos para que estos produzcan efectos políticos. ¿Esto está resuelto? No, para nada. De hecho, Milei tiene un gran desafío económico, porque yo digo que uno macroeconómicamente puede ver una economía argentina que luce, pero microeconómicamente uno ve una economía de los argentinos que sufre. Y la verdad es que cuando uno mira las encuestas y mira la economía a la luz de la percepción que el público se construye de cómo ve la economía, uno pareciera estar viendo una economía en recesión, ¿no? Con un público que sufre salarios bajos, que sufre temor o miedo a perder el empleo, que ve que la actividad está baja o en caída. Bueno, todo esto tiene que ver con la característica del proceso económico que se está encarando. Bien. Uno puede reconocerle al gobierno que algunos de los objetivos de la política económica, digamos, eran objetivos inexorables, pero no puede dejar también de reconocer que este proceso económico de acomodamiento, de normalización de la economía, produce dolor.
1: Seguro.
0: Y ese dolor tiene un impacto político. Así que creo que el desafío electoral 2027 se va a resolver por lo económico, por eso la designación de Rabier, y lo que faltan, en todo caso, conocer es saber si habrá buenos resultados económicos para que mejoren la probabilidad de reelección, o el gobierno tendrá una reelección muy reñida precisamente porque los resultados microeconómicos no fueron todo lo suficientemente buenos para producir satisfacción política.
1: Bien, bien, clarísimo. Lucas, muy cortito porque se nos acaba el tiempo y no te queremos robar más tiempo. ¿Ves algo en la oposición, alguna alternativa que pueda ir surgiendo?
0: Bueno, yo no veo nada nuevo, nada que haya llamado la atención, que haya sido novedoso en los últimos tiempos. Creo que lo que se ve es lo que viene viendo el público también, que es que la principal alternativa a Milei hoy pareciera ser el peronismo, y que dentro de ese peronismo la principal figura destacada como posible candidato o líder de la oferta electoral del peronismo es Axel Kicillof. Y ahí creo que hay parte del desafío, ¿no? Porque el desafío de Kicillof es lograr que el peronismo deje de representar pasado. Porque si el peronismo sigue representando pasado, bueno, muy probablemente hay una mayoría de la gente que no quiera volver para atrás. Con lo cual, me parece que el desafío de Kicillof, si va a ser finalmente el candidato opositor, es mostrar a la gente que tiene una propuesta de ir para adelante en otro sentido, pero no la de volver atrás, porque si es la de volver atrás, muy probablemente esto le allane el camino a Milei para poder reelegirlo.
1: Clarísimo. Lucas, gracias como siempre por este contacto con Radio Mitre Mendoza.
0: Un abrazo grande, Pablo.
1: Abrazo, que estés bien. Hablábamos con Lucas Romero, analista político, dándonos su visión de lo que está transitando el gobierno de Milei en esta nueva etapa con la asunción de Santilli y el camino hacia la plataforma 2027. ¿Hacemos nueva tanda? Volvemos enseguida.
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0: 7 de la mañana, 56 minutitos. Agradecemos los mensajes que siguen llegando de los oyentes. Enseguida recordamos los concursos, pero hay lindos premios para participar en esta jornada. Y por supuesto, también se va el premio de mañana de los amigos López, por los vinos, ¿no, Claudita?
1: Así está bueno. Dale, es, lo recordamos. Vinos de Bodegas López.
0: Está buenísimo, está buenísimo. Vamos al contacto con el móvil. Está nuestro compañero Matías Gómez que nos cuenta de una nueva pérdida de agua. Mati, buen día, te escuchamos.
2: Buen día, Igerias. Mañana para todos ahí en el estudio. Les cuento que estoy en un lugar que ya ha sido conocido por otras antiguas pérdidas de agua. Estoy en Colón y San Martín de Ciudad. El agua brota desde el asfalto y está ocupando la mitad de la calzada. Por Colón, llegando a San Martín, ahí van a poder ver en esa esquina que hay una gran cantidad de agua. Los autos pasan, salpican a los peatones, así que precaución al circular. También llama la atención lo que es la ubicación, Pablo, porque si a vos mendocina tiene que venir a trabajar, interrumpirán, se le ha interrumpido el tránsito, o por lo menos en esa parte de la calzada, por lo que puede generar alguna que otra complicación, teniendo en cuenta que Colón es una avenida muy transitada para aquellos que quieren ingresar para San Martín, por Colón, hacia el oeste, pasando San Martín. Así que precaución de circular, tengan en cuenta que hay muchísima agua en la calzada, vayan despacio, esquiven, porque claro, pasan los autos rápido y salpican no solamente a los peatones, sino también lo que es la vereda, así que algunos tienen que hacer algunos movimientos ahí como para esquivar, y bueno, está complicado por este momento. Hay mucha circulación de autos en esta intersección y empieza a hacer muchísimo frío, Pablo, en esta mañana.
0: Bueno, a resistir, ¿no?, como se puede, abrigarse también, Mati, ¿no?, como dice allí el vocero presidencial. No quedan muchas opciones.
2: A ponerse por lo menos un cuellito o un gorrito, sacarlos del guardarropa, porque está muy gélida la mañana, está Pablo. Estaba sintiendo algunos copitos en la cara, así, o por lo menos algún chipineo en la carita, así que tengan en cuenta que se puede poner aún peor.
0: Sí, lo decía Pedro, hay que estar atento a lo que pasa incluso por la tarde-noche, incluso a madrugada del jueves, así que bueno, está ese escenario posible también aquí en el llano. Gracias, Mati, ya enseguida volvemos con vos.
2: Hasta luego.
0: Recordamos, bueno, lo que está pasando, ¿no? Esta suspensión de clases en buena parte de la provincia, sobre todo zona sur, Valle de Uco, y también en la zona de la alta montaña, departamentos ahí que veníamos contando, Malargüe, San Rafael, General Alvear, lo que pasa en el Valle de Uco, ¿no?, Tunuyán, Tupungato, San Carlos, y después en las localidades de alta montaña, Potrerillos y Uspallata. Está nevando en San Rafael, nos reportan también los oyentes, así que gracias. Más allá de lo que estaba pasando con el frío en Malargüe y más, en San Rafael ya se ven, se observan algunas precipitaciones nieves, copos ahí que están cayendo en la ciudad de San Rafael, así que ahí vamos a tenemos ya unos videitos interesantes subidos en nuestras redes sociales si quieren ver el fenómeno que se está dando ya en el sur provincial, donde, bueno, justamente estamos viviendo este frío, ¿no? Vamos a ver qué pasa también en la discusión legislativa con zona fría y demás, y luego de las declaraciones también del propio jefe de gabinete, ¿no? Esta situación de cuánto se han aumentado los servicios, esto de necesidad, según explicaba el gobierno, de duplicar los costos, ¿no?, en servicios, y esto de la necesidad también de abrigarse. Ha caído con algunas repercusiones negativas, ¿no?, estas declaraciones del jefe, del vocero presidencial, ¿no?, en medio de estas temperaturas tan bajas y esta situación económica, ¿no?, lo que se vive en los hogares, ¿no?, para poder enfrentar o afrontar lo que significan los servicios.
3: Y en lo,
0: ¿no?,
3: que ha sido su primera conferencia de prensa,
0: en,
3: ¿no?,
0: su debut, ¿no?,
3: en su debut, claro. Habló también de otras cuestiones, de que se iba a lograr perforar el umbral del 2% de la inflación, y demás, pero bueno,
0: ojalá.
3: Ojalá así sea. Pero bueno, el tema es este, ¿no?, de las tarifas y esa frase de abrigarse más, ¿no?
0: Seguro.
4: Sí, después salió a aclarar la oficina de respuesta oficial, pero bueno, de todas maneras la frase está dicha. Hablan de valores libres de los servicios, lo cual generalmente significa también un costo mayor para la mayoría de las personas.
0: Mira, hay un dato interesante que tiene que ver con el sector más vulnerable, ¿no?, la clase media-baja, ¿no?, que ya tiene un impacto, esto se ha ido dando, que va creciendo un impacto del 20% de sus salarios para afrontar lo que es servicios, ¿no?, servicios básicos, estamos hablando luz, gas, agua, ya está afectando en su ingreso más del 20%, ¿no?, para tenerlo en cuenta de cómo ha sido ese impacto también y cómo vemos incluso en los sondeos, en las encuestas, cada vez más el tema de las tarifas, ¿no?, los servicios y la dificultad para afrontar cuando el salario no está acompañando, ¿no? Que de a poquito recién ahora empieza a verse alguna lucecita ahí de equipararse con la inflación, ¿no?
4: Bueno, y además hay que dejar de ver, más allá que las tarifas están caras y que hay que decir, se duplicaron, incluso se aumentaron en un porcentaje bastante alto, porque es la realidad, Pablo, cuando hablamos del aumento de los servicios, que hay mucha gente que no tiene ese servicio, además, que tiene la famosa garrafa, que hay un programa de garrafa social, hay que decirlo, pero que no alcanza a todos. Uh-huh. Primero porque a veces no cumplís con los requisitos, segundo porque hay una cantidad limitada a la cual no llegás, y hay gente que la garrafa social donde se distribuye no llega, la gente que tiene garrafa, muchas no tiene vehículo para ir a buscarla. Obvio. Llevar una garrafa no es fácil. Digo, me parece que hay, por ahí no vemos un poquito más allá incluso de nuestra propia comodidad, que hay gente que no tan lejos la pasa mal en estos tiempos. Seguro. Porque no tiene cómo calefaccionarse.
0: Tal cual,
4: ¿no?
0: Tal cual. Bueno, y lo hemos hablado en cuestiones estadísticas también, cuando uno ve qué pasa con la red de gas domiciliaria, a quiénes abarca. Sí. La cobertura termina siendo la mitad de la población, no mucho más, ¿no?
3: O sea, y además, otro dato que también le hemos dicho, que ha aumentado y fuerte la garrafa social. O sea, además de que no sea todo el mundo, a los que sea, hay un aumento importante que se ha dado en el último mes de junio.
0: Bueno, fíjate algunos datos, ¿no? Sí. Allí de casi un 78% en un mes, ¿no? Esto también lo está posteando allí el propio ex candidato a gobernador aquí de la provincia, Mario Vadillo. Vamos a las noticias, ya volvemos.
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6: Cielo despejado con neblina en Buenos Aires, la temperatura 4 grados 8 décimos.

0: 30 meses del gobierno de Milei se multiplicó por 4 el gasto familiar en servicios públicos. Los hogares de menores recursos ya destinan el 22% de su presupuesto al pago de electricidad, gas, agua y transporte. Se trata de uno de los principales efectos del sinceramiento de precios libertario. Karina recibe a los gobernadores oficialistas.
1: Desde las 9:30, Milei reúne en Casa Rosada a diputados y senadores libertarios para intentar reactivar la agenda del Congreso. Participarán del encuentro Karina Milei, Diego Santilli, jefe de gabinete, Patricia Bullrich y el vicejefe de gabinete Ignacio De Witt. La Casa Rosada busca dejar atrás la crisis originada por el caso Adorni y ordenar a la tropa libertaria de cara a una nueva agenda parlamentaria. Rodrigo Jorge Mitre informa primero.
0: Multitudes salieron a las calles de México a festejar el pase a octavos de final de la Copa del Mundo. El triunfo de México ante Ecuador desató una algarabía pocas veces vista en el país azteca. Esto derivó en 3 muertes por asfixia. El fenómeno Marruecos en el Mundial. Radio Mitre habló con el embajador marroquí en Argentina, Fares Yassir.
2: No se debe de subestimar a ningún equipo, porque miren, Cabo Verde, claro, es una sorpresa.
3: Una sorpresa.
2: Es una sorpresa.
3: Claro,
2: y bueno, vamos a ver. Verdaderamente, los jugadores marroquíes que evolucionan en grandes equipos europeos, ingleses, y verdaderamente el mundo árabe, en Qatar, en Arabia Saudita, en Emiratos, son verdaderos jugadores que pueden competir con quien sea.
4: Tránsito.

0: Estamos en Bariloche, en la 103.1. La térmica 16 grados, 2 décimos bajo cero. Cielo ligeramente nublado. Aquí en Buenos Aires, cielo despejado con neblina. 4 grados 8 la temperatura, la humedad 93%.
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0: Bueno, 8 de la mañana, 7 minutos. Agradecemos los mensajes que siguen llegando de los oyentes, muchos vinculados al frío, de esta situación que se está dando, ¿no? Transitando, bueno, estas temperaturas bajas y también qué va a pasar con las tarifas, con las facturas, con zona fría y demás. Nos dice acá el oyente, el nuevo vocero presidencial, Adrián Ravier, anunció aumentos de agua, luz y gas y nos recomendó que nos abriguemos. Pero parece que a este gobierno se le desafiló la motosierra y no eliminó los impuestos sobre las facturas eléctricas, que en total son el 32% más, el 32% más el IVA, o sea, una factura de 27.800, pagás 17.108. ¿Por qué no elimina estos impuestos sobre la luz, por ejemplo, y los empleados y funcionarios se abrigan y eliminan su subsidio para robarle al pueblo y ser poco útiles y millonarios como Adorni e Insaurralde? Acá nos deja el mensajito de Rodolfo, le agradecemos, por cierto. Bueno, hablando de la situación que se está viendo con las bajas temperaturas, queremos saber también qué pasa o cómo es el abordaje con los sectores más desprotegidos, más vulnerables. Ahí está nuestro compañero Matías Gómez, nos cuenta, bueno, el abordaje o cómo lo está manejando el gobierno provincial. Mati, te escuchamos.
1: Bueno, ayer trascendió una información que tenía que ver con que el gobierno de la provincia había estado reunido. De hecho, ayer hubo una reunión anoche también con diferentes sectores, pero estuvo reunido con el municipio, con los municipios, perdón, del Gran Mendoza, los municipios que manejan más cantidad de personas en cuanto a la estadística de personas en situación de calle, para reforzar las tareas que se están haciendo. Cuando digo tareas, Pablo, me refiero a estas tareas que se están haciendo de ir a hablar con la persona que está en esta situación de vulnerabilidad extrema, hablamos de que vive en una situación muy precaria o de calle, nos explicaban eso, ¿no? Una persona que por ahí pasa todo el día en la calle y por ahí llega a la noche y duerme en un domicilio, en un dormitorio sin los servicios básicos, ya se los considera de vulnerabilidad. Es importante este dato porque forma parte de la estadística. En Ciudad, que es el municipio que más personas concentra de situación de vulnerabilidad, hay aproximadamente el conteo, que puede ser dinámico, variante, dependiendo, a veces está en Guaymallén, a veces en Godoy Cruz, a veces en Las Heras o Capital, pero en Capital son 500 personas aproximadamente. Lo que contabilizan desde distintos espacios, ONG y también desde la iglesia, son en el Gran Mendoza 1.050 personas en situación de calle. El abordaje se está haciendo en distintos municipios que tienen sus centros, sus albergues para estas personas, y también la provincia que cuenta con más plazas. Hablamos aproximadamente, la provincia cuenta con 300 plazas y después el municipio que más plazas tiene es Ciudad con 80, Guaymallén con 20, Maipú tiene 10, y así distintos lugares como Godoy Cruz, que también cuenta con 20 plazas, que están trabajando en comunicación con la provincia. ¿Hay plazas disponibles? Sí. Hay personas en situación de calle que no acceden a los albergues por algunas razones u otros motivos que ellos manifiestan también. Vamos a escuchar a Santiago Suárez, el jefe de gabinete del Ministerio de Gobierno, el ministerio que maneja Natalia Mema, para que nos cuente un poco cómo se está trabajando y cuáles son un poco los números y qué está pasando en la provincia en la situación con estas temperaturas tan frías.
2: El gobierno tiene refugios todo el año, los 365 días, tiene mínimo de 250 plazas a 300, y les pedimos a todas las áreas sociales de los municipios que también empezaron a reforzar sus áreas con plazas disponibles y también coordinando el trabajo con la dirección de contingencias que depende de nuestro ministerio. Esto es muy volátil, la gente se va moviendo de un lugar a otro, hay nuevas personas en situación de calle, personas que dejan de estar en situación de calle, pero también, bueno, en la noche están circulando por los lugares donde generalmente puede haber personas en situación de calle, invitándolos a atenderlos, a que vengan a los refugios que tiene el gobierno, que tienen los municipios. Por lo menos tienen, Guaymallén tiene 20, 30 plazas, igual Godoy Cruz, Maipú, Luján, que antes quizá no tenían plazas disponibles, están todas con plazas. San Martín volvió a abrir su refugio, luego una remodelación, también tiene plazas disponibles.
0: Bien.
1: Tener en cuenta esto, ¿no? Que sucede sobre todo en el Mendoza, pero están trabajando también en el este y también en zonas del sur, que son menos las personas, pero suman a este número que es impactante, ¿no? Difiere un poco el número que habían difundido desde Nación, acá en la provincia, diferentes ONG y también sobre todo la iglesia, suman otro número. Pero bueno, es una situación que es real, Pablo, y se están tratando ahora de diferentes ángulos, ¿no? Uno, el que decía recién con el tema de las plazas, y también hay una pata que es la salud mental.
0: Bueno, también importante, ¿no? Cómo es el abordaje, sí, para lograr convencerlos, y también porque a veces es muy complejo o que a veces se resisten, ¿no?, a que sean asistidos o ayudados, o no quieren dejar su lugar donde están, ¿no? Así que ahí es importante también el abordaje que se haga de manera integral. Mati, ¿se conoce el nivel de ocupación que hay de todos estos albergues ahora?
1: Sí, depende del lugar, pero es muy bajo.
0: Muy bajo. Bueno,
1: como te decía recién, claro, esto es voluntario, va, se lo aborda. Yo le preguntaba al funcionario ayer, le preguntaba justamente esto, ¿no? ¿Cómo es el abordaje? Me dice, mira, es voluntario, se le pregunta, ¿usted quiere venir a cada lugar? Muchos dicen que no, por razones que tienen que ver por ahí con algunos hábitos, o también con horarios, o con normas que se imponen en los albergues,
0: claro,
1: y es muy bajo. Por ejemplo, en Ciudad, que hay 80 plazas, que son dos centros, 40 y 40, una sola noche estuvo, sí, el que está por la zona céntrica, por el Guantala, estuvo a capacidad completa. Después, en estas dos semanas que yo llevo trabajando, han estado con la capacidad de la mitad para abajo. En Guaymallén, por ejemplo, son 20 plazas, se han ocupado 4. En Maipú hay 10 plazas, han ocupado 2 o 3. Y hoy se está inaugurando uno nuevo en Maipú, que es en una sede de la Merced. Así que bueno, ahí también la iglesia trabajando con las personas, pero sí, es muy baja la ocupación, no están a pleno. Por ahí se conocía el dato, ¿no?, de que habían pedido reforzar y no pensaba desde la provincia, bueno, van a sumar camas, pero no, hay camas disponibles. Así que bueno, una realidad ahí para abordar. Y las personas que quieran comunicarse lo pueden hacer a diferentes números, comunicaciones, que también las iremos repasando, pero tiene que ver con esto, ¿no?, de comunicarse. Cada municipio tiene un número de teléfono y demás. Pero es importante esto. ¿Tengo tiempo para los números, Pablo?
0: Dale, sí, vamos.
1: Rapidito, para la sede hay que llamar al 2617-115824, para Luján de Cuyo al 147, para la ciudad de Mendoza al 2614-694546, Godoy Cruz al 644-29370, Maipú también 2613-610280, Guaymallén 2615-068911, San Martín también 2634-259000, y si no, la dirección de contingencias, que uno puede nuclear todo desde ahí, son 261-559-2975.
0: Bien, ya lo vamos a ir posteando en nuestras redes también, sí, lo vamos a tener todos estos datos para aquel que lo solicite, lo requiera, si lo puede tener bien en claro, obviamente para poder comunicarse. Mati, bueno, interesante, ¿no?, el abordaje, la baja ocupación y también la cantidad de personas que se siguen viendo en las calles, ¿no? Y sobre todo este número, claro, que ha aumentado, y un número que casi duplica el que tienen en la provincia, el que indicaba Nación, ¿no?
1: Ojo con lo que te decía también, Pablo, sí, es un dato móvil interesante esto de que muchas veces no se contabilizan estas personas de vulnerabilidad extrema, que también se les dice a las que por ahí tienen una habitación, sí, una pieza, y no cuentan con los servicios básicos. Servicios básicos, baño, aseo, electricidad.
0: Claro.
1: Así que estas personas están contabilizadas también cuando sale de vulnerabilidad extrema.
0: Bien, bien. Bueno, ahí estamos atentos a ver qué pasa finalmente allí con este frío que está golpeando con todo, y sobre todo para evitar lo que pasó el año pasado. No nos olvidemos de esas dos muertes.
1: Tuvimos víctimas, claro,
0: por el frío. Gracias, Mati. La seguimos, sí, enseguida.
1: Hasta luego, Pablo.
0: Hasta luego. 8 de la mañana, 15 minutitos. Siguen llegando mensajes. Hacemos una pequeña tanda. Ahí volvemos con más.
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0: 8 de la mañana, 19 minutitos. Gracias a todos los oyentes. Recordamos las vías de comunicación, Claudita, y los concursos.
1: Bueno, repasamos. 2615-881003, nuestro número de WhatsApp. Recuerden que nos tienen que dejar sus datos. Nombre, apellido, DNI completo, todo por escrito. Y hoy estamos jugando por un pase para dos personas para el Parque Euca. Y recuerden también que tenemos una caja de vinos de Bodegas López que se va mañana.
0: Buenísimo. 10:15, decimos quién se lleva los premios hoy. Estos dos premios y la caja, ¿no? De los amigos de Bodegas López mañana. Así que ahí está, todos están siendo inscriptos. En el caso de hasta las 10 de la mañana hay tiempo. Vamos ahora al contacto con el móvil, lo decíamos tempranito, allí con Sofi, lo que está pasando en la justicia provincial, en el máximo órgano de justicia. Hay una audiencia importante, pese no a la absolución de los jugadores de rugby franceses. La Suprema Corte de alguna manera vuelve a tratar el caso, ¿no? Vamos a ver qué definiciones se toman al respecto, si se da ya el cierre definitivo o si se reabre la causa e incluso se dan medidas de prueba. Bueno, ver qué pasa finalmente con esta denuncia por abuso sexual contra los jugadores de rugby. Ya está Silvi Nesgro, allí desde tribunales, nos cuenta, bueno, cuál es la previa a esta audiencia, Silvi.
2: Así es, Pablo, una audiencia que está previsto que empiece a las 9 de la mañana, falta un ratito todavía. Sí, aún no se ve el movimiento de los abogados, tanto de Cunio Alibarona por parte de los rugbyers franceses como de Natacha Romano, que es la abogada de la denunciante. Seguramente lleguen en instantes nada más. Sí, Cunio Alibarona, recordemos que él vive en Buenos Aires, viajó especialmente para esta audiencia, llegó anoche, y es una audiencia donde se van a escuchar a las partes. Todo surge porque la Suprema Corte de Justicia de Mendoza hizo lugar a una apelación de la querella, y ahora sí es una audiencia importante porque se va a determinar si se pone punto final a esta causa o si abre nuevamente la investigación. Así que, sin duda, es importante. Recordemos que los rugbyers franceses fueron absueltos a fines del 2024 por disposición de la jueza penal Eleonora Arenas. En su momento no pudieron comprobar el delito de abuso sexual y determinaron que no existían elementos suficientes para mantener, obviamente, esta acusación. Ellos volvieron a Francia, recordemos que también estuvieron un tiempo en el penal, que fue cortito, fueron unos días, después en prisión domiciliaria, y después sí ya volvieron a Francia, que recuerdo también, como todos los medios, íbamos atrás, que lo seguimos hasta el aeropuerto. Eso fue lo que recuerdo, y bueno, después ya se tomaron el avión para ir a su país. Pero es, sin duda, un día bastante importante, como les decía. Es a las 9 de la mañana que empieza esta audiencia y se hace en el tercer piso del Palacio de Justicia. Va a tener una modalidad mixta la audiencia, habrá algunas partes en modo virtual, otras de manera presencial, y la audiencia va a estar presidida por el presidente de la Corte, Dalmino Garay, también junto a sus pares José Valerio y Norma Yatzer, así que van a escuchar obviamente a las partes y van a tomar una decisión con respecto a este caso que, bueno, ya han pasado 2 años casi desde que fueron absueltos. Recuerdo que fue a fin de año y esto fue todo. Apenas los detienen en julio del 2024, que recordemos que fueron denunciados por esta mujer mendocina de unos 40 años por presunta violación en el cuarto de un hotel céntrico, luego de haber ido un boliche y que se había encontrado a los rugbyers ahí. Así que veremos qué pasa hoy. Desde, por supuesto, desde la abogada de la denunciante ha dicho que hubo un proceso pericial irregular, así que buscan eso, que se revoque el sobreseimiento y se ordene nuevamente toda la situación. Pero bueno, la palabra final acá lo van a tener los miembros de la Corte. Como les decía, por ahora está todo muy tranquilo, es temprano también, bien, así que seguramente ya van llegando por lo menos los abogados, seguro.
0: Bien, bien, Silvi. Bueno, quedamos atentos, nos avisas cualquier novedad, obviamente estamos siguiendo esta instancia, entendemos que hoy no va a haber ninguna definición, sino que se abre esta posibilidad, luego la Corte dará su palabra, ¿no? Para tenerlo también presente eso, no es que hoy se va a determinar si se reabre la causa o si se da el cierre definitivo.
2: No, y van a escuchar.
0: Exactamente.
2: Van a escuchar a las partes.
0: Bien, bien. Silvi, gracias, ahí volvemos con vos enseguida, dale.
2: Volvemos enseguida, hasta luego.
0: 8 de la mañana, 24 minutitos, bueno, quedamos atentos, ¿no? Hemos estado escuchando las distintas partes también, más allá de lo que nos reporta nuestra compañera
3: y
0: ahora.
3: Vos fíjate, sí. Fue una causa muy resonante, que hace ya, se van a cumplir casi 3 años de cuando inició esta causa. E incluso en ese momento Radio Mitre Mendoza fue el único medio que logró hablar con la fiscal que en un primer momento empezó a investigar esta denuncia de abuso sexual, recordamos, radicada por una mujer de Mendoza, como bien explicaba Silvi, cuando la selección francesa había estado aquí en la provincia disputando un partido. A partir de allí comienza un periplo, una investigación que se cierra y donde se entiende que no hubo un delito sexual, lo que obviamente desde la querella están diciendo que nunca hubo consentimiento, por eso es que plantean este recurso de casación que ahora sí llega a esta instancia superior. Fíjate también las comparaciones que uno puede hacer con otros casos, como por ejemplo el de las jugadoras de hockey, que este viernes también hay una audiencia donde se va a ver si hubo o no delito. Digo, este tema de si existió o no abuso sexual es un denominador común que venimos viendo en algunos casos aquí a nivel provincial, ¿no?
0: Tuvimos todo el proceso en el medio, conocimos a todas las voces, incluso también las pruebas y demás, y para la justicia hasta ahora no existe delito, pues no han sido tan suficientes las pruebas. Veremos si la corte determina algo diferente.
3: Algo
0: ¿no?
3: distinto, tal cual.
0: Quedamos pendientes de eso, por supuesto. ¿Hacemos tanda? Ya volvemos.
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0: 8 de la mañana, 28 minutitos. Vamos urgente al contacto con el móvil con Matías Gómez. Nos suma un incendio. Se ha producido en Guaymallén. Mati, te escuchamos.
1: Sí, noticia en desarrollo. Tabanera, cerca de Ferrari. Esta es la zona de Colonia Molina. Hay un incendio en un campo inculto. Trabajan dotaciones de diferentes departamentos para controlar la situación. Investigan el inicio, las causas del inicio de este fuego, pero lo cierto es que hasta el momento no se registran daños graves en las cercanías en cuanto a los hogares y personas, pero en este momento se está desarrollando este incendio. Ampliaremos luego, Pablo.
0: Dale, quedamos atentos, Mati. Gracias.
1: Hasta luego.
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0: 8:30 de la mañana.
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0: Bueno, 8 de la mañana, 31 minutitos, nos vamos acomodando porque tenemos un clima político explosivo, con mucha información, por cierto, y ya estamos aquí con nuestra compañera, la saludamos en este día frío de Ola Polar, Cintia Vargas.
1: ¿Cómo anda?
0: Buen día.
1: Bien.
0: ¿Cómo anda?
1: ¿Y usted?
0: ¿Bien?
1: Iba a decir,
0: ¿Y usted está con muy frío?
1: ¿Está?
0: Yo estoy bien, estoy como
1: ¿usted
0: muy
1: se siente bien?
0: Yo estoy bien, sí.
1: Sí, me salió bien, ¿y usted?
0: ¿Bien, y usted?
1: Bien,
0: yo
1: ¿y
0: me
1: usted?
0: Quiero casar, ¿y usted?
1: Así claro.
0: Como Roberto Gana.
1: Me salió, bueno. Sí, ¿y usted?
0: Bueno,
1: la verdad que el tema, no, estaba pensando, ¿no? Los datos y lo que
0: sí.
1: La preocupación que hay con este frío,
0: sí.
1: Con los refugios que están funcionando,
0: pero
1: el problema es que hay muchas personas que no quieren ir a esos
0: sí.
1: refugios.
0: Sí.
1: Entonces, ahí tenés una problemática grande, obviamente, que no es obligación, no están
0: obvio,
1: obligados
0: obvio.
1: A ir, pero por una cuestión de humanidad. Hemos escuchado, desde ayer estamos escuchando, hoy también, oyentes que están diciendo en tal sector hay
0: personas,
1: gente,
0: claro.
1: Por favor vengan a buscarlos, los buscan
0: no es
1: y
0: solo,
1: no quieren ir.
0: Claro, no es
1: no
0: solo tener la cama o abrir el lugar,
1: no.
0: Sino ver cómo se puede optimizar claro. O mejorar el abordaje. Por eso recién cuando hablábamos con Matías, se planteaba el tema de la salud mental. Digo, hasta
1: sí.
0: ¿De qué manera vos haces un abordaje integral para lograr convencimiento, para tratar a esas personas puedan acceder a eso? Porque están en riesgo sus vidas. Fíjate lo que pasó el año pasado. Después
1: claro.
0: Tuvo que lamentar esas dos muertes, ¿no? Por el frío extremo.
1: El problema es que, bueno, a ver,
0: bueno.
1: Están la mayoría o lo que nos vienen contando nuestros propios oyentes
0: sí.
1: Es en los bancos, adentro del banco.
0: Los ingresos ahí donde tenés el cajero automático.
1: Exactamente, ahí están en algún edificio que pueden ponerse, cuando van a estos refugios, o sea,
0: uh-huh.
1: Además les brindan contención, pero el problema de las adicciones es todo un tema. Alcohol, droga,
0: sí.
1: Bueno,
0: muchas
1: veces... Bueno, muchos
0: tienen antecedentes también. Pasa,
1: tampoco
0: lo han advertido algunos
1: claro.
0: Municipios, ¿no?
1: Sí.
0: De que se termina generando alguna cuestión vinculada a la delincuencia, a la inseguridad. Bueno, es complejísimo.
1: Por eso digo,
0: sí.
1: el tema de la adicción... es lo que más se nota
0: sí, sí.
1: En los refugios. Por ahí han habido hasta peleas en los
0: uh-huh.
1: propios refugios por esta situación, pero la verdad que el frío, lo que está pronosticado, lo que se viene, ahora estamos con la máxima, ¿no? Uh-huh. Con la máxima que vamos a tener durante todo el día. Y es una situación que hay que ir viendo posibilidades.
0: No,
1: el problema es cuando te dicen que no.
0: Claro, bueno, ¿y ahí qué haces?
1: Ahí es
0: ¿qué otro
1: se
0: paso se puede dar? Quizás desde la intervención con salud mental.
1: ¿Y qué paso
0: no sé.
1: Podés dar?
0: Y pienso eso, un abordaje, claro. Quizás un poquito, dar un pasito más a ver si desde alguna actuación en materia psicológica.
1: Con el frío no hay
0: pero
1: tiempo
0: bueno,
1: para mí.
0: Por eso, porque
1: no
0: están,
1: hay tiempo.
0: Bueno,
1: ahora, ¿no?
0: Está
1: o
0: bien.
1: Sea, obviamente que vos podés venir realizando un trabajo. Hacen trabajos en los distintos municipios,
0: sí.
1: Digo, en general.
0: Pero digo, de
1: en
0: convencimiento
1: gobierno.
0: Frente a lo que va a pasar por caso esta noche, en la madrugada
1: no.
0: De mañana, va a estar muy frío.
1: Claro.
0: Podemos tener
1: ¿sí?
0: Una novedad trágica.
1: Totalmente.
0: También, claro.
1: Y, bueno. y lamentablemente se da esta,
0: sí.
1: Esta situación porque no quieren
0: muy baja,
1: acceder, ¿no?
0: Muy baja la ocupación de estos centros, ¿no? De albergues y demás. Muy
1: acá
0: baja.
1: En el centro está el de Huentala, ahí o sea, tenés varios
0: abrió
1: lugares.
0: Guaymallén, Maipú,
1: todos
0: de,
1: han abierto.
0: De Cruz.
1: Sí, todos. Todos abren, sí. Digamos, y frente a esta situación se genera este conflicto ahora de que no quieren ir, no, porque está la policía, no está la policía. Lo que pasa es que les toman los datos porque
0: obvio.
1: Tienen que tener un registro
0: por
1: de quienes están en el
0: un
1: lugar.
0: Registro,
1: y a partir
0: control.
1: De ahí es donde surge, digamos, toda esta situación de no quiero ir y
0: sí,
1: todos
0: sí,
1: estos
0: sí.
1: Conflictos que se arman teniendo en cuenta también la salud mental. Así que bueno. Algunos de los datos que se tienen. Recién Silvina contaba acerca
0: sí.
1: De los rugby también, otro de los temas, cambio
0: fue.
1: De tema, por
0: sí,
1: supuesto,
0: sí, claro.
1: Tema que venimos siguiendo. Exactamente, bueno, ya vamos a estar también contando lo que sucede, uh-huh. Lo que sucede en este lugar. Digamos ahí en tribunales, porque viajó Cuño Olivarona,
0: exacto.
1: Está Cuño Olivarona para poder asistir a esto. Va a ser un pedido bastante, un pedido interesante.
0: Uh-huh.
1: Cuño Olivarona en cuanto a que se termine con
0: sí,
1: este
0: sí,
1: tema,
0: pide,
1: ¿no?
0: Ya
1: directamente.
0: Está,
1: ya está.
0: Incluso si
1: sí.
0: Le dan el ok en esta última audiencia, hay que esperar porque no se define hoy. No
1: sí.
0: Hay plazo para que la Corte determine si se cierra definitivamente o hay alguna
1: pero
0: posibilidad
1: él va a ser el pedido
0: de
1: oficial.
0: Reabrir. Va a ser el pedido oficial e incluso con una nueva situación, si le llegan a dar la razón, esto de avanzar incluso quizás con una acusación contra la abogada y la denunciante.
1: Va
0: ¿no?
1: a ir contra, sí.
0: Sí, que de hecho ya lo venía adelantando.
1: Son cuestiones que se van a dar porque bueno. ya lo venía diciendo, ¿no? Uh-huh. Así que bueno, alguno de los puntos. Bien. Vamos un poquito más a la política concretamente.
0: Vimos foto ayer, ¿no? No.
1: Yo me voy a meter con la pelea. Pero me gusta tu foto.
0: Vamos con la pelea. Sí, más lindo la pelea. Sí, metámosle un poco de pimienta tempranito. Ahí está.
1: Esta discusión que se dio con Lucas Gilardo y Gabriela Testa en el tema turismo.
0: Sí.
1: ¿No?
0: Fuerte la discusión.
1: ¿Qué propone Lucas Gilardo? Lucas Gilardo propone que el ente de turismo sea un ente 55% estatal y 45% privado. Vemos cómo funciona en otros lugares. Sí. Obviamente el gobierno no está de acuerdo con esto porque dice que no entienden las políticas turísticas que tienen que tenerse en este sentido. Y bueno, y ahí empezaron a decirse varias cosas en X. Exactamente, en X salió Gabriela Testa a cuestionar este proyecto. Dijo... No me gusta ir cuando entran en el...
0: A chicanear. Sí. Anda a estudiar y todo eso, ¿no?
1: Claro, a ver, me parece que hay que contestar, si no estás de acuerdo, que puede ser una oposición, otro oficialismo, está permitido, que piensen totalmente diferente. El punto es que hay que contestar todo con... Hay que contestarles bien, hay que contestar con altura. A mí me parece... Me sorprendió realmente de Gabriela Testa, me parece una buena funcionaria en este sentido. Y esa agresión no sumó. Me parece que la discusión, si ellos están convencidos de lo que están haciendo, me parece que hay que darla en un buen hacia un buen sector.
0: Y,
1: nada más.
0: Y además...
1: Y contestar con datos. Si Gilardo está proponiendo un proyecto, es válido, es legislador y puede proponer el proyecto que a él le parezca y tendrá que conversar, tendrá que hablar, tendrá que consensuar con sus pares, con los otros legisladores, para ver de qué forma se puede dar en este sentido. Me parece que hasta ahí la discusión es válida, que uno quiera de esta forma el ente de turismo, que del otro lado tengas la discusión de Gabriela Testa, pero me parece que el gobierno tiene que elevar la discusión en este sentido.
0: Da la sensación como que se sintieron atacados y salió a responder de una manera que quizá no se esperaba. Me parece interesante que se dé el debate y que se planteen iniciativas. ¿Cuánto hemos reclamado de qué pasa con los legisladores que no mueven un poco, no activan esto de las discusiones de temas estructurales o fuertes, de fondo? ¿Podés estar de acuerdo o no? Incluso con la propuesta de Gilardo. A mí, ¿qué me pasó en lo particular? Lo que proponía Gilardo decía, mira, desde el kirchnerismo se está planteando algo que siempre han rechazado, que no han estado tan de acuerdo con algo público-privado, tanta intervención privada, ¿no? Pero bueno, vale la discusión. Después de ahí puedes estar de acuerdo o no, ¿no?
1: Claro. Sí, me da vergüenza ajena. Sí, no solo desconoce el sistema turístico, sino que ignora el derecho actual.
0: Porque es
1: acreditar. Me parece que podría haber contestado con todo lo que ella considera, o con lo que ellos, digamos, como gobierno consideran, sin caer, me das vergüenza ajena y ese tipo de cuestiones, me parece que no...
0: No suma.
1: Válida la discusión,
0: claro.
1: Está bien, es una discusión, es un legislador que propone un proyecto, no es tan descabellado.
0: Tan y aparte descabellado, porque propone digamos, algo ante una situación que quizás no está reportando buenos números o que es difícil o que la industria turística está pasando por un momento difícil. Es un aporte, no
1: la
0: quiere decir que tiene razón.
1: La industria turística está pasando por un momento difícil. Ahora, cuando los números explotaban y daba todo bien, nadie se metía con el turismo, por supuesto,
0: bueno,
1: ¿no? O sea, bueno.
0: Está bien.
1: Ahora, a ver, son discusiones que se pueden dar y que se pueden discutir con altura. Me parece que en este sentido va por ese camino. No critico ni a Testa ni a Gilardo. Es válida la discusión que se dé, pero hay que afinar el discurso, digamos, en cuanto a decir, bueno, a ver, a mí me parece que no tiene que ser pública-privada por este tema y hay que ver también cuántos empresarios estarían dispuestos, cuánto del sector privado estarían dispuestos a ser parte del ente de turismo. También es otra discusión que debe darse.
0: Quizás haya un interés también del sector privado en ser parte, o
1: quizás no.
0: Pero ¿por qué no dar la discusión? Me parece que ahí es la altura a la que se tiene que buscar, ¿no?
1: Claro, digo, es válida la discusión y decir, bueno, a ver, vos sos del sector privado. Sí, a ver, ¿a vos te gusta, bueno, te gustaría formar parte, tener otras políticas? ¿Sí o no?
0: Quizás sí, podríamos tener participación, trabajar de manera coordinada. ¿Por
1: claro,
0: qué no?
1: Y por eso digo, en esa discusión, en cada una de las discusiones, y hay gente que no quiere, o sea, no, ayer consulté y me dijeron, ni de casualidad me meto. O sea, tengo demasiados problemas para sostener mi proyecto que para me voy a meter metiendo en una cuestión, en una política de esto. Entonces, también es válido.
0: Pero también es válido y lo reconocemos cuando el propio gobierno se pondera todo lo que viene haciendo el sector privado, se le da participación al sector tal privado. Cual. Por eso me llamó la atención que un kirchnerista planteara esto también, ¿no?
1: Y bueno, esto bueno. Es la discusión, digamos, que se va dando en este sentido.
0: Pues,
1: bienvenida a la discusión, me parece válida. Me parece válida. No me gusta que desacrediten a nadie, es un legislador.

0: Debate vitivinícola, el debate turístico tiene también se pone sobre la mesa y me parece válida la discusión. Así que estaremos atentos a lo que vaya surgiendo en este sentido. Bien. Y vos hablabas de foto, justamente de foto. Y la foto.
1: Foto de tres.
0: ¿Tres fotos? A ver,
1: No sé si te referías a la misma foto, la foto de tres. Nos íbamos ya para hablar de.
0: Tengo tres. Acá, sí, hay fotos de. Hay foto. Tenés foto 1, por eso dije, a ver, foto, las tres fotos, digo, a ver si coincidamos. Dale. Vamos a hacer como el semáforo.
1: Vamos.
0: Pero estas son tres fotos. Foto 1, que tiene que ver con Cornejo Milei. Uh-huh. Esa es foto 1. Foto 2, Cornejo Santilli.
1: Sí.
0: Foto 2, Cornejo Santilli. Y la tercera foto, que me parece que es a donde vos ibas, que es la foto de Santilli, Milei y Adorni.
1: Sí, bueno, sin duda.
0: Vos querías esa foto.
1: Sí, lo que pasa es que era la foto de la que estaba hablando el país. Quizás no sé si era lo que se esperaba, que apareciera Adorni, ¿no? Me parece que ahí hubo un poco de ruido, pero bueno.
0: Ya nos vamos a meter con ese tema, viste, que habíamos dicho, tratemos de hablar menos de Adorni y hablamos
1: no
0: cada
1: forma.
0: Vez más.
1: Ay, sí.
0: Tenemos la reencarnación de Carlitos.
2: Mati, querido.
1: Siguen pasando cosas, bueno.
0: Sí. A ver, foto, Cornejo ayer como... Uh-huh. Como contábamos, se fue a Buenos Aires, estuvo en Buenos Aires en la asunción de Diego Santilli. De esta forma muestra la sintonía que tiene con Santilli, todo lo que significa. Por supuesto que para Santilli el respaldo de 13 gobernadores que estuvieron ayer es un... No se había visto este gesto de los jefes de gabinete en los últimos tiempos, ¿no? Sobre todo teniendo en cuenta que Milei, ayer me daban las estadísticas, batió un nuevo récord, que es el que mayor cantidad de jefes de gabinete ha tenido.
1: Exacto.
0: Nicolás Posse, yo decía, ¿por qué tanto? Nicolás Posse, Guillermo Franco, Adorni y ahora Diego Santilli.
1: Exacto.
0: Bueno, estuvo en el lugar, estuvo en Casa Rosada, tuvo la reunión, uh-huh. Se dieron saludos, se dieron fotos, se lo ve a Cornejo con Milei, se lo ve también a Cornejo con Karina Milei, uh-huh. Que Karina Milei fue a saludar a cada uno de los gobernadores, saludó a los ministros también, por supuesto, y digamos, esa fue la charla más protocolar que se tuvo en este sentido. Sabemos que van a avanzar mucho más, ¿no? en esta relación. Eso por un lado, también estuvo con Milei, y después el hecho de lo que va a suceder hoy a las 9:30, que es la reunión de Karina Milei, Santilli con los legisladores, con todos los legisladores de La Libertad Avanza. Va a estar Patricia Bullrich también,
1: sumar y Menem también.
0: Exactamente, sí. Para poder, a ver si pueden avanzar en el Congreso con los temas que ellos están proponiendo.
1: Incluso se habló de ayer una reunión que mantuvo previo al juramento, ¿no? A la jura de Santilli, de una reunión que hubo con los propios gobernadores,
0: claro.
1: ¿No? Y este pedido de seguir en esa sintonía, de ir trabajando juntos. Hay que ver esto cómo avanza ya después en lo político, las reformas que se vienen, es otro de los temas, ayer lo contábamos, ¿no? Lo
0: sobre
1: de la reforma
0: política, sí.
1: Claro, lo que va a pasar con las PASO y demás, y esto de aceitar ese vínculo con los gobernadores y tratar de trabajar en esto. Apoyo, voto, uh-huh. Apoyo, voto, y viendo ahí cómo va todo en el Congreso, ¿no?
0: Hay una discusión ahí con el tema de la ley, sobre todo de la reforma, básicamente, de buscar alternativas, de ver los gobernadores, o al menos desde Mendoza se va a plantear alternativas que tienen que ver con la reforma electoral, que tienen que ver con PASO, que tienen que ver con un montón de cuestiones, no tan cerradamente como lo quiere el gobierno nacional, uh-huh. Pero sí ir aportando algunas otras discusiones que puedan darse. Así que hay que estar atentos a eso.
1: Y ese punto es central, y el rol que va a jugar Santilli le da un poco más de margen e incluso es bien recibido por parte de las gobernaciones, ¿no?
0: Claro.
1: Obviamente.
0: Sí.
1: Se abre un poco más el juego, me parece que ahí también.
0: Se abre el juego y bueno.
1: Para algunos pedidos especiales, así que veremos.
0: Sí, hay pedidos, hay una discusión que tiene que darse. Ayer planteábamos estos escenarios que decíamos que tiene que ver con las PASO, la PASO nacional, en la que en general está de acuerdo el gobierno provincial en apoyar al gobierno nacional, pero que no se apliquen las PASO de esa forma, o sea, que no se eliminen las PASO a nivel local. Esa es una opción.
1: Uh-huh.
0: El otro escenario, que también lo discutíamos ayer, es el punto de decir, bueno, a ver, ¿no querés PASO? No hay PASO, pero hay un solo candidato de esta alianza.
1: Exacto.
0: hay un solo candidato a esta alianza, que es otra de las alternativas por la que se puede ir en este sentido. Así que hay que ver, bueno, cómo se van dando estos puntos.

0: punto, ¿no? Sí, sí. Vamos a ver, la discusión no es menor,
1: no.
0: Se está dando, cada uno, como decíamos ayer, está jugando su propio partido, vemos lo que los datos que van surgiendo, ¿no? Y tienen datos que mostrar con las gestiones que están realizando en los distintos. Si te vas a Capital, ves que, por ejemplo, Ulpiano Suárez congeló el sueldo de todos los funcionarios hasta diciembre. Si te vas a la Dirección General de Escuelas, ves que las pruebas a aprender dieron en este uno de los mejores resultados. Entonces, son aspectos que mezclan gestión con lo que tiene que ver con la campaña y que van mostrando.
2: Vos sabés que ayer lo hablaba con el ministro de Educación, con Tadeo García Salazar, por el tema de los datos. Viste que ayer dieron a conocer a nivel nacional, no está el desagregado por provincia, pero nos dice si Mendoza ha estado mejor por arriba de la media nacional. O sea que sí, en ese sentido le ha ido mejor a Mendoza con el tema de lengua, por arriba casi 8 de cada 10 chicos ha tenido un rendimiento bueno. Pero bueno, no está todavía el desagregado y que es un dato que se va a dar a conocer hoy ya formalmente oficial, ¿no? Para tenerlo ahí atentos y presente, pero que a Mendoza le ha ido mejor que en la media nacional. Y eso también lo quería destacar el propio ministro de Educación, ¿no? Es como tan también, como decís vos, ¿no? Todo esto de ir viendo, capitalizando algunos movimientos. Vamos a ver qué pasa.
0: Obviamente estamos hablando de las pruebas de aprender con el tema de lectura.
1: Lengua,
0: todos los que tenemos hijos sabemos que les van tomando las lecturas.
2: Y después la provincia hace una medición propia también. Entonces son varias
0: en cuanto instancias. A las pruebas a aprender, esto lo vienen contándolo desde la semana pasada, que los resultados ahí estaban, iban a ser mejores de lo que esperaban. Obviamente hoy esperamos el dato oficial, concreto, sobre esto. Pero digo, son distintos aspectos que van mostrando el tema de la gestión en cuanto a lo que se viene.
2: Por eso, y cómo cada uno busca capitalizar ahí tal vez algún indicador a favor, ¿no? Vamos a ver también ahí.
0: Son puntos a tener en cuenta, pero obviamente vamos a estar atentos de lo que suceda hoy. Uh-huh. Karina Milei.
1: Sí.
0: Le corta las alitas, vamos a decir, le corta poder a Patricia Bullrich reuniendo a todos los legisladores, obviamente que van a estar senadores y diputados. Hay ahí una cuestión que está dando vueltas de que la idea de hoy de juntar a los legisladores justamente es para decir, a ver, la que manda acá soy yo, Santilli, y esto y nosotros somos el Ejecutivo y ustedes son el Legislativo, pero tienen, o sea, las cosas se reportan a nosotros. Hay una idea sobre este recorte, digamos, de poderes que se venía dando. Eso por un lado. Y por otro lado, tenía que aparecer Adorni ayer. Está bien, está mal. El abrazo del final del que todos se quedaron. Primero, ya cuando apareció, cualquiera que estaba ahí te dice, es que apareció Adorni. Y de repente, el llamarlo a un abrazo con el nuevo jefe de gabinete sonó raro.
2: A mí me hizo ruido.
0: ¿A vos te hizo ruido? ¿Qué pensás?
2: No, me hizo ruido. Me pareció innecesario. Creo que, no digo que sea riesgoso, pero me parece que no suma. Y que era necesario hacer incluso desde lo comunicacional o simbólico, hacer como un despegue, ¿no?, de lo que significó Adorni. Es verdad que también con los anteriores hizo parecido con todos, se terminó despidiendo de esa manera, o fueron parte, y porque no deja de ser...
0: Se abrazó, no me acordaba.
2: Sí, también.
0: Pero así, los tres, ¿no?
2: No los tres, claro. Digo, pero sí fueron parte y estuvieron en el momento de transición o de cambio, que pasó con Franco y pasó también con lo anterior. Pero bueno, me parece que era innecesario por la situación que está atravesando el jefe de gabinete, ¿no? Ni más ni menos, investigado por corrupción. Me parece que había que hacer una diferenciación allí. No creo que era necesario que estuviera con ese énfasis y la forma en que el presidente lo sigue de alguna manera defendiendo, ¿no? Me parece que
0: me hizo ruido eso, ¿no? El tema del abrazo, de llamarlo al abrazo. Si estaba, puedo decir, bueno, protocolarmente o si querés.
2: Fíjate que le hace un ademán, lo llama como diciendo, necesito que estés acá porque fue injusto. Eso es lo que quería decir. Es injusto lo que te han hecho, Manuel, es injusto, yo te sigo bancando, y me parece que el mensaje es peligroso.
0: No era ese mensaje. Para mí también, ese fue el mensaje, ¿no? El de llamarte y decir, vení, mirá, no, tuve que decidir esto, pero yo te sigo apoyando.
2: Tal cual.
0: No me pareció el mensaje político que tenía que dar el presidente. Me parece que no iba por ese lado.
2: Sí, pienso igual, sí.
0: Pero bueno, se dan algunos algunas discusiones y algunos cuestionamientos que tenían, a más de uno de los que estaba ahí le hizo muchísimo ruido ese abrazo. Fíjate que el abrazo, ayer en las crónicas, y escuchábamos a Rodrigo Jorge, que estaba en el lugar, en el momento hacía ruido, mucho ruido, ¿no?
2: Claro,
0: decían, se llevó puesto el tema, se llevó puesto el tema.
2: Sí, sí, volvió a la... Bueno, es la foto, ¿no? Esta del abrazo y que aparece Adorni en el medio, ¿no? De alguna manera, una nueva defensa que hace el presidente de su figura y le resta. Bueno, de hecho, hasta le preguntan a la propia esposa, no sé si viste la declaración de la propia esposa de Santilli, a Analia Mayorana, la modelo empresaria, donde le terminan, más allá de lo que dice, lo feliz que estaba y lo contenta y que ella se debe también a la gente y todo, al final le pregunta, ¿y viste el abrazo de Adorno? Y ahí se da vuelta y dice, no tengo idea, no alcancé a ver, no vi nada, no gustó, no cayó bien, no era el momento, ¿no?
0: Es que se llevó, se llevó todas las miradas y en la sorpresa, fíjate vos, a ver, lo que hablaba Rodrigo Jorge ayer en ese momento, lo que, bueno, vamos a ver qué pasa hoy con los legisladores, pero ahí quedó esa sensación de que por un lado el gobierno decía, con nuevo vocero, nuevo jefe de gabinete, está todo allanado este nuevo gobierno, para este nuevo cambio de imagen y todo lo demás, y el llamar, la manito esa de
2: el
0: llamar
2: que hace,
0: en ese momento, de llamarlo a Adorni y abrazarse, no gustó.
2: Sí.
0: No fue bueno en ese sentido.
2: Sí, me pareció innecesario eso de insistir en seguir brindándole protección y en que se va por ser hostigado, eso es, ¿no? Como que se va
0: A ver, obviamente no vamos a ser de jueces, ni mucho menos, no, esto lo está investigando la justicia, pero ese mensaje, me parece que no iba con el momento. Me parece que había tomado impulso el gobierno en este sentido. Digo, estamos analizando esto de lo discursivo, desde lo político.
2: Sí, del
0: estamos
2: momento,
0: haciendo ese análisis del momento, ¿no? No estamos diciendo que al gobierno le vaya mal porque se abrazó a Adorni. No, ni mucho menos. Estamos hablando concretamente de lo que está sucediendo políticamente. Y políticamente no fue un buen mensaje.
2: No.
0: Más de uno se quedó muy sorprendido con lo de ayer. Obviamente que Adorni buscaba sacarse una foto con el que fuera y todos escapaban de sacar esa foto.
2: Hemos visto en cuántas
0: instancias.
2: Nadie quería sacarse esa foto,
0: exactamente. Y Adorni parecía como a propósito que iba a
2: lo mejor que le puede haber pasado es que lo llamara Milei para esa foto, ¿no? Para estar ahí en el medio, pero bueno.
0: Hizo mucho ruido este tema.
2: Tal cual.
0: Vamos a ver si ahí la tiene Lili a Federico Lagiglia o no sé por dónde vamos
2: ahí
0: a ir,
2: estamos,
0: pero tenemos,
2: bueno,
0: no, tenemos varias información, tenemos mucha información, así que vamos
2: ahí
0: a ver.
2: Esperamos.
0: Bueno, a ver si lo
2: si logramos
0: lo tenemos.
2: Contactar ahora,
0: bueno,
2: buenísimo.
0: No, te cuento que lo que está sucediendo en tribunales también tiene que ver con esto. Ha llegado la denunciante con el tema de los rugby.
2: Okay.
0: Y está también Cunio Línea Olivarona, digamos, el abogado de la otra parte, también, digamos, en este sentido. Así que ahí vamos a estar tomando contacto. Bueno,
2: bien,
0: vamos a ir con Federico Lagiglia, que está... tenemos dos móviles, tenemos por un lado lo que está sucediendo en tribunales y también tenemos lo que está sucediendo en Casa Rosada con esta reunión de los legisladores
2: de la Libertad Avanza
0: con Karina Milei, Diego Santilli, que es el nuevo jefe de gabinete.
2: Y también aparece
0: Patricia
2: Bullrich
0: y Martín Menem. Bueno, exactamente. Bueno. Digamos, las autoridades de la Cámara.
2: Sí, claro.
0: Pero por eso digo, no sabía con qué móviles íbamos a ir. Ya vamos a ir con semáforo también, que mucha gente que nos está pidiendo semáforo.
2: Dale.
0: Pero hoy la información está ahí a la orden del día. Vamos
2: Lo tenemos
0: Federico.
2: A Fede, lo tenemos a nuestro compañero Fede. Contanos, Fede, buen día. A ver, Fede Lagiglia, ya estamos. Federico, dale.
1: ¿Me escuchan, chicos?
2: Sí,
1: bueno,
2: perfecto.
1: Lo vamos a escuchar a Cunio Olivarona, abogado de los rugbyers franceses, aquí en el Palacio de Justicia. Está hablando en este momento con la prensa.
3: Match súper importante contra los All Blacks. Y en este momento se van a conectar por Zoom para estar presentes en la audiencia. Ellos tienen un sentimiento cruzado entre muchísima confianza y muchísima indignación por esta falsa denuncia. Una vez terminado este caso, vamos a hacer una falsa denuncia y un correspondiente juicio por daños y perjuicios. Te diría que prácticamente es millonario el juicio, porque la propia sentencia que aquí se está apelando, ustedes no, probablemente no la han leído en su totalidad, pero hay un párrafo muy claro que dice que esto ha generado un perjuicio enorme, tanto reputacional, social como profesional, y que ya en una sentencia penal los jueces tengan la valentía de colocar eso, habla muy bien de la justicia de Mendoza. Estamos hartos de las falsas denuncias. Y si bien tenemos que seguir todos, jueces, fiscales y abogados, ciudadanos, protegiendo a la mujer de los avasallamientos de los hombres, la tenemos que seguir protegiendo. Y por eso, no menos cierto es que las falsas denuncias hay que atacarlas con suma dureza. De hecho, hay un nuevo proyecto de la Cámara de Senadores, de la Comisión Reformal del Código Penal, donde han modificado sustancialmente el artículo 245 del Código Penal, que habla de la falsa denuncia, elevando las penas a una gravedad importante. Así que vamos por ese camino nosotros. Estamos recontracansados de toda esta mentira. Es insólito que la justicia de Mendoza se esté ocupando y preocupando porque una abogada mintió desde el primer inicio. Y ahora no se los puedo decir, pero sí tenemos graficado en términos cronológicos todas las mentiras que se fueron desarrollando. Cuando Soledad Llorente decía una cosa en el juzgado, la abogada decía otra parecida, pero otra en los medios de comunicación.
4: Doctor, ¿y qué piensa de que esté acá también la denunciante que recién la veíamos entrar?
3: Es su derecho, puede estar acá.
4: Pero no se había presentado también anteriormente.
3: Es su derecho, puede estar acá, no hay ningún inconveniente. Que venga acá y me parece bien que esté acá, es su derecho.
5: ¿De dónde se van a estar conectando los roches?
3: Ellos están en Nueva Zelanda. Así que bueno, ahora sí, ya son las 9, les pido disculpas, pero no quiero ya hacer.
4: Bueno, chicos, bueno, hasta ahí la palabra del doctor Rafael Cunio Olivarón. En este momento se mete a la sala de audiencias número 44, donde se va a realizar justamente esta audiencia híbrida. Les cuento algunos pormenores, si bien iban a conectarse virtuales por parte de la querella, que era lo que tenían hasta esta mañana, cuando se enteraron que venía presencialmente el doctor Cunio Olivarona, dijeron no, nosotros cambiamos los planes. Igual todavía no ha llegado Natacha Romano, que es la abogada querellante, que también defiende a la denunciante, que llegó sí ella por su parte sola, ahí obviamente vamos a estar compartiendo las imágenes y demás, llegó sola, se metió a la sala de audiencia y como dijo Cunio Olivarona, está en su derecho, es lo que justamente nos contestaba a nosotros.
0: Bien. Vamos a estar atentos. Vos decías que llegó la denunciante, no ha llegado la abogada. La denunciante no, sí llegó. Digamos, porque más allá de que Cunio Olivarona lo tomó como que es su derecho, hasta ahora ella no se había hecho presente públicamente en este tipo de audiencias, digo.
4: Exacto, por eso también se lo consultábamos a Cunio Olivarona en ese sentido, qué significaba también para la audiencia que ella estuviera aquí presente. Y lo que te digo, sí, Cintia, es que hay parte del equipo de Natacha Romano, recién estábamos hablando con ellos, pero si no ha llegado todavía la abogada, que me parece que estaría llegando en este momento. No sé si tenemos tiempo.
0: Sí, sí, sí, sí, sí, tenemos.
4: A ver, sí, vamos a acercarnos.
0: Si podemos acercarnos y hablar también con ella. Por supuesto, recordemos que es el caso de los rugby franceses, una denunciante, una mujer mendocina, hace una denuncia, que se fue de un boliche, en un hotel, vimos todo lo que sucedió. Hoy los rugby están en la están en Nueva Zelanda, como decía su abogado, están en la concentración de uno de ellos, en la concentración de la selección de Austria, de la selección, de Francia. Están en Austria, en la selección. Desde ahí se ha conectado para poder.
2: Exacto, se espera que se conecten en virtual.
0: Esto que adelantábamos hace un ratito, digamos que es fundamentalmente lo que va a hacer Cunio Olivarona, que es esta denuncia concreta contra la denunciante, contra la abogada también quiere ir. Es toda una situación que se está dando con esto. No sé si Fede, estamos. Lo tenemos ahí,
2: está Natacha Romano
0: directamente. Listo, se metió.
2: Y con la denunciante, me decís, ¿no hubo forma de acercamiento de querer hablar? Federico,
4: no
2: quiso
4: directamente
2: hablar.
4: Pasó y se metió directamente a la sala de audiencias. No quiso hablar.
0: Bueno, vamos a estar entonces atentos a la salida. Tenemos móviles trabajando ahí en el lugar. Gracias, Federico.
2: Fede, gracias.
4: Gracias.
2: Hasta luego. Está nuestro compañero.
0: Muy bien, con estos temas, digamos que que ocuparon muchas horas de lo que se había dado en ese momento, ¿no? Con todo lo que significó esta denuncia.
2: Obvio, todo un proceso, una decisión de la justicia. Por eso Cunio Libarona dice, ya hubo dos, de alguna manera, situaciones que nos dieron a favor de lo que estábamos pidiendo, la fiscalía y después, obviamente, en primera instancia, este sobreseimiento. Pero bueno, no significa que la Corte dé por finalizada esta causa, puede llegar a reabrir con alguna medida de prueba. No sabemos lo que puede ocurrir.
0: Lo que dicen del sector de la denunciante básicamente es que ella no puede retomar con su vida porque es constantemente señalada. Entonces, todo este tipo de cuestiones y de aspectos están afectando notablemente su vida y por eso buscan reabrir, digamos, esta causa. ¿Cuál es la referencia que toman para poder abrir esta causa? Lo que sucedió con el Club Alemán, que lo han contado ustedes un montón de veces con Sofía. Digamos, este es el punto de por qué ellos quieren abrir, digamos, esta instancia.
2: Sí. Bueno, veremos qué pasa. De hecho, desde la querella, ¿no?, en defensa de la denunciante, plantean esto de que no hubo perspectiva de género, de que faltaron algunas pruebas que no se tuvieron tan en cuenta, vinculadas también a la salud de la denunciante. Así que bueno, quedamos en expectativa. Me pasó que justamente ayer hablábamos también con la parte querellante, con la denunciante, que había indicado que iba a presentarse de manera virtual, pero lo hizo finalmente de manera física. Está presente ahí en el lugar y sí contaba esto, cómo ha sentido un impacto en su salud. Dice que ha tenido diversas intervenciones, incluso de su columna, ha tenido cuestiones psicológicas importantes. Digo, el planteo que hace ella y también una suba de peso muy, muy marcada. Nos contaba ella también de lo mal que la ha estado pasando después de toda esta situación que ha vivido en la causa. Veremos cómo sigue, ¿no?
0: Por supuesto. Bueno, semáforo rapidísimo, vamos. Rapidísimo semáforo.
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0: Bueno, rojo.
2: Rojo, vamos con la foto.
0: Con la foto, sí, el abrazo de los tres. Estás enojado con esa foto
2: gustó,
0: de los tres.
2: No me gustó. No, porque creo que representó eso de insistir con una protección que ya creo que tenía que quedar a un costado y dejar que actúe la justicia. Y además esto de decirle, te vas porque te han estado hostigando, incluso los medios y demás. No, me pareció muy fuerte.
0: Sí, no, como decir...
2: No deberías estar en esta situación.
0: Claro, no. A ver, te sigo apoyando.
2: Te sigo
0: apoyando. Que, claro. A ver, una cuestión, una está relación bien. Personal, bueno, puede ser que vos lo sigas apoyando a esa persona. Y está perfecto, porque en eso no te puedes meter. Obvio. Lo que pasa es que como funcionario, el llamarlo, si no lo hubiera llamado y lo hubiera abrazado después, me parecería
2: es
0: bien.
2: Otra cosa.
0: Vos decís, bueno, está bien. Pero seguro. El llamarlo te genera otra cuestión.
2: Bien.
0: ¿Amarillo?
2: Amarillo. Me parece que tiene, así como venimos destacando algunos indicadores positivos, ¿no?, y que en eso apuesta el gobierno ahora, focalizarse en eso, que creo que es re importante, ¿no?, dejar atrás toda esta crisis que se vivió en lo político. No deja de ser este dato una alerta, que es el peso que están teniendo cada vez mayor, lo que lo hemos contado en alguna oportunidad, pero ya con datos concretos, el peso que están teniendo cada vez mayor las tarifas en los ingresos de los hogares argentinos.
0: Vos lo pondré en amarillo, yo lo pondré en rojo,
2: Pero sabes, por eso lo dije, porque le damos el changüí de que hay indicadores positivos que van mejorando. De hecho, contamos que de a poco vuelve a subir un poquito el índice salarial frente a la inflación. Entonces, me parece que es una alerta importante de que, a ver si esto termina jugando a favor de los hogares, ¿no? Pero está el peso mayor que tienen las tarifas todavía a la bien. Hora de ver lo que pasa en los hogares con menos ingresos.
0: Ajá. Y
2: verde. En verde, a ver, por lo que decíamos recién, pondría, obviamente, con todo lo que queda por hacer en lengua y matemática, estos resultados donde Mendoza tiene un poco mejor desempeño que a nivel nacional, ¿no? En lectura y demás. Sí. Creo que podemos ponerlo como una noticia positiva.
0: Sí, a mí me parece una buena noticia. Bueno, vamos con mensajes, así...
2: Lo que no hemos dicho nada fue del Mundial. Viste que Francia no nos sorprendió. Sí. ¿Qué iba a hacer? Francia fue tremendo.
0: Francia no.
2: Francia,
0: lo de México.
2: Tampoco.
0: Vos pensabas que Ecuador podía...
2: Viste que con Juan lo hablábamos ayer, que creía que Ecuador con Becasés se podía hacer algo. Bueno, terminan una fea salida lo de Becasés y demás, todo lo que pasa, pero bueno, nada, se prendió la tri ahí con todo.
0: Sí, vamos a ver qué pasa hoy con los partidos, estamos todos prendidos.
2: Inglaterra, Estados Unidos.
0: A mí lo de Francia no me sorprendió.
2: Y lo que pasa es que era como que uno quería algo, pero Mbappé hizo lo suyo nuevamente, y impresionante. Sí. Claro, como Brasil-Japón, exacto, parecido, ¿no?
0: Claro.
2: Era difícil de que perdieran.
0: Son esos más cantados, pero a la vez que tenés esa duda, ¿no? Sí. De lo que puede ir sucediendo en cada uno de los partidos.
2: Bueno.
0: Yo, como muchos lo dicen, es el Mundial de las Sorpresas.
2: Sí.
0: El Mundial de las Sorpresas. Bueno. Pero bueno, hasta ahora Brasil, Francia, o sea, a ver cuál ha sido sorpresa Alemania. Uh-huh. Ahora, en un partido, Francia-Paraguay, como que es el que se va a dar.
2: Ahora se viene Francia-Paraguay.
0: Decís, ¿puede haber sorpresa
2: y
0: o
2: puede,
0: no?
2: Sí, pero puede haberlo, sí, puede haberlo, puede haberlo, claramente, pero bueno. Uno entiende que Francia avanza, pero...
0: Sí, Francia está jugando, no está jugando mal.
2: No,
0: bueno,
2: golazos, sí, y además están peleando.
0: Alemania, más allá de que reconocemos que Alemania no estaba jugando bien.
2: Bueno, fíjate lo de Países Bajos, que uno también pensaba que podía llegar a avanzar y también quedó ahí a mitad de camino. Tampoco descolló mucho desde el inicio, pero bueno, veremos qué pasa. Que no se cumpla nada lo del brujito este.
0: No creemos en brujos.
2: Está congelando ahí a los argentinos frente a Cabo Verde. Esperemos
0: no,
2: que no pase nada.
0: Que se deje de molestar.
2: Que se vaya a mirar para otro lado. Ahí. A Mbappé o a otro, sí.
0: Que se dejen de molestar.
2: Nana Kawaku Bonsam se llama, este brujito africano que está tirando mala onda y
0: bueno,
2: está congelando a Argentina.
0: Pero
2: ya lo maldijo a Harry Kane ahí al inglés, así que no sé. Bueno.
0: Sí, dejémonos de esas cosas.
2: En fin,
0: buen día, familia de Radio Mitre, dice Irma. Bueno, todos hablando, por supuesto, al frío, ¿no?
2: Bueno,
0: el frío
2: sí.
0: Es el tema absolutamente dominante. Uh-huh. Buen día, Radio Mitre, los escucho desde el Uber, dice Marcelo. Bueno, gracias, Marcelo, por supuesto.
2: Marcelo.
0: Saludos desde acá.
2: Abrazo, Marcelo.
0: Abrazo, Marcelo. No,
2: Juan Piquita,
0: lo que decía del frío, digo, a ver, hoy para mí, ustedes pueden opinar diferente, pero me parece que hoy había menos gente que decidió llevar a los chicos al colegio.
2: Sí, sí.
0: Yo iban abrigaditos, pero a mí me parece que hoy fue como todo muy rápido, como
2: no, decíamos
0: con lo de la demora, las demoras que siempre tenés, que ya sabés cuánto tiempo te demoraron. Y esto era como todo rápido. Dije, ¿qué pasó?
2: Algo pasó, pues nos pasó temprano también. Se llegó más rápido a la radio también,
0: ¿viste?
2: ¿No? Sí, algo pasó. No sé si son los chicos de la escuela o algo ahí hubo. O quizás pasaron para ir más tarde a los trabajos, no lo sé. Pero algo ocurrió que estuvo más liberado el tránsito,
0: ¿no? Sí, viste,
2: ¿no?
0: Estaba mucho más liberado. Así bueno, que hay que ver qué pasa. Por supuesto, como decía Pedro, y como decía Pedro Massa más temprano, lo fuerte se espera esta noche y mañana a la mañana, o en la madrugada de mañana, que vamos a estar atentos. Nosotros ayer en la noche informábamos a través, no estamos al aire, pero a través de nuestras redes sociales, pueden prenderse en Instagram, Radio Mitre Mendoza, en Twitter, arroba Radio Mitre MZA, en Facebook también, Radio Mitre Mendoza. Ahí vamos a estar comunicando minuto a minuto lo que sucede con las clases.
2: Exacto, estén atentos por si hay alguna modificación
0: tal
2: o algún
0: cual
2: anuncio.
0: Si hay modificaciones, claro, inmediatamente va a estar subido.
2: Buenísimo.
0: A nuestras redes. Digo, aclaro, uh-huh, para que, obviamente, no estamos al aire, pero vamos a estar informando minuto a minuto lo que sucede en este momento. Así que, bueno, gracias, Marcelo. Dice, hola, dice, Claudia está recongestionada, dice Judith. Sí, la he escuchado, yo también la escuché congestionada.
2: Está con esa voz nasal, sí, claro, nasal puede ser, se ha congestionado.
0: Sí, sí. Bueno, lo que van contando nuestros oyentes, feliz miércoles, nos dicen, bueno, muchas gracias. A ver, obviamente hay caos vehicular en varios sectores, sobre todo en el acceso este, ya lo sabemos. Lo hemos venido repitiendo varias veces a lo que está sucediendo. Recordemos también que el 6 de julio arrancan las obras en la parte del acceso este, pero en Guaymallén.
2: Exacto.
0: Para que estén atentos a esto que está sucediendo, porque las filas son eternas. Y ni hablar, vamos a decir, de lo que sucede cerca de la terminal, porque si el acceso este está colapsado, mucha gente elige Bandera de los Andes. Bandera de los Andes y Alberdi, otro caos.
2: Sí.
0: Así que
2: busquen otras vías alternativas, empiecen a explorar otros caminos. Pues
0: exactamente.
2: Se complica.
0: Buen día, Radio Mitre. Semáforo rojo, dice. Me encanta,
2: bueno,
0: porque
2: vamos.
0: Hacen su propio semáforo. Semáforo rojo, la foto de Milei, Santilli y Adorni. Te apoya.
2: Lo pusimos, sí.
0: Señor presidente, es intolerable su falta de respeto a todos los argentinos. No somos Adorni, señor presidente. Algunos lo serán, pero son minoría. Muchas gracias, dice Olga de Maipú. Hola, Mitre. Cintia, ¿no es raro el abrazo de Adorni y su presidente? Ellos todo está bien. Se retiró del cargo, por lo que se habla, para apagar bocas, nada más, pero va a seguir al lado como siempre.
2: Bueno, está bien.
0: Está, dice, cuando... parece una locura, pero las personas en situación de calle solo reciben amor de su mascota. Y esos compañeros no son admitidos en los refugios.
2: Mira, no es menor, interesante el planteo.
0: Muy buen planteo.
2: Personas están en situación muy de mucha vulnerabilidad, quizás lo único que los mantiene también así...
0: En Instagram había gente de Junín, de Rivadavia, que nos había enviado fotos acerca también de perritos que están en situación de calle. Bueno, había a lo mejor ayudar también en este sentido. Pero interesante este planteo. Hablamos de salud mental, hablamos de los tratamientos y de todo lo que tiene que suceder. Bueno. También de sus mascotas. Obvio, pues son sus mascotas.
2: No es menor, es más, derecho animal y son seres sintientes, así que bueno.
0: Los políticos están obligados a pensar y proponer, y los políticos devenidos en funcionarios de turno están obligados a escuchar y analizar, pero sobre todo a escuchar al sector, al tema bien. Turismo. Chicos, cada minuto de Adorni en la agenda pública es un minuto en el que no hablamos de la realidad económica argentina. Y sí. Dicen las malas lenguas que Adorni tiene extorsionado a los hermanos Milei con info que no deberíamos conocer. Bueno, cuando gobiernan los K, escuchamos La Nación Más y te enterás de lo que C5N no cuenta. Y ahora, desde el minuto uno de esta administración, C5N viene anticipando todo lo que se hace en público 20 días después. Buen día. Elegimos a los gobernantes para que administren un Estado que tiene con finalidad proteger a los más vulnerables. Y resulta que todos los días nos enteramos cómo los políticos se sirven del Estado para enriquecerse y acomodar sus familiares en el gobierno. El último caso es el flamante jefe de gabinete que ya nombró a su sobrino de 20 años como asesor de él. Esto así no cambia más. Los vulnerables van a tener que seguir esperando. No puede ser. Bueno, hice lo de ayer en el acto de asunción del Colorado. Se entiende el abrazo viendo la película El Padrino. Pertenece o no a la familia. Lamentablemente el Colorado mostró que pertenece a la familia, dice Ernesto de Guayana. Bueno. Si me hizo acordar, me reí con lo del padrino, ¿no? Porque. Y dale con Adorni, dice. Se quieren hacer los mejores periodistas haciendo mierda a quien ya está hecho. No,
2: para
0: nada. No, pero bueno. Ay, la miércoles, llegó el miércoles nomás, dice este oyente. Dice Claudio, por supuesto, bueno, todos también participando. Hola, mi treneta. ¡Qué frío! Dice, qué frío. Hoy me gano, aunque sea un pico de la morocha. ¡Ay! No, dice bueno, Federico, no.
2: ¿Qué pasó? Ahí
7: no.
0: Qué frío.
2: Un momentito, dice. Federico, ¿qué pasó ahí?
0: Bueno, dice, hola a todos, y me pongo colorada, hola a todos, que se tiene que ir, que se fue, que se sacaron una foto juntos, que no se fue, todo mal, salvo que el gobierno sea el que le gusta, ahí sí se puede hasta asesinar a un fiscal, dice, saludos, bueno, algunos de los puntos que estamos dando. Vamos con audio, y dale, quiero contar una cosita cortita, pero vamos con audio.
8: Buenos días, Radio Mentira. Querría preguntarle a ustedes como profesionales qué es más importante, más serio y para Mendoza mucho más necesario. Si el juicio de estos Rivier, que es una extorsión para mí, o los juicios de Bento y Sarmiento, que ustedes mismos a veces colaboran para guardarlo en el cajón de los recuerdos. Creo que todavía en este país, como decía una vez un loco, cada hombre tiene su precio. Buenos días, que la pasen bien.
9: Buen día, chicos. ¿Qué tal acá en la lateral de la Costanera? Y Pedro Molina y la continuación Beltrán está sin semáforo. Un desastre.
0: Bueno, me imagino. Sí, sí, un desastre, por supuesto. Un desastre. No, muy cortito. Quiero en el tema mundial lo tenía anotado y me olvidé. Algo mundial, me olvidé de lo del mundial.
2: Vamos.
0: Lo de Spider-Man. Tenemos sí, el audio hermoso, Spider-Man hermoso, con sí, Messi.
2: Sí, ni hablar,
0: Messi
2: ni
0: con
2: hablar.
0: Tom Holland.
2: Lo vi 20.000 veces.
0: Ay, no, yo también. Yo soy fanática de Spider-Man, así que y a ver, escuchemos.
10: Yeah, I know it's going to be nuts, but we have to get there before the rush, okay? 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No, not you. 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
0: Vamos a poner en castellano, así también dale, los chicos. Dale, hay una versión también en español.
2: Lo vamos contando es que está allí Tom Holland, el actor sí, Peter Parker,
0: obviamente.
2: Bueno, en Nueva York y demás, y está charlando hablando por teléfono y de repente abren la puerta y no puede creer quién aparece. ¿Quién aparece? The GOAT, Messi, el 10. Entra Messi, el pibe no lo puede creer, Peter Parker, estamos claro. hablando, se levanta, se cae, se tropieza, lo sí. mira, dice, sos Messi, sí, no lo puedo creer. Bueno, ¿qué necesita? Estoy buscando a Spider-Man, le
0: claro,
2: dice
0: porque está jugando con el jueguito de buscar
2: tracker,
0: el Spider-Man.
2: El tracker de Spider-Man. Bueno, a ver un momento, quédate tranquilo, le dice, ya, ve, ya, ya, ya voy a ver qué
0: ya
2: pasa.
0: Ya lo busco.
2: Ya lo busco, dice Peter Parker. Bueno, aparece ahí.
0: Se cambia en segundos.
2: En segundos se aparece ahí el gran monstruo de Spider-Man.
0: Por
2: y
0: supuesto.
2: Bueno, y lo lleva a dar una vueltita, le pregunta si le tiene miedo a las alturas. No, lo vi 20.000 veces,
0: no,
2: me
0: sí,
2: fascinó.
0: Todo lo hemos visto, todo lo hemos visto un montón. Si lo tenía anotado, sí, dije, sí, ¿cómo sí, no vamos sí, a hablar sí, de sí, esto? Sí. Obviamente que es una participación de Messi sí. por la película de Spider-Man que se estrena el 31 de
2: Exacto,
0: julio.
2: Se viene ahora a fin de mes.
0: El 31 sí. de julio
2: Increíble.
0: Se estrena Spider-Man.
2: Increíble. Bueno, lo escuchaba Tom Holland sí. diciendo que le gustaría sí. en algún momento ah. hacer de Messi.
0: Claro,
2: en alguna
0: bueno.
2: película, ¿no? Le gustaría. Además, más allá de que admira a la araña, obviamente, sí.
0: A
2: Julián Álvarez. Le encantaría ser de Messi.
0: A ver si lo tenemos, lo tenemos ahí. Bueno, ya lo
2: pero muy
0: yo lo tenía ahí a mano. Sí, hay una parte, pero bueno, esa es la ahí ese es el original, el que escuchamos recién. Sí. Es el original, hay uno que está
2: y es gracioso también el original porque lo muestran al Messi, a Messi sí. contestándole con monosílabos y diciendo cómo no te entiendo, pero bueno, quedó todo en claro.
0: Claro,
2: lo que
0: sí,
2: querían
0: no,
2: hacer.
0: Sí, no, cómo. Dice, sí, bueno. sí. Pero bueno, son algunas de las pastillitas mundiales que se tienen, ¿no? Y que tienen que ver con
2: ni más ni
0: con Spider-Man
2: y con Messi.
0: Así. Nos vamos con este audio. Está en inglés, pero nos
2: Dale,
0: vamos con el audio.
2: Buenísimo,
0: nos vamos con el audio
2: buenísimo.
0: En inglés. Nos retiramos de esta forma de clima político.
2: Ahí está, cerramos.
10: Yeah, I know it's going to be nuts, but we have to get there before the rush, okay? Shut up. No, no, not you. I gotta go. Oh, you're messy.
7: Yeah, kid, he knows.
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1: Nueve de la mañana, 31 minutitos. Gracias a todos los oyentes por los mensajes que siguen llegando. Claudita, vamos a recordar, todavía el tiempo. Tienen media hora para participar de los concursos.
0: Tal cual, tienen media hora para participar de los concursos porque tenemos varios premios. Los vamos a repasar para aquellos que nos están escuchando. Recuerden, nos tienen que enviar nombre, apellido, DNI completo. Y hoy jugamos por un voucher de 50.000 pesos de Óptica Latino. También tenemos pase para el Parque Euca para dos personas. Y seguimos jugando por la caja de vinos de Bodegas López que se va mañana.
1: Buenísimo, ahí recibimos más mensajitos. Gracias a todos allí. Todos están siendo inscriptos, por supuesto, están cumpliendo ahí con los datos básicos que hay que mandar para que ha registrado. Nos dejan acá, muy buenos días, amigos de La Mejor Radio. Invierno sin piedad, nos dice Marcela. Es tiempo de calma, guardarse, pensar y reservar energía para mantener calentito el corazón. Nos dice gracias por estar ahí a acompañar. Saludos, Marcela, nos deja a todos. Bueno, un saludo, Marcela, gracias por sumarte, por participar siempre también de todas las actividades, concursos y por supuesto dejar tu opinión, ¿no?, de lo que va pasando en el día a día, los temas principales que vamos analizando acá en el programa. Otro mensaje, buen día. Sí, está hoy para quedarse en casa con el frío que hace, pero no nos queda otra que salir a las actividades. Claro que sí, a trabajar se ha dicho. Un mensaje que nos deja Valentina. Bueno, también acá todos se van sumando para los concursos, ¿no? Todos están siendo allí inscriptos, por cierto. Acá nos dejan también muchos que quieren sumarse para llevarse los vinos de los amigos de Bodegas López. Así que vamos a hacer ese sorteo mañana. Los jueves se va el sorteo mundialista de los amigos de Bodegas López. Hola, chicos de mi querida radio. Me encanta cómo hacen clima político. Dice, son verdaderos profesionales. Liliana nos deja ese mensajito. Bueno, muy buena onda. Gracias a todos. Y otros también acá que nos dicen, qué bueno el mundial y qué buenos partidos vamos a tener hoy. Bueno, ahí está, atentos también, va a haber acción en esta jornada, si no me equivoco hoy también está Inglaterra, si acá estoy viendo, Inglaterra que va a disputar al mediodía, a la una está el partido de Inglaterra, así que allí también a estar atentos, ya lo hablamos con Juancito Bindi, pero hay buenos partidos, hoy a la noche juega Estados Unidos también, así que
2: sí, va hoy a estar tenemos al anfitrión, exactamente.
1: Acción ahí con Estados Unidos y ya después en las próximas jornadas, mañana está España, Portugal, bueno, y todos nos vamos preparando.
2: Y hoy también
1: para
2: tenés
1: el partido,
2: a las 5 ¿no? Sí. Bélgica-Senegal.
1: Ahí está,
2: Bélgica. Y después a las 21 Estados Unidos-Bosnia.
1: Exacto, Estados Unidos a las 21.
2: Yo creo que Estados Unidos.
0: Sí. Hay que mirar las gradas del estadio porque va a haber muchos famosos lindos.
1: Ah, bueno, mira, Claudita está preparándose.
2: ¿Qué
1: para
2: observadora, Claudita?
1: ¿Alguien, ya que estamos, Claudita, sí, va a hacer un llamado, Claudita, a alguien en particular?
0: No, estuvo Brad Pitt, estuvo Edward Norton, también mira, hubo algunos cantantes que no hay que
2: vamos
0: ver.
2: Vamos a prestar atención, hay que prestar atención.
1: Habría que ver si el viernes, con esto que contábamos recién con Cintia, que ayer ustedes también alcanzaban a decir de Spider-Man, de Tom Holland, si Tom Holland está, por ejemplo, el partido del viernes.
0: Podría ser, ¿no? Ahí lo
1: anota en su lista.
2: Claro,
1: ahí,
2: check.
1: Que vaya con Zendaya, entonces anotamos
0: a los dos. La ponemos al costado de Zendaya y le pedimos el autógrafo al hombre araña.
1: Bueno, 9 de la mañana, 35 minutitos. Gracias, ahí siguen sumándose algunos oyentes. Todos están siendo inscriptos. Acá nos dice, entre Garúa y Garúa caen los primeros copos en Godoy Cruz. Nos está diciendo un oyente, así que atento. Ahí está, frío y posibilidad de nieve con el viento que teníamos tempranito. Algunos copos parece que están cayendo en Godoy Cruz. Nos está mandando también un vedito acá la
0: oyente. Lo dijo Pedro eso. Bien. Pero además con el frío que hace, chicos, mínimo nieve. En serio, si
1: nos
0: estamos
1: aguantando
0: este frío, nieve.
1: Queremos
0: chicos,
1: ver el espectáculo, el paisaje ahí un poquito con más color, ¿no? Sí. Con esto de la nieve que tan lindo. Bueno, el año pasado lo contábamos, ¿no? Esta altura fue impresionante como nevó acá la fuente del parque.
0: Bueno, salían las fotos,
2: tremendo.
0: Los recuerdos de Facebook.
2: Aparte el tema fue que duró mucho tiempo en la nieve.
1: Sí,
2: o sea,
1: claro,
2: no es que se derretía, sino que pasaban los días y seguía la nieve, seguíamos viendo la acumulación, los muñequitos.
0: Se iban derritiendo lentamente.
1: Muy bien. Buen día, resistir este frío. ahí está otro mensajito. Eugenia nos deja, dice gracias por estar conmigo, nos estaba escuchando. Ahí también se suma Víctor, que nos deja su saludo, y también, bueno, muchos con las fotitos del auto y demás, con las temperaturas. Bueno, ¿cuánto estamos ahora, Claudita?
0: Estamos en 4.
1: Va bajando, 4, claro.
0: Mira, ahí estoy viendo, vamos a actualizar el dato, pero de acuerdo a lo que estábamos viendo recién, estábamos 3.8 en realidad, lo que está indicando el Servicio Meteorológico Nacional, cubierto con llovizna, está indicando, y la sensación térmica de 0.3 positivas, bueno, de grado.
1: Nada. Ahí estamos. Esto se va poniendo
0: la
1: lindo.
0: Nada misma, sí. Chicos.
1: Me está gustando, se está poniendo lindo. Algunos oyentes nos van diciendo, algunos copitos minúsculos en la Universidad Nacional de Cuyo. Buen día, nos dicen acá.
0: A muy full. Bien.
1: Bueno, San Rafael dice, ya tenemos nieve acumulada. Sí, ojo, ahí ya están en otro nivel.
2: Están en otro nivel, nos da igual.
0: Nosotros ya tenemos nieve, dicen los chicos.
1: Bueno, tenemos unos videitos subidos también de lo que pasaba en San Rafael con las nevadas, así que vamos a ir viendo qué pasa en otras zonas de la provincia. Cuéntenos, esperamos sus mensajitos porque ahí van llegando y nos van dejando, bueno, en distintas zonas que va pasando con estas precipitaciones, empiezan a asomar.
0: Podríamos hacer un pro de la temperatura, chicos. Decimos, ¿A cuánto llegamos?
2: Hoy
0: la máxima 9 grados. ¿Llegamos o no llegamos?
2: A 9 para mí no llegamos.
1: Yo creo
2: a 7.
0: Y ahí. 6, 5, 6, digo.
1: Bueno, Pablo, ¿qué es? Ahí está. Y va a estar ahí, un 8 como mucho.
2: Como mucho, 8.
1: Me parece.
2: Entonces tenemos 8, 7 y.
0: Y 5, 6.
1: No, 6, 7, 8, 8, 7, 6.
2: Yo dije 8, 7.
1: Ahí está.
0: Bueno, tenemos el pronóstico de la temperatura.
1: Se suma acá otro oyente que nos está diciendo y nos manda una foto, evidentemente por el frío, con una salamandra. Ahí está, se está
2: calefaccionando
1: en el comedor de su casa. Ojo ahí con el manejo de la salamandra, siempre damos las recomendaciones.
0: Siempre los lugares, recuerden.
2: Bueno, tremendo lo que había pasado ayer, que contábamos con esta caldera que le falló una familia en un barrio privado.
1: Sí, fue un barrio muy conocido de Guaymallén.
2: De Guaymallén. Bueno, no solo el tema del monóxido de carbono, siempre hacemos hincapié tal vez en las estufas, pero digo, con todos los modos de calefaccionarse hay que tener cuidado, y ya están dando recomendaciones del gobierno provincial, ¿no?
1: Tener muchísimo cuidado. Decimos siempre, lo que pasa, la necesidad, la importancia, ¿no?, de optimizar ahí el tema de la ventilación en algún momento de la jornada, tener las rejillas, no taparlas, porque a veces pasa eso, para que no entre algún chiflete. Tengan muchísimo, muchísimo cuidado, y por supuesto la revisación. Sofi, justo hablábamos fuera de micrófono con esto, la importancia que nos pasa a todos, ¿no?, la revisación que hacemos de los artefactos.
2: Sí, los servicios de mantenimiento. Antes de que llegue el invierno,
0: porque uno le presta atención mucho a las estufas, pero las cocinas también pueden tener algún tipo de falla, y a veces tener una pérdida, eso también hay que controlarlo, porque puede ser un inconveniente. De vez en cuando hacer esas cosas de controlar, ¿no?
1: Si viene el gasista a casa, trata de hacer algún control, obviamente, en ese tipo de artefacto. Incluso, ¿sabes qué? El calefón también.
2: También.
1: Y otra cosa que siempre lo decimos, porque está bueno marcarlo, fíjense el color de la llama, que sea azul, porque si empieza a tener algunos destellos, algunos betas ahí de color naranja, cuando empieza a ponerse naranja es más complicado, porque no está haciendo una buena combustión.
2: Y el tema con el monóxido de carbono, que siempre decimos, es un enemigo silencioso.
1: Bueno, nos manda, tal cual.
2: Hasta que de repente te va a tener síntomas y te intoxicaste.
1: El hombre acá, el oyente, amigo de los corralitos, nos dice, con la salamandra los espero con chocolate caliente.
2: Pero vamos.
1: Y suma otro comentario. Mira qué picante, Claudia. Mirá qué picante, Claudia, con lo que estabas diciendo ahí de lo que vas a ver, lo que esperás con los jugadores, alguna idea.
0: Sí, pero hay que decir las cosas, por favor.
1: Vamos a las noticias, llega Mitre Informa Primero.
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4: Hermanos de Gobernadores, a Karina.
5: Dejar atrás a Dorri y respaldar a Santilli para impulsar la agenda del gobierno en el Congreso. La premisa de los diputados y senadores oficialistas que ingresan en estos momentos a la Casa Rosada a reunirse con el presidente Javier Milei. El senador libertario Francisco Poltroni, al ingresar, esto señaló.
6: Relanzar un poco toda la agenda legislativa que se ha visto demorada y empañada por los acontecimientos de público conocimiento. Así que, bueno, ansioso de poder escuchar la palabra del presidente, como siempre.
7: ¿Más aliviados ahora sin Adorni?
6: Yo creo que ya es una etapa concluida. Todos saben bien cuál era mi posición al respecto. Finalmente ya se definió esta situación.
5: Desde Casa de Gobierno, Rodrigo Jorge Mitre informa primero.
8: La niebla de la noche nos castiga.
9: Otra mañana envuelta en neblina. La visibilidad es escasa. Solo se visualizan los autos de ambas manos. Y el paisaje es difuso en la autopista Richieri, mano al aeropuerto de Ezeiza. Un manto de nube cubre todo a su alrededor. La niebla es de escala 2, es decir, se visualiza solo hasta 60 metros. Yasmín Abrán, Mitre informa primero.
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11: Ya hay duelos de octavos confirmados. Paraguay, Francia y Canadá, Marruecos. De estos dos saldrá una llave de cuartos de final. Del otro lado, ya está confirmado Brasil, Noruega.
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12: Siguen las demoras en la Panamericana por el accidente múltiple del kilómetro 26 y medio, Mano Capital. 3 vehículos involucrados, reiteramos, y 2 personas que resultaron heridas. El carril rápido está restringido y hay demoras en ambas manos a la altura de Don Torcuato. En General Paz y Roca, Mano al Riachuelo también, previo a cruzar el puente La Noria, un camión chocó contra el guardarrail. En la ciudad reiteramos que aumentaron los colectivos y el recorrido mínimo se fue a 820 pesos. En la provincia de Buenos Aires se fue el valor inicial para el mismo tramo a 1060 pesos y el subte a 1621.
13: Buen día.
11: Estamos en Río Gallegos, en la 104.3. La térmica 5 grados 7 décimos, bajo cero. Cielo nublado. En Capital Federal y Gran Buenos Aires, cielo ligeramente nublado, algo de neblina. La temperatura 5 grados 8 décimos y la humedad 93%.
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1: Bueno, ahora vamos a hablar un poquito de la importancia de la actividad física y al menos empezar eso, entrar en calor, ¿no? Que es tan importante.
2: Claro.
1: En estos fríos, en estas fechas.
2: Así empezamos, sí. Empieza a circular la sangre, ¿viste? Claro, sí, claro, sí. Es como cuando uno se frota las manos, cuando uno hace distintas acciones, pero bueno, lo importante de la actividad física también para eso, para movernos, sí. Y mantener el cuerpo en actividad.
1: Siempre, siempre, mantener el cuerpo en movimiento en distintos momentos,
2: exacto,
1: del día. Independientemente si después, que es lo ideal, pueden hacer alguna actividad física, ¿no?
3: Sí, sí, sí.
1: Eso también está bueno destinarle
2: es
1: en un momento del día o cada día por medio, tener ahí alguna meta fija de poder cumplir con eso, ¿no?
3: Y por eso hablan de la importancia de entrar en calor para justamente mejorar el rendimiento muscular y evitar algún tipo de lesión, si estamos hablando específicamente de eso, ¿no?
2: Claro.
3: De entrar en calor para hacer el ejercicio que elijas.
1: Sí, sí. A ver, a la hora de hacer ejercicio, de por sí siempre esa es la recomendación, entrar en calor, después el desarrollo de la actividad y la vuelta a la calma, pero en este caso también la importancia de si no haces alguna actividad física, por lo menos ir moviéndote.
3: Moverte un poquito.
1: Ahí está, el frío no tiene que frenar el movimiento, por eso, como decíamos recién, caminar, puede ser subir escaleras en
2: un edificio
1: y demás.
2: Sin duda, también.
1: O hacer

0: dentro de tu casa también, hacer una moverte. Caminata, algo que te que permita moverte.
1: Y cada tanto periodo de tiempo, minutos, horas, ir dejando lo que estamos haciendo.
2: Una pausa activa, ¿no?
0: Las famosas pausas activas.
1: Bueno, o hacer ejercicios suaves, ¿no? Como le llaman en casa, ayuda, por ejemplo, a cuidar el corazón y además a mejorar el ánimo.
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1: Bueno, 9 de la mañana, 48 minutitos. Agradecemos los mensajes, nos van alertando, nos van avisando que se empiezan a ver algunos copos en distintas zonas aquí del Gran Mendoza. Por eso vamos al contacto con nuestro compañero, con Matías Gómez, que está vivenciando esta situación en este momento. Mati, contanos dónde estás.
4: Siempre cuando hablamos de nieve, los mendocinos nos ponemos contentos. Estoy en Sarmiento y España y está cayendo muy levemente. Uh-huh. Es solamente el inicio, pero ya empiezan a caer unos copitos chiquititos de nieve aquí en el centro, en la ciudad de Mendoza. Si yo me paro en un lugar, ahora estoy solo peatonal. Ahí nos saludan, mira, parece que pasó un oyente en una camioneta. Bueno, ahí nos saludan. Y me dice que sí, contento. Yo pongo mi brazo, lo extiendo, mi campera nieve y puedo ver los copitos que ya empiezan a caer y a rebotar en mi ropa. Está nevando oficialmente en el llano, Pablo. Así que está sucediendo, salgan abrigados. Está frío, la gente está contenta, saca fotos, videitos, todavía no se acumula, claro. Es muy poquito. Pero bueno, ya es un dato, ¿no, Pablo? Está sucediendo, se cumplen los pronósticos.
1: Excelente, excelente. Bueno, ahí está, entonces, a disfrutarlo con muchísimo cuidado, incluso aquellos que están circulando, manejando para tener una buena visibilidad, tengan cuidado ahí con el parabrisas y demás, pues esa empieza a molestar un poquito, ¿no? Esa pequeña precipitación.
4: Porque por supuesto. Si se llega a acumular un poquito, lo que tiene que ver con la Avenida El Libertador, lo que tiene que ver con las avenidas Calle Colón, en el centro, San Martín, hay que tener precaución al circular porque se empieza a mojar un poquito la calzada.
1: Bien, bien, Mati. Bueno, quedamos atentos, ¿no? El color se va a ir generando en la jornada. Obviamente vamos a estar atentos a cualquier disposición que se dé desde las autoridades vinculada a esto, ¿no? A la seguridad y sobre todo al dictado de clases. Por ahora lo volvemos a repetir. Sigue suspendida la actividad escolar en el sur provincial, en el Valle de Uco y en las zonas de alta montaña en Potrerillos y Uspallata, ¿no? Para tener en cuenta, en las demás zonas de la provincia la actividad escolar se dicta con normalidad. Vamos a estar monitoreando y siguiendo de cerca alguna decisión, si hay algún cambio, Mati.
4: Así será, dale. Pablo, vamos a volver con novedades.
1: Dale. Volvemos enseguida, nos siguen llegando mensajes en Maipú, llovizna, frío y viento. Vamos a ver si sea esto algún copo de nieve, porque nos mandaba un mensajito, recibe un oyente, decía, los primeros copitos de Maipú, dice, pero nos mandaba una foto con los copos de azúcar.
2: Por ahora
1: estaba expectante, ahí esperando, ¿no?
2: Estaba esperando.
1: Bueno, ahí está, nos mandan otro acá, que está muy, pero muy frío en otras zonas de Luján, nos dicen, de Guaymallén también, y aquí también nos dejan otro mensajito, era obvio que iba a pasar con los memes de Julio Iglesias. Llega Julio con un frío monumental y según Julio Iglesias la remera de River Plate, pero muerto de frío.
2: Igual bueno. Me parece, no sé si vieron, este año hubo menos, sí, me parece. A mí no me llegó tanto. Bueno, es que ya, me parece que se quedaron congelados los memes.
0: Hay que ser creativos.
1: Ya hubo muchos memes.
0: Uno viene congelado.
2: Viene congelado, bueno. Se quedó congelado, Julio, por eso no se habla los memes.
1: Tomando un juguito congelado o algo. Bueno, gracias Claudia, dice, por el consejo de la tribuna de hoy. Siempre vienen bien los bombones, dice acá Marcela.
0: Mamá, hay que estar atentos porque viste que pero siempre hacen tomas de la tribuna cuando hay algún famoso, así es que hay que mirar.
2: Con Claudio siempre hacemos debate de eso, fuera de aire.
1: Claro. Debate profundo. Bueno, está cayendo agua, nieve en el Chayao, también nos dice acá, nos sumo otro oyente, así que gracias a todos por prenderse. Saludos acá también para ustedes. Dice, yo no tengo luz, les estoy escuchando en una radio a pilas. Está súper frío dentro de casa. Unos mates, café para combatir el frío, dice acá Alejandro, que nos deja un saludito también. Bueno
0: Alejandro, a abrigarse.
1: Ahí lo estamos acompañando. Hoy 9 de la mañana, 50 minutitos, hacemos 52 minutos, hacemos tanda y volvemos.
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2: Bueno, 4 minutitos para llegar a las 10 de la mañana. Momento de establecer ese contacto con nuestro compañero en medio de este mundial que no deja de dar sorpresa. Juancito, ¿cómo va?
3: Muy bien, ¿qué tal?
2: Bien, bien, Juan. Bueno, pasó lo que decías que podía pasar. No, Ecuador ahí no pudo con México, Juancito, pero sí se dio lo de Francia, pasó. ¿No?
3: No, en realidad no pasó bueno. Lo que yo pensaba que iba a ocurrir. Yo la verdad que no me esperaba el nivel que México mostró anoche. Yo creo que fue una actuación, el primer tiempo sobresaliente, después el segundo tiempo un poco más disputado, pero México ayer salió con el cuchillo entre dientes. Sí. Ya estamos hablando claramente del mejor seleccionado mexicano, por lo menos desde el Mundial de Francia para acá, sin lugar a dudas. Un equipo que verdaderamente ayer lo hizo muy bien. Yo realmente esperaba ver a otro seleccionado ecuatoriano. Flojísimo nivel de algunos jugadores. Uh-huh. Que participan en equipos principales de Europa, pero ayer jugaron livianitos al trote y con un planteo de Sebastián Becasese que me parece dejó mucho que desear. Mm. Al punto tal de que Becasese ha comunicado ya que deja de ser el técnico del seleccionado ecuatoriano. Algunos apurados, pero ¿por qué no también pensarlo? Con cierta lógica, ya lo ubican del otro lado de la cordillera como posible técnico en Chile. Mira. Veremos, la verdad que es muy prematuro, esto acaba de ocurrir, pero lo que sí es certero y pasó es que México lo pasó por encima durante el primer tiempo, así que esta tarde yo me había, mira vos lo que te voy a decir, yo estaba muy confiado cuando hablé con Fernando Bravo y le dije que apueste tranquilo por Ecuador, mira. Así que vendrá el regreso, la vuelta hoy, porque la verdad que México lo enterró al elenco de Becasese. Más de 1 millón de personas han salido a la calle ya a festejar un pasaje para, bueno, un seleccionado mexicano que ya está en octavos de final. Volvió después de mucho tiempo a ganar un cuarto partido, uh-huh. Pero así todo sigue en octavos, por estas, bueno, modificaciones que tiene el Mundial. Uh-huh. Un elenco mexicano que ahora sí tendrá un partido todavía más difícil porque hoy se viene un choque entre Inglaterra y la República Democrática del Congo. Uh-huh. Uno da por sobreentendido que Inglaterra no debería tener problemas para pasar, así que bueno, ahí México podría entonces encontrarse con los ingleses en la instancia sí. Que sigue.
2: Igual te doy el changüí, Juan, pues ayer cuando hablábamos temprano, obviamente planteabas lo de Ecuador, que estuviésemos atentos, que podías dar la sorpresa o podía ser quien pasara, pero sí dejabas en claro que Francia iba a avanzar sin problema, ¿no? Y lo vimos después lo que pasó con Francia, ¿no?
3: Sí, bueno, ahí sí, sí. Y no me cuelgo una cocarda porque no, la verdad claro. Que lo de Francia es algo, para decirlo, si fuese solamente una charla entre hinchas, es para asustarse. Sí. Realmente es para asustarse porque Francia tiene mejor equipo que el Mundial pasado y hasta yo me animaría a decir juega con una autoridad con la que no jugaba tampoco en el Mundial que ganó en el 18.
2: Okay.
3: Francia es... de los equipos que están interviniendo en el Mundial, el único que puede lograr algo que solamente han logrado otros dos en la historia. Italia en el comienzo de los tiempos y Brasil también alguna vez entre el 94 y el 2002, que es llegar a 3 finales de Mundial de manera consecutiva. Francia tiene 2 y más allá de que ya sabemos cómo nos fue a nosotros con los franceses en Qatar, Yo remarco que Francia tiene mejor equipo que entonces, con algunos jugadores que sostienen su línea competitiva, el caso de Mbappé,
2: sin duda.
3: 18 partidos en mundiales, 18 goles, además de todo en 3 mundiales, 2 y medio en realidad, pues.
2: Increíble.
3: Jugar 18 partidos en un mundial es un montón, pero como siempre ha llegado a la final, por eso acumula tantos,
2: claro.
3: En diferencia con otros, Mbappé que tiene por lo menos 2 mundiales más por delante. Pero a ese equipo, con un mejor Dembélé, le ha sumado a Olise, este jugador que realmente, bueno, está en el ámbito del fútbol, en el mercado europeo, en el Bayern, brillando desde hace unos años, pero en esta posición en la que está jugando ahora por el centro de la cancha, ha deslumbrado. Ayer hace una pirueta que si entra y es gol, realmente se lleva el premio al gol del Mundial cuando todavía le falta casi un mes a la competencia. Pero el recambio con Barcolá, con la posibilidad de que Cherki, el hombre del City, juegue poco, pero porque el equipo no lo necesita, las variantes en la mitad de las canchas, un arquero armado. Francia es un equipo muy completo, ayer lo hizo muy bien, y también ganó Noruega con ese gol sobre el cierre de Haaland para pasar en una, bueno, serie que realmente estaba muy pareja con Costa de Marfil. Hoy se va a repetir ese escenario, porque además del partido que te mencionaba de la 1 del mediodía entre Inglaterra y la República Democrática del Congo, a las 5 de la tarde también habrá un choque de mucha paridad. Van a jugar Bélgica y Senegal. Los senegaleses vienen de hacer una gran cantidad de goles en su último partido, después de haber perdido los anteriores. Son un equipo con muy buen potencial. Y los belgas, a quienes me ha tocado comentar durante el torneo, también necesitaron hacer una parva de goles para avanzar, y lo lograron hacer. Pero son dos equipos que claramente han jugado por debajo de lo que potencialmente pueden dar. Bien. Así que ahí hay un escenario abierto. Esto se juega a las 5 de la tarde. Mientras tanto, y a las 9 de la noche, Estados Unidos intentará hacer lo que ya hicieron sus compañeros organizadores de Canadá y México, que es avanzar de ronda. Me da la impresión de que Estados Unidos no debería tener problemas para dejar en el camino a Bosnia-Herzegovina a partir de las 9 con la participación estelar de otro técnico argentino, Mauricio Pochettino.
2: Excelente, Juancito, clarísima la jornada de hoy. Veremos qué pasa, obviamente, quizás hay alguna sorpresa, no lo sabemos, y mañana estamos atentos a lo que pase ahí con España, también juega Portugal, y nos vamos preparando para el partido de Argentina. No sé si quieres sumar algo, pero se va cerrando ya la posibilidad ahí de alguna novedad, ¿no?, vinculada al equipo argentino. Ya tiene todo para definir, ¿no? Resta que elija con quién quedarse en el equipo Scaloni, ¿no?, a quién va a poner finalmente, pues ya están todos listos y prestos, ¿no?
3: Exacto. Ya pasa todo por el técnico.
2: Nada más,
3: la verdad,
2: claro.
3: Que el equipo no está confirmado. Parecería que son 3 dudas. Si es Romero u Otamendi, respecto de la saga central. Si es Tagliafico o Medina en el lateral izquierdo. Y si es Lautaro y Julián, que igualmente, yo te digo, van a ser las dudas que nos van a acompañar todo el torneo, porque están todos muy parejos.
2: Perfecto. Juancito, gracias. La seguimos mañana.
3: Chau.
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2: 10 de la mañana, 3 minutos.
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2: Bueno, sí, momento de la noticia positiva y vamos a poner en valor este reconocimiento que se da al talento de San Rafael que representará al país en México, porque los alumnos del equipo Merinitos de la escuela número 4-124, la Reinaldo Merín, fueron distinguidos por la Cámara de Diputados aquí de la provincia de Mendoza, esto en reconocimiento a su labor técnica, obviamente destacada por su desempeño académico y el importante logro obtenido en el ámbito de la robótica. Esta distinción llega luego de que el equipo obtuviera el premio Design Award en la competencia nacional First Tech Challenge, logro que les permitió clasificar al torneo internacional de robótica que se va a realizar en México. Allí representarán no solo a nuestra provincia, sino también a todo el país, demostrando el potencial de estos chicos en ciencia, tecnología e innovación. Vale entonces este reconocimiento al talento del sur provincial de San Rafael que va a estar representando a la Argentina en México.
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2: 10 de la mañana, 5 minutos. Gracias a todos los oyentes. Siguen llegando mensajitos, alguna foto, algún video vinculado, por supuesto, a lo que está pasando con estos copos de nieve. Sofi, Claudita, en algunas zonas de la provincia. Así que bueno, vamos sumándolos acá. Nos dice, escuchándolos como toda la mañana, muy fría la mañana, neviscando por acá en Carrodilla. Nos dice Carolina, que se suma y también obviamente participa por los premios, ¿no? Bien, vamos a tomar contacto nuevamente con nuestro compañero con el móvil en vivo, con Matías Gómez. Nos contaba más tempranito cómo se estaba dando el abordaje del tema de las personas en situación de calle. ¿Hay novedades, Mati? Te escuchamos.
3: Sí, hay novedades, Pablo, que tienen que ver con el crecimiento de las ocupaciones de las plazas, sobre todo en los dos albergues que responden al municipio de Ciudad. Estamos hablando para recordarles que hay uno en la calle San Juan, a la altura del Huentara, bien, que es atrás de uno de los hoteles de aquí de la calle céntrica, y el otro en una de las salas, debajo de una de las salas de la cancha de Independiente Rivadavia, que se ingresa por Bolón-Surmer. Bueno, están con 80 plazas, cuentan con 80 plazas, pero nos confirman desde la municipalidad que anoche han tenido el ingreso de varias personas por el ingreso de este frente frío, esta ola polar, recordemos, ya está azotando todo Mendoza, y han tenido casi las plazas completas, 75 plazas de las 80 de las que se cuentan sumando los dos lugares. Uh-huh. Lo que sí, Pablo, y esto es un poco también de último momento, lo que se está evaluando, y lo evalúan en este momento las autoridades de la municipalidad, es alargar el tiempo de estadía. Claro, ¿por qué? Porque estaban desde las 21 hasta, desde las 20, que son los ingresos, hasta las 9 de la mañana, ¿bien? Entonces, ante esta posibilidad de que los fríos sean más enérgicos, están viendo la posibilidad de extender, como se hizo el año pasado, ¿no? Extender el horario para que las personas puedan quedarse incluso hasta almorzar en el lugar y pasar también las fiestas, la tarde, porque se vienen muchos fríos en estos lugares. Lo que sí, hoy horario normal, pero están evaluándolo, tal vez hoy a la tarde abran las puertas más temprano y mañana ya directamente, según lo que se evalúe y veamos lo que dicen las autoridades, pueda ser un poco más extendido el horario. Así que repetimos, están casi las plazas completas. Esto es la actualización del día de hoy. ¿Por qué? Porque más temprano dijimos la información con los datos que se venían evaluando hasta ayer, que era que había una baja presencia, casi el 50% en los albergues del centro de Ciudad. Bueno, hoy el nuevo relevamiento indica que había un aumento, así que es importante este dato porque es un trabajo que se está haciendo desde la gente que llama para abordar a estas personas en situación de vulnerabilidad extrema y también de las personas que se acercan a este refugio porque, claro, ya no pueden soportar tanto frío en las calles de Mendoza.
2: Bien, bien, bien. Buen dato y actualizándolo, Mati, vamos a ver qué pasa en las distintas zonas, en las distintas comunas, ¿no? Con esto también que contábamos que estaba siendo baja, ¿no? El uso de estas plazas disponibles para las personas en situación de calle. Ojalá, bueno, se haga un gran abordaje y que estas personas puedan tener un mejor pasar, ¿no? En estas situaciones de frío extremo y evitar lo que decimos siempre, ¿no? Lo que ya vivimos el año pasado con estas tragedias.
3: Sí, y te actualizo un poco la situación. En la salida anterior decíamos esto de que, bueno, empezaban a caer estos copitos, el agua nieve. Bueno, ya está todo muy mojado, así que a circular con mucha precaución. Hay que evitar esto también, ¿no? Circular con precaución porque se moja la calzada, las veredas y demás.
2: Seguro. Gracias, Mati. La seguimos después.
3: Hasta luego.
2: Hasta luego. Bueno, nos dejan más mensajes también acá. Cayendo algunos copitos de nieve, vamos a hacer el muñeco, dice acá. La oyente está muy entusiasmada desde Godoy Cruz. Dice, oeste de Godoy Cruz, está cayendo algo de nieve. Qué frío. María nos deja su mensajito. Después empiezan a llegar otros memes. Son pocos, lo tenemos que decir con lo de Julio Iglesias, pero dice, Adorni no llegó a Julio, dice. Y sale una carrera corriendo y queda atrapo que gana la carrera Julio
8: Iglesias. ¿No?
2: Bueno, muy bueno el meme. En estos tiempos se puede aprovechar el tiempo haciendo cosas diferentes a la temporada de calor. Hay muchas opciones según los gustos y necesidades: hacer un curso online, leer, entrenar, disfrutar, leer, estar en nuestra casita y mil más, dice Mari. Vamos al contacto con nuestra compañera móvil en vivo, Silvina Igro, de Tribunales. Silvi.
9: Así es, Pablo, ya terminó esta audiencia para ver si se abre nuevamente la investigación por el caso de los rugbyers franceses. Estamos con Natacha Romano, abogada de la denunciante. Bueno, aclararles también, antes de hablar con la abogada, que salió la denunciante, ya vino a presenciar la audiencia y salió bastante nerviosa también, bueno, insultando a Rafael Cuneo Olivarona y a la justicia. Buenos días, abogada.
10: Hola, buenos días. Te corrijo, ella no es que ha salido insultando al abogado de la defensa. Era hora de que la denunciante hablara ante las acusaciones que pretende hacer este abogado, que una vez más nos hace saber que no puede ejercer el derecho penal. Invocó estereotipos totalmente vedados, sigue insistiendo. Hoy fue tan particular que trató a uno de sus defendidos como adolescente. Es decir, estos son los estereotipos. Juzgan una relación entre un hombre de 20 años y una mujer que en su momento tenía 39 años. Es insólita la defensa, se cae por sí sola y, por supuesto, también hoy tuvieron de forma conjunta y simultánea un rol tanto el Ministerio Público Fiscal y la defensa ofendidos. Hoy eran la parte ofendida porque justamente nosotros sostenemos, han pedido compulso al Colegio de Abogados y al Tribunal de Ética, porque sostenemos y estamos convencidos que solamente un burro o un corrupto puede sostener que las lesiones no están relacionadas con los hechos denunciados el 7 de julio. Nosotros estamos diciendo que solamente un burro o un corrupto no puede relacionarlo.
11: ¿Y qué opinión tiene al respecto? Porque son dos sobreseguimientos que le han hecho justamente a los dos jugadores. ¿Qué tiene para decir respecto a la justicia? Porque acá entraría jueza también.
10: Sí, nosotros lo que hemos hecho es solicitar la revocación del sobreseimiento que en un primer momento había dictado la doctora Arenas a fines del 2024 y luego el 18 de febrero confirmó el Tribunal Colegiado. Ocurre que ha sido una sentencia del Tribunal Colegiado número uno, que básicamente entendemos que han estado más ocupados en el grupo de jueces en Berlín, algo así, como ellos trabajan y propinan con tan poca seriedad e informalidad hoy en día. Pero lo inaudito de esa sentencia es que la doctora Colucci, una vez que nosotros pudimos acreditar y confirmar que la víctima no padecía ningún tipo de enfermedad, que su piel no padecía ningún tipo de fragilidad especial, descartó que las lesiones tengan concordancia con los hechos denunciados, sin advertir lo que el acta de vicio, que es lo primero que tuvieron en mano la fiscalía, describía cómo era la angustia de la denunciante en su momento y los dolores que presentaba de forma inmediata. Es decir, que está dando a entender que la denunciante, previo a ir a la fiscalía, la madre o el padre le pueden haber pegado, porque fue con los únicos que estuvo.
11: ¿Cómo está ahora? Se la veía muy nerviosa cuando salió la denunciante.
10: Lo que pasa que, sí, 30 kilos engordados desde los hechos denunciados. Ocurre que durante el transcurso de la audiencia que acabamos de celebrar, la defensa fue totalmente ordinaria, irrespetuosa, y en este caso justamente se ha visto muy afectada. De hecho, el presidente de la Corte le pidió al doctor Cuneo Olivarona que se pueda y que se dirija directamente a ellos y no a la víctima. El doctor Cuneo Olivarona directamente le incriminó ante los jueces, hablando con términos, los fiscales han tenido huevos, se refirió.
12: La denunciante habló de Cornejo, de Petri, de Cuneo Olivarona cuando era ministro, del presidente Milei. ¿Qué constancia tienen de una intromisión del Poder Ejecutivo y del Poder Judicial?
10: Bien, con respecto a los dichos... con respecto a los dichos que ha mantenido la denunciante, no los escuché de forma completa. Entiendo que es la familia de ella, también abogados. que tienen evidencias de todas esas situaciones, creo que no es más que la consecuencia de cómo se ha manejado este abogado defensor. Recordemos que él mismo ahora en la audiencia hizo yo debo de Buenos Aires e inmediatamente estaban detenidos. Recordemos que él viajó de Buenos Aires sin matrícula. Él no tenía matrícula y en una semana, en tiempo récord, pudo obtenerla para poder estar presente en las audiencias. Son muchos...
12: ¿Son las defendientes estas pruebas que dice que tiene la familia?
10: Están todas denunciadas, recuerden, en las actuaciones de recusación que hicimos en su momento y que las resolvió parte el querido Gonzalo Nazar, que en paz descanse, pero en su momento todas estas denuncias fueron expresadas en las recusaciones contra Nora, contra Chaler y contra la otra arena.
11: Sí.
10: Los denunciados no tuvieron la palabra, estuvieron presentes, estuvieron ambos conectados. Estuvo conectado también el doctor Lorente, que en su momento ha sido una contención esencial para la denunciante. Estuvo conectado desde el exterior, también estuvo un intérprete, pero no, la palabra nada más la tuvo la querella, como somos la parte recurrente, luego el Ministerio Público Fiscal y luego la defensa.
11: ¿Cómo siguen ahora?
12: ¿Van al expediente las pruebas que dicen que tienen los padres con respecto a la intromisión del Ejecutivo del
10: Judicial? Lo que pasa es que esas pruebas ya están ingresadas y eso ya estuvo expuesto en su momento en el año 2024. Si estos actos no son nuevos, o sea, lo que ha expresado, lo que vos me decís que ha expresado en este momento la denunciante, que no alcancé a escucharlo, ha estado todo denunciado durante el 2024. Ella habla del balcón, del de la defensa, del balcón con Milei, a nosotros nos prohibían, y quiero que sepan que toda la querella, los 6 primeros meses estuvimos con seguridad. Si estuvimos con seguridad, por algo serán las cosas. No les puedo contestar más nada. Yo no me puedo hacer cargo de los hechos y las expresiones que ha tenido ahora la denunciante. Pero sí les puedo decir lo que yo tuve que padecer.
11: ¿Cómo siguen ahora? ¿Cuándo habría algún resultado?
10: Sí, concretamente. ¿O acaso ustedes no recuerdan la nota que sacó el MDZ y la operación que hicieron en su momento como si la protagonista era la querella? La protagonista era la denunciante, porque querían básicamente que bajemos los brazos. Yo entiendo que esa operación fue direccionada a que bajemos los brazos. Pero por un lado también entiendo al doctor Cunio Liberón, está cansado, él nunca se imaginó que iba a tener que trabajar tanto. Es la sexta audiencia con la que ha tenido que venir, esto yo creo que él pensaba que lo solucionaba en la primera. Lo hemos hecho viajar bastante.
11: ¿Cómo siguen ahora? ¿Qué podría determinar la corte? ¿Les dijeron?
10: No, por supuesto que es una causa que tiene al menos 6 cuerpos de expediente, que amerita su análisis. Nos quejamos claramente de lo apresurado que dictaron la resolución anterior, así que ahora no es la idea apurar a la corte. Nosotros estamos pidiendo que se revoque el sobreseimiento, que se reabra la investigación y que por supuesto aparten a los fiscales que intervinieron en su momento, pero también vamos a tener paciencia para esperar que compulsen el expediente como corresponde para que puedan hacer una valoración probatoria digna, justa. Si lo acaba, lo que está pidiendo la denunciante es que se investigue, ¿okay? No está pidiendo ningún privilegio, no está pidiendo ningún favor, es que se investigue, que hagan su trabajo. Se terminó el circo, chicos.
12: ¿Se investigó antes?
10: ¿Cómo?
12: ¿No se investigó antes?
10: No, por supuesto, nosotros en el día de la fecha hemos alegado que ha sido una investigación totalmente deficiente.
11: Bien, chicos, bueno. Hasta ahí la palabra, Silvia, de Natacha Romano, abogada de la denunciante. Bueno, la denunciante salió muy nerviosa, uh-huh. Por eso le preguntamos al respecto, salió increpando a Cunio Olivarona, ¿no?, el abogado de los Rackets, que está acá, no sé cómo estamos de tiempo también para escucharlo justamente después de esta situación que se dio acá en los pasillos, obviamente, de tribunales.
2: Dale,
11: escuchamos
2: dale.
11: Su palabra también.
8: No me importa, no me importa nada lo que diga María Soledad Lorente. La gravedad de lo que dice María Soledad Llorente no es lo que acaba de decir. Es que mintió y 2 chicos inocentes fueron presos con su sola declaración. Fueron detenidos en la ciudad de Buenos Aires, llevados y trasladados a la ciudad de Mendoza, detenidos. Esa es la gravedad. Tenemos que darnos que el árbol no tape el bosque. La gravedad de una mujer que denuncia falsamente a un hombre y que el hombre queda detenido durante muchísimo tiempo, sin poder trabajar, sin poder ver a su familia, sin poder volver a su país. Lo que acaba de decir Lorente es la nada misma. Veamos la pobreza del contenido. Una chica que en los audios a su a mejor amiga le dice: no sabes el pendejito que me llevé, una pija tremenda. Lo dice ella, no lo digo yo. Eso es la gravedad de los casos. Una mujer de 40 años que conoce a Hugo Radú a las 5 de la mañana, sin saber hablar el idioma, sin poder compartir ninguna vivencia juntos, y a las 5:12 después se subió a un taxi y se lo lleva a un chico de 20 años a un hotel, poco me puede importar lo que diga acá. Poco me puede importar lo que diga acá.
12: ¿Qué le parece la exposición de ella en esta situación, en esta audiencia? ¿Piensa que parte de la estrategia que tiene Romano?
8: ¿Lo que acaba de decir acá?
12: No, que se ponga en la audiencia de ella viniendo sin el biombo.
8: Tiene derecho a asistir a una audiencia en términos procesales con cordialidad, con respeto, con decoro. No queremos volver a una Argentina mentirosa, con mujeres que mienten y tienen presos a chicos inocentes. Costó mucho conseguir la libertad de estos pibes. No fue fácil. Declararon más de 17 testigos, entre ellos familiares de ella, la mejor amiga de ella, que fue la que trajo los audios, el dentista de ella, que fue el que dijo... Esta mujer tiene von Willebrand. ¿Cómo von Willebrand? Claro, tiene una enfermedad von Willebrand y por eso yo le hago un tratamiento en la boca diferente. ¿Y qué significa eso? Y que tiene mala coagulación y por eso se explican las marcas que tenían en el cuerpo. Entonces, el artículo 175 o 275 del Código Penal dice que el falso testimonio, no es el caso porque es víctima, no testigo, dice que es mentir o callar la verdad. Si uno calla la verdad, está mintiendo. El ocultamiento del von Willebrand era una mentira, era parte de la estrategia. Ahora, ¿qué pasó? Con la segunda declaración de María Soledad Lorente, un mes después, comenzaron todas las contradicciones. Entonces la fiscalía trabajó con denuedo, con perspectiva de género. 7 abogados tenía esta señorita, 7. Nosotros éramos 2, el doctor Marguerí, yo, y teníamos la colaboración acá en Mendoza, del doctor Nató y la doctora Rivera. Entonces, 7 eran. Tuvo garantías constitucionales, pudo declarar cuantas veces quería, trajo el padre a declarar, trajo la mejor amiga, trajo a sus amigos. No hay ningún problema, dijo la fiscalía, vengan todos a declarar. Y ahora está apelando por segunda vez un sobreseimiento.
11: ¿La va a criticar por lo que dijo recién?
8: Sí. No, lo que dijo recién no me interesa.
9: ¿Qué opina de lo que dijo esto, de que tiene contacto?
8: Señores, por favor, yo tengo el honor de pertenecer a una familia de abogados, tenemos un muy buen estudio, trabajamos muy seriamente, tengo el honor de que mi hermano haya sido ministro de justicia, eso no significa que le pueda dar credibilidad a una chica que mintió y tuvo detenido a 2 chicos. Por esto no me importa, sí la voy a denunciar por falta de ética profesional. Porque acá lo pedí, acá pedí a la Corte que denuncien por falta de ética profesional a la doctora y también lo pidió la Fiscalía.
11: La abogada
8: dijo en la audiencia que los jueces y fiscales eran burros y corruptos. Eso es un disparate. Para cualquier abogado que me esté escuchando, nunca cometan semejante barbaridad.
11: Y recién dijo que ustedes la habían amenazado, que estuvieron mucho tiempo...
12: Una operación periodística con un medio acá, con el MZ, básicamente.
8: No sé quién es MZ.
12: No. Este mismo que
8: pero ¿saben qué? Balcón. Miente que algo quedará. Ese es el lema en el balcón. Sí, obviamente, fuimos invitados los familiares. Una linda oportunidad en mi vida que nunca más se va a repetir. Un honor para mí. ¿Qué tiene que ver que estemos en el balcón? ¿Qué tiene que ver que estemos en el balcón? Yo hago la pregunta. ¿Qué tiene que ver que estemos en el balcón? Nada. Una linda oportunidad familiar que no se va a repetir nunca más, lamentablemente.
12: ¿Va a denunciar en lo civil, en lo penal? ¿Y qué recomposición
8: va a hacer? Ese punto. La doctora Natalia Romano va a ser denunciada en el Colegio de Abogados. Ya lo pedimos acá, tanto la defensa como la fiscalía. Segundo punto. Va a haber una demanda millonaria, por falsa, en una demanda penal, penal y una demanda civil por daños y perjuicios. Y es por eso mismo que necesitan seguir apelando, para que esa demanda millonaria que se viene no se tramite nunca. ¿Entienden? ¿Entienden la diferencia? Apenas quede firme el fallo.
9: ¿Qué están haciendo ahora los deportistas? ¿Ya retomaron su vida? ¿Cómo han seguido?
8: Los deportistas hace mucho tiempo, cuando se ordenó la libertad, ya casi hace un año y medio, retomaron su vida, siguen en el seleccionado de Francia. Actualmente se acaban de conectar por Zoom desde Nueva Zelanda, previo a un test match con los All Blacks, así que la vida de ellos se está encaminando después de tanto perjuicio. Tal es así que en la resolución de sobreseimiento que acaba de recurrir la querella y por lo cual estamos aquí presentes, hay un párrafo que la jueza dice que efectivamente esto generó mucho daño y dolor a los dos jugadores. Y eso es muy, muy importante, que la justicia penal reconozca intrínsecamente una falsa denuncia y el dolor que ha generado y el daño patrimonial que le ha generado a los franceses.
11: ¿Ellos tendrían que venir a la Argentina?
8: Ellos no van a ser condenados. No van a ser condenados. Ellos fueron sobreseídos dos veces con el aval de las fiscalías. Cuatro fiscales, doctor Nora, doctor Echaler, doctor el fiscal de Cámara y la Procuración. Cuatro fiscales. No se ha visto nunca en la historia de la Argentina un caso con semejantes características sobre falsa denuncia.
2: Bien, bueno, ahí estaba terminando de dar su declaración, quedó clarísimo, ¿no?, la posición de cada uno de los actores de esta causa controversial. Por cierto, vamos a ver qué ocurre. Esto ha quedado en manos de la Corte, tenemos que esperar los plazos que tome ahora el máximo tribunal para analizar las posturas que se han manifestado, los argumentos que ha dado sobre todo la parte querellante, y veremos si toma una decisión de dar por cierre definitivo de la causa el máximo tribunal o da alguna posibilidad de reapertura y medidas de prueba. Llamó la atención obviamente lo que pasó, la denunciante allí con esto de increparlo, los insultos y demás, y después también el propio abogado de los rugby, también nombrándola con nombre y apellido.
13: Con nombre,
2: ¿no?,
13: y apellido, la, sí, lo cual por más de que estén, ¿no?, sobreseídos, es una revictimización, ¿no? Es de, bien, mal gusto haberlo hecho, eso es la realidad.
2: Vamos a estar atentos, obviamente lo que determine el máximo tribunal, quedamos siguiendo el caso como lo venimos haciendo, sí, desde un comienzo y escuchando todas las voces, por cierto.
13: Claro que
2: 10
13: sí.
2: de la mañana, 25 minutos, bueno, nos hemos extendido el tiempo porque se dio esta situación puntual escuchando todas las voces, y ahora sí decimos quién se lleva los premios de esta jornada. Claudita, que los recordamos para ir buscando ahí los ganadores, que ya los tenemos.
0: Repasamos que teníamos el voucher, el pase para dos personas para EUCA y el voucher de 50.000 pesos de Óptica Latino.
2: Bien, las personas ganadoras van a ser las siguientes. Tenemos el voucher de Óptica Latino, se va para Milka González. Felicitaciones, Milka. Ahí está, entonces. Sí, DNI terminado en 971. Ahí está, la producción se va a estar comunicando con Milka y decimos quién se va a disfrutar del parque EUCA. Allí dos personas, estos dos tickets para poder disfrutar del arborismo, canopy y demás por la hostería del dique Chipoletti. La persona ganadora es Cecilia Ciancio. Felicitaciones, bien, sí, también para Cecilia. DNI terminado en 088. La producción se está comunicando con vos, con cada uno de los ganadores. Gracias a todos por sumarse, por participar. Nos reencontramos, por supuesto, mañana. Chau, Sofi. Chau, Clau.
13: Chau, chau.
0: Chau, chau.
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0: 10 de la mañana con 33 minutos. Bienvenidos a Hoy por Hoy en el aire de Radio Mitre de Mendoza. Muy buena mañana de miércoles para ustedes. Bienvenidos al 1 de julio, señoras y señores, con temperatura invernal, 3 grados 6 décimas a esta hora, con 4 décimas de sensación térmica. Bueno, se está cumpliendo el pronóstico, lo que nos había dicho Pedrito desde la semana pasada, que ingresó este frente frío, ¿no? Anunciado, tan anunciado por la mayoría de los meteorólogos y que abarca gran parte del territorio nacional, hay que decirlo. Está soplando viento del sur a 13 kilómetros horarios y les cuento que de camino a la radio ya caía algo de agua nieve en la capital, cielo cubierto con nieve granulada, nevando en varios sectores de la provincia. Hoy estamos juntitos, generamos calor humano, nos informamos, está altísimo el porcentaje de la humedad, 79, y atentos a este dato que siempre remarco, la visibilidad está reducida a 8 kilómetros horizontales. Manejen con precaución, la calzada está mojada, todos parecemos apurados, nos cuidamos. Lo mejor que podemos hacer en este día, en el que hay muchísima información para compartir. Máxima 9, no más que eso y tal vez no lleguemos. Así que prepárate para un día frío. Si no hay que salir, nos quedamos en casa. Chicos, ¿cómo andan? Buena mañana, Claudia, ¿cómo estás?
1: ¿Qué tal? Buen día, con mucho frío, pero bueno, haciéndole mucho frente a esto, ¿no? Yo veo gente de manga corta y no lo puedo creer.
0: Tremendo eso, ¿no? Un cuerpo aparte.
1: Sí, una temperatura y una mente también, creo que aparte, ¿no?
0: Dicen que el frío es una sensación.
1: Sí, que está en la cabeza, dicen algunos.
0: En ocasiones. Sí, sabemos no sé. Que no están así, pero hay que sobre... Lo que pasa es que la radio es como un nidito, ¿no? ¿Cómo anda la Giglia que está de mangas cortas? No,
2: bueno, me acabo de desagregar porque veníamos, ya vamos a estar contando, seguro ya lo escucharon, veníamos del Palacio de Justicia. Sí. Y dije, se me hacen las 10:30. Y bueno, las últimas cuadras empezamos a meter un trotecito, a caminar un poco más rápido entre caminata y trote. Y bueno, venir tan abrigado, acá te tenés que desabrigar, porque si no...
0: Entras en calor.
2: Claro, claro. Sí, no, en un ratito me pongo el buzo, seguramente.
0: Obviamente. Bueno, esto se lo contamos a la gente que nos está escuchando, porque la radio realmente es muy cálida, es muy calentita, ¿eh? Así que estamos con poca ropa, en generalmente mangas cortas o mangas de camisa. ¿Cómo anda Belén López Grillo?
3: Muy bien, disfrutando del día a pesar de todo.
0: De,
3: ¿no?
0: todo,
3: a pesar,
0: de todo.
3: A pesar de todo. Es cierto que hay poca gente también en el centro, uh-huh. y las calles no están tan pobladas, habitadas como otros días, pero al que no le queda otra de venir, tuvo que salir a trabajar... muy como abrigado, todos los días, sí. Y muy muy abrigados, y este hielito que nos queda
0: cae
3: en la,
0: ¿no?
3: ropa
0: de sí.
3: cada tanto, ¿no? Bueno, hay muchos oyentes escuchando las radios de temprano reportando dónde se iban haciendo, dónde iba cayendo un poquito,
0: sí.
3: de nieve.
0: Hay mucha, hay nieve en gran parte de la provincia, ni hablar en la zona de montaña. Hoy gorro, campera impermeable, si hay necesidad de salir, guantes, desde luego, mucho abrigo, y en la medida de las posibilidades que no se moje, porque esto que cae, que es una suerte de pequeño, sí, es agua nieve, moja y mucho, ¿eh? Sí. Cuando te querés acordar está prácticamente la campera completamente húmeda. Así que si no hay que salir, hoy es el día de revolver en la alacena para encontrar lo más adecuado para hacer unas regias lentejas,
1: sí.
0: un guisito carrero, ¿por qué no?
1: Un desayuno con una sopa, decíamos, más temprano,
0: sí.
1: ¿por qué no?
0: Para sí, calentar viene el cuerpo. Muy bien. Todo viene bien, las calorías, hoy sí, más que nunca, para que estos cuerpos funcionen a pesar del frío que tenemos. 36 minutos de las 10 de la mañana, 2615-881003, el teléfono de contacto con Hoy por Hoy, que hace su primera tanda y enseguida vuelve.
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0: 10 de la mañana con 40 minutos, está para torta frita, manteca, miel y café con leche. Sí, señora, todo en ese orden. Daniel de Maipú me dice, hay tortitas caseras, calentitas, con queso y matecitos. Muy buen día, Ceci, buen día. Buen día, estimado, buen día a toda la gente que se suma. El doctor Silvio manda bailecito, dice, así estoy yo con el frío, bienvenida a la nieve. Está contento, ¿y qué quiere que le diga? El team invierno está feliz. Y acá, en la provincia de Mendoza, con todo bajo cero. Prácticamente, señoras y señores, un día donde el primer título se la lleva precisamente el estado meteorológico de la provincia y gran parte del país. Alerta naranja y amarilla por la ola polar que se instala, dijo Pedro, al menos hasta el sábado en nuestra provincia. En distintas zonas de Mendoza ya ha nevado, ya suspendieron las clases, fundamentalmente en el sur, zona este y parte del Valle de Uco, tengan en cuenta el dato. Milei hoy se reúne con los legisladores, lo habíamos anticipado, con Cámara Alta y Cámara Baja. La gente de La Libertad Avanza va a estar con el presidente, con Karina Milei y también con el flamante jefe de gabinete de ministros, Santilli, que estrena agenda con nuevo cargo. También vamos a estar hablando de la ayuda a Venezuela. Argentina envió ayer a última hora dos nuevos aviones con rescatistas, maquinaria y herramientas, a la par que crece el número de fallecidos y sigue la búsqueda de sobrevivientes en el país caribeño. Y empiezo a dar la vuelta porque hay más títulos, obviamente. Vamos a comentar, Claudita, uno que tiene que ver con la política, seguramente.
1: Así es, y tiene que ver con algo que de lo que hemos hablado bastante y es por ahí, te va a interesar, Ceci, porque tiene que ver con incorporar mayor educación en cuanto, por ejemplo, al uso de la bicicleta. Hoy en día en la provincia de Mendoza, que se utiliza mucho, hemos hablado muchas veces de la ciclovía, hay que decir que en la Comisión de Obras Públicas avanza un proyecto en el cual primero quieren hacer hincapié en esto, pero también en la cartelería y todo lo que tenga que ver con mejorar

0: Y Ambiente de la Provincia actualizó la reglamentación para poder hacer eventos especiales en las áreas naturales protegidas. Vamos a hablar de eso porque se ha ampliado la cobertura de la protección, ¿no?
1: Me parece muy bien.
0: Exactamente. Y también vamos a tener muchas mañanas con servicios porque es fundamental. Ayer a la noche nos enterábamos que se suspendían las clases en Base de Uco, El Sur, Uspallata, Potrerillos, uh-huh. y era turno tarde. Entonces vamos a estar muy atentos a ver qué va a pasar con el turno, perdón, turno mañana, pero
1: exacto.
0: Vamos a ver qué va a pasar con el turno tarde de estas localidades o de otras que se compliquen por las temperaturas. Recordemos que hay colegios que tienen la calefacción correspondiente, pero los fríos congelan cañerías y ahí eso deja de funcionar por más que todo esté solucionado,
1: sí,
0: dentro de la escuela, ¿no?
1: Incluso muchas veces la llegada a los establecimientos es peligrosa, por, sí, lo tanto se trata de evitar todo tipo de riesgo. En esta condición el hogar puede ser el sitio más seguro para los chicos especialmente. Fede, bueno, hemos comentado toda la mañana, el caso,
2: sí,
1: judicial de este día tiene que ver con el futuro de los rugbyers franceses.
2: Así es, rugbyers franceses que están en este momento en Australia, que se conectaron de forma virtual, pero por supuesto sabemos lo que hemos escuchado por parte de los dos lados, ¿no? Tanto de la querella como de la defensa, y vamos a estar explicando en un ratito qué es lo que se viene, qué es lo que está básicamente revisando la corte en este caso, que hay dos alternativas: sostiene el sobreseimiento o empieza una nueva investigación. Pero es como que básicamente esta nueva investigación, ¿sobre qué se va a hacer? ¿Quién la va a tener que realizar? Bueno, desde la Quereta piden nuevos fiscales, nuevos jueces, y realmente es un entramado y un laberinto judicial complicado, sobre todo teniendo en cuenta que es un caso de un presunto abuso sexual, o al menos eso fue lo denunciado.
1: En la cobertura estuvo allí Silvina Esgrola, escuchamos hace minutos nada más, creo que tuvo la oportunidad incluso de hablar con la denunciante. Silvina, buen día, ¿cómo estás?
3: Sí, muy buenos días para todos. Así es, porque la denunciante se acercó a donde estábamos los medios de comunicación, justamente esperando que salieran todas de la audiencia, y se acercó, como yo les decía recién, muy nerviosa, muy exaltada, y criticando al abogado defensor de los rugby franceses, Cunio Libarona. Y tuvimos la oportunidad de hablar con ella. Escuchemos lo que decía a la salida de la audiencia.
4: El primer caso de abuso que tiene.
5: Sí, tengo toda constancia de periódico. Estuvo su hermano Mariano Cunio Rivarola en París el 24 del 10, cuando él salió en la casa con Milei felicitándolo por el acuerdo con la GAFI.
6: ¿Piensa que el gobierno tiene que ver?
5: Por supuesto.
7: ¿Tiene por este juicio millonario que dijo que le podían hacer?
5: No, no le tengo miedo. A mí me mataron en vida, a mí me cagaron la vida. Mírenme cómo estoy yo. Engordé 100 kilos por él, una operación de por medio.
3: Bien, Ceci, bueno, parte de lo que dijo también la denunciante, en un momento salió increpando, ¿no?, a Rafael Cunio Libarona, que es el abogado de los rugbyers, y la contuvo uno de los abogados del equipo mientras pasaba por el pasillo, y bueno, se la llevaron porque estaba realmente bastante nerviosa.
1: Bien, Silvina, muchísimas gracias.
3: A ustedes, hasta luego.
1: 47 minutos pasaron de las 10 de la mañana, recibimos muchos mensajes, buen día, están anotados, gracias Bárbara, muchísimas gracias por estar ahí, gracias a toda la gente que se va sumando, dice, yo vi a tres personas corriendo en el parque, qué fanáticos. Y uno trata de emular las condiciones que le pueden tocar en una carrera, las carreras no se suspenden por mal tiempo.
0: No.
1: Así que algunos intentan emular esas condiciones para después rendir mejor. Lo digo porque lo he hecho, ¿no?
0: Sí, claro. Hay que hacerle frente a todo.
1: Claro, sí, claro. Así que sí, tal vez hay algo de fanatismo, pero bueno, la disciplina y la preparación a veces mandan, ¿no? Para, sí, muchas personas.
2: Cuando estás enfocado, el entorno no te afecta tanto. Obviamente te abrigás un poco más, no vas a salir en manga corta desde el inicio, pero con una buena entrada en calor ya le metes para adelante. Si estás enfocado en algún objetivo, que puede ser una carrera.
0: ¿Con tormenta eléctrica tampoco, Ceci?
1: Con tormenta eléctrica se pueden suspender mayormente.
0: Es la única excepción, digamos.
1: Exacto, y cuando hay una viento caída sonda, de agua muy importante.
0: Y acá en Mendoza, cuando hay viento sonda por ahí,
1: a veces sí,
0: a veces no, y es un criterio que a veces también se critica mucho, sobre todo porque cuando estás corriendo lo que inhalas es tierra pura, ¿no?
1: Totalmente, claro, de acuerdo. Pero bueno, en general no hay mayores suspensiones, incluso con situaciones muy tremendas. Hubo una carrera el año pasado, les cuento así rápidamente, en Chile, yo no participé, pero he leído bastante al respecto, que se llama Torrencial, obviamente entenderán por qué, que se corre en condiciones extremas, donde la gente incluso padece hipotermia y debe abandonar. También ocurre en San Carlos de Bariloche, en el sur, en la Patagonia, donde hay desafíos muy importantes de muchísimos kilómetros. Pero bueno, después está en cada uno tomar la

0: Decisión, esto es como claro. Ir o no a clases, ¿no? Bueno, uno sabe hasta dónde puede y lo que se debe, pero sí van a encontrar a muchas personas hoy corriendo, les digo.
1: Desafiando el tiempo.
0: Es probable, ya con nieve me parece muchísimo. Buenos días, Cecilia, bienvenido Julio, bienvenido equipo de Hoy por Hoy, primer día con frío y está hermoso, nos dice Alicia, nos manda una tacita de café. En Las Heras está cayendo una llovizna muy, muy finita. Bueno, podemos hacer el mapa del tiempo, si les parece, nos van contando. 2615-88-1003 y además tenemos un premio, Claudita.
1: Tenemos un hermoso premio como para darle calor a esta jornada tan fría, ¿no? 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
0: Bien, tomamos el cafecito de Alicia y enseguida volvemos.
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0: 8 minutos nos separan de las 11 de la mañana. Hemos pasado una madrugada muy fría y la nieve no se ha hecho esperar en algunos sectores de la provincia. Es el caso del sur. Nos vamos a ubicar ahora mismo bien abrigaditos en el departamento de San Rafael. Divino siempre, pero ahora tiene condiciones bastante adversas de frío extremo y están trabajando obviamente en pos de la gente, ¿no? Los sanrafaelinos que requieren atención y hacer prevención especialmente. Hugo Crescitelli es el director de la Defensa Civil de San Rafael, decía. Hugo, ¿cómo anda? Buen día.
1: ¿Qué tal, chicos? Buen día, ¿cómo les va?
0: Muy bien, muy bien. ¿Cómo están ustedes? Cuéntenos cómo está el panorama meteorológico.
1: Bueno, el panorama hoy día es nieve intensa, estaba nevando bastante acá en lo que es la ciudad de San Rafael y en la mayoría de los distritos. Mm. Así que tenemos un paisaje muy bonito, pero con su problema que pueda traer.
0: Claro, claro. Sabemos que la contingencia climática es compleja. ¿Y cómo la están abordando, Hugo?
1: Bueno, estamos trabajando desde muy temprano con la gente de deportes, desarrollo social, otras áreas del municipio, Cedronar, y algunas entidades no gubernativas. Bueno, por si hay gente en la calle, dándole un desayuno, llevándola a algún lugar más calentito. Es el trabajo que tenemos hoy día, que vamos a continuar durante todo el día y en la parte de la noche.
0: Estaban ya trabajando con anterioridad, tienen a mucha gente en situación de calle. Ayer hablamos con la ciudad de Mendoza y nos decían tenemos personas que se niegan a recibir asistencia. ¿Cómo es el panorama de San Rafael?
1: El panorama de San Rafael, estamos trabajando ya hace de los primeros frías. Uh-huh. Empezamos a trabajar ya con la Cruz Roja, con Desarrollo Social, con la Noche de la Caridad, viendo dónde está la gente en situación de calle y darle algunos albergues habilitados que la gente, gracias a Dios, se trasladan al lugar y pasen una noche calentita donde se pueden bañar, comer y desayunar.
2: Claro. Hugo, estamos hablando de la gente en situación de calle, pero también sabemos que hay gente que vive en condiciones que por ahí no le permite estar bien abrigado, calefaccionado. ¿Cómo trabajan también desde Defensa Civil en el departamento para esos hogares? ¿No? Porque también las condiciones no son las mejores para algunos.
1: No, por supuesto, no es la mejor. Con desarrollo social se está trabajando. Si hay un techo que se filtra un techo hoy día que puede ceder por la nieve, se fue a apuntalar un techo recién, y Desarrollo Social está entregando lo que es el nylon, como siempre, algo de mercadería, frazada, bueno, eso siempre es lo que pasa en todos los temporales, sí. Necesitamos la asistencia permanente.
0: Bueno, claro, tienen aceitado el mecanismo, esto sabemos que mayormente cuando se cierra el invierno se vuelve crudo. San Rafael es uno de los tantos puntos de Mendoza que tiene esta situación, ¿no?
1: Sí, y se trabaja muy coordinado con los delegados distritales y barriales, ya que San Rafael es muy extenso.
0: Claro.
1: Bueno, tenemos que llegar a todos los puntos. Lo que sí, este trabajo ya estábamos viendo de hace un tiempito atrás cómo iba a venir el temporal a partir de julio.
0: Claro.
1: Ya que sabemos que no es el niño solamente, es el super niño. Entonces, ya no, advertencia, qué hacer, cómo están los primeros auxilios, tener mercadería en la casa, bueno, eso ya lo había venido hablando hace tiempo.
0: Muy bien, muy bien. Bueno, esperamos que se pueda pasar del mejor modo posible. ¿Tienen algún dato de personas que ya han sido trasladadas, cantidad, Hugo?
1: Por noche están yendo a dormir a cada lugar entre 2 y 13 personas.
0: Bien.
1: Por noche. Y algunos que directamente no van a dormir en ese lugar, ya que ellos viven en situación de calle, sí, en algunos lugares. Y todos sabemos que ellos pueden perder ese lugar, pueden venir otro y se lo quita, entonces muchos no quieren ir. Pero bueno, igual lo asistimos, le llevamos algo calentito para que coman, le damos lugar para que se vayan a bañar,
0: sí.
1: Del Cedronar se le dan los remedios, es un trabajo también con psicólogo, con un grupo de trabajadores sociales.
0: Y es permanente. Hugo, una más cortita, tiene que ver con el estado de las rutas y los caminos. ¿Puede brindarnos algún tipo de información, especialmente para aquellos que por algún motivo, especialmente laboral, puedan tratar de llegar a San Rafael?
1: Bueno, la ruta 143 desde Paradita a San Rafael está cortada en este momento, igual que de Paradita al Sosneado por la ruta 40. y la ruta 173, Cañón de Aranzuel, también se ha cortado. La que está transitable es lo que tenemos por Montecomán, Las Catitas.
0: Bien.
1: Es así, tan transitable. Todos los caminos están transitables, menos eso, pero con mucha precaución.
0: Claro. Sí, sí. Hace bien en decirlo. Hugo ha sido muy amable. Muchísimas gracias.
1: Que bueno, que tengan un buen día y bueno, que el pronóstico se cumpla hasta las 21 horas aproximadamente y que ya mañana ya no tengamos esta nieve.
0: Exactamente. Que sea todo para bien en San Rafael. Hugo Crescitelli, director de la Defensa Civil, bueno, trabajando, dijeron, hicimos mucha prevención, estamos conformes y además constantemente trabajando en interacción con otros organismos.
2: Hace un par de semanas ya habían hecho la capacitación con los puesteros y la charla con los puesteros pensando en esto que puede suceder, ¿no? Que se queden incomunicados porque claro, se complique la situación en los caminos, y era un trabajo que el Departamento de San Rafael hace comúnmente con los puesteros. Repasamos, si te parece, Ceci, las guardias para asistir en situación de calle a la gente en San Rafael. Que nos escuchan. Atención, líneas activas las 24 horas, 260-480-7949, 260-432-5012. Es Desarrollo Social, Defensa Civil, desde las 20 están atendiendo y están activos con estas líneas las 24 horas.
0: Bueno, tengan en cuenta el dato de las rutas, así como el señor Crescitelli nos advirtió de las del sur de la provincia, probablemente la mayoría de los caminos en segmentos como el sur provincial, Valle de Uco, tengan o hielo en la calzada o nieve directamente. Insistimos, si hoy no hay que hacer el viaje, se puede dejar para otro día, muchísimo mejor, y si no, obviamente, bien provistos, abrigo y alimentos para el frío por si el vehículo se para, y a manejar con muchísima, muchísima precaución.
3: Sí, también tener cuidado en las casas con esto de las formas de calefaccionarse, tengan cuidado con las garrafas, también con las estufas, lo venimos diciendo hace varios días, pero también en las últimas horas se han dado a conocer algunos incendios en Guaymallén, en Las Heras, así que atención con todo eso, porque la calefacción es un punto muy, muy importante para prevenir y también para pasar estos días, porque todos queremos estar cerquita de la estufa, pero nadie quiere una situación tan grave como las que hemos visto en los últimos días.
0: Sin dudas, hay un señor que ha resultado muy herido, con graves quemaduras por este incendio al que hacía referencia Fede. Lo vamos a contar enseguida, hacemos el top horario y volvemos.
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0: Las 11 de la mañana.
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1: Unos segunditos para reportar estos incendios sí. Que se dieron en Las Heras y Guaymallén.
2: Sí, así es, el más grave quizás en Guaymallén porque, bueno, un hombre ha sufrido estas quemaduras que vos comentabas, Ceci, un hombre de 35 años, en una vivienda, bueno, durante la madrugada, allí en un loteo en Finca Badano, fue rescatado por personal policial y fue trasladado al Hospital Central con un compromiso importante en las vías respiratorias, según lo que dicen. Defensa Civil sofocó el fuego, dice, provocó daños parciales en una vivienda lindera también. Todo se habría ocasionado por un, o todo el siniestro se habría ocasionado por un cortocircuito en una conexión eléctrica precaria. También atención con eso. Y el incendio también en una vivienda de Las Heras se dio en puesto El Chimango, en calle San Martín. Las víctimas, bueno, tienen 51 años, que es una persona con pérdidas totales en su vivienda, y otra persona con 31 años que tiene pérdidas o daños parciales. Es un incendio que se registró también durante la madrugada, más cerquita del amanecer. El personal de bomberos logró controlar el fuego, pero bueno, no se pudieron salvar una de las viviendas. Lo que habría ocasionado todo este incendio es un desperfecto eléctrico en una conexión clandestina. Así que 2 casos muy similares, uno en Guaymallén, uno en Las Heras.
1: Muy bien, nos comentaban por aquí que hay cortes de energía eléctrica. Ha llegado un comunicado de EDEMSA. Atención, nevadas y bajas temperaturas. Ante problemas en el suministro eléctrico, comunicarse con los canales formales las 24 horas o bien a este número 0800-333-3672. Repito, 0800-333-3672 o con María Luz vía WhatsApp al 261-343-5647. Repito, al bot 261-343-5647. Puede haber inconvenientes con el suministro. Para el mapa del clima, Cecilia, en Luz Uriaga, llovizna y vos moja bastante, nos dice la Tere. Uh-huh. Muchísimas gracias, Tere, por estar allí. Dice, en mi barrio estamos sin luz. Hemos llamado al 0800 y no hay respuesta. Dice, los escucho hasta que se me termine la batería. Laura de Dorrego. Atención sí. Con este dato, ¿eh? Y nos señalan acá que hubo un choque. En instantes ampliamos, porque hay caos vehicular. 3 minutitos pasaron de las 11 de la mañana. Claudita, te escucho.
0: Bueno, con relación a eso que decías de EDEMSA, el EPREA está haciendo algunas sugerencias por el alerta meteorológico, las nevadas que se esperan de variada intensidad, con viento sur moderado a fuerte y marcado descenso de temperatura, puede complicar el tema de el suministro eléctrico. Por eso está sugiriendo que las vías de contacto son las distribuidoras. Repasa EDEMSA también la cooperativa eléctrica de Godoy Cruz, en este caso 0800-999-0750. Y de este para la zona este, 0800-666-3337. En el dorso de la factura se encuentran las vías de contacto de las distribuidoras. Es la sugerencia que da el EPRE Mendoza en relación a la posibilidad de que se queden sin suministro eléctrico, algo que está sucediendo en algunos sectores, ¿no?
1: Exactamente. Bueno, hay que tener mucho cuidado con la sobrecarga de las líneas. No se olviden lo que hablaba ayer el señor Daniel Burriesa. Atentos. Sé que la temperatura es de ola polar, pero traten de mantener ventiladas las casas. Cuidado con la calefacción, el brasero afuera. Revisen las llamas, aprecien sí. En qué condición están las estufas, especialmente las que no son de tiro balanceado, que suelen ser las más peligrosas.
2: Sí, el horno, las hornallas también. Tener en cuenta esa situación.
1: 4 minutos de las 11 de la mañana, tanda y volvemos.
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0: San Martín, de un lado Víctor Hugo, del otro lado Derqui. Acaba de chocar una camioneta con un colectivo mirando hacia el norte.
1: Gracias, estimado. Nuestros ojos en la calle, nuestros oyentes, los oyentes de Mitre. 2615-88-1003, el teléfono de contacto. Hoy tengan especial cuidado a la hora de manejar, porque las condiciones son adversas, especialmente la calzada resbaladiza, el apuro de la mayoría y una llovizna que por momentos hace que la visibilidad esté reducida a 8 kilómetros horizontales. La temperatura, contrariamente a lo que uno imagina en estas condiciones, en lugar de subir, está bajando. Así que tengan en cuenta la información y es una jornada para ser solidario, para asistir, para golpearle la casa a ese vecino mayor de edad que requiere frecuentemente un mandadito. En una de esas se quedó justo hoy sin algo calentito para tomar o no puede cocinar. Bueno, es el momento. La temperatura 3 grados 6 décimas, repito, sigue bajando y la térmica es de apenas 4 décimas de grados. En cualquier momento esto se va a poner negativo, lo sabemos. Así que tenga en cuenta la información. Sopla viento del sur a 13 kilómetros horarios, viento helado, Claudita.
2: Sí. Desde anoche, creo yo, desde tarde, noche de ayer ya se sentía esa brisa del sur.
1: A las 2 o 3 de la mañana se levantó un viento impresionante, gélido, completamente gélido, que se instaló y ya nos ha dejado este cielo cubierto con nieve granulada en vastos sectores de la provincia. Nos vamos a dar una vueltita por el Valle de Uco enseguidita nomás. Tengan en cuenta que está nevando copiosamente en San Rafael. Fede, doy la vuelta.
3: Damos la vuelta, Ceci. Hoy es un día muy importante para ver qué sucede, si hay avances en la causa del matricidio de Junín. Recuerdan el caso de hace no más de 2 meses en Junín, cuando una mujer, apareció muerta dentro de su casa y el principal acusado por el hecho era su hijo. Así que están en una audiencia en este momento, es una audiencia de prisión preventiva que se está desarrollando desde las 10 de la mañana. En un ratito vamos a tener novedades para ver si este hombre sigue preso, que bueno, a la previa o con el diario del viernes, como se dice, es lo más probable que ocurra, y ver qué nuevas pruebas se van a ir adjuntando a la investigación, sobre todo porque se espera el análisis nuevo de la necropsia. Recordemos que la mujer tenía quemaduras, sí, y había, al menos no tenía signos de violencia porque no se podían contrastar por el hecho de que estaba el 70% del cuerpo quemado, del cuello hacia abajo tenía muchas, muchas quemaduras. Vamos a ver en qué han avanzado los investigadores y qué decide hoy un juez en la causa.
1: Les comento un dato, hay agenda oficial hoy a las 12:30 en el Ministerio de Seguridad y Justicia. La ministra Mercedes Ruz va a participar del acto de cierre del primer ciclo de formación vinculada a la prevención y posvención del suicidio. Esto está destinado al personal policial y se va a realizar en la sala Vilma Rúpolo del espacio cultural Julio Leparc. Hay que decir que en Argentina ha crecido el número de suicidios. Hay datos importantes para compartir, desde luego, y entendemos que esta formación es vital para las fuerzas de seguridad de nuestra provincia. Hubo numerosos casos de suicidio entre agentes de las fuerzas policiales.
3: Sí, en los últimos meses fueron 6 los policías, que forman parte de la fuerza policial, los que habían encendido las alarmas. Sí se viene viendo una tendencia a nivel nacional, que es que los suicidios superan a los homicidios.
2: Tengo la lista.
3: Y a las muertes por accidente de tránsito, que ya son muchas, ¿no?
2: Mira, el año pasado, estamos hablando del 2025, con el cierre de los datos, 5.209 suicidios, lamentablemente, se registraron en la Argentina, 3.583 fallecimientos por accidentes de tránsito, esto que decías vos, Fede, 1.676 homicidios dolosos y 643 homicidios culposos. Son datos que se conocieron en las últimas horas, haciendo referencia a esto, ¿no? Cómo han aumentado los números de suicidios en la Argentina.
1: Y hay que decir que es una tendencia mundial. No ocurre solamente en nuestro país, aunque ha llamado la atención que el suicidio supere a los siniestros viales y a los homicidios, los dolosos. Así que es un lugar para poner especialmente la atención. 13 minutos de las 11 de la mañana. Nos vamos con la información a San Carlos, otro departamento del Valle de Uco. Mariano Ottaviano es el secretario de Gobierno. Queremos saber cómo está la población sancarlina ante esta ola de frío polar. Bienvenido, secretario. ¿Cómo anda?
4: ¿Cómo le va? Buenos días. Un gusto saludarlo a todos ustedes y a toda la audiencia por ahí, por la capital de nuestra provincia.
1: ¿Está nevando en este momento en San Carlos?
4: Está nevando en este momento en San Carlos. El paisaje es muy bonito, pero el frío también viene de la mano acompañado de ese paisaje tan bonito.
1: Uh-huh. Bueno, una situación compleja, pero entendemos que los departamentos de estas zonas están preparados. ¿Cómo están trabajando ustedes ante esta contingencia?
4: Mira, estamos trabajando ya hace unos días que teníamos este problema, o sabíamos este problema climático que nos iba a afectar con esta ola polar que afecta a toda nuestra provincia, así que empezamos a activar todos los programas con acción social, con defensa civil, con todo lo que tiene que ver con seguridad ciudadana también para la prevención y poder acompañar a nuestros vecinos que sepan dónde comunicarse, cuáles son las vías de comunicación ante cualquier emergencia. Esta mañana se activó el protocolo de acción social para poder llevarle las garrafas sociales a los vecinos en lugares más alejados y también pusimos en funcionamiento o a disposición el albergue municipal. Entonces, bueno, en las diferentes áreas municipales se están trabajando con toda esta temática. Hoy, en este momento, está nevando, no hace el frío que esperamos que sea mañana o pasado. No estamos en temperaturas bajo cero, obviamente, porque está nevando, pero cuando esto pase todo complica un poco más.
1: Sí.
4: Así que está todo el municipio trabajando a través de esta situación.
1: ¿Qué temperaturas esperan, secretario? Aproximadamente, ¿no?
4: Mira, esperamos aproximadamente, te puedo decir, esperamos temperaturas de 5 o 6 grados bajo cero para el día de mañana y para el día viernes.
1: Claro.
4: Ahí se verá cómo se resuelve todo este problema climático. También hemos sacado un decreto de necesidad de urgencia para cualquier situación que tengamos. Junto con el intendente lo firmamos el día lunes, esperando esta problemática y que tengamos a mano todo lo que necesita nuestro departamento.
1: Definitivamente. El tema de las rutas, ¿cómo está la transitabilidad y la conectividad de la gente?
4: Mira, en este momento yo he recorrido la ruta de nuestro departamento y no hemos tenido ningún aviso de corte. La ruta de nuestro departamento están habilitadas. Ahora, en este momento, no hay ningún problema. Sabemos que después esto viene el hielo, que la calzada se complica mucho más. Yo te hablo por ahora, por esta hora que estamos en contacto con vos, no hay ningún inconveniente. Veremos el transcurrir lo que pase en la tarde, que pasa con nuestra ruta 40 que nos atraviesa desde San Rafael hasta Mendoza. Siempre hemos tenido problemas cerca de Paredita, que es el distrito más sur de nuestro departamento, pero en este momento está todo habilitado.
1: Bien.
2: Ottaviano, ¿nos puede repasar dónde funciona el refugio municipal que ustedes decía está habilitado para aquellos que lo necesiten y cuáles son las vías de comunicación que son fundamentales a la hora de pedir asistencia?
4: Mira, lo que te paso es directamente el número de Acción Social, que es quien se encarga de hacer un estudio socioeconómico, donde van a poder establecer qué persona se puede albergar en nuestro refugio, nuestro albergue, perdón, nuestro albergue municipal. El albergue tiene capacidad para 40 personas, pero siempre lo limita la directora de Acción Social.
1: Bien.
4: Se hace un estudio y para poder después acompañar a esa familia, porque no solamente que vayan a dormir, sino que acompañarla con la parte de alimentos, comida, preparar el lugar.
1: Sí.
4: Yo les invito a que se acerquen a esta Acción Social que está justo enfrente del municipio y que cualquier persona que necesite nuestra ayuda puede contar con eso.
1: Bien. Es importante lo que dice. Evidentemente hemos conversado con otros funcionarios. Está todo bastante aceitado, entendiendo que esta contingencia estaba pronosticada. Ustedes trabajan con datos meteorológicos que les permiten hacer este mapa para poder ayudar a los vecinos.
4: Claro, sí, sabíamos que esto iba a ocurrir. Bueno, llegó la ola polar a nuestro departamento y bueno, teníamos que estar preparados para eso. Por eso te decía que el día lunes con el intendente firmamos este decreto de necesidad de urgencia para prepararnos, para tenerlo a mano y no tener que ir a ninguna licitación o compra por afuera de Hacienda y que tengamos más a mano el recurso económico. Yo te voy a transmitir el número de Acción Social.
1: Sí.
4: Para que lo tengas, 2622.
1: 2622.
4: 53. 0208.
1: Perfecto. Acción Social de San Carlos.
4: Seguridad Ciudadana, que también trabaja activamente, están las 24 horas, manejan las cámaras de nuestro departamento, están los preventores de Defensa Civil ahí. Te paso el número de Seguridad Ciudadana, que es importante que lo sepan.
1: Sí.
4: Es 1222-43-0633.
1: Perfecto. Muy bien, lo contenemos en la producción y lo ponemos en las redes sociales para que todo San Carlino que lo requiera pueda disponer del dato. Ha sido muy amable. Muchísimas gracias por esta nota, secretario.
4: Por favor, estoy a disposición y cualquier cosa que necesiten.
1: Un placer. Mariano Ottaviano, secretario de Gobierno de San Carlos, acerca de la situación. Tanto en este departamento como en San Rafael está nevando copiosamente y esperan las temperaturas más bajas a partir de mañana. Matías Gómez se suma. Mati, contanos.
5: Estoy de nuevo en la Plaza Independencia en una mañana con el cielo totalmente blanco, teniendo en cuenta todo este contexto, ¿no?, del frío. Vemos que hay muy poco movimiento por el centro a esta hora, pocos vehículos en lo que tiene que ver con la zona céntrica, alrededores de la Plaza Independencia, pero sí se ve mucho movimiento de los cafeteros. A ver, me voy a acercar a uno, que estoy acá justamente viendo que acaba de sacar los termos, las tortitas y demás, a ver cómo viene el movimiento. ¿Qué tal? Un ratito, señor, ¿cómo le va? Buen día. Para Radio Mitre, ¿su nombre?
6: Guillermo, me llamo Guillermo.
5: Hola, Guillermo. Bueno, cuénteme, ¿cómo ha sido la venta en el día de hoy? ¿Se ha incrementado un poco más por el frío?
6: Sí, se ha incrementado un poquito más, la verdad que no lo puedo quitar, porque bueno, estoy nuevo en la zona, y bueno, estoy en el centro.
5: ¿Y qué viene a la mañana? ¿Cuánto sale el cafecito? Ahora está calentito, por ejemplo. ¿Has vendido mucho?
6: Sí, tengo de 1.500 pesos. Bueno,
5: ¿Qué viene? ¿Con una tortita?
6: Sí, con una tortita rapada o alejida.
5: ¿Cómo la ves a la gente? ¿Cómo viste el clima hoy? ¿Arrancaste temprano? En este momento, Ceci, te cuento que nos está cayendo, mientras hablamos, bastante agua-nieve. Así que es un valiente, Guillermo.
6: Sí, la verdad que sí. Me gustaría tener un paraguas, pero bueno. Estoy estudiando para no sufrir esta tempestad.
5: Bueno, muy bien, Guillermo. Mucha suerte con la venta. Y ahora me voy a tomar un cafecito, Ceci, si me lo permiten, con Guillermo.
1: Está muy bien.
6: Que Dios lo bendiga a todos.
1: Está muy bien.
5: Guillermo, bueno, se empieza a mover, Ceci, el tema de los cafés, la venta de café. Y mientras hablábamos ahora, acá con nuestro amigo cafetero, se largó más copioso, ¿eh?, lo que es el agua nieve, y te diría que un poquito más sólida, ya no tan agua, ¿eh?
1: Uh-huh. Sí, a medida que baja la temperatura y sube el porcentaje de la humedad, las condiciones se vuelven más adversas. Mati, muchísimas gracias.
5: Hasta luego.
1: 20 minutos de las 11 de la mañana. Lo que pasa, pasa por este programa. 2615881003. Hacemos el mapa del tiempo en uno de los días más fríos hasta el momento. Arrancamos julio con todo. Allá vamos.
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1: Veinticuatro minutos de las 11 de la mañana, seguimos compartiendo información. Belén, te escuchamos.
2: Habíamos anticipado que la Dirección de Áreas Protegidas modernizó la normativa vigente desde 2009, que era la que normaba la forma adecuada de utilizar estas áreas protegidas cuando se solicitaban para realizar actividades recreativas, deportivas, culturales y audiovisuales. Lo que ha ocurrido en el último tiempo, que por el valor paisajístico que tienen estos lugares, bueno, cada vez son más requeridos, ¿no? Más requeridas estas áreas para realizar este tipo de actividades. Y en este sentido, entonces, desde la Dirección de Áreas Protegidas destacan que ahora hay otra normativa que tiene como objetivo cuidar esa área, pero permitirle a las personas, mientras que cumplan con estos requisitos, realizar este tipo de actividades. Entonces, ahora, la presentación de solicitudes deben realizarse con una anticipación mínima de 30 días hábiles y esa información también tiene que estar acompañada por un detalle muy minucioso de la actividad que se va a hacer, los responsables que la van a realizar, la cantidad de participantes, un cronograma, medidas de seguridad y también infraestructura que se va a colocar en el lugar. De esta manera y con todos esos datos, lo que va a hacer la dirección es poder analizar y evaluar de manera precisa el alcance que tenga cada propuesta y el posible impacto sobre el ambiente que va a tener claro esa actividad. Y a partir de allí, entonces, se va a habilitar o no. Y ese análisis se va a realizar siempre priorizando la conservación de los recursos naturales y culturales y los objetivos también para los cuales se creó ese área protegida. Entonces, se busca minimizar los impactos de las actividades autorizadas, se busca también cumplir con las indicaciones de los equipos técnicos y los guardaparques y también asumir los costos de remediación en caso de producirse daños ambientales. Así es que la normativa ahora también no solamente se endurece un poco más para los requisitos, sino también para lo que va a suceder en caso de que esa actividad aún autorizada genere un daño que no estaba previsto o que estaba prohibido de realizar.
1: Exactamente, ¿no? Que bueno, por ahí se piensa que va a transcurrir de una manera o se va a llevar adelante de una forma y por algún motivo cambian las condiciones. Bueno, sí. Si eso no cumple con la normativa vigente, van a tener que pagar una multa.
2: Claro, se van a hacer las sanciones respectivas, asumir los costos de toda la remediación ambiental en caso de que se produzca. Uno por ahí puede declarar lo que quiere hacer y también no declara todo con el carácter de verdad, ¿no? Y a veces, como vos decís, Ceci, aún cumpliendo con todos los requisitos y contando todo lo que se quiere hacer, con lo que uno prevé que va a suceder, a veces no sucede de esa manera. De una manera u otra, ahora van a ser responsables quienes pidan o soliciten la utilización de esas áreas protegidas.
1: Bien, es importante porque en algunos puntos del planeta hemos visto a estos que se denominan influencers casándose, por ejemplo, en determinados sitios que son naturaleza pura, ¿no? Generando, bueno, situaciones que a veces uno se pregunta, ¿esto no ocasionará algún daño? Digo, estás pinchando globitos, dejas todo tirado. Atención, me parece bien que avancen en ese sentido, ¿no?
2: A mí, siempre me ha preocupado mucho porque tenemos muchos de estos eventos en la provincia de Mendoza. Sí. Es el impacto sonoro que nadie tiene en cuenta. Es decir, para mí no solamente habría que ir sobre a ver qué pasa en terreno, qué me dejan, qué rompen, qué no, porque a veces se llevan recuerdos
1: de rocas, ¿no? Entre comillas, ¿no?
2: Pero el impacto sonoro que generan algunos recitales, por ejemplo, algunas fiestas electrónicas en lugares que son emblemáticos. Sí. Por algo es que algunos países más avanzados hacen esas fiestas en estos mismos lugares, pero con auriculares.
3: Claro.
2: Cada uno tiene su fiesta, ¿no? En el auricular todos la veían de la misma manera, pero el que se saca el auricular no vuela una mosca en el lugar.
3: No, y además, aunque se haga en un establecimiento que puede ser privado, no deja de estar enclavado en un lugar que es natural.
2: Sí, natural, exactamente. Eso sí me hace ruido, valga la redundancia, ¿no? Que a veces los impactos sonoros o no se tienen en cuenta o no sé.
3: O se minimizan.
2: O se minimizan.
1: Sí, o no se tienen en cuenta.
3: Sí.
1: porque hay negocios de por medio en este asunto. Hay que ser claro con este aspecto. Y está bueno que si se ha podido poner el ojo en esto, se ponga el ojo en lo otro también.
2: Claro.
1: Para eso tenemos autoridades ambientales, ¿no?
2: Así es. Nadie puede negar, porque a un simple ruido en un lugar natural, vemos cómo las aves salen despavoridas hacia el lado contrario, tratan de irse. Vos imaginate invadirle por horas a la fauna, ¿no?, del lugar con sonidos importantísimos. A mí me preocupa en lo particular desde hace un tiempo, pero bueno, las actividades se autorizan.
3: Se hacen. De hecho, son grandes atractivos turísticos esos eventos.
1: Destaco la función, el comportamiento y el carácter de prevención y cuidado que tiene la Reserva Natural Villavicencio. He tenido oportunidades de trabajar allí en eventos que se realizan y se cuida minuciosamente cada detalle, empezando con el audio de la música que se pueda poner hasta los puntos que se pueden pisar de la reserva. Son muy cuidadosos. Estamos, digamos, contentos, creo, los mendocinos de poder contar con gente que se compromete tanto con el cuidado de una de las reservas más lindas y más conocidas del planeta.
2: Pero es privado, sí.
1: Pero se puede hacer.
2: Claro. Entonces, que se puede hacer. Por eso digo, también me gustaría que me rectifiquen, o sea, las personas que están en esto, ambientales, y me digan, no, Belén, mira, en realidad sí se ha hecho el impacto sonoro y hemos determinado que, no sé, es una información que nunca he tenido de ningún lado, no la he leído, no la tenemos.
1: Claro, tal vez está y no lo conocemos.
2: Eso,
1: claro.
2: Si está,
3: siempre, bienvenido sea la información.
2: Siempre la rectificación para no desinformar es buenísima, en este sentido más porque somos muchos por ahí los preocupados por el medio ambiente.
1: Sí, muchos más de lo que imaginamos, ¿no? Porque esta es nuestra queridísima provincia, es magnífica y hay que cuidarla para que siga así todo el tiempo que podamos. 30 minutos pasaron de las 11 de la mañana. 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
6: Cielo algo nublado en Capital Federal y Gran Buenos Aires. La temperatura 12 grados. Ya se desarrolla la reunión de legisladores oficialistas en gobierno.
7: El presidente Javier Milei y su hermana Karina, la secretaria general de la presidencia, y Diego Santilli presentes en la reunión con diputados y senadores libertarios en el debut del nuevo jefe de gabinete. La diputada oficialista Karen Reinhardt se refirió al rol del ministro coordinador.
8: Yo lo conozco al Colo hace un montón de años. Íbamos, mis hijos iban al colegio con él, así que imagínate, estuvimos en campaña juntos. Es una excelente persona, le tengo toda la fe y nada, me encanta.
7: Con la expectativa de reanudar la agenda parlamentaria que estuvo, por lo menos, los acuerdos.
8: Pero por supuesto, seguir todo el mismo camino, vamos a seguir con lo que el presidente... Con
7: reforma este modelo, política. ¿Qué te
8: con
7: pasa?
8: Este modelo de país.
7: Desde Casa de Gobierno, Rodrigo Jorge, Mitre informa primero.
6: La secretaria de Adorni en Comodoro Pi.
9: La secretaria de Manuel Adorni, Gisela Coxis, la mujer que llevó los 8.183.000 pesos para comprar sábanas, edredones y colchones y a cuyo nombre la blanquería hizo la factura, acaba de terminar de declarar. La empleada de la Casa Rosada, que había sido ascendida casualmente por el ex jefe de gabinete, pidió custodia policial para retirarse de Comodoro Pi. Ahora siguen declarando más benefactores de Adorni. Hace instantes ingresó otro empleado de Casa de Gobierno, en este caso el que puso sus tarjetas de crédito para comprar los dos monitores a 3.663.000 pesos. Se llama Luis Enrique Aliujo, quien fue puesto en ese cargo por Adorni y ahora está frente al fiscal policista, al igual que Gisela trataba de esconderse para que su imagen no quedara en las cámaras. Desde Comodoro Pi, Mercedes Ninzi, Mitre informa primero.
6: La justicia bloqueó 6 plataformas de apuestas clandestinas. Detrás de estas aplicaciones operaban organizaciones delictivas sofisticadas con ingenierías financieras y tecnológicas que facilitaban el acceso a menores de edad. Actuaron la Fiscalía Especializada en Juegos de Azar y Lotería de la Ciudad. Estamos en Mar del Plata, MDQ, en la 103.7, la térmica 5 grados 2 décimos, cielo nublado. En Capital Federal y Gran Buenos Aires, cielo algo nublado. La temperatura 12 grados, humedad 73%.
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0: 34 minutos pasaron de las 11 de la mañana, 3 grados 8 décimas. La temperatura, sensación térmica, sigue bajando. Atención, de 3 décimas de grado, 79% la humedad, viento del sur cada vez más rápido. Ahora a 15 kilómetros horarios, cielo cubierto con nieve granulada, visibilidad 10 kilómetros horizontales. Cuidado, lo normal es 15, así que vemos menos. Atención con esto, especialmente los que salen a las rutas. Varias están cortadas, otras están habilitadas. Enseguida vamos a hacer un repaso. Nos contó la gente de San Rafael lo que pasaba. Solo Montecomán, Las Catitas está habilitada. La zona del Sosneado, Cañón de la Tuel y la 143 desde Pareditas están cortadas. Digo esto porque muchos pueden tener algún tipo de labor que realizar o visita que hacer y no van a poder circular por esas vías. Les leo un par de mensajes, hacemos juntos el mapa del tiempo. Siempre me dicen, nieva hermosamente en el predio de la Universidad Nacional de Cuyo. Cecilia, les mando una postal desde la ventana de mi oficina en la universidad. Precioso el video, muchísimas, muchísimas gracias. Y acá me reportan también otro datito, está llegando la nieve, zona de Maipú, dice agua nieve también, y me dicen que no podemos olvidarnos de Julio. No nos olvidamos de Julio Iglesias, no, jamás. Ayer lo escuchamos en varias oportunidades, sigue lloviznando en Las Heras, me dicen, y también hay un datito acá de zona de Guaymallén con lloviznas. Atención, buen día Cecilia, zona de calle Champañat, nieva livianito, pero nieva, nos dice Javier y nos manda un muñequito que está al lado de un fueguito. Sí, hoy
1: que se
0: nota.
1: Quede ahí al lado del fueguito.
0: Que no se mueva. ¿Quieren un premio? Tenemos premio para ustedes. Mientras les cuento que en Chacras hace mucho frío, me dice Judith, y está neviscando, mi estimada calentita, escuchando la radio como todos los días. Bienvenida. Claudita, ¿qué se pueden llevar hoy?
1: El voucher de 50 mil pesos de Óptica Latino de España y Rivadavia de Ciudad. Recuerden los datos, nombre, apellido, DNI completo a nuestro WhatsApp y están participando.
0: Fede.
2: Bueno, Ceci, llegó obviamente la postura oficial de lo que ha sido en esta audiencia de los rugbyers franceses, la postura oficial del Ministerio Público Fiscal. Algo que por ahí en las voces que no escuchamos, ¿no? Porque fuimos con la parte de la defensa, con la parte de la querella, pero el Ministerio Público Fiscal lo que entiende básicamente después de este reporte de audiencia es que se debe rechazar el pedido de la querella para anular los sobreseimientos dictados en 2024. A favor, Oscar Yegu y Hugo Aradú, los dos rugbyers franceses, y se debe confirmar la validez de la resolución que fue dictada justamente en el año 2024 y que después avaló la jueza Eleonora Arenas. Bueno, ahora se empieza a poner sobre la mesa qué plazo tienen los jueces de la Corte para resolver sobre esta situación. Acá se abren dos escenarios. Se debe resolver si se reinvestiga la causa y sobre qué se va a reinvestigar esa causa, es decir, qué fiscales van a tener que hacer nuevamente la tarea. Lo que pide la querella es, bueno, que sean nuevos los fiscales, porque, bueno, el fiscal Darío Nora, por ejemplo, que fue quien inició esta investigación o quien tuvo la investigación desde un primer momento, bueno, resolvió un sobreseimiento. Bueno, ¿quiénes deben reinvestigar esta causa? Y el otro escenario es, bueno, si sobreseen definitivamente a Oscar Yegu y a Hugo Aradú. Los plazos con los que se trabajan son al menos 20 días según el reglamento, pero se puede extender un poco más en el tiempo. Vamos a estar muy atentos y seguir esta situación.
0: Más temprano un oyente reportaba un siniestro vial entre una camioneta y un colectivo en San Martín. Víctor Udiderki nos mencionaba en Godoy Cruz. Estamos allí trabajando, nos va a ubicar perfectamente. Silvina, contanos.
3: Así es, Ceci, es justo en la esquina de San Martín y Víctor Hugo, pero el choque está sobre San Martín hacia el norte. Chocaron un colectivo de la línea 700 y un utilitario. Afortunadamente no hay heridos de gravedad, según manifestaba el conductor del micro. Dijo que él venía circulando por esta vía de la calle San Martín, que es exclusivamente para los colectivos, y se atravesó el otro vehículo y ahí fue que chocaron. De hecho, es un choque que ha impactado de costado al vehículo y también de costado al colectivo. Una de las luces del colectivo ya está rota y el auto está bastante abollado, que es, digamos, el vehículo menor y también más débil. Ahora, está la ambulancia en el lugar porque están revisando algunos pasajeros, aunque no tengan heridas de gravedad, pero producto también de esta frenada y de este impacto. Y está muy complicado circular por la calle San Martín hacia el norte porque está muy reducida la calzada, no solo por esta vía de los colectivos, que ahora ya no pueden pasar por ahí porque está el micro que chocó y la ambulancia, sino porque también está reducida la otra vía, que es por donde pasan los autos particulares, porque están, por ejemplo, el vehículo que chocó y está también el móvil de tránsito de Godoy Cruz. Así que queda muy poquito espacio para pasar. Si pueden evitar la zona, muchísimo mejor porque está complicado. Les repito, San Martín en la intersección con Víctor Hugo, pero es San Martín hacia el norte, hacia el sur, van a poder circular dentro de todo sin problemas. Y precaución al circular, porque está nevando. Les digo, y sí, ya son copos, recién era agua y nieve, pero ahora son copos bastante importantes, así que está toda la calzada mojada y bueno, además está decir también de que se abriguen porque se siente la nieve.
0: Sí, definitivamente, lo están reportando, la están reportando numerosos oyentes. Silvina, muchísimas gracias.
3: A ustedes, Ceci, hasta luego.
0: Hasta luego. Agua, nieve en Las Heras. Buen día, Cecilia y equipo. Buen codito de la semana, me dice por aquí Valentina. ¿Cómo estás, Valentina? Qué gusto leerte. Estamos yendo a Luján y cae nieve, pequeños copitos. Y sí, particularmente a medida que sube el porcentaje de la humedad y baja la temperatura, más la acción del viento, se van dando las condiciones para que realmente tengamos un día gélido. Y además con nieve en distintos sectores. Buenos días, Ceci y chicos, ¿cómo están? Bien, acá estamos bien, ¿no? El asunto va a ser a la hora de la
2: cuando
0: salida,
2: salgamos,
0: ¿no?
2: Ir hasta el auto con la lluvia.
0: Tremendo. Espero que tengan un hermoso miércoles. Agua, nieve en Maipú, dice. Mucho frío, manejen con cuidado, calles resbaladizas, nos dice Gabriel, nuestro oyente. Muchísimas gracias a todos por participar. 41 minutos de las 11, tanda y volvemos.
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0: 11:45. Les comento el dato financiero. A esta hora el riesgo país se ubica en 428 puntos básicos. El dólar oficial cotiza a 1.505 pesos. El tarjeta a 1.956.50. El dólar blue, el paralelo, a 1.515. El dólar bolsa a 1.524.95. Y el contado con liqui a 1.576.42 centavos. Costa de Marfil, chau chau, adiós. Bueno, perdió con Noruega 2-1.
1: Se terminó el sueño.
0: Lo de Francia, lo esperábamos todos, fue tricota, sacó a Suecia, y México le ganó con autoridad a Ecuador 2-0.
1: Sí, muy, muy lindos los partidos del sí. día de ayer. El de Noruega por ahí fue el más peleadito, después ya está, Francia pasó la escoba.
0: Sí.
1: Y se quedó. Bueno, sí. Con Mbappé no hay forma, ¿eh?
0: No perdona, ¿eh?
1: Hay uno solo que lo puede frenar. Sí. Pero bueno.
0: Y lo va a frenar si hace falta, lo sabemos.
1: Esperemos que no sea necesario.
0: Exactamente. Y hoy, miércoles 1 de julio, a la 1 de la tarde, Inglaterra-Congo. A las 5 de la tarde, Bélgica con Senegal. Y a las 9 de la noche, Estados Unidos con Bosnia.
1: Sí, lindos partidos.
0: Esos son
1: el día de hoy.
0: Los de hoy.
1: Palpitando lo que ya va a ser el camino a Miami, quizás, que tenemos de aquí hasta el viernes. También hay lindos partidos el día jueves. Así que, nada, ¿con qué entretenernos durante el Mundial? Tengan en cuenta que ya empiezan a haber menos partidos
0: sí.
1: del Mundial. Vos decías hoy que estaban estos tres que mencionabas, pero ya a partir de mañana dos. Es porque también hay uno durante la madrugada, pero se empieza a sentir un poquito la merma. Ya queremos tener la agenda ocupada, ¿no? con el tema del Mundial, pero se nos está yendo de las manos ya, se nos está escapando de las manos.
0: Bueno, más tardecito va a llegar desde luego Juan Bindi y vamos a establecer un contacto probablemente con Estados Unidos. Tenemos mucha información para compartir, tengan en cuenta esto, porque bueno, el fútbol es parte de nuestro hoy por hoy. Finlandia ha cerrado su red de telefonía fija. Señoras y señores, chau chau, adiós al teléfono fijo en ese país. Cerraron el servicio de Elisa, el último gran operador finlandés. La última llamada fue entre el director de la agencia de comunicaciones, Traficom, y el CEO de Elisa, quienes se despidieron con un informal kulmin, que en idioma de Finlandia significa hablamos luego. Esta red de telefonía fija estaba en funcionamiento desde 1880. Señoras y señores, Finlandia, que es la cuna de Nokia, fue abandonando poco a poco las redes fijas, las líneas fijas, desde principios de siglo a medida que los celulares se masificaron. Elisa contaba con apenas unos miles de abonados al momento de este cierre que, reiteramos, se ha dado en las últimas horas. Finlandia ya no tiene telefonía fija.
2: Ceci, sumamos una información de último momento. Continúa la suspensión de clases presenciales en la zona de Valle de Uco, sur de la provincia, este y zonas de alta montaña. Esta medida comprende Tunuyán, Tupungato, San Carlos, San Rafael, General Alvear, Malargüe y las localidades de Potrerillos y Uspallata, y se extiende a San Martín, Junín, Rivadavia, Santa Rosa y La Paz. El resto de la provincia, en el resto de la provincia, los servicios educativos se van a dictar de manera normal, con total normalidad. Es la información que ha dado a conocer hace un ratito el gobierno de la provincia y, por supuesto, la Dirección General de Escuelas.

0: Muy bien. Los vamos a mantener informados con la información de última hora, desde luego, a cada momento. Estamos hablando ahora mismo con Mónica Velázquez, es la delegada en Uspallata, uno de los puntos donde hubo suspensión de clases y donde, obviamente, el tiempo hace sentir lo que significa un invierno con esta característica, como ha empezado, ¿no? Con nieve y ola polar. Mónica, bienvenida a Hoy por Hoy.
1: Hola, buen día, ¿cómo están?
0: Muy bien, muy
1: Gracias
0: bien.
1: Gracias por comunicarte.
0: No, por favor, estamos haciendo una suerte de relevamiento de los puntos más críticos. ¿Cómo está en este momento Uspallata?
1: Bueno, Uspallata obviamente amaneció menos grados, 3 grados bajo cero. Hoy estamos un poquito, ya está un poquito más cálido. Amaneció despejado, pero bueno, ya está todo el cielo cubierto, está todo nublado. Uh-huh. Yo creo que vamos a tener lluvia en un rato más.
0: Sí.
1: Y bueno, acá las temperaturas son bajas prácticamente todos los días, pero hoy se ha sentido un poco más.
0: Bien. Tienen clases suspendidas ustedes, ¿verdad?
1: Sí, tenemos clases suspendidas, uh-huh, todos los niveles.
0: ¿Y cómo están trabajando con los vecinos? ¿Qué requieren en estas contingencias a las que, repito, Uspallata está bastante acostumbrada, pero es bueno contar cómo viven este primer gran frío, ¿no?
1: Sí, bueno, acá la mayoría, el tema básico es la calefacción. Uh-huh. Tenemos muchos casos sociales, los que estamos asistiendo con leña.
0: Sí.
1: Y por eso estaba fuera del radio, porque hemos estado visitando a alguna gente mayor, sobre todo, viendo las necesidades de la calefacción, más que nada.
0: Uh-huh. Bien.
1: Lo estamos asistiendo desde la delegación.
0: ¿Les acercan la leña directamente?
1: Sí,
0: ¿también
1: sí,
0: trabajan con garrafas?
1: Hay gente que no puede, pero le llevamos, y el que uh-huh puede arrimarse, o se juntan dos, y bueno, estamos llevándole de alguna manera, repartiendo la leña de acuerdo a las necesidades que hay. Uh-huh. La garrafa social, tenemos garrafa social los días lunes, desde junio, se implementó dos veces a la semana porque una vez era muy poco.
0: Sí.
1: Y desde junio estamos trabajando con 2 días a la semana asistiendo para Uspallata y Alta Montaña.
0: Muy bien.
1: Los lunes y los jueves.
0: Perfecto.
1: Que es algo que es elemental para Uspallata para poder pasar estos días.
0: Definitivamente. ¿Tienen alguna necesidad de refugio? ¿Está armado? Si hay gente en situación de calle, ¿a dónde la llevan?
1: Tenemos, nosotros en Uspallata no, básicamente, pero sí en las eras capital.
0: Sí.
1: No tenemos en estos momentos Uspallata con gente en la calle, y si hay es muy poca, la hemos ya reubicado en algunos lugares. Y si hubiese algún caso, lo tenemos que derivar directamente a la ciudad.
0: Bien.
1: A las eras. Uh-huh. Que por lo general no es gente nuestra, sino gente que va pasando, que se quedó varado por,
0: claro,
1: por el paso, porque lo agarraron acá justamente el corte de ruta. Esta es la situación que podemos llegar a tener en caso de que tengamos una situación de calle, pero vecinos de Uspallata,
0: no hay,
1: gracias a Dios, no.
0: Qué bueno, qué buen dato ese que nos brinda.
2: Mónica, hablando de esto, ¿no? De algunos que tal vez viajan a Chile y se quedan a mitad de camino, porque en Uspallata baja la barrera a las 7 de la tarde.
1: Sí.
2: ¿Cómo ven el panorama? Digo, se ha dado situaciones de gente que decide pernoctar ahí en Uspallata esperando a que se vuelva a habilitar el paso. ¿Cómo se viene manejando, sobre todo en estos días de más frío?
1: Sí, por lo general la gente que no puede pasar por el tema de que se baja la barrera o que se corta el paso, uh-huh, muchos pernoctan en Uspallata. Es raro que la gente vuelva a la ciudad, uh-huh, sí quedan acá. Y de esos casos, por ahí, gente que viene justamente haciendo un trámite o que viene con el dinero justo, es la gente que queda acá. Y bueno, esa es la gente que nosotros asistimos de alguna manera.
0: Uh-huh.
1: Tratamos
0: bien
1: de reubicarlo.
0: Bien. Mónica, estamos hablando con la delegada de Uspallata, Mónica Velázquez. La gente de San Carlos nos decía que si bien hoy ha nevado allá y hacía frío, esperan el mayor frío entre mañana y pasado. ¿Ustedes también?
1: Sí, nosotros también esperamos el mayor frío, uh-huh, que comenzaba hoy, obviamente, justamente hoy.
0: Uh-huh. ¿Y de cuánto estamos hablando? ¿De qué temperaturas cuando hace mucho, mucho frío en Uspallata?
1: Y menos 11, menos 14, menos 15,
0: claro,
1: dependiendo del día.
0: Claro.
1: Pero sí, esas son las temperaturas que esperamos nosotros.
0: Bueno.
2: Mónica, ¿y las rutas cómo están? Digo, no hablando de la ruta internacional, sino por ahí los caminos más internos de la localidad de Uspallata, ¿cómo están y cómo vienen con el tema de la nieve?
1: Están todos habilitados porque no tenemos nieve.
2: Ah, bien.
1: O sea, no ha nevado todavía en la alta montaña, no ha nevado. En Uspallata es el último lugar que puede llegar a nevar. Uh-huh. Están las rutas habilitadas.
0: Bien.
1: Pero no, nieve en sí no tenemos todavía. Es más, estamos esperando que nieve.
0: Claro.
1: Necesitamos nieve, necesitamos agua.
0: Claro, es muy cierto, es muy cierto. Mónica, nos alegra que tengan controlada esta contingencia. Esperemos que esto siga así, a pesar de que pueda seguir bajando la temperatura. Ha sido muy amable.
1: Muchísimas gracias por comunicarse y estoy a disposición.
0: A usted también. Mónica Velázquez, delegada de Uspallata en la ciudad de, en el departamento de Las Heras. Ahora nos vamos a la ciudad de Tunuyán. El intendente nos está esperando en línea. Emir Andraos, ¿cómo anda? Buena mañana.
3: Buena mañana, ¿cómo están?
0: Muy bien.
3: Un saludo para ustedes.
0: Venimos haciendo el mapa de la nieve, de la lluvia, de las bajas temperaturas. ¿Cómo se encuentran ustedes en este momento?
3: En este momento hay una tímida nevisca acá en el centro de Tunuyán y bueno, un poco más intenso en lo que es Chacal, desde allá para el lado de la cordillera del Manzano Histórico, todos esos distritos. Uh-huh. Y acá, bueno, muy tímida todavía la precipitación.
0: Claro. ¿Qué están esperando, intendente? Entendemos que para las próximas horas los pronósticos son bastante más adversos. ¿Cómo están trabajando con los vecinos tunuyaninos?
3: Bueno, nosotros puntualmente, primero, la problemática más urgente, que es por ahí, si encontramos alguna situación. Anoche tuvimos un caso de una familia que estaba en situación de calle, así que activamos el protocolo y fuimos a asistirla rápidamente por una familia que venía de Tupungato y que, bueno, estaba en situación de calle, asistimos. Teníamos identificadas dos personas más que también las veníamos trabajando en la semana para poder darle contención y trabajar en conjunto con provincia también para darle alguna gestión pronta a esa problemática. Y también, como hicimos el año pasado, hemos realizado un operativo. Hoy están un grupo de empleados municipales haciendo todos los preparativos para mañana llevar raciones de comida a los barrios más populares, que son 1.500 raciones que trabajamos en conjunto con el ejército, que nos presta la cocina para poder trasladarla, pero también las instalaciones para la preparación y también personal de la cocina del ejército que nos se ponen a disposición también para esto. Así que vamos a ir mañana por esos barrios, que es el día que teníamos pronosticado como más frío, a llevar estas 1.500 raciones de lentejas.
0: Qué bueno, ¿no? Esta interacción con el ejército, que tiene asiento desde luego en la zona, para poder tranquilizar a aquellos que, bueno, de alguna forma tal vez no pueden salir o se quedaron sin víveres, intendente.
3: Sí, el año pasado hicimos en dos oportunidades eso, y la verdad que más allá de que es un paliativo momentáneo, no deja de ser algo muy bien recibido por la comunidad y una ayuda para poder acompañar estos fríos, que bueno, uno sabe que son necesarios y que siempre nosotros deseando obviamente que la nieve se reponga las reservas en la montaña, porque la necesidad del agua después para el sector productivo y para todo lo turístico, pero lo cierto es que también esto hay a comunidades que le pega muy fuerte y las pone en una situación de emergencia, ¿no?
0: Sí.
3: Así que bueno, situación, hemos llevado adelante un trabajo importante, como digo, articulado con el ejército, pone todo lo que es el equipamiento, nosotros hemos conseguido donaciones de verdura, hemos comprado carne, chorizos, lenteja y la verdad que una gran cantidad de raciones que por lo menos llegamos a estas familias de estos claro, sectores más postergados, ¿no?
0: Qué bien, qué buen trabajo.
2: Intendente, hablando un poco de eso, ¿no? De lo que usted acaba de contarnos, que mañana van a estar entregando ración de alimentos. ¿Cómo ve el panorama en los sectores más vulnerables del departamento? ¿Tienen mucha demanda? ¿Ha crecido esa demanda por ahí de asistencia, de ayuda, de algún tipo de contención?
3: Sí, la verdad que, mira, si yo tengo que ser sincero, hoy la demanda más alta yo la estoy recibiendo de la clase media, digamos, muchísima gente sin trabajo. Lo que nunca me, o sea, como nunca, digo, números realmente alarmantes de la cantidad de vecinos que se contactan vía las redes sociales o por mi WhatsApp o a través de referidos conocidos tratando de ver si hay alguna alternativa laboral en el municipio. Hay mucha gente, o sea, en 14 años que llevo en esta función pública en diferentes lugares de la municipalidad, pero que vengo trabajando, no vi nunca una demanda tan alta como la de ahora, y sobre todo también de personas conocidas, ¿no? Porque uno es de acá, de toda la vida, y nos conocemos relativamente todos, y estoy recibiendo pedidos de trabajo de gente que no me hubiera imaginado nunca, que tenía un buen pasar, de que iba, o sea, vos veías que tenían cierta tranquilidad financiera y económica, pero bueno, lo cierto es que esos sectores, los sectores de clase media, están bastante complicados, y bueno, por ahí quizás los de los sectores más postergados de clase baja tienen una garantía de subsidiada por el Estado, que les da planes o algo como para poder pasar, digamos, las necesidades básicas, y no sienten tanto esto de la caída de la economía o de la caída de la falta de trabajo, y estas situaciones por ahí es una comunidad que ya está acostumbrada, digamos, a esta escasez, ¿no? De que siempre hay una gran demanda y se van acostumbrando a este ritmo, pero la clase media no está acostumbrada, es una clase que no pide o que le cuesta más llegar a los pedidos, pero bueno, hoy están llegando de todos los sectores del departamento, y no hay nadie que le esté yendo bien, digamos, el comercio, el turismo, la industria, la producción, los servicios, digo, hay una depresión tremenda en la caída de la actividad económica que se está sintiendo.
0: Intendente, ha sido muy amable. Muchísimas gracias.
3: Gracias a ustedes. Que estén bien.
0: Igualmente. El intendente de Tunuyán, Emir Andraos, que ha dicho que trabajan con el gobierno y la provincia conjuntamente para asistir. Mañana van a llegar raciones de alimento caliente a las personas que más lo necesitan. Y está neviscando y más potente la nieve cae en los Chacalles y alrededores. El panorama de la provincia en Hoy por Hoy.
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0: Las 12.
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0: Muy bien, aquí estamos compartiendo con nuestros oyentes. Cecilia mirando al Cerro Arco desde mi ventana, ya casi no se ve, cae agua, nieve, y yo haciendo lentejas. Felicitaciones, lo bien que hace, bienvenida, bienvenido. Nevando en Ugarteche, sin suspensión de clases, muy pocos alumnos. Vamos a las noticias.
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0: gesto de distancia con la Casa Rosada, Victoria Villarruel recibe el pollo sobrero por el colapso del sistema ferroviario. La vicepresidenta se reunirá esta tarde con el secretario general de la Unión Ferroviaria Oeste. Un adolescente fue herido de bala por un compañero en una escuela de Cultralco en Neuquén. El incidente ocurrió durante el horario escolar cuando otro adolescente ingresó armado al aula y el arma se disparó, provocando una herida en un brazo de un estudiante de 13 años, quien permanece internado. Lula da Silva mantiene su ventaja sobre Flavio Bolsonaro para las elecciones en Brasil. El actual presidente buscará su reelección en octubre. Según una última encuesta, superaría por hasta 7 puntos a su rival de derecha. Estamos en Villa Ángela, Chaco, en la 88.9, 14 grados 2 de temperatura, cielo cubierto. En Capital Federal y Gran Buenos Aires, cielo algo nublado. La temperatura 12 grados, humedad 73%.
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1: Actualicemos datos del tránsito en la capital. Atención, pavimento resbaladizo en algunos sectores, leve llovizna a esta hora. Pedimos en este sentido transitar con mucha precaución, especialmente en las zonas del microcentro, donde ya tenemos movimiento, zona bancaria, también zona de calle Lavalle, sector de Rondó con tránsito intenso hacia la costanera. Recordamos también, permanece el corte total en el tramo de calle Brasil entre San Martín y San Juan. Ese sector de calle San Martín entre Irigoyen y Morón se mantiene con intensidad ingresando a Casa de Gobierno. También recordamos que a partir de este día miércoles, primero de julio, se implementa el estacionamiento medido en el tramo de calle Lavalle, costado sur, entre San Martín y Salta. Esto rige de lunes a viernes, desde la hora 14 hasta la hora 20, y los sábado de 8 a 14. Atención también los conductores, permanece el corte parcial de tránsito en el tramo de Fragata Moyano entre Avenida San Martín y 9 de Julio. Quienes transitan Marque San Martín a esta hora con normalidad la salida por Emilio Civit, como si también tránsito fluido la conexión de Mariano Moreno con calle Paso de los Andes. Tenemos demoras también, zona de Costanera, cargado del tránsito a la altura de Alén, saliendo hacia el sur de la capital. En cuanto al sector de Alameda, el incremento del transporte público que ya recorre Avenida San Martín en ambas manos para llegar al microcentro en el sector de ingreso a calle Godoy Cruz. Semáforos operan sin inconvenientes, como decíamos entonces, el pavimento resbaladizo. Extremar las medidas de circulación quienes ya se retiran de la capital de Mendoza.
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0: este tema especialmente dedicado para nuestros oyentes, pero particularmente para José María, que escribió Frío, frío como agua del río. Un Juan Luis Guerra no se le niega a nadie, ¿eh?
1: No.
0: Es muy linda esta canción.
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0: Claudia nos manda unas lentejas, una foto. El tupper del bien. Sí, el tupper del bien.
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0: Tremendo. Ugarteche, me mandan foto del camino por sectores, invadido por la nieve. Muchas gracias a todos los oyentes. Llega el Team Invierno celebrando este día hermoso. Recién baja mi perrita, la China, de la terraza. Dice que no se quedó más tiempo disfrutando porque se le estaba llevando el lomo de nieve. Claro, claro que sí. Bueno, pero los pichichos salen de todos modos, ¿eh? Se envalentonan, tardan un poco y después salen.
4: Y después vuelven.
0: Corriendo.
4: Con mucho frío.
0: Corriendo la cuchita. Buen día. Gracias por esas lentejas, por esas fotos que nos mandan, que nos cuentan de alguna manera cómo están sobrellevando estos días helados. Recuerden lo que nos decían tanto los funcionarios de San Rafael como de Las Heras en Uspallata, como de Tunuyán. Los días más fríos ellos esperan que sean el jueves y el viernes, con temperaturas bajo cero, lo que va a dejar esta nevada, por supuesto, aquí en la provincia. Dice acá, frío como beso de suegra, nos dice. Buenos días, equipo, ¿cómo andan, señoras y señores? Tenemos a Silvina, hay una sección todos los miércoles, se llama En tu barrio, acá está.
5: Cada cuadra tiene una historia, y cada vecino una voz. 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
0: Silvi, contanos, ¿dónde estás ubicada?
6: Sí, les cuento que estamos en el departamento de Maipú, en Luzuriaga, precisamente en el barrio Vargas. Nos convocaron los vecinos porque ellos viven sobre el carril Sarmiento de este lugar y reclaman que hay poco mantenimiento de los pinos de la zona y también de los árboles. Justamente quieren más poda de los árboles. El problema que ellos manifiestan es en el carril Sarmiento, para tener presente, desde Massa hasta 9 de julio. Vamos a hablar con Guillermo, que justamente nos convocaba porque me decía, hace mucho que estoy haciendo el reclamo y no he tenido respuesta. Buenos días.
7: Buenos días, Cecilia. El 2018 que vengo peleando, dijéramos, con la Municipalidad de Maipú para que bajen los pinos. No interesa que el tema de la erradicación, más allá de que hay algunos que sí hay que erradicarlos porque están secos, y las ramas que caen son bastante importantes, muy grandes son. Entonces eso va a perjudicar en algún momento, va a haber algún problema con algún vecino, con algún niño, alguna cosa así.
6: Cuando corre viento, imagino que es peor, ahí tienen que cuidarse más.
7: Sí, por supuesto, cuando corre viento, yo he sacado fotos de ramas que han caído muy, muy grandes, casi del tamaño de un auto.
6: María, y bueno, vamos a seguir hablando con los vecinos. Usted también, digo, ha hecho el reclamo, ¿y qué le han dicho?
8: Han venido varias veces, han mirado, dice que tienen que alquilar una plus para nosotros, los ciudadanos comunes, porque he visto que sí la alquilan y erradican incluso árboles nuevos en emprendimientos que son más económicamente para ellos les conviene. Acá yo tengo daños en la mampostería en mi casa por ramas caídas. Este árbol está seco. Cada vez que corre viento, acá es de terror, porque uno piensa que en cualquier momento puede caer una rama, y no solamente en los daños de la infraestructura de acá, pero y si una persona está pasando en ese momento, son ramas muy grandes, son árboles muy grandes, y necesitamos que le den una solución.
6: Y ustedes sacan en el caso cuando van a caer las ramas, las limpian ustedes también, ¿cómo hacen? Porque se debe llenar esto.
8: Sí, hay veces que vienen inmediatamente porque pasan y las retiran rapidísimo, como para que no quede evidencia de las ramas. Otras veces han estado bastante tiempo ahí en el sindicato, había una rama que se había caído impresionante y estuvo bastante tiempo ahí caída.
6: Bien, bien. Bueno, y se sumó un vecino más que también me decía, ha hecho el reclamo hace bastante tiempo.
9: Todo, hasta una lista pasamos a la municipalidad para que vinieran, por lo menos si no los cortas, porque dicen que son históricos, que qué sé yo cuánto, y por lo menos que lo bajen por lo menos unos 10 metros, si eso tiene más de 30 metros.
6: Son históricos, han estado desde siempre acá.
9: Siempre. Nosotros somos de acá, del barrio, de cuando se hizo este barrio.
6: ¿Hace cuánto se hizo el barrio?
9: 40 años.
6: ¿Han visto crecer los pinos también ustedes?
9: Sí, no han crecido tanto, porque siempre los veo en el mismo porte, ¿verdad?
6: Claro, sí, sí.
9: Pero uno se pone a mirarlo y cada vez que corre viento, después los techos no aguantan. Todos 3 meses tenemos que hacer limpiar los techos.
1: Claro, sí, es lo que yo le hice, yo le mandé las fotos.
9: Claro, sí, todos 3 meses tenemos que pagar a una persona algo, porque antes uno lo podía hacer, ahora ya no lo puede hacer. Mm. Y se saca camionada de basura de los techos. Entonces cuando llueve, y si no lo hemos limpiado a los techos, se desparrama, se lo enlaguna todo, se desparrama el agua por la calle, por dentro, es un desastre eso. Sí. Y después tenemos el problema de que el pino todo el año larga cosas. Cuando no es la pelotita, es el palito, el aceitito, todo. Si usted se fija donde hay otros árboles, siempre hay yuyo. Fíjese aquella cuadra, no tiene ni un yuyo. Porque lo que larga el pino no deja crecer nada.
1: En la resina.
9: Claro.
6: La resina
9: no deja crecer.
6: Bien. Sí. Las palomas en los árboles. Entonces las palomas sabemos que son las que traen muchísimas enfermedades. En una de esas nosotros presentamos la municipalidad con la señora María, ¿se acuerda? Un informe que habían hecho de la Escherichia coli en la caca de la paloma, los bichitos que traen las plumas, y todo eso, mira, es impresionante, y eso tenemos que estar limpiando permanente, porque así, negra la vereda. Bien, Ceci, bueno, agradecerles a los vecinos sí. que justamente nos convocaron. Les repito, bueno, lo que piden es el mantenimiento de los pinos de esta zona y también la poda de árboles.
0: Claro.
6: Les recuerdo que estamos en el carril Sarmiento, en el barrio Vargas de Luzuriaga, en el departamento de Maipú, y donde ellos marcan que es el problema es en esta parte de carril Sarmiento, desde Massa hasta 9 de julio.
0: Muy bien,
6: ya
0: teléfono.
6: Tenemos respuesta también de la municipalidad.
0: Ah, bueno, estábamos llamando al señor de los árboles de Maipú, tenemos el teléfono, pero si vos tenés la respuesta, mucho mejor. ¿Nos querés contar, Silvina, por favor?
6: Sí, he visto que ya nos han contestado, así que ya vamos a elaborarla bien, por supuesto, para darla en la próxima salida.
0: Bien.
6: Porque bueno, hay que ver qué nos han dicho. Veo
0: contestaron
6: audio,
0: por WhatsApp.
6: Claro, exactamente. Pero bueno, hay que escuchar los audios también, porque bueno, deben tener una respuesta obviamente por parte del municipio.
0: En una de esas se pueden dar una vueltita por este punto y escuchar a los vecinos, como hacemos nosotros, los funcionarios de Maipú, en este caso, donde está colocada la queja, ¿no? En tu barrio. Muchas gracias a los vecinos, Silvina.
6: A ustedes, sí, hasta luego.
0: Un placer realmente poder escucharlos, ponerle el micrófono y que nos cuenten lo que pasa hoy por hoy en los barrios. El presidente y Karina Milei reciben hoy a libertarios, son los legisladores, tanto senadores como diputados. Bueno, ustedes saben que en algún momento se especulaba con que estuviera Santilli, probablemente sea la partida, Claudita.
4: Así es.
0: El flamante jefe de gabinete de ministros va a estar acompañando a Karina Milei y al propio Javier Milei, que ayer en el acto de despedida le dio un abrazo de 10 segundos a Manuel Adorni, para sorpresa de muchos. Sin embargo, el presidente no se incomodó, incluso lo hizo cuando lo estaban enfocando en las cámaras de televisión.
4: Sí, sí, tal cual. Bueno, y en este encuentro que se estaba dando, había arrancado en la mañana, sé si que estaba previsto volver el tema de la centralidad de la agenda
0: sí.
4: para el gobierno, y específicamente tiene que ver con lo que va a ser el mandato, lo que van a estar encomendando desde el gobierno a los legisladores de La Libertad Avanza. Se esperaba la presencia mendocina de Luis Petri, Facundo Correa Llano, Julieta Metral, también iba a estar Álvaro Martínez y sí. Mercedes Llano, son los que se entiende iban a ser parte de este encuentro, donde bueno, incluso seguramente veremos algunas imágenes en las próximas horas.
0: Sí, será importante. De alguna manera se reconfigura el gobierno tratando de dejar atrás el escándalo para instalar la agenda legislativa por un lado, la agenda de los gobernadores, atención, porque ahí hay buen diálogo, se vio ayer con las presencias en la asunción de Santilli, y la propia agenda de Santilli que va a cambiar, porque en algún momento se especulaba con que el Colo Santilli empezara a pergeñar una agenda vinculada con la campaña en la provincia de Buenos Aires, porque la pretensión es que él sea el gobernador.
4: Sí, tal cual. Y el otro dato que me parece que es bastante interesante, esto que vos decías, ayer la presencia de varios gobernadores de varias provincias, un dato no menor es que cuando asumía el propio Manuel Adorni y Guillermo Francos no hubo presencia de las provincias, no hubo representación de las provincias, donde sí hubo ayer claramente con la asunción de Diego Santilli como jefe de gabinete. Y el otro dato es que a lo que entiende es una buena señal para el gobierno la llegada de estos gobernadores, hay algunos otros con los cuales tendrá que seguir trabajando, que son de cuatro provincias, enseguida los vamos a estar mencionando, porque entiende que es necesario el apoyo de esas provincias también, pero hay algunas cosas que son gestos de esos gobernadores. Dice que se entienden que esa todavía distancia que hay con esos gobernadores tiene que ver con los fondos que llegan de gobierno nacional a esas provincias, que claramente esas señales son para mandarme más dinero, y que a partir de eso puede ser una especie de negociación frente a lo que quiere el gobierno, que es avanzar en leyes específicas.
0: Muy bien, Liliana nos dice, hola Ceci, hermoso equipo, son mi compañía. Esta mañana estaban conmigo en el hospital. Estudios de control, nada grave. Ahora están en mi casa con unos mates. Nos bien. Encanta, ¿no? Qué bueno. Son saludos. Mi compañía. Saludos, claro que sí, Liliana. Gracias por ser parte. 21 minutos de las 12. Me despido hoy más tempranito. Se queda con todo el equipazo de Hoy por Hoy, porque hasta las 2 de la tarde vamos a seguir compartiendo información. 2615-88-1003, el teléfono de contacto con nuestro programa.
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0: Las 12 del mediodía, seguimos con una jornada muy fría, las recomendaciones que corresponden, ¿no? En estos casos, como decimos siempre con Cecilia, esto de si estamos calefaccionados, siempre tener ventilación es importante y sobre todo tener en cuenta todo esto que hemos ido compartiendo durante la mañana e incluso en los últimos días, de cuáles son los lugares de asistencia, si hay gente en situación de calle, si conocemos alguna situación específica o también si es necesario recurrir a Defensa Civil frente a una jornada hoy muy fría y sobre todo teniendo en cuenta lo que se viene. Quería repasar un dato que está vinculado un poco con lo que ha sucedido en Venezuela, porque a partir de esta situación de los terremotos, se vuelve a hablar de si hay que fortalecer los sistemas de prevención que hay en distintos puntos del mundo, ¿no? Nosotros no somos ajenos a eso. Bueno, de hecho se destacaba mucho el tema del sistema de alerta de Android, de los teléfonos, que incluso a algunas personas en Venezuela las alertó lo suficiente como para evitar tal vez ser un número más en esto de la tragedia que envuelve a ese país.
1: Segundos que son muy importantes.
0: Vitales, vitales. Bueno, hay una iniciativa que se ha presentado en el Senado de la Nación y que propone justamente esto, la creación de un sistema nacional de alertas tempranas en sismología, con la intención de detectar movimientos sísmicos y emitir avisos de manera automática. Hay que decir que hay sistemas de alerta de todas maneras que se pueden ir perfeccionando, pero bueno, es un proyecto que se ha presentado en el Senado de la Nación para emitir estos avisos automáticos a la población mediante un sistema, ya sea de sirenas, de celulares y otros canales oficiales antes que las ondas de mayor intensidad lleguen a los lugares donde se puede producir este tipo de situaciones. Es interesante el proyecto, pertenece a un senador de La Rioja y seguramente vamos a tener más información en los próximos días. Momento de saber cómo va a estar el tiempo.
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0: día, ¿cómo estás?
1: Muy bien, Claudia, qué gusto saludarte. Muy buen día para vos también.
0: Bueno, congeladísimos estamos en esta parte, ¿no? Y también cumpliéndose sin duda estos pronósticos que nos venías anticipando.
1: Sí, bueno, mira, hasta mañana a la mañana esta situación tiende a mantenerse. Después ya va a comenzar a despejarse. Yo te diría que estamos atravesando la peor parte de la intensidad, en cuanto a la intensidad del frío, lo bajo de la temperatura, la sensación térmica, las precipitaciones. Ya mañana, si bien va a seguir dominando la escena el aire polar, pero el viento va a aflojar, la nubosidad va a disminuir, y esto se puede traducir como una mejora. Ahora, esta mejora conlleva también riesgo alto de heladas nuevamente severas, importantes y generales, Claudia.
0: Sí, es importante repasar ese dato. ¿Esto se daría cuándo específicamente, Pedro?
1: Y mira, yo te diría que entre la noche y la madrugada, de a partir del día de mañana jueves en adelante, la noche de jueves a la madrugada del viernes, la noche del viernes a la madrugada del sábado, y así sucesivamente hasta el martes o miércoles de la semana que viene.
0: O sea, estar atentos a ese pronóstico, sobre todo en las zonas productivas.
1: Sí, y si bien es época de que esto ocurra, los fenómenos meteorológicos con tan bajas temperaturas traen otro tipo de impacto en la ruralidad de Mendoza, ¿no? El tema de que se pueden congelar los caños de agua, claro, que pueden causar algún problema en las escuelas que no tengan bien funcionando correctamente la calefacción. Simplemente para eso lo digo, porque desde el punto de vista agrícola la gente ya sabe que esta época bien. Es época de heladas y toma sus recaudos.
0: Bien. Vale la aclaración. Digo, también por ahí uno lo pasa por alto y es real eso, ¿no? El riesgo que por ahí tenemos en nuestros propios hogares a partir de temperaturas muy, muy bajas y con cielo despejado.
1: Sí, efectivamente. Esto es lo que se viene. Hoy no. Hoy va a dominar la escena lo bajo de la temperatura, el cielo cubierto y algunas precipitaciones que van a ser en forma de nieve en algunos sectores, sobre todo el Valle de Uco, Villa Precordillerana, sur de la provincia, y en forma de llovizna y aguanieve el resto.
0: Bien. Y en el extendido, ¿cuándo ves la mejora un poco más, digo, sobre todo de sentir el calorcito del sol? Porque vamos a seguir teniendo temperaturas bajas, ¿no?
1: Yo creo, Claudia, que de acuerdo a la información que estamos manejando, para incorporar en la redacción del pronóstico la oración tiempo bueno, soleado y con temperatura agradable, tenemos que esperar hasta el martes de la semana que viene.
0: Ay, ay, ay. O sea, la recomendación a no dejar los abrigos, no olvidarnos de los abrigos, ¿no?
1: No, tal cual. Y cuidar a los chicos, a los más grandes. Es una situación de frío complejo que está ocupando, no te digo 3/4, pero más de la mitad de Argentina, seguro.
0: Sí, estábamos mirando un poco los registros también de otros puntos del país y han sido jornadas también muy frías. Por ejemplo, veíamos San Luis, San Juan, muy frías también, ¿no?
1: Intensamente fría y todavía hoy se va a plasmar esto en la máxima. La mínima todavía no ha sido baja hoy, en el día de hoy, porque la nubosidad y el viento contribuyeron a que la temperatura mínima no sea tan baja. El tema va a ser cuando se despeje. Y la máxima del día de hoy, junto con la de mañana, van a ser muy, muy bajas.
0: Bueno, ¿cuánto podemos llegar a tener? ¿Irá a subir un poquito más la temperatura en lo que, digo, pensando en el ya que estamos pasando el mediodía, en la siesta?
1: Mirá, no creo. Yo creo que la temperatura máxima va a quedar por estos valores, tanto hoy como mañana.
0: Bien, para tenerlo presente. Pedro, muchísimas gracias.
1: Gracias a ustedes, Claudia. Hasta mañana.
0: Hasta luego. Bueno, ya saben, entonces seguiremos con frío. Bien lo que decía, digo, aclarar esto de la máxima que no va a superar lo que ya tenemos casi de registro, que estamos en 3.4 y 3.8, en algunos lugares de la provincia obviamente está más frío, pero bueno, no va a ser más que esto, está bueno saberlo para seguir abrigados. Nos vamos ahora con el móvil, con Matías Gómez, que nos trae información. Mati, contanos.
2: Sí, brevemente, para tener en cuenta, hubo un accidente hace unos instantes por la calzada resbaladiza, bandera de los Andes, y Pedernera del departamento de Guaymallén. Desplazarse con precaución por la zona porque están los autos ahí. Si bien está trabajando tránsito del departamento, está trabajando la policía, se complica el tránsito porque hablamos del horario, son las 12:30 y también un horario de mucho movimiento de una de las calles más ocupadas del departamento, que es Bandera de los Andes. Circular con precaución, sobre todo porque la calzada está mojada. Los autos serán movidos en un instante, pero mientras tanto, mucho flujo vehicular.
0: Bien, para tenerlo en cuenta y sobre todo el tema de tomar los recaudos, ser precavidos, sí. Bajar la velocidad, porque esta situación y este panorama va a seguir durante todo el día, el de la posibilidad de la calzada resbaladiza.
2: La calzada resbaladiza, igual que las veredas, está copiosamente cayendo un agua nieve por el área del Gran Mendoza, sobre todo Ciudad Güell, Madrid y también Godoy Cruz y Las Heras. Hay que circular con precaución. En la calle Bandera de los Andes hay mucho movimiento de autos y lo que sucede, por ejemplo, en este caso, es que no llegaron a frenar y uno de atrás embistió al otro. Así que es justamente esto lo que hay que prever. No es paso y distancia entre los autos y circular con precaución, medir que con la calzada mojada y la posibilidad de nieve se vuelve todo más dinámico, ¿no? El movimiento. Así que cuidado.
0: Bien, bien, para que lo tengan bien presente. Muchísimas gracias, Matías.
2: Hasta luego.
0: Hasta luego. Bueno, vamos a repasar los datos del tiempo aquí en el Gran Mendoza. El registro es 3 grados 4 décimas con sensación térmica de 2 décimas bajo cero. Sigue esto del cielo cubierto con nieve sí. granulada, este término que uno para uno es nuevo, nieve granulada. La humedad es del 81%, viento sur de 15 kilómetros. Y bueno, esto repasar esto de que no subirá más la temperatura, si es que a seguir abrigados.
3: Sí, por supuesto. Bueno, Clau, a tener en cuenta esa situación, sobre todo cuando se va manejando. Bueno, lo decía Mati recién, con la calzada resbaladiza. Y bueno, de a poco ir cuidándonos entre todos nosotros, ¿no? Con este tiempo feo. A algunos les gusta, pero sabemos que nos tenemos que cuidar respecto de cuando salimos a la calle a hacer distintas actividades. Hay algunas que son impostergables.
0: Bueno, hay un detalle importante que está vinculado con cómo nos vamos amoldando los tiempos que vamos viviendo. Y esto lo decimos porque en Malargüe se va a realizar este sábado 4 de julio sí. la Fiesta Nacional de la Nieve, que va a cambiar de formato. Justo. Va a ser en la Plaza General San Martín. Lo que dicen es que cambia este formato que venía trayendo anteriormente, que era de la Cena Show, y va a ser con programación orientada a fortalecer la participación de artistas, emprendedores locales y con por supuesto el espíritu de la fiesta invernal, aunque con la posibilidad de que sea más austera. Así es que es importante tener en cuenta este dato porque va a ser este fin de semana.
3: Bien, y el frío no nos impide ponernos en modo mundial, Clau, ¿no?
0: Nos ponemos en modo mundial. Vamos a hablar con Adriano Tomás Custodio Méndez, el único caboverdiano y el primer africano en jugar en la Argentina. Adriano, ¿qué tal? Buen día, bienvenido a Radio Mitre Mendoza. ¿Cómo estás?
4: Buen día, ¿cómo andan?
0: Muy bien. Bueno, un placer poder conocerte. Vamos a hablar con vos aquí desde la mesa, con Federico, que está con nosotros acá, un poco para conocer esta oportunidad que te da el fútbol, ¿no?
4: Sí, el fútbol da oportunidad, da sorpresa, da un montón de cosas que a veces uno no espera, ¿no? Pero pues, el fútbol es fútbol.
3: Bueno, ¿cómo la ves para el viernes a todo lo que se viene hablando de la Argentina Cabo Verde?
4: Está difícil para está difícil para Cabo Verde, ¿no? Tampoco va a ser tan fácil para Argentina, pero Argentina es Argentina. Hay una cosa que yo siempre digo, que Cabo Verde, con solo entrar en el Mundial, ya había triunfado. Sí. Y hoy, pasar una fase de tan difícil, sin experiencia, y terminar como terminó segundo en la zona, ya es maravilloso. Pero lo que se destaca acá, más allá de lo deportivo, es que ahora la gente conoce dónde queda Cabo Verde.
3: Claro. ¿No?
0: Sí, tal cual. Adriano, pensando un poquito en tu paso por el fútbol argentino, ¿cómo has visto también lo que sucede, no solamente con Cabo Verde, que vos decís ahora sabe todo el mundo dónde está Cabo Verde, pero en general con los equipos que por ahí nunca han sonado como favoritos y que nos han sorprendido bastante en este Mundial?
4: A ver, en los Mundiales prácticamente siempre a veces hay una o dos sorpresas que uno dice, que antes que arranca uno hace un prode o se pone a debatir con amigos, ¿me entendés? Y vos decís, bueno, vas a nombrar siempre los mismos,
0: sí.
4: ¿Viste? pero vos tenés, te pongo el ejemplo, está bien, Paraguay es Paraguay, pero jugó con Alemania, Alemania es Alemania, Alemania es campeón del mundo, sí. Experiencia, potencia, y nadie esperaba que por ahí Paraguay lo podía sacar del Mundial, y pasó, y después otros equipos que no, Uruguay que no pasó la primera fase, viste, son sorpresas, y después vos tenés los equipos africanos, viste, que se fueron acomodando de a poco, viste, por Marruecos, que deja fuera a Holanda, viste, se podía esperar, y no sé si se podía esperar, viste, porque tiene también muchos jugadores jugando en el fútbol europeo, entonces, uh-huh. Podría pasar, pero sin dejar de lado que Holanda es Holanda. No estoy diciendo que acá es un caso diferente a mi criterio que Cabo Verde lo vaya a dejar afuera a la Argentina, porque eso lo veo, no voy a usar la palabra imposible, pero lo veo muy difícil.
3: Sí, sin duda. Conocés mucho el fútbol argentino, repasamos lo que decíamos al inicio de la nota, sos el único caboverdiano y el primer africano en jugar en el fútbol argentino. Son muchos años acá en la Argentina. ¿Por quién alentás? Digo, porque hablas como argentino directamente, sí. Tenés todo como argentino. No sé si en este momento estás viviendo acá también o si has vuelto para Cabo Verde, pero digo, ¿se divide un poco el corazón o es 100% con Cabo Verde?
4: Soy argentino. Hace muchos años que estoy acá en la Argentina, vivo acá en La Plata. Tengo una sensación rara. Mira, recién hablaba con un colega tuyo y yo le decía, ¿alguna vez te rompieron el corazón? Bueno, yo creo que sí, a todos nos han roto un poco el corazón. Sí. ¿Me entendés? Pero, y te lo han roto y te ha dolido. Pero mi corazón hoy está roto, pero no está sufriendo, no siente dolor, siente alegría, siente orgullo. El orgullo por donde llegó Cabo Verde, ¿sí? En su primer mundial, sin experiencia, sin nada. Y bueno, no voy a hablar de Argentina, porque Argentina ya sabemos que Argentina es Argentina, y Argentina no se toca. Entonces, yo sé y sabemos todo que no le va a ser fácil a Argentina, pero a Argentina va a pasar. Va a pasar porque tiene muchos argumentos para superar acá a Cabo Verde. Sí. Argentina es un equipo muy maduro, Cabo Verde es un equipo que a veces comete algún error infantil, y Argentina no te da esa ventaja que si cometes ese error sabes que vas a sacar del medio,
3: claro,
4: porque no te va a perdonar. Pero si me preguntás qué gol vas a gritar, si hace y no voy a gritar ninguno, lo que sé es que voy a festejar, pero es la primera vez en mi vida que me voy a sentar tan relajado a disfrutar de un partido de fútbol.
3: Qué lindo. Bueno, sos al único que le va a pasar eso, porque compartir así tanto o identificarse tanto quizás con dos países es a poco al que le pasa, y sos el único que va a estar relajado, desde ya te digo.
4: Viste, poco tenemos esa suerte en la vida de lo que me está tocando, ¿me entendés? Uno que me dio, que son mis raíces, que me dio la vida, mi familia que están allá, yo hace 9 años estuve allá, y después yo vivir durante 52 años acá en la Argentina, que todo lo que tengo, me lo dio, menos la vida, menos mis raíces, pero me lo dio Argentina, ¿me entendés? Entonces, ¿cómo que voy a decir, pucha? No quisiera que pasara eso, ¿viste? Pero también a la vez yo dije, voy a disfrutar, claro. Porque voy a festejar, porque pase quien pase, voy a festejar.
0: Tal cual.
4: Tengo una felicidad en un poco rara.

0: no, jugué al fútbol durante muchos años y supe a manejar las emociones.
1: Claro, claro. Vos decís esto, jugué al fútbol durante muchos años y tu primer club en la Argentina fue Estudiantes de La Plata, fuiste dirigido por Bilardo. ¿Qué recordás del doctor en su faceta como entrenador que unos añitos después de dirigirte a vos también tuvo bueno, la suerte y el trabajo, porque lo hizo muy bien, de dirigir a la selección que salió campeona del mundo?
0: Sí, mirá. Él cuando vino en el 82, yo ya con 17, 19 años, yo venía de... Ya había jugado muchos partidos en primera. Uh-huh. Y cuando llegó él, y él hizo una declaración que le gustaba jugadores de... Porque es muy frontal para decir las cosas.
1: Sí,
0: es,
1: claro.
0: No te las manda a decir, te llama, te dice, pibe, vení, y te dice las cosas en la cara. Yo estaba ahí, viste, y no, la verdad que estaba sin ganas. Entonces me decía, pibe, ¿qué te pasa? Viste, y le digo, Carlos, me pasó, lo escuché, me pasó esto. Entonces él me dio una respuesta, me dice, mira, yo al Tata Brown lo puse en primera con 17 años. Entonces agarré y le digo, bueno, se terminó la conversación, entendí el mensaje, ¿viste? Y tuve 6 meses trabajando con él, sí. Fueron los mejores 6 meses que me pasó, porque aprendí muchísimo, pero muchísimo, y hoy muchas de las cosas que yo aprendí, el 90% de las cosas que aprendí, lo traslado cuando me toca dirigir algunos equipos, o cuando tengo que enseñar a algún chico. Lo llevo a cabo, lo llevo al terreno de juego.
1: Uh-huh. Después, igual el tiempo por ahí le sacó un poco de ese prejuzgamiento que tenía Bilardo, porque después mucho tiempo dijo que yendo a Marruecos, yendo a África, que el fútbol africano iba a ser el que iba a liderar el mundo, y hoy realmente el tiempo le termina dando la razón 20 años más tarde o 25 años más tarde con esa declaración, porque hoy en el Mundial se está viendo, bueno, que Cabo Verde está en un grupo con España, con Uruguay, y sale segundo, que Marruecos está haciendo lo que está haciendo contra Países Bajos. Digo, un visionario también en aquel momento.
0: Mira, Cuando dijo eso, creo que todo el mundo se habrá reído, sí, de él. ¿Viste? Pero tuvo que pasar tantos años para que dije, che, lo que dijo Bilardo tenía razón. Uh-huh. Pero claro, tenía razón. Si el tipo veía 20 años más adelante que vos de lo que te decía, de lo que iba a pasar en 10, 15 o 20 años.
2: Claro.
0: Y no se equivocó, pero ¿por qué? Porque era un tipo muy estudioso, un tipo que viajaba. ¿Me entendés? ¿Cómo iba y viajaba a Europa a ver partido? También viajaba a África a ver, cuando nadie daba un peso por el fútbol africano. ¿Me entendés? Y hoy el fútbol africano no es potencia por el tema de las colonias, ¿me entendés? Porque vos tenés muchos jugadores, por ejemplo, en Francia, que nacieron en las colonias. Si representa a su colonia, ¿me entendés? ¿Cómo le pasó a Cabo Verde? Si todos los jugadores caboverdianos que jugaron la selección portuguesa hubiese representado a Cabo Verde hace mucho tiempo que jugaría mundial.
1: Claro, sería potencia.
2: Claro, tal cual.
0: Y exactamente. Claro. Porque hoy hablamos, estamos, todo el mundo estamos hablando con el nivel que está teniendo Francia. Entrar en la computadora, fíjate cuántos jugadores nació en París o nació en Francia, y cuántos nacieron en las islas.
1: Claro, sí, tal cual. Claro.
2: Adriano, muchísimas gracias por estos minutos con nosotros. Que disfrutes del partido, sobre todo eso, y gracias por darnos la posibilidad de hablar.

0: con vos.
1: No, gracias a ustedes y te puedo asegurar que lo voy a disfrutar.
0: Así será entonces. Muchas gracias.
1: Gracias a ustedes, les mando un abrazo.
0: Un abrazo para vos también. Adriano Tomás Custodio Méndez, el único caboverdiano y el primer africano en jugar en la Argentina. Bien lo que rememorabas vos, esto de que sí. Bilardo había dicho que el futuro del fútbol iba a ser para los equipos africanos.
2: Claro,
0: ¿no?
2: Que él lo que decía básicamente es que veía que los africanos eran atletas que jugaban a la pelota. Y hoy se está viendo eso, un fútbol más físico, un fútbol en el que antes, quizás en la época en la que dirigía Bilardo, o en la época en la que jugaba también nuestro entrevistado, se habían jugadores que, y bueno, quizás no sé, estaban en la previa del partido fumando, o en el vestuario se fumaba, y no se tenía mucha conciencia de lo que...
0: De lo físico.
2: Claro, de lo físico, sin ir más lejos, jugadores argentinos que no tenían todos los músculos marcados como sucede ahora.
0: Hoy
2: en día, si no tenés ese físico, no podés pelear contra los jugadores. No podés ir al choque, no podés ganarle en un salto. El fútbol fue hacia eso, se convirtió en un deporte de atletas con la pelota. Y bueno, Bilardo lo vio. De todas formas, bueno, quizás todavía le falta mucho desarrollo al fútbol africano. No sé si estamos hablando ya de una selección africana campeona del mundo. Pero bueno,
0: pero cada vez más cerca.
2: Los resultados están hablando de eso. Marruecos, de hecho, viene de eliminar a Holanda, pero también viene de ser semifinalista del Mundial pasado y campeón de los Juegos Olímpicos, o medalla de oro en los Juegos Olímpicos.
0: Digo, es un montón.
2: Algo de resultado también hay.
0: Sin duda. Nos vamos a la tanda, ya volvemos.
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0: estás?
1: Bien, abrazo.
0: Bueno, acá estamos, con la expectativa que genera el Mundial, pensando en el partido del viernes, pero al mismo tiempo siguiendo de cerca lo que sucede día a día.
1: Seguro, seguro que sí, con tres partidos por delante en la jornada de hoy, uh-huh, y con minutos, sencillamente 5 minutos que nos separan para el inicio de un partido de muchísimo interés, porque obviamente, y mientras están ya sonando los himnos, Inglaterra y Cabo Verde van a jugar a partir de la 1:00 p.m. En segundos nada más estarán ya formándose después de lo que, bueno, te decía, la presentación de los himnos en un partido que se está desarrollando y que se va a desarrollar en la ciudad de Atlanta, ciudad a la que la Argentina podría viajar en el caso de avanzar. El que gane en este partido va frente a México, que ayer tuvo una actuación sobresaliente para valerse de Ecuador y dejar afuera al equipo que tenía técnico argentino, porque Sebastián Becasese, se ha confirmado durante la mañana, se ha alejado del cargo de la selección tri. Habrá otros dos partidos en la jornada de hoy. Estarán jugando Bélgica y Senegal en un partido que para mí es de mucha paridad en la ciudad de Seattle, porque son dos equipos a los que la primera rueda, digamos, los mostró con una sensación de no dar todo el potencial que tienen. Y por la noche, a partir de las 21, estará jugando sí otro técnico argentino, porque juega ni más ni menos que Estados Unidos, el equipo de Mauricio Pochettino, que bueno, va a tratar de seguir tanto a Canadá como a México, los otros dos organizadores que ya avanzaron a octavos de final. El elenco estadounidense juega con Bosnia-Herzegovina, tiene por supuesto cierta ventaja comparativa en la previa del partido, pero hay que jugarlo y veremos cómo le va esta noche. Tres partidos entonces, con ya las formaciones en cancha para lo que se viene en minutos entre Inglaterra y la República Democrática del Congo.
2: Bien, y recién, Juan, Claudia te consultaba, o en realidad anticipaba, bueno, pensamos en el viernes. Digo, los ánimos, ¿cómo los ves, cómo los analizás pensando en el partido de la selección? No ha habido quizás mucha información en estos días respecto de los nombres que está planteando Scaloni, quizás.
1: Mira, yo creo que eso tiene que ver con que no hay demasiadas dudas, más allá de las dudas lógicas, aunque suene raro de decirlo así, pero digamos, el equipo sale de memoria con los asteriscos del caso. Romero u Otamendi, Tagliafico o Medina, Lautaro o Julián, sí, que son tres asteriscos que nos van a acompañar todo el torneo. Después yo no me imagino ninguna sorpresa, por eso es que, como vos decís, no se está hablando de la formación, porque además el rival no es un rival que le dé al equipo un salto de dificultad. Cabo Verde es la gran sorpresa del certamen, es un equipo pintoresco, del que se pueden contar muchas historias, pero futbolísticamente, digamos, no tiene chances. Digamos, si el viernes Argentina le gana a Cabo Verde, sería un cimbronazo mundial. Por eso me parece que no hay tantas dudas. No digo que el equipo esté relajado, ni mucho menos. Hablo de lo que tiene que ver con nosotros y del equipo. Con estas dudas que, yo reitero, nos van a acompañar durante todo el mundial. No creo que hoy haya un titular entre Lautaro y Julián. Bien. El titular probablemente iba a ser Julián en el caso de estar bien, como no lo está. Lautaro le compite mano a mano, Tagliafico se iba a apurar, Medina lo hizo tan bien que no es necesario, y lo mismo con el Cuti y Otamendi.
0: Bien. Bueno, vamos a estar ahí, ¿no? Esperando como se debe, qué es lo que puede llegar a suceder con la formación de la selección argentina. Muchísimas gracias, Juan.
1: A ustedes. Chau, chau.
0: Chau, chau. Hasta la próxima.
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0: Acá les digo que nos estamos preparando, ya pusieron el partido como corresponde.
2: Sí, claro.
0: Como debe ser, como debe ser.
2: Hay que ver
0: ser.
2: Si hay sorpresas o no. Inglaterra, si pasa de ronda, o bueno, República del Congo puede dar alguna sorpresa o al menos estirar un poquito su propia agonía. Hay una diferencia importante.
0: Bueno, asado siempre hay para la selección argentina y el Dibu Martínez fue el que se ocupó de mostrar cuáles son los cortes que eligen a la hora de poner en la parrilla. Enseguida les contamos.
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5: Algo nublado en Capital Federal y Gran Buenos Aires. La temperatura 13 grados 4 décimos. Principales títulos en el panorama de Mitre, informa primero. Según el gobierno, la inflación registró otra caída por tercer mes consecutivo. Milei y Karina reunieron a legisladores propios para cerrar filas tras la salida de Adorni. Cisma en la iglesia. Luego de 38 años, clérigos ultraconservadores se rebelaron al Papa León. Milei juntó a diputados y senadores libertarios para definir estrategias parlamentarias.
6: Milei reunió a legisladores oficialistas en Casa Rosada, los arengó a impulsar la agenda del gobierno en el Congreso y confirmó que la prioridad será la reforma electoral que busca eliminar las PASO. Participaron desde las 9:30 diputados y senadores que escucharon a Karina Milei, al presidente y a Diego Santilli. Milei confirmó también que trabajan en un proyecto para modificar la Carta Orgánica del Banco Central. Durante el encuentro, el presidente fijó otros temas: el régimen de zona fría e inocencia fiscal. La diputada Patricia Vázquez al respecto esto señaló.
7: La agenda va a seguir siendo la más reformista de la historia y es en donde estamos en... Y tiene que ver también una reforma que, bueno, ya las va a anunciar el presidente.
8: ¿Cambió el aire sin Adorni? ¿Optimismo? ¿Se escuchaban aplausos recién?
7: Nosotros siempre tuvimos optimismo.
8: ¿Están contentos sin Adorni? O sea, se puso en marcha la gestión.
7: Seguimos contentos con el rumbo que adoptó este presidente para la Argentina.
6: Desde Casa de Gobierno, Rodrigo Jorge, Panorama de Mitre, informa primero.
5: El gobierno anticipó que la inflación de junio perforó el 2% y marcaría el tercer mes consecutivo en caída. Lo aseguró el vocero presidencial, Adrián Rabier, en los estudios de Radio Mitre. En abril, el IPC fue de 2,1% y el pico fue de 3,4% de marzo.
9: La vemos en 1,9, si tengo que dar un número. 1,9 la que va a venir ahora el 10 de julio, relativa a junio 2026. Es un número, yo lo proyecto a veces tomando a la Fundación Libertad y Progreso, que esos tienen sus propias estimaciones y la verdad que muy cercanas. Y yo si tengo que dar un número me quedo con ese, creo que el equipo económico también, no sé si lo escuché en alguna entrevista a alguno de los miembros del equipo económico, pero me puedo equivocar y puede ser 2 o puede ser 1,8, eso es difícil de saber.
5: 38 años después, nuevo cisma en la Iglesia Católica. Los ultraortodoxos ungieron a 4 obispos por fuera del Vaticano, pese al pedido del Papa. Más de 1.000 sacerdotes, junto a más de 15.000 laicos, asistieron en Écône, en los Alpes suizos, a las consagraciones episcopales de los nuevos obispos. La congregación fundada por el ex arzobispo Marcel Lefebvre alega estado de extrema necesidad.
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11: Hace minutos comenzó la práctica en el predio de Sporting Kansas, donde trabaja la selección argentina. El entrenador Lionel Scaloni contará con el regreso de Cristian Romero, el defensor que sufriera una molestia en la rodilla derecha en el partido ante Austria. La idea es que sea parte del equipo titular reemplazando a Nicolás Otamendi. Una de las dudas que todavía se mantiene dentro de la formación es saber si Nicolás Tagliafico recuperará su lugar como titular o el entrenador mantendrá a Facundo Medina, de buenas actuaciones en esta Copa del Mundo. La selección viaja a las 16 horas de Kansas, 18 de la Argentina, hacia Miami, donde será el próximo partido, que lo disputará el viernes a las 19 horas de nuestro país. Desde Estados Unidos, informó Paulo Filippini para el Panorama de Mitre, informa primero.
5: Más partidos y más pochoclos para hoy. Siguen los 16avos de final con estos encuentros. Ahora, Inglaterra-Congo. A las 17, Bélgica, Senegal. A las 21, Estados Unidos, Bosnia-Herzegovina. Estamos en la base Marambio, en la Antártida, Argentina. La térmica, 7 grados y medio bajo cero. Cielo parcialmente nublado. Aquí en Buenos Aires, cielo algo nublado. La temperatura, 13 grados 4 décimos y la humedad, 63%.
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1: Claro, hay un último momento, pero nos tenemos que ir a Estados Unidos porque hubo gol del Congo. Lo hizo Sipenga al gol que a los 7 minutos abrió el marcador. Da la sorpresa. Por ahora un momentáneo batacazo, no lo queremos mufar, queremos dejarlo ahí.
0: 7 minutos,
1: ya vamos 12 del primer tiempo. Sería un buen momento para que termine el partido.
0: Sí.
1: Terminalo, juez. Es la famosa
0: igual
1: frase.
0: Igual es largo todavía el rato que nos espera, ¿no?
1: Lamentablemente queda mucho. Tenemos como hasta las 3 de la tarde para que este partido se defina, si es que no hay tiempo extra. Pero Sipenga, a los 7 minutos, hizo el gol, festejó con unas piruetas ahí. Todos decían, bueno, ojo con las piruetas, no te vas a golpear.
0: Claro.
1: Bueno, en este momento República del Congo le está ganando 1-0 a Inglaterra. Es sorpresa.
0: Toma, Inglaterra, dijo el jugador del Congo cuando le hizo el gol. Bueno, tenemos información del paso Pehuenche, Belén.
2: Sí, han avisado que se cerró el paso y además se cerró hasta nuevo aviso. Es decir, que las inclemencias del tiempo van a determinar en algún momento su apertura o no. Recuerden que siempre, más allá de los trabajos que se realicen en el lugar, depende mucho de las condiciones seguras de transitabilidad. Si eso no ocurre, por más que la ruta esté despejada o si hay cielo en calzada, bueno, eso también lo imposibilita. Vamos a estar, como siempre, nosotros siguiendo el paso a paso de los pasos fronterizos. Al contrario, sí han avisado que habrá buen tiempo en alta montaña, por lo pronto por unos días, y después se complicaría justo para el feriado del 9 de julio. Así es que también estaremos detrás de eso porque llegan las vacaciones de invierno. Recordemos que ya los chicos terminan este viernes y después de eso tal vez muchos mendocinos quieran pasar al lado chileno. Lo que nos decían esta mañana es que hay buen tiempo pronosticado hasta el martes. Y después, 8, 9 y 10 de julio, se esperan condiciones climáticas adversas con nevadas. Miércoles, jueves y viernes de la próxima semana va a estar complicado.
0: Bueno, y hablando de eso, la conectividad con las rutas provinciales está complicada. La ruta 143 en el tramo Paredita-San Rafael está intransitable por hielo y nieve sobre la calzada. La 40 entre Pareditas y El Sosneado, corte total también por nieve y hielo. Es la información que nos llega, por supuesto, desde Vialidad. Y es parte de lo que está sucediendo en distintos lugares de la provincia. A partir de esta situación. Hay novedades judiciales también, ¿no?
1: También hacemos un tope ahí en lo judicial, porque en la causa de las estafas millonarias del estudio Asesoría Legal, que lo tenía o que lo tiene a Iván Yoma como uno de los principales apuntados por estas estafas, por las cuales iban los clientes, prestaban su dinero, prometían una reinversión estos abogados y luego, bueno, no eran entregados estos acuerdos. Bueno, la justicia hoy ha ampliado la acusación contra Iván Yoma, su socio Pablo Falco y otros 3 abogados de Asesoría Legal. El fiscal Hernán Ríos los ha imputado por el delito de usura, sí, en 3 hechos por facilitar préstamos con créditos prendarios. Sí, son 3 hechos que se unifican en un solo expediente y con esto se agrava la situación del clan Yoma. En una audiencia los imputan a estas 5 personas, son 3 abogados de Asesoría Legal, Pablo Falco e Iván Yoma, y mañana están citados otros 3 también partícipes de esta maniobra fraudulenta, que no solamente estafaba, sino que también cometía el delito de la usura. Vamos a estar trayendo también estas novedades a partir de mañana. Iván Yoma está calificado como el autor de esta usura y todos los demás como coautores.
0: Bueno, momento de descendernos un poco, de recibirla a ella, ¿no? Como dice Belén. ¿A quién, Belén?
2: A la italiana.
0: A Rafaela.
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0: Acá estamos, acá estamos para ver qué podemos compartir del espectáculo. ¿Hay algo o no? ¿O están con frío y no hacen nada también? No,
1: sí, parece estar más caliente que nunca esto, ¿eh?
0: Yo me no sé, según lo que sea para decir.
2: Me voy a quedar con el deporte. Ayer anunciaban una separación que, según algunos cuentan, día más día, más mes, ocurrió hace un año, pero que...
0: ¿En serio? ¿Tanto tiempo? Sí, ¿No se sabía?
2: No, no se sabía porque parece que en este año han venido peleando para poder intentar salvar la pareja. Cosa que finalmente, según trascendió, habría fracasado. Y en este sentido, después de muchísimos años de relación, más de 20, dicen 22... estarían separados Gonzalo Bonadeo de su mujer, que siempre ha tenido muy bajo perfil, que es Carmela Carey, pero se habrían separado. Qué mal momento, porque Gonzalo está en pleno mundial, ¿no?
1: Y sí, está cubriendo para Teis Sports
2: el mundial. Dicen que... le describieron que... Esto es duro cuando te describen así, que la relación no daba para más, venían a los tiros.
0: No es a los tumbos, era
2: a los tiros. O sea, cuando ya llegaste a ese punto, más vale huir para otra guerra, como dicen por ahí, claro, ¿no? Y parece que fue finalmente lo que ha pasado. Ambos chudos han huido para otras guerras.
1: Mirá vos.
2: No significa que estén con alguien.
1: Muchos
2: significa
1: años.
2: Que se separaron después de 22
0: años. Soldado que huye, es verdad, ¿no? Sirve para otra batallita.
2: Esa. ¿No? Así es que bueno, ahí están. Algunos indicios dicen que ya esto estaría finiquitado. Listo. Se acabó.
1: No queda más nada en la
2: No queda
1: relación.
2: Nada. No sé si quedarán cenizas para mí cuando algo se termina de terminar. No, te queda
0: sobre
2: nada.
0: Todo si viniste haciendo el intento de mejorarlo y de emparcharlo en un año, ¿no?
2: Sí.
0: Es como, ya está.
2: Mucho parche, después se rompe igual.
1: Sí. Claro, la rueda estaba pinchada.
2: Ser optimismo con eso.
1: Sí. Saludo para Bonadeo.
2: Que ya dijeron, no le va a gustar que estemos hablando de él, porque siempre estuvo re... Chico. Pero bueno, nos toca.
1: Y sí, obvio, hay que hablar de él. Como hay que hablar también de Florencia Peña.
2: ¿Otra vez?
1: Otra
2: pasó?
1: Vez de Florencia Peña en esta ocasión, porque tiene todavía latente este acuerdo que tiene que llegar con al que tiene que llegar con Luzu TV, porque la echaron después de decir falsamente que el padre de Messi había fallecido. Bueno, habló Fernando Burlando. Dejó entrever la posibilidad, la posibilidad de llegar a un acuerdo. Y dijo que por el momento es lejana, pero que quieren llegar a eso. Dice, el acuerdo está muy lejano, dijo el abogado. Es una pena, creo que todos deberíamos reconocer nuestros errores, así como lo hizo en primer término Florencia. Creo que la actitud de Luzu y de Occhiato dejan mucho que desear. Parece que hubo un llamado, apenas sucede todo esto, ¿no? Esta ebullición de hace, ¿cuánto? ¿Dos semanas atrás?
2: Sí, más o menos.
1: O un poquito más. Vamos a ponerle 15, entre 15 y 20 días. Un llamado de Occhiato a Florencia Peña diciéndole de todo, como dice Burlando, como que Occhiato en primera instancia tomó postura. Sí, o sea, la llamó diciéndole que ya tenía la decisión básicamente tomada.
0: De que se fuera, sí.
1: Claro, exactamente. Así que dice Burlando, ellos pretenden que diga, me voy a mi casa, y creo que eso no corresponde. O sea, que Florencia Peña agarre las cosas y diga, bueno, me voy a mi casa. Somos todas personas adultas, pero... el conflicto es con Luzu y deja mucho que desear. Así
2: o
1: que
2: sea, Burlando es la representante legal
1: de Florencia.
0: De Florencia.
2: Tenés que tener plata para que sea tu representante legal.
1: Bueno,
0: sí,
1: y está pidiendo mucha también.
2: No, y ella
0: pide... Sí, porque hablan de 200 millones.
2: Claro, en principio.
1: Sí, sí, era esa la primera cifra que se había dicho.
0: Después si es otra, bueno.
2: 200 millones.
0: Pero igual dijeron que con la gente de Luzu estaban teniendo un buen diálogo. O sea que claramente irán a arreglar, ¿no?
1: Bueno. Sí. Acá dice la opción del...
0: Sí, existe la posibilidad.
1: Claro.
0: Ayer el rumor era ese, che, vamos a pedir o pedirían esto, pero hay buen diálogo con la gente del Luzu.
1: Mirá, acá lo que dice Burlando,
0: ahora
1: Alam le dijo esta mañana, o no sé si ayer a la noche, que la actitud del Luzu está dejando mucho que desear.
0: O sea,
1: a mí está lejos eso. Y uno de los periodistas de Alam dice, Florencia se ha sentido maltratada por parte de Luzu y de Occhiato. Y el letrado no lo negó, al menos
0: claro.
1: El abogado. Dijo, como que lo dejó pasar al comentario.
0: Claro. Bueno.
1: Dice que se tomó una actitud ligera y sin prudencia, ha dicho también Burlando. Bueno, de todo. Lo ha salido a liquidar directamente.
0: Sí.
1: No sé si esto es una estrategia, seguro, pero hay que ver si llegan a un acuerdo.
2: Mira,
1: por ahora...
2: Sí.
1: estamos ahí.
0: Bueno, yo me cortito, es en realidad contarles algo que seguramente lo vieron en redes y siguen a Marco Antonio Capone, el actor mendocino, que sí. va a protagonizar una biopic y el protagonista de esa historia va a ser ni más ni menos que Charly García, y él va a ser el actor que va a representar a Charly García, va a personificar a Charly García. Así que dice que se le cumple un sueño, es lo que posteaba él en redes. De hecho, se lo ve en un carrete de fotos, sí, en donde hay varias, donde está él en pose, como Charly García, con el bigote bicolor. Y dijo, Fantasy se llama el proyecto, Say No More. Y dijo, se viene la bomba de mi vida, se viene Fantasy, y esto no es IA. Estoy en un sueño hecho realidad, el músico más grande de Argentina y del mundo en mi piel. Así es que, bueno, claramente admirador de Charly. Y bueno, en una foto se ve, mira, se la voy a mostrar a Belén. Impresionante la foto donde está
1: muy
0: ahí
1: parecido. Él
0: con capucha, sí, obviamente lo tiene los lentes.
2: Un Charly joven,
0: ¿no? Un Charly joven, claro, obviamente. Claro. También está en un momento, sale en una foto con el pelo teñido de rubio. Pero bueno, estamos claro, esperando que aparezca la biopic, ¿no?
1: En una parte en los 90 creo que fue que tuvo el pelo ahí medio teñido de rubio.
2: En todo
1: rubio.
2: Caso, Marco Antonio con... conoce bien Mendoza, si se quiere tirar de un edificio, claro, o algo, ya sabe que no lo puede hacer, está totalmente prohibido.
0: Claro. No. Pero me imagino que pedirán permiso para hacer esa escena, si la hacen, digo, ¿no?
2: Y es
0: una escena de riesgo,
2: claro,
0: además.
2: Es icónica. Yo me voy con Sofi Martínez, ¿la tienen esta
1: película
2: deportiva? Bueno, justamente dicen que está prohibida por las mujeres de la selección.
1: Otra vez volvió.
2: Quienes estamos siguiendo las transmisiones de los partidos, ya saben muchos los que están del otro lado, tenemos que ir cambiando de canal en canal, ver, hacer maravillas y malabares para ver dónde podemos ver los partidos dentro de lo que tenemos disponible en casa. Y en uno de esos está Sofi cubriendo el Mundial. El otro día contábamos que estaba al lado de Maxi López cuando Messi lo abraza.
1: Cuando lo fue a saludar.
2: Messi no le dio ni...
0: ¿No?
2: Ni la miró.
1: Revivió, o sea, los miró. Rumores.
0: La tiene, claro, así, está multado, no la puede mirar.
2: Claro, eso parece ser que, si bien después de la entrevista que Sofi le hace en Qatar a Messi, viste esto de, bueno, representás al pueblo argentino, no sé, que sí, que no, y que Antonella, después de los rumores, le habría dicho a la gilada ni cabida, ¿se acuerdan de esa frase que le habría dicho? Parece que ahora no es tan así. Cuando una la ve a Sofía Martínez, no la ve apegada a la selección como antes, esto es verdad, para los que estamos siguiendo el Mundial, ella tiene un rol bastante más alejado de la selección.
0: Lo deben haber pedido incluso en el entorno de la selección, me parece.
2: Claro,
0: ¿no?
2: Entonces ahí está...
0: No solamente digo las esposas, digo tal vez hasta dentro de lo que es el, no sé, y el cuerpo técnico.
2: Sí, o ellos mismos que digan, che, no queremos tener más problemas.
0: Tal cual.
2: Mándennos a otro, hacernos las entrevistas. Pero bueno, el tema es que hay un run que parece ahora que está prohibida. ¿Y quién supuestamente la habría prohibido?
0: ¿Rocuso?
2: Rocuso.
0: ¿En serio?
2: Sí, ese es el rumor.
1: Ah, bueno.
0: Es demasiado, no
2: es
0: sé.
2: Es demasiado, pero en la vida práctica de la exposición de Sofía, vos la ves que ya no tiene ese ida y vuelta con los jugadores, y cuando lo tiene es ahí.
0: Sos la primera dama. Digo, es como mostrar algo de, no sé, de inseguridad, si decís no, Sofi, ¿me entendés?
2: Yo creo que...
0: Siendo que uno la ve a Antonella en esa postura de que es lo puede todo, ¿no?
2: Sí, pero tal vez es la representante de... Porque acá no hablan del enojo de Antonella, acá hablan que las mujeres de la selección no quieren.
1: No la banca.
0: Y es mejor que lo diga ella porque le van a tomar como palabra santa.
2: Y Sofía la respeta mucho a Antonella, así que parece que lo han pedido por ese lado. ¿Será o no será?
0: Mira vos, no la quieren. Bueno, sí, no la quieren, claramente. No es una cuestión de no la mires nada más, no la quieren.
1: A parar en otro móvil, ¿no? Porque viste que está la zona mixta, paran en otro lado, ¿no? Con ella me parece
0: ahí
1: que no.
0: Ahí la ves
1: a
0: esa chica, no, seguí de largo.
2: Y es que si no tenés después el mensaje, me voy a decirte que bien
0: te
2: jugaste.
0: Te dije que no le hablaras.
2: Ajá, se viene el te dije. En vez de que
0: te dije jugaste. Que no le hablaras. Es verdad, es la frase más probable que le van a decir a los jugadores de la selección. Bueno, llegamos hasta acá porque nos está corriendo Rafaela, que tiene frío y no solamente nos manda a decir esto.
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0: Nos vamos ahora al contacto con Matías Gómez, que nos trae información. Matías, ¿dónde estás?
1: En la legislatura, aquí justamente ubicada, la legislatura de Mendoza, la legislatura provincial ubicada en Peatonal y Patricias, porque se está en este momento desarrollando la sesión de diputados, que da para un par de horas más, según lo que nos indican desde aquí, desde la oficina de prensa, porque están tratando Don Luis y Otro, es el nombre del primer proyecto de exploración de litio en la provincia de Mendoza. Recordemos que fue anunciado este proyecto de ley el 1 de mayo y primero se presentó la declaración de impacto ambiental. Recordemos que se trató en ambas cámaras, fue aprobado y ahora pasó ayer fresquito en diputados ya para que en las comisiones no se le dio positividad para ya ser tratado. Está sucediendo ahora el tratamiento. Cuenta ya con los votos tácitos, se han dicho, se han manifestado los distintos legisladores del arco opositor, sobre todo del PJ, que no van a acompañar este proyecto de exploración, se lo den cuenta, mientras que desde arcos oficialistas, como o por lo menos que apoyan al oficialismo, como el caso, por ejemplo, del PRO y también Cambia Mendoza, que son mayoría, aquí y La Libertad Avanza, van a acompañar este proyecto. Sería aprobado, tendría media sanción y pasará luego a senadores. En este momento están exponiendo los argumentos aquellos que van a votar en contra. Recién escuchábamos al diputado Bilardo, habló también la diputada Cogo del PRO, manifestando que acompaña el proyecto con algunas críticas hacia la exploración que tienen que ver con lo que va a dejar, cómo se va a manifestar, cómo van a ser retribuidos, sobre todo, que es una de las dudas que se plantean, cómo van a ser retribuidos al cada departamento los gastos, cómo se van a tener en cuenta. Y además, bueno, están viendo punto a punto. Lo cierto es que este proyecto, Don Luis y Otro, es una iniciativa que presentó el Ejecutivo, acompañado por el Ministerio de Ambiente, Energía, aquí de la provincia. Recordemos, la ministra de Torres estuvo presentándose en comisiones hablando del tema, y abarca una superficie de más de 234.000 hectáreas. Está ubicada en la zona de Salinas del Diamante, entre los departamentos de San Rafael y Malabo. Y para terminar, les recuerdo que el objetivo es determinar la existencia, cantidad y calidad del litio. Esto por eso es exploración, para luego pasar a la etapa de explotación. Está bastante encendida la sesión de diputados, así que seguimos minuto a minuto lo que están exponiendo los legisladores en el recinto.
0: Muchísimas gracias, Mati.
1: Hasta luego.
0: Hasta luego.
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0: 13:32 minutos.
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0: Bueno, repasamos un dato importante. La Confederación General del Trabajo está evaluando la posibilidad de convocar, o en realidad de pedirle una reunión al nuevo jefe de gabinete, Diego Santilli. Sí, recordemos que ellos habían anunciado un cronograma de un plan de lucha que lo habían acordado en una última reunión, que iba a ser por sectores. Habían decidido no ir a un paro general, pero sí después terminar todo ese cronograma con una marcha masiva y federal en reclamo sobre todo de las políticas laborales que está llevando a cabo, del tema de despidos y, por supuesto, de la aplicación, están en contra de la aplicación de la reforma laboral. Bueno, dicen que van a definir en los próximos días si avanzan con el pedido de una reunión, pero es una posibilidad que ha surgido después de la asunción de Diego Santilli como jefe de gabinete. Nos vamos ahora con nuestra compañera Silvina Esgro. Silvina, contanos.
3: Ceci, no, estoy chipeada, Claudia.
0: De verdad,
4: puede pasar.
0: Bien, claro, puede pasar.
3: Es la costumbre que cuando Pablo Ceci, Pablo Ceci. Bueno, no, hemos cambiado ahora de nombre, pero bueno, lo que les iba a comentar es que ustedes también lo mencionaban recién, concluyó el ciclo de formación vinculada a la prevención y posvención del suicidio que es destinado al personal policial. Estuvo presente la ministra de Seguridad y Justicia, Mercedes Ruz, el cierre lo hicieron en el DEPARC, y lo que es importante para destacar de este ciclo que se ha hecho en los departamentos de Mendoza, digo, Gran Mendoza, todo lo que es Valle de Uco, el sur, el este también, es que les van a dar herramientas y abordajes a los policías en cuanto a la salud mental. Por eso han hecho todo este ciclo de formación que, bueno, concluyó en el día de hoy. Al respecto habló la ministra de Seguridad y Justicia y, por supuesto, destacó la importancia de este ciclo, sobre todo para que menos policías se suiciden, porque recordemos que los policías obviamente también son personas y va aumentando la tasa de suicidios a nivel general también en el país de una manera bastante rápida. Así que escuchemos lo que decía la ministra al respecto.
4: Se articula también la atención con prioridad para el personal policial en el sistema de salud mental. Eso para nosotros es fundamental. Aquí hay una decisión del ministro y de Rodolfo Montero, pero también del director de salud mental, Manuel Vilapriño, en esta idea nuestra de cuidar especialmente a quienes nos cuidan. Sin desconocer que el tema de suicidio no es un tema particular de la fuerza policial, el tema del suicidio es un tema general, pero sí teniendo en cuenta que la fuerza policial, al tener manejo de arma, obviamente esto genera y potencia de alguna forma el riesgo, y por eso tenemos un especial cuidado respecto a esto.
3: Bien, y algo también para agregarles es que en este primer ciclo de formación han abarcado cerca de 1,000 policías, y ahora, bueno, si un policía obviamente tiene algún problema de salud mental, lo va a poder decir y le van a dar las herramientas. Y también hablamos con el doctor Manuel Vilapriño, que estuvo aquí en el lugar. Bueno, nos comentaba que los suicidios van en aumento en el país bastante, y sobre todo también los trastornos de ansiedad, que han aumentado mucho en la población, y destacaba la importancia de hablar, porque justamente él decía, los problemas de salud mental no se detectan en una radiografía, en una tomografía, sino que es por ahí a través del diálogo, a través de pedir ayuda. Entre las cifras que dio, entre un 36 y un 42% de la población argentina tiene trastornos de ansiedad, así que es muchísimo, casi sí, la mitad, casi llega un poquito más al 50%.
0: La verdad que son números que por ahí los decimos así, no al pasar, porque nos detenemos en estos números, pero no dejan de ser números. Pero como bien decías vos también, detrás de esos números hay personas que claramente no la están pasando bien.
3: Sí, y bueno, lo que decía la ministra también es que siempre se asocia a la imagen del policía con la imagen de alguien fuerte, que no muestra las emociones, pero obviamente que los policías también tienen sus problemas, su vida, así que por eso es este ciclo, para darles esas herramientas. Y nos decía la ministra también que con respecto en el país a nivel general, en el 2025 la tasa de suicidio fue equivalente a los homicidios dolosos sumado a los homicidios culposos. Así que muchísima gente, es un problema bastante grande y que va creciendo, y después de la pandemia también se incrementó más.
0: Sin duda, lamentable. Bueno, Silvi, muchas gracias. Muy interesante.
3: A ustedes, Claudia.
0: Hasta luego. Bueno, agregamos algo de información, Fede.
5: Sí, sobre esto que decía Silvi, conocer que en 2025 hubo 6 suicidios en la policía de Mendoza. Y para cambiar de tema, hay un dato judicial de última hora, es decir, más que de última hora, de los últimos minutos, por el caso que habíamos anticipado al arranque del programa, respectivo al matricidio en Junín, la muerte de Margarita Gutiérrez, la docente y ex concejal de Junín, mujer de 72 años. Bueno, le han dictado la prisión preventiva a David de Maldé, su hijo, por el crimen que investiga la justicia justamente contra Margarita Gutiérrez. Esto significa que se complica la situación del acusado, del único acusado y el único detenido en este caso. Va a seguir detenido, va a seguir en la cárcel mientras esperan algunas pruebas clave como el informe de la autopsia para conocer y aclarar la causa de la muerte de esta docente de 72 años. Pero fue una audiencia que se realizó hoy en el polo judicial, una audiencia muy importante en el caso. El fiscal ya había adelantado hace una semana que tenía las pruebas suficientes como para que se pueda comprobar, valga la redundancia, de que de Maldé fue quien mató a su madre. De todas formas, falta, como decíamos, ese informe de la autopsia, aunque el fiscal parece tener el panorama claro, es el fiscal Carlos Giuliani, y pidió esta audiencia de prisión preventiva. Hoy el juez decidió seguir con ese pedido que había hecho el fiscal, y por ende va a seguir detenido en prisión David de Maldé después de lo que ha sido la muerte de su propia madre.
0: Bueno, nos vamos a algo, un dato internacional que dio a conocer la NASA, que está vinculado con imágenes satelitales que permitieron observar con precisión cómo los terremotos de Venezuela modificaron la superficie terrestre en esa zona. Son, sin duda, evidencia científica, lo más contundente, dicen los especialistas, para tomar una dimensión de lo que fue, lo que sucedió en Venezuela y las consecuencias
5: sí.
0: de estos movimientos. Este estudio fue elaborado por especialistas del Laboratorio de Propulsión a Chorro de la Agencia Espacial Estadounidense a partir de información obtenida por los satélites de la Agencia Espacial Europea, el Sentinel-1. Para el análisis utilizaron la técnica conocida como interferometría de radar, la INSAR, capaz de detectar deformaciones del terreno con una precisión de apenas centímetros, es decir, que son muy precisos. Los mapas que elaboró la NASA muestran que distintas regiones del norte de Venezuela registraron desplazamientos tanto horizontales como verticales luego de los dos movimientos sísmicos. Las imágenes lo que hacen es distinguir con diferentes colores las áreas que se desplazaron hacia el satélite, mientras que se alejaron también, ¿no? Lo que permitió reconstruir el comportamiento del terreno después de la liberación de la energía, que ha sido de una magnitud, lo dicen los especialistas, importante. ¿Qué es lo que permite este estudio? Resulta fundamental para comprender cómo actuaron las fallas geológicas que estuvieron involucradas, identificar los sectores con mayor riesgo de nuevas réplicas y orientar las tareas para lo que va a ser la reconstrucción, que no sí. va a ser nada fácil la reconstrucción en las zonas más afectadas. Si uno ve el mapa, bueno, puede entender un poquito de estos desplazamientos diferenciales a ambos lados de la falla geológica de San Sebastián.
5: Sí, no solamente en lo social ha sido realmente durísimo lo que uno ve de Venezuela, sino también, bueno, en esto que explicabas vos, en la evidencia científica que también muestra un poco lo que ha sido el impacto, ¿sí? De lo que se está sufriendo hoy aún en Venezuela.
0: Si pueden buscar el mapa, está en todas las redes sociales, sobre todo en X, van a encontrar, fíjense, el movimiento de justamente el desplazamiento de tierra, y sí. lo que hace es marcar en azul los que se desplazaron hacia una dirección y en rojo hacia el otro, y lo que claramente muestra es que a partir de esta situación que generaron estos dos terremotos, sí hubo movimiento de tierra. Además, uno ve videos de cómo fue la dimensión, de cómo lo estaban viviendo los venezolanos, y realmente ha sido terrible, ¿no? Y muy, muy fuerte ese movimiento sísmico. Antes de irnos a la pausa, tenemos que decir, y cambiando vuelta de página lo vamos a decir, tenemos que decir quién se lleva el premio, Fede.
5: ¡Claro!
0: Estábamos
5: jugando por un voucher de 50.000 pesos de Óptica Latino de España y Rivadavia de Ciudad, y hay una ganadora, y ella es Estefanía Robles. Un ¡bravo! Aplauso muy grande para ella. Últimas tres del DNI es 671. Ya la producción se contacta
6: toma
5: con vos.
6: Regalito.
5: Sí, toma un regalito para de vos, Estefanía, por supuesto. Regalito, regalazo de Óptica sí. Latino. Vaya y marche para Estefanía.
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0: Bueno, nos pueden contar, seguir contando porque nos quedan algunos minutos. ¿Cómo está el panorama donde están ustedes? La temperatura está ahí, incluso está bajando. Recién estábamos en 3.4, ahora estamos en 3 grados 2. Con sensación térmica que no se mueve, ahí se quedó en 0.4, 4 décimas de grado, bajo cero encima. La sensación térmica, el cielo está cubierto, nevada débil, es lo que nos está indicando el servicio meteorológico. Hoy la máxima, lejos, incluso nos dijo Pedro, difícilmente superemos esto. Así que quédense ahí, abrigados y resguardados sobre todo. Y el pronóstico que indica, atentos porque es el de Gran Mendoza, En la tarde nevada fuerte, y en la noche lluvias. Así es que este es el panorama que pinta para el resto de este miércoles y para mañana en la madrugada, lluvias y nevadas en el Gran Mendoza.
1: Abrigarse.
2: Ya muchos clubes están enviando comunicados suspendiendo todas las actividades al aire libre. Esto tiene una cuestión de sentido común de cuidar la salud. Y ya también hay algunas facultades que están avisando, por ejemplo, la Facultad de Derecho de la Universidad Nacional de Cuyo, que el viernes a las 18 se van a ver todos a casa. Esto no tiene que ver con el tiempo, tiene que ver con el partido, ¿no?
1: Ah, bueno, claro, sí. De pequeño detalle.
2: El viernes
1: ¿no?
2: a las 18, por lo pronto, la Facultad de Derecho de la UNCUYO mandó un comunicado oficial a través de sus redes sociales. Se cierra la facu a las 18.
0: Algunos tal vez sean detractores de la decisión, pero digo, está bueno cuando lo decíamos el otro día, que la gente se vuelve loca por llegar a la casa para ver cualquier partido de la selección. Lo veíamos acá cuando nos íbamos, entonces cuando nos tocó que estábamos trabajando, el sábado me imagino que habrá sido igual, de que quiere todo el mundo llegar a ver el partido y están como medios complicados al volante.
2: Ya lo vimos nosotros cuando salimos un poco más temprano en el último partido que jugó a las 14 Argentina, que no se puede transitar. Y también una realidad, ¿no? Que todos buscan irse, abandonar.
1: Del lugar en el que están.
2: Claro, exactamente.
0: Para pasarlo en otro lugar con la gente que uno elige verlo,
1: y
0: ¿no?
1: Y aparte, está bueno que lo que se decida con tiempo.
0: Exacto,
1: se comunique con tiempo, que la persona sepa que a las 18 va a salir de su casa y va a poder llegar a las 19 y no que sea todo sobre la hora, porque bueno... Ya lo hemos visto, todo lo que es sobre la hora uno trata de hacerlo lo más apurado posible y está mal.
0: Bueno, lo que uno mira así en el tiempo es la posibilidad de que se concrete el tren de cercanía y ya estamos arrancando, ¿no?
2: Sí, porque esta mañana, a pesar del frío y todo, se dio ya el inicio formal en las obras de este tren de cercanía que va a unir el este, va a unir Junín, San Martín, Maipú y Luján de Cuyo. Recuerden que en su momento también decían este tren de cercanía les va a permitir a las personas que lleguen del este también vincularse con el metrotranvía y expandirse para donde quieran ir a la Gran Mendoza. Tiene una inversión que supera los 219 millones de pesos y la red se extenderá de 33 a 35 kilómetros totales, pero sin exceder los costos oficiales que ya se estimaron. Esto lo avisaron, estaban todos en el este esta mañana, ¿no? Natalio Mema, ministro de Gobierno, Marité Baduy, secretaria de Infraestructura, por supuesto que también el intendente Mario Abed de Junín y Raúl Rufail, el intendente de San Martín. Es un tren nuevo.

0: Es un tren cero kilómetro, no es nada que se va a traer, se va a recauchutar.
1: Que reciclamos, claro.
0: Sí, no, sí. Cero kilómetro, tres triplas que van a operar el sistema. Comparaban esta mañana quienes estuvieron ahí, que va a ser un tren como el de todas las grandes ciudades del mundo.
1: Tres triplas, parece los tres tigres.
0: Sí,
2: tres tigres. Pero, tres tristes tigres.
0: Este tren va a tener la mejor tecnología que hay disponible hoy en el mercado, es decir, que va a ser un tren de lo último en el buen sentido, y es lo que va a unir entonces el este con la provincia. Originalmente la obra tenía una extensión proyectada de 33 kilómetros para poder conectar la estación General San Martín en la colonia Junín con la estación Gutiérrez en Maipú, pero ahora finalmente se le sumaron 12 kilómetros más al recorrido, y este replanteo va a permitir extender el servicio hacia el sur de Maipú y llegar hasta Chacras de Coria en Luján de Cuyo, finalizando en la nueva estación de calle Pueyrredón. Y ahí va a empalmar con la traza del metro tranvía, como adelantábamos o recordábamos en realidad. Es decir que ya no solamente va a llegar a la estación Gutiérrez, sino que ahora con esta extensión de kilómetros llega a Chacras de Coria.
1: Muy bien.
0: Esa es también la información que llega a partir de este inicio de obra. Y a pesar de esta ampliación en el trazado, el costo final de los trabajos quedó 4% por debajo del presupuesto oficial actualizado.
1: Muy bien. Bueno, faltan 8 minutos para las 14. Es el momento de repasar lo importante.
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1: El presidente Javier Milei no viajará a Estados Unidos para participar de las celebraciones por el 4 de julio que organizó Donald Trump por el Día de la Independencia Norteamericana. En el gobierno sostienen que el viaje no está en agenda y aseguran que la participación del presidente nunca estuvo confirmada, pese a que había circulado como una posibilidad en las últimas semanas. En Casa Rosada buscan bajarle el tono a la decisión y remarcan que no implica un cambio en el alineamiento con Washington. Sostienen que el vínculo con la administración de Trump sigue siendo una prioridad de política exterior y que el gobierno intentará generar otro encuentro entre ambos presidentes a lo largo del año.
2: La secretaria de la vocería presidencial declaró que compró electrodomésticos para Manuel Adorni. Se trata de Gisela Coxis, empleada de la vocería presidencial, que declaró este miércoles como testigo ante el fiscal federal Gerardo Polichita en la causa que investiga a Manuel Adorni por presunto enriquecimiento ilícito. También declaró otro empleado llamado Luis Aluju. Ambos aparecen entre las personas que, según la hipótesis judicial, hicieron compras a nombre propio para ocultar gastos el entonces voceros y luego jefe de gabinete que dejó su cargo este martes. Coxis, quien era secretaria privada de Adorni, reconoció ante la justicia la compra de 8.183.000 pesos en la tienda Rosen de Store, la misma que había salido a la luz a partir de una factura hallada en el teléfono del contratista Matías Tabar. Pero en su declaración relató que quien se presentó en la sucursal a pagar en efectivo esos juegos de sábanas y colchones no fue ella, ni tampoco Adorni, sino Bettina Angeletti, esposa del funcionario.
1: El presidente Milei y Karina se reunieron con diputados y senadores libertarios en Casa Rosada. El encuentro tuvo como objetivo debatir nuevos objetivos para el Congreso y se realizó en el Salón Héroes de Malvinas. Karina Milei señaló que los próximos tres grandes proyectos serán la reforma política, el régimen de zona fría y las modificaciones al proyecto de inocencia fiscal. También el presidente adelantó que presentará un proyecto para reformar el Banco Central.
2: La policía de Mendoza detuvo al sospechoso de robos bajo la modalidad rompevidrios. El detenido tiene 58 años y está acusado de integrar una banda que atacaba vehículos con la modalidad de rompevidrios e inhibidores. Durante el allanamiento se secuestró el auto utilizado para cometer los delitos y diversos elementos de interés para la causa. La investigación fue desarrollada por la División de Robos y Hurtos y se concretó la detención gracias a la policía de Mendoza. Los hechos, los delincuentes utilizaban esta modalidad conocida como rompevidrios para acceder a los vehículos y apoderarse de pertenencias de valor en pocos minutos.
1: Sigue la búsqueda de Lucas, el niño argentino desaparecido tras los terremotos en Venezuela. Es un chico de 8 años que continúa desaparecido entre los escombros del edificio Miramar en Venezuela a una semana de los terremotos. Su madre, Blanca Martínez, contó que brigadistas del grupo USAR de El Salvador trabajan en el rescate con colaboración del ejército argentino, aunque hasta ahora no hubo novedades concretas.
2: La justicia de Mendoza reconoció a 2 yeguas como seres sintientes y sujetos de derecho. Las yeguas llamadas Dulce y Batata fueron rescatadas en corralitos tras la detección de un caso de maltrato animal. Ahora la justicia ha dictado una resolución considerada un precedente en materia del derecho animal al reconocer a estas 2 yeguas como seres sintientes en el marco de una causa por faena clandestina de equinos. El responsable de este lugar y de este delito en Corralitos Guaymallén fue condenado a 1 mes y 28 días de prisión en efectivo y 2 años de inhabilitación para tener todo tipo de contacto con equinos, ya sea guarda o custodia definitiva a favor también de Pempa por estas 2 yeguas, por ende la protección definitiva de ella más la declaración de sintiencia y sujetos de derecho ha resultado un precedente definitivo, dice la justicia.
1: 56 minutos pasan de las 13. Recuerden, vamos a tener una jornada muy fría, no solamente hoy, mañana también. Tengan en cuenta las recomendaciones, esto de transitar, sobre todo pensando en la helada de mañana que nos dijo Pedro si iba a registrar, si se despeja, sobre todo mañana, más que nada el jueves. No, el viernes en la mañana, de transitar con precaución, digo, de todas maneras, para evitar cualquier tipo de inconveniente. Hoy ha sido noticia, por ejemplo, un siniestro vial relacionado con esto de la calzada resbaladiza. Si es que bajar la velocidad, tomarnos el tiempo necesario para salir de casa si tenemos que salir y, sobre todo, manejarnos con mucha precaución, ¿no?
2: Bueno, y respecto a esto, Clau, está nevando en Potreritos muy fuerte, nos manda un video nuestra compañera Silvina Esgro, en este momento una caída de nieve total, ya directamente acumulada, te digo, para armar muñequitos ya de la nieve que se ven los pasos directamente en el suelo, o las pisadas, mejor dicho, es en la zona de Potreritos, así que atención con esto porque la nieve básicamente nos está muy cerquita, está en la zona de Potreritos. También es un video que comparten desde Gendarmería, que la visibilidad se está viendo en este momento reducida en lo que son las rutas en la zona de Potreritos también. Así que, bueno, atención con esto para todos aquellos que tenían pensado, bueno, moverse de un lado para el otro. Y hay un reel que ha compartido Eve Casado.
1: Sí, lo estoy viendo.
2: ¿Lo estás viendo?
1: Tremendo. Ojo que claramente no es hincha de River porque dice.
2: No, ella es hincha de Boca.
1: Ya sé,
2: del Tomba.
1: Lo demuestra en este reel donde sale en San Rafael, está nevando, claramente se ve que está nevando y dice, no es el Monumental. Y bueno, es San Rafael y hace referencia a la necesidad que tenemos cuando hace mucho frío de estar calefaccionados, pero da las recomendaciones de, si nos calefaccionamos, de tener algunos recaudos porque el monóxido de carbono es silencioso y puede ser mortal.
2: Sí, y está bueno el video, lástima la...
1: Me encanta el no es el Monumental.
2: Bueno, sí, dale. Ajá. Pero ella es hincha de Godoy Cruz, ella es hincha de Godoy Cruz, ha dicho. O también de Boca, tiene doble casaca, ya la vamos a, cuando la entrevistemos de vuelta le vamos a decir que por qué es hincha de los dos equipos. Bueno, aprovecha ahí Eve Casado y mete púa contra los hinchas de River.
1: Tal cual. Bueno, repasamos algunos datos sobre el final ya del programa. La cotización del dólar, el dólar oficial subía 5 pesos, se vendía 1.505 en el Banco Nación. Esto es lo que está sucediendo a esta hora y al menos en los datos ya sobre el cierre de la rueda de este día miércoles, ¿no?
2: Sí, y también repasar de que en este momento está el partido de Inglaterra, República del Congo en el entretiempo. Sí, va ganando República del Congo 1-0 para vos que recién te estás sumando, que recién te estás subiendo al auto y no te enterás cómo va el partido. Bueno, nos estás escuchando a nosotros decir que República del Congo le está ganando a Inglaterra. Al menos 1-0 por ahora, esperemos que se mantenga el resultado porque es una gran sorpresa, un gran batacazo que están dando ahí los del Congo contra una selección campeona del mundo, ni más ni menos. ¿Será otra de las sorpresas en el Mundial? o podrá darlo vuelta a Inglaterra. Bueno, lo vamos a averiguar a partir de ahora que comienza seguramente el segundo tiempo. Se había dado una situación con un posible penal, el árbitro lo descartó por completo, un posible penal para Inglaterra que no fue finalmente. Muchas atajadas del arquero de República del Congo, pero lo que valió fue el golazo que hizo Sipenga. Apenas arrancó el partido, a los 7 minutos. Hoy la agenda sigue a las 5 de la tarde con Bélgica-Senegal, partido también entre europeos y africanos. Mucha paridad, ya lo dijo Juan Bindi. Y cierra la jornada Estados Unidos contra Bosnia, en un partido en el que el favorito es el local.
1: Bueno, hablamos rápidamente de que el gobierno anticipó que la inflación de junio ha perforado el 2%, es lo que está indicando, estaría cerca del 1,9%, es lo que está anticipando el gobierno nacional. Nos despedimos, será hasta mañana.
2: Adiós.
1: A las 10:30. Muchas gracias.

0: 14 horas, un minuto en Buenos Aires, cielo ligeramente nublado. La temperatura 14 grados, 7 décimas.
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0: Fútbol, lo reiteramos. Congo está sorprendiendo, la República Democrática del Congo, con un gol de Sipenga a los 7 minutos. Derrotan 1-0 a los ingleses y el arquero se destaca. Adivinen el nombre, Lionel Spassi. El arquero de la República del Congo se llama Lionel. Están ganando 1-0. Milei propone la reforma política, informa el acreditado en Casa de Gobierno.
2: Casi 4 horas de exposición de Milei frente a diputados y senadores del oficialismo que estuvieron en Casa Rosada. Milei definió que la reforma política será la prioridad y adelantó que trabaja en un proyecto para modificar la Carta Orgánica del Banco Central. La diputada Lorena Villaverde definió de este modo la convocatoria del presidente y de Karina Milei.
3: La verdad que una clase magistral. Fueron 5 horas de... Yo tengo 9, 10 hojas escritas, donde el presidente plantea justamente un proceso decisorio basado en una eficiencia económica y por sobre todas las cosas en el rendimiento o el utilitarismo político. Y esto significa que nada puede ser bueno o eficiente si no es justo, ¿no? Esto de la política basada, la moral como política de Estado.
4: ¿Cuáles
3: y
4: son los proyectos, diputada, que se van a
3: impulsar? No se habló tanto de los proyectos, okay. Como ya los proyectos son los de público conocimiento.
2: Desde Casa de Gobierno, Rodrigo Jorge, Mitre informa primero.
0: Temperatura en Buenos Aires, 14 grados 7 décimas, humedad 57%.
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2: 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Bueno, Sergio, hablamos de viaje de egresados hoy.
3: Sí, quería charlar acerca de los derechos, lo que pasa en los viajes de egresados, qué podemos pedirle a la empresa y algunos requisitos, recaudos. Me están preguntando mucho por algunos extras que cobran las empresas, por eso es que preparé esta columna. Es porque de repente contratan el plan de viaje de egresados, hoy no hay cuota cero, hay un seguro de caución simplemente para garantizar que el viaje se haya y que cubre todas las prestaciones, a diferencia de antes que cubría las básicas para que los chicos pudieran irse si la empresa no quebraba o se concursaba o lo que sea. Ahora el seguro cubre el 100%, obviamente. Ajá. También tiene un costo, y se desreguló toda la actividad, es decir que hay una autorización que da el Ministerio de Turismo y las empresas proveedoras, con ciertos cursos que hacen los coordinadores, que tienen que estar habilitados, tener 21 años, estudios y demás, sí, pueden prestar justamente este servicio de viaje de egresados. Y lo que decía que me están preguntando mucho es extras por seguros que no son los obligatorios. Los obligatorios son el seguro de responsabilidad civil. Ajá. El seguro médico, el seguro de equipaje también, o sea, en ciertos casos. Pero me están preguntando por qué les cobran otros seguros que no son obligatorios y no hay por qué pagarlos si no estaban informados como parte del precio de ese viaje egresado. Uh-huh. Es decir, después estuve viendo algunos contratos también y hay cláusulas que son abusivas. Y esto me interesa contarlo porque, más allá de los viajes de egresados, todos contratamos con un viaje, con una lavandería, con algún lugar, un lavadero del auto. Y más allá de lo que diga el contrato o el cartel, la ley prevalece. Uh-huh. ¿En qué, por ejemplo?
2: A ver.
3: Cuando dice, la agencia actúa como intermediario o mero intermediario y no se responsabiliza por daños sufridos en el hotel o en el transporte.
2: Ajá.
3: Ilegal.
2: No es se decir, puede. O sea, puedes firmar eso, pero no.
3: No vale. La empresa es responsable, y más cuando tenés chicos a cargo, más allá de que tengan que tener un ratio mínimo de coordinadores por chico, que aproximadamente son 20 o 30, y un padre también por chico cada 20 o 30,
2: ajá,
3: salvo los viajes de estudios, que es menos porque hay docente. Perdón, es uno cada 20 está de chicos. Tiene que haber un mínimo de coordinadores, María,
2: sí,
3: más allá del padre que también tiene que acompañarlo. Ellos dicen sin cargo, pero está incluido en el precio, en verdad. No es que el padre viaja gratis, sino que, bueno, contratan todo un paquete para tantos chicos. Dicen, bueno, todo en esto incluimos también el costo del el padre. Miren también qué servicios prestan, cuál es el costo, qué hoteles tiene que dar. El contrato es obligatorio, esto también es importante. O sea, es decir, que lo que dicen en el contrato lo tienen que cumplir. Esto es básico, pero a veces por ahí, que no sea un prestador, un hotel o alguna transporte de menor calidad. Si pasa esto, hay derecho a un ajuste de precio y a pedir justamente el cumplimiento del contrato.
2: Uh-huh.
3: Por ejemplo, mira, una de las cláusulas dice, la empresa se reserva el derecho exclusivo de alterar, modificar o suprimir destinos, hoteles y excursiones.
2: Ajá.
3: No,
2: mentira.
3: O sea, mentira.
2: Claro.
3: O sea, vos contratás, cumplime lo que contratás. Otro punto que es importante. El atraso en dos cuotas genera la caducidad automática del viaje. Es decir, que vos no pagás dos cuotas y estás afuera y perdés la penalidad que dice ahí, según la que sea por bajarse, que hay una penalidad que está por no ir al viaje. Según cuando vos avises, vas perdiendo un mayor monto a medida que se acerca la fecha, hasta llegar al no-show, que es el final, que perdés todo. Bueno, acá si te atrasás dos cuotas, en realidad deberían primero intimarte, haber una interpelación fehaciente previa, y ahí garantizarte que vos puedas viajar. Hubo una actuación ante la Defensoría del Pueblo de la Ciudad y se dictaminó que esa cláusula es abusiva y por ende ilegal. Uh-huh. Todo esto que digo está en la ley 24.240 y hay resoluciones donde dicen que los contratos que tienen estas cláusulas tan abusivas frente a clientes finales no se aplica, sino que se aplica la ley. Uh-huh. Y después, otra de las que quería comentar de estos temas, es decir, no pueden pedir extras, hay que ver los contratos, digamos, igual te los hacen firmar, después estas cláusulas abusivas no rigen, no hay cuota cero, sino seguro de caución. Ajá. Y después quería charlar algunos casos donde las cosas no salieron bien, justamente para estar atentos, prevenir y saber que se puede exigir, por ejemplo, que haya seguridad. Vos podés pedir que haya una inspección del micro en el cual viajás, vos podés pedir que el hotel esté en condiciones, que esté habilitado, que las excursiones sean con prestadores con una certificación. Si es un turismo aventura, hay un régimen especial en cada provincia, en Neuquén, en Río Negro, en Mendoza.
4: De seguridad, claro.
3: Exactamente, vos podés consultarle a la empresa de viajes egresados, hay un derecho de información. Mira, en Mendoza, ¿con quién van a hacer, por ejemplo, rappel? ¿Viste? Aunque sea una capacitación básica o algo tranquilo, pero ¿qué prestadores, qué medidas de seguridad va a tener?
4: Claro.
3: ¿Van a ir a visitar algún prestador turístico? Bueno, que pedirle justamente esas condiciones para estar tranquilos de que las cosas van bien. Uh-huh. Estaba viendo justamente un caso que fue... es un caso quizás muy grave, ¿no? En general, no suele pasar cosas tan graves. Hay casos de fracturas, por ejemplo, donde los chicos estaban en el hotel y los coordinadores les pidieron que hagan pogo. Es decir, choquen entre ellos,
4: saltar, todos juntos, bailar.
3: Uno se cae sobre la rodilla y los pibes se le caen encima entero. Ajá. Entonces fractura el tobillo, etcétera, lo llevan. Y la empresa de viajes egresados, ante la demanda, dice no, fue culpa de la víctima porque el pibe quiso saltar. Claro. Y los jueces dijeron no, la empresa tiene un deber de seguridad. Claro. Cuando tenés chicos, los tenés que custodiar. Hubo casos donde se planteó por daños, incluso mismo dentro de los cuartos, de las habitaciones de los hoteles, y ahí igualmente dijeron hay un deber de cuidarlos, de acompañarlos, pues son chicos. Sí.
4: De no ponerlos en riesgo, ¿no?
3: De no ponerlos en riesgo y de seguridad. El caso que también quería contar es un caso justamente muy, muy triste, porque una chica fue a una excursión, les habían vendido un paquete, justamente un safari como 4x4 en camionetas. Se sube al vehículo, ve que no tenían cinturones. Uh-huh. No tenía el cinturón, se lo comunicó al chofer y la respuesta del chofer fue: ¿para qué lo querés si te vas a romper igual?
4: Ah, bueno.
3: Esto le dijo, según la demanda, el chofer en la excursión del viaje de egresados. En esa salen con la camioneta y en las curvas y en todos los saltos pegaban la cabeza contra el techo, en curvas drásticas. Y en un momento, justamente, parece que hay un gran bache, un gran pozo, y ella choca contra el techo del auto y se queda como inmóvil y termina con una vértebra, columna fracturada. Uh-huh. La llevan justamente al centro médico, se tira al piso para que, por suerte, eso generó que no se lastime más. Uh-huh. La llevan a una atención médica, bueno, tuvo daños muy importantes en la columna y demás, y fue condenada. La empresa prestadora del tour, el seguro, los coordinadores y toda la cadena participante a indemnizarla con aproximadamente, lo digo el monto en dólares, unos $100,000 por esos daños que sufrió esta persona, incapacitantes, ¿no? También, claro, o sea, claro, realmente claro. Muy graves, terribles, por una excursión del viaje egresado. O sea, es decir que hay que controlar, sobre todo, que las prestaciones turísticas sean de manera segura y la empresa tiene una responsabilidad por esto. Y esto es también los padres, digamos, lo pueden pedir. Los viajes egresados, María, sabes que integran incluso la cuota de alimentos que tienen que pagar los padres. Claro.
4: Ah, mira.
3: Por ejemplo, si ahora no se dice más tenencia, se dice la responsabilidad parental.
4: Ajá.
3: La tiene, supongamos que la tiene la madre. O es compartida. Bueno, quien la tenga y uno paga la cuota, el otro tiene que, en la medida de las posibilidades económicas, reembolsarle ese costo de viaje de egresados, porque es parte del chico, de su formación, sí. Exactamente, de su manutención. Y después, en otro caso, en que se lastimaron, también en un viaje de egresados, estuve viendo un caso de daños, hacían culipatín, ¿no? Que se tiran en la nieve, justamente como haciendo trineo con el cuerpo. Uh-huh. Impacta con una piedra en el pie izquierdo y eso le produce lesiones en el pie. Uh-huh. También la empresa, a pesar de que como defensa había alegado, bueno, no, esto, el pibe no vio la piedra, lo que sea, bueno, no, si vos haces una actividad, sos responsable de que eso sea en forma segura y que los chicos salgan indemnes, sin una lastimadura. Exacto. Y esa es tu responsabilidad, de cuidar que todo salga bien. También es un incentivo justamente como para prevenir que el viaje de egresados salga en condiciones. Y lo último que quería decir, me estaba viendo, ¿no? Por ejemplo, que algo importante es quiénes van a ir de coordinadores, conocerlos, charlar antes con ellos. Uh-huh. Tienen que tener un curso, según la ley, que el curso estuve viendo a ver qué comprende, y es dinámica grupal, arenga y animación, por uh-huh. ejemplo. No sé cómo será la arenga y animación, pero bueno, será juegos, qué sé yo, a organizar grupos, primeros auxilios y también, bueno, cosas básicas de administración como para poder llevar a cabo esa actividad de prestador turístico. Para cerrar, yo por lo menos tengo un buen recuerdo de mi viaje de egresados. Lo que sí me acuerdo en ese momento era en micro y el viaje había sido larguísimo.
4: Yo también lo hice en 48, micro, casi 24 horas.
3: 24 horas, sí.
4: Muchos chicos todavía lo siguen haciendo.
3: No,
4: todos tienen la capacidad económica de ir en avión.
3: Pero seguro.
4: En nuestra época era, en tu época, en la mía, en la de Fabri, era en micro, nadie iba en avión.
3: Ahora, para la persona que puede ir en avión, pero me acuerdo que había sido un viaje larguísimo, digamos, en porque aparte con toda la excitación, todo, y fue como muy, es cierto lo que decían, que no descansás casi nada.
4: Claro.
3: O sea, llegás agotado y encima te piden ir a boliches, vas a las excursiones y todo. Entonces también hay, creo que ahora hay una mayor conciencia uh-huh. de esa libertad y de cuidarse, digamos, de que la persona haga lo que quiera y no se deje llevar solamente porque te meten en tal lugar obligatoriamente. Así que eso también es importante para que sea como adaptado a cada chico o chica, uh-huh. de alguna manera, porque son muy jóvenes y todavía no tienen la capacidad plena, más allá que algunos ya sean mayores de edad.
4: Claro.
3: Así que eso es importante, respetar a cada persona.
4: No, seguro. Bueno, pero lo interesante para que la gente guarde en la memoria es, no importa lo que firmes, nada está por encima de lo que obliga la ley.
3: Exactamente. Es decir, yo tengo una frase ahí en Twitter o en el Instagram que es ley mata cartel, por ejemplo, o en este caso sería ley mata contrato.
4: Exactamente.
3: La ley los hace responsables a las empresas porque sea una excursión segura. Exacto. Y pedir también, pedir eso.
4: Uh-huh. Bueno, en el próximo bloque entonces, Sergio, respondés mensajes de los oyentes sobre este tema o sobre cualquier otro tema, derechos
3: de
4: zapatillas.
3: Si nos quieren llevar de viaje egresados también.
4: Sí, por supuesto, obviamente. Podemos acompañar. Gracias, Sergio.
3: Gracias.
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6: Iban a Bariloche los que tenían estudios secundarios. Uh-huh. Yo no fui porque para mí el estudio era secundario.
4: No digas eso.
6: Dice que en realidad el Día Internacional de la Mujer no es el 8 de marzo.
4: ¿Ah, no? ¿Cuándo es?
6: Es el 6 de marzo.
4: ¿Por qué?
6: Pero las mujeres tardaron 2 días para arreglarse, por ese motivo se cambió del 6 al 8.
4: Bueno, tenemos que estar producidas, para eso somos coquetas.
6: Dice, ¿por qué no hay Día Internacional del Hombre y sí Día de la Mujer? Hay Día Internacional del Hombre.
4: ¿Ah,
6: sí?
4: ¿Cuál es?
6: Lo que pasa es que los hombres, María, siempre se olvidan la fecha.
4: Claro.
6: ¿No? Típico de los hombres.
4: Y un día se les iba a volver en contra, ¿qué tal?
6: Dice, la gente se casa por falta de experiencia, se divorcia por falta de paciencia y se vuelve a casar por falta de memoria.
4: Ah, mira.
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2: 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Tommy.
3: Sí, Mary, hablamos de la escaloneta y hablamos también algo de que acaba de ocurrir, pues está jugando Inglaterra, República
2: del Congo,
3: claro, República Democrática del Congo, y acaba de empatarle Kane 1-1 al Congo, Dios mío. Bueno, sigue el partido, 20 minutos que le quedan. A ver, pero con respecto a la escaloneta, bueno, últimos minutos de entrenamiento ahí en Kansas, porque bueno, ya se vienen, como si nosotros estuviéramos en Miami, pero se van para Miami para jugar el partido del próximo viernes. Scaloni todavía no confirmó lo que es la formación titular de cara al viernes y analiza variantes en algunos puestos. Atención, María, porque esto lo venimos contando en los últimos días, Cuti Romero ya está en perfecto estado, de hecho
2: sí,
3: se está entrenando.
2: Recuperado.
3: Sí, está recuperado. Así que seguramente vaya a ser titular. Y la noticia por ahí de estos últimos minutos es que ya tenemos quién va a dirigir el partido, ¿sí? Uh-huh. Es un canadiense, se llama Drew Fisher, y va a ser quien dirija el partido entre Cabo Verde por los 16avos de final el próximo viernes.
2: Muy bien, cerramos. 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
2: Bueno, ¿qué vamos a tomar en este bloque, Fabri?
5: Bueno, ahora estamos tomando. Volvimos a la normalidad, estamos tomando un vino, ¿sí? pero van a ver que es raro, porque, nada, el vino que siempre estuvo ahí, el que hace más de 8.000 años acompaña al ser humano, es el que tiene que cambiar de nombre cuando surge algún vino nuevo. Uh-huh. Por ejemplo, salen los vinos naturales, ¿sí? Que son aquellos en los que se parte dudas orgánicas, porque no se utilizan productos químicos en el viñedo, y se elaboran con mínima intervención, y sobre todo sin sulfitos agregados. Recuerden que el anhídrido sulfuroso, también conocido como dióxido de azufre, uh-huh. Que, a ver, aquellos que saben química, se representa con la fórmula SO2, Opa. Es un gas químico incoloro de olor muy irritante, que al disolverse en el agua forma un ácido débil, y realmente termina siendo como uno de los principales agentes que cuida al vino. En el vino funciona como un conservante y evita que se oxide o que fermente mal por culpa de las bacterias. Uh-huh. Pero los buenos vinos, las proporciones utilizadas son mínimas, uh-huh. lo que implica que el vino es natural en sí mismo. Pero como ahora hay vinos naturales, el vino, ¿cómo lo denominamos? No natural.
3: No, qué feo.
5: Tradicional, ¿no? Lo mismo pasa con los vinos sin alcohol que hablábamos recién. ¿Y el vino? ¿Qué hago con el vino entonces que tiene alcohol? ¿Qué es común? ¿El vino de siempre?
2: Claro. ¿Eh? ¿Tradicional?
5: Y no, porque te metes en el estilo. Entonces, claro. La forma correcta sería, vino es vino. Vino desalcoholizado sería el vino que hablamos antes. Vino sin sulfito agregado sería el vino que algunos llaman natural. Y vino elaborado con uvas orgánicas sería el orgánico. Uh-huh. Porque en realidad todos son vinos, ante todo. Por eso vamos a, ahora sí, nos vamos a entrometer en una historia, en la historia de este vino que tenemos acá en las copas y que yo tengo a mi lado la botella. Uh-huh. Y que lo hacen dos enólogos jóvenes en su bodega, a la que llamaron Entrometido Wines. Por eso nos entrometemos. Sí. Francisco Fraguas y Conrado Gibbs son dos amigos ingenieros, agrónomos, también enólogos, de Mendoza. Acuérdense que si estudias agronomía, puedes especializarte en enología de hacer vinos también. A los que un guiño del destino los hizo coincidir en una maestría en Europa, y fue allí donde comenzó todo. Uh-huh. Durante 3 años de estudio de enología y enoturismo en España, en la Universidad de Tarragona, en Francia, en la Université de Bordeaux, y en Portugal, en la Universidad de Oporto. ¿Sí? O sea, se la pasaron bárbaro estos pibes allá. Uh-huh. Imaginen, tomando y comiendo en Cataluña, en Burdeos y en Porto. ¿Qué nivel, no? Qué bueno, nivel. Así se aprende, ¿no? ¿Qué universidad ni qué cursos? Bueno, no. Pero bueno, dicen que también trabajaron, hay que creerles, haciendo 2 vendimias en reconocidas bodegas de España y de Francia. Y ahí su visión del vino cambió para siempre. Luego de visitar más de 100 bodegas y degustar aún más vinos en las bodegas más prestigiosas de regiones vitivinícolas de Europa, estaban totalmente seguros de una cosa.
2: ¿De qué?
5: que los mejores vinos del mundo no son los que tienen nombres famosos en sus etiquetas, ni los que se producen en las instalaciones más modernas.
3: ¿No?
5: Los vinos que verdaderamente deslumbran son los vinculados a su tierra de origen y a las personas que están detrás de ellos. Ellos pudieron convertir su sueño en realidad. Están totalmente convencidos que los grandes vinos no son cualquier vino, sino aquellos que tienen alma propia. Aquellos que nacen de lugares honestamente únicos y son cuidados por gente que conoce y valora la esencia de estos paisajes. Creen en el valor de sus viñedos, confían en la expresión más pura a través de un proceso meticuloso, detallista y manual, al igual que un sastre realiza sus trajes a medida. Bueno, sus vinos son irrepetibles por la manera en que los conciben, de una forma con mínima intervención, ¿no? Ellos también hablan de una manera natural. Entrometido es el único vino de alta gama de Argentina hecho 100% a mano en todo el proceso. Su visión los hace únicos. Es un vino boutique, un vino real de autor, dicen ellos. Y son vinos de la más alta calidad, sin añadir productos enológicos de origen químico. La cosecha se hace manual, de parcelas cuidadosamente seleccionadas. Por ejemplo, el que tenemos acá en las copas proviene de Finca La Confluencia, donde todo comenzó allá en 2019, durante la búsqueda de fincas únicas para el proyecto este. Decidieron explorar la región del Peral, en Tupungato, Valle de Uco. Uh-huh. El Peral es una zona que, bueno, a ellos les encanta, produce vinos sumamente balanceados, elegantes, donde la fruta difícilmente tiende a sobremadurarse y lograr un tanino amargo, ¿no? Gracias a su altitud, estamos hablando entre 1150 y 1300 metros, los suelos son ricos en material fino y tiene un microclima verde y húmedo. ¿Por qué? Acuérdense que Mendoza es un desierto, pero en este caso estamos hablando de que por esa zona bajan numerosos arroyos debido a la proximidad de la ciudad de Tupungato, y cuenta con cortinas de álamos, sauces, arbustos y zarzales. Es decir, es una de las partes más verdes de Mendoza. Por eso ese lugar permite una maduración más lenta de las uvas, y esto conserva gran parte de acidez. Lo que lo probaron se dan cuenta de lo que estoy hablando. La fruta de tonalidades rojas o azules, vieron que lo que llaman los ingleses, los blueberries, bueno, esas serían las frutas o frutos del bosque, y una redondez y una elegancia que, bueno, que necesita tiempo en la botella. Estas condiciones también les permite experimentar a ellos con vinificando racimo completo, sin temor a extraer amargos en exceso, dado las características del lugar. Ellos encontraron en esta finca, La Confluencia, un viñedo que tiene una particularidad de estar delimitado al norte y al sur por dos antiguos arroyos de montaña, de donde proviene su nombre, Confluencia, y

0: Otra de las fincas, para que vean cómo quieren y cómo respetan ellos al lugar, tanto en el Valle Uco como en la primera zona, se llaman El Aguaribay, Las Glicinas, Terrada, La Primera y El Peral, que es otra finca. Elaboran los vinos en microfermentaciones, que es decir, fermentaciones muy chiquititas, con pisoneos manuales, como nos explicaron, como explicamos antes, hacen todo de forma manual. El prensado también es manual, y la crianza se hace en barricas de roble y en vasijas de concreto para asegurarse una madurez y una evolución controlada. En las líneas, la primera línea de ellos se llama Colección, ahí tienen algunos varietales. En Ecos du Terrain, ¿sí? sería Ecos del Terreno, que esta es la línea que se centra en capturar la conexión entre el territorio y las variedades. Ahí tienen un par de vinos, por ejemplo, Finca Medellán, un Bonarda muy lindo, y en Finca Guaribay, un Malbec. Y en esta línea que estamos probando nosotros está el Single Vineyard, la Confluencia, este Malbec Merlot, también un Malbec de Viña Centenaria en La Terrada, y después tienen uno muy curioso, que alguno diría es un clarete, porque es un Malbec Moscatel, y un naranjo de Torrontés y un Yoni Blanc, que es único, no hay otro vino como ese, y un Sangiovese Ancelotta, ¿no? Una combinación de dos variedades de origen italiano que tampoco es muy común fuera de la Argentina, y a eso le suman un espumante. Son vinos, a ver, después lo que opine cada uno y el gusto que tenga y lo que pueda agarrar y decir la relación que le aprecio, eso lo dejo a libre albedrío. Lo que es interesante es la intención y el concepto que hay detrás de estos vinos. Estos dos chicos provienen de familias vitivinícolas y la verdad que están haciendo un trabajo muy, muy lindo. Por eso los invito a entrometerse en el pequeño universo vínico de Entrometidos Wines.
1: Gracias, Fabri.
2: Qué grande, Fabri, ¿eh? Sí. Un amigo me decía, llevo más de 30 años de casados.
0: Bien.
2: Y aprendí que la diferencia entre un hombre que juega a la quiniela, al quini o al loto, y un hombre que discute con su mujer, es que el que juega al quini, al loto o a la quiniela, tiene alguna posibilidad de ganar alguna vez.
3: Ah, bien. Es bueno.
2: Es historias, qué lindo, ¿no? Tantas historias.
0: Es la vida misma eso.
2: Es la vida misma. Me acordaba de un amigo, no sé si nombrarlo.
3: Sí, nombralo, dale.
2: No lo voy a nombrar porque me va a traer quilombo.
1: Oh, no, ¿cómo le dicen?
2: No, él, la mujer le decía, mi negrito lindo. Hasta que él descubrió.
3: ¿Qué?
2: Una vez que le vio el celular.
3: No, ¿qué descubrió?
2: Parece que era la selección del Congo la que tenía, ¿no?
3: ¡No! ¡No digas eso!

0: Qué bronca, che. Segundo gol de Inglaterra, Segundo gol de Kane. Y le termina ganando por lo menos a los 85 minutos, ya 5 minutos para el final. 2-1 a la República Democrática del Congo. Dios mío. Sí, que acuérdense que era el que le habían hecho el gualicho, ¿se acuerdan? Para el partido anterior, para que lo anotara.
1: El brujo de ganas.
0: Exacto. Bueno,
1: parece que venció el gualicho.
0: Le sacó el gualicho.
2: Era para ese partido.
0: Era para ese partido nada más. Buah. 2-1 le va ganando Inglaterra a República Democrática del Congo.
3: ¿Qué va a hacer?
0: 5 minutos para el final, dale. ¿Qué va?
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4: Me gustan las mujeres con pasado.
5: Buenas tardes, mi nombre es Oscar Tiniscalchi. Con respecto a la consigna, y yo pregunto, ¿qué le aporta a la pareja saber quién fue él o ella antes de vos? ¿Qué le aporta? O sea, la vida se construye a partir de un punto y para adelante. El pasado es pasado.
4: Me gustan las mujeres con pasado.
6: Soy Mónica de San Miguel. Sobre la consigna, no hay que contar nada. Las mujeres no tenemos que contar nada del pasado. Lo que sí tenemos que saber todo de él para usarlo como un arma después.
7: A las parejas no hay que contarles mucho, salvo algunas cosas que ellos pregunten porque sea necesario. Y ojo, porque hay muchos celosos encubiertos que te preguntan de buena onda, pero después usan esa información para complicarte más adelante. Les mando un beso grande, mi nombre es Silvi, de José León Suárez, y los escucho todos los días.
4: Me gustan las mujeres.
8: Hoy te preguntamos, ¿qué opinas? ¿Hay que contarle todo sobre tu historial amoroso a tu pareja o no hay que contar nada? Silvia de Morón dice, con mi marido nos contamos todo desde el primer día. A veces nos reímos de las historias de nuestros ex y otras veces nos damos cuenta de por qué valoramos tanto la relación que tenemos hoy.
9: Muy bien, Mary. Hola chicos, qué lindo escucharlos todas las tardes. Soy Laura, dice, el pasado ya fue, dice. Tarde o temprano pica y pica el bichito de la curiosidad y uno termina a veces preguntando, pero no es lo que se debería, dice. Nos manda un beso para todos y dice que, bueno, está en Mendoza y que está nevando desde la mañana.
8: Qué lindo.
9: Un beso para todo Mendoza.
8: Diego dice, hay preguntas que es mejor no hacer, porque si preguntas, después bancate la respuesta. Mucha gente quiere sinceridad, pero cuando escucha la verdad, se enoja.
9: Es verdad eso. Chicos, a mí me pasó, dice Sofía de Río Cuarto, que con mi pareja hablamos de nuestras relaciones anteriores recién cuando apareció el tema. Nunca fue una obligación sentarnos a contarlo todo. Creo que cada pareja encuentra su forma y yo no le encuentro ningún atractivo a desconocer la vida anterior. No me molesta. Si total ahora está conmigo, dice. Oh.
8: Natalia dice, yo tuve una pareja que me interrogaba todo el tiempo sobre mi pasado. Era agotador. Sentía que competía con esa persona que ya, o esas personas que ya ni existían en mi vida. Eso termina desgastando la relación.
9: Muy bien. Flavio escribe, María, y dice, hola chicos, saludos al gran Rollbjar, y decirles que conocer el pasado confirma o refuta lo que vendrá. Si bien no hay que hacer un juicio adelantado, es bueno evaluar las pruebas. Hay que fijarse cómo terminó con las parejas anteriores, cómo se ha llevado, y sobre todo el vínculo que tuvo, porque seguramente lo vaya a repetir. Así que yo pregunto y me gusta enterarme, dice.
8: Fernanda dice, mi regla es simple, no mentir nunca, pero tampoco dar información que nadie pidió. Si surge una charla, se habla. Si no, el pasado queda donde tiene que estar, que es atrás.
9: Muy bien, Laurita de Castelar dice, hola chicos, yo tengo ahora 41 años. Con mi marido fue, bueno, fue mi primer novio y con él me casé a los 17 años. Así que yo opino que a los 20 años de casados, legalmente la mujer tiene que estar divorciada de ella depende si decide seguir o volverse a casar. No entendí muy bien, pero bueno. Nos manda un beso grande para todos, cariños para todos, Laurita.
10: Un beso, Lauri.
8: Gabriela dice, yo creo que el pasado explica quién sos. Si vas a compartir la vida con alguien, está bueno conocer de dónde viene, qué le pasó y qué aprendió. No hace falta entrar en detalles íntimos, pero sí hablar con honestidad.
9: San Justo presente a través de Martín, que dice, hola chicos, yo con mi pareja nos contamos casi todo. Al principio. Al principio daba miedo, pero preferimos arrancar sin esconder nada. Hay cosas que a veces duelen escuchar, pero la confianza se construye así, de esa manera, sabiendo todo del otro. Claro que al principio de la relación uno no va hablando de cuántas ex tuvo y demás, pero ya cuando está más afianzada, me parece que vale la pena.
8: Bien. Lucía dice, a mí me pasó que mi novio me ocultó una relación muy importante y me enteré por otra persona.
9: Ay, no, eso es terrible. Eso es tremendo.
8: ¿De qué hablábamos?
11: Y ahí es mejor blanquear.
8: Dice, no me molestó el pasado, me molestó que me lo escondiera.
9: Es fuerte, ¿eh?
8: Claro, pues sí. Es lo que decíamos.
11: No me molestó el pasado, sí que lo escondiera, es la frase.
9: Bueno, pero ustedes dijeron que no lo cuentan, o sea que ustedes son los escondedores, nosotros
12: pero,
9: no.
12: Pero otro ya te dijo que omitir no era mentir.
9: Eso es otra cosa.
12: Bueno.
9: A ver, pero ahora todos salgan el sable de la verdad.
8: Arréglenla.
9: Claro, arréglenla. Ustedes dijeron todo que no quiere contar el pasado y ahora, somos unos apasionados de contar la verdad.
11: Pero algo básico, concreto.
9: Ya está. Ya, el pasado te condena.
10: A veces somos contradictorios y a veces no.
9: Claro, exacto. Dice, ay, qué lindo nombre. Alina escribe.
8: Me encanta.
9: Dice, ¿el nombre?
8: Sí.
9: ¿Tenés alguna amiga que se llama Lina?
8: No, pero me gusta.
9: Es lindo el nombre. Yo creo que hay que contar lo importante, lo que puede influir en la relación de hoy. No hace falta entrar en detalles de cada historia, porque el pasado, chicos, ya pasó y por algo uno ya terminó esa relación. Ahora sí, los secretos, si son muy grandes, en algún momento terminan saliendo a la luz. Lo digo por experiencia propia, Dice nuestra amiga Lina, que nos manda un beso.
8: Sergio dice, el problema no es el pasado, es la inseguridad del presente. Cuando una pareja está bien, cuando una pareja está bien, esas cosas casi ni importan.
9: ¿Qué te pasa,
10: Villano? Que yo esté a dieta no impide que pueda ver el menú.
9: Hoy está filosófico. La cabeza me explota. ¿Y qué dice el menú?
10: No, lo que dice, tenía razón la chica que.
9: El oyente.
10: Claro, lo que decía María.
9: Muy bien. A mí me pasó que con mi pareja hablamos de nuestras relaciones, María, anteriores, pero muy por encima, dice, muy superfluo. No nos contamos cada uno de los detalles, me parece eso innecesario, pero sí encuentro forma a contar un poco de qué pasó antes, porque la verdad es parte de uno y uno lo tiene que saber, dice Sofía.
8: Mónica dice, yo soy muy curiosa y pregunto todo. Después me arrepiento porque me quedo pensando durante días. Evidentemente no aprendí nada.
9: Ay, pobre, che. Ay, sí, claro. Es difícil, Mary.
8: Es un tema difícil, bueno, por eso lo preguntamos.
9: Exacto, hay mucha gente de un lado y del otro. Hola chicos, desde la Patagonia, escribe nuestro amigo. Que dice, pienso que, a ver, los caballeros es verdad que no tenemos memoria, pero si la mujer con la que uno está en ese momento pregunta, y no queda otra que contarlo, dice, porque por algo lo están preguntando, porque quieren saber. Ajá. Así que lo pasado queda en el pasado, sí, pero si se pregunta, bueno, se contesta, dice.
10: Muy bien.
8: Y Valeria dice, si una historia del pasado puede aparecer más adelante y generar un problema, prefiero enterarme por mi pareja y no por un tercero. Ay, la Dios confianza mío. Se construye así.
9: ¡Ah! ¡Ay, perdón!
8: ¿Qué pasó?
11: Y casi gol de combo. Pasó la pelota por encima del travesaño.
9: Bueno, sí, gracias.
8: A ver, relate, Sergio, relate.
9: Claro, gracias por... es el último tiro libre porque ya se termina tiempo ya de descuento, 6 minutos. Y bueno, ya está a punto de terminar. Tenía la última el Congo, tiro libre, pero el remate fue por el arriba del travesaño. Y terminó el partido. Inglaterra con 2 goles de Kane.
8: Dios mío.
9: Terminó eliminando
8: casi,
9: al Congo.
8: Casi agónicamente, podríamos decir.
9: Sí. Se lo mereció. El Congo jugó muy bien el primer tiempo, ¿eh? De hecho, terminó 1-0.
8: Ay, lloran, chicos. Pobres. Los jugadores de Congo.
10: El arquero es un arquerazo.
9: El arquero sí, mucho remate inglés en el día de hoy. Y atajó todo.
8: Qué difícil.
11: Una pena,
8: ¿no?
11: La verdad que.
9: Sáquenlo a Kane. Sácamelo de pantalla. Se me cae de mal humor.
8: Qué difícil es el fin de la ilusión.
11: Igual que viene África. Bueno. Que viene África, igual por el papel que jugaron todo.
8: Impresionante.
11: Jugaron todo.
9: Bueno, es Congo, no es todo África tampoco.
8: No, pero viene África viene bien.
9: Y como Waka Waka y Shakira.
8: Esperemos que el viernes termine.
9: Sí, tal cual, que no, hasta el viernes.
8: El viernes jugamos nosotros.
9: Exacto.
8: Bueno, son las 15, vamos a las noticias.
10: Tengo el recuerdo de Abu.
9: Ay, ¿qué decía?
13: Él siempre decía, mientras los hombres cuentan historias que nunca tuvieron, las mujeres tienen aventuras que nunca contarán.
9: Ah, wow. Bueno, qué si sabio. Está, la... ¿Vos tenés mucha aventura?
7: No.
9: Porque no contás ninguna, claro.
13: Esta historia es increíble porque es un caso real. Bill Clinton y Hillary Clinton.
9: Hillary. María, se abre.
7: Hillary.
9: Ahí está Hillary, muy bien. Hillary Clinton. Oh my God.
13: Se paran en una gasolinería en Texas.
9: Mira.
13: Ahí en una Texaco.
9: Justo, mira. Claro, Texaco, está muy bien.
13: Viene el despachante. El payero mira a Hillary. Y Hillary lo mira al playero. No lo podía creer, dice.
7: Ah, no.
13: ¿Qué mirás?
9: Claro.
13: ¿Qué mirás al tipo este? Te vas a reír, Bill, le dice.
9: Hillary.
13: Sí. ¿Sabías el chiste? ¿Cuánto vos no?
9: No, pero se me imagino.
13: Dale. Este muchacho que está despachando, este playero.
9: No, terminar más.
12: Lo está contando en inglés, ¿está bien?
9: Claro,
7: todo con acento yankee. Claro.
13: ¡Dale, niño, ven!
9: Genial, Bielsa, genial.
13: Este tipo fue mi novio. Y Clinton se empieza a matar de la risa. ¿Que este playero fue novio tuyo?
9: Claro.
13: Por favor, imagínate, Hillary, si te hubieses casado con este tipo... Hoy hubiera sido la mujer de un despachador de nafta.
7: Qué desgraciado.
13: Y ella le dijo, te equivocas, Bill. Te equivocas. Si yo me hubiera casado con él, él hubiera sido el presidente de los Estados Unidos.
9: ¡Vamos todavía, Hillary!
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15: Horas 3:03 en Buenos Aires, cielo ligeramente nublado, temperatura 15 grados. 2 décimas. Milei dice que quiere modificar la Carta Orgánica del Banco Central, informa uno de nuestros cronistas.
16: En la cumbre con diputados y senadores en Casa Rosada, Milei confirmó que trabaja en un proyecto para reformar la Carta Orgánica del Banco Central. Al término del encuentro, la diputada Silvana Giudici se refirió en diálogo con Radio Mitre al espíritu que pregona la iniciativa. Esto decía.
17: Lo anunció recién en este momento, lo está conversando con el equipo económico, con su gabinete, con Toto Caputo, con Stutzenegger también. Todavía no tenemos los detalles, pero creo que el principal elemento para eso es lo que ya viene diciendo durante estos 3 años, que es la no emisión, que la emisión es un delito y que mantener las variables que se lograron con este plan de estabilización, sobre todo en términos de superávit fiscal y no emisión monetaria, es algo que se tiene que profundizar con la reforma del Banco Central.
16: Desde Casa de Gobierno, Rodrigo Jorge, Mitre informa primero.
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15: Fútbol. Inglaterra pasó a octavos. Derrotó 2-1 República Democrática del Congo. Los 2 goles ingleses los marcó Kane. Ahora Inglaterra jugará contra México en el DF, en el Estadio Azteca. Más sobre el Mundial. Estos son los goleadores. Messi va primero con 6 goles. Mbappé también tiene 6 goles, pero con un partido más que Messi. Después viene el noruego Haaland con 5 goles. Kane de Inglaterra también tiene 5 goles. Temperatura en Buenos Aires 15 grados 2 décimas, humedad 56%.
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2: Ocho minutos y ya está en vivo en los estudios de Mitre y pido un fuerte aplauso para recibir al gran Tommy Reynolds.
3: Vamos, Tommy, bienvenido. Gracias por venir.
4: No, gracias, María, vos por invitarme. Bueno, nos vamos a meter en un tema. Me encanta cuando, viste, dicen noticia en desarrollo, sí. Porque está ocurriendo ahora. Pero esto estaba ocurriendo en serio ahora. En los Estados Unidos, y no estamos hablando del Mundial, sino que estamos hablando, mira, ahí Noel, espectacular en el HD, está mostrando lo que están hablando ahora mismo los distintos noticieros importantes como CBS o CNN y demás, que están informando acerca de una pareja de personas, sí, claro, pero un hombre y una mujer, que escalaron de manera
3: ilegal.
4: Ilegal y encapuchados. El icónico Empire State Building, ahí en los Estados Unidos, en Nueva York, y alcanzaron la cima. Y cuando digo la cima, no es que alcanzaron, digamos, el último piso de acceso al turista, sino que alcanzaron lo que es la antena de este Empire State Building, que es muy, pero muy peligroso, porque de hecho no tiene ningún tipo de resguardo cuando uno llega a la antena. Y claro, subieron con un propósito, que el primero es hacerse notar. De hecho, estamos hablando, imagínense, desde la Argentina, estamos hablando de esta foto que ahora está recorriendo el mundo y que sobre todo es tendencia en las redes. Si ahora se fijan y se meten, van a ver esta foto que, para el que no está viendo ahora YouTube, se las describo. Es esta pareja de activistas, encapuchados los dos, muy de negro, o sea, muy de negro, digo, todos de negro, pero da, viste, como me da un poco de miedo la imagen, porque están, no te digo que parecen terroristas, pero están en la cima del Empire State, de manera ilegal, como decía María, y sobre todo encapuchados, y sobre todo con la historia, ¿no?, de atentados y terrorismo que hay en los Estados Unidos, bueno, te da un poco de miedo. Pero esto es completamente distinto. Lo que se ve es una bandera que desplegaron estas dos personas que dice: cuando el poder del amor supera el amor del poder, el mundo conoce la paz. No sé, yo la verdad que no llego a entender bien. Entiendo que están obviamente a favor de alguna causa o en contra de alguna política de los Estados Unidos, pero no se llega a entender bien cuál fue el propósito más allá de dar a conocer esta bandera. A ver, está la policía, pero rodeando el Empire State. No es que van a salir de ahí sin ir a la cárcel o sin ser arrestados, pues la verdad que allá no se jode. Como dice siempre Rolo, una cosa que lo hagas acá en un edificio en Puerto Madero, como se acuerdan, habíamos tenido a uno de, no me acuerdo si era de Bulgaria, bueno, no me acuerdo bien de dónde era, o polaco creo que era, que lo había hecho en un edificio ahí en Puerto Madero, que lo había trepado. Pero eso es otra cosa, es Estados Unidos y encima en el Empire State. O sea, no se jode, así que seguramente cuando, nada, es una noticia en desarrollo, pero cuando bajen los van a arrestar. Y claro, no es que va a ser la puerta giratoria, que van a entrar y van a salir rápidamente, les va a caber una pena grave, importante, me animaría a decir incluso de prisión efectiva, pero bueno, veremos. A ver, ¿qué se sabe por el momento? Bueno, se sabe que después de desplegar esta bandera, el hombre se arrodilló para pedirle matrimonio a la compañera, o sea, ahí en las alturas, el hombre se arrodilló, mira, ahí estamos viendo la foto, excelente Noel, se arrodilló, le pidió matrimonio con toda la vista espectacular de Nueva York o de la ciudad de Nueva York, y también hay otra foto de ella, porque todos lo subieron en vivo a las redes sociales, en donde se ve este anillo de compromiso, ¿no? Claro, exacto, Fabri, un anillo de compromiso en donde, bueno, básicamente da pie a este matrimonio. Claro, hay mucha información que está dando vueltas por el momento, no se sabe bien, reitero, si pertenecen a alguna ONG o si pertenecen a, no sé, a alguna empresa o algún tipo de agrupación en contra de, no sé, alguna política de Milei, alguna política de Trump o demás, pero bueno, sí se sabe que lograron colarse básicamente y subir de manera ilegal y sin arnés, ¿eh? Esto lo hacen directamente sin arnés y lo hacen con todo el peligro que eso implica. De hecho, ahora en los noticieros, estoy viendo ahora en vivo algunos noticieros allá en los Estados Unidos, hablan de esto, de dos personas que treparon el Empire State Building, o el edificio del Empire State, y después terminaron siendo arrestados por la policía. Los helicópteros allá están dando vuelta por toda la zona, hay un patrullaje espectacular, de hecho las calles están cortadas, y esto lo estamos viendo ahora en vivo, porque estas dos personas burlaron incluso lo que es la seguridad del Empire State. No es moco de pavos, ¿eh? No es meterse en un edificio particular, no, estamos hablando de uno de los...
5: Un emblema exacto, de Nueva York.
4: Sí. Exacto, María, exactamente, y de la arquitectura internacional. Claro. Así que bueno, veremos qué pasa, pero esto es la información a esta hora de la tarde acá en Argentina. Estos dos jóvenes, si querés, porque uno, según lo que ve, no tiene más de 30, 40 años, uno le pidió compromiso al otro o propuesta de casamiento y, bueno, sacaron esta bandera que habla del amor, habla del mundo, en fin, vaya uno a saber. Veremos en un rato, pero eso está pasando ahora y obviamente es tendencia en las redes.
3: Muy bien, gracias, Tommy.
2: Grande, Tommy. Me trae el recuerdo de King Kong.
4: Sí, claro, también.
2: Ahí que estaba en la torre con la chica.
4: Exacto, el mono, ¿no? El orangután, ¿no? El
2: gorila.
4: El gorila, claro.
2: Gorila
4: claro.
2: Gigante.
4: ¿Cuánto gorila dando?
2: Tanto gorila dando vueltas. Dicen que yo podía hasta poner esta bandera.
4: ¿A ver?
2: Hacer la guerra para defender la paz es como hacer una orgía para defender la virginidad.
4: Ah, bueno, está bien. Mira qué linda bandera.
2: Únete a la campaña, salvemos dos vidas. Decirle no al matrimonio.
4: Bien, me gustó ese me gustó ese. Está bueno, ese estoy a favor. No,
2: claro. Dicen que el recuerdo del primer amor dura toda la vida. A menos que te cases con él.
4: No, horror, sos un sinvergüenza, querido.
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1: Bueno, Sergio, consultas de la gente. Mensaje quién firma esto, Mabel de Neuquén. Uh-huh. Hace varios meses tenemos dos vehículos estacionados sin que se los mueva y ocasionan muchas molestias, ya que impiden la visual y la calle es muy angosta. Hemos denunciado al municipio y no pasa nada. ¿Qué podemos hacer?
2: Bueno, Mabel, iría con la Defensoría del Pueblo ahí de Neuquén para que intime al municipio a que haga que haya un orden en el estacionamiento. Vos sabés, María, que cuando un auto está estacionado muchos días, en realidad se lo considera abandonado, hay un régimen especial.
1: En Capital pasa muchísimo.
2: Pasa muchísimo. Funciona, los intiman, es decir, les dejan una notificación y si no los retiran, los compactan a los vehículos. A ver, hay todo un proceso previo y es largo, pero no se puede dejar en la calle el auto indefinidamente. Así que si la Muni de Neuquén en este caso no actúa, te diría que veas con la Defensoría del Pueblo, de la provincia, si es que hay del municipio, y pidas un pronto despacho. Hay que activar eso. Tal vez hablando ahí con la gente de tránsito o con alguna autoridad para que se movilice. Uh-huh. Las redes también funcionan, María.
1: Sí.
2: Eso es un temón que un día podemos charlar. ¿Cómo peticionar a las autoridades? ¿Por qué procedimiento? ¿Qué sirve? ¿Qué no? Siendo respetuoso, ¿no? Obviamente, pero haciendo visible un reclamo. Uh-huh. Y eso hace que a veces se active. Es un derecho constitucional que tenemos y que hay que defender y ejercer.
1: Uh-huh. Bueno,
2: besos, Mabel, también. Sí. Hermosa provincia, Neuquén,
1: sí,
2: además.
1: Hermosa.
2: Hermoso lugar.
1: Elizabeth, de General San Martín, dice: el porcentaje de copropiedad del edificio donde vivo fue calculado en forma errónea. El porcentaje que me corresponde es del 12,2%, mientras que el departamento, ubicado exactamente debajo del mío, que es idéntico en metros cuadrados, tiene un porcentaje de 11,1. Asimismo, un departamento de tres ambientes de muchos más metros cuadrados le corresponde apenas el 13. El administrador dice que él desista de reclamar porque habría que llamar a un agrimensor y luego volver a escriturar, gasto que nadie estaría dispuesto a afrontar.
2: Sí.
1: ¿Se podría llamar a un agrimensor y luego hacer un acuerdo entre vecinos para que las expensas sean calculadas de forma justa? Mensualmente pago un porcentaje que no debería estar abonando, dice.
2: Claro, el caso Elizabeth está bueno, o sea, y le mandamos un saludo. Ella tiene una propiedad que está en los papeles, es un 1% más grande de lo que en verdad es, y por eso paga más expensas comunes de ahí el consorcio. Ella tiene que hacer ese ajuste. En realidad, si se puede hacer un acuerdo, deberían hacerlo.
1: Uh-huh.
2: Y hasta podría pedir un nuevo reglamento por acción judicial, porque el reglamento debería reflejar lo que corresponde según la realidad. Hasta si ella lo hubiera comprado, le podría hasta reclamar al constructor o al vendedor o al desarrollador, al developer, se dice en inglés, que le vendió ese departamento. Si ya pasó el tiempo y no se puede, bueno, que por lo menos está buena la solución, que haya un acuerdo entre ellos para que ella pague lo justo de expensas y no de más.
1: Claro.
2: O sea, lo justo es el porcentual de la unidad, no un 1% más.
1: Uh-huh.
2: Lo que pasa es que va a tener que probar eso.
1: Claro.
2: Ese es lo difícil, uh-huh, en los papeles. Y ese acuerdo, además, no va a ser parte del reglamento. Es un acuerdo privado. Si no se hace de nuevo, el que después lo compre va a tener esa contingencia.
1: Uh-huh. A ver, hola, buen día. Para preguntar, para Derecho en Zapatillas, si se puede cambiar la titularidad de un terreno a otra persona que no sea parte de la familia,
2: RENAVAP es un registro.
1: RENAVAP, ¿qué es RENAVAP?
2: Es un registro de barrios populares que se hizo como una especie de censo y tiene un régimen propio. Es una ley especial que en su momento censó a todas las personas habitantes de ciertos barrios para tratar de regularizar esos terrenos. Es como una especie de ley de fomento. Yo creo que debería reflejar ese censo o esa titularidad la realidad. Lo que pasa es que, claro, era para el grupo familiar. El tema es que si no es de la familia, pero es conviviente, también es de la familia, porque la ley lo protege.
1: Claro.
2: Entonces habría que ver ahí si lo puede incorporar. Y si está a tiempo, Sergio, yo diría que preguntes En la entidad justamente que hizo el censo, el registro de barrios populares, a ver si hay una posibilidad de rectificar esa titularidad. Lo que no quieren es que se vendan esos terrenos o que haya transacciones comerciales, no era, uh-huh, creo que parte del tema. No soy experto igual en este tema, pero habría que analizar un poco esas leyes a ver si permiten o no ese cambio.
1: Muy bien. Esta consulta la manda, hice una compra, no firma, pero bueno, hice una compra por Tienda Nube de una preventa de una campera de bebé y me llegó ayer un pedazo de telgopor por correo argentino. La tienda se defiende de que si estaba en dudoso estado el paquete, yo no lo tendría que haber recibido, pero el paquete vino termosellado en bolsa negra con la etiqueta intacta, sin daño visible de que el contenido haya sido abierto.
2: Es difícil cuando se recibió el paquete y después mandan un ladrillo, por ejemplo, adentro, en este caso un cacho de telgopor en lugar de una campera. ¿Cómo probás eso, no? Si no hay cámara, si en su momento no dijiste nada. Yo lo que recomendaría es, cuando recibimos un envío, si es posible, mínimamente tantearlo, ¿no? Uh-huh. Abrirlo ahí con el correo en el momento. Y si lo dejaron y no queda otra, y bueno, reclamar, es un tema de prueba. Uh-huh. No hay mucha opción. Ahí el vendedor debería hacerse cargo. Si falló algo, se lo robaron o en el correo o en el despacho, tiene que responder, porque el vendedor tomó a su cargo el envío, es un contrato.
1: Claro,
2: entonces,
1: claro,
2: a vos te tiene que llegar esa campera de bebé que compraste. Si eso no llegó, y activar todo el procedimiento de reclamo. Yo acá haría una denuncia penal, porque claro, alguien se robó esa mercadería. Claro. No sabemos quién.
1: El tema es a quién denunciás.
2: A todos. Vos haces la denuncia.
1: ¿Al correo?
2: Y le acreditás al vendedor esa denuncia. Y decís, mirá, si yo estoy mintiendo en esta denuncia, estoy cometiendo un delito.
1: Claro.
2: O sea, que no es una mentira. Y ahí activar con defensa del consumidor y todo. Pero con una denuncia penal ya la cosa cambia. Siempre y cuando sea verídico, ¿no? Yo le creemos acá al oyente.
1: Claro.
2: Pero
1: el tema es que vos compras en un sitio que no es Mercado Libre, porque Mercado Libre protege al comprador, supuestamente. No sé qué pasaría.
2: Sí, a veces hay quejas porque no protege tanto al vendedor, si vos vendés. Pero bueno, todo bien, es parte de la plataforma, hay que ver los términos. Ajá, está bien lo que decís.
1: Ahora, claro, después hay otras empresas que venden por sus páginas web o por Instagram.
2: Sí, lo que sea, un envío directo.
1: Yo, hasta donde sé, algunas personas que no han cumplido, por ejemplo, con plazos de entrega de las ventas y además, Instagram les ha suspendido la cuenta. Pero lo que pasa es que vos en Instagram abrís una cuenta fantasía, sin ningún tipo de responsabilidad.
2: Mira, hay cuentas de Instagram que parecen reales y son tiendas truchas. Están comprados los seguidores, están deshabilitados los comentarios.
1: Claro,
2: porque les empezaban a meter, estafadora, no me entregaste, estafador. Bueno, les bloquean los comentarios y agárrate. Hay que ser muy fino, y es una detective para detectar, porque son aparte profesionales de la estafa y simulan una tienda real en Instagram.
1: Claro, claro.
2: O en Marketplace.
1: Claro.
2: Y en esos casos, la verdad que es una lotería. Lo que yo recomiendo es, en tal caso, si vos no conocés al vendedor, si no sabés que te lo vende el producto Fabri o Rolo o Tommy, bueno, entonces pagale cuando lo recibas. O tener una garantía.
1: Es que no te van a mandar nada si vos no lo pagas.
2: Entonces
1: antes.
2: Es un riesgo. La realidad es esa, María.
1: Uh-huh.
2: Está el riesgo. O que te lo mande el vendedor con un seguro, cuando lo recibís documentás todo, haces un videíto, revisás el paquete, ponés en el recibo, lo hemos dicho acá en Encendidos, no implica conformidad, sujeto a revisión.
1: Uh-huh.
2: En el recibo del correo. De manera de cubrir, decir, mira, yo en este momento no lo puedo inspeccionar, yo recibí el paquete, lo voy a abrir.
1: Uh-huh.
2: Testigos también. No vas a estar abriendo un paquete con un escribano de una campera de bebé.
1: Y no, pero claro, pero eso es lo que te iba a decir, que es agotador.
2: Lógico, pero yo, ¿sabes lo que hago? Por ejemplo, cuando compro algo online, compro unas zapatillas, por ejemplo, y siempre pongo un punto de retiro. Entonces prefiero, ahí ya está, lo estoy recibiendo ahí, abro el paquete, hay cámaras, ¿me explico?
1: Sí.
2: Si llega a haber un pedazo de telgopor, no te lo firmo, no lo recibo, tomá, esto no es mío.
1: Uh-huh.
2: ¿Me explico?
1: Sí,
2: eso es lo que yo trato de hacer siempre. Y además, con el punto de retiro te evitas algo que lamentablemente pasa en Argentina, es que el correo te dice que pasó y no pasó.
1: Eso pasa muchas veces, sobre todo con el correo argentino. ¿Eh? Me ha pasado a mí.
2: Bueno, yo en Twitter, dos consultas por día
1: sí.
2: me preguntan. Y no está bien eso.
1: Uh-huh.
2: Entonces, yo prefiero retirar siempre, si se puede. No, a veces la gente necesita recibirlo, no sé, o sea, pero yo prefiero ir, aunque sea, me tardará una semana más, pero voy al lugar, elijo un punto de entrega y ya. Y es más seguro eso, y tomar estos recaudos que dijimos. El recibo, inspeccionarlo en el momento, chequear bien que sea un vendedor de confianza. Un día lo podemos, hemos hablado de estafas, Mary, podemos volver a hablar.
1: Claro. Ahora, ¿qué rol cumple esto Mi Tienda Nube, ese sistema por el que supuestamente te garantizan algunas cosas más?
2: Mercado Libre, Tienda Nube, cualquiera de estas plataformas tienen sus términos y condiciones y hay que ver qué garantía de entrega te dan según esas condiciones. Está bueno, en general, tener un intermediario, te cobra, pero bueno, debería garantizar que eso llegue y debería terciar si es que algo no sale bien, como en este caso.
1: Claro,
2: porque acá, vos dijiste, por ejemplo, Mercado Libre tiene una garantía. Si vos no recibes el producto, bueno, te devuelve el dinero al... digamos, al comprador.
1: Exactamente.
2: Y es como si fuera una... que queda como en escrow, se dice en inglés, en garantía. El tema es cómo vos probás, porque también hay que ver que no es una estafa. Porque por ahí puede haber un comprador de mala fe que dice, ah, no lo recibí, lo recibió.
1: Claro.
2: Y el vendedor se queda desprotegido.
1: Claro.
2: Por eso digo, hay que tener cuidado. Hay un lío ahí también con vender productos usados. Nadie quiere mandar... O gente tiene desconfianza de mandar, por ejemplo, un iPhone o un teléfono usado por alguna plataforma porque no sabes si del otro lado no hay un estafador también que te lo compra.
1: Claro.
2: Es el caso inverso al de esta chica que recibió la campera de B. Así que yo diría que tomen... lamentablemente esto pasa. Debería estar preso el estafador, pero por ese motivo pagamos todos el costo de transacción que es mayor, que es tomar tantos recaudos, ir a buscar el producto, hacerlo personalmente, etcétera.
1: Bueno, y la última pregunta es de Noemí de Balvanera, que dice, ¿qué hago si el seguro no me paga el siniestro del auto? ¿La compañía es medio turbia?
2: Y bueno, hay compañías de, es que hay compañías de seguro y compañías de seguro. Hay distintas calidades en seguros. Vean la solvencia, más allá de que estén inscritas en la superintendencia. Y ahí salió una sentencia hace poco que había tenía un Fiat Siena que le robaron, viejito. Y los jueces ordenaron actualizar ese valor. Como la compañía de seguros no le pagó a tiempo y demoró un montón, dijeron, bueno, te vamos a dar el equivalente a lo que sale hoy un Fiat Cronos, ponele, usado también, pero con una mejora en las condiciones. O sea que al final creo que salió ganando el damnificado, más allá de que tuvo que pasar un tortuoso juicio de años para que el seguro finalmente le pague. Yo diría activar los protocolos legales, es decir, una intimación a la compañía. Hay plazos, un día charlamos de esto de los plazos, cuánto tienen para pagar. Hay un plazo para aceptar el siniestro, un plazo para pagar. Si no pagan, se dispara la mora y tenés que iniciar la ejecución, es decir, un juicio para que el seguro te pague. En este caso salió bien a favor del cliente con un plus por los costos, la angustia que le hizo padecer por no pagarle a tiempo el seguro.
1: Muy bien, Sergio, gracias. Gracias en nombre de los oyentes que han sido respondidos. Y nos reencontramos el miércoles próximo.
2: Encantado, muchas gracias. Hay un derecho en zapatos.
3: Siempre hay que recordar que el seguro te cubre todo, menos eso que te pasó.
2: No. Y la póliza.
3: Eso es verdad. El otro día voy a una casa de antigüedades y se pregunto, ¿qué hay de nuevo? Una casa de antigüedades es terrible.
1: Claro, que hay de nuevo.
3: Dicen que el corazón debería tener las opciones eliminar contacto, bloquear usuario y borrar historial.
4: Sí.
3: Estaría genial eso, ¿no?
4: Automáticamente.
3: El marido dice, querida, sí, te dije que iba a pintar el quincho, lo voy a pintar. No hace falta que me lo recuerdes todos los años.
1: Bueno.
3: Y un día le pregunté a Abu, Abu, ¿cuándo empieza la vejez?
1: ¿Y qué te dijo?
3: La vejez empieza, Rolito, cuando el recuerdo es más fuerte que la esperanza.
1: Mira.
3: Lindo, ¿no?
4: Sí.
1: Sí, hermoso.
3: Y esto es para recordar. Chicos, me decía el Abu, siempre recordá que la mujer no olvida, la mujer archiva.
1: Totalmente.
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6: Horas 32 minutos, cielo algo nublado, temperatura en Buenos Aires 15 grados 5 décimas.
4: Reiteramos, Adorni con más problemas en la justicia. El ex jefe de gabinete se hizo comprar hasta un lavarropas a un precio del triple de los que se consiguen en casas de electrodomésticos. Una ex secretaria identificada como Gisela Coxis lo hundió aún más. Es la mujer que también le compró sábanas, toallas y elementos de blanquería por más de 8 millones de pesos. En ese caso dijo también que hizo una compra adicional de 400 mil pesos de almohadas. Hoy ante la justicia la mujer declaró que compró un lavarropas Whirlpool a 3 millones 100 mil pesos para Adorni. Lo necesitaba para el country. Sin embargo, en páginas de electrodomésticos el más caro es de 1 millón 300. La mujer agregó en sede judicial que Adorni le devolvió la plata después en efectivo. Por otra parte, Luis Alujú, también empleado de Casa de Gobierno, hoy declaró como testigo, dijo que es íntimo amigo de Adorni, que le pagó el funcionario con sus tarjetas de crédito las dos consolas de videojuegos por 3 millones 600 mil pesos y que luego Adorni le devolvió la plata en efectivo. Y esas consolas, según dijo, se entregaron en el departamento de la calle Asamblea.
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4: Más sobre el triunfo de Inglaterra sobre la República Democrática del Congo. El equipo africano resistió lo que pudo, pero Kane hizo valer su liderazgo, metió 2 goles para el triunfo de los ingleses, 2-1. Ahora informa uno de nuestros cronistas.
8: A pesar de la derrota y la tristeza, el personal, el diplomático de la Embajada de Congo en Buenos Aires está orgulloso del papel que hizo su selección en este Campeonato Mundial 2026. Así lo reflejaba en sus palabras el ministro consejero Philippe a través del micrófono de Radio Mitre.
9: A pesar de no ganar el partido, felicitamos a los chicos, jugaron bien y frente a Inglaterra, un gran potente de fútbol. Y llegamos hasta 16 de octavo. Felicitaciones a los chicos.
8: Desde Belgrano, Alan Zurita, Mitre informa primero.
4: Temperatura en Buenos Aires 15 grados 5 décimas, humedad 54%.
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3: Mejor no hablar de ciertas cosas.
4: En un viejo libro encontré algo que me gustó. Si el pasado ya ha muerto, ¿para qué recordarlo? ¿No es acaso más grato, ya que ha muerto, olvidarlo? ¿No es acaso más noble no pensar más en él? Cuando alguno se lleva la muerte maldecida, con llorarlo no habremos de volverlo a la vida. Me pareció útil, gracias.
5: Gustavo lo saluda y tocando el tema, no, nada, ni hablar del tema, porque según dicen que el que busca donde no debe, encuentra lo que no quiere.
6: Yo te diría que mejor no le preguntes nada, porque de todas maneras no te va a decir la verdad, porque las miserias no se cuentan. Besito para todos, hermoso el programa.
7: Hoy te estamos preguntando si es bueno contarle a tu actual pareja qué personas estuvieron en tu vida antes, cómo fue tu vida amorosa antes de él, o si es mejor callar, o si hay que contar pero sin dar detalles. Estimados encendidos, como dice la afirmación, que lo importante no es ser el primero, sino ser el último, ¿eh? Guarda en sí una trampa mortal implícita, dice que esto guarda una trampa mortal. Hemos tenido amores anteriores que el actual, que pueden ser nuestra mujer desde hace décadas, pero ¿pudo haber existido el amor perfecto en alguna relación trunca por nuestra propia culpa? Que nos perseguirá para siempre. Por tanto, no creo conveniente ahondar en el pasado de cada uno, como dijo el gran Rolo, lo pasado pisado. Así evitaremos molestas, comparaciones, celos o situaciones irreversibles. La actual relación tiene que ser sostenida a pesar de las tormentas de los recuerdos, dice el capitán templario de Recoleta.
8: ¡Epa! Muy bien. Jessy escribe, dice, hola chicos, a mí me pasa con mi pareja que me di cuenta que lo que me cuenta, bueno, en realidad es lo que le conviene, pues no me cuenta todo, solo lo que le conviene a él. No me molesta porque el resto me lo cuenta mi suegra, dice. Mira, después, pero solo de chusma, para que van entrando mensajes, en base a la información que tengo, le saco verdad por mentira. Pero en definitiva, dice, creo que no es malo saber del pasado de nuestra pareja. Lo malo es juzgar situaciones ajenas porque no da, porque es una vida pasada.
7: Silvina, que nos escribe desde Nueva York, dice, recién me conecto, pero justo estoy lidiando con este tema y cerrando heridas. Salí con alguien, tenía una idea de esa persona como padre ejemplar. Bueno, hablábamos algo de su divorcio, pero lo tomé como que lo que me decía era verdad. A los 2 años, su cuñada me contó alterada que la verdadera razón que él se peleó es que la engañó.
8: ¡Ay, por Dios!
7: Yo me quedé en shock. Él se enojó porque me sentí mal de enterarme así y de ahí en más fue en picada nuestra historia.
8: Ay, Dios.
7: Bastante dolorosa.
8: Sí, claro, Mary. Hola chicos, yo creo que hay que contar lo importante, lo que puede afectar la relación. No todo, los pequeños detalles no sirven para construir. No hace falta entrar en detalles de todas las historias del pasado, solamente de aquello que puede llegar en algún momento a entorpecer la relación, dice Silvana.
7: Andrea, que escribe desde Francia, dice, María, estoy en un 100% de acuerdo con vos. Si preguntan, contestar, por supuesto sin intimidades. Justamente ya me pasó que me preguntaran sobre intimidades y me negué rotundamente. Sin embargo, contar por qué no funcionó, creo que puede ayudar a que esta vez funcione. Les mando un beso enorme y un gracias por acompañarme todos los días.
8: Hola chicos, yo soy de las que piensa que no todo se cuenta, dice, porque hay cosas que pertenecen a otra etapa de la vida y no cambian quién sos hoy. Lo importante es no mentir. Si la otra persona pregunta algo importante, uno tiene que decir la verdad.
9: Coincido.
8: Pero no se habla en todo momento de la vida anterior, solamente si el ex o la persona de ahora pregunta, dice Carolina.
7: Andrea dice, yo no pregunto porque no me interesa. Todos tuvimos una vida antes de conocernos. Si estamos juntos es porque elegimos el presente y no para andar revisando el archivo.
8: Ah, buena esa, claro. Mi esposa sabe que estuve comprometido antes de conocerla y nunca hizo detalle o nunca hizo falta entrar en detalles. Lo importante fue hablar de lo que aprendí de esa experiencia de casamiento y sobre todo lo que quería construir con ella. Porque a partir de esa relación anterior, soy la persona que soy hoy, dice uh-huh. Ricardo.
7: Mauro dice, yo tuve una novia que me preguntaba nombres, fechas y hasta quería ver fotos.
8: Mira.
7: Ahí entendí que no era curiosidad, que era inseguridad. La relación duró poco, dice Mauro.
8: Muy bien, Mary. Hola, chicos. En mi caso preferí contar todo desde el principio porque ya había tenido una relación donde las mentiras terminaron arruinándolo todo.
7: ¿Viste?
8: Fue incómodo, pero hoy vivimos mucho más tranquilos. Es cierto que en ese momento estuvimos 2 a 3 semanas sin hablarnos o con el diálogo justo, pero después entendimos que las parejas son las que tuvimos siempre y no hace a la persona que somos hoy, dice Mariana a ti.
7: Jorge dice, mi esposa sabe que tuve otras relaciones y yo también sé de las suyas. Nunca nos pusimos a sacar cuentas porque sería competir con fantasmas.
8: ¡Apa! Es buena esa, ¿eh? Hola, peques, nos dice Patricia.
7: Hola.
8: No es necesario conocer intimidades. Lo importante es confiar en el otro. Igual las mentiras siempre tienen patas cortas y a la larga se van a saber. Así que mejor ir de frente y ya está. Ser felices con lo que fuimos, dice Patricia.
7: A ver, Sandra dice, yo soy de las que prefieren no preguntar. Bastante tengo con mis propios recuerdos como para cargar también con los de mi pareja.
8: Bueno, me gusta, pero no quiere preguntar porque no quiere que le pregunten por ahí tampoco, pero bueno. Hola, chicos, soy el Lord de Branson.
7: ¿El Lord?
8: El Lord. Dice, y no es necesario escarbar en el pasado de nadie, y de un lado, ni de un lado, ni del otro. Lo importante es ser feliz hoy, que puede ser el último día que estemos. Nunca sabemos cuándo es el final. Hay que aprovecharlo a full, dice nuestro amigo Lord de Branson.
7: Florencia dice, a mí me gusta hablar de todo. Si el otro pregunta, respondo.
8: Bien.
7: Si algo me incomoda, también lo digo. Creo que una pareja tiene que poder conversar sin miedo.
8: Bien. Acá escribe Mirta de Villa Urquiza en mayúsculas, o sea, como que es muy imperativa.
7: ¿Sí?
8: Dice, no me importa lo que hiciste, me interesa lo que vas a hacer de ahora en más. No me interesa entrar en detalles mínimos ni íntimos de tus relaciones anteriores. Total, yo soy la definitiva, dice Mirta, que nos manda un beso.
7: Mariana dice, yo estuve de los dos lados. En una relación quería saber...

0: las relaciones que tengo y todo lo que ya pasé no lo vuelvo a vivir, dice. Lo mismo con mis mujeres, no pregunto. La verdad, no me interesa, me interesa el día de hoy.
1: Roberto de Bahía Blanca, llevo 27 años de casado y si aprendí algo es que la confianza no se construye sabiendo cada capítulo de la vida del otro, sino viendo cómo actúa todos los días. Mi mujer conoce las cosas importantes de mi historia, claro, y yo las de ella, pero nunca sentimos la necesidad de hacer una auditoría del pasado. Todos llegamos a una relación después de haber vivido, de habernos equivocado, exacto, y de haber aprendido. Si uno está siempre mirando por el espejo retrovisor, se pierde el camino que tiene por delante.
0: Me encantó ese mensaje, che, uh-huh, muy lindo. Hola chicos, el pasado sirve para aprender, dice Gustavo, no para rendir examen. Le conté a mi pareja las cosas que realmente marcaron mi vida, uh-huh, pero no me parece necesario hacer un repaso de cada relación. Salvo que me pregunte, pero si no, no hace falta. Ajá. Dice Gustavo, que nos manda un abrazo grande, y dice, vamos a Argentina.
1: Cecilia, me parece que hay que contar lo que puede influir en la relación de hoy. Todo lo demás forma parte de una etapa que terminó. Si uno vive mirando para atrás, nunca disfruta el presente.
0: ¡Ah, me encantó!
1: Parecido a la del retrovisor, ¿no?
0: Exacto,
1: parecido.
0: El espejito retrovisor.
2: También se aplica a los países, ¿no?
1: A ver.
2: Y claro, como saber la historia, pero mirar para adelante.
1: Ah, mira.
2: Construir.
1: Ajá. Uh-huh. Está buena.
2: Con lo que tenemos.
1: Pero a veces mirar la historia sirve...
0: No, la historia siempre hay que mirarla.
1: Para sirve. No repetir errores.
0: Claro.
2: Exacto.
0: No, acá... Si no... Para mí en los países hay que conocer toda la historia, ¿no? No hay que ocultar nada.
2: Ah, no, eso seguro, pero, bueno, pero no como algo de torturarse y ir para adelante.
0: Uh-huh. ¿Cómo este programa? ¿Tiene historia? ¿Cuántos años ya?
1: 14, vamos para el número 14, ¿no?
0: Claro. Bueno, sí, que el número 14.
3: 14 años.
0: Vamos ahora en febrero.
1: Vamos para 14 años.
0: Bueno, sí. Y no hay que vivir del paso, pero hay que hacer un repaso también por todo lo que pasó. Uh-huh. Si no, no seríamos lo que somos hoy en día.
1: Exactamente. Bueno, si no hubiera sido por ese primer programa que fue un desastre.
0: Y decirle a Liana Calabro todavía que lo recuerdo.
1: No sé, nunca se hubiera construido.
3: Agradecer a la gerencia de esta emisora que permitió que volviéramos al otro día, ¿no?
0: Claro, que no lo dejó fuera, ¿no?
2: Es verdad.
4: Misión.
0: Un beso al cielo, Gino Reni también.
1: Ustedes no estaban, por suerte. No saben lo que se perdieron.
2: ¿Hay registro?
1: Sí, están las grabaciones. Sí,
0: sí, pero nunca se animaron a ponerlo al aire.
3: No. Nadie se animó, nunca.
0: No se animan. No.
1: Bueno, vamos a la última pausa, dale, chicos. Ya llegan los cumpleaños.
0: Sí.
1: El resumen Blue recargado y la canción. Hoy tenemos un tema.
3: ¿Ah, sí?
1: Sí. Si lo cantamos. Yo les digo una cosa. Si lo cantamos bien, hoy va a ser un éxito.
0: Bueno.
1: Sí,
0: vamos, un fracaso entonces.
3: Estaba viendo que según la Universidad de Michigan, la mayoría de los arqueólogos son mujeres debido a su habilidad natural de escarbar en el pasado.
0: Ay, no lo te van a matar, no va a tener acá.
5: Lo que nos queda podemos, si no podemos no existe, y si no existe lo inventamos por ustedes, mujeres.
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2: Pasteles vamos, del día de hoy. Hoy cumplo mis primeros 66 y quiero que me saluden todos, en especial Tommy, porque me encanta. Soy la fiel oyente desde Viña del Mar y ustedes me acercan cada tarde a mi querida Argentina, dice Mónica Fernández. Tommy.
3: Grande, Moni, un beso enorme. Pasa la lista.
4: Besos.
2: Hola, dice Gladys Oberizo. Quiero mi pastel en mi cumple.
4: Grande, Gladys. Muy
5: bien, Gladys.
2: Hola, quiero un pastel para mí. Soy Analía de Junín y cumplo 55 años. Hola, soy vuestro amigo, el guerrero medieval.
4: Ah, bueno.
6: ¿Guerrero medieval?
2: Sí, he estado ocupado, pero quiero pedir un pastel para mi nieta Lea.
4: Mira, Lea.
2: Lía se pronuncia, porque
4: Lía.
2: Es L-E-A-H. Lía.
4: Lía.
2: Que cumple 5 añitos.
4: Ay, un caludo.
2: Gracias y hasta pronto, amigos, dice Jorge Milani.
4: Muy bien, Jorgito.
2: Bueno, ¿alguien más tiene pastel?
3: No, no.
2: ¿Para todos ellos, entonces?
3: Sí, Meri.
2: Ahí va.

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1: ¡Vaya!
2: ¡Yupi!
3: Y recuerden, señores, que este programa
0: trae suerte.
1: ¡Vamos, Meli, vamos!
2: Que le trajo este programa.
1: ¿A quién?
2: A Dolores Teuli.
1: ¿A quién? ¿Dolores Teuli?
2: La novia de Mauricio Macri.
4: ¡Ah!
1: Mirá.
4: Sí, muy mona.
2: Sí, Mauricio, Dolores Teuli.
1: Ah, ¿esos eran los dolores que tenía Macri?
2: No. No, porque resulta que un influencer y cronista de Olga, ¿lo conoces?
4: Sí, no, me parece genial este pibe.
2: Valen Rizzuti.
4: Sí, es un capo haciendo entrevista, en serio.
2: Mirá vos, bueno, le hizo una nota a Mauricio Macri.
4: Estuvo todo un día con él.
2: No, increíble.
4: Es un capo el pibe.
2: Increíble. Bueno, ¿es buen periodista realmente?
4: No es periodista, pero la rompe, la verdad que es muy, muy espontáneo.
2: ¿Sabes? Mira vos, ¿eh? Bueno. Entonces dice, le hizo un chiste a Dolores Teuli. ¿Sabes qué? Compartimos al mismo novio en chiste.
4: Claro.
2: Y Dolores le dijo, sí, ya vi esos flechazos que se tiraron, ¿eh? Estoy un poco celosa. Bueno, le preguntaron cómo es el de novio. Preguntó Valen. Pero ella prefirió contestar lo que ella quiso.
4: Ah, o sea, ¿sí? Le esquivó el tema.
2: Claro, te cuento cómo me lo conocí, dice.
4: Bueno,
2: el responsable, que sí, que está claro. Bien, te preguntaron una bien. Cosa. Claro. Los políticos suelen hacer mucho eso, ¿eh? Dice, el responsable de que nos conociéramos fue mi papá. Mi papá se casó y lo invitó al casamiento hace muchos años y ahí nos conocimos, dijo.
4: Ah, mira.
2: Entonces le preguntó este chico, a Valen,
4: sí.
2: ¿Cómo lo ves a él para el casamiento? Si recién empieza.
4: Claro,
2: dice, bueno, no sé, está muy reciente todo. Vamos bien.
4: Paso a paso, bebé.
2: Igual yo creo que lo ve bien.
1: Para ¿ah, sí?
2: No sé.
4: ¿Vos cómo lo ves que es así como media...?
2: Yo lo veo bien.
4: ¿Te gusta?
2: Yo lo veo bien. Yo veo que se va a querer casar.
4: Bien, me gusta.
2: Se va a querer
4: casar. Lo ha dicho acá, en resumen, Blue recargado. O sea,
1: vos elegí el día que yo elijo el año.
4: Eso es un turro, Villar.
2: Bueno, hablando de casamiento.
4: Sí.
1: Sí, ¿qué pasó?
2: Los que se quieren casar...
4: ¿Quién es?
2: O mejor dicho, la que se quiere casar es Danelik...
1: Danelik
2: con Brian Sarmiento.
4: Ajá.
2: Bueno, a ver,
1: la
2: pareja
1: trans.
2: Sí, la chica trans y el exjugador de fútbol.
1: ¿Quién te conoce?
2: Estuvieron dentro de Gran Hermano. En Gran Hermano se dieron un beso. Parecía que iban a copular y no sucedió. Bueno, pero ahora ahora se fueron a vivir juntos. Así que ahora ya está.
4: Ahora deben haber concretado.
2: Ya viven juntos.
1: ¿Es necesario casarse?
2: Ella dice que su deseo es casarse dentro de la casa
4: de Gran Hermano.
2: Entrar en un congelados. En el congelados es cuando todos se tienen que
4: estatua.
2: Quedar quietos.
4: Claro.
2: Entrar ahí y que los case Ari.
4: ¿Ari quién será? No, ahí me
2: perdí. Ari no es el que era...
4: El Ari, el carnicero.
2: El parrillero.
4: Big Ari.
2: Sí. Dice que, claro, que Big Ari le encantaría que fuera el casamiento.
1: Un parrillero.
4: No, pero es divino, el tipo es un divino. Pero es todo por show, María. O sea,
2: claro, que quieres un show.
1: Justo
2: pero
1: un parrillero.
2: Bueno. Y lo que sí, Danelik apuntó contra Catalina Gorostidi. Porque Catalina Gorostidi, otra de las chicas que estuvo dentro de Gran Hermano, dijo que ella copuló con Brian Sarmiento adentro de la casa.
1: ¡No!
2: Y que Brian Sarmiento le fue infiel a Danelik.
1: ¿Ah, sí?
2: Exactamente, dice que Catalina Gorostidi estuvo con él y que él nunca le dijo que estaba con Danelik.
4: Ah, está bien.
2: Y le dijo cosas terribles como cornuda.
1: No, bueno, no puede decir eso.
2: Danelik le contestó.
1: ¿Qué le dijo?
4: Es increíble. En lugar de pelearse con él, que es el que le metió los cuernos, se pelean entre ellos.
2: No, porque ella cree que es mentira. Dice, definitivamente tengo algo, dijo Danelik. Que hace que se obsesionen conmigo.
4: Wow.
2: Para bien o para mal. Debe ser mi indiferencia, mi energía,
4: claro,
2: mi brillo.
4: Es brillante. Sí.
2: Mi brillo o la forma tan bonita que tengo de hacer todo lo que hago
4: claro.
2: Y encima que me salga perfecto.
4: Ah, bueno, el autoestima.
2: Está bien de autoestima. Sí, ¿no?
1: Se mira al espejo y se aplaude.
4: Sí, tal cual.
2: Dijo, nada que decir, gente. Estoy enfocada en mi vida y en mi futuro. Atentamente, Danelik Star. Así firma.
4: Ah, tipo estrella.
5: Agregó una estrella. Mira, estrella.
1: Qué divina.
2: Y dijo que de Catalina, dijo, le diría felicidades porque logró que se hable de ella por nombrar a Danelik. pero lo único que logra es que la odien más, ¿eh? Mirá, por su papel lamentable. Bueno, lo único falta que Danelli diga se quieren colgar de mis tetas.
4: Tal cual. Igual la otra es una muerta de hambre. Hace mil años no se sabe nada.
1: También se cuelga de las tetas.
2: A ver, todos peleándose por...
4: A eso voy, tipo de Brian Sarmiento.
2: Todos peleándose por Brian Sarmiento. Es increíble. Bueno, chicos, dos videitos que nos manda Noel Zapatero. El primero. A ver, si... ¿Tenés pensado ir de camping? Asegura bien la carpa.
4: ¡Ay! Pero para un cacho.
2: Asegura bien la carpa. Nunca sabés lo que puede suceder. A ver, ¿qué sucede?
4: A ver, les agarra como una especie de...
2: Un ventarrón.
5: Ocho six-pack, pero... O sea, sí.
2: Un señor con una musculatura importante ahí tomando sol, la carpa. La carpa se vuela con el viento,
4: claro,
2: y
4: como a tratar de volar,
2: a flamear, ¿no?
4: Sí, Charlie, y ellos y, tratan de, no,
5: y el amigo filmándolo desde adentro de la otra carpa se...
2: Claro,
5: se
2: impresionante.
1: Qué maestro.
2: Y el otro videíto, este me parece que es para Rolo, Pero dice, quizás solo quieras ir a la verdulería. Ay, ella es Eleonora Bertoni.
1: ¡Ah, la pelota!
2: Que te va a ayudar a elegir la mejor fruta bajo el sol.
1: Manzana podrida, le decían.
2: ¿Por qué?
1: Se la comía el verdulero.
2: Dios mío, bueno.
4: No es muy de Rolo igual esta, ¿no?
2: No. Es una verdulera tabla, hot. Verdulera hot. Bueno, Tommy, ¿qué pasó en la Argentina la mientras fruta. Esto pasaba en la farándula?
4: Buena noticia, aumentaron, mira, los pomelos, claro.
1: ¿Cuánto?
4: Los pomelos. Los pomelos, un 5,2%.
6: ¡Argentina!
2: Todos a la verdulería. A cantar este tema que en el año 93 fue el más escuchado del mundo, es de Luis Miguel,
4: sí,
2: y dice así.
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2: No habrá,
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2: 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Tratemos de invocar el ritmo.
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2: Gracias.

0: Bueno, che.
1: Yo diría que vamos aprendiendo.
0: Vamos bien. Después de 14 años.
1: No, el día que aprendamos definitivamente esta sección
2: 14 años
1: se, se terminó.
3: Es que no hay que aprender nunca, Mary.
1: No tendría más sentido. Claro. Chicos, nos vamos.
0: No, Mary, no.
1: Nos vamos.
2: Ponle la tranque que Bravo. No,
1: se quedan con Fernando Bravo. Pero nosotros mañana volveremos.
0: ¿Ah, sí?
1: Y seremos encendidos.
2: ¡Chao!

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3: 16:02. En Buenos Aires, cielo algo nublado, temperatura 15 grados 5 décimas. Se viene la ola polar y el gobierno insistirá con sacar el régimen de zonas frías. ¿Qué otros temas tienen en agenda? Informa el acreditado en Casa Rosada.
4: Cumbre de legisladores con Milei en Casa Rosada con arenga libertaria, agenda del Congreso y anuncio de reforma de la Carta Orgánica del Banco Central. El gobierno fijó los temas prioritarios que buscará impulsar en el Congreso: reforma política como prioridad, régimen de zonas frías y ley de inocencia fiscal formarán parte de la agenda parlamentaria. Hablaron también en la reunión el jefe de gabinete Diego Santilli y la secretaria general Karina Milei. Durante el encuentro, Milei les dijo a los legisladores: se vienen los mejores 18 meses en la Argentina. Tras la reunión, el diputado Alberto Venegas Lynch esto señaló:
5: siempre le dedica tiempo al tema de la batalla cultural.
6: Entonces, ¿y dijo el presidente, se vienen los mejores 18 meses en la Argentina?
5: Sí, así dijo. Pero todo el concepto de transmitir el tema moral de la gestión, que tiene justamente la raíz moral, la eficiencia y, en última instancia, el tema político. Lo que se hizo en la Argentina, que siempre se buscó el tema político, y entonces se iba muchas veces en contra de la eficiencia y, sobre todo, en el tema en contra de la justicia.
4: Rodrigo Jorge, Mitre informa primero.
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3: Fútbol, ya está definido el árbitro del partido entre la selección argentina y Cabo Verde. Se trata de Drew Fisher, el canadiense. Dirigió al seleccionado albiceleste en una sola ocasión. Fue el referí en la victoria 1-0 sobre Ecuador en un amistoso previo a la Copa América 2024. Además, Fisher fue el encargado de impartir justicia en la final de la MLS, en la que el Inter de Miami de Lionel Messi se consagró campeón. En Buenos Aires, 15 grados 5 décimas, humedad 54%.
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0: tal, amigo? Muy buena tarde. El mejor.
1: Ostentamos.
0: El mejor remate de la tarde y no salió al aire.
2: ¡Qué bárbaro! ¡Qué buen arranque! ¡Ahí se tentó Bravo!
1: Dale, arranca, Bravo.
3: Dale, que me tentó. ¡Es que está rico, bate! ¡Es que está rico!

0: preguntará por qué ponemos esta canción de apertura del programa después del momento humorístico que hemos tenido, micrófono cerrado, que no vamos a explicar ni vamos a dar cuenta de todo ello. Pero bueno, ¿por qué ponemos esta canción? Porque acaba de ganar Inglaterra hace un ratito y parece ser que los integrantes del equipo de Inglaterra cantaban esta canción, Juan.
1: Sí, y fue un momento impresionante. Mira, ahí lo podemos escuchar.
0: A ver. Ahí está la melodía. Los jugadores con la hinchada.
1: Claro, claro. Así como hemos visto, por ejemplo, que el seleccionado noruego se sumerge junto con sus hinchas en ese, claro, en ese acto vikingo de remar, los ingleses tienen ya como una característica en este mundial combinarse junto con sus hinchas y cantar esta canción de, bueno, un disco de Oasis del 95 que fue, rompió todo en aquel momento. Claro. La verdad, con la consideración al margen, hablo por mí, yo quiero que Inglaterra en el fútbol pierda siempre, pero estas cosas uno particularmente las envidia, y envidia esta música que ha elegido la claro, Federación Inglesa para, bueno, ahora, combinar con sus jugadores.
0: Hablando de Oasis, Inglaterra hoy cruzó el desierto,
1: Y encontró
0: el Oasis.
1: Te diría que como Moisés lo tuvo que caminar y caminar y caminar y caminar hasta que pudo por fin llegar, pero lo hizo con mucha autoridad finalmente el elenco que ya está en la siguiente instancia. Y va con México.
0: No decimos nada novedoso si decimos que los equipos africanos han sorprendido en este Mundial, ¿no?
1: Bueno, Marruecos ha pasado. Después, obviamente, vamos a ver qué hace dentro de un rato Senegal. Ojalá que Cabo Verde no haga nada. Claro. Han pasado la enorme mayoría de ellos, de los que pudieron en la fase de grupos. Ahora, en esta instancia, les está costando un poquito más. Pero bueno, ya el Mundial está lanzado. Y los ingleses entonces irán con México. En caso de ganarse cualquiera de ellos, irá con Brasil o Noruega, que van por ese lado del cuadro, recordándole a la gente que tanto Inglaterra como México, como Noruega o Brasil son potenciales rivales de la Argentina en semifinales.
0: Vamos a convenir que más allá de esta aparición de los equipos africanos con buen rendimiento, aunque a lo mejor pierdan, pero con muy buen rendimiento le hacen partido, también está notorio a esta altura del campeonato que han caído dos grandes. Ha caído Alemania y ha caído Países Bajos.
2: Sí. ¿Qué equipo mezquino Países Bajos, Dios mío. Yo me quedé sorprendido. Una mezquindad, una mezquindad para jugar al fútbol. Con los nombres que tiene, ¿no? Para mucho más.
0: No, tiene una reina que se llama Máxima y un equipo que se llama Mínimo. Sí, ¿no? Una cosa por el estilo. Pero bueno.
2: Yo pensé que se le congelaba el pecho a Inglaterra en un momento, ¿eh? Porque es un equipo medio pecho frío.
0: Sí, medio pecho.
2: Y atención, porque el duelo que tiene Inglaterra es el duelo de las heladeras. Son dos equipos que son heladeras. Sí. México por un lado, Inglaterra para mí, según mi gusto, ¿no?
0: Sí. Ahora México dio un golpe fuerte ayer, ¿eh? Un golpe sobre la mesa, ¿eh?
1: Un amigo estaba seguro que ganaba Ecuador.
0: Sí, efectivamente.
1: El
0: señor Arjón puede ser muy bueno para hacer conexiones radiales, pero malísimo para los pronósticos. Pero bueno, lo vamos a dejar de lado, me hundió como si fuera un barquito de papel. Bueno, es muy fuerte, sí, pero lo tengo que decir.
2: Tenés que denunciarlo.
0: Aunque no salga al aire ahora cuando vaya a Bahía Blanca, aunque no salga al aire, pero lo tengo que decir, que realmente me hundió. Bueno, voy a saludar al resto del equipo. La señora Alejandra Canosa.
3: ¿Cómo le va, Alejandra? Bien. Te veo temblar y es por la risa, qué lindo reírse.
0: Todavía, sí, es verdad.
3: Acomodate tranquilo. Bueno,
0: fíjate que no es frecuente que yo me entiende al aire.
3: Pero te has tentado, ¿eh? Ha habido situaciones.
1: Creo que Iván te quiere preguntar algo.
0: Sí, no.
1: Le quedó alguna duda.
0: La situación fue muy divertida.
3: Buenas tardes, Fernando. Buenas tardes a los oyentes. Hoy tenemos ficción retro.
0: Ah, mirá.
3: Palabras de una frase que a muchas mujeres le gusta.
0: Prestale atención porque mañana se van a conocer los nominados por los premios Pinti. Los premios Pinti. El canal 13 lo va a dar. Voté. No me pregunte los rubros.
3: Por favor, que no se te escape nada.
0: No, ni las categorías, porque no lo tengo tan bien ordenado.
3: ¿Dormiste bien, Fernandito?
0: Sé que voté todo y la gente de ahí me dijo que estaba contenta de que yo hubiese votado. Voté el domingo, que era el último día que tenía, pero necesité mi tiempo. Hacerlo tranquilo.
3: Se van a entregar en el Teatro Colón, ¿no?
0: ¿Cómo?
3: Se van a entregar
0: en una ceremonia en el Teatro Colón el lunes 27 de julio, que va a televisar Canal 13, que tiene la exclusividad. Epa. Por eso mañana en un un programa que todavía no se sabe cuál será, se van a dar a conocer los nominados. Tenías que votar a 3 por cada rubro, okay. En distintos rubros, mejor actor, mejor actriz, mejor actor de tal cosa, en fin, comedia.
3: ¿Hubo alguno
0: comedia
3: que te costó
0: dramática.
3: Más? ¿Viste que uno a veces...?
0: No, porque estaba muy facilitada en la plataforma. Bueno. Se podía ver, los jurados teníamos como mínimo ver 25 obras uh-huh. de las 80 y pico o 70 y pico que tiene la oferta teatral del teatro privado, que esto es lo que se vota.
3: En Ciudad Autónoma de Buenos
0: Aires. Privados. Y las obras tenían que cumplir por lo menos 20 representaciones en el ámbito de la capital federal, ¿no? No valía que de pronto salieran de gira por el interior, sino que tenían que cumplir 20 funciones acá en el ámbito de la capital federal. Bueno, cumplieron todos los requisitos, los que estaban votadas, algunas no, que fueron sacadas, que no terminaron de cumplir. Y bueno, nada, simplemente los jurados, así hablé con muchos de ellos, efectivamente estaba en una especie de tour de force, porque había que ver 2-3 obras por semana para poder cumplir el cupo, uh-huh. pero bueno, todos hemos llegado al cupo generosamente, lo hemos pasado, así que bueno, nada, simplemente que ahora una responsabilidad que asumimos, que la gente de ADET está contenta, porque aparentemente todo el jurado cumplió, esto lo hicieron saber en una comunicación, pero bueno, se instala un premio más, que tiene, me parece, el respaldo de que hay mucha gente que vota, es un jurado realmente, mañana lo voy a comentar, quiénes son los integrantes del jurado, pero un jurado que tiene que ver con cronistas especializados y otra gente vinculada al mundo del teatro, como en el caso mío, pero que ellos ampliaron un poco más la visualización de las obras de teatro por gente que obviamente tenemos un tuteo también con el mundo del arte, el mundo del teatro, por los reportajes que hacemos, por lo que vamos a ver y también porque nuestra opinión, aunque no sea profesional, pero es en definitiva una opinión, ¿no? Así que bueno, mañana no, porque mañana no venimos nosotros, ni el viernes tampoco venimos, pero la próxima semana de pronto vamos a analizar un poquitito algunos, cuando se conozcan las nominaciones, ¿no? Seguramente se pueda analizar. A vos que sos un hombre de teatro, Iván, que seguramente te interesa todo, ¿no?
4: Sí, y me parece muy interesante esto que estás contando respecto de cómo se integra el jurado, porque a mi criterio le agrega transparencia a eso, porque habitualmente digamos, la crítica especializada, los profesionales de esto tienen un criterio que obviamente no es único porque cada opinión es subjetiva, pero está basada en una cantidad de conocimientos que no, a veces no le corresponden o no tiene el espectador común de teatro, el que simplemente va, se sienta y se deja llevar por el entretenimiento independientemente de cuáles sean los rubros técnicos que están en juego. Y entonces a mi criterio le agrega eso.
0: Eso pasa un poco también, aunque sea más específico, pero pasa mucho con la entrega de los premios Conex, que también transmiten una transparencia muy grande. ¿Por qué? Primero porque se entrega una disciplina por año. Ciencias, humanidades, espectáculo, deporte, ¿sí?
3: Muy variado, sí.
0: Muy variado. Y convocan a un jurado específico del rubro,
4: claro,
0: de la materia.
4: Claro.
0: Entonces, esto significa que al ser específico, votan uno cada 10 años, porque el rotativo es una cada 10 años. Entonces, bueno, son jurados que se van renovando, nombran un presidente y en el caso de la música, en el caso del deporte, un periodista o un integrante que quiera ser presidente del jurado. Y si hay algún, por ejemplo, en el mundo de la música, hay algún cantante, ha pasado con Sandra Mianovich, por ejemplo, que fue presidenta del jurado, ella se abstiene de participar. Ella sabe que resigna una no participación en aras de darle a lo mejor transparencia al jurado. Es muy interesante, es muy curioso el tema de los premios. No lo digo por la gente de APTRA que ha diversificado tanto, que me parece que ha perdido un poco de repercusión, ha perdido un poco también de reputación que tenían los premios de la televisión y en el caso de la radio, que eran los únicos dos premios que se entregaban. Ahora se ha diversificado tanto.
3: Se ha mediatizado mucho también.
0: Y se ha mediatizado y ya los integrantes de APTRA votan, no sé, 5 o 6 rubros de cosas que yo no sé si entienden de todas esas cosas, pero terminan votando shoppings, creo, tengo entendido, hay un premio de los shopping, ¿no? Bueno, nada, claro. Simplemente lo digo como una pequeña anécdota. Sabrán ellos si lo están haciendo bien o lo están haciendo mal. no me interesa todo ese tema. Digo que se han diversificado mucho, ¿no?
4: Bueno, con respecto a esto que estás diciendo, a lo mejor, y salvando las distancias, el Oscar sirve como este botón de muestra, en tanto que para mejor película pueden votar todos los miembros de la Academia, cumpliendo como único requisito haber visto todas las nominadas, cualquier miembro de la Academia. Bien. Ahora, cuando se vota vestuario, votan los que hacen vestuario, cuando se vota fotografía, votan los el gremio de la fotografía, y etcétera. Claro. Entonces no se mete cualquiera a votar un rubro, claro, tan específico.
0: Exactamente, exactamente. Bueno, ¿cómo le va, Mariana? Buenas tardes, bienvenida.
5: Bien, muy bien.
0: La última a estar integrada, pero los últimos serán los primeros, ¿no?
5: Muy bien, así me gusta.
0: Así que tu primera participación en nombre de ERE Europa para los datos actuales del tiempo en Capital Federal.
5: Sí, exactamente. En nombre de ERE Europa, en nombre de Bravo por Mitre, en nombre de Radio Mitre, no pasa nada. 14 grados dos décimas la temperatura, 57% la humedad, el cielo está algo nublado.
0: Mirá vos, bueno, muy bien. 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
0: Empiezo por vos, Juancito, da el primer título de lo que vas a abordar.
1: Bueno, dentro de un rato vamos a hablar del fútbol en vivo que tendremos durante el programa, comenzará dentro de 41 minutos y tal vez algunos segundos menos en la ciudad de Seattle, donde se van a enfrentar Bélgica y Senegal. Dos equipos que, a mi humilde saber y entender, han jugado muy por debajo de lo que pueden jugar. Senegal, te vas a acordar, necesitaba hacer como 5 goles en su último partido para pasar como tercero, sí, lo consiguió. Y Bélgica le hizo una parva de goles a Nueva Zelanda también en una madrugada. Así que es un partido desde ese punto de vista bastante, bastante parejo y con escenario abierto. Dentro de un rato te confirmo los equipos que ya están en la cancha preparándose para el partido.
0: Además, Bélgica tiene uno de los mejores arqueros del mundo, ¿o me equivoco?
1: Sí, Courtois, exactamente. Bueno. Y en imagen, por supuesto la radio no lo permite, pero nosotros estamos viendo en imagen a Lukaku, que es una especie de, salvando las enormes distancias, Juanchope Ávila belga, ¿eh?
0: Sí.
1: Está en ese momento
0: de su carrera, ¿no? Sí. 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
0: ¿Por dónde va a andar lo tuyo, Iván, en este día miércoles? Como mañana no vinimos, lo anticipamos a Iván a que viniera el día miércoles.
4: 6 estrenos más 1, entre los cuales obviamente se destaca el regreso de los Minions al cine, con promesa de tremendo número de recaudación. Misery llegó al teatro, el clásico de Stephen King como novela y clásico de Rob Reiner como película, y además impresión de pantalla.
0: ¿Quién lo representa a Misery aquí?
4: Misery lo está representando Juan Gil Navarro y Julia Calvo.
0: Ah, mira.
4: En dos actuaciones, por supuesto, están solos en el escenario. Sí. Los demás personajes que conforman la historia están en voces, nada más. Pero están ellos dos ahí.
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0: La señora Canosa transitaría por qué sendero.
3: Habló Federica Pais luego de la muerte de su hermana. Tremendamente desgarrador el mensaje. La verdad que fue muy conmovedor. En un ratito lo vamos a compartir. Y también acaba de postear Muscari, quien ha sido citado para mañana a declarar, porque se ha hablado mucho de que él estaba llamándola por teléfono. Bueno, él precisa en su posteo los horarios donde se han especulado. Bueno, entiendo que tendrá que ir a hacer su descargo.
0: Por si había una coincidencia de horario del accidente.
3: Sí, más allá de que obviamente Muscari, la que cruzó.
0: Pero si llamás a un teléfono,
3: no
0: sabés dónde está la persona que va a recibir el llamado.
3: Obvio.
0: No, obviamente. Claro.
3: Así que en un ratito lo compartimos.
0: Bueno. Cuando se trata de trazabilidad, animada de todo eso, usted hoy tiene un televisión retro, ¿no?
3: Sí, tengo ficción retro, familia.
0: Ficción retro. Sí. 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
0: Cierro la vuelta con el señor Nico Diana, que hace un pequeño repaso a su sumario.
2: Bueno, vamos a hablar de algo que pasó hoy, porque Milei juntó a todos los legisladores de La Libertad Avanza en la Casa Rosada. Bajó lineamientos y dejó algunas novedades fuertes, ¿eh? fuertes de lo que puede venir en materia legislativa.
0: Bien, ¿se rumorea algo hay en los ambientes políticos? ¿Cuál va a ser el destino de Adorni? ¿Si es que tiene algún destino? Porque yo creo que no debe tener ningún destino.
2: La casa, y
1: tiene varias para elegir.
2: Va a tener que salir a buscar
5: la
2: urna.
0: Sí, claro.
2: Me parece.
0: No, digo,
2: ojo con la térmica.
0: Se especula en algunos lugares que a lo mejor podía tener alguna ubicación en algún consulado.
2: No, eso se habló antes de que él se vaya. Ahí está todo descartado. No hay intenciones de darle nada. Incluso tampoco va a seguir en el directorio de YPF, que era un cargo que tenía y que había resignado en su momento el sueldo, pero no va a ir a ese lugar.
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0: ¿Qué números salieron en las loterías para cerrar esta primera vuelta con todo el equipo?
5: Sí, Fer, el sorteo matutino en la ciudad 1681, que son las flores. En la provincia 7484, la iglesia. En Santa Fe 9192, que es el médico. Y en Córdoba 5485, la linterna.
0: Muy bien.
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0: Bueno, los estrenos que están previstos, dame los títulos, Iván, que ahora tengo un minutito de tiempo, dale.
1: Te lo digo, Fer. Minions y Monstruos, esto ya lo habíamos anticipado de alguna manera. Recuperar un futuro, que se estrena hoy, así que la vamos a comentar también. El Afinador, que marca el regreso de Dustin Hoffman a la pantalla grande, aunque sea en algo un poquito menor. Brugger, Crónica Botánica Inaudita, Cuarto Oscuro y la película Los Lagos.
0: ¿Los Lagos qué? ¿Referida a una familia? No.
1: Sí.
0: ¿A familia Lagos?
1: Sí. No. A tu gran compañero y amigo.
2: Julito Lago,
0: ¿no? No, Julio Lago, no.
1: Son lagos de otro lado.
0: No, lo que pasa es que Julio Lago por la sabiola no entra en la pantalla. Tiene que ir en CinemaScope. ¿Te acuerdas cuando el cine era CinemaScope?
1: Sí, claro.
0: La revolución produjo el CinemaScope.
1: Tremendo. ¿Y sabes por qué?
0: ¿Por qué? A ver.
1: CinemaScope nace, en realidad, el CinemaScope y el Technicolor y todo esto, que nace básicamente en la década del 50, nace como respuesta a la salida masiva a la venta de los televisores que dejaban a las familias norteamericanas dentro de su casa. Entonces el cine, lejos de amilanarse en esa época, dijeron, vamos a hacer la película más grande todavía, en pantallas más grandes, que sea algo que la tele no pueda replicar de ninguna manera.
0: Y ahí nació el CinemaScope.
1: Y esto fue, sí, a ver, o sea, nacía como parte de la evolución técnica, pero digamos que a los efectos de su estudio es, bueno, a ver, ¿cómo respondía Hollywood a la tele? Entonces CinemaScope, Technicolor...
0: Hablando de pantalla gigante, una cosa que no prosperó, que sí sucedió en el Mundial del 78, en la Argentina, que fue que los partidos se daban en el cine.
1: Claro.
3: Sí.
0: Hubo varios cines que estuvieron vinculados al mundo del fútbol y se pasaban. Es más, yo me acuerdo que fui a ver Argentina-Brasil al Luna Park. Habían instalado en el Luna Park una pantalla gigante y obviamente me invitaron y fui a ver ese partido, porque ese partido se jugó en Rosario.
3: Claro. Sí, acá en la ciudad y en algunos municipios instalaron pantallas gigantes, bueno, en la calle.
0: El FanFest acá en
2: Plaza Ciber.
3: Me río porque habían hecho uno, hicieron uno en La Matanza y había, claro, hacía un frío el otro día.
2: Sí,
0: no, al aire libre es complicadísimo.
2: Más que fan.
3: No, no fue nadie.
0: Pero, a ver,
3: había 10 personas.
0: Si vos de pronto tenés ganas de verlo con mucha gente,
3: era tristísimo.
0: Habilitás un cine, ponés la pantalla. Las pantallas grandes son muy atractivas para ver el fútbol.
1: Claro.
0: Y además el cine, lo ves con toda la gente, haces una especie de tribuna barrial, ¿no? Sí. Hubiese sido un hecho, y además cobrar una entrada por ahí, modesta digo. Pero se podía haber instrumentado, ¿no? La ciudad ha montado ese FanFest que está ahí en Plaza Ciber, pero solamente cuando juega Argentina.
3: Claro, ahí hay más gente, ahí hemos visto...
2: China.
3: Claro,
0: bueno,
3: días...
0: ahí hay bares, hay todo, pero hay un off-free.
3: No, este de La Matanza había 12 personas.
0: Y sí.
3: Hacía mucho frío.
2: Bueno.
3: Mucho frío.
2: No está para enfermarse, chicos.
0: Y mucho off-free. Bueno, nos vamos a... Dios mío, qué día tenemos. Vamos a las noticias de 4:30 de la tarde, dale.
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0: una semana de los terremotos aumenta el número de muertos en Venezuela. Jorge Rodríguez, el presidente de la Asamblea Nacional de Venezuela y hermano de la presidenta interina Delcy Rodríguez, informó que los muertos por los terremotos superaron las 2.000 víctimas.
1: Al día de hoy se contabilizan 2.295 personas fallecidas, 11.267 personas heridas. Estamos contando al momento 12.841 personas damnificadas.
0: El gobierno designó al nuevo titular del Servicio Meteorológico Nacional. Se trata de Pedro Dinesio, científico con trayectoria académica en Estados Unidos y especialista en predicción climática. Su gestión tendrá a cargo la puesta en marcha de un plan de inversión para automatizar la red de estaciones meteorológicas del país.
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0: El presidente del Barcelona habló sobre Julián Álvarez. Joan Laporta afirmó que el jugador argentino quiere sumarse al equipo catalán desde hace tiempo.
3: Yo he hablado personalmente con el Atlético de Madrid y les he dicho lo que hay. Deco les hizo una oferta por un jugador. Sabemos que el jugador quiere venir al Barça desde hace tiempo. Hicimos esa oferta con todo el respeto por el Atlético de Madrid, que tiene todo mi respeto. Me dijeron que en principio no tenían previsto vender porque no tenían una alternativa. Esta oferta no es ilimitada en el tiempo. Y en este sentido ya iremos dando a conocer nuestra posición.
0: Buenos Aires, temperatura 14 grados, 2 décimas, humedad 57%.
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5: Ayer hablábamos con un nativo de Cabo Verde, jugador de fútbol, y hoy vamos a hablar con una nativa de Cabo Verde, pero no es jugadora de fútbol. Es una monja que está instalada hace muchos años aquí en nuestro país, en la geografía cordobesa. Ha vivido ella en distintos lugares del mundo y finalmente está aquí en la Argentina llevando adelante una obra que tiene que ver con la asistencia social, una obra realmente fantástica. Ella se llama Teresa Varela y creo que la podemos saludar si no interrumpimos la siesta cordobesa, hermana. Yo soy Fernando Bravo y la llamo de Radio Mitre de Buenos Aires.
6: Hola, Fernando. No interrumpe la siesta para nada. Hago poca siesta. No, ahora no estoy haciendo siesta.
5: Bueno, ¿usted exactamente en qué lugar de Córdoba vive?
6: En San Marcos Sierras, el lugar más lindo de Córdoba y de la Argentina, puedo decir.
5: Claro, está muy bien. Tengo un amigo que vive ahí en San Marcos Sierra, que eligió ese lugar para vivir hace muchos años, que es un chico locutor, además, Quique Pessoa.
6: Quique, sí, mi amigo.
5: Bueno, cuando lo vea, mándele mis saludos, Teresa.
6: Ya te la voy a toco la puerta aquí, que te traigo un saludo de un amigo de Córdoba, de Buenos Aires. Sí. Bueno. Ya le voy a decir aquí que...
5: Bueno, sí. ¿Y cuántos años hace que está aquí, hermana?
6: ¿En la Argentina?
5: Sí.
6: Sí, mamita, hace como 30 y pico de años, 35, 40 años en la Argentina.
5: Tengo entendido que...
6: Y soy argentina, ¿eh?
5: Ah,
6: soy
5: tiene argentina documento. Sí, está bien. Usted anduvo por varios lugares del mundo, por Portugal, por Italia, tengo entendido. ¿Y qué la hizo quedarse aquí en la Argentina, hermana?
6: Mira, yo estaba en Italia, yo realmente estuve 10 años en Italia. Y bueno, dentro de Italia di vuelta al mundo. Pero a mí me trasladaron a Buenos Aires, a la Argentina. Pero de Buenos Aires me mandaron a Brasil. Y en Brasil encontré con lo que siempre soñé, porque mi trabajo en la fundación ha sido siempre detrás de un escritorio. Y comunicaba mucho con misioneros que está en la frontera, y pidiendo ayuda, que muy lindo también el trabajo de la fundación, muy de la congregación, muy linda. Pero ella siempre ansiaba estar con, no solo para los más necesitados. Y en Brasil, ahí sí me agarré a la favela. Y bueno, de ahí volví a la Argentina y salí de la congregación y vine a trabajar con los que están necesitados. Trabajar con y no solo para. Y hoy en día yo voy a mi congregación a pedir ayuda también.
5: Claro,
6: está
5: claro.
6: Muy lindo lo que hacen, pero yo quiero estar ahí con la gente.
5: Hermana, ¿y en
6: entonces
5: cuál?
6: Salí de la congregación.
5: Bien. ¿Y en cuál de las islas, de las 10 islas que tengo entendido tiene Cabo Verde, nació usted?
6: Isla de Santiago, la capital.
5: Ah, la capital. ¿Y ahí vivió hasta cuántos años?
6: Capital.
5: ¿Cuántos años tenía cuando usted se fue de allí?
6: 18. Ah. Hasta los 18 años viví ahí y salí para Portugal, de Portugal, Italia, donde me formé, claro, y viví como 10 años en Italia.
5: ¿Tiene todavía familia? ¿Tiene familia todavía en Cabo Verde?
6: Sí, tengo una hermana me quedó, pero tengo sobrinos, muchos.
5: Está bien.
6: Sí.
5: ¿Y esa gente hoy su familia debe estar muy expectante con el partido de fútbol? Y le pregunto, ¿usted está expectante con el partido de fútbol?
6: Estoy expectante, pero no los voy a ver. No voy a ver porque no aplaudo ninguno. Yo, para mí, como que mis dos hermanos están jugando, ¿vio? Entonces yo no aplaudo ni gane quien gane. Ahora voy a festejar con el que gane.
5: Claro,
6: sí.
5: Está bien. Bueno, pero la siento muy adaptada a la vida argentina, ¿no?
6: Sí. No, la Argentina se hizo mi vida se hizo Argentina.
5: Claro.
6: Yo me sentí muy acogida en Argentina, a donde vaya, porque yo estuve en Buenos Aires, ahora estoy en Córdoba, pero donde voy estuve muy bien, muy, muy bien con los argentinos en general.
5: Está bien. Sí. Bueno, tengo entendido, usted tiene 88 años, hermana, ¿no?
6: Sí, voy por los 89.
5: bueno.
6: Estoy vieja, ¿vio?
5: No, vieja. Pero
6: bueno, yo digo, estoy vieja, y yo misma dijo, no, vieja es trapo.
5: ¿Y tiene alguna preferencia futbolística? ¿Hay algún equipo que le gusta?
6: Sí, que me gusta. Me gusta mi tierra, me gusta y después sí, me gusta todo, ¿sabes? Me encanta el fútbol.
5: Sí, qué bueno.
6: Me encanta ver a Messi dando patadas ahí. Un futbolista de Cabo Verde dice, yo quiero enfrentar al León argentino. El León y a Messi. Enfrentar al León argentino.
5: El idioma de Cabo Verde es portugués, ¿no?
6: Portugués, sí.
5: Claro. Bueno. Hermana, gracias por atenderme, gracias por darle estos minutitos de su valioso tiempo a nosotros, conocerla y acercarnos a una caboverdiana que va a estar que eligió el destino de este país, que su trabajo social la trajo a este lugar del mundo y que seguramente muchísima gente está agradecida por lo que ha hecho por ellos. Así que, en nombre de todos ellos, muchas gracias y le mando un beso grande.
6: Otro para usted, para todos sus compañeros, para todos los argentinos que realmente amo desde el alma. Mucho, mucho. Quiero mucho a los argentinos.
5: Bueno. Que siga muy bien, hermana. Gracias. Y saludos a Quique, mi amigo.
6: Bueno, gracias, Dani. Gracias, se los doy. Un abrazo muy grande. Chao, querido.
5: Adiós.
6: Chao.
5: Gracias. Bueno, la hermana Teresa Varela, ella es caboverdiana, radicada, como acaba de contar, en el país, después de una tarea pastoral en distintos lugares del mundo, pero obviamente con familiares todavía en las islas. Nació en la isla principal, en la isla capital, digamos, ¿no? En la isla de Santiago, dijo, ¿no?
7: Sí,
5: la isla de Santiago. Se llama así, sí. Santiago, de las 10 islas que ayer nos comentaba el amigo... ¿Cómo se llamaba?
7: Custodio Méndez.
5: Custodio Méndez, no me salía Custodio, sabía que tenía un apellido compuesto. Bueno, vamos por los anuncios, Bruno, no nos demoremos, dale.
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2: Cambiamos la música porque enlazamos con el Village People. Hay dos noticias dolorosas y tristes de artistas muy populares. Ha muerto uno de los integrantes del Village People, creo que el que hacía de policía, ¿no?
3: Víctor Willis,
2: efectivamente. Y obviamente también no deja de ser una muerte sorpresiva, no sé si estaba enfermo o no, pero bueno, es una noticia que aparece ahora en el firmamento informativo. Y la otra es que murió uno de los integrantes de Locomía.
4: Sí, Manolo Arjona.
2: Claro.
4: De los 50. Él sí, en este caso, dice que estaba pintando en su casa en Barcelona y directamente cuando se fue a dormir, a la mañana lo fueron a despertar y no despertó más.
2: Uy, mira vos.
4: Sí.
2: Bueno, que también otra formación que ha pasado por acá, por la Argentina, con gran suceso. Los Abanicos y aquello, ¿no? Uh-huh. Aquella estética tan española que tenían los Locomía, ¿no?
3: Bueno, y en el caso de los Village People, se presentaron acá seguro dos veces. Yo la vez que los vi fue hace poco tiempo, no me acuerdo cuánto, pero será un par de años, dos, tres, no, la verdad que no lo tengo, pero fue en el Luna Park con Kool & the Gang.

0: conoció cuando fue a jugar el Mundial de Clubes.
1: Claro, exactamente. Efectivamente. Nico, Diana pone su impresión digital a este programa.
2: Bueno, hoy hubo un encuentro importante en la Casa Rosada, que lo encabezó el propio Milei, que lo organizó su hermana Karina Milei, donde se reunieron todos los legisladores de la Libertad Avanza. Esto incluye los diputados y los senadores. Fueron citados por Karina Milei a un salón de la Casa Rosada y contaron con la presencia del presidente Javier Milei, que encabezó esta reunión. Hubo un atril donde él se paró y habló para todos los legisladores y donde empezó a diagramar lo que yo creo que es esta segunda etapa de este año y quizá una segunda etapa también del gobierno después del impas de lo de Adorni. Empezó a diagramar el nuevo Congreso. Lo que pretende y lo que había prometido en el arranque de las sesiones ordinarias el propio Javier Milei, que era que este año el Congreso sea un lugar de reformas, de sacar varios proyectos. ¿Vos pensás que Milei hace el discurso de apertura de sesiones ordinarias el 1 de marzo? El 8 de marzo, 7 días después, se conoce la foto de Adorni en Nueva York, en la Argentina Week, con su mujer Bettina Angeletti. A partir de ahí arranca todo un derrotero donde empezaron a aparecer viajes a Punta del Este, gastos que no podía justificar, la casa de Indio Cuá.
1: Tres meses.
2: Más.
1: Sí,
2: casi cuatro.
1: Casi cuatro.
2: Por eso te digo, es un montón de tiempo. Sí, vos pensás que Milei arranca ahí el año legislativo, siete días antes de eso, diciendo este va a ser el año donde vamos a llevar adelante proyectos. Bueno, eso quedó en veremos. Pudieron sacar algunas leyes y ahora en el momento que tenían que acelerar, el gobierno no podía sesionar porque ante cada intento de sesión había la posibilidad de que lo sacaran a Adorni, ¿no? Ya no está Adorni y hoy finalmente Milei empezó a fijar algunos del horizonte hacia donde quiere ir. Primero dijo, reforma política como prioridad, régimen de zonas frías, el nuevo régimen de zonas frías y los cambios al proyecto de inocencia fiscal, que esto lo que haría es facilitar aún más el tema de que la gente quizá que tiene algún dinerito no declarado lo puede ingresar al sistema formal. Pero el punto central, creo que es el punto central y más importante, fue cuando Milei les dijo a los presentes que estaba trabajando con el Ministerio de Economía, o sea, con Luis Caputo, y con el Ministerio de Desregulación, o sea, Federico Sturzenegger, en un nuevo proyecto para modificar, cambiar la Carta Orgánica del Banco Central. Esto es, obviamente, una decisión importante, audaz, y que obviamente va seguramente a generar algún tipo de cola cuando se conozcan los detalles del proyecto. Vos recordás que en campaña Milei hablaba de cerrar el Banco Central. Bueno, eso quedó descartado, ya está descartado. De hecho, el Banco Central en el último tiempo ha sido muy importante para el gobierno porque fue el que llevó adelante desde el principio de este año la compra sistemática de dólares para tratar de volver a robustecer las reservas y hoy está totalmente descartado cerrarlo. Van a modificarlo. La idea es terminar, según lo que dicen en el gobierno, con la Carta Orgánica que había ideado en su momento Mercedes Marcó del Pont cuando estuvo al frente del Banco Central y que el gobierno considera que es un desastre y que tiene un tono populista. Vamos a ver los detalles, seguramente en los próximos días se van a conocer. En un momento de la reunión, Milei tuvo un apartado con Patricia Bullrich, la presidenta del bloque de senadores, para hablar específicamente del tema del Banco Central, así que me parece que es uno de los proyectos importantes que se viene.
1: Ya que estamos contando dinero, ¿cómo anduvieron los mercados, Mariana?
3: Bueno, los mercados financieros en Argentina hoy arrancaron julio con un enfoque mixto. El dólar oficial minorista ya superó los 1.500, ahora te digo exactamente cuánto para la venta en Banco Nación, mientras que los operadores analizaron el día de hoy oportunidades en bonos y acciones tras un primer semestre con fuertes ganancias locales y que la tendencia parece que va a ser alcista, por lo menos eso es lo que dicen. El riesgo país se mantiene igual, 424 puntos, pero el dólar oficial cerró para la compra en 1.510 pesos y el blue un poquito por encima, 1.525. ¿Te acordás que ayer había tocado los 1.500?
1: Efectivamente. Bueno, a propósito de la televisión en los cines, muchos oyentes nos aportan que mucha gente elegía ir a los cines, no solo por la comodidad o la amplitud de la pantalla, sino porque ahí se veía en colores el Mundial. Claro. Del 78, claro, porque se producía en colores, pero la televisión no estaba inaugurada todavía, se inauguró 2 años después, el 1 de mayo del 80, se inauguró 2 años después precisamente, pero en ATC, donde estaba la televisión, donde se generaba toda la parte técnica, estaba todo dotado de la televisión en colores. Vos, en los pasillos de

0: Antes sí, vos veías color, pero al aire no había color todavía, ¿no? Así que bueno, nada, simplemente esta pequeña acotación que aportan los oyentes que preferían no solo el confort del cine, sino que también, digamos, la pantalla a color. Hablando de confort, como bien apuntaba Juan, acabo de ver un video de la inauguración del FanFest de La Matanza. Se lo ve en solitario al amigo Espinosa inaugurando el FanFest, invitando a la gente, y después corre el plano y hay tres personas sentadas, muertas de frío, sentadas frente a una pantalla.
1: Desolador, realmente.
2: Desolador. El fracaso, ¿no? La idea era hacerlo en la Universidad de La Matanza, que tiene ahí un playón muy grande, llevaron una pantalla gigante. Esto se hizo a la noche y realmente había 10 personas.
3: Sí, no fue nada. Es un gag de los Simpsons,
2: Si no...
1: Sí. Ay, sí.
2: Es que era... El alcalde diamante de los Simpsons.
0: Claro. Bueno, vos hablando de cine, ¿qué querés de película querés anticipar?
3: Anticipamos Recuperar un futuro. Es un documental que se estrena hoy particularmente y va a estar todos los miércoles a las 20 horas en el Centro Cultural de la Cooperación. Y este documental me resultó interesante particularmente porque pone foco sobre la cantidad de gente que se puso detrás del proyecto. ¿Se acuerdan de todo el lío que se armó con la fábrica de Canale, ¿no? De los bizcochos, ¿no? Bueno, ok. A partir de eso, versa este documental que cuenta un poco esa actualidad. En definitiva, se trata un poco de seguir socialmente qué es lo que sucedió con ese evento, y este documental de alguna manera pone luz sobre eso. Se estrena, se llama Recuperar un futuro, me ha gustado este documental, en el Centro Cultural de la Cooperación los miércoles de julio a las 20 horas.
0: Hablando de galletitas, nosotros debemos agradecer a la gente de Cachafaz, que nos ha mandado unos alfajores realmente extraordinarios. El Cachafaz 72% cacao,
2: sí.
0: Masa de almendra sin harina.
3: De lo mejor que probé en mi vida.
0: Te gusté uno y es
2: impresionante. Yo ahora en el corte lo voy a comer enterito.
0: Sí, realmente, muchísimas gracias. No se hubiesen molestado, pero que ya se molestaron, sinceramente, muchísimas gracias. Y también yo en lo personal agradezco a la gente de Delísola, que fabrica también unos aceites de oliva muy, muy atractivos, que anuncian... Que, ¿viste esa feria habitual Caminos y Sabores?
1: Ah, me encanta.
0: Bueno, que habitualmente se hacía en la rural esa. Uh-huh. Bueno, ahora se va allá a Costa Salguero, porque ahí hay un predio instalado por la ciudad de Buenos Aires, como un centro de exposiciones en Costa Salguero.
2: Sí,
0: ¿no?
3: Impresionante el lugar.
2: Así es.
0: Así que se van ahí, lo están anunciando, van a estar a partir del 9 de julio hasta el día 12 y han tenido este gesto que agradezco. Tengo que hacer anuncios, Bruno, porque ya están cantando los himnos. Cuando volvamos, Juancito va a presentar en sociedad este partido, dale.
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2: Está en la cuenta regresiva, señoras, señores, el partido de Bélgica y Senegal.
3: Exacto, y ya los equipos están dispuestos a la formación inicial, a ver. Se pone la piel de gallina. ¿Sabés cuántos partidos le quedan al Mundial?
2: ¿Cuántos?
3: 25.
2: Ala,
3: y se termina esto.
2: Bueno, justamente la gallina, el 25.
3: Mirá, bueno, justo. En un partido este, el de Bélgica y Senegal, que va a arbitrar el señor Said Martínez, hombre hondureño él. El lleno es total, como en la enorme mayoría de los partidos. Por el lado de Bélgica, no está como titular, ha regresado al banco de los relevos Lukaku, que había iniciado el torneo como suplente, después en un momento ingresó, hizo un gol y por eso fue titular, pero bueno, no se sostuvo en cancha. Sí juega obviamente Kevin De Bruyne y bueno, los jugadores que la gente tal vez conoce un poco más. El caso de Tielemans, que es compañero del Dibu Martínez en el Aston Villa. Por el lado de Senegal, Sadio Mané, la gran estrella del fútbol senegalés, así se dice, hoy en el fútbol árabe, junto con, bueno, otros jugadores principales que en su enorme mayoría, todos en realidad, juegan en las mejores ligas del mundo. Un partido que te diría, Fer, junto con algún otro que se me esté escapando, es de los que cuesta encontrarle favorito, ¿eh? Porque verdaderamente ninguno de los dos ha jugado todo lo que pudo. Senegal tuvo la mala fortuna de ir a la misma zona de Francia y Noruega, le tuvo que ganar en su último partido y haciendo una buena cantidad de goles para poder avanzar, lo hizo y ahora estamos ya en la cuenta regresiva en cero, Senegal y Bélgica, el partido que se viene por el Mundial.
2: ¿Hay algún árbitro argentino designado para estos 25 partidos que restan?
3: Sí, ya va a dirigir Yael Falcón Pérez, un partido que en rigor de la verdad para nosotros se juega el viernes, pero en realidad es el jueves en los Estados Unidos, pero es a las 0-0, es en el primer minuto del viernes para nosotros, es el que va a jugar Suiza con Argelia. Ojalá, como decimos siempre, esta sea la última fecha con un árbitro argentino, porque claro, querrá decir que Argentina sigue en el torneo.
2: Dos pequeñas curiosidades que se me ocurren decir a propósito de este Mundial, que ha traído algunas novedades. Algunas me parece que no se cumplen. El tema de los softball, me parece que no hay una rigurosidad de los árbitros en que efectivamente
3: sí,
2: a los cinco segundos el tipo tiene que entregar la pelota, ¿no? Medio como que están haciendo la vista gorda. Pero una de las cosas que me gusta es que en la presentación de los equipos, los jugadores no aparecen cruzado de brazos como unas estatuas inanimadas, sino que cada uno le han dado libertad para que se presente como quiera.
3: Sí.
2: Viste, alguno con un puño, otro hace así, con las dos manos, otro, en fin, qué sé yo, tiene una actitud descontracturada, por decirlo de alguna manera, en la presentación. Por lo menos tienen vida, vos te das cuenta,
3: sí,
2: que no son estatuas,
3: sí,
2: que no son estampillas, que no son figuritas.
3: Es verdad,
2: no sacando, son láminas, ¿no?
3: Sacando a Bielsa, ¿no? Que te acuerdas.
4: Aparecía salió mirando para abajo.
3: Sí. Pero es cierto eso.
2: Sí.
3: Es cierto lo de las normas, es cierto de cómo se está jugando. Ayer tuvimos por la noche el segundo expulsado por taparse la boca.
2: ¿Ah, sí?
3: Que fue insólito en realidad lo que hizo el ecuatoriano Piero Hincapié, que alguno hasta podría pensar que se hizo echar, porque además la norma es tan tonta que si vos le propinás el mismo insulto pero con la boca abierta,
5: no te echan.
2: Claro.
3: Digamos, sí. A vos te echan simplemente si te tapás la boca, porque se infiere que podés estar lanzando una acusación racial o de algún otro tipo de discriminación.
5: Qué pavada descomunal, te digo, es una pavada descomunal.
3: Sí, y el mexicano Jiménez, algunos lo podrán llamar alcahuete o no, fue y le dijo al árbitro, me acaba de insultar con la boca tapada.
5: Es un rajón, mano.
3: Lo rajó.
5: Es un maldito rajón.
2: Claro.
5: Se puso la gorra.
2: Sí.
5: Bueno, hay que ser botón, ¿eh?
2: Pero acá
5: el vigilante.
3: Ser botón, ¿eh? Que no llora.
2: Se puso la gorra. Bueno, han comenzado a jugar, señoras y señores, estaremos pendientes de este partido y de otro. Pero ahora la señora Canosa, después de las noticias,
3: ajá,
2: ahí llegó Arjón. Menos mal que llegó cuando ya el partido está empezado y no podemos modificar el resultado.
5: Sí.
2: Si no, hubiese sido ya catástrofe.
5: Te llevaba la catástrofe, ¿no?
2: Y sí. Bueno, decía que la señora Canosa va a hablar del hombre de tu vida, ¿no?
4: Sí, claro.
2: Muy bien, dale nomás.
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0: 17 horas 3 minutos, cielo algo nublado en Buenos Aires. Temperatura 14 grados 2 décimas. Milei por ahora no va a los 250 años de Estados Unidos. Anoche estuvo en la embajada. Fue el primer presidente en la historia de la Argentina en celebrar la independencia de ese país de Norteamérica. Adelante, Móvil Mitre.
1: Milei pone en suspenso el viaje a Estados Unidos, donde tenía previsto asistir por las celebraciones por el 250 aniversario de la independencia de ese país. Fuentes de Casa Rosada señalaron que el viaje, inicialmente programado para el 4 de julio, nunca se encontró confirmado. Milei asistió ayer a la embajada de los Estados Unidos y se convirtió en el primer mandatario en visitar la sede diplomática junto al embajador Peter Lamelas. Al respecto, el canciller Pablo Quirno esto señaló.
2: Por varias cosas, pero principalmente porque es una fecha muy especial. O sea, 250 años de independencia no se cumplen todos los años y entonces el presidente decidió asistir.
3: ¿Va a viajar a Estados Unidos el presidente, el canciller?
2: No sé todavía, como dije, acabo de llegar de Asunción, no sé cómo está la agenda del presidente para los próximos días.
1: Desde Casa de Gobierno, Rodrigo Jorge Mitre informa primero.
0: El drama de Venezuela.
4: Por los terremotos en Venezuela, la comunidad venezolana en la Argentina realizará un acto en la Plaza Vaticano frente al Teatro Colón para conmemorar a las víctimas y acompañar a los familiares de las personas que continúan desaparecidas por la catástrofe natural. La convocatoria está estipulada para las 18:30 y las personas se acercarán con una vela y una oración. Se espera la participación de varias personas, entre ellas la ex embajadora venezolana en la Argentina, Elisa Trota. Desde el centro porteño, Mauro Rosales, Mitre informa primero.
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0: Fútbol, 5 minutos del primer tiempo. Bélgica y Senegal ya están buscando los octavos. La selección belga llega a este cruce después de haber terminado como primera del grupo G. Empató los dos primeros partidos, ganó el último. Mientras que el seleccionado senegalés clasificó como uno de los mejores terceros. Perdió con Noruega y con Francia, pero la goleada que le propinó a Irak le dio el acceso a los 16avos de final. El ganador de este cruce esperará por Estados Unidos o Bosnia. Temperatura en Buenos Aires, 14 grados 2 décimas, humedad 57%.
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8: Bueno, la señora Canosa tiene esta hermosísima costumbre de una vez por semana volver a ver, por decirlo de alguna manera, a través de la radio, aquellas cosas que conmovieron desde el punto de vista de la televisión, su repercusión, la originalidad, la hechura, los actores, en fin. Hoy hablamos de
9: El Hombre de Tu Vida, que también lo pueden ver en Netflix, porque después subió a Netflix. Bueno, esta ficción maravillosa que se metió por la pantalla de Telefe los días domingos, cuyos autores eran Juan José Campanella y Marcela Gerti. Realmente fue un exitazo todos los domingos, porque además cada capítulo empezaba y terminaba el mismo día, con producción general de Mariano Berterich, dirección también de Juan José Campanella. Esto fue entre 2011 y 2012, fueron 24 episodios divididos en dos temporadas, bueno, protagonizada por Guillermo Francella, claro, que hacía el personaje de Hugo Bermúdez, y Gloria, que era su prima, que era la que, bueno, de alguna manera quería persuadir.
8: Era la que manejaba la agencia.
9: Exacto,
8: ¿no?
9: La que manejaba, claro, la agencia. Y bueno, un papel también maravilloso, como el padre Francisco, que interpretaba ni más ni menos que nuestro querido y recordado Luis Brandoni. Bueno, El Hombre de Tu Vida era la historia de Hugo Bermúdez, que estaba interpretado, como dije, como por Francella, un hombre que trabajaba en un rubro tan singular como efectivo. Hugo se dedicaba a encarnar al hombre ideal, ese que todas las mujeres quieren conocer, que distintas mujeres desean conocer. Su tarea consistía en hacerse pasar por ese perfil soñado para cumplir las expectativas, pero la idea era desilusionarlas, porque si no las chicas se encariñaban y él tenía que seguir teniendo más citas.
8: Mientras Alejandra va metiéndonos en el clima del Hombre de Tu Vida, la televisión, nuestro streaming, estaba mostrando los títulos del programa.
9: Sí, claro.
8: En los títulos que eran animados, estaba mostrando cómo se presentaba el programa en ese lugar. Así que continúa con la introducción.
9: Bueno, cada episodio presentaba un encargo diferente que obviamente proponía la agencia. Hugo adaptaba una nueva identidad, tenía que modificar su personalidad, su vestimenta, hasta inclusive su manera de hablar para relacionarse. Bueno, era viudo, por supuesto, y también tenía todo un tema por el que cada tanto tenía que visitar al padre Francisco, interpretado maravillosamente bien por Luis Brandoni. Vamos a compartir un tráiler donde también aparece el padre Francisco dándole algunos consejitos a Franchella.
10: Buenas noches, el amor de su vida, ¿en qué lo puedo ayudar?
11: ¿Sandrita?
10: ¿Ernesto?
11: ¿Doctora Cuestas?
12: ¿Sos Federico?
11: Ángela, ¿qué querés?
10: Vos no sabés la cantidad de mujeres que me llaman ansiosas por encontrar al hombre de su vida y yo no las puedo ayudar.
11: ¿Qué tengo que ver yo con...?
10: Necesito presentarles un nombre, es una sola salida.
12: Es la primera vez que lo hago.
11: Yo también.
10: Vos vas, la encantás.
12: Es educado, es lindo, es amable.
11: Le voy a agregar un adjetivo: muy hermosa.
12: ¡Ah, no!
10: Después la desencantás.
11: Ah, bueno, venimos todos. Perdóname, los adobotes no se ven todos los días.
10: La agencia ya cumplió y listo.
11: Ah, pero decididamente estás loca, más Gloria.
12: Pa, ¿de qué trabajas?
11: ¿A usted le parece bien hacerle creer a alguien que existe un ser perfecto con cualidades inimaginables?
13: Bueno, a nosotros con ese sistema no fue tan mal.
9: Bueno, ahí estaba Franchella con esos tonos inconfundibles, ¿no? Recomendando. Había algunas escenas que no pasé porque esto iba obviamente en el prime time y había algunas cositas subidas de tono. Hay un capítulo donde habla del racismo, donde él medio de manera irónica lo hace bajar un poco a tierra. Impresionante lo de Brandoni.
8: Ha conseguido, creo, una interlocutora que generó un acontecimiento televisivo extraordinario, ¿no?
9: Sí, realmente maravilloso. Bueno, tenemos un audio de Jorgelina Rusi, que siempre gentilmente que la llamamos para este programa, responde. Ella hizo un personaje maravilloso, interpretó a Janina, una médica pediatra con una discapacidad motriz y neurológica, en uno de los episodios más recordados. Sí. Y Pablo Costa, que fue su guionista, tenía esta misma dificultad. O sea que fue él también quien de alguna manera la ayudó a componer este personaje, pero mejor que lo cuente ella.
14: Bueno, para mí fue una gran experiencia desde el casting que tuve que hacer, observando al guionista que tenía esa misma dificultad, y después, bueno, cuando ya quedé en el casting, todo lo que fue grabarlo con la emoción y sabiendo que iban a impactar de determinada manera, igualmente nunca imaginé que tanto. En la calle, cuando salió el programa al aire, la gente me decía: mi hermano tiene esa misma discapacidad, dificultad. Siento como que en mi carrera haber hecho ese capítulo aportó un granito de arena a visualizar a la gente con dificultad. Y como decíamos con el autor del capítulo, y Juan Campanella y el director Miguel Colón, era una historia de amor, más allá de todo, y así lo hicimos, como una historia de amor. Y bueno, y también tiene que ver con el riesgo, ¿no? Cuando se arriesga desde el canal, desde la dirección, desde el guión, desde la actuación, se llega a un lugar, el riesgo llega a contar algo diferente que por ahí no se cuenta todos los días. Nos ayuda a empatizar, la ficción nos ayuda a empatizar con alguien por ahí que no vemos todos los días, o no entendemos por qué una persona con discapacidad necesita ayuda del Estado para ser cuidado, para emparejar con otras personas que no tienen esa dificultad.
9: Bueno, ahí estaba la palabra de Jorgelina Rusi, que además fue premiada junto con el guionista, con Pablo Costa, con el premio Mejor Compromiso Social, por este capítulo que realmente tuvo mucha repercusión. Y en el capítulo se lo ve a Franchella esperando, como a tantas otras citas. Cuando la ve entrar, dice: no puede ser la persona que estoy esperando. Ella se acerca a la mesa y él le dice: no te voy a comprar nada, creyendo que le vendía algo. Le dijo: no, pero a mí me citaron donde está ese cuadro de Nini Marshall. Soy yo la persona que estás esperando. Bueno, él al principio se encuentra como bastante incómodo, hasta que termina dándose cuenta que, bueno, que era una persona inteligente, realmente brillante. Ahí estamos viendo algunas imágenes. Realmente la composición del personaje fue maravillosa, porque obviamente tenía que tratar de interpretar de la mejor manera posible, sin ser exagerada, algunos tics que tenía esta dificultad, y algunas algunos espasmos corporales que el mismo Pablo Costa le había dicho que tenía. Mirá,
8: esas imágenes me recuerdan aquel momento emocionante de verla. Impresionante
9: lo que fue ese capítulo.
8: Creo que después, posteriormente, no sé si fue al otro día o al después, le hice una nota por ese motivo.
9: Mirá. Porque fue muy comentado el capítulo, sí, y además de una enseñanza sublime. Realmente fue maravilloso.
8: Impresionante.
9: Jorgelina Arusi, que además es una actriz todoterreno, que se puede meter y navegar en aguas difíciles, si se quiere, a la hora de componer un personaje. Y vamos a cerrar con algo divertido, algo que se hizo viral. Mercedes Morán.
8: Espérate, que Iván creo que quiere mojar.
15: Simplemente aportar que en algún momento me tocó hacer casting para esta ficción.
8: Ah, sí.
15: Pero obviamente bajo el hermosísimo manto y la hermosísima ilusión de poder trabajar para algo hecho por Campanella.
8: Claro.
15: Porque ya había hecho, ¿no? Sus grandes películas, y uno pone una vara alta siempre en las ilusiones. No me tocó quedar, pero sí que recuerdo ese casting como el primer gran casting a nivel profesional, porque todo es sabido en el rubro, en el ámbito, que Juan José es fanático del texto y que vos lo tenés que saber perfecto. O sea, que no puedes cambiar una coma.
9: Ahora que vos hablás del texto, que lo tenés que saber a la perfección, Mercedes Morán, ahora vamos a cerrar con esta escena que fue súper viral, la de No te dejes venir abajo, cuando estuvo en el programa de Pergolini, y le dijo, hablando también de esta escena, si había modificado algo. Le digo, no, en la escena es con el texto exacto. Y así cerramos.
16: No te dejes venir abajo. Sótano nunca. Siempre terraza, terraza, terraza. En los peores momentos de la vida es cuando una tiene que invertir en sí misma. Mírame a mí, mirá mi pelo, divino, carísimo. Mirá mis manos, mirá mi piel, espectacular, una fortuna. De lo feo, yo me olvido. Me lo olvido, me lo olvido, me lo olvido. Cuando la vida me quiere llevar al sótano, yo subo a la terraza. De lo feo no me acuerdo, me lo olvido, me olvidé.
9: Es brillante. Vos sabés que no el video, pero el audio, yo lo grabé en un autogrupo que tengo, y cada tanto cuando me llama alguna amiga que está así medio pum para abajo, se lo mando, y dice, me sacaste una sonrisa, porque está muy bueno, es bueno. Más allá de todo, de la adversidad, de un día malo, negativo, negro, ponele onda, ponele
8: lindo, actitud. Lindo recuerdo para una televisión que hoy no se ve, lamentablemente, ¿no? Que no se factura, que no se hace.
9: No hay ficción
8: en nuestro país, y obviamente la capacidad de hacer ficción en nuestro país ha sido realmente extraordinaria, ¿no?
3: Le decía a Nico, mientras la escuchábamos a Ale, que en mi caso personal yo no la había visto en su momento, y la vi hace el año pasado en Netflix.
9: Claro, sí, yo conté que la subieron a Netflix, así que los que tienen Netflix y no la vieron... Es para verla otra vez. Yo la he visto un par de veces.
15: Lo cual instala nuevamente, y cada vez con más fuerza, porque no está pasando solo aquí en Argentina, sino en muchos países del mundo, en donde Netflix está comprando los derechos para subir tiras muy populares.
8: Claro.
15: Nuevamente.
8: Ya hechas.
15: Convirtiéndolo directamente ya en formato totalmente televisivo. Mm.
8: Está bien. Buenísimo. Bueno, señoras y señores, les mando un saludo a Paquito Fernández de Rosa, querido amigo de los tiempos de mesa de noticias. Gran amigo, gran compañero. Y Paquito, además, uno de los actores de culto que tiene este...
15: Fenomenal.
8: País. Sí, que me vio en una reproducción en YouTube que hacen del Contra con Altavista y Calabró. Y me dice, ¿no sabés lo que me reí anoche viéndote por YouTube? YouTube me dijo, sí, creo que fue YouTube.
15: Sí, YouTube, puede ser.
8: Donde le habían subido. Bueno, así que le mando un saludo a él, que fue uno de los hijos de la familia Falcón. Uno de los grandes,
15: claro.
8: Uno de los grandes, grandes, claro, títulos que tuvo efectivamente en la televisión argentina. 5 de la tarde y 17 minutos, Bruno, dale.
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1: ¿Qué temperatura tenemos ahora, chiquita?
2: 12 grados 6 décimas. La temperatura, cielo parcialmente nublado.
1: Está fresquito el día,
2: sí,
1: ¿eh?
2: Afuera sí, 65% la humedad.
1: ¿Qué decía Juan?
3: No, que mañana y pasado.
2: Mañana, jueves y viernes, la mínima va a ser 1 grado, así que muy probable que la mínima esté bajo cero en algún momento del día, sobre todo en el amanecer.
1: Mañana pienso dormir hasta las 11 de la mañana, como no tenemos programa.
2: Muy bien.
4: Claro, qué lindo plan.
3: Anoche,
5: por la noche. Ya a mí me interesa por la noche mañana, porque tengo un compromiso al aire libre.
2: Bueno, vas a tener un poquito de frío. La máxima, que va a ser más o menos a la hora de la tarde, un poquito antes de esta hora, va a ser 10 grados. ¿Cuánto? Máxima 10 grados, mínima 1, máxima 10. No hay más que eso, no busquemos más. Así que llévate abrigo.
5: Tengo fútbol mañana a la noche. Mañana a la noche voy a tener que jugar con calzas largas, ¿no?
2: La calza larga.
4: Calzón largo.
5: Ese, calza larga, shortcito y la térmica y la remera.
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1: Bueno, previendo que vas a tener mucho frío a la noche, calentá el ambiente, Nico, ahora.
5: Bueno, te quiero hablar de algo que tiene que ver con números, con el gobierno y esta nueva etapa que está marcando el gobierno con el nuevo vocero de Adrián Rabier, que después de la presentación salió a dar algunas entrevistas. Y habló de un tema crucial que tiene que ver con la inflación. Sabemos que desde hace 2 meses la inflación viene con una aceleración hacia abajo, ¿no? Viene frenando un poquito después de haber tenido varios meses de subida. Bueno, empezó a bajar. Y Adrián Rabier dijo que la inflación de junio, la vamos a conocer a mediados de julio, o sea, aproximadamente dentro de 2 semanas, dijo que va a perforar el 2%, sí, y que se puede ubicar en torno al 1,9, con lo cual sería el tercer mes de baja. Sería una buena noticia para el gobierno y también obviamente para la gente. ¿Querés escucharlo cómo lo decía?
1: A ver.
7: La vemos en 1,9, si tengo que dar un número. 1,9 la que va a venir ahora el 10 de julio, relativa a junio 2026. Es un número, yo lo proyecto a veces tomando a la Fundación Libertad y Progreso, que esos tienen sus propias estimaciones y la verdad que muy cercanas. Que yo, si tengo que dar un número, me quedo con ese. Creo que el equipo económico también, no sé si lo escuché en alguna entrevista a alguno de los miembros del equipo económico, pero me puedo equivocar y puede ser 2 o puede ser 1,8, eso es difícil de saber.
5: Bueno, es un dato, fíjate que él de primero dice va a estar en 1,9 y después dice yo me baso en las estimaciones que hace tal fundación, obviamente, porque si estuviese dando información, inside information del INDEC, sería un delito, digamos, ¿no? Por eso dice yo me baso en las estimaciones que hacen algunas consultoras y es más o menos el número que
1: confiable
5: tenemos.
1: Confiable para él, digamos.
5: Confiable, ¿no?, para él o para el mundo libertario, que muchas van a veces medio en sintonía con el INDEC. Pero bueno, las consultoras también están hablando de que el número puede estar por debajo, con lo cual esto sería una muy buena noticia. En paralelo a todo esto, se conocen algunos datos vinculados a la economía que son un poco más duros. Hoy hay un informe que dice que hay aproximadamente 7 millones de personas que están endeudadas y no pueden devolver el dinero, o sea que quedan por fuera de poder seguir pidiendo créditos, cualquier tipo de crédito, porque han entrado en un estado de mora que no pueden, casi irrecuperable. Bueno, esto es un número también que hace una lucecita roja, amarilla, roja, de cómo está hoy la economía, ¿no? Con algunos números positivos, la baja de la inflación, las reservas del Banco Central que crecen, créditos que llegan de algunos de bancos internacionales, pero por otro lado, dentro de lo que es el día a día, con algunas luces en amarillo.
1: Al final dijo hay que abrigarse, ¿no? Dijo también. Bueno, augurando que va a haber frío, ¿no?
5: Sí, vos sabés que tuvo que pedir disculpas con esa frase. Cuando dio la conferencia de prensa, él dijo que bueno, que obviamente que como consecuencia de las subas de tarifas, bueno, que había que abrigarse, había que ponerse ropa un poquito más abrigada. Y que la gente entonces optaba por abrigarse, dijo que quizás fue desafortunada esa frase.
1: Fue desafortunada.
5: Dijo que había sido sacada de contexto, que no era a lo que se refería. Pero bueno, fue una frase, ya la había usado Macri. ¿Ustedes recuerdan?
1: Sí,
5: recuerdan.
1: No andar en pata.
5: En su momento,
1: no,
5: cuando asume Mauricio Macri, con otras palabras, pero también que pedía racionalizar el uso de la energía porque había empezado a subir las tarifas, dijo, yo cuando voy a Chile, dijo Mauricio Macri, lo había usado como ejemplo de Chile, cuando él iba a Chile, que era cara la energía, la gente andaba abrigada en las casas porque era muy cara la energía, y dijo, bueno, acá hay que abrigarse también. Bueno, repitió ahora Adrián Ravier esa analogía, pidió perdón porque había sido un poco desafortunado.
1: Hablando de temperaturas, el partido que está mirando Juan está al rojo vivo con alta temperatura.
4: Y hay gol de Senegal. Gol de Senegal, minuto 24. Una jugada que, te digo sinceramente, se repitió en varias instancias de esta primer cuarto de partido, con un Senegal muy protagonista. Venía de estrellar un tiro en el poste. Aquí de nuevo hay un centro de Sadio Mané, el cabezazo de Ismaïl Assar pega en el palo y los centrales belgas, en lugar de mirar la pelota, se quedan mirando, vaya uno a saber qué. El rebote lo toma Habib Diarra, hombre de Sunderland. Finalmente es él quien empuja la pelota a la red. Gana Senegal. Se vendrá de un momento a otro la pausa de hidratación. Créeme que lo gana bien y por ahora lo deja Bélgica afuera del Mundial.
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6: Señoras y señores, uno de los éxitos del año está en cartel a partir de mañana. Estoy hablando de Minions y Monstruos. Los Minions son unas especies de píldoras con ojos que nacieron cuando se dio a conocer mi villano favorito en sus tres presentaciones, en donde el gran villano Gru, en cuya voz en inglés estaba interpretada por Adam Sandler, tenía como cómplices esta especie de, insisto, mini píldoras amarilla con ojos y muy, pero muy, muy divertidos. Tanto es así que después de la segunda parte de mi villano favorito, merecieron una película aparte, un spin-off, como se le suele decir, los Minions. Y tuvieron más de uno. Bueno, pues yo les diría que para el cinéfilo, el hombre conocedor, sobre todo del catálogo de la Warner Bros., empezando por Casablanca, esta es una película que homenajea al cine en sí mismo, a Hollywood en sí mismo, en función de que la excusa argumental para hacer una película de los Minions es que en un tour por un estudio de Hollywood, que convenientemente no se llama Warner Brothers, pero casi, alguien ve dos estatuas de cera de los Minions y entonces la guía empieza a decir que no saben quiénes son estos. Y a partir de ahí comienza un raconto de cómo esos dos personajes llegan a ese estudio de Hollywood. Hay homenajes y guiños a películas emblemáticas por donde lo quieran mirar. Es casi como una especie de catálogo en ese sentido, bien, con lo cual el cinéfilo se va a divertir. Pero no olvidemos esto, los Minions quieren tener un villano para poder seguir. Este es el objetivo de ellos. En ese sentido yo encontré alguna contradicción, pero de todos modos se van a divertir mucho, se van a reír mucho, porque tiene un humor muy físico los Minions, y no tengo ninguna duda de que el lunes que viene vamos a estar hablando de la única película que podía superar a Toy Story en recaudación. Va a ser esta y va a llenar de gente la pantalla. Estamos a nada de las vacaciones de invierno.
8: Claro.
6: Ya hay dos películas para ir.
8: El top ha sonado, señores. 5:30 p.m. en el país. Nos vamos por las noticias de esta hora.
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0: 17 horas 31 minutos en Buenos Aires, temperatura 12 grados 6 décimas. El Banco Central intervino para frenar la subida del dólar. El organismo vendió letras y contratos futuros para contener el avance de la moneda estadounidense. Hoy el dólar cerró a 1.510 pesos, el dólar oficial, mientras que el paralelo denominado Blue se ubicó en las cuevas del microcentro en 1.525 pesos. Por otra parte, el riesgo país de Argentina es de 424 puntos básicos.
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0: Y Senegal da el batacazo con gol de Diarra. Está derrotando 1-0 a Bélgica. Van 32 minutos del primer tiempo. Gana Senegal. Está pasando octavos. En Buenos Aires, la temperatura 12 grados 6 décimas, humedad 65%.
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4: Bueno, señores, 5 de la tarde, 32 minutos en la República Argentina. Días pasados me llamó poderosamente la atención una nota que leí en un diario y me llamó la atención por la dimensión que toma una convocatoria hecha en un teatro barrial. Un teatro no es de la calle Corrientes, pero la nota decía que superan en mucho, en cantidad de gente, a obras consagradas que están, sí, en la principal calle del teatro de la Ciudad de Buenos Aires, que es la calle Corrientes. Entonces me interesé de qué se trataba. Es un fenómeno que se produce en un teatro del barrio del Abasto, en la calle Humahuaca, 3640. Es el teatro del Auditorio Inmaculada Concepción, de una escuela. Claro. Similar a lo que pasa en el barrio de Belgrano con el Virrey Loreto y Cabildo.
5: Claro,
4: que
5: es el Auditorio de Belgrano.
4: El Auditorio de Belgrano, que ha sido ganado, digamos, en ese caso, por la presentación de... En este caso se representa una obra que tiene una tradición histórica con el mundo del teatro, que es La Casa de Bernarda Alba, pero con una particularidad: es a la gorra, es decir, la gente deposita lo que tenga ganas de depositar y tiene además un tratamiento teatral diferente. El gestor de todo eso se llama Alfredo Russo y tenemos la posibilidad de saludarlo en esta tarde. Mucho gusto, Russo. Fernando Bravo soy desde Radio Mitre.
6: Hola, ¿qué tal, Fernando? ¿Cómo estás? Un gusto que me hayas llamado y poder hablar un poquito con
4: bueno,
6: vos.
4: Te llamo porque me asombré, como seguramente mucha gente se ha asombrado cuando leyó la crónica de esta nota que vi publicada, de la enorme dimensión que ha tomado la convocatoria y la cantidad de gente que se reúne ahí, creo que dos veces por semana, ¿no?
6: Sí, en este momento agregamos una los miércoles porque... los sábados era imposible abastecer a toda la gente que quería venir. La cola es una cola de una cuadra y media. Nosotros tenemos un teatro que es grande, pero utilizamos solamente la parte de la platea. Son 310 localidades. Realmente es algo, creo que único en este momento, sobre todo en época de invierno, donde la gente se resguarda un poco más. Te cuento que los miércoles estamos a las 20-30 horas y a partir de las 6 de la tarde empieza la cola. Es decir, es una cosa, sí, es impresionante. Es decir, el espectáculo es un espectáculo que, más que sea a la gorra, es sobre todo una cuestión de boca a boca. El boca a boca fue impresionante lo que hizo. Se había estrenado el espectáculo en el Espacio Aguirre el año pasado, en agosto. Después, en un momento determinado, mi hija, Macarena Russo, es una de las productoras, me dijo: papá, ¿por qué no lo ponemos en el teatro? Yo realmente siempre hice teatro comercial, y el teatro independiente nunca, salvo cuando yo comencé hace muchos años en el teatro comercial, en el teatro independiente, donde yo también hice a la gorra. Pero en esta vez no fue mi propuesta, sino fue la propuesta de ella. Con muy buen tino, y me presentó a este grupo de mujeres que es impresionante, es decir, porque son no solamente buenas actrices, excelentes actrices, sino que además son excelentes personas. Eso hace que uno se sienta muy cómodo y ellas se sientan cómodas también en nuestro teatro, ¿no es cierto?
4: Está bien, está bien, está bien. Obviamente es una obra tradicional, pero creo que tiene un tratamiento estético diferente, ¿no?
6: Sí, la obra es en la casa de Bernarda Alba, pero en forma clownesca. Entonces se le ha dado a conocer como Bernarda, la de la casa.
4: Claro.
6: El texto de Lorca no se modifica, es decir, está puesto de otra manera. Inclusive se agregan algunos chascarrillos que hacen que sea más llevadera la obra. Vos sabés que la casa de Bernarda Alba es una obra seria, dura, donde hay seis mujeres que pasan un momento, 8 años, el que inclusive se habla donde hacen el luto del padre de la casa, ¿no? Y en este caso lo que se hizo fue una versión, ya te digo, clownesca. Quiero aclarar esto, que no es clownesca payasesca, es decir, el clown es hermoso lo que hace, y no es porque a veces hay algún prurito que dice, bueno, es clown, es payaso. No, esto es clown, por supuesto, pues son todas integrantes de distintas escuelas de clown, ¿no es cierto? Pero es una cosa totalmente distinto. Hay que verla. Yo te puedo contar mucho.
4: No. A mí a ver, yo creo que efectivamente cuando hay mucha gente en un espectáculo de esta característica hay una suerte de contagio y de ganas de ver algo diferente. Y me parece que la oferta es claramente diferente. Sobre todo con esto que vos decís, ¿no? Que han tenido que agregar obras, mejor dicho, horas y funciones, y que la gente, qué sé yo, hacer cola una hora y pico antes para ingresar a un teatro no se ve con tanta frecuencia, más allá de que la gente efectivamente ya tenga una entrada sacada por anticipación, pero en este caso hay una prioridad de que efectivamente no me la quiero perder. Tengo mi compañero.
6: No me la quiero perder.
4: Iván sí. Steinhardt, que es un hombre de teatro también y del cine y demás, y que quiere aportar alguna pregunta, ¿no?
5: Sí, la pregunta, ¿cómo te va, Alfredo? ¿Cómo estás?
6: ¿Cómo estás?
5: Bien. Sí, efectivamente, por ahí dos en una te hago. Una que tiene que ver específicamente con la propuesta, porque sí que el elenco, yo lamentablemente no tuve tiempo, no pude, me la perdí el año pasado, pero mi interés, sobre todo porque un contenido lorqueano en clave de clown, que insisto y rubrico lo que vos estás diciendo, probablemente dentro de las disciplinas de teatro no haya otra con tanta verdad como la del clown cuando está bien hecho, pero además las actrices que están emparentadas con esto, y uno que curte un poco el ambiente lo sabe, pero quería preguntarte sobre el texto en sí mismo, si hay alguna modificación dentro de lo que se puede esperar de ver un Lorca.
6: Un Lorca.
5: Sí, eso por un lado, y como actor y miembro de una compañía de teatro independiente, esto de la gorra siempre conlleva un riesgo. Nosotros hemos hecho a la gorra en Barcelona y te la tienes que remar. Entonces, esto como qué tipo de satisfacciones le trajo, para preguntarlo amablemente.
6: Mira, yo creo que vos me decís con respecto a recaudaciones y todo eso. Yo creo que estamos en una recaudación de un teatro independiente, es decir, bien, nada más que claro, con 300 personas en la sala.
5: Claro.
6: Es decir, eso es así.
4: No te estamos metiendo la mano en el bolsillo, Alfredo.
5: Faltaba más.
6: No, para nada, pero no, simplemente es eso. Es decir,
4: no, también respecto obviamente tiene que ver obra, con la generosidad de la gente, que
5: obvio,
4: se siente.
5: Por eso
6: exactamente,
5: es
6: mira, yo te digo, todo tiene que ver también con lo que ve el espectador, ¿no es cierto? Si el espectador ve algo que le encanta, que le gusta, es de una manera. Si ve algo que no le gusta, que la pasa mal o todo eso, también colabora de otra manera. Cuando termina la función, muy bien dicho y con mucha calidad artística también, una de las integrantes les comenta a la gente que, bueno, que es casi democrático el poner cada uno lo que pueda. Hay gente que puede más, hay gente que puede menos, claro, hay gente que no puede. pero no está negado a que venga cualquiera a poder ver teatro. Y hoy ver teatro y de esta manera también es una algo una especie de cariño de lo que está pasando económicamente el argentino común, ¿no es cierto? Bueno,
5: vamos a recordar a la gente dónde es, en la calle Humahuaca, 3640, Teatro del Auditorio Inmaculada Concepción. Las funciones son, Alfredo, los días...
6: Mira, ahora tenemos agotado todo julio, queda empezamos a poner funciones ahora en agosto por alternativa teatral, se pueden hacer las reservas, quiero comentar una cosa, esto el teatro pertenece a la congregación de las hijas de la hermana las hijas de la Inmaculada Concepción, perdón. Tenemos colaboradores como Juan Acevedo, como Macarena Russo, que es mi hija. Y me gustaría nombrar las intérpretes, porque me parece que tiene mucho que ver. Gabriela Biebel, Silvina Chivi García, Julia Mucio, María Pastur, Eleonora Valdés, y los músicos también, Guido Bricioli y Santiago Comín. Es decir, los músicos están en escena, con música. Y también hay algo que es interesante, que son las proyecciones. Las proyecciones están hechas en arena y la hizo Alejandro Bustos, y que le da todo un clima muy, muy especial a la obra.
5: Bueno, que tenga.
6: Además,
5: ¿me
6: das un cachito más? Sí. Si me das un cachito más, te digo que también tenemos a Daniel Casablanca haciendo Disepolín, fanático Arlequín.
5: Genial.
6: Tenemos a Tamorto, que hace 12 años que está en cartel. Tenemos a Timón y las Bestias, una adaptación de Shakespeare de la obra La vida de Timón de Atenas, de William Shakespeare, por Alejandro Viola, que es el de Los Amados, el cantante de Los Amados. Y nos sentimos felices de estar, es un teatro hermoso, me encantaría que vengas a verla, porque una cosa es contártela así y otra cosa es verla en persona.
5: Me hago un lugarcito
6: tanto
5: y un día te llamo.
6: Como tu producción.
5: Bueno, Alfredo, me hago un lugarcito y te llamo y te agradezco la invitación, pero yo solamente quería rescatar esto que efectivamente se constituye en un suceso y que obviamente está hecho de la manera que vos lo acabas de plantear. Te dejo un saludo muy grande y gracias por estos minutos, ¿eh?
6: No, gracias a vos, Fernando, por llamarme, y bueno, te esperamos a vos y a toda tu producción.
5: Bueno, muchas gracias.
7: Ahí estaremos.
5: Alfredo Russo es el gestor de este fenómeno teatral, por decirlo de alguna manera, que a mí me llamó poderosamente la atención. 5:43. ¿A cuánto estamos de la terminación del primer tiempo, Juancito?
8: 2 más lo que el hondureño Martínez quiera, porque en 2 llegamos a los 45, se adicionarán un par de minutos, Senegal le gana 1-0 a Bélgica, con gol de Habib Diarreal.
5: Y en términos del desarrollo del partido, ¿está bien? ¿Es justo el resultado?
8: Sí, señor. Está mucho mejor Senegal.
5: Está bien, bueno, muy bien. Señoras, señores, vamos por los anuncios antes de que nos demoremos.
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0: Este es el chaqueño Palavecino, es una de las grandes figuras convocadas para este gran encuentro folclórico, festival podríamos denominarlo, del 21 y 22 de noviembre. Y curiosamente, 22 de noviembre es el día de la tradición. ¿Eh? ¿22 de noviembre, el día de tradición? No, me equivoqué. No es el día de tradición. Bueno, el 22 de noviembre.
1: El 22 de noviembre
0: es el 22 de noviembre.
1: Exacto.
0: De eso estoy.
1: El de la no se mueve.
2: Es el 10 de noviembre. Era por ahí.
0: El 10.
2: Es el 10.
0: No sé por qué me embarullé absolutamente al pedo. Bueno. Estará el chaqueño Palavecino, Abel Pinto, Soledad, Los Nocheros, Lázaro Caballero, Jorge Rojas, Casu, Los Manceros Santiagueños, Los Tequis, Sergio Galleguillo, pero muchísimos más. Estará esto en el Parque de la Ciudad.
2: Sí.
0: Estos dos días habrá tres escenarios en simultáneo y más de 50 artistas para disfrutar la identidad. Me parece bárbaro, realmente bárbaro, que se haga un festival de estas características, ¿no? Presenta el Banco Macro, hay muchos medios involucrados, nosotros somos uno de ellos que estamos apuntalando esta convocatoria. 5:49 en la República Argentina. 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
0: La que tiene ahora información es la señora Canosa.
1: Bueno, habíamos adelantado con respecto a la muerte de Ernestina, que habló su hermana, Federica Pais, que retomó sus actividades porque, como bien dijo, necesitaba volver al trabajo también para correrse un poco de toda esta locura, toda esta tragedia tremenda. Hay un audio de ella que vamos a compartir ahora, donde realmente se la ve desgarrada por todo lo que pasó, y esto decía.
3: Necesitaba estar acá, retomar la rutina. Todos saben, y es de público conocimiento, la espantosa pérdida que tuvimos el viernes pasado. Y desde entonces estamos en una locura y en un vértigo muy difícil de explicar. Pero a la vez hay una parte de uno que necesita... Primero agradecer todas las muestras de cariño de tanta gente, el respeto también de tanta gente, el cariño y el respeto de todos mis compañeros de trabajo, el respeto también de tanta gente que no sabíamos que quería tanto a Ernestina y que nos quería tanto. Agradecer, decirle que la amo. Que más allá de cualquier cosa que pueda haber pasado, ella y yo sabíamos lo que nos unía.
1: Bueno, realmente desgarrador. Este mensaje que deja Federica Pais en su programa en Argentina 12, como lo hacía todas las noches, en el mismo programa donde estando en producción se entera a través de un productor de esta tragedia. Pero hay un famoso citado a declarar, estamos hablando de José María Muscari. Esto postea Muscari, que mañana está citado. Este jueves fui citado a declarar como testigo para corroborar que Ernestina se encontraba trabajando y que esa noche tenía función de teatro en el Teatro Nini Marjal. Lamentablemente el accidente ocurrió 19:25. A las 20:30 una productora de Crónica se comunicó conmigo para consultar si Ernestina había llegado al teatro e informarme que había sufrido un accidente. Inmediatamente llamé al teatro para verificar si ya había arribado. A las 20:35 intenté comunicarme con Ernestina para saber qué había sucedido, sin imaginar la gravedad de la situación. Como era de esperar, nadie respondió el teléfono. Recién a las 20:50, la función era a las 21:00, el elenco y yo nos enteramos de lo ocurrido por su hijo Benicio. Cualquier otra versión que altere esta secuencia de hechos solo contribuye a generar interés mediático a partir de información tergiversada y desinformación. Gracias, firmado por José María Muscari, porque se ha hablado mucho de si él la estaba llamando en el momento que ella cruzaba la barrera. Bueno, mañana...
0: Podría haber sido un hecho natural que la llamara por teléfono.
1: Claro.
4: Sería injusto, además, ¿no? Él no tendría... Si él la llamó...
1: Tampoco tendría la culpa, digo, cualquier... Claro. Persona que va manejando.
4: No interfirió en nada, digamos, no. Fácil.
1: Sí,
4: nada.
1: Me parece bárbaro que lo llamen a declarar. Y quiero también agregar un posteo que hicieron desde el restaurante Ernestina de Million, con una foto muy bonita de ella sentada en uno de los sillones del lugar. Y escriben: un inmenso gracias por tu felicidad, tu empuje, tus llantos, tus ideas y tus arranques. A tus consejos, a tu bondad, tus

0: rulos descontrolados, tus palabras, tu imaginación, tu voz única, tu valentía, tu inmensidad sin medida, a tus carcajadas, tus colores, tu pasar con grandeza, tu cuidado de madre de todas las cosas, tu magia y tu amor infinito. No sé qué haremos con todo esto que nos dejaste, pero bueno, aquí vamos a estar.
1: Como dice Brandoni, todos vivimos para hacer un recuerdo, ¿no? Uh-huh. Damos vuelta a la página.
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1: Señores, damos vuelta a la página. Están en el descanso, Juancito, ¿verdad?
2: Están en el descanso en Seattle, en donde Senegal le está ganando 1-0 a Bélgica. Lo hace, por el momento, creo, con buena autoridad. Yo me imagino que el elenco de Rudy García, el francés, habló de Bélgica, va a salir con algún o algunos cambios para el segundo tiempo, o por lo menos los estará masticando ya en la zona de camerinos, porque Bélgica se queda fuera en el caso de no revertir esta situación. Recordamos que por la Copa del Mundo, y teniendo en cuenta lo que ya se ha jugado, ya tenemos confirmado que Canadá va a jugar con Marruecos. Esto es el sábado a las 2 de la tarde. También ese día, el sábado, Paraguay va con Francia, irá por la siguiente utopía. Y con los partidos de ayer, más lo que se ha jugado hoy, ha quedado confirmado también que el domingo Brasil va con Noruega a las 5 de la tarde.
1: Partido ese, ¿eh?
2: Ah, y escuché el de la noche. México-Inglaterra a las 9 de la noche y en el Azteca. El último partido.
1: México siempre juega en México.
2: Hasta este partido. Si pasa este umbral, ya será, digamos, expulsado hacia los Estados Unidos, donde va a tener que seguir la competencia. Este partido, del que estamos dando cuenta ahora, entre Bélgica y Senegal, es espejo del de esta noche, que será transmisión de la radio. El que gane, por ahora, Senegal 1, Bélgica 0, va con el ganador de Estados Unidos y Bosnia, que juegan hoy a las 9 de la noche. Allí irá el elenco de Pochettino, que quiere sumarse a las filas de Alfaro, que fue el primero de los entrenadores argentinos que logró sobrepasar este umbral. Ya quedó en el camino Bielsa, ya quedó en el camino anoche Becasese. Y sobre todo Estados Unidos se quiere sumar a Canadá y a México, los otros dos organizadores, claro, que ya pasaron a la siguiente instancia.
1: Es notable lo que acabas de decir, porque ¿hay cuántos entrenadores argentinos había en total?
2: Seis
1: entrenadores argentinos y ningún entrenador brasilero.
2: Es cierto.
1: Mirá vos qué diferencia,
2: es,
1: ¿no?
2: Es cierto, es cierto. Ni siquiera el de Brasil.
1: Ni siquiera el de Brasil.
2: Ya, eso te dice todo. Dicho sea de paso, Becasese ya confirmó que se va de Ecuador.
1: Sí.
2: Se va o lo van, no ha quedado claro, pero bueno.
1: Termina un ciclo, es bastante difícil. Una selección manejada hasta que venga el otro mundial.
2: Es muy raro lo que pasó, porque él fue muy cuestionado por la prensa local durante toda la eliminatoria. Comenzó el mundial muy mal, los jugadores salieron a bancarlo mucho, le ganaron a Alemania, pero si me apurás, es como si ese episodio no hubiese existido. Ayer Ecuador jugó igual de mal que había jugado los dos primeros partidos, entendiendo por qué se lo cuestionaba tanto. En realidad se lo cuestiona porque es el técnico y porque además no es compatriota. Ecuador tiene jugadores en todas las ligas del mundo y muchos de ellos ayer caminaron la cancha. Sí, al
3: a mí
2: punto
3: me sorprendió.
2: Tal.
3: Yo lo vi el parte del partido y me sorprendió mucho la pasividad del equipo.
2: Al punto
3: era
2: tal de que quien hizo el primer gol.
1: Yo vi el primer tiempo y me estaba durmiendo y me fui.
2: Lo pasó por arriba en el primer tiempo.
1: Y también, me pasó por arriba el sueño.
2: Quiñones, el hombre que hizo el primer gol, después del partido dijo: ellos supuestamente tienen todos jugadores jugando en Europa, nosotros jugamos en la Liga Mexicana y la verdad que no se notó. Y tiene razón.
3: Tiene razón.
2: Ni Piero hincapié, ni haciendo hincapié en nada, pudo Ecuador.
4: Está muy creído. Cuando salgan de ahí, termina la mentira, decís, de México. No, se termina.
3: Los mexicanos tienen un tema de siempre piensan que están para campeones del mundo. Y creo que
2: mentira.
3: Lo máximo que llegaron fue a cuartos.
2: Es una mentira. Lo máximo que llegaron fue a cuartos hace 40
3: perdieron.
2: Años.
3: Perdieron.
2: Hacía muchos años que no ganaban el cuarto partido, lo ganaron, pero lamentablemente para ellos ahora están en octavos.
3: No, una selección chiquita la de México.
2: En cuanto a resultados.
3: Ahora juega bien, pero chica.
2: Pero uno de los países más futboleros de la tierra, con una selección que nunca se correspondió con eso. Al punto tal, y con esto ya sí cierro, porque el dato es hasta incluso algo triste, ayer murió gente por asfixia, porque salió más de 1 millón de personas a la calle para festejar. Esto está certificado por
1: México.
2: Sí,
3: terrible.
2: Murieron 3 personas por asfixia.
1: Dios mío.
2: Hubo avalanchas porque salió de madrugada más de 1 millón de personas que se congregaron para celebrar, la verdad, un partido histórico el que ganó México. Así que, más allá de esa cuota oscura, México está en la siguiente instancia.
1: Bueno, todavía no empezó el segundo tiempo del equipo de Bélgica y el de...
2: Senegal.
1: El de Senegal, va ganando Senegal, que es, no se negó el gol, sino que lo tiene al gol. Y bueno, lo del técnico de Ecuador se sabía que duraba hasta que la beca cese.
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0: Milei quiere modificar la Carta Orgánica del Banco Central. También avanza en sacar el beneficio de zona fría en algunos lugares del país, informa el acreditado en Casa Rosada.
1: Milei anunció que buscará reformar la Carta Orgánica del Banco Central y definió la agenda legislativa en una cumbre con diputados y senadores libertarios en Casa Rosada. El encuentro fue convocado por Karina Milei, quien fue oradora junto al presidente y al flamante jefe de gabinete Diego Santilli. El presidente estableció que la agenda parlamentaria tendrá como prioridad la reforma electoral, el régimen de zonas frías y la ley de inocencia fiscal. Desde Casa de Gobierno, Rodrigo Jorge, Panorama de Mitre informa primero.
0: Adorni, con más problemas en la justicia, el ex jefe de gabinete se hizo comprar hasta un lavarropas a un precio del triple de los que se consiguen en casas de electrodomésticos. Una ex secretaria identificada como Gisela Coxis, con apellido de hueso humano, lo hundió aún más al declarar ante la justicia que ella le tarjeteaba gastos que después se los cubría Adorni con plata en efectivo. Es la mujer que también le compró sábanas, toallas y elementos de blanquería por más de 8 millones de pesos. Dijo que le hizo una compra adicional de 400 mil pesos de almohadas. Hoy ante la justicia declaró que compró un lavarropas Whirlpool a 3 millones 100 mil pesos para Adorni, pero en páginas de internet está alrededor de 1 millón. Otro empleado, Luis Alujú, declaró y dijo que compró consolas de juego por 3 millones 600 mil pesos, los pagó con tarjeta y la plata se la dio a Adorni en efectivo. Bajaron acciones argentinas en Nueva York, son las denominadas ADRs, que retrocedieron hasta 5%. El riesgo país se ubica en 424 puntos básicos. En Argentina, el Banco Central intervino para frenar la subida del dólar. El oficial cerró en alza, 1.510 pesos. El paralelo se consiguió en las cuevas del microcentro a 1.525 pesos. En Venezuela, a una semana de los terremotos, dio detalles el presidente de la Asamblea Nacional de Venezuela, Jorge Rodríguez.
2: Al día de hoy se contabilizan 2.295 personas fallecidas, 11.267 personas heridas. Estamos contando al momento 12.841 personas damnificadas.
0: Desafiante ceremonia de católicos que rechazan la modernización de la iglesia. Solo lefebristas que hoy consagraron a 4 obispos y profundizaron la división que pretenden con la iglesia. El Papa los echa a todos en forma automática. Los lefebristas están en varios países, entre ellos la Argentina, donde cuentan con un seminario en la localidad bonaerense de La Reja, oeste del conurbano bonaerense.
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0: Otro batacazo mundialista. Senegal le gana 1-0 a Bélgica y pasa a octavos de final. El segundo tiempo está a punto de comenzar. El ganador de este duelo esperará por Estados Unidos o Bosnia, que se enfrentan a partir de las 21. Pero desde las 20:50, el encuentro entre estadounidenses y bosnios será transmisión de Radio Mitre. Más temprano, Inglaterra le dio vuelta al partido la República Democrática del Congo. El seleccionado inglés perdió 1-0, pero 2 goles de Harry Kane, el ciudadano Kane, lo depositaron en octavos de final. Enfrentará a México en el Estadio Azteca. Jugará en esta cancha por primera vez desde la derrota contra Argentina en 1986. ¡Vamos, México! Tanto está definido el árbitro del partido entre la selección argentina y Cabo Verde. Se trata del canadiense Drew Fisher. A todo esto, desde la localidad cordobesa de San Marcos Sierras, la hermana Teresa habló con Radio Mitre. Sor Teresa es una monja nacida en Cabo Verde, pero radicada en la Argentina. Dijo que le encanta el fútbol. ¿Qué fanática de Messi?
4: Me encanta el fútbol. Sí, bueno. Me encanta ver a Messi dando patadas ahí. Un futbolista de Cabo Verde dice, yo quiero enfrentar al León argentino. El León y a Messi. Enfrentar al León argentino.
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0: Martínez, buenas tardes.
5: Buenas tardes. Hay demoras en la salida al norte por autopista Panamericana, también en la autopista de Lepián en sentido 6 a General Paz, con retrasos que van hasta la zona de Liniers en dirección al Riachuelo, y el enlace Manolo Oeste desde la autopista Perito Moreno. Las 6 líneas de Sucre están operando horario.
0: Atención, porque se viene el frío para mañana, especialmente el viernes, con 0 grado de temperatura mínima pronosticada. Ahora en Buenos Aires, cielo cubierto, temperatura 11 grados 7 décimas, humedad 69%.
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7: Estamos arrancando con una música histórica de los Twists, una de las formaciones musicales en la cual participó Daniel Melingo, porque fue fundador de los Twists, integrante luego de los Abuelos de la Nada, y además un hombre que después se entregó al tango y constituyó efectivamente también una referencia muy, muy importante. Bueno, se sabe que Melingo atravesaba una enfermedad respiratoria que lo había llevado a recibir cuidados paliativos en su domicilio, pero obviamente su paso por la música dejó su huella. De la formación junto a Pippo Cipollatti de los Twists a la formación de los Abuelos de la Nada.

0: Chalamán, una de las canciones famosas del repertorio de los Abuelos de la Nada que hemos elegido para poder recordarlo. Pero hay también una lágrima más que se derrama, ¿por quién?
1: Sí, Fernando, porque falleció el actor Santiago Ríos. Esto lo comunica la Asociación Argentina de Actores. Despedimos al actor, director, dramaturgo y docente Santiago Ríos, quien desarrolló una extensa y sólida trayectoria en teatro, cine y televisión. Obviamente expresan sus más sinceras condolencias a sus familiares, amistades y seres queridos. Había nacido en Paraná, provincia de Entre Ríos, y tenía una carrera muy extensa en televisión. Para quienes lo conocen, había trabajado en Tumberos, en Atab, en Tierra de Amor y Venganza, Son Amores, Disputas, Costumbres Argentinas, Culpable de Este Amor, Los Roldán y tantos otros. Recordado también su papel en los exitosos Pel, su labor teatral fue igualmente prolífica, actuó en algunas de las principales salas del circuito oficial y en cine había participado en films 1978, Tiro de Gracia, Amor a Mares, La Boleta, El Abismo y todavía estamos, Lucky Like, Un Hijo Genial, La Furia y Corazón Iluminado, así que ahí estamos
0: fuerte,
1: viendo. Sí. Un actor muy querido que, bueno, que también había surgido en el Teatro Independiente y, bueno, tenía una carrera bastante extensa. Un beso a toda su familia.
0: 6:00 p.m, 10 minutos, señores, en la República Argentina. La temperatura la aporta la señora Mariana Martí.
2: 11.7 °C es la temperatura. El cielo está cubierto, 69% la humedad.
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4: Bueno, señores, vamos a ir retomando el paso de las noticias de hoy, pero yo te pregunto si tu PYME necesita mejorar la gestión contable, contratá a Subio y automatizá tu facturación, ordená tus finanzas, compras, ventas y liquidá sueldos, todo en un mismo lugar.
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4: ¿De qué título te vas a ocupar, Iván, que querías hablar de una película que vas a recomendar? Me dijiste...
6: Les voy a recomendar dentro de un segundo El Afinador.
4: ¿Ah, sí? El Afinador.
6: El Afinador. Película
4: ¿Afinador
6: que...
4: de piano?
6: Sí, señor. Muy bien. Ah, bien marco. Orientado. Y película que marca en un papel de reparto el regreso de Dustin Hoffman a las pantallas.
4: Bueno, los que están afilados, ¿sabes quiénes son, no, Juancito?
7: Piano, piano. Gol de Senegal. El segundo. El segundo de Senegal, que venía de una acción de gol muy clara, donde... había amarrado un gol Habib Diarra, el mismo que había marcado en la primera etapa. Creo que es Ismaïl Assar, el autor del tanto, el hombre de Crystal Palace, el hombre que juega en el fútbol inglés. Una corrida, cuando un delantero tiene que tomar una pelota con terreno por delante, lo importante siempre es el control. En este caso el control es con el pecho, orientado hacia adelante para que le quede mansita la pelota, y la primera vez que la toca con el pie es para rematar.
8: No llegó a picar la pelota, todo en el aire.
7: Todo por el control, totalmente orientado para este verdadero vendaval que está haciendo Senegal, ganándole 2-0 a Bélgica, pero además ganándole muy bien, hasta te diría, con la excepción de Francia, que ayer hizo lo que quiso, de los partidos, junto con el de México, de mayor diferencia y distancia en cuanto al nivel de uno y el otro. Courtois, el arquero del Real Madrid, brazos en jarra. Cuando el arquero está con brazos en jarra, sonaste.
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4: A ver, háblame del afinador, que me interesa el tema.
6: Mira, te digo una cosa, hacía rato que no veía una película tan simple y hasta, si se quiere, de bajo presupuesto, siempre considerando que es una producción norteamericana en este caso, pero hacía rato que no me enganchaba tanto con la complexión de un personaje, esto es, las características que un personaje presenta desde el principio. El actor Leo Woodall es quien interpreta al protagonista, que es un afinador de pianos que sufre de hiperacusia. Un afinador de pianos
4: sordo.
6: que sufre, no, de hiperacusia, que entiendo, o sea, por lo menos como está descrito, es la ultrasensibilidad a sonidos fuertes.
4: Perdón, sí, tenés razón, perdón.
6: La ultrasensibilidad a sonidos fuertes, sí. Sirenas y demás, ¿no? Entonces, ya hay una contradicción física ofrecida al personaje que eventualmente se adivina como alguien que tenía oído absoluto y virtuoso del piano. Pero ahora simplemente afina y se dedica a afinar pianos para una compañía comandada por el amigo Dustin Hoffman, que aparece de a ratos como si fuese una especie de mentor. El punto es que va a haber una necesidad económica que va a obligar a este hombre, con una ultrasensibilidad en su oído, para abrir cajas fuertes también. Entonces, cuando te ves entre la espada y la pared y la guita la necesitas, y capaz que tu habilidad a lo mejor te saca de un apuro, pero claro, también te mete en problemas.
4: Claro, claro.
6: En ese sentido, la película no podría decir que es un thriller de suspenso, de tensión o nada, pero es muy intrigante cómo este actor trabaja lo contenido del personaje en función de cosas que no quiere revelar. Aparecerá una chica y demás, ¿no? Pero lo que me resultó un personaje muy atractivo.
4: Bien.
6: Desde el comienzo. Así que les recomiendo que vayan a ver. Está en pocas salas y acuérdense que como se estrena Minions y después viene Spider-Man y después viene... Aprovechen si quieren ver una buena película de intriga y con un contenido un poco más profundo. El Afinador se estrena hoy.
4: Es decir, que el actor dio en la tecla y está muy afinado en su actuación.
6: No tengo más nada para...
4: Te voy a contar una pequeña anécdota. Ese es el afilador.
8: Ese es el afilador. El de los cuchillos.
10: Pero vale, no, chicos, vale.
4: A ver. Para el sonido, Bruno, hace gran silencio que necesito explicar esto que voy a explicar. Upa. El afinador de piano. Yo viví durante toda mi infancia llegando el afinador de piano a mi casa. En mi casa había tres pianos, porque mi mamá era profesora de piano. Nosotros vivíamos en una casa muy chiquita. Y bueno, nada, simplemente que los tres pianos habían invadido la casa. Yo tengo el sonido del piano y fue telón de fondo mío en toda mi escuela primaria, mi escuela secundaria. Toda la vida yo tengo el telón de fondo de tres pianos que sonaban en mi casa desde las 8 de la mañana. Y mi mamá, obviamente, tomando la lección a los chicos. Cuando venía el afinador de piano, que venía a afinar los tres pianos, los pianos no se afinan con tanta facilidad.
6: No.
4: Llevan su tiempo. Eran todos pianos verticales, no eran pianos de cola. De manera tal que, bueno, eran pianos además de batalla, era para los chicos estudiar, qué sé yo, bueno. Pero el afinador de piano empieza con la tecla. Tac, tac, tac, tac, tac, tac, tac, tac. Para afinando y va
8: moviendo, claro, apretando, claro, corrigiendo
4: la clavija, ver la tecla. Bueno, ese sonido para mí fue un sonido infantil. De toda la vida me acompañó el afinador de piano. Voy a ver una película de Sorín. No me acuerdo cuál era, una de las películas, segunda o tercera de Sorín. Y hay en la película un afinador. Y en un momento entra el tipo, el afinador, y pam, pam, pam, pam. Y yo dije, mi casa. Me llevó,
6: mirá.
4: Ese sonido me llevó a mi casa. Cuando termina la película, lo increpo a Carlito. Yo ya había hecho con él
6: la película del rey.
4: Sí, señor. Así que, no, lo increpo. Que digo, ¿qué onda, Carlito? ¿De dónde sacaste el afinador? Porque el afinador es el afinador. Porque me di cuenta que era un afinador profesional. Porque usaba solamente... ¿Sabés qué? Dice, en mi casa había un piano y venía este tipo a afinarlo.
6: No te puedo creer.
4: Entonces, yo cuando supe que necesitaba un afinador para la película, lo llamé. Y el tipo efectivamente iba y afinaba, no me acuerdo cómo la llamaba la película. Algo del perro, me parece.
6: ¿El perro?
4: ¿El perro se llamaba la película?
6: Hay una película de perro, sí. Claro.
4: Bueno, creo que era esa película. Bueno, una de las películas posterior a la película del rey de Carlito Sorín. Así que el tema del afinador es un tema muy particular. Es una profesión realmente muy, muy exquisita. Los tipos que afinan los pianos de concierto y demás son verdaderos profesionales.
7: No es para cualquiera.
6: No es el perro, es la ventana.
4: ¿La ventana de la película?
6: Estoy casi seguro que es la ventana.
8: Hay una que se llama el perro.
6: Sí, hay una que se llama el perro, pero la que él dice no hay un afinador es Estoy casi seguro que es la ventana.
4: Bueno.
7: Ventana con un perro distinto, muy diferente.
6: Son distintas, sí, sí, sí.
4: Sí, no, obviamente. No.
6: Chequeen por ahí, pero la ventana, año 2006, claro, por ahí.
4: Está bien, está bien.
8: 2008 la ventana.
10: Muy 2008. Bien, acá está el
4: bueno,
10: testimonio.
4: Sí, por ahí.
10: ¿A
4: por
10: qué
4: ahí,
10: día tenemos hoy?
4: La ventana.
10: Toca otra vez, viejo perdedor.
6: Bueno, una cosa que funciona como muy buen gag en esta película, que efectivamente vas a ver el oficio puesto en montaje realmente muy bien, y es insisto que el trabajo del actor es notable, pero uno de los gags que para mí me resultó más en contraste con lo que vos contaste, es que como todas las afinaciones de piano ocurren en un barrio muy pudiente, ¿no? En Los Ángeles y demás, con mucha mansión, cuenta de alguna manera el gag de que aparentemente los famosos y las mansiones sienten que un piano tiene que haber, aunque no lo usen nunca. Entonces, claro, hay un esnovismo con respecto a tener un piano de cola ahí que poca gente realmente usa,
4: claro,
6: ¿no? Y que lo tienen ahí porque tienen mucha plata.
4: Claro, punto. Porque aunque no lo toque nadie, pero el piano está, ¿no?
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10: Vamos a hablar de show y política. Fátima Flores estuvo en el Palacio Bosch interpretando a Laísa Minnelli. Y también tenemos un audio de Macri con su novia en el aeropuerto antes de viajar al Mundial.
4: Macri, vi una foto de Macri ahora.
10: Sí, en Palermo.
4: En Palermo,
8: chapando,
4: ¿no?
8: Con su fuerte.
10: Novia, Chape Fuerte.
8: Chape Fuerte.
4: Chape Fuerte, no sé si él estaba con la mano
5: él
4: en el bolsillo.
5: Él estaba con las manos
10: bueno,
5: en el bolsillo.
10: Bueno, sí, eso, pero... la verdad, que como... sí, él, ella fue la que...
4: Estaba besándolo a la novia, pero él estaba con la mano en el bolsillo.
10: Sí, muy canchero, que en zapatillas todo.
7: Metió lengua, digo.
8: Metió lengua.
10: Sí, metió
8: todo.
10: Lengua con todo.
4: ¿Sí?
10: Ella me cae brutal, es una simpática divina. Ahora vamos a escucharla.
4: Él está, estaba en el mundial, estaba, vino.
8: Ahí viene.
10: Ahí viene.
8: Tiene cargo en la FIFA. Él tiene un cargo. No recuerdo bien cuál es el cargo.
7: No, presidente de la Fundación.
8: Eso, ahí está.
4: Presidente de la Fundación.
10: La hija le pide que no se duerma, porque dice que hasta fueron a un show en el Movistar Arena y el padre se durmió. Dice que le encanta verlo al padre dormido, que se duerme en la casa, se duerme en el living, que se duerme en los shows. Está cansado, Macri.
4: No es que esté cansado. Yo creo que hay muchas cosas que a Macri lo aburren.
10: Ah, puede ser.
4: ¿No?
8: Sí, viste, los gatos son remolones también, ¿no?
4: Tiene ese aspecto.
10: Sí.
8: Es el gato.
4: Sí, el gato. No, gato digo, pero yo tengo sensación de que a veces Macri se aburre.
8: Se
4: yo creo que no sé si la política lo entretiene tanto. A mí me parece que la política
10: no es muy
4: ahí,
10: divertido
4: en
10: tampoco.
4: Algún momento le gusta y después se separa, se borra.
10: Va y viene.
4: No está, viste, y de pronto aparece. No es que está en la diaria. En la política tiene ese ir y vuelta.
10: Está muy
7: ¡viva
10: enamorado,
7: el amor!
10: Está muy enamorado, Fernando.
4: Bueno, me parece bárbaro que esté enamorado y que lo pueda disfrutar.
10: Quizás se despabila ahora,
4: siempre,
10: no se duerme tanto.
4: Es bueno, no, siempre es bueno tener... Pero en términos de funcionalidad pública, digamos, yo siento que a veces... Como que, no, Nico, que de pronto aparece...
8: Sí, entra y sale.
4: Es intermitente, La FIFA, bueno, nada, le ha dado su relación con Infantino, le ha dado este lugar, le permite entrar gratis a todos lados, estar bien, qué sé yo, y...
7: No, pues, pero ya, además, es un poco...
4: ¿Qué hace la fundación de la FIFA? I don't know.
7: Ah, bueno, tienen obviamente...
6: ¡Gracias!
7: De nada. Tienen muchos proyectos, viste, de ayuda social y todas esas cosas... pero en el universo, yo te voy a decir algo. Más, ahora estamos viendo una foto.
10: Besazo
7: que
10: en 3D.
7: No tiene nada que ver con lo que voy a decir, porque lo que voy a decir es un poco más serio. Pero él, más allá de esa imagen, él en el ámbito del fútbol, te digo porque de conocer a muchos de estos personajes, él es una especie de figura, porque él pudo trascender del mundo del fútbol a ser presidente de un país.
8: Claro,
7: que es el deseo húmedo de muchos de los tipos que se meten en el fútbol.
4: Sí, claro.
7: Que usan al fútbol y que a partir del fútbol quieren terminar presidiendo un país o algún otro estamento. Él fue, digamos, el que logró... por eso es toda una figura para ese mundo.
4: Está bien, pero primero él estuvo en escala... que fue la jefatura de gobierno de la Ciudad de Buenos Aires, que le permitió ya tener una vida política intensa.
7: No, pero eso ni hablar. Yo no me refiero a eso. Yo me refiero a la mirada de sus pares y de la alfombra roja que le pone ahora, el mundo del fútbol.
4: Yo lo digo con sinceridad. Yo creo que fue uno de los mejores presidentes de Boca.
7: Yo creo que, obviamente, Alberto J. Armando hizo la cancha y todo. A nivel títulos y a nivel expansión global no hay ninguna duda... que Macri fue el mejor presidente que Boca tuvo, porque además fue el que logró llevar a Boca a Bianchi, a Palermo y a Riquelme, que son los tres ídolos máximos de la historia de Boca.
4: Pero yo creo que, sinceramente, si Macri se propusiera hoy volver a Boca, no gana las elecciones.
7: No sé si te acompaño, Fer, ¿eh?
4: ¿No? ¿Vos crees que sí?
7: Hoy, con cómo está Riquelme...
4: Fue de vicepresidente de Ibarra.
7: Sí, pero mirá que...
8: Vicepresidente.
7: Mirá que en esto...
4: Bueno, pero si vos sos vicepresidente, se sabe que vos no querés encabezar a la lista, pero que de alguna manera la gestión va a tenerte impronta.
7: Pero ¿sabés lo que pasó desde ese punto hasta acá? 2 años más de Riquelme en Boca.
8: Sin título.
7: Con
8: quedando afuera ridículamente de algunos lugares.
7: Con papelones, con desgastes.
4: Fíjate vos que días pasados, uno de los tipos en las encuestas que más rechazo tiene para volver a ser presidente es Macri.
8: Sí, pero yo, el fútbol y la política, yo creo que se evalúan de manera diferente. Él en Boca tuvo una gestión espectacular y muchos hinchas de Boca lo recuerdan más allá, que incluso por ahí lo deben querer en Boca, pero no lo votarían para presidente. Creo que hay una diferencia entre los clubes, entre lo que es la política del fútbol o el fútbol mismo y la política a nivel partidario. Estás decidiendo sobre todos los hinchas.
4: Sí, no,
8: lo de River, lo de Boca, lo de San Lorenzo, lo de... Y tomás decisiones que, bueno, que pueden afectar más o menos a sectores de gente, etcétera, etcétera. Yo no tengo claro en el tema del fútbol cómo le podría ir a Macri. Sí sé que en la política la tiene más difícil. Él, desde hace mucho tiempo, en la mayoría de las encuestas, arrastra una imagen negativa bastante alta. Pero mantiene, que le pasa a muchos dirigentes, mantiene un núcleo duro de un porcentaje que lo apoya.
4: Yo creo que, como bien dice Iván, la derrota, obviamente, del PRO incide en su reputación política, en su preferencia y demás. Pero además, yo creo que, y lo digo esto simplemente como un observador, es probable que me equivoque, yo creo que la figura de Macri no despierta simpatías. La figura de él no despierta simpatía. No digo que despierta rechazo, porque mucha gente lo votó, pero no despierta la cantidad de simpatía necesaria como para poder escalar a un número, a un lugar de elección con suerte. Es lo que me parece, que pasa algo con él. Hay algo ahí que Macri no le cierra a mucha gente. Pero bueno, más allá de que su gobierno haya sido un gobierno con buenas intenciones, que la jefatura de la Ciudad de Buenos Aires la manejó relativamente bien, que es un hombre de gestión, que el caso de Boca... Escuchame, ha dirigido con un enorme éxito el equipo más popular del país, o uno de los más populares. Lo mismo que dirigir Boca, dirigir River, te da una plataforma de lanzamiento
8: descomunal.
4: Y yo creo que no despierta tanta simpatía. No sé, me parece que la figura de él, hay algo ahí que no sé qué es. Viste que son esas cosas inentendibles de la repercusión popular, de la afinidad con la gente, son esas cosas inentendibles, o para bien o para mal, pero nadie se lo puede explicar a veces, ¿no? De qué pasa, bueno, qué sé yo, no sé si se ponen todo el mundo de acuerdo para aplaudir o todo el mundo de acuerdo para rechazar, no lo sé, pero yo creo que con Macri pasa algo de eso, ¿no? Pasa algo de que no cierra su propia figura, pero bueno, son pequeñas observaciones. ¿Qué me querías decir vos?
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4: Bueno, Juancito, me voy con un pronóstico tuyo de este partido que está jugando Bélgica y nada más ni nada menos que Senegal.
7: Por lo pronto se le terminó el Mundial a Kevin De Bruyne. Lo cambiaron al hombre de Napoli. Tiene 35 años, uno tal vez está animándose a pensar que jugó su último partido en Mundial, es alguien que, bueno, es un jugador de muchísima valía, que obviamente ya está en otra etapa de su carrera. Por ahora, y a menos que algo cambie, Senegal transita un partido que en casi, diríamos 67 minutos, o sea, faltan 23 minutos más lo que el juez adicione. Yo creo que lo está piloteando bastante bien. Bélgica, lógicamente, ahora tiene mucho más la pelota, pero fíjate, hay 3 camisetas verdes, 3 hombres de Senegal puestos a salir de contragolpe para explotar los espacios que Bélgica le va a dejar. 2-0 por ahora, gana el elenco africano.
4: Nos vamos a las noticias de 6:30 de la tarde.
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0: 18:30 en Buenos Aires, temperatura 11 grados 7 décimas. Homenaje a Venezuela, informa uno de nuestros cronistas.
1: En minutos comenzará el acto de la comunidad venezolana en la Plaza Vaticano frente al Teatro Colón para conmemorar a las víctimas de los terremotos en Venezuela. Jorge, un ciudadano venezolano residente en nuestro país, esto le decía Radio Mitre en medio del duro momento que les toca atravesar.
2: Bueno, ya que hay bastante venezolanos acá en Buenos Aires y estar unidos en la oración por las víctimas de allá de Venezuela y la tragedia que se vive, pues. Pero el país ha recibido mucho apoyo y mucha ayuda externa, más no interna. El gobierno o los que ocupan los cargos en el Estado, es muy poca la ayuda que han dado y más bien han obstaculizado gran parte de las ayudas y gran parte de las movilizaciones en función de los rescates. Estoy seguro que si el sistema gubernamental hubiese funcionado correctamente, seguro que las víctimas fuesen menos.
1: Desde el Centro Porteño, Maura Rosales, Mitre informa primero.
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0: Fútbol, está ganando Senegal 2-0 a Bélgica y el equipo africano se está metiendo en los octavos de final del Mundial. Ahora están en la denominada pausa de hidratación, que es una excusa para vender publicidades. Están en el segundo tiempo. Reiteramos, Senegal 2, Bélgica 0.
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4: Atención automovilistas, hay reducción en el kilómetro 29 de la autopista del Oeste por un accidente. El carril derecho está restringido en la mano que viene a Capital. Un tránsito lento para ingresar desde Benito Moreno. Colapsa la autopista del primer sentido a Ezeiza. También el cruce del puente Pueyrredón, demoras al norte en Cantilo. También en Panamericana y atención usuarios de trenes. El Belgrano Sur Ramal Catán con demoras. Mientras que el Sarmiento opera limitado entre Liniers y Moreno por un accidente en Flores, también con retrasos opera el tren San Martín.
0: Temperatura en Buenos Aires, 11 grados 7 décimas, humedad 69%.
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0: Martín Stegma, te escuchamos. Buenas tardes.
10: Sí, ¿cómo estás, Fernando? Buenas tardes para vos, buenas tardes para todos. Un breve repaso de lo que deja este día. Mercado agroganadero de Cañuelas, 5.672 animales. Demanda tranquila, hoy justamente por la baja calidad de novillos y en el consumo. Mientras tanto, en Chicago, números verdes para la soja se recuperó con $3, $416 la oleaginosa, estamos hablando de la posición agosto. Los cereales estimulados también, el maíz $2 para arriba, el trigo ganó $4. En Rosario, en el disponible, $475,000 la tonelada de soja. Por lo demás, bueno, fuerte oscilación térmica, precipitaciones escasas en prácticamente todo el área agrícola, solo el nordeste y algo en la cordillera. El tema es que las heladas se hacen sentir y ahora el viento polar con más razón en las próximas horas. La cadena de la soja reclamó acelerar las reformas para recuperar inversión y crecimiento. lo hizo a través del seminario Axoja, aseguran que la reducción gradual de las retenciones no alcanza para liberar el potencial productivo del complejo soja. Por último, la agroindustria liquidó en junio 3.000 millones de dólares, algo así como un 12% más que en el mes de mayo. En lo que va de este ciclo 2026, suman 13.400 millones de dólares. Gracias, Fernando. Hasta mañana.
6: Hasta mañana. Gracias, Martín.
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6: Bueno, fue el tiempo del campo, pero ahora, señoras y señores, es tiempo de bike.
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6: Bueno, nos vamos a dar una vuelta por Estados Unidos. Creo que nuestro corresponsal, porque para eso ha ido, para darnos información fresca, novedosa, no todo lo que ya sabemos, que hace calor, que la gente se está trasladando, que no consigue entradas, que hay dispositivos. No, queremos algo novedoso, Roberto, a ver si tenés algo.
16: ¿Cómo es que está, Fernando? Estoy aquí en lo que sé yo, Miami. Me siento un poco el informe del campo, como que ahí viene el campo, viene Moldaki, como que se ha convertido en una cápsula, sí. Dale, decí lo tuyo y dale, que tenemos que seguir.
6: Con el Fernando, respeto hoy, y expectativa, a ver si nos traes algo novedoso.
16: Sí, hoy me he tomado el trabajo de escuchar a las 4 de la tarde la radio latina para ver en qué, de qué hablan, de qué, cómo sería escucharte aquí en Miami, ¿no? Cómo,
6: claro.
16: ¿Qué es lo que dicen? La música, bueno, la música muy de la que ya conocemos, latina, pero un poco más vieja, en el sentido que Shakira y esto y lo otro que podemos manejar. Pero me di cuenta de muchas publicidades que aparecen. Nuestro Lepore, ¿cuál sería? Hay mucha publicidad, claro. Hay mucha publicidad de si tenés un accidente podemos hacer un juicio.
6: Ah, no, los abogados, o sea, pero los abogados están a la orden del día en toda la publicidad de Miami.
16: Es impresionante, me llamó la atención porque distinto. O sea, nosotros no estamos acostumbrados, creo que en Argentina está prohibido hacer publicidad de abogados. Los abogados no pueden hacer publicidad, obviamente que los que van a la televisión lo hacen, pero quiero decir, vos no podría haber un PNT, estudio tal,
6: de bueno, resolvemos. Bueno, sí, casualmente hoy empezó uno acá en acá nuestro programa, uno,
17: así que
6: son abogados de mi confianza. Así que
16: entonces se puede,
6: y hay gente muy respetable, sí.
16: Entonces, bueno, acá es así, funciona. Aparte me gusta lo que sugiere el aviso, porque hay un aviso que dice abogados, tal, ya recuperamos 30.000 millones de dólares para nuestros clientes, y en un momento dice, si tuviste un accidente, te caíste algo, tengas o no tengas papeles. O sea, le da a entender a vos también, indocumentado, a vos que andás escapando de todos los controles, ah, vos también te podemos atender. Y me llama la atención que libremente, incluso, algo que sí está prohibido real, pero que acá lo hacen, es en una publicidad de cosmetología y de esos centros tipo spa, hablan mal de otro spa. O sea, está permitido decir, nosotros, dice, todos hacen parecido, pero nada comparado con el spa de Olga, bueno, en serio. O sea, en un momento, ya sé que fuiste a lo de Olga, pero esto es mucho mejor. Como que la persona dice directamente lo que critica, a mí me hace acordar, porque hace mucho tiempo en la guerra de las hamburguesas, una de las hamburguesas decía, de la más conocida, que la hamburguesa era muy chica, como que iban ahí a comprar.
6: Famosa campaña.
16: Claro, where's the beef? ¿Dónde está la carne? Entonces, sí, where's the beef, decía el tipo cuando abría el pan. Entonces empecé como a averiguar también un tema. Hoy, no sé si ya lo dijeron en la radio, escuchaban en esta radio que la Corte Suprema revirtió una ordenanza de Trump, que es que los nacidos en Estados Unidos van a tener nacionalidad.
6: Claro, aunque sean hijos de indocumentados, que este es el gran tema, ¿no?
16: Claro. Claro, pero empecé a averiguar y a preguntar acá, y me dijeron que ocurrió algo muy parecido a lo que ocurría en Argentina. No sé si te acordás con la llegada de gente de Rusia.
6: De los que iban a tomar, que venían a parir acá.
16: Exactamente, de algunos sanatorios que ofrecían el pack completo, viaje, alojamiento, algo parecido me parece a lo que pasó en Argentina, porque creo que en Argentina también te ofrecían el pack, y dicen que hubo una invasión de rusos también acá, que ahora con esta cuestión de la Corte Suprema, los hijos ya van a tener la nacionalidad, con lo cual creo que de esa manera la reciben los padres también, me parece, ¿no? Que este es todo el yeite de la historia. Y bueno, y lo menos obviamente gracioso es que acá están muy movilizados con lo de Venezuela. ¿Ah, sí? Está lleno de venezolanos, obviamente. Sí, claro. Están pidiendo mucho voluntario. Las cosas que más piden ya no son solo... Piden cajas y cinta para cerrar las cajas. O sea, ha habido una donación de cosas, pero ahora no tienen mucho cómo mandarlas y piden muchos voluntarios. Perdóname. Y obviamente que acá hay una comunidad. Sí.
6: No, pero con respecto a las donaciones, hay una gran duda de que lleguen al destino que han sido indicadas.
16: Exactamente.
6: ¿Por qué?
16: Exactamente.
6: Porque aparentemente el régimen está neutralizando muchas áreas de ayuda. Hay lugares donde hay crónicas de los diarios hoy, de los enviados especiales, que dice que hay lugares donde el régimen no deja entrar, que prácticamente han bloqueado.
16: No solo eso, sino que hablan de algo terrible. No sé si llegó también allí, había un reportaje de una persona en Venezuela que hablaba de policías o de militares que robaban.
6: Sí, sí, ha habido imágenes,
16: que robaba,
6: Roberto. Sí.
16: Y lo más...
6: Sí.
16: Sí.
6: No. Ha habido imágenes, sí, lo que corroborás es cierto, se han visto acá en la televisión de policías que son efectivamente, se constituyen, en vez de ser policías, se constituyen en chorros en el momento ahí de lo que ha quedado del terremoto, ¿no?
16: Sí, y lo más terrible, Fernando, que decían en esta radio hoy, y es paradójico con Venezuela, que había muchas máquinas de excavar paradas porque no tenían combustible. El claro. País del petróleo,
6: claro.
16: No tenían combustible y estaban paradas las máquinas, con lo cual... En esa desorganización están los civiles, los familiares trabajando con palas. Acá lo que como repercute el tema venezolano en Miami es muy muy fuerte. Están todas las radios, por lo menos de habla hispana, constantemente hablando del tema, pidiendo que colaboren, pidiendo que ayuden y aparte denunciando este tipo de cosas que la verdad que son terribles. Recién decían un número que calculan 50 a 60 mil desaparecidos.
6: Sí,
16: o sea,
6: no, terrible,
16: que es
6: terrible.
16: Un número,
6: bueno, es
16: fatal.
6: Que, Roberto, sinceramente digo y hablando en serio, va a ser un número incalculable hasta pasado mucho el tiempo. Porque hoy hablan de 3.000 y pico de muertos registrados, pero hablan paralelamente de 80 mil desaparecidos. No sabe uno lo que puede haber abajo de todos esos escombros, porque, en fin, si bien hay episodios que realmente conmueven, de gente que ha estado más de 100 horas abajo de los escombros y ha salido con
16: increíble.
6: Vida, algunos chicos, inclusive, algunos perros argentinos que también han colaborado, de las fuerzas que han ido allí a colaborar, que son historias que uno medio como que son de ficción, que durante tanto tiempo, y sin embargo han salvado la vida, pero también es cierto que hay una cantidad de muertos que no están localizados, no están registrados, y que son son ese grosso de desaparecidos que llega a una cifra que hoy por hoy puede ser incalculable realmente, ¿no? Incalculable. Bueno, este es el panorama. Yo pienso que Miami ha sido lo que en algún momento fue para los cubanos, el refugio cuando escaparon de la dictadura de Castro. En este caso también, cuando escaparon de la dictadura del chavismo, Venezuela, a Venezuela lo que le quedaba más cerca era Miami, ¿no? Y por eso fueron...
16: Sin ninguna duda.
6: Sí.
16: Sin ningún lugar a dudas, y la parte de acá de South Beach, estoy más cerca del hotel donde veo donde hoy había una concentración un montón, y me acerqué a hablar con algunos venezolanos, me decían esto mismo, lo que fue escapar de, o sea, podían salir quizá un poco más fácil de Venezuela porque no estaba cerrado como Cuba, pero se convirtió en el primer refugio. Sí. Yo les comentaba que hay muchos en Argentina, en Chile, claro. En muchos lugares, pero que realmente aquí está lleno, y bueno, está una bien. Situación que, te digo, captó la mayoría del programa que venía escuchando.
6: Robert, querido, gracias por esta crónica, porque obviamente lo de Venezuela realmente hace llorar, y uno no sabe a veces qué palabra usar, qué terminología, cómo abordarlo, porque la desazón es realmente muy, muy grande. Así que nada, simplemente cerramos el capítulo de hoy. Ya sabés que mañana y el viernes no estamos acá porque dejamos lugar a que el fútbol transmita, pero bueno, vos te preparás para ir a ver Argentina. ¿De qué manera, sí, Robert? Dame una última línea porque estoy mal de tiempo.
16: Sí, no, ya nos estamos preparando. El día de mañana es el banderazo. Creo que en la Lincoln Center, que ahí les voy a mandar alguna imagen. En Ocean Drive dicen que va a ser. Así que mañana es el banderazo y yo ya, por suerte, tengo mi entrada para ir el día sábado. O sea, que el viernes acá es feriado adelantado. El viernes el partido, que es feriado adelantado porque el sábado es 4 de julio.
6: Claro.
16: Y el viernes ya es feriado aquí, que es el día del partido. Así que bueno, esperando eso y ya la semana que viene nos vemos personalmente.
6: Sí, señor. Bueno, suerte, Robert, y que puedas disfrutar el partido y también que puedas disfrutar un triunfo. Un abrazo grande, hermanito.
16: Bueno, si me quieren mandar alguna listita de HIM y eso, estoy a la orden.
6: Bueno,

0: qué es lo que cobran. Por ahora hay gol. No se ve en una primera impresión nada ilícito. No. Una pelota abierta al segundo palo. El centro es atrás.
1: Clarísimo,
0: da la impresión de que el gol será convalidado. En cualquier caso, volviendo al tema, Argentina tiene tres dudas que yo creo son las mismas tres que nos van a acompañar de aquí al viernes a las 7 de la tarde y que probablemente también se trasladen en el resto de los partidos que, ojalá Dios quiera, Argentina siga jugando en el torneo. Romero, el Cuti, si está bien, u Otamendi. Medina, que cumplió muy bien, o Tagliafico, y Lautaro o Julián. Son las tres dudas que hay en el equipo. La impresión es que cualquiera de los tres casos no modifica mucho el andamiaje del partido, no modifica mucho en materia de funcionamiento lo que el equipo puede entregar. Obviamente por ahora Scaloni no modifica el esquema porque Cabo Verde es un seleccionado que, hay que decirlo, probablemente sea más débil en cuanto al potencial de lo que fue Argelia y de lo que fue Austria. En la línea, si querés, con Jordania, probablemente un poco más difícil por el riesgo físico, pero es un partido de eliminación directa y por eso el respeto que obviamente el seleccionado tiene de cara a ese partido. Entonces, Argentina jugando el viernes a las 7 de la tarde y mañana jueves, seguramente en la continuidad de la radio, la palabra de Scaloni en el día menos uno para hablar con la prensa.
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1: ¡Ay, Dios! Empató Bélgica. Un partido que parecía encomendado directamente para los senegaleses. Un centro al corazón del área, todo es lícito. La salida del arquero, Mori Diab, de lo que se va a hablar de esto, del cabezazo de Youri Tielemans, compañero del Dibu en el Aston Villa, es toda del arquero, ¿eh? Sí, toda del arquero que sale de la línea del área chica, donde se termina su territorio, para decirlo en criollo, le pifió. El arquerito de Senegal, 2-2 a los 89. Si esto sigue
2: así. En 2 minutos se lo empataron. En 2 minutos se lo empataron.
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1: Yo diría casualidad. Aún conservaba esa mirada.
2: Está llegando Tato Yango. Mirá lo que estamos hablando. Mirá vos qué partido difícil se le ha puesto a Senegal, ¿verdad?
3: Muy difícil,
2: muy difícil. 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
2: Bueno, final, Iván. Una línea tenés, 10 segundos, 20, va.
4: Una línea, 10, 20 segundos. Ayer se estrenó Misery, basada obviamente en la novela de Stephen King y por supuesto en la película que tuvo como protagonistas a James Caan y Kathy Bates. Aquí llevan los protagónicos Juan Gil Navarro con muchísima entrega, al igual que Julia Calvo. Un thriller, no es algo común de ver en nuestros escenarios.
2: Claro.
4: La gente se deja llevar por lo que propone.
2: ¿La viste vos ya?
4: Y dentro de todo, sí, la fui a ver ayer a la función de prensa y el lunes, perdón, y me pareció, digamos, una obra que se lleva adelante solamente porque esa propuesta dentro de lo textual siempre ha sido entretenida. Después hay cuestiones que tienen que ver con la puesta en escena en sí misma, pero en definitiva no deja de ser entretenida.
2: Muy bien. 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
1: Bueno, la señora Canosa cierra lo suyo.
2: Bueno, cierro con Fátima Flores porque quienes estuvieron allí dicen que brilló en lo que fue la celebración por los 250 años de la independencia de los Estados Unidos, que se hizo de manera anticipada en la residencia del embajador Peter Lamela. Fue invitada por la mujer del embajador.
1: No, pero fue a trabajar, ¿no?
2: Fue a hacer un show de New York, cantó New York como Liza Minnelli. Yo estuve viendo el video, realmente espléndida Fátima Flores. Allí estaba Karina Milei, por supuesto, vestida por Claudio Cosano y Javier Milei, que la aplaudieron de pie. Bueno, Fátima, que estaba viendo los partidos del Mundial, no se sabe si ahora va a viajar para el partido del viernes, creo que no, porque no es que no llegue, pero me parece que está como muy sobre la hora, y fue realmente ovacionada, ¿eh?
1: Mira vos, escucha vos. Sí. 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
1: Los números de la tarde, ¿cuáles fueron, Marianita?
3: El sorteo vespertino en la ciudad, 4748, que es el muerto que habla. Uh-huh. En la provincia, 272, que es la sorpresa. En Santa Fe, 6022, el loco. Y en Córdoba, 4207, el 07, el revólver.
1: Mirá vos cómo se une todo, ¿no? El muerto que habla, porque Bélgica estaba muerto. Y habló. El otro número era la sorpresa. Que fue una sorpresa para todos, que le empataran el partido.
3: El loco.
1: El revólver.
3: El revólver.
1: Lo que quieran agarrarlo de Senegal ahora. Claro. En este momento. Y el último era.
3: El loco.
1: Porque hemos visto un partido de loco. 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
1: ¿Con tu última línea?
4: Chiquitito, hubo una reunión de hace un ratito entre Diego Santilli, jefe de gabinete, y Patricia Bullrich. Una reunión obviamente importante para coordinar también un poco todo lo que tiene que ver con el Congreso y principalmente con el Senado. Recordemos que Patricia ha venido un poquito díscola en los últimos tiempos. Primera reunión con el jefe de gabinete. Son dos viejos conocidos, ¿no? Los dos fueron del PRO.
1: Una reunión de peso, digamos.
4: Reunión de peso.
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1: Decile a Tato que ya estamos en el horario de él, que van a la largue.
5: Juan. Damas y caballeros, me complace anunciar que van a la largue. Bélgica y Senegal, se le escurrió entre los dedos el partido al elenco africano, la aparición en el segundo tiempo del búfalo Romelu Lukaku.
6: ¿A qué apostaron? Porque vamos a hablar en criollo, Fer. El Mundial no le importa a nadie. Lo único que importa son los prodes.
2: ¿Cómo están?
6: Es la verdad. ¿A qué apostaron?
1: Yo lo tengo ganador por otro marcador. Lo tengo por otro marcador a Nueva Zelanda. Pero de ganar, en vez de 6 puntos, porque no acierto el resultado, ganaría 3.
3: A Bélgica, claro.
6: A Bélgica, está bien.
7: Y yo al revés. Había puesto hasta el minuto 89, tenía razón, 2-1 Senegal.
6: Y ganabas un montón de puntos.
7: Y ganaba como 6.
1: Seis.
7: Bueno, no. Ahora tengo 0.
2: Me encanta.
7: No, y necesito uno de Senegal.
5: No, yo no me metí en ningún prode, pero trato de apuntalar, aconsejando mal. Ayer me cansé de decirle a la gente que Ecuador le ganaba a México.
7: Uy, yo también. No,
5: quedé como un pavo.
6: Es que los expertos están quedando muy expuestos.
5: Lo repetí como un mantra, y bueno. Este era un partido de los más abiertos, pues son dos equipos que la verdad partían parejos. Pasa que el desarrollo del partido no fue parejo. Por lo menos hasta el minuto 75-80 Senegal lo controlaba y los goles llegaron sobre el cierre. Así que
1: bueno, ganaba 2-0.
5: Sí, ganaba 2-0, naturalmente.
4: Hay algo que veo entre los equipos africanos que han mejorado muchísimo cómo juegan, todo, pero mantienen una inocencia en algunos momentos clave del partido que es pasmosa. Ayer el gol que hace Haaland para el 2-1. Lo charlábamos, tres defensores lo van a marcar al que tiene la pelota y ninguno lo marca Haaland. Muchacho, el único que hay que marcar en el área es a Haaland.
6: Igual hay
4: no
6: que sacarse el sombrero por el señor Carlos Salvador Bilardo, que hace 30 años que dijo el fútbol es de África, es de los negros y no hay nada para decir al respecto, es así.
5: Sí. Y sin saber en eso él dio la ventaja.
1: Pará. Pero vamos a convenir que también muchísimos de estos muchachos nacidos en África se perfeccionaron en Europa.
6: Sí, en las ligas europeas, en la Premier.
5: Yo te iba a decir, lo que Carlos no sabía en ese momento es todo el proceso de inmigración que iba a venir. Claro. Con lo cual, mucho de lo que él dijo se aplica también para otras selecciones que se han nutrido de hijos de, como la selección de Francia. Pero sí, es para charlarlo otro día con más tiempo, pero directamente Francia tiene academias de fútbol en otros países que no son Francia. Entonces ya directamente captan a los chicos ahí. Y a los que no se llevan para jugar con ellos o que no tienen ligazón de sangre, se quedan jugando en otras selecciones. Hay muchos chicos que nacieron en Francia y juegan para otros países. Pasa en varias de las selecciones.
1: Bueno, señores, nosotros nos vamos. Este equipo se va, chicos. Joder. Gracias por todo.
2: Placer.
1: Pero mañana jueves no estamos en el aire de Mitre y el viernes no estamos en el aire de Mitre. Opa. Retomamos el contacto con ustedes el lunes, si Dios quiere. ¿Por qué? Bueno, porque dejamos el espacio al fútbol.
6: Ah, porque el viernes juega la selección.
1: La selección, claro. Vos tampoco venís el viernes,
6: no.
1: Tato.
6: No, mañana
1: porque
6: sí.
1: La transmisión de Mitre va a comenzar a las 4 de la tarde ya para calentar el ambiente. Y mañana va a terminar el partido de España, cercano a tu programa, de manera tal que te... Después de España estás vos.
6: Claro, así es.
1: Bueno, pero nosotros no.
6: Bueno, aprovechen. Que, bueno, vean, sí. Vean el Mundial.
1: Sí, claro.
5: Tranquilo, lo vamos a ver igual.
1: No, así nos tocara venir, lo vemos igual. Bueno, gracias por todo. Gracias a la producción, gracias Bruno. El lunes nos reencontramos en Aire de Mitre. Buen fin de semana para todos. Gracias. Y vamos a Argentina.
2: ¡Vamos, Argentina!
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11: 19 horas 5 minutos, cielo nublado, temperatura en Buenos Aires 11 grados. Diputados europeos dicen que quieren copiar la motosierra de Milei, informa el acreditado en Casa de Gobierno.
12: Diputados de países que integran la Unión Europea se reunieron con el ministro Federico Sturzenegger y con el vocero presidencial Adrián Rabier en Casa Rosada. Afirmaron que buscan impulsar en sus países las desregulaciones promovidas por Milei. Tras el encuentro, el diputado español Germán Terch habló con Radio Mitre.
13: Nosotros queremos inmediatamente aplicar en la Unión Europea planes similares a los que se están aplicando aquí. En todas las áreas. La desregulación tiene que ser general, porque la regulación es una plaga que está asfixiando realmente a Europa. Europa es cada vez más pobre y cada vez menos libre. Y eso es un drama que se está produciendo desde hace décadas y que no tiene ningún sentido. Y todo se debe a la jungla regulatoria, reglamentista, que se produce por esa especie de deriva socialdemócrata, intrusista, injerencista.
12: Desde Casa de Gobierno, Rodrigo Jorge, Mitre informa primero.
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11: Y Bélgica logró empatarle 2-2 a Senegal y en estos momentos están definiendo en el alargue. Lo reiteramos, Senegal 2, Bélgica 2, buscan un lugar en octavos de final del Mundial.
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14: Siguen las demoras en Panamericana al norte por el caudal vehicular de hora pico entre General Paz y Boulogne, también hacia el oeste a partir de Villaluro en el caso de Perito Moreno y hasta el Hospital Posadas. Está imposible la autopista de Lepián en sentido a Ezeiza. Un tránsito lento también para ingresar a la ciudad desde La Plata a Buenos Aires. Tener en cuenta que hay reducción por obras en el kilómetro 11 y hasta el 16 y del kilómetro 18 al 21. Esto es por tareas de mantenimiento.
11: Temperatura en Buenos Aires 11 grados, humedad 73%.
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0: 19 horas 10 minutos de este primero de julio del 2026. Bienvenidos a julio, abrimos nuevo año. Bienvenidos todos al Volviendo a Casa. Aquí estaremos como todos los días entre las 19 y las 21, cerrando la jornada informativa, repasando lo más importante que ha transcurrido, intentando anticiparnos a lo que viene y pasando un lindo rato juntos como hacemos habitualmente. Así que bienvenidos al país en modo miércoles, al país que mira el Mundial y los prodes de la familia, de los amigos. Bienvenidos al país del fin del purismo libertario, al país de Santilli, al país sin Adorni. Bienvenidos al país de los buenos modales por ahora, Por ahora buenos modales. Bienvenidos al país a la espera de la ola de frío, al país del vestidor repleto de dólares de Insaurralde y Jessica Sirio, al país del Congreso que volverá a funcionar, eso dicen. Bienvenidos al país que mira a Venezuela desde lejos, al país del Chiqui Tapia, al país de los periodistas más malvados de la tierra. Bienvenidos al país de la economía a dos velocidades, al país del negrito de la gente que viene un miércoles.
1: Sí.
0: Bienvenidos al país de la noticia escondida de Carola Gil, al país de nuestro filósofo de cabecera. Bienvenidos al país a veces contradictorio y a veces no, al país a los ponchazos, al país a la que te criaste. Bienvenidos todos al país que deseamos, al país que queremos. Bienvenidos al país más loco del mundo.
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0: Y saludamos a la pandilla, arrancamos con Carolita Gil. Hola Carola, ¿cómo andáis?
3: Hola Tato, hola a todos.
0: ¿Todo bien?
3: Muy bien, muy bien.
0: Está el profesor Miguel Winiaski, más conocido como Michael. ¿Cómo andamos?
4: Muy bien.
0: Micrófono. No,
4: me gambeteó el micrófono como el belga, el arquero de Senegal.
0: Sigue 2-2 el partido entre Bélgica y Senegal, se los vamos a estar contando, ya está en periodo de alargue. Iba ganando 2-0 Bélgica, pero se lo empató Senegal. Saludo a la gente Spilman, hola amigo.
5: Gerardo, muy buenas noches.
0: ¿Cómo estás?
5: Muy bien, futbolísticas noches.
0: Uruguayo
6: Tato
0: José Gabriel Carvajal, que hoy relatás, ¿no?
6: Esta noche tengo Bosnia-Herzegovina, Estados Unidos.
0: Ah, lindo partido.
6: Tremendo. Misión de un 16avos de final.
0: Claro, buenísimo, sí, sí, buenísimo. Ahora estamos muy atentos, obviamente, a Bélgica-Senegal. Saludos a Nachito Julián, hola Nachín.
7: Buenas tardes, Tatini, a toda la banda, ¿todo bien?
0: Hoy hay que decir que hoy es miércoles, pero a pesar de que es miércoles, hoy viene...
7: ¿Quién?
3: El filósofo de cabecera.
5: Claro, Miguel Winiaski, excelente, de oro, es un día de oro, porque viene Miguel Winiaski.
0: Le hacen...
7: No, hay alguien que está tomando Avivol desde temprano. ¿Sabés que me tiene hinchado los dos?
0: Avivol.
7: Los dos ojos me tiene hinchado este muchacho.
0: Bueno, hoy es miércoles como si fuera martes de oro, porque ayer no tuvimos programa, así que hoy el negrito va a estar cantando, va a estar divirtiéndonos y emocionándonos, porque pasa todo eso con el negro. Así que bueno, en un ratito damos las pistas y todo. Vamos a estar hablando, por supuesto, de toda la información, de todos los cambios que está habiendo en el gobierno. Básicamente la salida de Adorni, cómo se está reacomodando, obviamente, con el nuevo jefe de gabinete. Hoy hubo una reunión importante entre Santilli y Patricia Bullrich, porque lo que hay que decir es que se vienen semanas muy cargadas de política en el Congreso Nacional, porque venimos de un Congreso que estaba paralizado por culpa de la crisis de Manuel Adorni, y que hay que decir que va a entrar en receso invernal. A mí me parece un disparate que se tomen vacaciones de invierno los diputados y senadores, pero son esas cosas que quedan de la vieja política y que no han cambiado, como este salpicado eterno de feriados que tenemos todos los días feriados y la mar en coche. Bueno, vamos a estar hablando de eso, de las reformas que tiene pendiente el gobierno, algunas importantes, otras veremos con qué suerte, pero quería arrancar hablando de lo que estamos viendo en el Mundial, ahora Bélgica contra Senegal, porque es lo más lindo del Mundial. Yo no sé si ustedes recuerdan cuando iban al colegio, es que los docentes aprovechen para contarles a los chicos de historia.
6: Claro.
0: Hoy estamos viendo
6: geografía, eso te iba a decir.
0: Historia y geografía.
6: Sí.
0: Hoy estamos viendo un pedazo de historia, porque Bélgica ha sido uno de los grandes países europeos que dominó África de manera muy salvaje en algún momento, Michael.
4: La masacre de los belgas en el Congo belga, Es de dimensiones inimaginables. No se pudo computar los millones de víctimas.
0: Bueno, la masacre esa a la que hacemos referencia es la masacre que origina la famosa película Apocalipsis Now, que en realidad está inspirada en un libro maravilloso, Michael, que habrás recordado en estas horas.
4: El de Joseph Conrad.
0: El de Joseph Conrad, por supuesto que sí, que narra todo ese episodio salvaje de los belgas comiéndose prácticamente a los africanos. Y bueno, y hoy están jugando Bélgica contra Senegal. Hace un rato jugó Inglaterra contra el Congo.
4: Contra la República Democrática del Congo. Que el Congo son dos países, República Democrática y República del Congo. Es una guerra civil de más o menos 2 millones de víctimas. África nos queda lejos, pero es el horror de los horrores.
0: Pero no deja de ser fascinante, en serio, que estemos hablando de hechos de 1870, 1890, 1900, 1915... y que hoy, ciento y pico de años después, estemos viendo la revancha, entre comillas, deportiva, ¿no?
6: Es acá todavía. El Cabo Verde se termina de independizar de su proceso de independencia de Portugal en 1975.
0: Bueno, es verdad. Yo digo, las masacres fueron a finales del siglo XIX, principios del siglo XX, pero las independencias recién se lograron hace poquito, hace 60, un par de 70. Temporadas.
6: Congo jugó el Mundial del 74 como Zaire.
4: Zaire.
6: No, como Zaire. Claro.
0: Qué buen dato. Qué
4: claro,
0: buen
4: donde
0: dato.
4: En el Zaire, que era el Zaire, pelearon Muhammad Ali y Foreman, The Rumble in the Jungle se llamaba, y el dictador Mobutu era el del infierno mismo, y era el Zaire, no existía el Congo como tal.
0: Ojalá que en los colegios, yo supongo que sí, porque hay muy buenos docentes en la Argentina, que aprovechen para contarles a los chicos estas historias.
3: Sí, no tenés muchas otras oportunidades para traer a colación estos temas
0: hoy jugaron
3: tan actualizados.
0: Escúchame, Inglaterra y Bélgica contra el Congo y contra Senegal. Si no es el momento de hablarles de Apocalipsis Now, ¿cuándo? O de pasar la película.
5: Historia, geografía, podés mezclar inclusive varias materias disciplinarias, unirlas. Es una buena idea pedagógica, ¿no?
6: El por famoso menos, ¿dónde queda tal país?
0: ¿Dónde queda tal país?
3: ¿Y hace cuánto existe tal país, sí, no?
0: Lean a Conrad. El libro de Conrad es una cosa extraordinaria. Yo lo volví a leer hace poco, Miguel. Sí. Está maravillosamente escrito. Es como la película, ¿no?
4: La película trasladada a Vietnam.
0: Y la misma lógica.
4: Es un río que es el río hacia el corazón de las tinieblas.
0: Exactamente, exactamente. Y una especie de tipo que una especie de dios hombre maldito. Claro. Que domina el horror y demás.
6: Creo que te lo conté el otro día. Custodio Méndez, que es el único futbolista caboverdiano que ha pasado por el fútbol argentino, nació cuando todavía Cabo Verde era Cabo Verde, pero era de Portugal.
0: Mirá vos.
6: Y él se viene antes de que consiga la independencia. Él hoy se siente caboverdiano, pero tiene nacionalidad argentina, caboverdiana y portuguesa.
0: ¿Tiene portuguesa?
6: Claro.
0: ¡Qué maravilla!
6: Él se siente caboverdiano y argentino.
0: A propósito de eso, hoy me contaron chisme, y se lo pregunté a Pupa, que es de Vélez, para que me averigüe. Parece que en las inferiores de Vélez hay un chico de Haití.
5: Sí, la rompe toda. ¿Vos
0: lo escuchaste? ¿Lo viste jugar?
5: Sí, lo vi jugar en varios resúmenes deportivos.
0: ¿Pero qué están, inferiores?
5: Sí, es un crack. Habla más argentino que vos y yo juntos.
0: ¿Me estás cargando?
5: Sí.
6: Debe haber venido muy chiquito.
0: Qué maravilla, lo que son los azares también, ¿no? Migratorios que generan esta... Y después hay algo que no es azaroso, y ya lo decía Bilardo, el futuro del fútbol va a ser de los negros.
6: Sí.
0: Y en gran medida tiene razón, ¿no?
6: Lo que pasa es que Bilardo creía, él hablaba mucho de Marruecos, y él creía que iban a ser potencias las selecciones africanas ganando algún título del mundo. Y yo creo que la negritud va a ganar mundiales como ya ha ganado jugando con camisetas europeas, ¿no?
0: Por ahora.
6: Por ahora.
0: Ahora estamos viendo cómo le dan batalla, ¿no? Tanto Senegal como el Congo.
6: Hace 30 años que dan batalla, pero hay un salto de calidad que todavía les cuesta dar por distintos motivos que podríamos plantear hipótesis de distinta índole, les está costando llegar a una semifinal. En todo caso, lo mejor en cuanto a resultados, fue los Juegos Olímpicos de Atlanta en el 96, que le gana a la selección de pasarela. Nigeria es campeón olímpico en el 96. Claro.
0: Bueno, esto empieza, está bien lo que señalas, esto empieza a notarse con los juveniles, con los campeonatos mundiales de juveniles.
6: Sí, lo que pasa es que muchos de ellos estuvieron en algún momento también en entredicho.
0: La edad, truchaban la edad.
6: Hay muchos de los jugadores que hoy están jugando el mundial,
0: sí,
6: que tienen una edad, un día de nacimiento, que si vos le preguntás a ellos, no concuerda con el que ellos dicen saber.
0: Es que capaz que ni saben.
6: Bueno,
5: lo que pasa en las guerras civiles, en los lugares donde hay mucho conflicto, claro, pero no suele pasar eso.
6: Pero además porque son muchos países de una gran pobreza y de una estructura todavía burocrática muy pobre, para anotar a la gente. Ya voy a investigar averiguar cuál era el caso de un futbolista, que él dice haber nacido en 1990, para claro, la FIFA nació en el 94, y hay otro documento, el de su club, que creo que es del 91.
0: Solito. Bueno, ahora están en entretiempo del alargue, van 2-2, estamos hablando de este partido entre
6: Senegal y Bélgica.
0: Senegal y Bélgica, gracias.
6: Estaba Senegal 2-0, lo empató Bélgica muy rápidamente.
0: Así que veremos, bueno,
4: bastante senegaleses
0: seguiremos contando.
4: ¿Cómo? Sí. Los senegaleses en Argentina deben estar mirando a full ahora.
0: Bueno, en una época hubo una inmigración enorme, sí, ¿te acordás? Sí. Que vendían, sí, pobre, vendían alhajas en el 11, la policía los metía presos, bueno, todas esas cosas que pasan, que suelen pasar, hasta que después empiezan a conseguir algún trabajo, alguna changa, y tienen hijos, y los hijos van a las escuelas, lo que pasa siempre con los procesos migratorios. A mí me impactó muchísimo, Miguel, vos lo has visto también, bueno, Carola, ni hablar, que es más viajera que ninguno de nosotros, en Europa, en Inglaterra, son la enorme cantidad de negros que hay, es impactante, en los colegios, en todos lados, porque son migraciones que después tienen familia y se asientan y empiezan, claro, a ser parte del paisaje cotidiano.
6: Tuba Bambanyan.
0: Grandes países.
6: Tuba Bambanyan. Es, no me acordaba el nombre, es un senegalés que, ajá, vive en la Argentina, llegó a los 15 años y es boxeador. Debutó profesionalmente aquí en la Argentina.
0: Ah, lo vi.
6: Era vendedor ambulante.
0: Sí, señor, después, lo vi, sí, pero pelea muy bien.
6: Pelea bien, la Pantera Mamba Negra.
0: La Pantera, sí, ¿eh? lo vi. Esas cosas que pasan los fines de semana.
6: Senegalés.
0: De golpe terminás viendo una pelea de boxeo. Decís, ¿qué hago viendo esto?
3: ¿Por qué estoy viendo?
0: Me pasó de verlo a este que decís vos. Bueno, temas del día, obviamente, el Mundial está... Todo el mundo viendo el Mundial, participando en serio de los PRODES. ¿Alguno que no tiene PRODE acá? No participa. Vos de ninguno, no, uruguayo, ¿no?
7: No, yo no. Yo tampoco.
0: ¿Ustedes tampoco, en serio?
7: No, yo no.
0: Yo estoy con uno de mi familia que entré tarde, vengo último, pero bueno, intento, por lo menos me divierte mirar a ver si acierto, si no acierto.
7: A ver si pegas alguna.
0: Sí, obviamente que no jugamos por nada, es para divertirse. Sí. No hay apuestas de por medio ni nada por el estilo, ¿no?
6: Me cansé de no llegar a octavo en los PRODES.
0: Claro, sí, sí. Yo también, erro como loco. Y en general, voy a decir en favor del uruguayo, el que sabe es el que más pifia, porque en estos procesos siempre se dan cosas ilógicas.
6: Lógicas, muchas veces, sí.
0: ¿No? Bueno, pregunta. ¿Cuánto durarán los buenos modales del gobierno? Ustedes saben que asumió, hubo cambios, por fin se fue Adorni, asumió Diego Santilli. Ayúdame, pero Diego Santilli es un tipo muy astuto, muy hábil, muy amable, muy educado. Todos los periodistas lo conocemos, lo tratamos alguna vez, y es una persona de muy buenos modales.
7: Muy.
0: Se celebra el cambio. El vocero nuevo...
7: Adrián Rabier
0: dio su primera conferencia de prensa. Es economista, claramente va a hablar de economía, me parece que se va a limitar a eso y me parece que está bien, porque es de lo que sabe, si no derivará a la... Le preguntarán sobre algo de justicia y dirá, pregúntenle al ministro de justicia, en fin. Pero de sus temas habla y lo hace de una manera extremadamente amable. Es un tipo, hoy habló con Feynman a la mañana aquí en Radio Mitre, súper amable. Pregunto, ¿hasta cuánto tiempo va a durar esto? ¿Durará un buen tiempo? ¿Será una nueva etapa del gobierno donde la amabilidad será parte del trato cotidiano? ¿O será hasta que se le crucen los planetas al presidente Milei y empiece a los gritos e insultos de vuelta?
4: Bueno, el presidente tiene esas, llamémosle benévolamente, fulguraciones de carácter.
0: Fulguraciones de carácter.
3: Elegante eso.
4: Probablemente continúe. pero deja ser, ¿no? En este caso deberá dejar hacer a Santilli y su impronta, ¿no?
0: Vos decís que los otros tendrán que reparar lo que indefectiblemente va a ocurrir con el presidente Milei.
4: Es una compleja tarea de una jefatura de gabinete, en este caso de una vocería, ¿no?
0: Claro, puede ser eso. ¿Vos qué decís, la gente?
5: No, a ver, yo comparto. En el espíritu del presidente, él realmente cree que los periodistas, o la gran mayoría de los periodistas, el periodismo funciona mal, por llamarlo de alguna manera elegante, y por supuesto eso contrasta enormemente, pero lo de Rabier, el nuevo vocero, tanto contrasta sobre todo más que con el presidente, con Adorni.
0: Por supuesto.
5: La diferenciación más grande es un tono tranquilo, mesurado, sin chicanas a los periodistas, levantando el rol del periodismo, por más de que hoy, por ejemplo, hubo serias restricciones a los movimientos que ya viene pasando. Uno que ha transitado Casa Rosada, generalmente uno podía moverse con cierta tranquilidad por grandes zonas de la Casa Rosada, no en el acceso al presidente o a la secretaria general, pero sí.
0: Ah, pero por los pasillos.
5: Por los pasillos, claro. La planta baja donde está el Ministerio del Interior y la Secretaría Legal y Técnica. Bueno, ahora todo eso está perimido, pero te decía, Tato, a ver, el presidente en las pocas entrevistas que ha dado en los últimos tiempos, con el periodismo, por ejemplo, se vuelve a sacar como en las viejas épocas, solamente que ahora está hablando más, justamente, Santilli, está hablando más Rabier, que claro, tienen otro tono, otra forma. No,
0: sí, se celebra, yo espero que dure, de verdad, no sé qué va a pasar, pero
4: lo que creo
0: me parece que es muy bueno, ese, no, y me parece que es importante que nosotros digamos que está muy bien, que no es indiferente.
4: Yo no quiero ser mal interpretado, pero para mí es importante que un vocero conozca lo que es el periodismo, no solo de economía. Está bien, Rabier tiene su rol y es economista, pero alguien que sepa cómo nos manejamos, qué es el periodismo, ¿no? Porque...
0: Sí, está bien lo que decís.
4: Sí, un periodista comunicándose con los periodistas, no para hacer una cuestión corporativa, de pronto precisamente al contrario.
0: Bueno, Santilli lo conoce.
4: Santilli lo conoce, sí, por eso.
0: Probablemente se complementen. Yo calculo que Santilli hablará más de política y Rabier más de economía, se me ocurre. Pero bueno, vamos a dejar que los días se acomoden las cosas y terminen de definir los roles. Pero es un cambio que en principio creo que hay que aplaudir, o por lo menos hay que celebrar.
4: Un cambio pragmático.
0: Y es pragmático y es necesario. Después, por supuesto, la Argentina tiene muchos problemas, sobre todo económicos, que se tienen que revertir, que se tienen que cambiar, pero para hablar de los temas centrales, que como son la economía, hay que tener mesura, hay que tener inteligencia emocional también, y bueno, y todo eso me parece que en ese sentido se ha dado un pequeño paso adelante. Hoy es miércoles.
3: ¿Y?
0: Pero hoy también para nosotros es martes.
5: No.
7: Sí, porque a pedido del público.
0: A pedido del público. Hoy a la mañana empezaron a llegar
7: oyentes
0: a la puerta de la radio.
7: Cartas. Ayer estaba muy enojada la afición de Radio Mitre.
0: Sí.
7: Porque no escuchaban al Negrito.
0: Es verdad.
7: Y pensaban que Mbappé iba a terminar cantando. Pero no. Me estaban esperando a mí.
0: Che, a propósito, qué miedo que me da Mbappé. Oh.
3: Ay, basta.
7: La primera patada al cuello. Está, y después está, ya está.
0: Puede ser.
4: Es a pedido del público.
0: Sí. De
5: la afición.
4: De uno que llamó de un teléfono público.
7: Qué gracioso.
0: Negrito, no permita eso.
7: Dios santo. No voy a hablar con este muchacho, ¿eh? Anda con el loco Bielsa vos, ¿eh? Los que siguen en carrera, seguimos hablando al aire. Muchas gracias. Bueno, vamos a darles algunas pistas.
0: Mire, Negrito, que vive en Uruguay usted, ¿eh? Mañana tiene que ir a comprar la
4: va a tener
0: leche
4: que levantar,
0: claro, al almacén.
7: Yo no camino la calle, a mí me traen las cosas.
0: Claro, está bien.
7: Así que bueno, una palmada y tengo todo en mi casa. Bueno, chicos, vamos a ponernos serios.
0: A ver, ¿qué viene hoy? ¿Qué va a cantar hoy el Negrito?
7: Hoy voy a cantar con alguien que ya no está.
4: Ya lo pegó, ya lo dijo el
0: jurado. ¿Para el jurado experto ya lo sabe?
4: Y acaba de decir alguien, ya no, tú,
0: ya
4: tengo
0: ya
4: acá.
0: Te llegó,
3: habla con el muerto directamente.
7: Un poco de respeto, chicos, por favor.
0: A ver, cantar, atentos oyentes.
7: Voy a cantar con alguien que aprendió la música desde muy chico. Uh-huh. Además de cantar, también fue actor y participó en varias películas argentinas.
3: ¿Cuántas letras?
7: No vamos a decir las letras.
0: ¿Será?
7: No cantaba pop. No cantaba rock.
0: ¿Música popular?
7: Sí. No cantaba ni rock ni pop. Cantaba algo bien argentino.
0: Ah. Uy, ¿quién será? Bueno, no le puedo preguntar al jurado de expertos.
7: Su imagen siempre estuvo asociada al boliche, el whisky, el humo, la bohemia porteña.
0: Ah, sí. Señoras y señores, 11-3000-3790. Ahí nos dejan su mensaje de WhatsApp para el Negrito.
7: Sí.
0: E intentan anticipar la canción. O escriben al canal de YouTube.
7: Sí.
0: De Radio Mitre.
7: Y participan, señoras y señores. ¿Por qué? 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
0: Sí.
7: Y esta semana, como todas las semanas, tenemos un brunch para dos personas para regalar. 11-3003-0790, te quiero escuchar. ¿Qué canción y con qué artista voy a cantar esta noche?
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0: Cielo nublado en Buenos Aires, 11 grados la temperatura. ...19:31, la hora de la vuelta a casa con radar de tránsito Mitre.
1: Se van agilizando los egresos de la ciudad de Buenos Aires, todavía con retraso algunos tramos de General Paz en la zona de Liniers al Riachuelo, también la autopista de Lepiane en mano a Ezeiza, y en La Plata, Buenos Aires, tener en cuenta que más temprano ocurrió un accidente en el kilómetro 18, sentido a la capital provincial, mientras que los servicios, el ferrocarril San Martín está operando con demoras y el Sarmiento opera limitado entre Liniers y Moreno por un accidente en Flores.
0: Más muertos en Venezuela una semana de los terremotos. Dio detalles el presidente de la Asamblea Nacional Venezolana, Jorge Rodríguez.
2: Al día de hoy se contabilizan 2.295 personas fallecidas, 11.267 personas heridas. Estamos contando al momento 12.841 personas damnificadas.
0: Más sobre la tragedia en Venezuela con uno de nuestros cronistas.
3: En el acto para conmemorar a las víctimas de Venezuela por los terremotos en la Plaza Vaticano frente al Teatro Colón, ciudadanos venezolanos residentes en la Argentina se acercan para pedir por los fallecidos y están agradecidos con nuestro país por el apoyo y contención que reciben a diario. Así lo expresaba Yolanda en diálogo con Radio Mitre.
4: Bueno, yo estoy ahorita con una profunda tristeza por mis hermanos venezolanos. Tenemos familiares, pero sufrieron daños estructurales, o sea, de sus apartamentos, departamentos, pero el daño más fuerte, que han habido muchísimos muertos y que todavía están sacando, y también la esperanza de que continúen sacando personas vivas.
3: Desde el Centro Porteño Mauro Rosales, Mitre informa primero.
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0: Senegal y Bélgica definen en el alargue el pase a octavos en un partido vibrante. Igualaron 2-2 en el tiempo regular. Todo se define en 30 minutos extras después de una igualdad que dejó abierta la serie. Cielo nublado en Buenos Aires, 11 grados la temperatura, 73% la humedad.
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2: ¿Vos te acordás de la presentación de la Pantera Rosa?
3: Sí,
2: gente?
3: Impresionante.
2: ¿Se acuerdan que estaba Mancini, estaban en el escenario en un momento dado?
3: Ah, no me acordaba.
2: ¿Ustedes
3: de
2: no
3: eso?
2: ¿Se acuerdan de eso? Con la orquesta.
3: Claro, sí, ella entra a la orquesta, o sea, entra donde estaba la orquesta, ¿no?
4: Y llega en un auto.
2: Y llega en un auto. Exactamente.
3: Siempre así displicente, ¿no?
4: Hasta me sé la canción que venía antes.
2: ¿Cómo que venía antes?
4: La canción de la Pantera Rosa. En inglés, era una canción. Think about the animals you ever heard about, like rhinoceros and tigers, cats and snakes. There are lots of funny animals you know in this world, but have you ever seen a panther that is pink, pink? A panther
3: that is pink. Acá la usaban al final, Carola, ¿te acordás?
0: Vas a estar nominada al mejor inglés en radio.
4: No,
3: sé. La usaban para salir.
4: Pero me acordaba la de la Pantera Rosa, porque la esperabas.
3: Espectacular.
4: Porque no podías volver a la presentación de la Pantera Rosa hasta la semana siguiente.
2: Sí, ¿y hoy se podrá ver eso en algún lado?
4: Debe estar en YouTube.
2: En YouTube,
4: seguro,
2: ¿no?
4: Seguro está en YouTube.
0: La que nos gusta con Spielman es la Pantera Rosa.
4: Bueno, vamos,
2: Carolita,
4: con la noticia.
2: Vamos con la noticia escondida, dale.
4: Que es una noticia mundialista también. Diría que esquirlas ya del mundial.
2: Todo es mundial.
4: Sí.
2: Es increíble.
4: Y nos va a ayudar el uruguayo con esto, porque después de perder los penales con Paraguay, se desató en Alemania gran lío.
2: Ajá.
4: Con el entrenador, con Julian Nagelsmann.
2: Ajá.
4: Y con el desempeño de los futbolistas. Pero el que se sumó al escándalo es Lothar Matthäus, el exjugador, el campeón, ¿no? De Italia,
2: sí.
4: 90, ¿no?
2: Genio.
4: Que criticó duramente a la selección alemana.
2: Estamos hablando de uno de los héroes del fútbol alemán, ¿no?
4: Claramente, que todo el mundo lo bueno,
5: futbolista de élite.
4: Sí.
5: El Inter.
4: Sí.
5: Jugó 5 mundiales.
4: Un nombre propio para los alemanes.
2: Está a la altura de Messi, de Platini, de los grandes.
5: Sí.
4: Y tiene un podcast, un programa, un podcast en el diario alemán Bild, que se llama Lothar se desahoga.
2: Ay,
4: y vaya
2: bueno.
4: Que se desahogó Lothar, porque empezó a repartir y contó algunas internas que hubo durante el Mundial, y básicamente que tienen que ver con la presencia de las familias de los futbolistas, y que esto generó todo un tema de un clima de discordia, si quieren, en el vestuario, porque aparentemente las familias de algunos jugadores tuvieron algunos privilegios que otras familias no tuvieron. Sí.
2: ¿Pero qué hacían en el vestuario las familias?
4: No estaban en las familias, no estaban en el vestuario. Las familias volaron a Estados Unidos, bueno, fueron al Mundial.
2: La concentración, andaban
4: claro,
2: por ahí.
4: Claro, y esto generó problemas aparentemente dentro del vestuario entre los jugadores.
5: Sí, claro, un tema
2: clásico, ¿no?
5: Un clásico.
4: Bueno,
2: porque la mujer de tal dijo que vos no sé qué cuánto y
4: exacto.
2: Pi.
4: Lo que dice Matthäus, vos después ahora no, nos contás todo, uruguayo, porque dice que
2: qué divertido que le pase esto a otro y a Alemania además.
4: No, además Alemania, que no pasan estas cosas en Alemania. Aparentemente no tenían la cabeza puesta en el Mundial, y Matthäus dice siempre era que un día libre para la familia, otro día libre para volver a estar con la familia. Al final estuvieron pensando en cualquier cosa menos en el Mundial, y esto es algo que no se puede permitir. Está furioso.
2: Mirá vos.
4: Furioso, furioso. Dice, ni siquiera llevaban 2 semanas en Estados Unidos que ya estaban ahí todas las familias. Pueden venir en el avión para los cuartos de final.
2: Claro.
4: Si el equipo logró algún resultado. Pero antes, como para él, vienen a molestar y crear este clima.
2: Bueno, pero tenía razón, Matthaus.
5: Distraer, permitir este encuentros los días, un día para los casados, otro día para los solteros. Cuestiona. A ver, el primero.
4: Vos hablaste con Alemania, además.
5: Sí, porque hay un lío bárbaro en Alemania. Ajá. Están disparando dardos para todos lados. El que rompe con la estructura de la concentración del fútbol moderno es Rinus Michels con la naranja mecánica Holanda en el 74, cuando en la concentración conviven los futbolistas con sus respectivas mujeres. Y un día aparece una foto en un diario alemán, justo antes de la final, con en una pileta, dice, champán, mujeres desnudas y algo fresco.
2: Sí.
5: Y eso armó un escándalo, que fue para aquel momento además. Pero ¿qué pasaba? Para lo que era la vida normal de los holandeses, era lo más común. Como me dijo un día un periodista o alguien que vivió mucho, periodista uruguayo que vivió en Holanda mucho tiempo, dice que un futbolista holandés se enterara de un desliz de su mujer con un compañero, dice, era un problema que, che, ¿por qué no me contaste que la ibas a llamar por teléfono? Sí, son muy libres.
2: Yeah.
5: Y después, las selecciones que han tenido problemas durante las Copas del Mundo por cuestiones vinculadas a sus relaciones con sus parejas, hay para hacer un libro, Tato.
2: Mirá vos.
5: Por eso lo.
2: ¿Y qué esperás?
5: Lothar Matthäus.
2: ¿Sabes cómo
5: Lothar
2: se
5: vendría?
2: Es un bestseller eso.
5: Bueno, desde un gran 10 francés que terminó fracasando cuando lo llamaban por teléfono para decirle por qué mejor no te volvés a París. Y hubo una selección argentina que vivió momentos también.
2: ¿En serio?
5: Sí, sí. A ver. Y en todos los casos donde hubo algo, eran grandes selecciones que pudieron ser campeonas del mundo y después no terminaron ganando el Mundial.
2: ¿Y de Argentina cuál?
5: Una de esas, qué sé yo.
2: No va a contar.
4: A ver, sí.
2: Che,
4: sí.
2: A propósito, perdón, pequeño paréntesis, está ganando Bélgica.
5: Sí, un gol de penal en el final del partido.
2: Y será... Estaba
0: más que dudoso el penal.
2: Más que dudoso.
5: Le dieron un penal...
0: Para mí no es penal
2: Bélgica,
0: para mí.
2: ¿Vos decís?
5: A Bélgica le acaban de dar un penal en el minuto 120. Ahora se empieza a jugar el tiempo adicional, pero bueno, Bélgica está sacando a Senegal.
2: Ojo,
5: del Mundial.
2: Pero es un escándalo esto, entonces.
5: Marche preso en un Mundial. Toda protesta será archivada debidamente.
2: Claro. Perdón, Carolita.
4: No, quería preguntarle al uruguayo si está de acuerdo con esta afirmación de Matthäus. Dice, no se puede llevar la camiseta de Alemania y jugar con tan poca urgencia, tan poca agresividad y tan poca convicción. No quiero oír excusas sobre mala suerte, árbitros o penales. Los campeones no se esconden detrás de excusas, asumen la responsabilidad.
5: Es quirúrgico lo que dice Matthäus y me parece que trasciende frontera. Lo podremos aplicar a cualquier selección. Estamos hablando de alguien que entiende el idioma del juego. Hoy hablé con Ezequiel Daray, un periodista argentino que vive en Alemania y que conoce al dedillo todo lo que pasa, y palabras más, palabras menos, cuando le pedí una radiografía de por qué pasaba esto con Alemania, sus palabras tienen que ver con esto que dice Carola, de no se trata de las familias viviendo o conviviendo, en todo caso eso es un hecho más de un montón de cuestiones que derivan o confluyen en hoy no hay, por distintas razones, un futbolista alemán que se inmole, entre comillas, por la camiseta alemana.
2: Mirá vos, qué bárbaro, ¿no? Porque era una gran tradición la selección alemana.
0: Yo sé qué pasó con la selección
2: alemana.
0: Bien,
2: Luis, alguien que traiga un poco de luz a tanta oscuridad.
0: La pechearon, eso fue lo que pasó. Cagones que no querían patear los penales.
2: Luis. Había uno que no quiso,
0: el
2: ¿no?
0: capitán...
5: Kimmich.
0: Le preguntaba... ¿Está para patear? No. ¿Está para patear? No. ¿Está para patear? No. Ahí los tenés, a los alemanes. Terribles cagones.
2: Qué bárbaro.
5: No quieren, sí, no quieren asumir. Después hay un montón de... Hay una radiografía más profunda hasta de por qué Alemania en los 70 y en los 80 fue la selección poderosa que fue, dónde y cómo crecieron los chicos que después fueron futbolistas adultos en esas décadas. Cómo la posguerra, desde una situación de destrucción total, salieron muchachos que estaban decididos a cambiar el destino.
2: Claro.
5: El orgullo, el saber que había... A ver, jugaban a la pelota con cascos que todavía andaban tirados por las calles de ciudades destruidas.
2: Claro, claro.
5: Y a los chicos de alemanes de hoy, sean descendientes de migrantes o alemanes...
2: Están en otra.
5: Están ya. En otra.
2: Es verdad, uno siente eso, por ejemplo, cuando lo ve jugar al tenis a Djokovic, que es. Era la ex Yugoslavia, y uno dice, este tipo en su infancia, por no sé qué edad tendría, pero seguro que o de alguna manera heredó el dolor de la guerra y juega.
5: Su abuelo le salvó la vida.
2: Bueno, ahí tenés.
5: En medio de la guerra de los Balcanes.
2: Bueno, y vos decís, claro, estos tipos juegan por otra cosa. No juegan al tenis, no juegan al fútbol. Juegan por otra. Y evidentemente, esta selección de Alemania, como bien dice esta reflexión, están aburguesados, se decía en una época, ¿no?
5: Lo llevo y cierro con esto. El Facundo Medina, el 3 de Argentina, que sí. Jugó los primeros partidos, fue cartonero en su infancia.
2: Y ahora entonces, se los come
5: entró,
2: a todos.
5: Entró a jugar en una posición que no es la de él y le costó el primer partido. El segundo partido ya era uno más de la selección y termina dando un pase que termina con ese gol fantástico.
2: Pero ahora es titular, ¿no?
5: De Messi.
2: Sí,
5: es titular, podrá jugar Tagliafico, podrá jugar él. Digo, claro. hay algo en la explicación de lo que preguntaba recién Carola que tiene que ver, es multifactorial, por supuesto. Sí. Pero bueno, el tema por el que arrancó Lothar Matthäus es el que propone Carola, el de demasiadas licencias.
2: Carolita.
4: Agradecemos en este país que no tenemos un Tato se desahoga como Lothar Matthäus se desahoga. Bueno, tenemos tu catarsis.
2: No es mala.
4: No le demos ideas.
2: Por la duda, vamos una tanda y ya venimos, dale.
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4: Señor Uruguayo, ¿qué ha pasado finalmente?
5: Finalmente ha ganado Bélgica con ese gol de penal en el instante final del tiempo de la prórroga, minuto 120. Lo ganaba Senegal 2-0, Bélgica consigue darlo vuelta. Hoy también fue el turno de la despedida de República del Congo, que perdió frente a Inglaterra. El partido que también ganaba y se lo dieron vuelta. No tuvieron ninguna de las dos selecciones de sostener el resultado. Dos selecciones africanas que juegan muy bien. Senegal con un poquitito más de historia, sobre todo en este milenio, apareció en el 2002 eliminando a Francia en fase de grupos y a Uruguay, y ha tenido algunas otras participaciones. Y cierro brevemente con algunas noticias que tienen que ver con la selección argentina.
4: Dale.
5: Que ya viaja en el día de mañana para estar, perdón, viajó hoy, debe estar viajando ahora a Miami desde Kansas para mañana entrenar en Miami. El viernes, recordemos, es el partido frente a Cabo Verde. No hay, por supuesto, un equipo definido. Hay algunas dudas como quién será el marcador de punta por izquierda, si Tagliafico o Facundo Medina, hablábamos recién de ellos, si está el Cuti Romero para ser titular y quiénes van a acompañar en el ataque a Messi y a Thiago Almada. Es muy probable que sea Lautaro Martínez, uh-huh, el atacante titular en este partido frente a Cabo Verde. Dibu Martínez no tiene ningún problema y por lo tanto va a ser parte del once. Molina, el Cuti o Otamendi, Lisandro Martínez y Tagliafico o Medina. Rodrigo de Paul, Enzo Fernández y McAllister van a ser, claro, los volantes. Messi será titular. Lautaro y Thiago Almada, el probable once que pinta para jugar el próximo viernes.
4: Consulta, sí. ¿Hay alguna chance de que este equipo se relaje como se han relajado otros?
5: Para mí ese es el gran mérito y la gran diferencia que hoy yo le veo a Argentina respecto de todo lo que he visto en el Mundial.
4: Sí.
5: Que es el único que tiene ojo de lince en todas las fases del juego. Porque vos mirás jugar a Francia y Francia te ataca y parece que te va a hacer 10 goles. Ayer hizo 3, pero necesitó 16 chances para hacer 3 goles. Y defiende mal. Cada vez que lo atacan, le llegan.
4: Ajá.
5: Le han llegado equipos que no tienen la envergadura o el poder que tiene Argentina. Probablemente se encuentren en una hipotética final, Francia y Argentina.
4: Ah, falta un montón.
5: Bueno, a ver, pero si se van a enfrentar, se van a enfrentar ahí. En la definición del campeonato. Y a mí lo que me gusta del equipo argentino es esto. Veo que juega contra Honduras, porque estar metido en el partido, cuando tenés que jugar una final contra Francia, semifinal con Inglaterra,
4: es más fácil.
5: Un cuarto de final contra Brasil.
4: Claro.
5: Cualquiera que haya nacido acá, aunque sea medio patadura, juega bien. De verdad. Hablar de estos tipos que juegan bien de verdad al fútbol. Ahora, cuando vos tenés que jugar contra selecciones que no te ofrecen una resistencia y tenés que estar metido en partido, no a todos les pasa, ¿eh?
4: Bueno, buen pronóstico.
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1: Qué bueno que va a estar el negrito de la gente, qué bueno. Luciana de Quilmes, ayer lo extrañé mucho.
0: Viste que la gente me extraña. Sí. Muchas gracias, Lu.
2: ¿Es suficiente la pista que dio el negrito? ¿Son suficientes las pistas que dio el negrito?
0: Yo creo que sí, ¿eh?
2: ¿Sí? A ver si están adivinando, a ver qué dicen los oyentes.
0: A ver.
3: Buenas noches, este es un mensaje para Volviendo a Casa. Habla Silvia de Santa Fe. En relación a lo que dice Tato de los prodes, soy una señora de unos 70 años. Y me metí en un prode con los amigos de mi hijo, varón, sí, que son como 15. Y voy primera.
2: ¡Bien!
3: La tercera fecha, primera, y apenas me alcanzaron, pero ya los pasé de nuevo. Así que feliz. Excelente el programa, los quiero mucho.
2: ¡Qué bueno! ¡Qué divertido! A mí me parece extraordinario, en serio. Obviamente que no haya plata, que sea por jugar, por divertirse. Porque además pasa esto. Yo estoy en una donde están mis sobrinos, mis hijos, mi vieja, qué sé yo. Se cruzan, claro, ¿no?
0: Sí. Y después termina ganando, que vos decías de esto, no tiene ni idea del fútbol.
2: Bueno, en mi pro está ganando, donde estoy yo, está ganando mi hija y una de mis sobrinas. Y no sé si saben mucho de fútbol, pero son las que más se están adivinando.
4: Tomá. Ahí tenés.
2: Tomá.
0: Igual claro. Es difícil, porque hoy Uru pensaba, Inglaterra al Congo. Nadie pensaba que el Congo le iba a estar ganando 1-0 hasta los 70 minutos del segundo tiempo.
2: Sí, es verdad. Pero al final terminó ganando...
0: Está bien. Inglaterra. Pero igual, nadie pensaba que el Congo iba a estar...
2: No.
0: ...el partido a Inglaterra.
2: No, por supuesto que no. Va, no sé, uruguayo.
5: No, de esa manera no, estarle ganando así. Inglaterra, el último partido de Inglaterra a mí no me había gustado, ¿eh? Lo veo... No.
2: Pero el Congo, yo pensé, de verdad también, no tenía ni idea, pensé que eran malísimos los tipos. Y no jugaban tan
5: no,
2: mal.
5: No jugaban
2: y
5: mal.
2: Tenían un wing por la izquierda que era buenísimo.
5: De ellos que están jugando en distintas ligas europeas. Estamos
2: después me fui enterando de eso.
5: Que tienen otro roce, porque la realidad es que desde el 74 para acá que no participaban en un mundial. No tienen... A ver, Senegal sí era un equipo que podíamos pensar que estaba en condiciones de sacar a...
2: Claro.
5: A Bélgica.
0: Yo puedo decir algo con la verdad, ¿eh?
2: Mirá, sí. Yo te digo, estás acá para eso.
0: Sí.
2: Decir la posta, para decir la verdad, para poner los puntos sobre las íes.
0: Gracias.
2: A ver, Luis.
0: Vos sabés que yo no le tengo miedo a Inglaterra.
2: Bien, Luis.
6: Temerario,
2: bien.
6: Luis.
0: No. A Brasil tampoco le tengo miedo.
2: Bien, Luis.
0: Luis. A Marruecos tampoco le tengo miedo.
2: ¿Pero le tenés miedo a alguien?
0: A Egipto tampoco le tengo miedo.
2: ¡Qué bien, wow, Luis!
0: ¿A
2: España?
0: Tampoco.
5: ¿Australia?
0: Cero. Tampoco le tengo miedo.
5: ¿Suiza, Argelia, Colombia?
0: Ni a palo, nada de
2: Ghana.
0: Miedo.
2: Bien, Luis.
0: Tampoco.
2: ¡Qué bueno!
0: A nada.
2: ¡Qué bueno! ¡Qué valiente, Luis!
0: Al único que le tengo miedo es a Francia y Mbappé.
2: ¡Ah, sí!
0: Ahí sí que... Pero igual le vamos a ganar igual, ¿eh?
2: Bueno, igual Francia y Mbappé... Como le decía yo recién al uruguayo, si nos llegamos a cruzar con ellos es en la final.
5: Es la final.
2: Falta.
0: ¿No sabés lo que hago? Yo le mando... No voy a decir lo que voy a hacer.
6: No, dígalo, Luis.
0: No puedo. Secreto de sumario.
2: ¿Secreto de sumario? Que ya es misterioso.
0: Yo mandaría...
6: Secreto periodístico.
0: Algo a la concentración de Francia la noche anterior a...
4: No, Luis, no se puede hacer eso.
5: Por favor.
0: Puede ser desde un bidón polémico.
2: ¡No!
0: Hasta alguna infección en la comida.
6: Pero Luis.
2: ¿Cómo va a hacer eso?
4: Todo ilegal.
0: Le llevan a Mbappé un risotto mal cocinado.
2: ¿Cómo va a decir eso, Luis?
5: Si hay una selección que debe tener un chef más o menos prolijo, ese es Francia.
0: Sí, pero ¿cuánto vale el chef, para ponerle ahí un venenito de rata, algo?
2: Yo no puedo creer las cosas que estamos escuchando.
0: Cosita,
2: Miguel, ¿cómo puede ser esto? Un programa serio, una radio seria.
7: Y bueno, hay cada persona, cada personaje en esta mesa que...
2: La verdad, mamita querida.
0: Algo en la concentración, alguna distracción, si no, qué sé yo.
2: Yo no puedo creer, lo peor es que lo debes pensar en serio, Luis.
0: Yo ya lo he hecho con más de un plantel.
2: ¡No!
7: No, y tampoco es tan innovador porque el doctor Bilardo, digamos...
2: Doctor Bilardo, la del bidón ya le hicieron.
0: Bueno, discúlpame, en las últimas horas, yo creo que esto debe ser más fake que otra cosa,
2: sí,
0: pero decían que narcos mexicanos habían amenazado a los jugadores ecuatorianos para ir para atrás.
2: Nah, ¿en serio dijeron eso?
0: Yo lo leí en un portal.
2: No, jugó, yo lo vi al partido de ayer, México jugó muy bien, muy bien. Me sorprendió. Sí.
0: Yo lo leí en un portal.
2: Nah, pues ¿qué portal? Esas cosas de yo leí en un portal, Luis, es una chantada eso.
0: Por eso lo digo.
2: Vamos al informativo, a la vuelta tenemos la foto del día. Después tenemos a profesor, tenemos a nuestro filósofo de cabecera. Vamos a hablar un ratito con Spielman. Vamos a seguir hablando con el uruguayo.
0: ¿Qué pasa?
2: ¿Y qué más tenemos, Carolita? ¿Qué más tenemos?
6: Nada, me voy a mi casa. Chao.
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2: La hora 20, cielo algo nublado en Buenos Aires, 11 grados la temperatura. Adorni renunció al directorio de YPF. La dimisión se produjo después de dejar la jefatura de gabinete y mientras avanza la investigación por presunto enriquecimiento ilícito. La salida del directorio de la petrolera estatal se concretó tal como había adelantado el presidente Milei. Mientras esto pasa, el oficialismo en el Senado aprieta el acelerador.
3: El oficialismo quiere retomar la actividad parlamentaria lo más rápido posible para dejar atrás la cuestión Adorni. La semana que viene habrá reunión de labor parlamentaria el próximo miércoles 8 de julio y se estima que la sesión se llevará a cabo la siguiente semana, 7 días después. Así lo adelantó la senadora Patricia Bullrich.
4: La presidenta del Senado mandó la labor parlamentaria para el 8. Así que nosotros el 8 vamos a trabajar sobre unos cambios que tenemos que hacer en el dictamen de tierras para ya llegar al recinto con ese dictamen. Con todas las modificaciones que se han hecho, vamos a trabajar sobre algunos temas que están postergados, como salud mental, que ya está listo para... Y como llamó para el 8, bueno, será la sesión una semana después.
3: Alan Zurita, Mitre Informa, primero.
2: A todo esto en La Rosada, Santilli adelanta el encuentro con los gobernadores.
5: El flamante jefe de gabinete Diego Santilli recibió al primer gobernador. Se trata de Raúl Jalil, uno de los mandatarios aliados que asistió ayer a la jura de Santilli como ministro coordinador y ratifica de este modo su sintonía con la Casa Rosada. También participaron el titular de la Cámara de Diputados, Martín Menem, y el subsecretario Lule Menem. En el encuentro se habló de la agenda parlamentaria y el gobernador Jalil planteó la necesidad de establecer como zona franca, es decir, exenta de impuestos, la localidad catamarqueña de Tinogasta. Se trata de un área comercial ubicada al oeste de Catamarca, cercana a la frontera con Chile, donde se busca potenciar la actividad económica y las exportaciones. Desde Casa de Gobierno, Rodrigo Jorge, Mitre Informa Primero.
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2: Épica belga del borde de la eliminación a octavos con un gol agónico. Bélgica venció 3-2 a Senegal y consiguió el pase a octavos de final. La definición llegó ya sobre el final del encuentro con el tanto que cambió la historia. La selección europea enfrentará en octavos al vencedor de Estados Unidos, Bosnia, que juegan desde las 21 y con transmisión de Radio Mitre. Cielo nublado en la noche de Buenos Aires, 11 grados la temperatura, 73% la humedad.
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6: ...20:04 de este primero de julio... ...ya estamos en julio, se dan cuenta, ¿no? El 2026, arrancó la segunda mitad del año... ...nada más y nada menos... ...ya empezamos con la cuenta regresiva rumbo a... ...el año nuevo, la Navidad, las vacaciones... ...todos esos líos... ...que nos generan tanto estrés... ...¿o no, Carolita?
7: Sí, pero falta...
6: ...falta un montón...
7: ...si falta para la final del Mundial... Sí, ...y hablar sí. Para todo eso...
6: ...hay que ir paso a paso... ...nuestro próximo objetivo es... el campeonato, ...la final del Campeonato del Mundo... ...ojalá que esté Argentina... ...y después vamos viendo... ...tu foto del día...
7: Bueno, voy a poner en mi foto del día a dos venezolanos. Ellos se llaman Francisco y Deomaris y estaban viendo televisión cuando el edificio les colapsó encima.
6: Ajá.
7: Y estando aplastados ahí durante horas, decidieron grabar un video donde pedían a quien sea que encontrase ese teléfono algún día,
6: sí,
7: cuiden a mi hijo, decían. Oh, en ese video. Bueno, milagrosamente fueron rescatados después de mucho tiempo. Primero lo rescataron a Francisco y después, 4 horas después, logran rescatar a su mujer de Omaris y bueno, finalmente se reencontraron con su hijo. Pero estas historias...
6: Debe haber tantas de esas, ¿no? Uno se va...
7: Y no sé si todas tienen este final feliz que tuvo, no, esta historia para ellos, ¿no?
6: Seguro que no.
7: Hay tantos desaparecidos
6: y
7: aún...
6: tanta desinformación. Yo creo que también hay que reivindicar el rol. Yo sé que parece que hablamos de nosotros, pero no hablamos de nosotros, hablamos del oficio. Hay que reivindicar el rol del periodismo. Un país sin periodistas es un país callado, es un país que no se escucha, que no late, que no se siente.
8: Sí, es un país
6: lo que está pasando,
8: sin democracia.
6: Sin democracia, en silencio. Es un horror lo que está pasando en Venezuela, Michael.
8: Y hace mucho que está pasando y así se ven y cada vez las consecuencias son más horripilantes.
6: Tu foto del día, Michael.
8: Victoria Villarruel. Victoria Villarruel se presentó en tribunales.
6: Ajá.
8: Por una demanda que ella le inició al editor Javier Negre, entiendo que dueño de La Derecha Diario.
6: Ajá.
8: Porque este editor la acusó de golpista y traidora al gobierno de Javier Milei. Negre no se presentó, Villarruel sí, el juez es Casanelo. La lectura que hago, más que jurídica, es política.
6: A ver.
8: Villarruel va al frente con la confrontación, ¿eh?
6: Sí, sí, es brava, sí, claro que sí.
8: Sí, sí, sí.
6: Pero por eso la eligieron. En su momento, Javier, sí, Milei la eligió porque era brava. El problema ahí fue que se peleó con Karina Milei.
8: Karina Milei, cuando renuncia el otro día a Adorni, escribe una especie de panegírico de Adorni. Final.
6: Sí.
8: Y Victoria Villarruel tuitea: solo entré para leer los comentarios. Los comentarios eran terroríficos.
6: Sí, claro, claro.
8: Pero digo, es hábil para...
6: Es muy hábil.
8: Y bueno, y ahí está de vuelta en escena en tribunales, sola, pero confrontando.
6: Agente Spilman, su foto del día.
9: Mi foto del día es la foto de Karina Milei junto a Diego Santilli, quienes hoy animaron una reunión de la cual también participó el presidente. Y fíjese el orden de los factores, Gerardo, que se altera el producto. Karina Milei, Santilli y el presidente, con diputados y senadores de La Libertad Avanza. Pero lo vamos a poner, el presidente ahí habló de acelerar las reformas, habló también de un cambio en el Banco Central para impedir la emisión monetaria, un proyecto de ley para modificar la carta orgánica.
6: Sí, es una reunión muy importante de la que hace referencia la gente, porque entiendo que es la que marca la agenda a futuro. De acá a fin de año se va a hablar de lo que sale de esta reunión.
9: Exactamente. Marcaron 4 proyectos. Uno es este de la Carta Orgánica del Banco Central para impedirle la emisión monetaria. Otro es el llamado régimen de zona fría, que es quitarle subsidios a algunas provincias, por supuesto, subsidios al gas, que tienen media sanción. También la reforma política, básicamente la eliminación de las PASO, que de eso ya vamos a hablar más en detenimiento, pero está bastante difícil todavía, está maniobrando ahí Santilli con los gobernadores.
6: Sí.
9: Y lo otro es la ley de inocencia fiscal, que por supuesto había sido promulgada el 31 de diciembre. Esos fueron algunos de los temas. Bueno, Milei hablando de que de 16 sectores de la economía, 14 estaban creciendo, pero Karina Milei se puso al hombro la conducción tanto de diputados y de senadores de La Libertad Avanza. En diputados es una continuidad. Martín Menem es su mano derecha, que es el presidente de la Cámara de Diputados. Pero en el Senado, Gerardo...
6: Uh-huh.
9: Además de Victoria Villarroel, está Patricia Bullrich. Y Karina Milei, de alguna forma, está intentando acercarse mucho más a los senadores nacionales,
6: claro,
9: junto a Santilli. También ayer tuvo que hablar el flamante secretario de Prensa y Comunicación, de quien hablamos, Fabián Fernández, cuya madre, Clara Fernández, es fanática de Gerardo Tato Yang.
6: ¿En serio?
9: Y del programa.
6: ¡Qué divina!
9: Clara Fernández, la...
6: ¿Cómo se llama? Madre... ¿Clara?
9: Clara, Clara.
6: Clara, hermosa, gracias. Gracias por escucharnos.
9: Así que, bueno, la foto del día es Karina Milei con todo su equipo que recién nombramos.
6: Muy bien. Uruguayo, su foto del día.
10: Mi foto del día es la de Harry Kane. El 9,
6: que podría
10: jugar con la 10 de Inglaterra. a punto de cumplir 33 años.
6: Qué bien,
10: que está jugando en el Bayern Múnich. Así llegó para ganar sus primeros títulos como futbolista, porque ha sido un gran goleador, pero en el Tottenham le fue esquiva la posibilidad de ganar título alguno.
6: Qué mala suerte,
10: sí,
6: porque siempre
10: tampoco podía ganar la Champions.
6: Hace mucho que es muy influyente y es líder total de sus equipos.
10: Goleador del Mundial de Rusia sin haber llegado a la final, por ejemplo, claro. con 6 goles. Hoy, el otro día ya había abierto el camino también para ir sobre Panamá. Inglaterra jugaba mal y él apareció con un cabezazo para encaminar la victoria. Hoy perdía y una pelota de Wisa, Joanne Wisa, pegando en el palo pudo significar para Congo el 2-0 y el adiós del Mundial muy temprano para una selección que está en la previa llamada a ser o a estar entre las 8 mejores como mínimo por la jerarquía de su plantel y por cómo juegan los futbolistas, hasta que apareció otra vez de cabeza Harry Kane, después clavó un derechazo en el ángulo. Cuando vos lo ves andar por la cancha a Harry Kane, vas a advertir que esa ropa blanca que hoy tenía, camisa, pantalón y medias blancas, no los va a manchar nunca. Es de los tipos a los que no se les ve el botón, el último botón de la camisa en el cuello, porque el nudo de la corbata lo tiene siempre impecable. Ahora, cuando viene una pelota al área, raramente no deje de convertir un gol.
6: El segundo gol de Harry Kane, el del 2-1, es un gol extraordinario. Y ahí te das cuenta por qué el tipo es distinto. El tipo separa la pelota de su cuerpo a, no sé, a 3, 4 metros. Hace un autopase y después llega, como que te diga, 2 minutos antes que todos los demás. O sea, es una genialidad. Habla de un poderío físico y una habilidad física realmente superlativa.
10: Pero es de los tipos que aun cuando vos los veas trotar lentamente, manejan dentro del área un uso horario distinto que los defensores.
6: No,
10: tienen otro sistema horario. Pueden hacer en una fracción de segundo lo que otros necesitan un segundo entero. Una fracción de segundo es mucho tiempo y un segundo ni te cuento. Él, en esa jugada que narrás, recibe casi de espaldas al arco, la saca para un costado porque había 4 jugadores rivales. Los 4 quedan parados
6: con
10: ese autopase y después coloca el remate en el ángulo. Cuando vos ves la secuencia en cámara lenta, debe ser el único delantero del planeta que hace todos esos movimientos y en ninguna de los fotogramas de la escena aparece despeinado.
6: Es verdad.
10: Pero la clava en el ángulo como aquel que improlijo, todo sucio, mete un gol más a la nuestra, más a la Argentina, con barro hasta en las orejas y con esa condición épica que a veces le damos a estar mal trazado para definir una pelota.
6: Ojalá que sea el goleador del próximo Mundial.
10: Este usa gemelos de oro en la camiseta y juega bien igualmente al fútbol. Harry Kane.
6: Bueno, mi foto del día es la carta de Manuel Adorni a Horacio Marín, el presidente del directorio de YPF. Me dirijo a usted al efecto de poner en su conocimiento y por su intermedio al todo el directorio de YPF mi renuncia al cargo de director titular por la clase A. Sin otro particular, saludo a usted y por su intermedio a los miembros del directorio. Manuel Adorni firma esta carta. Manuel Adorni quedó en la lona, ya no es más jefe de gabinete, y lo obligaron a renunciar al directorio de YPF, donde estaba insólitamente. Bueno, ya está. Es un tipo de la calle, lo van a citar en la justicia, empieza a tener problemas como cualquier delincuente común.
8: Me dicen que todavía faltan instancias judiciales que lo complicarían aún mucho más.
6: Y bueno, listo, ya está fuera. Se terminó Manuel Adorni, ya está. Ahora arreglátela con tu abogado, arreglátelas en tribunales.
9: Y quiero ver qué hace Santilli, todavía tienen que decir qué hace con el equipo Adorni. Hay 3 de los funcionarios más cercanos a Adorni que están colgados del directorio del Correo Argentino, que hay unos sueldos muy interesantes.
6: ¿Ah, sí?
9: Sí, así que mañana voy a ampliar sobre este tema.
6: Ah, muy bien. ¿Tarea de la gente?
9: El agente está investigando con
6: el Correo Argentino. El agente investiga, muy bien. Cierra esta ronda de fotos, ¿quién?
11: Mauro Zeta.
6: Vamos, Mauro, querido.
11: Hace
6: mucho que no vení, Mauro.
11: Sí, estaba en una investigación especial.
6: Bien.
11: Y debo decir que la información que tenemos en el día de hoy es un caso insólito.
6: ¿Qué pasó?
11: Que ocurrió en Indonesia.
12: ¿Qué pasó?
11: 2 hombres fueron sorprendidos mientras intentaban robar y terminaron siendo capturados por vecinos de la zona.
6: Ajá.
11: Pero antes de entregarlos a la policía,
6: no.
11: Ocurrió algo que no esperaban.
6: Y no.
11: Los ciudadanos los envolvieron con cinta adhesiva.
6: Ay, esas de embalar.
11: Así es.
6: Esas marrones anchas.
11: Y los disfrazaron como los personajes de los Teletubbies.
6: Ay, pobre, ¿qué
11: protagonizando una escena que rápidamente se volvió viral en las redes sociales. Tipsy Lala Po Tipsy Winky.
6: Es tremendo, te digo, me terminan dando pena los chorros.
11: Totalmente. De chorros a pelotubis, sin escala.

0: galletitas cookies.
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0: Y aquí estamos como todos los miércoles, a las 20 horas 18 minutos de este primero de julio, como todos los miércoles, llega a los estudios de él, volviendo a casa de Radio Mitre, nuestro filósofo de cabecera, Miguel, el profesor Winiarski. Michael, querido.
1: ¿Cómo estamos? Bueno, la impunidad de los cómplices.
0: Oh,
1: algunos ejemplos.
0: ¡Qué temón!
1: Sí. Alex Saab, que fue ministro de Vivienda Social del chavismo en Venezuela y responsable de las viviendas baratas hechas con polietileno, con Durlock, las viviendas sociales, fue capturado, fíjense, ¿dónde y cuándo? En Cabo Verde en 2020, acusado de lavado de dinero. Sin embargo, Biden lo indultó, Biden, a cambio de un intercambio de rehenes, y volvió a Venezuela. Maduro lo recibió muy calurosamente. También había sido responsable de los CLAP, que son unos alimentos baratos con los cuales tenían terrena toda la población venezolana.
0: Una especie de plan, ¿cómo se llamaba acá?
1: El Alfonsín, el pan. Pero aquel densidad que esto no, porque esto era una estafa. Un gran estafador. Ahora él vuelve a Venezuela después de ser liberado por la administración Biden, es recibido calurosamente por Maduro, ascendido, y es uno de los, en ese periodo estuvo 777 días en Venezuela libre, a pesar de ser un lavador de dinero, un testaferro y un estafador, y un contratista con contratos por centenares de millones de dólares, es decir, uno de los que contrataban a empresas chinas, iraníes, que no conocía a nadie o que conocían a algunos, pero el dinero de los sobreprecios se lo llevaba Saab y los demás. En esos 777 días, bueno, construyó más malestar, hambre y viviendas horrorosas en Venezuela, porque
0: viviendas que son las que se están desplomando ahora.
1: En parte, digamos, en buena medida, porque en Venezuela este sismo, que no puede preverse, naturalmente.
0: No, el sismo no, lo que puede.
1: Pero se convirtió en un cementerio arquitectónico a priori.
0: Claro, claro, claro.
1: Por personas como este y por la impunidad de los cómplices.
0: Es lo que decíamos el otro día. Este mismo sismo en Miami no provoca esta cantidad de muertos.
1: Por supuesto, porque hay una previsión y hasta por la construcción, tecnología de la radarización y de todo el desarrollo. Pero todo esto fue la enorme cantidad de víctimas, un corolario. El terremoto existió, nadie niega la naturaleza y la geología,
0: lógico.
1: Pero la ampliación de las víctimas tiene que ver con la impunidad de los cómplices. Por ejemplo, el otro día hablábamos acá de los cómplices argentinos del chavismo, los que ganaron tanto dinero, los que, y digo, y hay que decir, y Néstor Kirchner y la UNASUR y todo esto.
0: Todo el curro ese,
1: claro,
0: ¿verdad?
1: Que fue estafa sobre estafa, Antonini Wilson, ¿se acuerdan? Las valijas que iban y venían, y sin embargo hay una impunidad de los cómplices, ¿no? Pasa todos los hermanos bolivarianos que ahora no viajaron, antes viajaban muy regularmente a abrazarse con el dictador.
0: Yo y nunca
1: besuquear,
0: me voy a olvidar, ¿no? Miguel, cuando se murió Chávez, yo fui.
1: Fui
0: enviado por Radio Mitre.
1: Sí.
0: Y estaba Devido, estaba toda esa. Bueno, estaba Cristina, por supuesto. Pero tenían una soberbia. Se creían que eran los socios de Venezuela, los número uno. Y actuaban, a nosotros nos miraban con un desprecio. Y mirá lo que terminaron provocando.
1: La altanería de los cómplices,
0: sí,
1: ¿no? Y de los cómplices, ese es el primer nivel del gobierno. Tardíamente se ha hecho justicia por sus desfalcos aquí, sí, con algunos de ellos. Pero pues están todos los demás, todos los bolivarianos que apoyaron un régimen que robaba, saqueaba y atormentaba presos en las cárceles como la peor de las dictaduras.
0: Porque no es solo la justicia, pues la justicia repara una parte. Cuando condena a David o condena a Cristina, sí, repara en ese sentido, pero no repara a las víctimas. No alcanza la justicia para reparar el daño que han provocado, nunca alcanza.
1: Exactamente, y por ejemplo este Alex Saab, ¿no? Además, que lo tomo como ejemplo modelo de lo que puede hacer una persona liberada, como
0: sí,
1: aquí cuando se liberaban violadores en la pandemia, y te destroza todo. Es decir, muchas de estas muertes tienen responsabilidades no directas, pero sí indirectas, ¿no? Ahora, hay un libro que se llama Daniel Goldhagen, que se llama Los Verdugos Voluntarios de Hitler, que es muy complejo el tema, porque el tipo dice, guarda que no fueron solo los de arriba,
0: es una gran complejidad, sí.
1: Estoy mirando, por entre otras cosas, por interés del tema y por recomendación de Campanella, aquí en este programa, dijo, hay que mirar Nuremberg.
0: Yo lo vi.
1: El juicio de Nuremberg.
0: Es extraordinario, es muy muy difícil de verla. Frené, la puse en pausa muchas veces.
1: Es difícil porque tiene una lentitud. Pero
0: no por eso, sino por lo duro.
1: Por la densidad. Y yo leí bastante, la verdad, sobre el juicio de Nuremberg, porque ahí toman una decisión muy interesante, que es frenar. Juzgaron a 22 personas, creo.
0: Lo mismo que hizo acá después.
1: Que fue tan discutido, es decir, poner la ley por encima de la ejecución de los colaboracionistas o incluso de los jerarcas sin ley. Ahora bien, también cabe una reflexión sobre esto que llamamos la opinión pública o las complicidades, se llamaría complicidades ignorantes. Mirá que aquello que vos estás apoyando podría generar tragedias por venir, ¿no?
0: Sí, claro.
1: Bueno, la dictadura en la Argentina o gobiernos presuntamente democráticos que terminaron en desfalcos, horrores y desdichas para millones de personas.
0: Sí.
1: Entonces, la cuestión social que opera por contagio, eso es un concepto del filósofo Girard, que dice el deseo se contagia. Entonces yo deseo idolatrar a Chávez, y mucho más al Chávez muerto, mesiánico, ya ¿no? en otro plano, así, santificado, beatificado. Y después, desde lo atrás a Chávez, sigue Maduro, y sigue el horror, y se cae el mundo.
0: Pero peor, porque ya no es Chávez, ahora es Maduro.
1: Ahora es Maduro, claro, encima esa idolatría deviene en una degradación.
0: Claro.
1: Ahora Maduro está preso. Ahora, yo me refiero, porque es un tema muy complejo, a la responsabilidad social respecto de lo que se elige, que es muy complejo porque uno no sabe, no necesariamente es culpable de apoyar lo que se elige. Ahora bien, hay señales de autoritarismo y después de totalitarismo, hay señales de corrupción que se ven o que no se ven. Es bastante complicado. La fase más...
0: Nosotros los vimos acá. En el caso de sacando la distancia, porque el kirchnerismo no se puede comparar con este horror del que estás hablando, pero en el sentido de que hemos visto a tantos colegas enriquecerse chupándole la media al kirchnerismo. ¿Cuántos, Michael? ¿Cuántos?
1: ¿Cuántos? ¿Y cuántos siguen? Porque cambia el signo político y hay complicidades diversas, rentadas, en algunos casos no rentadas, ¿no? Los obsecuentes y la complicidad impune o la impunidad de los cómplices es un fenómeno muy profundo, muy complicado, porque hasta dónde llega la complicidad, cuándo es directa y cuándo es indirecta, y sin embargo es un tema a estudiar, porque no toda acción social es inocente, no es o límpida o translúcida.
0: No.
1: Hay intereses creados, ¿no? Me conviene estar con esto porque obtengo tal contrato, porque la CIRA, ¿no? Porque a mí me convienen.
0: Bueno, claro.
1: Bueno, de tal forma que antes de elegir, habría que pensar. Pero nos corren las generales de la ley. Nosotros también somos electores y de pronto nos equivocamos. Sin embargo, digamos, es una lección muy fuerte y frecuente de la historia, en donde hay verdugos voluntarios que no son cómplices directos, pero que son cómplices al fin, y hubo grandes tragedias de la humanidad que hemos padecido por el deseo masivo, mimético, de la locura. Porque de pronto se elige la locura. Y hay que pensar en eso.
0: Grande, Michael.
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3: 8:30 de la noche, cielo cubierto en Buenos Aires, 10 grados 4 décimos la temperatura. Descarta el impacto externo por el caso Adorni. El canciller Pablo Quirno negó consecuencias negativas sobre la política exterior del gobierno y sobre las inversiones.
4: El gobierno sostiene que el caso Adorni quedó circunscripto a la política interna y no afectará el clima de inversiones. Ante la consulta de Radio Mitre, el canciller Pablo Quirno detalló los países con los que Argentina negocia para incrementar las exportaciones y esto señaló.
5: Japón, India, Canadá, Vietnam, está también el pedido de adhesión de Argentina al acuerdo de Transpacífico que realizamos a principios de mes. Y Argentina va a seguir abriendo la mayor cantidad de mercados que puede abrir. O sea, nosotros ahí vamos a hacerlo sin pausa.
4: Rodrigo Jorge, Mitre informa primero.
3: Y tras la salida de Manuel Adorni, el oficialismo acelera los tiempos en el Congreso.
6: La titular de la bancada de la Libertad Avanza en el Senado, Patricia Bullrich, dijo que ahora habrá una nueva dinámica de trabajo tras la salida de Adorni. Lo dijo en el marco del primer acercamiento entre el jefe de gabinete Diego Santilli y los aliados en el Congreso de la Nación para destrabar la agenda y avanzar con leyes demoradas. Respecto de la modificación de la Carta Orgánica del Banco Central que pretende el oficialismo, esto dijo Bullrich.
7: Esta nueva situación va a ayudar a una dinámica aún más importante porque ya hoy el presidente ha anunciado proyectos de ley que son fundamentales para la confianza institucional del país. Es muy importante la ley de reforma de la Carta Orgánica del Banco Central y los pliegos de los directores que hoy lo hablé con el presidente y él luego lo habló en una reunión que yo ya me vine para acá porque teníamos acuerdos de jueces. Esa es una ley muy importante para el país.
6: Alan Zurita, Mitre informa primero.
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3: Se indica para mañana jueves en Capital Federal una temperatura mínima estimada en 1 grado, la máxima en 9 con cielo algo parcialmente nublado. 10 grados 4 décimos la temperatura, 70% la humedad.
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8: No diga nada, locutor. Hoy no son martes de oro, hoy son miércoles de oro. Enseguida estoy con ustedes, ya voy.

0: tal? Sergio de Caseros. Termina el documento en 4-3-1. Hoy con Cacho Castaña, Café La Humedad, con El Negrito. Hermoso programa.
1: ¡Uy! ¡Cómo me gustaría eso! Café La Humedad con Cacho Castaña. ¡Qué lindo que sería!
2: Sí.
1: Más mensajes.
3: Hola Tatín, hola equipo, les habla Carmen de Ballester.
1: A ver, Carmen.
3: Y el negrito de mi vida, el negrito de oro, seguramente va a cantar una canción de Cacho Castaña que se llama Café La Humedad.
4: ¡Epa!
3: Arriesgo. Les mando un beso enorme, me entretienen, me informan, me encanta el programa. Chau chicos, buenas tardes.
1: Chau hermosa, qué maravilla, negrito. Ya están todos jugándose por Cacho Castaña.
2: Bueno, veremos.
1: ¿Veremos?
2: Veremos.
1: ¿Hay que seguir esperando?
2: Hay que seguir esperando y tienen que, bueno, jugársela por la canción.
1: Ah, la canción también. Bueno, Café La Humedad. Bueno, a ver, más mensajes. Bueno.
5: Alejandro de Junín. Para mí el negrito hoy va a cantar con el gran Cacho Castaña.
1: Otro más.
5: Café La Humedad.
1: ¿Qué?
5: Gracias.
1: ¿Qué decís, Carolita?
4: Sí, están muy convencidos, ¿eh?
1: Muy convencidos. Hay mensajes en el canal de YouTube también, ¿no, Pupa, muchos mensajes. ¿Están acertando?
2: Sí.
1: ¿Están acertando?
2: ¿Qué dicen, Spielman? A ver.
1: Spielman.
2: No, a ver, están todos arriesgando. Hay algunos que están más cerca que otros, me parece, negro.
4: Vamos a revelar si alguien...
1: Bueno, no podemos revelar
2: exactamente.
1: No revelen. Vamos a escuchar más mensajes y después vamos, porque además está la devolución del jurado de expertos a través de Miguel.
2: Sí, y hoy nos vamos 20-50,
1: a la gente. 10 minutos antes porque juega...
2: Estados Unidos frente a Bosnia-Herzegovina.
1: ¿Y sabés quién lo relata?
6: El uruguayo, José Gabriel.
1: José Gabriel, claro que sí. Ya venimos, dale.
7: A todo el negrito. Hoy vas a cantar con Cacho Castaña.
1: Sí.
7: Ojalá que no puedas el tema. Beso, Marcela.
1: Ojalá que no puedas, qué temazo. Bueno, todo el mundo convencido de que el negrito va a cantar a Cacho Castaña. Más mensajes.
8: Hola, soy Lili de Wilde y el negrito va a cantar con Cacho Castaña, Café La Humedad. Lo sigo escuchando, un beso.
1: Todo el mundo la tiene clarísima. A mí no había pensado en Cacho Castaña.
2: Sí. Patricia dice Cacho Castaña y va a cantar Garganta con Arena.
1: Garganta con arena. Más mensaje, dale.
9: Hola, para el programa de Tatuyán, para mí el negrito va a cantar una canción de Rodrigo. Marta de Castelar.
1: Bueno, bien Martita, ¿eh? Lo que pasa es que dio a entender el negro que era un tango.
4: Algo bien argentino. Hay que ver si la cumbia no es bien argentina.
1: Buen punto, Carola.
2: Está muy bien, porque yo dije no canta rock y no canta pop.
1: Puede ser cantante de cumbia.
4: Algo bien argentino.
2: Algo bien argentino.
1: Ah, o sea que la de Rodrigo vale como arriesgada, ¿no?
2: Puede ser.
1: ¿Puede ser?
2: Todo puede ser en esta vida.
1: ¿Pero vas a revelar algo o no vas a revelar más nada?
2: Cuando me des la batiseñal, yo voy a revelar con quién voy a cantar.
1: Bueno, el jurado de expertos ya está listo, Michael.
10: Tengo todo el informe, no lo abrí por razones.
1: ¿Tenés ya el informe?
10: Todo.
1: Antes de que empiece a cantar el negrito, el jurado de expertos ya le envió su veredicto a Miguel.
2: Un mensajero, Miguel, Tato, hay que decirlo.
1: No es culpa de Miguel, él simplemente lee lo que los expertos le transmiten.
10: Y yo no juego al PRODE para no ser infiel a la ética, pero el jurado me manda antes de que empiece a
2: cargar
10: todos los resultados.
2: Nada,
10: entonces yo sabía que ganaba Bélgica.
1: ¡No!
2: Mamita, con esos sacos.
1: Bueno, no habla así, negrito. Bueno, señoras y señores. A las 20:37 de este 1 de julio del 2026, ya sé que hay mucha espera, mucha expectativa, los oyentes muy convencidos, recuerden que estamos por jugando solo, nada más y nada menos que por una cena espectacular, para dos personas, para nuestros ganadores, y ha llegado el momento, como todos los viernes, como todos los martes, perdón, hoy miércoles... Qué lío, ¿no?
4: Qué confuso.
1: El miércoles de oro del negrito, de la gente.
2: Así es, muchísimas gracias, mi querido Gerardo Tato Yang. Siendo las 20:38 en todo el país, voy a cantar en esta noche de miércoles. Lo traemos por un ratito al gran Cacho Castaña. Vamos a interpretar Ojalá que no puedas, que dice así.
1: tango hermoso.
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1: Cacho.
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0: señores.
1: Cacho Castaña.
0: Junto al gran Cacho. Ojalá que no puedas en este miércoles de oro.
1: Qué maravilla, Cacho. Realmente fue espectacular.
2: Están pidiendo Gran Rex.
1: La verdad es que
0: por
1: sí.
0: Por favor.
1: Fue tenerlo a Cacho acá de vuelta. Rex. Qué maravilla. Bajó del cielo para posar aquí en nuestra en nuestro estudio de Radio Mitre. Y bien acompañado por el Negro. También muy emocionante.
0: Yo no lo quise opacar.
1: No, pero estuvieron los dos brillantes, parecían nacidos separados al nacer. Eran un dúo perfecto.
0: Así es.
1: La verdad.
0: Una canción que me gusta mucho, que adoro, y bueno, tenía ganas de compartirla en este miércoles de hoy.
1: La verdad que es un temón bien, bien para llorar, para desangrarse de la pena, del lamento. Ya hay mensajes de en los canales de YouTube.
3: No, corazones por todos lados. Los, Tato, Adri, lo vivís a Cacho, no lo cantás, lo sentí genial.
1: Sí.
2: A Viola se atreva a decir mejor que Cacho.
1: La verdad que sí. Mejor que el último Cacho, seguro. La verdad que extraordinario.
3: Extraordinario. Genio Nacho, dice Mirta. También, bueno, muchas felicitaciones para Nacho también. Genio Nacho es versátil, amo a Cacho. Y tu versión, te dice María de la Paz.
0: Muchas gracias, María. Gracias a todos los oyentes, ¿eh?
1: Uno más, Carolita, dale.
2: Las amenazas a Miguel.
1: Susana dice,
2: Miguel, buena devolución o te voy a buscar.
1: No. No se metan, pobre, con Miguel, que siempre él simplemente Susana transmite. Es un vehículo.
3: Y acá le piden, Nacho, te mereces el Martín Fierro de Oro, dice Patricia Morrison, dándole un mensaje al Negrito también, del Negrito a Luis. Así que...
1: La verdad que ha sido extraordinario.
4: No va a estar ni nominado, va a estar.
1: Vamos a hacer una cosa, Luis.
4: Así no mate.
1: Vamos a hacer una cosa, Luis. Vamos a hacer una última tanda de 2 minutos.
0: Sí.
1: Y a la vuelta, el jurado de expertos, a través de Miguel Wiñaski,
0: upa,
1: dará
0: su veredicto.
1: Su veredicto.
0: Y tenemos el ganador también del branch, ¿eh? Ya lo voy a decir en minutos.
1: Bueno, pequeña tanda y seguimos, dale. Ay, no.
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0: lindo, qué martes, miércoles de oro extraordinario con Cacho Castaña y el Negrito. Negrito, ¿hay ganador?
1: Sí, tenemos a una ganadora en este caso, Marcela Bugdud, que es la ganadora de Casa Bogotá, este brunch espectacular para dos personas. Así que, Marcela, has adivinado. Era ojalá que no pueda junto a Cacho.
0: Bueno, Marcela, a metele pata porque si no va pupa, ¿eh? Está como desesperada por de vuelta a ir al brunch.
1: Sí, hace dos días que no desayuna esperando el brunch.
0: Bueno, ¿se van a comunicar con ella? Pupa, ¿vos te comunicás con ella?
1: Sí, ya está todo controlado.
0: Ah, ya ¿no? Se comunicaron. Bueno, señoras y señores, cerrando el programa, llega como siempre, con esa objetividad implacable, con esa certeza inalterable, el jurado de expertos que a través de Miguel Winiaski da su veredicto.
2: El jurado de expertos dice: Cacho, tú sí que lo has podido todo.
0: Bien, wow, vamos, Cacho, todavía.
1: Tremendo.
0: La verdad que fue conmovedor lo de Cacho. Increíble. Muy impresionante.
2: Está muy emocionado. Muy emocionado.
3: Sí, claro. Sí.
0: Bien. Además tenía esa mezcla de fortaleza y sensibilidad. Era como un niño grande, ¿no?
2: Sí.
0: Bien. Muy lindo, muy lindo. Sí.
1: ¿Y?
2: Hay un sugerente mensaje.
0: Ajá.
2: Interesante, de Kilian.

0: Tori, antes de tiempo, no, negro, no. Por
1: yo
0: favor.
1: Yo tengo, tengo la confianza para poder decirlo, ¿eh? Pero bueno, igualmente...
2: Él dijo, ojalá que puedas.
0: Claro, le está deseando el bien, negrito, no se ponga
1: no,
0: así.
1: No, bueno, yo lo conozco a Kilian. Me lo hace a propósito.
0: Bueno, negro, no se ponga así.
1: Tortuga ninja descontrolada.
0: El martes que viene tiene la revancha, por ahí le va mejor, negro.
1: Así, el martes que viene, después de la victoria de la Argentina, voy a estar acá en vivo.
0: Muy bien. Excelente. Vamos. Gracias. Gracias al jurado de expertos, gracias Michael, Carolita, agente, gracias obviamente a Nacho Julián y a todos ustedes por estar del otro lado acompañándonos. Nos retiramos hasta